0: emergencias del Hospital Universitario de Belviche. Llevo un enfermo en una situación muy crítica después de un grave accidente de circulación. Se plegó, tuvo un paro cardiorrespiratorio, se diagnosticó de muerte clínica, es decir, con paro cardíaco, paro respiratorio, sin actividad mental, sin reflejos. Lo reanimamos, conseguimos recuperarlo nuevamente. Fue intervenido ya que la causa fue por una hemorragia importante que tenía. Y el enfermo evoluciona bien en el postoperatorio de una manera precisamente no es lo habitual. Él dijo que quería hablar conmigo. Entonces, pues de una manera, pues yo me hablé con él de una manera privada, los dos solos, y entonces fue la primera vez que yo tuve contacto directo con una experiencia cercana a la muerte, con una ECM. Me contó exactamente lo que había vivenciado durante el tiempo que clínicamente estaba muerto, que fue de varios minutos, y que corresponde con los ítems de Bruce Grayson, típicamente una experiencia cercana a la muerte completa. Aquí empezó mi interés. Yo no creo en la casualidad, creo siempre en la causalidad. Como dijo Einstein, la casualidad es la manera en que la energía primera trabaja en el anonimato. Yo no puedo decir por qué, pero me despertó a mí esta vivencia, porque me contó este enfermo, que repito que no es lo habitual, no es en absoluto lo habitual, pues mucho interés. Entonces empecé a buscar biografía, me documenté, leí pues muchos trabajos, hablé con distintos especialistas, neurólogos, psiquiatras, psicólogos, físicos teóricos, etc. Es decir, me motivó mucho e intenté buscar una explicación lógica y científica de este fenómeno.
1: ¿Cuáles suelen ser los rasgos en común o los fenómenos en común en aquellas personas que relatan las experiencias cercanas a la muerte? Porque si bien cada experiencia es única, parece ser que hay ciertos patrones que se repiten, ¿verdad?
0: Sí, una de las características de las ECM es que son unas vivencias con una estructuración lógica, que los ítems, es decir, los aspectos fundamentales se repiten, que los enfermos se acuerdan durante toda la vida de estas experiencias cercanas a la muerte, y que condicionan un impacto psicológico muy importante hasta el punto que su concepción existencial cambia, por lo tanto, su dinámica vital, su rol vital cambia. ¿Cuáles son estas partes o estas constituyentes, estos aspectos que constituyen las ECM? Pues fundamentalmente, voy a decir solo los aspectos fundamentales, porque ellos explican muchos aspectos laterales, que no vienen al caso ahora. Pero los fundamentales son lo primero, tiene una sensación clarísima de salida del cuerpo y desde una posición elevada ellos ven perfectamente su cuerpo encima de una camilla y un grupo de sanitarios que están pues practicando maniobras de reanimación sobre su cuerpo. Esto les sorprende en gran manera. Todo intento de comunicarse con nosotros por los medios habituales les es totalmente imposible. Tienen la capacidad de atravesar estructuras sólidas y te cuentan exactamente qué está pasando en aquellos momentos a distancia. A mí me han contado qué es lo que estaba pasando en el servicio de urgencias a distancia, en los quirófanos de urgencias, en las salas anexas, etc. Es decir, curiosamente, todo lo que ocurre a distancia. Incluso hay casos descritos en la biografía que pueden contar perfectamente lo que está ocurriendo en las antípodas, en Australia, cuando le estaban reanimando a un paciente de muerte clínica en Estados Unidos. Posteriormente ellos hablan de contactan con unos seres luminosos, llaman ellos, unos seres etéreos, que les informan, les ayudan. Es frecuente también que contacten con seres queridos, familiares, ya fallecidos. Esto les condiciona una gran alegría. Y cada vez ellos notan una sensación más de paz, de armonía y de bienestar. Finalmente todos hablan de una luz. Y cuando llegan a la luz o contactan con esta luz, la sensación de paz, de armonía y sobre todo amor. Hablan, insisten muchísimo en la palabra amor. Llega a unos dinteles jamás vivenciados en la dimensión humana. Es frecuente que en estos momentos también vean, como si fuera una pantalla, su vida, los actos más importantes de su vida, pasado, presente, incluso futuro. Encontrándose en esta situación, los seres de luz les dicen que deben regresar a su dimensión humana, a su cuerpo, que no han terminado el ciclo vital. ellos se niegan, esto es muy típico, es decir, ellos no están de acuerdo, dicen que no, que están tan bien en esta nueva dimensión, que no quieren volver a la dimensión, a la situación tridimensional del cuerpo humano, pero que vuelven. La entrada en el cuerpo muchas veces dicen que es un poco violenta. Estos son los aspectos más importantes que podríamos citar como componentes de una experiencia cercana a la muerte. Pueden ser más extensas, menos extensas, pueden asociarse de muchos aspectos colaterales como paisajes, músicas, etcétera, etcétera. Pero los aspectos fundamentales son los que les he comentado.
1: Desde la ciencia se ha señalado que quizá la explicación de este tipo de fenómenos era la hipoxia, tengo entendido, ¿no? La falta de oxígeno en el cerebro, o incluso un mecanismo de defensa ante una situación tan estresante como puede ser la muerte. Sin embargo, ya Elizabeth Kübler-Ross, una psiquiatra y escritora suiza que trabajó en su día con enfermos terminales, señaló que, por ejemplo, en el caso de niños pequeños, lo lógico sería que de tratarse de una alucinación, alucinaran con el papá o la mamá. Y en cambio, relataban haber visto seres fallecidos, familiares que ni siquiera habían conocido y que luego quizá identificaban en una fotografía. Con lo cual parece ser que aquí hay algo más, ¿no? que una falta de oxígeno o un mecanismo de defensa psicológico.
0: Totalmente de acuerdo, estoy totalmente de acuerdo. Yo he consultado, como es lógico, con expertos, con neurólogos, psiquiatras, psicólogos, y en principio, lógicamente, desde el punto de vista médico, siempre que vemos un fenómeno, ya sea orgánico o anímico, siempre el médico lo aborda con el método científico, que es positivismo y materialismo. Con esta visión científica, lógicamente, pues se fundamenta con aquella clásica frase de que pienso, luego existo. Cuando dejan de pensar es que dejo de existir, con la muerte se deja de existir. Y a ellos no los quitas de aquí, que lo consideran que todo este fenómeno que explican estos enfermos pues es un problema a consecuencia de la falta de irrigación cerebral. No hipoxia, sino anoxia, porque el corazón está parado.
1: Claro.
0: Entonces determina una serie de trastornos de las neuronas que condicionarían estos hechos. Sin embargo, tenemos muchos factores que no se explican en absoluto con el método científico. Por ejemplo, actualmente hay un fenómeno, un estudio muy interesante sobre resonancia magnética funcional y que se fundamenta en las neuronas espejo y que demuestra que en las experiencias cercanas a la muerte no solamente se estimula el lóbulo temporal, sino también el lóbulo occipital, lo que quiere decir que también hay memoria visual. Y en el momento que ellos hablan de memoria visual, quiere decir que no están mintiendo, que ellos vieron lo que explican. Es decir, que es una auténtica realidad lo que explican ellos.
1: Claro, y como consecuencia, estos fenómenos conducen inevitablemente a la redefinición de muchos de los conceptos que manejamos, ¿no? Pero antes de entrar ahí, ¿qué interés tiene hoy en día la ciencia para indagar en este tema de las experiencias cercanas a la muerte? ¿Se están haciendo actualmente investigaciones en este sentido?
0: La especie M es uno de los aspectos o de los fenómenos que nos permiten afrontar de una manera muy seria la muerte. Y es evidente que la muerte es uno de los principios existenciales que siempre ha preocupado y angustiado más al ser humano. Desde que tiene capacidad intelectiva y racional, el ser humano se ha hecho una serie de preguntas existenciales y evidentemente la muerte es la que más le preocupa. ¿Qué es la muerte? ¿Qué supone morir? ¿Qué pasa después de la muerte? Todo esto angustia. Hoy día sabemos que la muerte se ve como un tabú, asusta mucho. Y precisamente las experiencias cercanas a la muerte es una de las pruebas objetivas o de los fenómenos objetivos que más nos permiten afrontar y poder investigar sobre la muerte. Prueba de ello es que son numerosísimos los grupos a nivel mundial y grupos de investigación muy serios que están investigando de todas las maneras, desde el punto de vista neurofisiológico, desde el punto de vista psiquiátrico, desde el punto de vista científico en toda su amplitud, y también desde el punto de vista de física cuántica, cuánticamente, es decir, con mecánica cuántica, con la finalidad de poder estructurar, de poder definir exactamente qué es la experiencia cercana a la muerte, cuál es su mecanismo de producción, lo que llamamos la etiopatogenia, y cuál es el mecanismo íntimo de desencadenamiento, la fisiopatología de las experiencias cercanas a la muerte, para podernos explicar realmente el fenómeno que tanto nos preocupa a la humanidad, la muerte. Y la verdad es que nos ha ayudado mucho y nos permiten estas investigaciones poder afirmar hoy que la muerte física no supone el fin de nuestra existencia, sino que es el inicio del paso a una dimensión energética distinta que, según los conceptos actuales nuevos de multiverso, es pasar a un universo paralelo, que se denomina, con una situación energética distinta.
1: Desde luego, Manel, es una afirmación muy contundente y que nos puede ayudar a hacerle frente al tabú que implica la propia muerte, a muchos miedos, porque seguramente en ellos subyace el miedo a la muerte, y al hecho de que le temamos a la vida, ¿no? Porque temerle a la muerte es temerle a la vida, tal y como han señalado grandes maestros espirituales de todos los tiempos.
0: Efectivamente, la muerte es la expresión real de todo miedo. Todo miedo que tiene el ser humano, en el fondo, es miedo a la muerte. Entonces nos tenemos que preguntar, ¿por qué tenemos miedo a la muerte? Creo que es una pregunta importante que todos deberíamos hacer. Tenemos miedo a la muerte por cuatro aspectos. En primer lugar, porque el paso de la vida a la muerte suele ser molesto, largo, doloroso, de gran soledad. Todos conocemos y hemos tenido tristemente un familiar, un amigo que hemos visto con un proceso, por ejemplo, canceroso, cómo evoluciona, cómo se va deteriorando, las molestias que tiene, cómo va perdiendo en todos los sentidos, física y anímicamente, hasta que llega la muerte. Es decir, el paso es desagradable. En segundo lugar, porque la muerte supone un paso a lo desconocido. No sabemos qué pasa. En tercer lugar, porque lo dejamos todo. Familia, amigos, todos los bienes materiales por los cuales tanto hemos luchado. Yo diría muchas veces malgastado nuestra vida. Y finalmente, porque venimos sin nada y nos vamos sin nada. Esto es una realidad clarísima. Y finalmente, porque tenemos un instinto de conservación muy potente. Estos cuatro factores son los que condicionan el miedo a la muerte. Pues sí, reafirmo otra vez que las experiencias cercanas a la muerte, junto con otros fenómenos trascendentes, nos permiten hoy afirmar con una base científica que después de la muerte física, nuestra vida continúa, repito, en otra dimensión energética. Realmente el paso de la vida a la muerte es desprenderse de una envoltura, que es el cuerpo, que es energía, es devolver al universo la energía que nos ha prestado, que es nuestro cuerpo. Pero nuestra auténtica identidad, nuestra conciencia, que se llama no local o supraconciencia, nuestra auténtica identidad, lo que nos hace únicos e irrepetibles, esto es eterno e inamovible. Esto perdura siempre, esto continúa. Lo que dejamos es la envoltura, el cuerpo. Repito que científicamente hoy podemos demostrar esto.
1: Y Manel, y en tal caso, ¿por qué no está copando los titulares de todos los periódicos del mundo?
0: Esta es una pregunta muy buena, diría, porque el campo médico, tanto lo que hace referencia a la patología, a la biología, a la morfología, como a la vida anímica del ser humano, pues se fundamenta con el método científico. Este es el problema. Y el método científico realmente, en este sentido, nos tiene encerrados dentro de un armario. Vemos las cuatro paredes del armario, pero no nos damos cuenta, que el método científico no nos lo permite, abrir la puerta y salir fuera y ver que fuera hay un inmenso, inmenso universo para explorar. Y esto nos lo permite ver la física cuántica, la mecánica cuántica. Hay una gran difusión precisamente porque todos los métodos, a la gran mayoría de métodos de investigación, se fundamentan con el método científico, que repito, con el método científico siempre llegamos a la conclusión de que la muerte supone el fin de la existencia. Y esto no es verdad.
1: Manel, usted ha ofrecido distintas conferencias en varios colegios de médicos de España, donde ha compartido sus indagaciones sobre este tema. Y a mí me gustaría preguntarle por la recepción que han tenido, si existe un interés creciente por parte de sus compañeros médicos ante este tema y si hay una apertura mental, ¿no? Y sobre todo si cree que ello dará lugar a una medicina más humanista, a pesar de los pocos recursos y el poco tiempo que, como sabemos, disponen los médicos hoy en día, sobre todo los de la sanidad pública.
0: Una pregunta que agradezco, Adriana. En un principio yo encontré una tremenda resistencia de aceptación, tanto por parte del estamento médico como de enfermería. Evidentemente, yo he tenido muchas discusiones, muchas mesas redondas, muchas sesiones clínicas, muchas charlas, y la verdad es que cada vez tengo la ilusión de decir que se están abriendo puertas. Tenemos ya una serie de aspectos, una serie de evidencias que, lógicamente, pues no hay más remedio que aceptarlo, incluso los más recalcitrantes en cuanto al método científico. Yo siempre a mí me han dicho, cuando hablo con neurofisiólogos, con psiquiatras, son los que pues tienen experiencia, son los que conocen las alucinaciones y por qué se producen las alucinaciones según ellos, según el método científico, yo me reúno con ellos y les hago el siguiente razonamiento. Yo les pregunto, amigos míos, ¿cuándo veis vosotros alucinaciones? Y ellos me dicen, por efecto de sustancias químicas, por drogas, tristemente hoy se ve mucho, y sobre todo en brotes psicóticos, en la esquizofrenia. Ajá. Yo les digo que son enfermos, no tienen estos antecedentes. En segundo lugar, les pregunto, si decís que son alucinaciones, las alucinaciones que veis en vuestros enfermos, ¿tienen una estructuración lógica? Me dicen, en absoluto, son ilógicas totalmente. Digo, los míos son siempre lógicas, las ECNs. Y les pregunto, ¿se repiten los hechos fundamentales? Me contestan, en absoluto, son totalmente distintas una alucinación de otra. Digo, mis enfermos, se repiten los hechos fundamentales. ¿Se acuerdan toda la vida de el fenómeno este de la alucinación? Dice, en absoluto, no solo no se acuerdan, sino que no se quieren acordar, les da vergüenza. Digo, los míos de las ECM se acuerdan toda su vida y cuanto más tiempo, mejor se acuerdan, hasta el mínimo detalle. Digo, ¿condicionan algún impacto psicológico hasta el punto que cambia su concepción existencial? Me contestan con la alucinación, nunca. Al revés, les da vergüenza, se olvida y no quieren saber nada. Digo, los míos condicionan un cambio importantísimo en su concepción existencial que después podemos comentar. Y después aún les digo dos cosas más, para terminar de demostrarles que con el método científico no podemos explicar la muerte de una manera clara. Les digo, ¿cómo me justificáis que según vosotros las alucinaciones son consecuencia de una alteración de las neuronas por falta de irrigación? Entonces, esto quiere decir que hay una serie de reacciones metabólicas dentro de las neuronas, de sustancias. Estas sustancias que reaccionan son partículas. Es materia. ¿Cómo os explicáis que de las reacciones entre partículas, entre materia, dé como resultado una actividad anímica intelectiva, como puede ser una emoción, un sentimiento, una conciencia, memoria, recuerdos, etcétera? Dice, esto es un misterio. Y por último les digo, ¿cómo me explicas tú que yo esté reanimando a un paciente, haciendo masaje, pinchando el corazón, aplicando el desfibrilador? Y sea capaz de contarme exactamente con toda clase de detalle lo que está pasando a una distancia enorme. Puede ser incluso en las antípodas de la Tierra, como hay ejemplos descritos. Y mis enfermos me explicaron a distancia lo que ocurría en el servicio de urgencias. Entonces me dijeron, dice, esto no tiene ninguna explicación científica. Digo, entonces hemos de reconocer que detrás de las experiencias cercanas a la muerte no lo podemos explicar totalmente con alucinaciones. Hay algo más que se nos escapa. Y al final ellos tienen que reconocer y reconocen que efectivamente hay una serie de parámetros, una serie de aspectos que no tienen justificación con el método positivista y materialista del método científico.
1: En este sentido, cuando se habla de este tema, se pone encima de la mesa el concepto de conciencia no local, que sería la idea de que la conciencia, para poder manifestarse en este plano, se vehiculiza mediante el cerebro, a través de la materia física que lo constituye, ¿no? Es una perspectiva muy distinta a la de entender la conciencia como un producto del cerebro y por tanto localizada en el mismo. No sé si me equivoco.
0: No te equivoques, no, Adriana, lo dices muy bien. Hay dos conciencias. Hay la conciencia neuronal o local, provocada por la actividad metabólica neuronal. Definiendo la conciencia como la conciencia, diríamos, es el conocimiento de nuestra existencia, de nuestras reflexiones y de nuestros actos. Esto es la conciencia. Que hay una conciencia a consecuencia de la actividad neuronal, nadie lo duda. Prueba de ello es que si yo inhibo la actividad neuronal, por ejemplo, la puedo inhibir pues, con un anestésico. Cuando administro un anestésico para operar y cuando opero a mis enfermos, el anestesista inhibe la actividad neuronal con un anestésico de manera reversible para recuperar después al paciente y, lógicamente, al inhibir la actividad neuronal, desaparece su conciencia. Él no se entera de nada, pierde su conciencia de existencia, su actividad intelectiva, racional y reflexiones y su no puede moverse, su actividad, sus actos. O sea que existe realmente una conciencia neuronal, que la llamaremos neuronal porque depende de la actividad neuronal, o local, porque es consecuencia localmente del cerebro. Pero después esto no nos puede explicar todos los fenómenos de la ECM. Entonces estamos aquí en un callejón sin salida. Y ante este callejón sin salida, entonces yo por lo que había leído, por lo que me interesé en el tema, abordé, y vamos a tocar otro tema un poco distinto, otra disciplina. Es que fui a contactar con los físicos teóricos. Y aquí entramos ya en el capítulo de la física cuántica. Y la física cuántica es la que nos permite explicarnos, ni muchísimo menos que nos dé la solución absoluta, pero sí que nos explica muchos de los fenómenos que presentan los pacientes con ECM, que nunca nos puede explicar, repito, un método científico. Entonces, con la física cuántica, con la mecánica cuántica, repito, sí que puedo explicar. Y con la mecánica cuántica, después de valorar sus principios y aplicarlos al ser humano desde el punto de vista antropológico, sí que llegamos a la conclusión que el ser humano es cuerpo, que es materia, pero en realidad, según la mecánica cuántica, es energía colapsada tridimensionalmente, es decir, de baja frecuencia. Tenemos la mente con todas sus actividades, pensamientos, recuerdos, conciencia, la que hemos dicho, neuronal o local, que esto es energía, son ondas electromagnéticas. Esto sí que nos explica la actividad mental, cosa que no nos explicaba el método científico. Y finalmente tenemos una conciencia no local, una conciencia que tiene continuidad fuera del cerebro, lo que llamamos supraconciencia, que está por encima de la conciencia local o neuronal. Esta conciencia no local es nuestra auténtica identidad, es la que nos hace únicos e irrepetibles, es la que tiene la capacidad de colapsar la energía, es decir, transformar, como demostró Neil Bohr, premio Nobel en física cuántica, que el ser humano, una conciencia inteligente, es capaz de transformar la onda electromagnética de la energía en partícula, en materia. Esto se llama colapsar la energía en materia. Esta conciencia no local es la que tiene capacidad de colapsarlo. Todo lo que vemos a nuestro alrededor, amigos míos, todo esto que es materia, que nosotros nos pensamos que es una cosa sólida, pura materia, todo esto es energía que colapsamos con nuestra conciencia no local. Y encima todo esto material que vemos está totalmente vacío. Entonces esta conciencia no local tiene una serie de propiedades, entre ellas tiene una que es eterna. Es decir, esta conciencia no local, como demostró Stephen Hawking, que en la mecánica cuántica el tiempo no es lineal, pasado, presente y futuro, como es en el método científico, sino que es circular. Solo hay el momento actual, el presente, el ahora. La eternidad en la mecánica cuántica es la ausencia de pasado y de futuro. Por lo tanto, solo hay el momento presente. Esta conciencia no local es eterna. Perdura después de la muerte física. Es lo que decíamos antes. La muerte física supone desprenderse de la envoltura de nuestro cuerpo. Pero esta conciencia no local es eterna. Es una energía sutil que no podemos percibir con nuestros órganos sensitivos y sensoriales, pero que tenemos pruebas efectivas de su existencia.
1: Uh-huh. Es curioso, Manel, porque estos principios que comentas parece que de algún modo han sido recogidos en muchas tradiciones espirituales de alrededor del mundo. Y no hablo tanto de las religiones con sus doctrinas y sus metáforas literalizadas, sino de ciertos mensajes nucleares que podemos hallar incluso en la raíz de las grandes religiones del libro, o en consonancia con ciertas prácticas de meditación que ponen el énfasis en este ser esencial y que invitan a que profundicemos en nosotros mismos para que dejemos de identificarnos erróneamente con el ego, con el personaje. Que por otra parte resulta también un misterio este olvido, ¿no? El por qué olvidamos nuestra verdadera esencia.
0: Ay, cuántas verdades, amiga mía. Olvidamos nuestra auténtica esencia, como has dicho muy bien, porque nosotros tenemos dos individualidades, una que es el ego y la otra que es nuestra conciencia no local, nuestra supraconciencia. El ego es nuestra identidad material, tiene un origen externo material. Y el ego se mueve en el pasado y en el futuro. Es el que impera en estos momentos una gran egomanía en nuestra sociedad actual. Sus objetivos del ego siempre son éxito, fama, dinero, poder, y esto condiciona unas dinámicas vitales muchas veces negativas. Lo vemos en nuestra sociedad actual: violencia, agresividad, la guerra de Ucrania, todas estas guerras. Todo esto es egomanía que impera. Este ego es el que esconde nuestra auténtica identidad, nuestra conciencia no local. Tiene cuatro armas potentísimas para esconderlo, que son la ignorancia, porque no sabemos la realidad de nuestra existencia. Y no interesa a la sociedad que sepamos nuestra realidad, porque desmontaríamos mucho tinglado que hay montado. El segundo aspecto que tiene el ego es el egoísmo. El tercero es la afección a lo material. Y el cuarto es el miedo, que siempre el miedo en su aspecto más profundo es miedo a la muerte. Estas cuatro armas son las que esconden nuestra conciencia no local, que es nuestra auténtica identidad. ¿Cómo la podemos nosotros que aflore? Así que hay cuatro formas para conseguir que aflore nuestra auténtica identidad. La primera es, evidentemente, los enfermos que han tenido una ECM. Yo no, lógicamente no voy a conseguir aconsejar a nadie que tenga una ECM, es decir, que tenga un accidente o algo, que tenga una muerte clínica para ver si tiene su experiencia cercana a la muerte. Pero esto evidentemente es una forma, es la que nos ha abierto la puerta al estudio de las ECMs, la muerte clínica. En segundo lugar es la meditación. La meditación, hay muchas técnicas, pero lo que pretende precisamente es colocarnos, situarnos en el momento actual, en el ahora, en el presente, eliminando el pasado y el futuro. El pasado siempre condiciona una sensación de culpabilidad por lo que hemos hecho mal. El futuro condiciona una sensación, un sentimiento de angustia, de qué pasará con el proyecto que yo tengo entre manos. En cambio, en el momento presente solo hay presencia, solo hay la vivencia actual. Y la meditación nos lleva precisamente al presente. Ya hemos dicho que nuestra conciencia no local solo tiene presente. Entonces es cuando lo podemos encontrar. Es uno de los mejores métodos que hay para conseguir contactar con nuestra conciencia no local, que es la meditación. Hay muchas técnicas. El tercer método. Hemos visto que las personas que tienen grandes crisis existenciales, incluso pensando en el suicidio, una crisis de este tipo supone desestructurar totalmente su arquitectura psicológica, que era un autoengaño. Quedan a cero y entonces tienen que estructurar nuevamente su personalidad. Lógicamente, hasta cierto punto es una ventaja, porque entonces pueden ser más auténticos consigo mismo. En estos momentos tan profundos de crisis, son momentos en que personas describen que han descubierto su auténtica identidad, que han descubierto lo que es su auténtica esencia existencial. Y el cuarto método es actuando según la dinámica que condiciona la conciencia no local, la supraconciencia, que es una dinámica tremendamente positiva. La La superconciencia condiciona siempre una dinámica vital en la que imperan los arquetipos. Arquetipo es un concepto ya citado por Platón, por Kant, lo estableció de una manera más concreta Carl Gustav Jung, discípulo de Freud. Son unas leyes, unos principios fundamentales, universales, que rigen el pensamiento de todo ser humano y que nos indican si realmente nuestros actos son éticos o no lo son. La conciencia no local, la superconciencia, siempre actúa con estos arquetipos, siempre con una dinámica vital positiva, en la que impera el altruismo, la empatía, la bondad, la justicia y sobre todo el amor. Siempre hablan de amor, de amor. Entonces, esta es la auténtica manera de poder descubrir nuestra realidad existencial. Coger alguno de estos cuatro métodos. Todo depende de nuestra intención y del esfuerzo que nosotros hagamos. Pero es lo que puede salvar y debe salvar el mundo. Nunca lo salvará el ego. Por más que pretendan los políticos, cada vez nos lo complican más todo. La supraconciencia, esta dinámica vital positiva, cuando haya una masa crítica suficiente, con ideas claras que vea la realidad existencial y cambie la dinámica vital de nuestro planeta, es cuando lo salvaremos. Lo que decía Gandhi, dice, el cambio que tú quieres ver en el mundo debe empezar en un cambio en ti mismo. Es cada uno de nosotros que hemos de cambiar.
1: Desde luego que sí. Entonces, recapitulando un poco, ¿podríamos definir a aquella persona espiritual no tanto en función de sus creencias, de aquello que sostiene como su verdad, sino en base a su experiencia literal de sentirse parte de un todo y profundamente identificado con los demás, ¿no?
0: Sí. Para comprender este aspecto que es fundamental, hemos de hablar un momento antes de cuáles son las propiedades de la conciencia no local, de la supraconciencia. Son tres, fundamentales. Una, que es eterna, ya lo hemos dicho. Es una energía. La energía se mueve siempre, siempre la mecánica cuántica, la energía nos demuestra que se mueve siempre en el presente, en el ahora. Y el ahora es la eternidad. O sea que es eterna, la primera propiedad. La segunda, que es holística respecto a la energía primera. Y esto lo digo porque aquí entraremos en discusión y en contacto con lo que tú estás comentando, que es la energía primera. ¿Qué es holística? La palabra holística deriva de fractal. Fractal es un término matemático que describió Maldenbrock, un matemático de la Universidad de Yale, y que nos dice que el todo, lo que llamamos el holograma total, está formado por múltiples partes, pero con la particularidad que cada una de las partes tiene las propiedades del todo. Es decir, que el todo no es la suma de las propiedades de las partes, sino todo lo contrario. Cada una de las partes tiene todas las propiedades del holograma total. ¿Qué es el holograma total? Es la energía primera. Es la energía cuántica universal. Es la inteligencia primera. Es la que colapsó la energía hace 13.700 millones de años, cuando se produce el Big Bang y se generó, se gestó, se produjo el universo. De una energía tremenda, aunque fuera puntiforme enorme, el Big Bang supuso un colapso de energía a materia, de energía a galaxias. Esto solo lo puede hacer una inteligencia, como hemos dicho, una conciencia inteligente. Hay una conciencia primera, una conciencia inteligente, una conciencia, el diseñador del universo. Este holograma total. Nosotros tenemos las propiedades del holograma total. ¿Cuáles son las propiedades de esta energía primera? La eternidad, omnipresencia. Lo somos, nuestra conciencia es eterna. La omnisciencia lo sabe todo. Recuerden, la creatividad, la intuición son expresiones de la omnisciencia de nuestra conciencia no local. Y en tercer lugar, la omnipotencia. Si miramos todas las filosofías, como tú decías, y religiones, veremos que esta conciencia primera es el origen, el principio de todas las filosofías y de todas las religiones. Y tú le puedes llamar como quieras. Le puedes llamar Dios, Jehová, Alá, Brahman, Tao, llámale como quieras. Pero hay una energía primera. Y esta energía primera es la que condiciona, es el diseñador del universo. Y nuestra conciencia forma parte de esta conciencia primera. Esto lo dicen todos. Por ejemplo, en la filosofía oriental, si alguien ha leído, por ejemplo, libros, por ejemplo, de Paramahansa Yogananda, un gran swami muy evolucionado, dicen la conciencia no local, la supraconciencia, es la expresión.

0: conciencia es, forma parte de la conciencia primera, es conciencia primera. Y esto es precisamente lo que las personas que han tenido ECN, se despierta en ellos lo que tú decías antes, una gran espiritualidad. Este es uno de los aspectos que todos, el cambio que se produce existencial en ellos, uno de los aspectos es precisamente que se desarrolla en ellos mucho, la espiritualidad, que no es lo mismo que religiosidad. La espiritualidad es la necesidad imperiosa y de principio que tiene todo ser humano para regresar, volver a su origen. Es su supraconciencia, que es holística respecto a la conciencia primera, regresar a su origen. Esto es la espiritualidad. Y lo vemos ya desde los pueblos primitivos. El ser humano, desde que tuvo capacidad intelectiva y racional, siempre tuvo necesidad de una espiritualidad, de una proyección. Lo que ocurre es que entonces el ser humano todo esto lo estructura a través de una religión. Y aquí es donde pueden haber problemas, porque las religiones lo hacen los hombres y les ponen dogmas. Y aquí es donde van los problemas. Y muchas veces estos dogmas llegan a ir incluso contra los principios de la religión. Lo vemos, por ejemplo, con el movimiento yihadista. Lo vimos, por ejemplo, en la religión católica, durante una época muy triste.
1: Con la Santa Inquisición, claro.
0: Con la Inquisición, que obligó incluso al Papa pues, a pedir perdón a la humanidad. Es decir, que para ellos lo importante es esta espiritualidad, esta necesidad de proyectarse hacia su origen. Esta espiritualidad está en todas partes, la tenemos toda, por más que la escondamos. Y esto es consecuencia de esta supraconciencia que quiere proyectarse a su origen, porque es holística respecto a la energía primera.
1: Es curioso ver cómo en diversas culturas se menciona la existencia de una energía primordial, ¿no? que lo impregna todo, que está en el sustrato de todo, ¿no? Es el chi, el ki, el prana. En Hawái es el ja, ¿no? De ahí aloha, ¿no? Incluso en Europa creo que era denominado como éter. Antiguamente, sí, sí. No el éter químico, ¿no? Sino el éter energético.
0: Sí, sí. Exactamente. Sí, prana sí. Es en sánscrito, ¿eh? Chi en chino y ki en japonés. Exacto. Y éter, como tú dices, aquí en Europa lo llamaban así. Pero siempre es lo mismo, ¿eh? Es lo mismo. Es esta energía primera que tenemos nosotros que se proyecta hacia su origen.
1: Manel, ya para finalizar, ¿alguna reflexión acerca del amor? Que yo sí. He escuchado alguna vez hablar a maestros espirituales que es algo que va mucho más allá de una mera emoción o de un sentimiento, ¿no?
0: Total. Ya lo definió, por ejemplo, Einstein, tiene una carta muy bonita a su hija Lisa, donde explica precisamente, lo explica claramente, que el amor es la energía más potente que hay en el universo. Superior a todas las energías, las atómicas, todo lo que ustedes quieran. Lo que él mismo dice en la carta, dice, esta carta no la saques hasta que la humanidad esté preparada para entender esto. En estos momentos nuestra humanidad, nuestra sociedad, en la que impera una egomanía muy brutal, no está aún muy preparada para entender esto. Pero el amor es precisamente esta capacidad de expresión, de entrega total, que condiciona nuestra supraconciencia. Nuestra supraconciencia no tiene ninguna visión de egoísmo, sino que lo que pretende es el altruismo y la empatía. Es esta entrega sin espera. Esto es el amor. Es esta sensación de amor que los de ECM lo explican muy claro. De todas las vivencias que tuvieron mientras estuvieron en plena ECM, lo que más les llamó la atención es el amor. Esta vivencia tan profunda. Y entonces esta vivencia profunda de amor es precisamente lo que más nos aproxima y nos une a nuestra energía primera, a nuestra auténtica origen como seres existentes de este universo, condiciona de una manera muy importante al ser humano un cambio total en su dinámica vital, en su manera de comportarse, de actuar, de ser, de pensar. Y esto es lo que hemos de intentar. En el momento que se despierte la supraconciencia o la conciencia no local, aflorará el amor indiscutiblemente, porque su esencia forma parte de su esencia. Y entonces

0: desaparecerán las dinámicas vitales negativas. La envidia, el odio, el resentimiento, la agresividad, la violencia. La violencia, como decía Gandhi, dice, es el límite de la incompetencia. Esto es puro ego. Esto es la antítesis del amor. El amor es esta entrega. Nos hace ver, por ejemplo, vamos por el bosque y miramos una rosa, un pájaro, un árbol. Lo miramos. ¿Qué quiere decir? Que vemos sus límites, pero tal como lo vemos, al pasar nos olvidamos de ellos. En el momento que nosotros vemos, después de meditar, pues estamos en contacto con nuestra supraconciencia, no miramos una rosa, un pájaro, un árbol. Lo vemos. Vemos su esencia. Vemos su auténtica identidad. El universo es espiritual. El universo es espiritual. Es pura energía el universo. Y precisamente el amor lo que nos hace es ver su esencia. Ver su auténtica identidad. Esto es el amor. Es ver en cada cosa del universo su auténtica esencia, su presencia, no la imagen del borde material, que es lo que vemos con el ego. Nuestra superconciencia nos hace ver la profundidad, la esencia de todo. Esto es el amor.
1: Manel, pues nos quedamos con este mensaje sobre la importancia de amar y te agradecemos muchísimo que hayas compartido aquí en Luces en la Oscuridad tus indagaciones y tus conocimientos sobre este tema en el que hay que ponerle mucha luz, sobre todo por los días que corren.
0: Muchas gracias, Adriana. Ha sido un placer compartir con vosotros estos momentos y modestamente en lo que pueda ayudar. Si me permites terminar con una frase que yo admiro mucho de unas personas de las más sabias de la antigua Grecia. Por ejemplo, Tales de Mileto dice, lo más difícil del ser humano es conocerse a sí mismo, quiere decir descubrir su supraconciencia, y lo más fácil es criticar a los demás. Sócrates dice, yo humildemente no pretendo enseñar, sino que lo que intento es hacer pensar. Ortega y Gasset dijo una cosa muy bella insistiendo en lo mismo. Dice, el buen docente no es el que imparte caudal conceptual, sino que es aquel que imparte caudal conceptual junto a hacer despertar el espíritu crítico. Y yo esto lo digo porque si alguien lo escucha, no se crean de una manera dogmática lo que les he dicho. No creen. Yo al principio tampoco me lo creí. Lean, estudien, reflexionen, mediten, busquen información, lleguen a sus propias conclusiones. Esto es lo que realmente tendrá valor para ustedes. Muchas gracias.
1: A usted, Manel. Buenas noches y hasta la próxima.

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8: Las islas griegas configuran un hermoso mosaico de más de 2.000 islas, de las que solo se encuentran habitadas un total de 200. Tras ellas, la cultura, la fascinación de su arte y las costumbres se entremezclan con un paisaje inolvidable de aguas cristalinas y azules infinitos que perduran en la memoria de quien se acerca a conocerlas. Sin embargo, al mencionar la isla del Minotauro, Creta, como la isla más grande de las Galápagos griegas y quinta del Mediterráneo, existe un concepto que reaviva nuestros sentidos. Perviven en la actualidad profundos enigmas arqueológicos y fenómenos paranormales en la isla de Creta. erigiéndose en el pasado como puente de culturas en la encrucijada entre las antiguas civilizaciones del norte de África, Oriente Medio y el sur de Europa, la antigua tradición mitológica situó los pasajes sobre el nacimiento del dios Zeus o el rapto de la princesa de Europa como uno de los episodios más destacados y sonoros de la cultura griega. Atrás quedan las innumerables respuestas que pueden aparecer entre la multitud de cuevas y grutas que posee la isla, lugares que desde la más remota antigüedad se han mostrado como enclaves primordiales tras un numeroso séquito de rituales en honor a la diosa madre. Siguiendo su estela, a día de hoy Creta atesora en su haber un patrimonio histórico ávido de riqueza y fascinación. Por ello, no es de extrañar que casi todas las civilizaciones que han dejado impresa su estela tras su paso por el Mediterráneo llegaron a posentarse de una u otra manera tras las miles de esta isla, convirtiéndola en consecuencia en la principal divinidad del mar Egeo y de las innumerables deidades que representan tanto a nivel arqueológico como mitológico. Mario Menéndez, periodista e investigador, gracias por estar con nosotros.
9: Pues nada, gracias a ti por interesarte por mi trabajo y por contactar conmigo.
8: Faltaría más. Mario, ¿debemos atribuir al periodo neolítico como los albores o primeros visitantes fortuitos de esta preciosa congratulación de la madre tierra, la isla de Creta, o no?
9: Bueno, en realidad Creta tiene una historia antiquísima, ¿no? Pero se supone que el culto a la diosa madre llegó probablemente desde la zona de Turquía, ¿no? Desde Asia Menor, ¿no? Se supone, es la teoría más aceptada entre los especialistas, que debido a los vientos que predominan desde la zona de Anatolia, pues que las cícladas se colonizaron desde el Asia Menor, desde Turquía, desde lo que hoy actualmente es Turquía, ¿no? Uh-huh. Y se supone que antiguamente el culto matriarcal, que pertenece a otra época misteriosa, remota, ¿no?, y posiblemente mucho más fascinante de lo que nos imaginamos en la actualidad, pues en Creta arraigó y además permaneció durante muchísimo tiempo, ¿no?, lo cual constituyó una característica única en esta isla, ¿no?, que además influyó totalmente en la eclosión del periodo minoico, ¿no?, en la edad de bronce cretense, ¿no?, que también repercute en nosotros, en Europa directamente, bueno.
8: Claro, entiendo. ¿Por qué? ¿Dónde reside lo enigmático, la esencia misteriosa entre la profundidad de las impresionantes cuevas que azotan la superficie terrestre de estas islas?
9: Bueno, Creta es una isla grande y montañosa, ¿no? Es una isla que no se conoce así. Yo estuve varios meses en la isla, ¿no?, este verano que pasó recientemente, ¿no?
8: Sí.
9: Y la verdad que es una maravilla de lugar, ¿no? Y tiene... Las cuevas allí, en principio, fueron el lugar de culto por excelencia, ¿no?, antiguamente, ¿no? ¿Por qué? Porque cuando uno las visita te das cuenta de las maravillosas que son, las estalactitas, unas cuevas con agua enormes, ¿no? Y luego principalmente hay dos cuevas ahí en Creta que fueron, podemos decir, las más representativas, ¿no?, del culto a diosa madre, ¿no? De hecho ahí se encontraron muchas de esas estatuopicias, ¿no?, la figurita pequeña que panzuda, ¿no?, que simboliza a la diosa madre primigenia, ¿no? Y verdaderamente este culto incluso llegó casi hasta el periodo de la época helenística, casi hasta el periodo romano, ¿no? Entonces, claro, la cueva fue el lugar, de preferencia de aquella gente de la antigüedad remota de Creta, ¿no? Quizás ahí dentro de la cueva encontraron un origen de la vida, quizás, ¿no? O el lugar donde podía estar allí ubicada la fuerza, digamos, motriz de la naturaleza dentro de la propia tierra, ¿no? Eso, bueno, hay muchas teorías con respecto a esto, ¿no? No sé, la verdad.
8: Porque Mario, ¿qué fue de aquel célebre relato que nos muestra la leyenda del laberinto y el Minotauro, a la postre nombre consensuado con el que se suele relacionar a la isla griega?
9: Bueno, el tema del Minotauro también es un tema muy complejo, ¿no? Entra dentro de la mitología y la historia, es una mezcla entre mitología y historia, la leyenda del Minotauro, ¿no?
8: Es cierto que durante algunas excavaciones arqueológicas, Mario, que se han llevado a cabo en dicho lugar, en la isla de Creta, se encontraron innumerables objetos relacionados con ofrendas, sacrificios y misteriosos ritos.
9: Sí, ha habido... inclusive se encontraron, por ejemplo, lo que pasa que no sacrificios de... de personas, ¿eh? No se conoce.
8: ¿Sacrificios humanos? No.
9: No se conoce el sacrificio del ser humano, prácticamente fue inexistente. De animales hay algún indicio y especialmente el sacrificio venía a ser más bien personal, digamos, de como hoy se entiende la religión. La religión cretense pudo haber sido un matriarcado, ¿no? Eso ya de momento, ¿no? Entonces, como carácter matriarcal que tuvo la religión minoica en el tiempo de los minoicos y en el periodo neolítico de Creta, no tenía la connotación sacrificial o propiciatoria de otras culturas, ¿no?, que la vinculaban a animales y al sacrificio de animales y de personas, ¿no? Por ejemplo, te voy a contar un detalle interesante, ¿no?
8: ¿Sí?
9: Aparecieron cachitos de bracitos en las cuevas, por ejemplo, piernas o brazos confeccionados en cerámica, elaborados en cerámica, o bien en barro, ¿no? Que, por ejemplo, una persona que tiene una enfermedad en un brazo, pues dejaba enfrente de la imagen de la diosa un brazo de barro, por ejemplo, ¿no? Y se supone que todo ello implicaba algún tipo de ritual. Pero en realidad todo esto se está investigando, ¿no? Porque Creta es un misterio total en el sentido de que está todo por investigar, ¿no?
8: No obstante, resulta, si más o menos curioso, que la isla de Creta, pese a haber sido invadida por pueblos musulmanes en distintas épocas, siga mostrando a día de hoy una tradición religiosa ortodoxa, ¿no?
9: Sí, sí, efectivamente, increíble, ¿no? Pero es que además Creta es una isla marcada por el fenómeno de la resistencia, ¿no? Si hablamos de Spinalonga, imagino que me preguntarás algo sobre la fortaleza de Spinalonga.
8: Sí.
9: Porque además me gustaría hablar un poco de ese tema y la isla de los leprosos que hubo allí. Que
8: pues venga, adelante.
9: Pues mira, te voy a comentar, ¿no? La isla de la resistencia cretense, que digamos siempre soportó y se mantuvo férrea contra las invasiones que agredieron la isla durante siglos y siglos, ¿no? Hasta los nazis, hasta la Segunda Guerra Mundial, pasando por los venecianos un poco más pacíficos, turcos terriblemente agresivos, romanos, dorios, aqueos, en fin. Creta siempre tuvo, ellos tienen orgullo de resistencia, ¿no? Entonces, incluso hoy en día los cretenses en su casa suelen tener un arma, como tradición, ¿no? No en el sentido mafioso como suele ocurrir en Sicilia, de sur de Italia y tal, sino que, por ejemplo, el cretense en su casa suele tener o una pistola baleta o una metralleta, ¿no? Y entonces determinadas festividades disparan unos tiros al aire desde su casa, ¿no? O en un grupo de amigos, ¿no? Entonces eso se debe todo a una tradición de la resistencia cretense, ¿no? Y marca profundamente la idiosincrasia de la isla, ¿no? La resistencia cretense, ¿no? De la isla de los leprosos, la resistencia, todo esto está muy relacionado uno con otro, ¿no? Aquí en el artículo este que yo escribí, el trabajo de investigación que hacía en Creta, hay un lugar en la bahía de Elunda, ¿no?, que es una isla que hace de tapón a esta bahía, que ahí hay una ruina de un castillo veneciano, que es un lugar interesantísimo, ¿no? Y además es un lugar que está totalmente virgen para investigar a nivel de parapsicología, ¿no? Yo soy uno de los primeros que posiblemente haya investigado un poco junto con este señor Víctor Zorbas, el escritor que hizo la primera investigación.
8: Sí.
9: Y yo no disponía de aparatos en aquel momento adecuados para grabar alguna psicofonía o alguna cosa de este tipo, ¿no? Pero eso fue una fortaleza veneciana que ahí en la actualidad se han producido bastantes fenómenos paranormales, ¿no?
8: Mario Menéndez, gracias, compañero.
9: Nada, gracias a ti.
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0: Ya, pero yo lo dejo aquí así, oiga.
1: Vivimos tiempos en los que defender tu país, tu nación, tu religión, incluso tus pensamientos políticos, parece ser que tiene un precio. Y hoy hemos decidido pagarlo juntos. Y con ello tenemos aquí a un invitado que nos va a explicar ciertas cosas sobre la inmigración, sobre la familia, identidad. Vamos a charlar con él sobre todas estas cosas tan importantes hoy en día en nuestra sociedad. Bienvenido a este equipo. ¿Cuándo decides, Diego, empezar a contar las cosas claras de toda, no sé cómo decirlo, purria, ¿no?, que vivimos hoy dentro del mundo de la política?
2: Primero que nada, muchísimas gracias por la invitación. Gracias. Es un placer estar aquí con ustedes. La verdad que me divierte mucho poder venir a este tipo de programas a contar lo que está sucediendo en España y la gravedad del proceso en el que estamos viviendo, pues, ¿no? Y respondiendo a tu pregunta, yo siempre supe que quería dedicarme a la vida pública, pues, ¿no?, al servir. Uh-huh. Y mi actividad política empezó en la universidad. Yo estudié en la Universidad Complutense y, como se darán cuenta, mi acento no es completamente castellano. Yo nací en Venezuela. Y frente a las injusticias que se vivían en la universidad, sobre todo en materia de cultura de cancelación y adoctrinamiento, yo y un grupo de amigos decidimos montar una asociación que se llama Libertad Sin Ira. Y empezamos a plantarle cara a la izquierda más radical en la universidad, pues, ¿no? Ahí te das dando cuenta de cómo es el enemigo a sus inicios, porque todas las personas con las que nosotros discutíamos el espacio político en la universidad seguramente terminen siendo diputados de Sumar o del PSOE, porque así lo han sido, pues, ¿no? Juan Carlos Monedero es profesor de esa universidad, Íñigo Rejón es alumno de esa misma universidad y facultad. Nos empezamos a dar cuenta del proyecto maligno de destrucción que tiene la izquierda, no solo para España, sino para todo Occidente. Y nosotros éramos unos chavales, en cierta parte, bastante aburridos, pero con esa conciencia de lo importante que es servir y defender a tu país, pues, ¿no? Y empezamos a plantarle cara a esa izquierda radical. Esa cosa se fue yendo un poco de control, hasta el punto de que muchísimos jóvenes de todo Madrid y de toda España se fueron sumando a este movimiento que nosotros creamos, que se llamaba Libertad Sin Ira, para defender sobre todo los espacios de libertad dentro de la universidad y plantarle cara a esta izquierda más radical, pero al mismo tiempo defender una serie de valores que nosotros entendimos que de la juventud no se estaban defendiendo, como por ejemplo la defensa de la familia, la defensa de la vida, la defensa de los valores de Occidente, la defensa de la libertad, la defensa de la libertad de expresión, que parece que en un aula esto es casi que imposible de reivindicar. Y vimos que muchísima gente se nos sumó y hemos seguido dando esa batalla. Mira, desde que tengo 18 años y ahora tengo 25.
1: Qué bueno.
2: Y es casi toda mi vida política ha sido eso, pues, ¿no?
1: Bienvenido, Diego Yáñez, a ver si digo bien el segundo, Segnalini.
2: Sí, soy italiano también.
1: Es lo que iba a decir yo, tienes que tener rama italiana, evidentemente. Sí. Activista, por la familia, pro familia, pensamiento conservador, que no tiene miedo a hablar de fronteras, familia e identidad, aunque cueste caro a veces. Compañeros, buenas tardes.
3: Muy buenas tardes.
1: J. Camacho, Relatos de un Maltratador, Fran Padilla, Un Padre Alienado y Patri Padíaz, aquí al mando del programa. Pues empezamos.
4: Encantados de tenerte aquí hoy.
2: Gracias.
4: Y yo siempre lo digo, yo soy bastante carca. Y
1: bueno, cortar. ¿Qué ocurre? Perdón.
5: Pasóse. ¿Qué pasó?
1: ¿Qué ocurrió?
6: Está desconectado. Está apagado. Hola, 1, 2, 3, 4, 1, 2, 1, 1, 2, 1, 1, 2, 3, 4, 5, 6, 7.
5: ¿Ya?
1: ¿Bien? Vale. Entonces empezamos, se queda J, empieza a hablar,
6: sí.
1: ¿No? Vale. Neos, se llama la
2: fundación en la que trabajo.
1: Perfecto. La tengo puesta, sí, la he puesto bien, me investigo un poquillo.
6: Un placer tenerte aquí hoy, Diego. Yo soy bastante carca y me autopercibo como una persona mayor. Yo recuerdo cuando tenía tu edad, pensaba que yo era ya un hombre hecho y derecho, que seguramente será lo que piensas tú, y no digo que esté mal, te queda mucho por vivir todavía, pero jolín. 25 años y ya llevas desde los 18 metido en la política. Eso sí que te da un bagaje.
2: Bueno,
6: y pienso yo, ¿qué es lo que te quiero preguntar? ¿Te compensa?
2: Claro que sí, o sea, vale completamente la pena. Y eso yo creo que es algo que se ha perdido completamente, pues, ¿no? O sea, yo creo que mi generación ha perdido ese sentimiento de sentirse parte de los procesos de cambio y más bien han pensado que todo lo que está sucediendo a nivel político es algo que les queda ajeno o grande o que es imposible de cambiar las cosas y tal. Pero la realidad es que nosotros desde nuestra trinchera muy pequeña hemos podido lograr muchísimas cosas que han sido significantes. Por ejemplo, en la Universidad Complutense hoy en día ves a chavales con la pulsera de España, que eso era, hubiera sido algo impensable hace 5 años. Hoy en día se hacen actos en universidades alrededor de España que reivindican estos valores que nosotros venimos a poner en juego, que hace 5 años nadie hubiera podido siquiera atreverse a organizar un acto desde la derecha, pues, ¿no? Y no solo eso, se han creado muchísimos otros movimientos independientes de lo que nosotros creamos, pero un poco parecidos, pues, ¿no? Con sus ideas distintas, con sus matices distintas, con gente distinta, con ideas frescas, que han plantado la cara a la izquierda más radical en la universidad. Entonces, claramente ha valido la pena. Hay muchísimas personas que se han visto un ejemplo en el activismo universitario y que se han que han decidido involucrarse en la política desde muy jóvenes porque sí entendían que desde nuestra pequeña trinchera se podían cambiar cosas, por más pequeñas que fuesen, que iban a o sea, que iba a generar grandes cambios en un futuro, pues, ¿no? Como el hecho de que ahora en la universidad hay espacios de libertad, que eso era algo que era impensable hace 5 años.
0: Has dicho dos cosas que a mí me llaman poderosamente la atención. La primera, que querías llevar, vivir la vida pública, ¿no? Trabajar, que para eso hace falta mucha vocación. Algo que a día de hoy se está extinguiendo, o sea, es algo a extinguir en la sociedad. Y la segunda, que compartías, ¿no?, clase con los que ahora son diputados muchos de Sumar, Más Madrid, y toda la purria ya está. Y yo te quiero preguntar, ¿esta gente tendría algún futuro en la empresa privada? Porque yo vocación no le veo, pero luego tienes personajes como Yolanda Díaz, que apenas saben hablar, a duras penas, un país serio, que no es el caso, no tendría cabida en la vida pública, pero ahí les tienes. Esa gente, si no viviese de la política, estaría muriéndose de hambre, prácticamente.
2: Sí, y eso es una consecuencia de que las personas válidas no han querido hacer política, pues, ¿no? Y eso es algo que hay que denunciar. Siento que en cierta parte parte de la élite ha pensado que la política era algo que no le afectaba directamente o que ellos podían evadir las consecuencias de las malas decisiones políticas. Y en muchos casos se ha cedido espacios a personas como Sara Santolalla, que está en los medios de comunicación, haciendo activismo en vez de periodismo. ¿Dónde están los periodistas de calidad en los medios de comunicación? Igual se han cedido muchísimos espacios, pues, ¿no? Entonces, es muy importante crear esa conciencia y a través del ejemplo de intentar involucrar a la mayor cantidad de gente posible a intentar cambiar las cosas, porque las cosas no se cambian por sí solas y cuando tú no estás ocupando un espacio, lo ocupa otro. Y eso es lo que ha hecho la derecha muchísimo tiempo, pretender que ya iba a venir una época en la que nos tocase gobernar a nosotros y que se podrían cambiar todas las cosas que se han hecho. Y lo peor que ha hecho la derecha es no haber cambiado las cosas cuando ha podido desde la conformidad, pues, ¿no? Entonces, bajo esa misma premisa, nosotros decidimos dar un paso adelante e intentar cambiar las cosas en la manera que nosotros pudiésemos, desde nuestra juventud, desde nuestra ignorancia en muchísimos casos, con esas también ganas de aprender y ganas de crecer como persona. Y esa es la batalla que hemos dado y que nos sigue, por la que seguimos motivados a dar, pues, ¿no? Por más que sea, yo creo que hay una generación en la que no ha habido referentes y hay una clara pérdida de referentes, no solo en España, pero sino a nivel occidental, y que en muchísimos casos la cercanía de la política en los jóvenes y que los jóvenes participen en política sí genera cambio en sus círculos cercanos, pues, ¿no? Yo no le pido a la gente o a los chavales que dejen de salir un viernes en la noche para ir a pegar carteles en la universidad o en las calles. No les pido que renuncien a tener una novia para dedicarse exclusivamente a la vida política, porque claramente es un sacrificio, es más difícil tener novia si estás haciendo política. Pero sí les pido que influyan en su círculo de amigos, que conciencien a su familia, que en la medida de lo posible compartan las ideas que defienden, que no se queden en su closet o en su casa defendiendo todo desde la intimidad, cuando lo más importante es dar la cara en los espacios públicos. Pues no, hay muchísimas cosas que se pueden hacer en el círculo inmediato que hoy en día no se hacen y en muchos casos no se estuvieron haciendo, pues, ¿no? No hace falta ir a grandes manifestaciones, ni encadenarse a la Moncloa, ni pedir la dimisión de Sánchez en el vagón del metro con un megáfono. Se pueden cambiar muchísimas cosas de nuestro círculo más cercano y eso la gente no lo percibe.
6: Yo escribí un artículo acerca de lo que tú estás diciendo y le doy mucho valor y por eso precisamente te preguntaba hace un ratito que si te compensaba. Porque es muy difícil que tú consigas cambiar el mundo tú solo, pero si tú influyes en 5 personas y esas 5 influyen en otras, y por lo menos, y cuando hablo de influir hablo de abrir los ojos, es a partir de ahí cuando vamos a poder conseguir cambiar todo este desastre que tenemos ahora mismo. Porque hemos, como tú muy bien has dicho, cedido demasiados espacios a la izquierda. porque hemos sido demasiado diplomáticos durante mucho tiempo y hemos callado durante mucho tiempo, hemos mantenido esa elegancia que la izquierda no tiene, porque expresamos las cosas de otra manera, no como no de manera burda, como por ejemplo lo hace Sara Santolalla, que no es periodista ni mucho menos, es una tía que va allí a gritar y a exponer una serie de cosas que no tienen sentido, pero la gente la escucha. Y nosotros hemos cedido esos espacios y por eso la gente ya no escucha. Tenemos a Telepedro. Telepedro se va a convertir muy en breve en el Canal 7, que va todavía a dar un paso más allá para dominar estas masas. Y ahí están personas como tú, intentando cambiar su parcela de alrededor para poder cambiar el resto. Pero me imagino que todo esto te ha supuesto que te hayan amenazado más de una vez y haberte enfrentado a situaciones bastante complicadas.
2: Sí, o sea, la política en todo caso es un sacrificio. Pues no, un sacrificio a nivel de tiempo, porque le tienes que dedicar muchísimo tiempo a cambio de nada. Eso es un hecho, pues, ¿no? Pero también es un sacrificio a nivel social en la universidad. O sea, yo me encontré con situaciones muy complejas que, por ejemplo, muchos compañeros de nuestra asociación les costó muchísimo más llevar, pues, ¿no? Yo tenía muy claro que esa era la ruta que había que seguir, y a mí ese tipo de amenazas y persecuciones, no, la verdad que no me afectaban en lo personal. De hecho, por ejemplo, te cuento varias anécdotas. Juan Carlos Monedero me expulsó de su clase a mitad de curso. Me dijo un día en clase, en un debate que teníamos, yo también iba un poco a la gresca siempre, pues, ¿no? Además, el primer día, cuando vio que hablaba con acento venezolano, dijo, esto va a ser una pesadilla, y lo tengo muy claro. Como a la tercera semana me expulsó de su clase, me dijo que cada vez que iba a clase la arruinaba. Y esos son el tipo de conductas que ellos suelen tener, pues, ¿no? La siguiente vez que lo vi, después de que me expulsó de su clase, me acusó de ser un promotor del terrorismo dentro de la universidad. Esas fueron sus palabras textuales. De hecho, con todos estos casos que han habido alrededor de él, de sus denuncias por acoso sexual, él intenta achacarme varias de ellas como si yo hubiera sido el promotor de una red de mujeres que lo estaban, y no tengo nada que ver con eso. O sea, yo me fui a la universidad hace ya 4 años y no tengo nada que ver con los problemas de acoso sexual que tiene Juan Carlos Monedero. Pero en muchos casos yo me vi en situaciones bastante incómodas, sobre todo con personas que no eran esa izquierda más radical, pues, ¿no? Con personas normales, que eran de izquierda, pero que se veían afectadas por esa presión social que se genera en las universidades de apartar al facha. Por ejemplo, me acuerdo de estar en la cafetería, sentarme en una mesa y que todo el mundo se levantase como si fuera un apestado. Pues no, esos son el tipo de conductas que ellos llevan a cabo en la universidad. Si tú te las tomas con gracia, o sea, el hecho de que ellos se dediquen su tiempo a tener que tomarse la molestia, levantarse y cambiarse mesa solo porque yo me había sentado, para mí es más que todo un orgullo. Una vez imprimieron mi cara y me pusieron fascista por toda la universidad, imprimieron mis tweets y me pusieron fascista. Y yo no, o sea, no me cabía el orgullo en el pecho de pensar que habían gastado dinero imprimiendo mi cara, ¿sabes? O sea, esa gente se está dejando dinero de sus bolsillos, o en tal caso el bolsillo de todos los españoles, para imprimir fotos con mi cara, y a mí eso la verdad que me llenaba muchísimo. Si es verdad que hay mucha gente que no le gusta o no está dispuesta a tener ese nivel de exposición pública, pero cuando tú estás convencido de que estás en el lado correcto, es que no tienes por qué doblegarte ante ese tipo de acciones, pues, ¿no?
1: Diego, ¿qué es Neos España y por qué decides que ahí está tu lugar?
2: Mira, Neos es la fundación de Jaime Mayor Oreja y María Sangil, que para los que no los conozcan, Jaime Mayor Oreja fue ministro del Interior en el gobierno de Aznar y fue eurodiputado muchísimos años y es uno de los referentes junto con María Sangil de la lucha antiterrorista y contra el nacionalismo vasco en España, pues, ¿no? Es una historia bastante curiosa como yo termino en Neos, porque yo me dedicaba a la política estudiantil y así lo estaba haciendo. Yo estaba estudiando mi carrera universitaria. Una vez me graduó, María Sangil me invita a participar en una de las grandes manifestaciones que hubo en Cibeles contra la amnistía. Y yo tuve la oportunidad, para mí es lo más grande que he hecho en mi vida, de poder hablar frente a 60.000 personas, pues, ¿no? Y en base a ese discurso que di, María Sangil se quedó con ciertas ideas que ella entendía que iban en su misma línea, la defensa de la familia, la defensa de la vida, la defensa de la unidad nacional. Y me deciden dar una oportunidad para trabajar con ellos en la Fundación Neos, que llevaba un año y medio andando, pues, ¿no? Y la Fundación Neos es una fundación que defiende los mismos pilares que puedo defender yo a nivel personal. Entonces el encaje fue bastante obvio. La defensa de la familia, la defensa de la unidad nacional, la defensa de la vida, la defensa de la libertad, la defensa de los valores occidentales y el cristianismo como el pilar fundamental de la cosmovisión de Occidente. Y Neos lo que se dedica básicamente es a promover esta serie de ideas por toda España, pues, ¿no? Tenemos presencia en 15 ciudades españolas, hacemos eventos para intentar concienciar, movilizar, y nuestra mayor motivación es que la sociedad civil en España tenga un gran rol en este proceso de cambio que seguramente veamos si ganamos las elecciones el año que viene, pues, ¿no? Sobre todo movilizar a la gente de cara a las elecciones y una vez movilizada, intentar que se defiendan esos principios desde las instituciones en un futuro gobierno alternativo al actual, pues, ¿no?
0: Me gustaría saber qué opina Mayor Oreja y María San Gil del PP actual que estamos viendo, porque el PP actual se ha PSOEizado. O sea, está claro que el PSOE se ha podemizado y se ha ido todo muy a la izquierda. No sé si por a lo mejor alguna especie de tendencia electoral, ¿no? Alguna estrategia electoral, porque está claro que la ventana de Oberto no la han llevado allá. Algo que era tan abyecto como el aborto, por ejemplo, o como sí. El feminismo, nos lo están haciendo de ver bien. O sea, nos lo están metiendo por los ojos, sí o sí, tenemos que trabajar con. Entonces me gustaría mucho saber el concepto que tienen del PP actual. No sé si a lo mejor tú has podido hablar con ellos o...
2: Es un hecho de que ni Jaime Mayor Oreja ni María San Gil son militantes del PP actualmente y lo han dicho públicamente sin ningún tipo de tapujos, pues no. Pero ellos entienden que hace falta conformar una mayoría en España que genuinamente cambie las cosas. Y esa mayoría en España alternativa solo puede pasar por un gobierno del Partido Popular con Vox. Entonces, bajo esa misma premisa, entendemos que el Vox tiene unos puntos muy fuertes que el PP no tiene en este momento. Y el PP tiene unos puntos fuertes que Vox, de los cuales Vox carece actualmente, pues, ¿no? Y vemos que las combinaciones que han habido y los gobiernos que se han formado en las diferentes comunidades autónomas han sido bastante precisos en el hecho de combatir la inmigración ilegal, en el hecho de promover a la familia y a darle ayuda a las madres, en el hecho, por ejemplo, de quitar las clases de marroquí que están habiendo en los colegios. Entonces, bajo esa misma fórmula, esa alternativa tiene que ser muy sólida y se tiene que empezar a trabajar desde ahora. Y es imposible que Vox intente prescindir del PP y que el PP intente prescindir de Vox. Tienen que entender que la unión, que en la fuerza está la unión, pues, ¿no? La realidad es que tenemos una oportunidad histórica, porque tenemos la oportunidad de que haya una mayoría de derechas de 190 o 210 diputados si nos movilizamos correctamente y si logramos combatir en las urnas a este virus socialista, pues, ¿no? Y a este proyecto de ruptura que viene a traer el PSOE con todos sus socios. Y entonces, más allá de que hay una lucha de partidos, naturalmente ambos partidos van a ser distintos, nosotros vemos una oportunidad en esa unión, pues, ¿no? Tenemos ahora sí la capacidad de tener la mayoría de derechas más grandes de la historia y poder convertir a España en el país que debería ser, pues, ¿no? Revirtiendo todas las leyes ideológicas que se han hecho desde Zapatero hasta ahora, y bueno, algunas de Felipe González también, y poner a España en el buen camino. Eso yo creo que es la obsesión de María y Jaime.
6: ¿Es posible realmente que tengamos esa mayoría? ¿Sirve de algo tener esa mayoría de derechas de la que tú hablas cuando tenemos un montón de muertos que votan a través del servicio de correos y tenemos un montón de votos que aparecen en la basura días después de las elecciones? Aquí nadie dice nada, no se comenta, parece que está vetado hablar de eso, pero sabemos que han aparecido esos votos en la basura. Uh-huh. Sabemos que ahora hay una ley de nietos con la cual van a traer 2 millones de votos aquí que van a repartir como les dé la gana.
0: Entonces, ahí se ha dado la paradoja de que Buenos Aires es la tercera provincia
6: más grande que la Comunidad de Madrid.
1: Claro.
0: Entonces, ascenso de voto. Claro, la tercera provincia con más ascenso de voto es Buenos Aires.
6: Y además todos esos votos se reparten a según quiera nuestro Adonis presidencial. Entonces, ¿qué hacemos con esta mayoría de derechas si luego, al día siguiente de las elecciones, tenemos una mayoría de izquierdas?
2: Bueno, o sea, yo creo que nosotros tenemos que aprender de nuestros hermanos hispanoamericanos que luchan contra el fraude electoral en todas las elecciones que tienen. Sobre todo, yo me llevo el caso a casa con el ejemplo que ha dado María Corina Machado en la manera de recolectar las papeletas y en tener interventores en todas las mesas para demostrar que se han ganado las elecciones, pues no. Yo creo que ahí nosotros tenemos una gran labor. Es muy importante dar por hecho que las elecciones todavía no se han ganado, que aunque las encuestas digan que vamos a sumar 190 diputados hasta el día de las elecciones, no sabemos qué va a pasar. Y en ese sentido nosotros tenemos que tener un esfuerzo gigante de tener testigos, interventores, apoderados en todas las mesas que haya a nivel nacional. Y con el tema de la ley de nietos, intentar dar visibilidad a lo que está sucediendo en Hispanoamérica con estas regularizaciones fraudulentas que se están haciendo e intentar paliarlo. O sea, más allá de eso, ¿qué podemos hacer? Me refiero, el fraude ellos lo van a intentar hacer por todos los medios y nosotros tenemos que estar a la altura de poder evitarlo.
6: Y lleva trabajando en ese fraude, claro, ya mucho tiempo.
2: Claro, claro. Con las regularizaciones masivas que se están haciendo en España, no solo con la ley de nietos. Pues no, si regularizan a 1 millón de personas, a 1,5 millón de personas en 6 meses, seguramente no puedan votar en estas elecciones, pero a la siguiente sí. Y ese es el reto con el que nos estamos enfrentando. Igual el fraude no va a ser esta legislatura. Igual el fraude va a ser en la siguiente. Pues,
6: el fraude ya fue en la anterior.
2: O también.
1: Claro. ¿Por qué crees, digo, que hablar de fronteras seguras te convierte en el villano de la conversación?
2: Bueno, es que esta mañana estaba viendo una entrevista que le hacían en The Economist a Elon Musk y le decía, no, porque tú defiendes a los partidos más fascistas de Europa, pues, ¿no? Elon le decía, ¿acaso defender las fronteras seguras y las calles limpias y seguridad en nuestros barrios es algo fascista? A mí me parece sentido común. O sea, era lo que hacía el PSOE hace 50 años, me refiero, ¿sabes? O sea, que Zapatero estaba dando dinero a la gente para que se devolviese a sus países de origen. Y de hecho, hay muchos partidos de izquierda en Europa que ya están combatiendo a la inmigración ilegal. Por ejemplo, el caso noruego, el caso de Dinamarca, el caso del Reino Unido, que ha llegado hasta un punto brutal de inmigración ilegal y de multiculturalismo, que hasta el mismo gobierno laborista que está ahora en el poder está intentando hacer políticas para intentar revertir la situación a nivel migratorio, pues, ¿no? Entonces, la crisis migratoria es un problema gravísimo, gravísimo. Y te lo digo yo, que soy una persona que ha emigrado, pues, ¿no? Yo soy español desde que nací, gracias a mis padres. Y entiendo que España tiene una cultura, unas leyes que hay que respetar, un idioma que todos debemos saber y debería ser en el cual nos comunicamos todos, pues, ¿no? Y en ese sentido hay que entender la inmigración como una grave amenaza, la inmigración irregular descontrolada, como una grave amenaza a la nación. No solo en el sentido de la seguridad en los barrios, sino también en el hecho de que está claramente afectando el mercado de la vivienda, en el hecho en que claramente está afectando el mercado laboral, en el hecho de que está creando guetos dentro de nuestras propias ciudades y el multiculturalismo se está desfasando, sobre todo en el caso de Cataluña y en el País Vasco, donde ya claramente hay institutos donde se da comida halal, donde hay también cierto...
1: Esto lo he comentado yo precisamente...
2: Donde hay ya clases de... Sí. Donde ya los españoles son minoría en sus propios barrios, pues, ¿no? Y frente a una inmigración que además no tiene ningún tipo de intención de integrarse, sino más bien de sustituir la cultura actual. Y ese es el verdadero reto, pues, ¿no? Toda inmigración debe estar sujeta a la integración. Y eso es algo que no ha sucedido en Europa y por eso es que estamos viendo estos problemas de cohesión social, pues, ¿no? La semana pasada estuve en Alemania y hay un gobierno actualmente del Partido Socialista con el Partido Popular, y en Alemania ya se están empezando a emplear políticas para combatir sobre todo la radicalización de musulmanes en ciertas ciudades, pues, ¿no? Porque una cosa es el Islam, pero luego vienen imanes de afuera financiados, claro, por potencias extranjeras. En ciertos casos puede ser Marruecos, que no es una potencia, o Qatar, que tiene muchísimo dinero para intentar crear problemas en Europa, y eso está sucediendo. Entonces, hay que ver a nuestros países vecinos y ver las políticas, las malas políticas que se han hecho, por ejemplo, en el caso de Francia, o las buenas políticas que se están haciendo en el caso de Italia. Intentar entender esto como un problema a la altura de lo que es, pues, ¿no? Europa, tal y como está ahora, está en vías de estar, de ser islamizada, sobre todo porque ellos tienen una tasa de fecundidad y de reproducción muchísimo más alta que los nativos.
1: Exacto, y aquí estamos constantemente, ¿no?, promoviendo que es mejor esperar, que no es el momento adecuado para tener hijos.
6: Y sí, abortar.
1: Sí, y exactamente. Y utilizar el aborto como un método anticonceptivo, que esto ya es lo último, ¿no?, que podíamos escuchar.
6: Y ojo, que viene la derecha.
2: También, claro, sí, que sí.
1: Totalmente. Diego, hablas en alguna ocasión de mafias, ¿verdad?, que se lucran, porque deberíamos hablar de esas mafias que se están lucrando con la inmigración ilegal. ¿Por qué crees que en la mayoría de las ocasiones no es un tema que se trate? Porque también está ocurriendo.
2: Hay que entenderle al inmigrante como una víctima de un proceso bastante trágico, claro, pues, ¿no? El hecho de tú inmigrar de tu país supone una serie de riesgos y de sacrificios gravísimos, pues, ¿no? Por ejemplo, todas estas personas que se van de África, en su mayoría engañadas, son víctimas de violaciones en los procesos, claro, migratorios, son víctimas de explotación laboral en sus procesos migratorios, son víctimas de engaños, son víctimas de estafas, son víctimas de robo. Y hay que entender, eso es una palabra que dijo el Papa León hace poco, que el primer derecho del inmigrante es a no emigrar. Entonces, toda esta izquierda que ha estado romantizando la inmigración durante muchísimo tiempo tiene que entender que sobre todo está haciendo un daño a los inmigrantes y a sus países de origen, que están siendo expoliados de toda una fuerza laboral con talento que se está yendo a Europa, de todas mujeres que pueden tener hijos en sus países de origen y que no lo están haciendo porque lo están haciendo en Europa, y sobre todo una ruptura inmensa de familias, que claramente eso deja huellas en lo social, pues, ¿no?, en la cohesión social. Y en ese sentido, claro, las mafias tienen un papel muy importante en todo esto. Y yo creo que la Unión Europea tiene que ser completamente frontal en combatir a estas mafias y sobre todo a muchas ONGs que están encompinchadas con estas mafias, pues, ¿no? Y que se lucran de la inmigración, como por ejemplo muchísimas ONGs. Te conozco el caso de una ONG en Valladolid que recibe dinero por parte de la Unión Europea cada vez que recibe un inmigrante y además quiere tener a las personas con ese estatus de inmigrante en los refugios porque sigue recibiendo subvenciones. Cualquier inmigrante que quiera venir a un refugio, conseguir comida, estar un par de días e irse a trabajar, no lo puede hacer. Tiene que ser dependiente en ese refugio para que ese refugio siga manteniendo estas subvenciones de la Unión Europea. Es un negocio. La inmigración ha sido uno de los negocios más lucrativos que ha habido en Europa y nosotros tenemos que denunciarlo tal como es, una tragedia y sobre todo un negocio para muchos.
6: De todas maneras, Diego, aunque hablemos de esas familias pobrecitas que están huyendo de la guerra, no todos los países de los que llegan hay guerra, o prácticamente ninguno de los países de los que vienen hay guerra, y tampoco veo yo bajarse de las pateras un montón de gente sufriendo. Yo lo que veo son gente en edad militar, hombres en edad militar, cuadrados que nos doblan en musculatura a ti y a mí juntos.
2: Desde luego.
6: Entonces, no solamente me atrevería yo a hablar de mafias, que por supuesto las hay, sino que hay algo y hay un interés mucho más profundo en que esas personas estén islamizando y militarizando Europa. Y a ti y a mí nos queda bien hablar de inmigración como inmigrantes, no pasa nada, podemos ser los inmigrantes fachas, vamos a hablar de ese tema. ¿Qué está pasando más allá de las mafias con el tema de esa inmigración irregular?
2: No, claramente hay ciertos intereses nacionales, por ejemplo, del gobierno de Marruecos o del gobierno de Argelia, de sacar a todos sus criminales y mandarlos a Europa, pues no. Vamos a ver, eso es algo que inventó Fidel Castro y que le funcionó de manera perfectísima. Sacó a todos los presos de las cárceles, y también eso lo hizo Nicolás Maduro con el tren de Aragua. Sacó a todos los presos de las cárceles, a los enfermos mentales de los asilos, y los mandó a Estados Unidos. Marruecos hace lo mismo con nosotros y Argelia hace lo mismo o peor con nosotros. Toda la inmigración que viene de Argelia seguramente tenga antecedentes penales. Bueno, no quiero generalizar, pero gran parte de ella sí, porque Argelia promueve que esas personas conflictivas en sus países vengan a Europa. Sí,
6: y nosotros promovemos recibirlos
2: sin pedirles
6: antecedentes penales.
2: Sí, sí. Y regularizarles sin pedirles antecedentes penales, porque una cosa es que estén aquí con estatus irregular y otra cosa es que además se les regularice y además puedan obtener ayudas al igual que todos los españoles. O sea, eso a mí me parece gravísimo, pero claramente hay un interés superior, pues, ¿no? Hay una agenda clarísima por parte de la ONU, la Agenda 2030, o sea, no es algo que sea una conspiración, de hecho ellos lo dicen. Ellos están apuntando a una Europa multicultural donde el sentimiento nacional se vea diluido, y ese es el caso, por ejemplo, de muchísimas ciudades europeas que ya están islamizadas, el caso de Barcelona, o el caso, por ejemplo, de Salt, donde el 40-50% de la población de ese pequeño pueblo que tendrá 30.000 habitantes ya es completamente de origen musulmán. Y ese reemplazo que viene dado por la bondad, por así decirlo, el falso buenismo de la Unión Europea, pero promocionado por países extranjeros como Argelia, como Marruecos, como Qatar en muchísimos casos, está teniendo un efecto primero devastador en Europa y segundo, muy beneficioso para ellos. Muy beneficioso para ellos, porque primero tienen 1 millón de marroquíes en España que son leales al rey de Marruecos, en su principal país enemigo, y que seguramente vayan en pro del expansionismo, pues, ¿no? El caso de Ceuta y Melilla o el caso de Canarias es fundamental. ¿Cuántas personas de origen magrebí o musulmanas hay en Ceuta y Melilla? ¿Cuánto tiempo tiene que pasar para que, bueno, que ya lo hacen formalmente, pero para que Marruecos reconozca la soberanía sobre Ceuta y Melilla? ¿Cuánto tiempo tiene que pasar? ¿Ustedes creen que en 20 años no vamos a estar hablando de eso? ¿O en 20 años no vamos a tener que estar hablando de eso?
6: Menos, claro.
1: He vivido en Melilla 11 años.
0: Ceuta y Melilla están ahora mismo en una condición. Sí, o sea, la situación que está en Ceuta y Melilla, nada más que hay que bajar la bandera del Ayuntamiento de España, subirla de Marruecos y ya estaría.
2: Sí, ya está. Y nada, una expansión. Va siempre a más. Más combatir nuestro.
0: Que el Islam no es solo. El Islam es todo un sistema. Es un
2: claro, sí, en ese sentido.
0: Una teocracia.
2: Que claramente. Y que no es compatible. Entonces, ¿cómo nosotros podemos permitir que haya personas contrarias a la democracia participando en el sistema democrático? Principalmente, bueno, lo vemos con el caso de Junts y de Esquerra Republicana, y no le escandaliza a nadie, pero sobre todo beneficiándose de las arcas del Estado, que a mí es lo que me parece más grave, pues no, estamos nosotros financiando la islamización de Europa con nuestros impuestos.
6: Ahí has dicho una cosa, perdona, acerca de la inmigración irregular, y también luego has comentado del buenismo. Yo creo que ya va siendo hora de que dejemos el buenismo a la hora de utilizar el lenguaje y el bienquedismo, y tengamos en cuenta que no solamente se habla de inmigración irregular, sino de mala inmigración. Porque si tenemos que decir, por quedar bien, porque queda muy bonito en la radio y en la cámara, y queda muy bien para el voto, que vamos a estar en contra de la inmigración irregular. Si regularizamos a todos estos inmigrantes,
2: ya no son,
6: entonces ya no son irregulares y por lo tanto tenemos que estar a favor de ellos. No. No. Lo que hay que ver es qué tipo de inmigración viene aquí, qué es lo que aporta y sobre todo, no solamente de lo que aporta económicamente, sino de lo que aporta social y culturalmente. Por lo tanto, hay que tener muy en cuenta cómo se utiliza el lenguaje cuando hablamos de la inmigración.
2: Y sobre todo porque hay que dejar una cosa muy clara desde el inicio, y es que la inmigración masiva es un problema siempre. Si mañana se mudan 1 millón de australianos a Madrid, también va a ser un problema. Sí. Aunque tengan muchísimo dinero.
6: Lo importante no es el color de piel ni de ojos.
2: Claro. El problema es la cantidad de inmigrantes en el poco tiempo que vienen. Y ese es el gran reto al que se enfrenta España. Pues no, una inmigración en 4 años de 2-3 millones de personas. Es que es algo sin precedentes.
6: Efectivamente. Tampoco necesitamos aquí, ni podemos permitirnos, 10 millones de venezolanos.
2: Claro. Oh, sí, claramente, sí, sí, sí.
1: Diego, ¿alguna vez te has arrepentido de alguna publicación tuya de las que has subido?
2: No. Eso no, no, no creo. También subo las cosas con cabeza, pero no me he arrepentido de nada. De hecho, me tumbaron mi cuenta de Instagram por defender a Israel hace 1 año y medio. Me la tumbaron, yo creo que mis buenos compañeros de la universidad, mis ex compañeros de la universidad, porque

0: Ese tema en verdad les ponía muy nervioso y no, la verdad que no me arrepiento.
1: Perfecto. David, que veo a David. Vamos a pasar directamente a la primera sección de nuestro compañero, la Oscuroteca.

0: David, tenemos un vídeo preparado por ahí de una chica bastante desagradable. Ponlo, porfa.
1: Estoy preocupada y admito que tengo miedo. Ayer vi esto. Según los últimos sondeos, PP y Vox ganarían con mayoría absoluta. Y en todos estos años es la vez que más apoyo reciben. Podría centrar este vídeo en lo terrible que me parece la derecha y la extrema derecha. En su deriva conservadora, machista y extremadamente racista. Y en el peligro que supone para todas que esta gente llegue al gobierno. Por ejemplo, Feijóo ha dicho que cuando gobierne, copiará a Ayuso con su ley del concebido no nacido. Esta ley es un paso para prohibir el aborto, porque entienden al feto como una persona, como un miembro más de la unidad familiar. Pero que esta gente es un peligro, ya lo sabemos. Hago este vídeo para los partidos de izquierdas. Poneos las pilas, haced algo, porque de verdad que os queremos votar, pero es que nos lo estáis poniendo muy difícil.
0: A ver, desagradable iluminada. Vamos a ver, yo no estoy en contra de la gente de izquierda, porque todos tenemos derecho a tener nuestras propias ideologías de izquierda y de derecha. Muchas veces lo he dicho yo en estos mismos micrófonos y delante de estas mismas cámaras, que quizás yo soy una persona de izquierda, porque trabajo 17 horas al día, de las cuales 10 la dedico para trabajar sin cobrar en favor de otras personas, más de izquierda que eso. Lo que pasa es que, claro, como no recibo subvenciones y me ducho, pues automáticamente ya salgo de ese encaje de bolillos. Pero es que no estás utilizando unos argumentos interesantes ni lógicos para defender que la gente vote a la izquierda, sino lo que te da miedo, iluminada, desagradable, es que Feijóo o la derecha, qué miedo que viene la derecha, porque va a prohibir el aborto y va a hablar del concebido no nacido. Mira, no puedes utilizar un argumento más tóxico y más básico para defender a una mujer que el derecho al aborto. Estás utilizando el aborto, estás utilizando el asesinato de un ser humano para que la gente vote a la izquierda. O sea, ¿tienes miedo de que la gente vote a la derecha porque van a prohibir el aborto? Estás loca, pero completamente perdida y perturbada. Defender al concebido no nacido no es defender un grupo de células, es defender una vida humana. Y has utilizado un argumento perfecto para que la gente siga votando a la derecha, así que gracias. ¿Qué opinas tú de personas que defienden abiertamente a la izquierda con argumentos tan estúpidos como este?
2: Bueno, yo creo que todas las personas que defienden abiertamente a la izquierda suelen tener argumentos tan estúpidos como este, ¿no? sobre todo en las circunstancias en las que vivimos, porque, por ejemplo, a mí me sorprendía muchísimo la entrevista de Zapatero ayer entrevista de Zapatero ayer, como todos los tertulianos de la 1, no sospechosos de estar financiados por el PSOE, defendían la presunción de inocencia, cuando ellos son los primeros que atacan a Isabel Díaz Ayuso y a su novio por todo lo que está haciendo, cuando no hay nadie condenado, pues no.
3: 200.000 hombres al año que son denunciados por violencia de género, que hasta el 60% la única prueba, el único indicio de prueba, es el testimonio de la mujer.
2: Desde luego.
3: Ahí no les interesa defender la presunción de inocencia.
2: Desde luego, entonces la libertad solo cuando es para ellos, la libertad de la mujer, pero ¿dónde está la libertad de ese no nacido para nacer? Pues no, yo creo que es muy importante dar esa batalla. Mucha gente cree que el tema del aborto ya es una batalla perdida. Pero la realidad es que en España está causando unos efectos gravísimos. Hay 90.000 abortos al año. Uno de cada tres personas que es concebida es abortada. Y esos son datos demoledores.
4: Y el 40 y pico, no sé exactamente cuál es el 40 y pico, pero por ciento es en parejas. Parejas estables.
2: Sí, ¿no? Hay muchas cosas.
4: Eso a mí todavía me preocupa más. Porque digo, o sea, siempre era como lo típico, ¿no? Relaciones esporádicas. Da igual, para mí sigue siendo igual de grave. O sea, pero me refiero. Pero estamos hablando en parejas estables,
0: no
4: convivientes.
2: Y que muchas de esas son por segunda, tercera, cuarta vez que están realizando un aborto. Esto está dejando, o sea, yo creo que para todas las feministas, la primera persona que sufre, más allá de obviamente

0: gráfica que tenemos y sobre todo que está moralmente, que es moralmente erróneo.
1: Estamos hablando que además hay un negocio además detrás, también a nivel estético, porque están utilizando esos fetos en tratamientos célula madre, etcétera.
0: No,
1: es horror.
2: Y que tenemos que unir los dos temas. O sea, no es casualidad que estemos hablando de esto. Yo quería precisamente que se hablara de esto porque hay que unir los dos temas. Al occidental se le dice que aborte, al inmigrante que tenga hijos. Jolín, si no lo veis.
3: Claro. Yo de todas maneras no sé en qué momento un acto tan grotesco y diabólico como quitar una vida, o que es quitar una vida, se ha convertido en un derecho. O sea, a mí...
0: No, en algo cool, ¿sabes?
3: Claro, o sea, a ver, todos los filósofos a lo largo de la historia, desde Sócrates, Platón, John Locke, Santo Tomás de Aquino, siempre los derechos naturales del hombre, uno de ellos es el derecho a vivir. ¿Qué hay más antiliberal que quitarle a alguien el derecho simplemente de nacer y vivir?
1: Claro, pero es que se agarran a... No, es que es mi cuerpo, es mi decisión.
3: No,
1: perdona.
3: No es tu cuerpo. Tu cuerpo era lo que has hecho, de todo lo que has hecho hasta llegar a ese punto.
1: Ya no es tu cuerpo, lo siento. Es una vida y no te corresponde a ti. O sea, y si no estás preparada... Yo entiendo que a lo mejor no estés preparada. Si es por una concepción normal, no estoy hablando de un abuso, pero si es así, aún así sigo pensando que yo soy defensora de la vida igual. Pero me refiero, porque yo daría otro tipo de soluciones, que eso es un tema, ya es otro tema. Pero me refiero... Que este tipo de personas que dicen esto, o sea, es, pues si no estás preparada, dalo en adopción. Hay miles de familias deseando adoptar porque no pueden.
0: Pero es que no
1: hijos.
0: Se le da opciones a esas madres que quieren tener a sus hijos. No,
1: claro,
0: no
1: porque
0: se les
1: conviene
0: opciones.
1: Porque es el negocio redondo.
2: Y luego hay otro dilema moral que no quiero tampoco abrir ese melón, pero no me quería quedar sin decirlo. Ese niño tiene un padre que no opina.
0: Que no opina,
2: porque nadie le pregunta.
1: Claro.
0: O que si opina, tampoco importa.
2: Tampoco importa.
0: Es decisión de la madre, pues no.
1: Porque es el cuerpo de la madre.
0: Sí, en ese sentido yo creo que hay un plan bastante fijo por parte de la izquierda de abolir a la familia como institución, pues no. Y el aborto es un claro ejemplo. Son 90.000 familias al año que no se forman en España, o que no se forman o que dejan de crecer. En muchísimos casos, pues no. Y eso lo ha hecho la izquierda con toda la cultura woke, deslegitimando a la familia en cada oportunidad que tiene.
1: Pero ¿no resulta curioso que luego veis a Irene Montero? ¿Cuántos hijos tiene Irene?
3: Tres, ¿no?
1: ¿Cuántos tiene John Abelar? John, ¿no? Es ella la que tiene...
2: Juana.
1: Creo que va, vale, pero creo que va por el tercero, si no me equivoco.
2: Y todos van a colegios privados, ¿eh?
1: Es que me toca, o sea,
3: no, pero es que
1: soy
3: todavía
1: hipócrita.
3: Te dicen el absurdo argumento que le compran sus votantes de... No, es que como yo tengo capacidad económica, meto a mi hijo en el privado para que tú,
2: para dejar la plaza
3: de hambre,
2: libre,
3: puedas llevar la plaza libre al público. Iros a la mierda.
1: Sí, sí. ¿Crees que Europa ha dejado de defender su propia identidad por miedo a parecer intolerante?
0: No, desde luego. O sea, a mí me parece que a raíz de la victoria de Trump en el 2016, Europa ha tenido un giro brutal a nivel político, sobre todo porque se ha olvidado de esas raíces cristianas que compartía la Unión y que de hecho son la base de unión de Gasperi, de Schuman y de Adenauer, de juntarse en un primer momento y formar una unión económica que luego terminó derivando en la Unión Europea. Si hay algo que todos tenemos en común en Europa son las raíces cristianas, y eso han hecho de cohesión en toda la Unión Europea, y eso ha sido completamente sustituido por la defensa de los derechos LGTBI, por la multiculturalidad, por la agenda climática irracional, que claramente es la imagen que ha dado Europa. No hace falta nada más con pisar Bruselas. No sé si ustedes han ido a Bruselas recientemente. Es que no ves otra cosa que no sea eso, pues no. Y la realidad es que como europeo, a mí eso no me identifica. Y eso lo que ha hecho es que muchísimos jóvenes, sobre todo en mi generación, y seguramente la de ustedes también, dejen de sentirse europeos. Esta semana pasada, como dije, estuve en Alemania y estuvimos debatiendo de esas reformas necesarias dentro de la Unión Europea, y todo parte por el hecho de que hay que volver a los principios fundacionales de la Unión Europea, en los que, por ejemplo, el derecho a la vida claramente está contemplado. Y hoy la Unión Europea está financiando abortos en países donde es más restrictivo, o sea, está financiando viajes a aborto, que a mí eso ya me parece brutal, pues, ¿no? Si tú eres húngaro o polaco y quieres hacer un aborto, te financia un viaje a Bruselas, o sea, para que lo hagas. O sea,
3: Bruselas recientemente han aprobado de tapadillo, o sea, una normativa que podrán acceder a tus conversaciones privadas de todo. O sea, algo ya que coarta más la libertad, si podía, de cualquier ciudadano europeo.
0: Pero ahí yo creo que nosotros, o sea, claramente eso es un problema, pero yo creo que no nos debemos confundir y caer en estos debates de ruptura. Porque la realidad es que la Unión Europea es un proyecto cojonudo. es un proyecto cojonudo que ahora se está empleando mal y está yendo

0: en la mala dirección es un hecho, pero es un proyecto cojonudo. La Unión Europea y la unión que ha habido entre todos los países europeos ha garantizado la defensa de la democracia, ha garantizado que, por ejemplo, Pedro Sánchez no puede imprimir muchísimo dinero como lo hubiera hecho si fuese presidente de Argentina o presidente de Venezuela y hubiera arruinado la economía española. Y ha garantizado que haya una especie de cohesión común y de intereses común, que claramente las realidades de todos los países son distintas, pero que al final todos poquito a poco hemos remado al mismo lugar y que la realidad es que somos un ente muy grande y muy pesado en el mundo, pues no, la segunda economía del mundo, tenemos una capacidad militar que por nosotros solos no podríamos tener, y lo que hay que hacer, en vez de romper Europa, que yo creo que es la tentación de muchísimas personas, decir, bueno, me voy, que les den por culo a todos, hay que asumir una tarea que es aún más difícil, que es reformarla. Y esa que yo creo que es la tarea del futuro, pues no, sobre todo que va a dar mi generación. Vamos a intentar cambiar Europa y devolverla a lo que era inicialmente, un proyecto basado en los valores cristianos, y ponerla otra vez a la vanguardia del mundo, que es lo que debería ser Europa.
1: Defiendes, Diego, que más viviendas significan más familias. ¿Por qué crees que nadie está resolviendo esto?
0: Bueno, el problema de la vivienda no es solo el problema que afecta más a mi generación, sino yo creo que a todos los españoles.
1: No, evidentemente.
0: A todos los españoles. Y a mí siempre me gusta decir que es imposible formar una familia en un piso de 50 metros cuadrados.
1: Claro.
0: O sea, ¿cuántos hijos puedes tener tú en un piso de 50 metros cuadrados? ¿Cuántos ¿cuántos hijos puedes tener tú si tienes que vivir con tus padres hasta los 30 años?
2: Nosotros, porque la diferencia es que estamos viendo los pisos patera, que se llama, que se mete una familia. Y lo voy a decir claro, a mí, como no tengo miedo, lo digo claro, una familia musulmana, y se meten 12. Y tú entras al piso y dices, claro, ¿cuánto vivís aquí? 12. Aquí, ¿pero cómo vais a vivir aquí? 12. Sí, 12. Y les da igual. Y ellos, bueno, como están acostumbrados a cierto costumbre de vida, pues les da igual.
0: Sí, y a 200 euros cada uno, imagínate cuánto vale, claro, ese piso, pues claro. En ese sentido, es un reto. La crisis, la vivienda, claramente es un problema porque no se ha construido ninguna vivienda en los últimos 10 años, pero sobre todo se ha potenciado y crece tanto esta crisis por la inmigración masiva que estamos viendo, no necesariamente de países musulmanes, sino países hispanoamericanos, ¿no?
2: Sí, sí,
0: ¿no? Pero lo que tú decías antes, tampoco es bueno que haya 1 millón de venezolanos en España, 1 millón de colombianos en España, que son los datos actuales, pues, ¿no?
2: No, la problemática en realidad es el tipo de inmigración que está viviendo, de cómo está acostumbrada a vivir en sus países natales, que está importando no solo ellos mismos y sus costumbres, sino su forma de vivir.
0: Sí,
2: en realidad lo más
0: peligroso. Y que al final una persona nacida en España o extranjera compite por el mismo piso.
2: Sí. Y que es lo que estimo, una persona acostumbrada a vivir en una favela brasileña, no vamos a decir solo musulmanes, viene aquí y dice, joder, si yo dormía en un palé con mis 7 hermanos y aquí duermo por lo menos en un suelo de parqué.
0: Sí, en ese sentido. Pero claro, o sea, nosotros tenemos que competir con esa gente a la hora de acceder a un piso. Y entonces esto claramente está lastrando la creación de familias. O sea, ¿cuántos hijos puedes tener tú si te independizas a los 30 años? ¿Te vas a vivir con tu pareja a los 31? ¿Tienes tu primer hijo a los 32? ¿Cuántos hijos más puedes tener?
3: No, ya te queda muy poquito margen.
1: Pero ahí siempre comento todavía lo mismo. Ahí entra otro negocio. No tengáis hijos hasta que tengáis una estabilidad, hasta, no sé, el momento. La mujer tiene que desarrollarse, tiene que... ¿Qué ocurre? Que cuando va a tener el segundo o el primero, en muchas ocasiones, la mujer no está en su momento más fértil. Uh-huh. Porque a partir de los 35 la mujer, o sea, es que no, claro, somos robots, que es normal, o sea, empieza a caer. ¿Y qué ocurre? Que ahí entran las clínicas de fertilidad. Uh-huh. Y ahí es
2: otro negocio.
1: Otro negocio.
0: Bueno, al final, si la izquierda se lucra de todo lo que puede, pues, ¿no? sobre todo el sufrimiento. Ellos... Claro. Pesca muchísimo votante del, exacto, sufrimiento, y hasta cierto punto yo creo que toda esta crispación que se está generando solo les beneficia a ellos. Y claramente uno de sus mayores pilares es destruir la familia, porque es el único ente.
1: No, es que es el pilar fundamental de la vida, la familia.
0: Sí.
1: Es la base.
0: Y fuerte. Una sociedad es fuerte cuando tiene familias fuertes,
1: justo,
0: ¿no?
1: Justo.
0: Y una sociedad está dispuesta a dar la cara cuando tiene que defender a sus hijos y cuando sus hijos tienen
1: cuanto
0: un plato
1: de comida.
0: Cuanto
1: más unión hay en la familia, más fuerte sea la familia, esa familia va a prosperar sí o sí, de una forma u otra.
0: Mucha gente se queja de que en España todavía la gente no sale a la calle, pues, ¿no? Pero yo espero que no lleguemos a ese punto. Pero cuando a los hijos de los padres les empieza a faltar la comida en la mesa, van a ver que las cosas no van a ser tan pacíficas como ahora.
3: Sí, lo que pasa es que estamos en un proceso de adormecimiento lento que ya sufrió Venezuela. Es un experimento social, nos van viendo hasta dónde aguantamos, y como vamos aguantando una más, están llegando cosas que si hubiesen llegado de golpe hace 10 años no las hubiésemos tolerado, sí. Pero como las estamos asumiendo poco a poco, estamos metidos en un punto en el que yo realmente no tengo claro este último punto que tú defiendes, de que sí acabaremos saliendo a la calle. Yo creo que seguimos aguantando y vendrá otra y la volveremos a aguantar. Y...
1: Yo de verdad no conozco a España siendo tan conformista. Te lo digo de verdad. O sea,
3: es que tienes delante tuyo a personas que han convocado manifestaciones.
1: Claro, claro. Es que, no sé, estoy acostumbrada. Y también te digo, yo conozco gente joven como él, incluso más joven, que veo que pisan fuerte, que de verdad tienen las ideas claras, que no se achantan, como se suele decir esta palabra, ¿no? Que no se achantan ante nada y que realmente tiene ganas de que España... Pero aún así es muy difícil. Y veo muy, pues eso, la gente muy tibia, muy... Veo una España muy tibia que nunca ha sido así de tibia.
3: Excepto si ganamos el Mundial.
1: Bueno, eso me pone de liga.
0: Pero en ese sentido, volviendo un poco a lo que tú decías, te referías a un proyecto, a un experimento social. Yo creo que más allá de un experimento, es un proyecto que ha funcionado. Y que ellos lo que están, claro, ellos lo que están haciendo es replicarlo. Claro. Por eso cuando todo el mundo dice, no, Zapatero es que tenía vínculos monetarios con Venezuela. No. Los vínculos son monetarios y políticos. Zapatero está replicando todo lo que ya hizo el gobierno chavista, que en su momento hizo el gobierno cubano. Claro. Pedro Sánchez está siendo solo el que ejecuta ese plan. Sí, pues, ¿no?
2: Si Sánchez es la filial de Zapatero, eso está claro.
0: Entonces, en ese sentido, nosotros no podemos engañarnos y decir, no, Zapatero es que, claro, sí, es que le gusta mucho el dinero. No, Zapatero tiene un proyecto político de destrucción para España. Sí. Y lo estamos viviendo ahora. O sea, todo lo que yo estoy viviendo ahora en España, yo lo viví cuando era un niño en Venezuela. Y por eso yo intento que mi experiencia personal sirva de ejemplo para que la gente no se achante, como bien dices tú, pues, ¿no?
1: Y volviendo a lo que tú comentabas del Mundial, hay una frase que me recuerda mucho cuando ganó España ahora y tal, y todos salían a la calle, y soy español hoy que ha ganado, mañana ya no, porque soy facha. Pero hay una frase que realmente me viene mucho a la cabeza y es: todos somos ateos hasta que se está cayendo el avión y todos empezamos a rezar. Y todos somos españoles en el momento que gana nuestro partido, nuestro equipo, ¿no?
3: Yo creo que todavía estoy... No, ha pasado pocas semanas, todavía puedo llevar las pulseras.
1: Claro, todavía
3: estoy ahí.
1: Justo 5 días, 6. David, por favor, vamos a pasar a la sección del francotirador.
2: Bueno, ya que voy a aprovechar que tenemos aquí un joven venezolano para demostrar siempre mi teoría de que la democracia, al fin y al cabo, es la dictadura de los imbéciles. Lo que pasó en Venezuela fue ocasionado de una democracia. Y a día de hoy, lo que está pasando en nuestro terreno, en nuestra España y en nuestra Europa, está siendo provocado por una democracia. El grueso de los votantes siempre es la base de la pirámide a la cual se dirigen los demagogos políticos, que esa base normalmente es gente que no tiene, no son eruditos, vamos, no es gente con un talento sobresaliente. Y de ahí las circunstancias que estamos viviendo en Europa este año. Se nos ha dado la paradoja de que mientras una persona protestaba ante un discurso de Ursula von der Leyen, le decía que tenía suerte de ser Europa, que si fuese Rusia se lo llevarían detenido. Estaba diciendo esas palabras mientras se lo llevaban detenido. O sea, hemos vivido esa paradoja, estamos viviendo esa distopía, ese delirio aquí en Europa. Y en España concretamente más. Y todo encima bajo el amparo de, no, es que es lo que quería la mayoría. Pero prefiero esto a perder la libertad. ¿La libertad a qué? ¿A ir a una urna transparente cada 4 años a echar un papelito para que luego hagan lo que les salga de los cojones?
3: Un papelito en el que no sabemos si el voto...
2: En el que no sabemos. Y justamente... esa es toda la problemática que estamos arrastrando por eso. Porque, vuelvo a repetir, países como Venezuela, que sus dirigentes, como Chávez, se eligieron democráticamente, llevaron a la ruina y a la dictadura a un país. Y al final esto, poco a poco, es lo que nos está pasando a día de hoy con las democracias aquí en España. Al final, cuando uno pone los pies en la calle, ya no en la calle solo, sino incluso dentro del domicilio, ¿qué no está regulado? ¿Qué puede hacer una persona libremente en su vida a día de hoy en esta democracia sin que esté regulado? Absolutamente nada. Se aprueban 30 regularizaciones diarias a nivel local, autonómico, estatal, nacional. Todo está absolutamente reglado. La libertad en la democracia no existe. Y lo peor de todo es que el occidental se ha creído que es que ya se ha pasado el juego, ha sido el final con las democracias. Venga, ya todo, democracias parlamentarias plenas, nos hemos pasado el juego, hemos llegado, ya más de esto no se puede llegar. Pues aquí estamos viendo que es el eje de su propia destrucción, las democracias.
1: Así es.
0: Es un hecho que los proyectos de marxismo modernos han llegado al poder a través de las urnas, pues, ¿no? Y lo que han hecho es ir involucionando poco a poco todos los países hasta convertirlos en dictaduras democráticas, que es el hecho de Venezuela. Si tú le preguntas a Nicolás Maduro cuántas elecciones ha ganado, te va a decir que todas, ¿sabes? Si le preguntas a Pedro Sánchez cuántas elecciones ha ganado, pues te dirá que solo una. Porque,
2: pero la mayoría.
0: Pero gobierna, sí, gobierna es que con una mayoría.
2: Es tan ridículo, es que hay cosas que... Por ejemplo, Suecia, ¿no? Que es, y es mucho más ejemplo de país que nosotros. Pero para ir para todo, hasta para construir un colegio, para levantar un puente, se hace un referéndum. No digan, no, ¿hace falta levantar un puente? Sí, es lógico levantar un puente. Sí, pues vamos a hacerlo, sin más, ¿no? ¿Qué hay que opinar? Esto no es opinable, sí. La necesidad no es opinable.
0: Sí, la democracia es algo que tienes que ir cuidando y no dar por hecho, pues, ¿no? Y ese yo creo que ha sido el caso de Europa. De hecho, países que han sido la cuna de la democracia, el Reino Unido o Francia, son los países más antidemocráticos que hay actualmente. El hecho de que ya los mismos franceses no valen lo mismo ante la ley que un inmigrante ilegal. En el Reino Unido te detienen por rezar frente a un abortorio, pues, ¿no? Donde está la libertad de expresión, el país cuna de la libertad de expresión.
2: O peor aún, te detienen mientras te están matando.
0: Desde luego, también.
1: Sí, madre mía. ¿Qué, Diego, qué esperas de tu generación que quizás la anterior no supo o no quiso dar?
0: Yo espero que mi generación despierte de una vez por todas, yo creo que lo está haciendo, pues, ¿no? Nunca ha habido un rango de edad que ha votado más a la derecha que nosotros, y eso es un hecho. O sea, tú ves las encuestas, nosotros estamos arrasando a nivel electoral en las encuestas, ojalá eso sea así el día de las elecciones, en el voto a la derecha de hombres y de mujeres, que es bastante curioso porque ese no es el caso en Estados Unidos, donde la mayoría de mujeres votan a la izquierda y los hombres jóvenes votan a la derecha. Aquí somos ambos, y lo que hay que hacer es movilizarles, porque mucha gente cree que los jóvenes van a votar porque sí, pero la realidad es que no todos tienen una conciencia política o ese sentimiento de pertenencia a la democracia, o esa autopercepción de que pueden cambiar las cosas con su voto, y hay que arroparles en este año y medio que tenemos de cara a las elecciones, de decirles, tu voto importa, que tengas resaca el día de las elecciones, el domingo, que yo sé que será complicado, tienes que ir a votar por más que sea, y que genuinamente nosotros podemos ser la generación que ponga la tumba al socialismo en España.
1: Que pues, cambie, ¿no? De verdad, y que le dé esa vuelta. Si pudieras cambiar una sola cosa de España hoy mismo, sé que es muy difícil una sola, pero una, ¿cuál sería?
0: ¿Pero a nivel de medida política o como, porque como país no cambiaría nada?
1: No, a medida, exacto, a nivel...
0: ¿De medida política?
1: Ley, lo que tú...
0: Pues yo, si pudiera hacer un ómnibus en el que se puedan derogar todas las leyes ideológicas que ha hecho Zapatero y Pedro Sánchez.
2: Eso es fácil, hay que demoler la Constitución y levantarla entera. O sea, es muy simple. Sí.
0: En ese sentido, si pudiese cambiar, o sea, es que soy muy ambicioso, una sola cosa no te lo puedo decir.
3: Difícil, sí, claro, realmente. Una sola ley ómnibus.
0: Una sola ley ómnibus, sí, sí, sí. En la que entre la ley de memoria democrática, en que entre la ley del aborto, en el que entren todas las leyes ideológicas que han no ha hecho más que... Hasta la ley de vivienda, que no ha hecho más que mermar a... Claro. A nuestra generación.
1: Y para cerrar así de una forma distinta, digo, ¿qué le dirías a un joven que está pensando en callarse o en rendirse por miedo a ser señalado?
0: Que hay muchísimos jóvenes como él que han dado el paso y siguen vivos. Y que todavía siguen teniendo amigos y que en muchísimos casos han podido cambiar las cosas de su espacio. Y por eso te digo, yo le a esos jóvenes que creen que hacer política es irse con una pancarta o amarrarse a un ministerio o tener un megáfono todo el día en la mano, yo les digo que hay muchas otras cosas políticas que se pueden hacer para cambiar las cosas que no son necesariamente eso, que empiezan en tu círculo de amigos, influyendo en tus amigos más cercanos, invitándoles a votar en tu familia, informándoles sobre todo lo que está sucediendo en España, porque si tu abuela Charo está viendo la 1 todo el día, dile tú, por favor, que todas las cosas que está viendo en la tele son mentiras. Y sobre todo en nuestros espacios, en el trabajo o en la universidad, intentar sembrar esa semilla de que España vale la pena y que España se puede cambiar y que nosotros podemos cambiar las cosas. No hace falta que seamos 1 millón para cambiar las cosas, y yo creo que poco a poco eso se está logrando en España, y por eso es que tenemos la generación que más vota a la derecha.
1: Hoy hemos hablado de fronteras, de familia, de miedo a hablar, y si algo nos queda claro, yo creo que a todos, es que las preguntas incómodas siempre tienen respuesta, siempre, aunque no nos gusten. Muchas gracias, Diego, por haber estado con nosotros, con este equipo esta tarde. Gracias, compañeros.
3: Diego, muchas gracias. Mira, yo gracias. Te diría que, y esto no lo he dicho nunca, lo que voy a decir es la primera vez que lo digo, me iría a tomar un par de cañas contigo y de ahí nos salen otros tres programas.
1: Sí,
3: ha sido un placer tenerte aquí hoy.
0: Gracias a ustedes por la invitación.
2: Muchas gracias, Diego, y gracias por no acomplejarte, que ese ha sido el gran problema de que la derecha, ¿no? o digamos la libertad ha perdido la batalla, ha sido por dejarse acomplejar. Gracias por no acomplejarte.
0: Gracias a ustedes tampoco por hacerlo.
1: Muchas gracias y seguimos adelante. Chao.
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0: que te vaya.
1: Muy buenas tardes, bienvenidos al Tentadero, programa taurino por excelencia, os esperamos, por supuesto. Volvemos a la rutina normal, bueno, les habla Rafa Camino, como siempre, a mi lado Curro Tejerina, ahora mismo lo presento. Simplemente para comentar, pues eso, que ya no hacemos los programas en directo, por lo menos hasta la Feria de Otoño. Estamos grabando, de hecho, hoy, en día jueves, a las 3 de la tarde. En iVoox, Spotify, como siempre, los viernes por la tarde se puede escuchar ya el programa, y el sábado de 5 a 6 en Informa Radio. Así que hemos vuelto a las andaduras, una experiencia chula en directo, ¿no, Curro? Ha molado. Sí, a la gente le ha gustado mucho, sobre todo. Pasa que también para nosotros el horario era complicado, venir aquí todos los días a los lunes de 2 a 3, pues con exámenes, con clases, con temas de trabajo, se hace muy, muy difícil. Pero bueno, ya estamos otra vez asentados, ya hemos llegado bien. Y tenemos, pues, uno de los últimos programas de esta temporada, porque ya llega el verano y en verano aquí no se graba.
2: Sí, iba a decir que ya se está acabando la temporada, no taurina precisamente, porque estamos en pleno auge de lo que es la temporada de toros en España. Ahora llega el verano, que es cuando más corridas de toros hay. Luego está el famoso día ese 15 de agosto, que quien no torea no
1: vale.
2: No es persona ni se ha puesto delante de nada. Pero bueno, llega ahora una época bonita. Nosotros cerramos una temporada también, Rafa, yo creo que muy bonita. Hemos cerrado con un San Isidro en directo, donde más si cabe hemos tenido un poquito más de presión, pero hemos disfrutado mucho, hemos seguido paso a paso todo lo que ha ido ocurriendo este año. De momento es la temporada más importante de lo que es la temporada de por sí, que es Madrid, es las ventas. Y al día de todo, en general, ¿sabes lo que nos faltó el otro día, yo creo, en el programa? Dar los premios, que todos los años damos,
1: sí,
2: damos premios de San Isidro.
1: Totalmente.
2: Y no
1: ya tenemos idea para el programa siguiente. Encima, podemos hacer premios incluso a lo que va de temporada, porque de San Isidro pues hay más bien poco que contar. De hecho, por dar las últimas pinceladas de lo que ha sido esta feria, hay que hablar de esa corrida fuera de abono, de la corrida de beneficencia. Claramente marcada por la lluvia, fue la definición es corrida pasada por agua. Fue este domingo 14 de junio y reunía pues a los principales nombres, ¿no? De lo que fue el San Isidro, no de este año, sino el San Isidro anterior, que son Alejandro Talavante, Roca Rey y Víctor Hernández. Lo que digo, la noticia vino pues a partir de la lidia del tercer toro, cuando en Madrid empezó a jarrear como hacía muchos años que no se veía. Muy similar fue, pasa que de más duración, algunos os acordaréis, a la encerrona de Paco Ureña en Madrid hace unos años también, que en el cuarto de la tarde también empezó a diluviar como nunca se había visto antes. Duró poco, es verdad que duró poco, pero la que cayó fue tremenda. La que cayó fue tremenda. Sorpresa grata, Curro, que tanto Talavante como Roca Rey, bueno, de Víctor Hernández ya se sabía que iba a tirar para adelante, pero tiraron para adelante en una situación en el que torear se hacía muy peligroso, sobre todo para banderilleros. Yo creo que son los más afectados por las lluvias, porque al final pues requiere correr mucho, requiere una colocación, y el piso de Madrid, que es de arena de río, cuando llueve, es verdad que ahora últimamente drena muy bien, pero resbala mucho, se convierte prácticamente en una pista de patinaje. Entonces, pues, oye, pues tiraron para adelante, la corrida no tuvo mucho que objetar, la verdad, fue una corrida bastante lenta, se hizo un pelín larga también pues con el tema de la lluvia y eso, pues se ralentizó un poco todo, pero bueno, la buena noticia es eso, que Talavante y Roca Rey pues tiraron para adelante como figuras del toreo que son. También, bueno, siendo conscientes del día en el que estás en Madrid, que estás en la beneficencia, la cantidad de entrada vendida que había ese día, la cantidad de reventa que hubo ese día, pues había gente que había pagado mucho dinero por sus respectivas localidades. Y bueno, pues como figuras del toreo, insisto, tiraron para adelante. Y bueno, pues pudimos ver una corrida por lo menos interesante, porque el agua es como la Fórmula 1. El agua en los toros vuelve a las cosas un poquito más interesantes, la gente se pone más contenta, cantan más los olés. No fue el caso este día, la verdad, pero yo he visto muchas orejas en Madrid que se han dado por el mero hecho de estar torando bajo la lluvia.
2: Y sobre todo que pasamos de uno hay billetes, estar la plaza abarrotada de gente, a que se vaciara en un momento, ¿no? Rápidamente, en cuanto empezó a caer la lluvia, pues mucha gente decidió salir en vez de pasar la fatiga del agua y ver la corrida pues desde los pasillos, que estarían abarrotados. Vamos, yo no estuve ese día, pero no me quiero imaginar cómo estarían los pasillos de la Plaza de Toros, ¿no? Y está claro que hicieron un esfuerzo importantísimo los tres matadores, tanto Talavante como Roca Rey como Víctor, ante una situación nada fácil como es el chaparrón de agua que cayó ese día, ¿no? Obviamente, alabar y dar desde aquí la enhorabuena tanto a Talavante como a Roca Rey como a Víctor, porque en esos casos yo creo que también conviene incluso poder llegar a suspender la corrida, ¿no? Cuando las cosas son imposibles y es intoleable, pero muchas veces yo creo que incluso es mejor cerrar y incluso, pues yo qué sé, que en condiciones así al final se pasa muy mal. Yo creo que ahí abajo se sufre mucho y no se tienen por qué. Si se puede evitar, para mí mejor, ¿no? Luego también otra cosa que quería decir, Rafa, sobre la beneficencia, es precisamente que no entiendo cómo lo han dejado primero este año para una semana después acabada la feria, cuando toda la vida de Dios ha hecho la última semana de feria, pues un jueves, un miércoles, cosa que para mí yo creo que es mucho mejor.
1: O incluso en tercera semana, ¿eh?
2: Para mí yo creo que es mucho mejor que la beneficencia siga estando en lo que es la feria de San Isidro y no la alejen tanto, porque también mucha gente acaba la feria y pues se va de viaje o yo qué sé, muchas cosas, ¿no? Cada uno. Pero también por el hecho de que yo creo que debería ser una corrida incluida en la feria, ¿no? La supuestamente corrida más importante de la Feria de San Isidro. Y otra cosa, también, para mí debería ser un cartel de triunfadores de San Isidro. No debería ser un cartel como el que se hizo ya, que llevaba cerrado pues desde este invierno pasado. Y para mí un cartel de la beneficencia se debería dejar abierto a meramente los triunfadores de lo que es la Feria de San Isidro y los merecedores de torear un día tan importante como ese, y no cerrar el cartel en invierno como ya lo tenían cerrado hace tiempo.
1: Me has leído la mente, porque precisamente era la pregunta que te iba a hacer ahora. O sea, te iba a preguntar justo si como se hizo hace unos años, dejar esa corrida reservada a los triunfadores de, ya no de la Feria de San Isidro, porque hay mucha gente que triunfa antes de feria y que luego pues tiene que tragarse bastantes injusticias. Entonces, yo es una corrida que dejaría abierta, yo creo, a todo lo que haya pasado en Madrid esa temporada. Me parece bastante interesante. Incluso algún novillero pues que esté en la situación incluso de poder tomar la alternativa. Oye, pues es una oportunidad de lujo para tomar una alternativa a Madrid, que hace muchos años que no se ve. Vamos, la única que recuerdo así fue la de Álvaro Alarcón, que ese sí que tomó y confirmó la alternativa el mismo día, porque tomar la alternativa a Madrid supone la confirmación también. Pero es algo que no es nada habitual últimamente y se podría solucionar con algo tan fácil como dejar ese hueco de tres toreros en las corridas de beneficencia, cosa que sí que ve muy bien. Y también, Curro, por añadir un poco lo que has dicho, también que ha perdido el sentido el nombre de la corrida de la beneficencia, porque recordemos rápidamente, por explicar un poco el origen de esta corrida de beneficencia, hace unos años, iba a decir, hace unos siglos se prohibió. En España la tauromaquia ha sido perseguida varias veces. Yo por eso siempre digo, cuando me preguntaron por el tema de los antitaurinos, yo siempre digo, esto en España siempre está muy perseguido. Y hubo una época en la que estaba prohibido, ¿no?, el toreo. Lo que pasa es que se llegó a un acuerdo, que era que pues los beneficios que se obtuviesen de determinadas corridas pues debían ir destinados a actos benéficos, ¿no? O sea, a la beneficencia. Entonces, bueno, pues eso luego al final no se acabó haciendo, no acabó durando muchos años. Y luego, pues digamos que por respeto a esa época y por recuerdo a esa fecha, lo que se hace es una vez al año en Madrid, lo que se hacía antiguamente, era una corrida de toros normal, se llamaba el Día de la Beneficencia. En efecto, se donaba el beneficio a cualquier asociación, a cualquier causa benéfica, y los toreros de esa tarde actuaban gratis, es decir, les pagaban únicamente lo que eran los gastos a las cuadrillas para que no les saliese, o sea, para que no les costase ellos dinero de su bolsillo el torear, pero antiguamente no ganabas dinero por el hecho de matar esa corrida, cosa que obviamente hoy ha cambiado. Entonces, bueno, la historia de la corrida de la beneficencia es el nombre, realmente, porque en verdad, porque ahora ya, pues no creo yo que Talavante y Roca Rey hayan pasado gratis por Madrid el domingo pasado para eso. Entonces, bueno, una fecha que ha perdido un poco su esencia, su identidad, y que la verdad que están desplazando bastante, porque ahora no tiene ningún sentido darla, como dices, Curro, un domingo después de la Feria de San Isidro. Yo creo que es un intento desesperado de alargar un poco más la feria, como de seguir vendiendo entradas, de seguir haciendo carteles fuertes. Pero bueno, en verdad nadie les impide seguir, pueden hacer otra Feria de San Isidro ahora, entera en julio, que se va a seguir llenando de gente. Esto es así. No sé si quieres comentar algo más, Curro, pasamos a hablar precisamente de Madrid, porque ha estrenado lo que tú sabes que es mi certamen favorito en el mundo, el certamen de Cénate las Ventas. Por fin ha salido ya. Yo siempre le digo a la gente que es una oportunidad de lujo para los que estamos aquí en julio por... Pues eso, por temas de trabajo, por temas de lo que sea, no estamos de vacaciones, estamos en Madrid. Pues yo siempre digo que hay que ir a las ventas, porque en julio se celebra los jueves por la noche lo que es el Cénate las Ventas. ¿Qué es esto? Estas son novilladas que se celebran por la noche, como digo, y por los alrededores de la plaza, pero dentro, o sea, en los vomitorios y en los accesos a los tendidos, pues se ponen como puestos de comida, se ponen puestos pues de mercado, ¿no? Hay varios números, te dan un mapa, tú en el mapa ves hamburguesas Loli, no sé qué, son normalmente productos de la Comunidad de Madrid, que es una cosa que también viene muy bien para potenciar la empresa madrileña y la gastronomía de aquí. Y bueno, hay puestos de vinos, puestos de comida, puestos de tal. Abren un rato antes para que la gente pueda darse un paseo por los puestos y, entre comillas, coger su cena. Y luego, pues, entras a la novillada, que a las 9 de la noche es un gusto ver una novillada de Madrid a las 9 de la noche. O sea, es un lujo, porque ha hecho todo el día calor en Madrid. Es verdad que la piedra quema como tal, pero bueno, oye, uno viene de la piscina luego, pues va a casa, se pega una duchita y se va a los toros. Un plan muy bueno, entradas baratísimas, porque la verdad que las entradas están tiradas de precio. Son un regalo absoluto. Y es una oportunidad muy buena, pues, para ir con amigos a los toros, para echar un rato bueno.
2: Claro, si invitas a la piscina, ¿no?
1: Claro, es verdad, por cierto, ahora los que tenéis piscina, ahora cuidado. Cuidado que siempre salen amigos que uno no recuerda tener porque se quieren pegar el baño, como es el caso de Curro.
0: Ay, el plan me parece cojonudo, el plan que has dicho.
1: El plan, hombre, como que lo vamos a hacer este jueves. De hecho, empiezan las novilladas este jueves 25 de junio y finalizan el 23 de julio con la gran final, ¿vale? Son 4 novilladas de certamen, de las cuales se clasifica uno o dos toreros en según, pues hombre, va por puntuación un poco, entonces luego se elige la gran final, que será el 23 de julio. Vamos a leer rápidamente los carteles, Curro, y comentarlo rápidamente. Este 25 de junio, una de las noticias también de la temporada, es la vuelta del Mene a Madrid, que hará el paseillo con Álvaro de Chinchón y con la presentación de Félix San Román. El Mene, pues probablemente, pues es una de esas historias del toreo que no tienen sentido. Líder del escalafón el año que viene. Ojalá. El año pasado, líder del escalafón de novilleros, toreando en San Isidro, toreando en todas las ferias de novilladas. Y este año desapareció. Este año rompió con su apoderado de aquella. Y resulta incomprensible cómo un torero de esas características va a hacer su primer paseillo en Madrid, este 25 de junio. Un detalle de la empresa, haberse acordado de él, pero por supuesto, creo que el Mene es un novillero que tendría que haber estado en San Isidro, sin ningún tipo de duda. Y bueno, aunque esto no le haga justicia, estoy seguro de que se tomará esta novillada. Esto de los chospes encima del novillo sabe muy bueno. Yo lo he visto varias novilladas ya en Madrid y la verdad que suelen ser novilladas que se dejan mucho para los toreros. Y una novillada muy buena para que el Mene vuelva a dar un golpe encima de la mesa y vuelva a colocarse donde corresponde. Y hay que hablar, por supuesto, bueno, habla del Mene, que yo sé que también
2: no,
1: te gusta.
2: No, días como, se echa de menos a Carlitos, ¿no?
1: ¿Sabes? Se echa mucho menos a Carlitos porque
2: el hecho, bueno, gran seguidor del Mene.
1: Carlos sigue escuchando el programa, lógicamente. Entonces, pues Carlos, mira, el jueves nos vemos. Que estará por ahí seguro. Estará seguro que por ahí viendo a este gran torero. Y la presentación, Curro, que también ha sido una de las sorpresas de este certamen del Cenat de las Ventas, es la quizá temprana presentación de Félix San Román en Madrid. Un novillero, pues, que este año ya toreó en plazas como Valencia, donde de hecho cortó una oreja. Ha toreado en varios certámenes, pero bueno, no sé si te acuerdas del problema que tuvo en el circuito de Madrid. Porque bueno, hubo ahí, pues bueno, se comentó, no toreó con Mario Vilao, sacó una de las puntuaciones más bajas de la historia de un circuito de novilladas, sacó un 5 y pico. Yo no vi la novillada, o sea, no puedo juzgar ni estar de acuerdo ni en desacuerdo porque no lo vi. Lo que sí que es cierto, pues, es que por lo menos por la reacción de la afición, pues bueno, no tuvo que haber sido así, estuvo mucho mejor de lo que las crónicas reflejan. Pero claro, uno cuando ve la puntuación del circuito de Madrid y ve que uno ha sacado 14 puntos y el otro ha sacado 5, pues se imagina, pues, prácticamente que el que ya ha sacado 5 puntos no se ha puesto delante un animal en su vida, cuando no es así, porque precisamente Félix es uno de los toreros probablemente más preparados en cuanto a preparación, probablemente sea el novillero más preparado de todos los que hay ahora mismo en cuanto a preparación.
2: Y lo es, pero yo, por ejemplo, lo del tema de las puntuaciones y todo eso, sabes que yo siempre he sido muy contrario a eso, a que se puntúe a los toreros, en este caso en los circuitos o en los certámenes, a que se les ponga una nota como si eso fuera que vayan a hacer un examen, como si fueran a hacer la selectividad o algo de eso, cuando el toreo no requiere de una nota, no requiere de salir de la plaza con un aprobado, un suficiente, un sobresaliente, un notable. Yo creo que el toreo es otra cosa y hay días que no sabes las cosas, hay días que sí, de que tienes más suerte, otros días que tienes menos suerte. Y el que evalúa cómo está el torero es el aficionado y el público que está sentado en un tendido, que son al final los que se emocionan y los que les tienes que transmitir algo, ¿no?
1: De hecho, se decía, perdona, Curro, por interrumpirte, pero precisamente de esto, mucha gente salió a decir que lo que tenía que pasar, que fuese el público el que votase que novillero debía pasar, pero claro, hay otro problema. Y son los amigos, lógicamente, ¿no? Al final es muy difícil hacer eso porque realmente va a ganar el novillero que más gente lleva a la plaza, ¿no? Porque nadie va a ser 100% objetivo a la hora de juzgar. Entonces, eso limita muchísimo cualquier tipo de posibilidad. Entonces, esto de los certámenes es lo malo que tiene, ¿eh? El jurado vota, lógicamente, pero no, el jurado también tendrá sus propias convicciones personales, sus propios gustos personales. El toreo no es algo que se pueda puntuar, porque es algo muy, muy difícil. Acuérdate estos de, no me acuerdo cómo se llaman, creo que los de Ligatoros, que no sé si eso sigue existiendo, yo creo que no. ¿Tú acuerdas que hicieron unas becerradas en plazas de a las afueras de Madrid? Y tenían como una especie de inteligencia artificial que iba analizando cada muletazo y lo iba valorando. O sea, es que, bueno, eso es aparte de imposible porque no se puede hacer eso. Lo de juzgar y valorar es muy, muy difícil, ¿no? Yo creo que al final es más la sensación que se te queda después de ver a un torero o a un novillero, la proyección que tú le ves, las ganas que le ha puesto, que puntuar una espada con 1,62. Porque, claro, también hay que ver a qué criterios atiende, ¿no? Entonces es muy difícil. Pero bueno, lo decía esto de Félix porque, efectivamente, pues fue una de las mayores polémicas que hubo a principio de año, que fue esa puntuación tan baja en el circuito de Madrid. Y bueno, el mundo del toro siempre hay que decir que ha sido muy duro con Félix San Román. Ha sido muy, muy duro. Pues bueno, para que no sepa, Félix es ganadero, es de la familia de los San Román, de Toro San Román, de Monte la Ermita. Y bueno, pues se ha criticado mucho a Félix por la facilidad, entre comillas, que ha podido tener para llegar hasta ahí. Pero oye, él ha decidido acartelarse en Madrid en junio una novillada de los Chospes, que son novilladas fuertes, que son novilladas que requieren de una preparación bastante potente. Yo no tengo claro que el concepto de Félix vaya a encajar en Madrid, eso también tengo que decirlo. Pero oye, pues ya tiene mérito, porque recordemos que Félix, tú y yo estuvimos en su debut sin picadores, de hecho. O sea, la vez que Félix San Román se vistió de luces, tú y yo estuvimos en la plaza, sí. Que fue en agosto del 2024, en Lanzadita, si no me equivoco.
2: Sí.
1: Esa fue la primera vez que Félix San Román se vestía, vamos, por lo menos mataba una novillada, lo que es una novillada sin picadores. Y fíjate, menos de dos años después, está cartelón en Madrid. O sea, enhorabuena y, oye, te digo, cortó una oreja en Valencia. O sea, es un torero, pues bueno, que puede llegar a Madrid con ganas y sobre todo con mucho ambiente. Que eso seguro que es como va a venir a Madrid porque va a meter media plaza el solo.
2: Sí, muy preparado, seguro que llegará.
1: Y es una novillada para ir, también por lo que te digo. Por el Mene, bueno, Álvaro Chinchón, por supuesto. Una novillada bastante interesante para ir, a la que yo, por supuesto, animo a todo el mundo a ir. A esa hora es maravillosa. Estará Curro invitando a botellines donde ve, en el bar de Pedro. Bar de vamos a la novillada siguiente, Curro, la novillada del 2 de julio.
2: La novillada del 2 de julio, no os creáis lo de los botellines, por cierto.
1: Que alguno se planta por ahí y te pide un botellín, ¿sabes?
2: Novillo de López y Baja, este caso el jueves 2 de julio a las 9 de la noche. Harán el paseillo los novilleros Cristian González, Juan Alberto Torrijos y Jairo López, que se presenta en Madrid ese jueves.
1: Vamos a decir de Cristian González, otro gran nombre, otro gran novillero. Uno de los que, para mí, mejor torea de los que hay ahora mismo. Me alegro mucho de que vuelva a Madrid. Y eso, la verdad que se lo merece bastante. Estuvo ciertamente bien, toreó. No recuerdo si fue, yo creo que fue el 1 de mayo, creo recordar, no me hagáis mucho caso, pero creo que esa fue su presentación en Madrid. Y como digo, la verdad que estuvo, me gustó mucho. Toreó bastante bien, no se dejó nada y creo que eso es importante. Oye, en el fondo es lo que le ha hecho volver a Madrid. Juan Alberto Torrijos, lo mismo. Yo también vi su presentación en Madrid, que sí que fue hace dos años, en un certamen también del Cenat de las Ventas. Y Jairo López, novillero de aquí de la Comunidad de Madrid, pues que efectivamente hará su presentación en esta plaza. Una novillada de López y Baja, Curro, novilladas duras, ¿eh? Novilladas.
2: Sí, seguramente, aparte de que va a salir un pedazo toro más que un novillo, que eso también es un tema importante. Hay muchas novilladas que están saliendo más fuertes que corrida de toros. Y hay muchos chavales, es verdad que la técnica en el toreo pues está a un nivel de especialización increíble, ¿no? Pero igualmente, por mucho que se haya mejorado la técnica, también hay muchas novilladas que son duras. Sí que es verdad que para el aficionado y para el público, entretenimiento va a haber seguro, y las novilladas en Madrid siempre pasan cosas, siempre hay detalles, te diviertes y disfrutas mucho más que muchas corridas de toros. También porque el novillo tiene otro peso, tiene otra movilidad, también es distinto, ¿no? Y los chavales que están empezando, que hay algunos que tienen mucho ambiente y muchos que tienen muy buen concepto. Mira, ahora estoy viendo ahí precisamente el nombre de Nacho Torrejón. El otro día, ¿qué día fue? El jueves, viernes pasado, pude estar en Sevilla, en La Maestranza. Una novillada de Fermín Bórquez. Esta es también nocturna, bueno, empezaba a la misma hora que el Cenat de la Venta, a las 9 de la noche. Y una novillada, la verdad que muy interesante, en la que me gustó mucho Nacho Torrejón, sobre todo con su primero de Fermín Bórquez, con unas maneras, un gusto, un concepto también, toreando a relentí, un novillo muy templado también, para poder torearlo despacio y para disfrutar de Sevilla. Yo creo que Nacho disfrutó de Sevilla. La afición lo supo ver, porque se escuchaba en los tendidos de que, oye, este tío, aquí hay maneras, aquí hay torero, ¿no? Se escuchaba entre los aficionados y también es un torero para verle. Este jueves 9 de julio en Las Ventas, a las 9, con una novillada de brazuelas, acompañado de Jorge Hurtado
0: y Marco Polope, que por cierto los tres se presentan en Madrid.
1: Los tres se presentan en Madrid, Marco Polope, que es valenciano, que ya también ha toreado este año en Valencia, y un Jorge Hurtado que, mira, te voy a ser sincero, es un chico que no conocía yo, no lo tenía ubicado, y el otro día me crucé justo, pues viendo Reels en Instagram, me crucé con un vídeo suyo en un tentadero. Le empecé a seguir y tal, y pues estuve viendo fotos y vídeos, y pues la verdad que es un chico con un corte clásico, quiere torear despacio. También una novillada muy interesante, sobre todo por eso, ¿no? La presentación de Nacho Torrejón en Madrid, pues también va a tener mucho ambiente, y siempre es bonito para mí una novillada en la que se presentan tres toreros. Esos nervios, esa sensación de, ¿no?, de la primera vez, pues vivirla los tres a la vez, creo que es un recuerdo único que van a tener, y para la afición pues también es algo bonito de ver, ¿no? Y también pues levanta mucha pasión el hecho, ¿no? Da como ternura, la gente se pone muy, muy tierna con estas cosas. Y ya vamos a ir a la última de las novilladas, el jueves 16 de julio, el día del Carmen. Novillos de Sagrario Moreno. Bueno, no voy a comentar nada de esto. Para Luis Pasero, López Peregrino, que también realizará su presentación en esta plaza. Y, pues, probablemente uno de los novilleros triunfadores de San Isidro, pero sin dos orejas, que fue Mario Bilbao. Mario Bilbao, que bueno, sufrió una cornada no grave, pero sí fuerte en Madrid. Pero estuvo, pues, es que también fue uno de los mejores novilleros. Es que
2: sí,
1: ha habido un nivel de novilladas altísimo en Madrid este año en San Isidro. Pero cualquier novillero que hace un año se hubiese llevado el premio, sin duda, al mejor novillero de San Isidro. Estuvo verdaderamente bien. Uno de los toreros también que con más ambiente venía a Madrid, porque venía con un ambiente tremendo. Uno de los novilleros que más ambiente ha llevado en toda la temporada. O sea, más gente ha movido, más ha comentado sobre él. Y recordemos, por cierto, que Mario Bilbao fue un torero pues, que se hizo conocido, entre comillas. Se dio a la fama toreando en Ceret. Una novillada en Ceret, una novillada dura. Y este año, pues también yo creo que en señal de agradecimiento precisamente a Ceret, el día 11 de julio por la mañana, se encierra él solo con cuatro novillos, cosa muy rara que hagan en Francia. O sea, eso en Francia lo tienes que tener muy justificado y tener mucho valor para la afición de Francia para que te permitan hacer eso. Pero oye, no solo se lo han permitido, sino que yo creo que es un gesto más de Mario Bilbao que de la propia empresa de Ceret. Y pues cosas a reconocer porque es un torero catalán. Se habla mucho de que Víctor Hernández recuerda mucho a José Tomás. Pues a mí Mario Bilbao es un torero que también me recuerda personalmente a José Tomás. En las formas, sobre todo, en cómo es como torero, en la cabeza que tiene y en el valor seco que tiene. Porque tiene un valor seco tremendo y ya lo demostró en Madrid también.
2: Es un torero con mucha raza y cómo se repuso en Madrid. Aparte que estuvo hecho un tío del percance y de la cornada que le pegó el novillo, ¿no? Y cómo se repuso, cómo volvió a la cara del toro, y son gestos que te dignifican como torero, como ser humano y como todo, ¿no? Pero la verdad que sí que se quedó con mucho ambiente, mucha gente salió hablando de él, y yo creo que tiene ahí esa expectación, ¿eh?, generada en Madrid, Mario Bilbao.
1: Y la final será el jueves 23 de julio a las 9 de la noche, 6 novillos de Guadaira, una de las mejores ganaderías para novilladas que hay. Tengo recuerdos muy bonitos de novillos de Guadaira en Madrid. Uno que le correspondió en suerte a Miguel Andrade hace unos años, en su presentación en Madrid también, fue extraordinario. O sea, que veremos a ver si suerte. Pero antes de todo esto de julio, Curro, este domingo, o sea, ya para los que estéis escuchando en Informa Radio, el propio sábado, porque, por favor, esto es muy importante,
2: este
1: que me han dicho que avise, la corrida que estaba prevista para este domingo 21 de junio, en la que se había contratado a Cristian Pérez, se ha movido a este sábado. O sea, se ha movido, en vez de ser el domingo 21, será el día anterior, será el sábado 20 de junio a las 9 de la noche. Creo, según tengo entendido y creo haber visto, porque es verdad que decían que el domingo va a hacer demasiado calor, no sé el motivo, pero bueno, la cosa es que el sábado 20 a las 9 de la noche viviremos esta corrida de Valdefresno, con lo que supone la vuelta de Juan Pablo Sánchez a Madrid. Después de septiembre mató el desafío de Partido Resina y de Monteviejo, la vuelta de Cristian Pérez y Alejandro Peñaranda, que fue uno de esos matadores que confirmó en la Feria de San Isidro del año pasado, que estuvo ciertamente bien y que pues vuelve a Madrid con una oportunidad. Yo creo que esto es una muy buena oportunidad para los tres toreros. Cristian Pérez tiene que saber aprovechar esto, porque bueno, ya lo han acartelado, de hecho, en Ortez a Cristian Pérez, ya lo han acartelado en Albacete también, bueno, desde allí. Lo de Cristian Pérez le ha servido este año. Lo que pasó a principio de temporada con esa corrida de Dolores Aguirre, a Cristian Pérez le ha servido y nosotros nos alegramos bastante por ello.
2: Es una alegría tremenda volver a tener a Cristian a cartela en Madrid después de ese percance tan aparatoso, sobre todo, de verlo, ¿no? Y que gracias a Dios quedó en un milagro de, de que mira, le tenemos aquí otra vez en Madrid. Es un gusto, es una alegría tremenda y cuando se va con la verdad por delante, como es el caso de Cristian, como toreó en Madrid ese día con su verdad y cómo se expuso y con esa transparencia y esa entrega, ojalá le envista un toro.
1: Curro, ¿tú te juegas algo a que aparece por allí alguno el domingo para ir a los toros y se va a encontrar que la corrida fue el día anterior? Es que, fuera bromas, claro, esto para nosotros pues es tan fácil como verlo en Instagram, que nos lo manden por WhatsApp. El problema es, pues para la gente mayor que no tiene estas tecnologías, claro, ellos, bueno, si van... es que no se van a poder enterar. O sea, quiero decir, no se van a poder entrar. Van a llegar ahí el domingo por la mañana al apartado y van a ver que ahí no hay nada. Entonces, por favor, pues todos los que estén escuchando estos, que tengan abuelos, que tengan padres, que vayan a ir a los toros ese día, claro, que hubiesen previsto ir el domingo 21 a los toros, no hay toros en Madrid. O sea, os ibais a aburrir bastante porque no va a haber nada que ver ahí.
2: El sábado.
1: Pero sí será el propio sábado. Y por cierto, estaremos a punto ya también de que salga... pues este mes del caballo que se hace en agosto en Madrid, también con alguna de las corridas, por supuesto ese 15 de agosto, Curro, que tú mencionabas antes.
2: Sí, que toro, al final yo creo que cualquier matado de toro del escalafón ese día hace el paseillo.
1: Esperemos que sí. Nos quedan 3 minutos, Curro. Nos quedan 3 minutos antes de ir a publicidad, que por cierto, no lo hemos dicho, tenemos una invitada de categoría máxima, que no la vamos a presentar todavía. Ya la presentaremos cuando venga, ahora después de publicidad. Ya han salido los carteles de Albacete, que sabemos que es una de esas ferias más atractivas de principio de temporada, y vamos a leerlos, perdón, principio de temporada, de mediados de temporada, uh-huh. Y vamos a leerlos rápidamente, pues sabemos que se realiza en septiembre, feria larga, feria de las antiguas, del 8 al 17 de septiembre, son 9 días de feria, Curro. La primera de las corridas de Conde de Mayalde, para Román, José Fernando Molina e Ismael Martín. José Fernando Molina, también torero de Albacete, un Román, pues que después de abrir la puerta grande de Madrid, ahí está, y un Ismael Martín, pues que también ha sido uno de esos nombres revelación, quizá, de esta feria de San Isidro. Novillada, precisamente, Curro, que también hablabas de Nacho Torrejón, del ambiente que está teniendo, pues Nacho Torrejón hará también el paseo en la feria de Albacete, junto a Emiliano Sornio y a Álvaro Serrano, con esa novillada de Monte Alto.
2: Bonito
1: que seguro,
2: cartel,
1: seguro que tan buenos recuerdos le va a traer a Álvaro Serrano.
2: Uh-huh.
1: Otra cartel de las novilladas, Curro, el día 10 de septiembre.
2: Sí, este caso para Mario Vilao, Alejandro González y Álvaro Castillo.
1: Torero de la Tierra también,
2: con picadores.
1: Que debutará con picadores. Al día siguiente, el viernes 11 de septiembre, corrida de toros de Daniel Ruiz. Hace mucho que no veo este hierro también de Albacete, precisamente. En Albacete está todo el toreo, ahora que me doy cuenta, ¿eh? Para Alejandro Talavante, Roca Rey y Samuel Navalón.
2: Luego el
1: que
2: día...
1: Creo que también es de por allí.
2: Sí, puede ser.
1: Creo que también es de por allí.
2: 12 de septiembre...
1: Este te lo dejo a ti, Curro, venga.
2: Cartel,
1: este te lo dejo a ti.
2: Cartel de lujo, Domingo Hernández, para José Antonio Morante de la Puebla, Paco Ureña, y cierra el cartel el sevillano Borja Jiménez. Cartel bonito también. Seguimos con el domingo 13 de septiembre, una corrida de rejones de los espartales para Ruiz Fernández, Diego Ventura, Leonardo Hernández. El 14 de septiembre, una corrida de la quinta.
1: Para el Cid.
2: El Cid.
1: Mira, es bueno que se cuente con él en estos carteles. Emilio de Justo, Tomás Rufo. Leemos rápido, Curro, que nos queda un minuto para publicidad. Corrida de Victoriano y de Cortés, 15 de septiembre. David de Miranda, Víctor Hernández, Marco Pérez. Corrida de la juventud.
2: Uh-huh. Y luego se cierra con una corrida de Jandilla. Bueno, no se cierra. Se a punto de cerrarse con una, corrida de Jandilla y Vega Hermosa, para Sebastián Castella, Luque y Manuel Caballero.
1: Y por último, la corrida concurso el jueves 17. Toros de Miura, Samuel Flores, Cuadri, Pedraza, Fuente Imbro, Baltasar Iván, Casina. Para Rubén Pinar, Damián Castaño y el albaceteño Cristian Pérez.
2: Feria interesante, ¿eh?
1: Vamos a ir a publicidad, nada, unos minutos y volvemos con una entrevista que me hace especial ilusión. Ahora volvemos.
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1: Madeleine, ¿y tú? Ya estamos de vuelta de publicidad, Curro. Habíamos leído corriendo los carteles de Albacete, nos perseguía el toro a nosotros. Ya comentamos, por cierto, Pamplona en su día. Que me has comentado antes, por cierto, que estabas, que igual hasta vas a Pamplona este año.
2: Sí, a lo mejor voy, vamos, como que está todo ya más que organizado para poder disfrutar de esa pedazo de feria, como es la Feria de Pamplona. Feria que hace muchos años que no voy. Pude ir un año acompañando a la gran familia ganadera de José Escolar y fue una experiencia increíble.
1: El
2: ¿no?
1: 11
2: y,
1: de julio.
2: Sí, sí.
1: El 11 de julio.
2: Pude también correr el encerrillo este que se corre la noche antes, que es una maravilla y vivir momentos muy buenos. Espero que este año también. A ver si es posible me quedo a ver a Morante.
1: Pero este año
2: el día 10.
1: Pero este año lo que tienes que correr es el encierrón. O sea, tienes que correr por la mañana.
2: Eso ya lo vamos viendo.
1: Lo más complicado que vas a llevar es levantarte a las 8 para el encierro. O sea, levantarte a las 7, pero vamos.
2: No, pero llevaré buenos maestros cerca para que me, en caso de que me entre
1: ahí,
2: el gusanillo.
1: Yo quiero estar viendo la 1 por la mañana y ver a mi currillo por ahí corriendo delante del toro. Coño, ponte una camiseta del Tentadero. Ya a ver si por lo menos haces publicidad ahí, como Marisco Recio, claro, con la camiseta aquí, claro, nos haces un poco de publicidad. Pues poco más que comentar de estas ferias, Curro, lo que sí, pues insistimos, por favor, importante, el cambio, otra vez, el domingo no hay toros en Madrid, es el sábado, lo han anunciado bastante poco para la relevancia que tiene esto, porque insisto, ya verás que mucha gente se va a presentar ahí el domingo, no, lo han cambiado el sábado, creo, insisto, que por condiciones climáticas, por quizá el calor extremo que va a hacer, aunque sea una corrida nocturna, también, insisto, bueno, ya lo hablé en su día, pero la empresa lleva unos años haciendo una cosa mal, que es que vale que ahora, por ejemplo, esta de Valdefres nos la hacen bien dándola a las 9 de la noche, pero es que luego en agosto todas las corridas del caballo y la del 15 de agosto la han puesto a las 6 de la tarde. A las 6 de la tarde en Madrid no aguanta ni un grillo en el tendido. O sea, es una cosa que hay que tener en cuenta porque al final la anima mucho a ir, y que sea a las 9 de la noche pues te permite estar todo el día, los que estén trabajando, pues trabajando, y luego ir a los toros, y los que estén de vacaciones, pero en Madrid, pues en la piscina, donde sea, o vas a la montaña, te vas al pantano de San Juan, vuelves, y ya pues ir a los toros. O sea, que es mejor para todos que sea a las 9 de la noche. Y te decía, Curro, pues que al principio del programa le comentaba a los oyentes que teníamos hoy una entrevista, bueno, más que una entrevista, sí, es una entrevista, ¿no? Pero es también una tertulia, porque creo que es muy interesante conocer a fondo estos temas, y cada vez que se hace, cada vez se le da más relevancia a todo lo que implica, yo creo, es que iba a decir un arte, yo creo que es un arte, ¿no? Todo el tema de todo lo que es audiovisual, en el fondo es un arte, más cuando es un documental, si se puede llamar así, o una serie, también puede ser. Y es que hace tiempo me invitaron, hecho a través de Cristina Sol, nuestra compañera de aquí, a la presentación de un documental que se llevó a cabo en la Plaza de Toros de Madrid, en la Sala de Antonio Bienvenida, un documental de nombre A Pulso, de los cuales mucha gente que esté escuchando ya sabrá, por supuesto, a qué documental nos referimos. Y pues hoy nos acompaña nada más y nada menos, Curro, que su, bueno, directora, productora, creadora, yo creo que todo lo que hay, que es, a ver si lo digo bien, Madeleine Idu.
10: Perfecto.
1: Fenomenal, pues bienvenida.
10: Muchas gracias por invitarme.
1: Pues lo primero, ¿qué es A Pulso? ¿Una serie, un documental, una película?
10: Vamos a decir que es una serie. De momento tiene la forma de un capítulo, como un reportaje, pero que tiene vocación a ser una serie, ¿no? Una serie de distintos capítulos que van a contar un poco desde el lado, la perspectiva humana, cómo se podrían contar todos los valores como que son ejes del mundo de tauromaquia a un público más amplio que no conoce mucho. Así que es intentar como hacer hablar los ganaderos, toreros, o sea, los actores, y que hablen a un público un poco más amplio, entonces con un lenguaje, un idioma quizás, que no sea súper, súper, súper técnico ni del mundo del toro, ¿no?
2: La verdad que tú antes has hablado, Rafa, de si se puede considerar arte. Para mí este documental es una obra de arte. Yo lo vi y aprendes muchísimo viéndolo. Bueno, hay que comentar que están también la presencia de grandes maestros, como puede ser Luis Francisco Esplá, Uceda Leal, Diego Urdiales, Dávila Miura, Borja Jiménez, Daniel Crespo, Jarocho, Aaron Palacio, etcétera. Y también te da la posibilidad de conocer también lo que es la vida del toro en el campo, que es una maravilla, ¿no? Audiovisualmente es una pasada verlo. Y te quería preguntar de dónde te nace la afición, de dónde te nace la pasión por este mundo, por este arte.
10: Uf, pues diría que hay una respuesta fácil, que soy de Nimes, de Francia. Así que ya te explica cómo la mayor parte de la respuesta, ¿no? Pero diría en una familia súper aficionada de Nimes. Así que nos transmitió sobre todo mi madre, el bicho del toro, ¿no? A mi hermano y yo. Y como yo me he criado como siempre teniendo como en la tele, en la radio, de hecho, los toros, y de hecho mi broma era decir que mi primer profesor de español era Manolo Mulesi, y David Casas.
1: Claro, tanto verlos que al final la aprendes.
10: Eso, total. Claro. Y escuchando, teniendo eso ruido de fondo y llevándonos como a todas las plazas de Francia, a todas las plazas de España, durante las vacaciones, cuando mis amigos iban... como en verano, no sé, a Hawái, de cosa, yo iba a Sevilla o iba a Madrid para ir de vacaciones con mis padres y con mis amigos. Así que nací un poco de esto, que siempre he criado en ese entorno.
1: Pero claro, de tener una mera afición, porque es verdad que siempre lo decimos, y yo que tengo la suerte de haber estado mucho en Francia viendo toros, en Big Fecensac, en

0: como cortarla en Madrid, pero sin ningún tipo de duda. Y yo te quería preguntar, pues, antes de entrar a hablar del documental A Fuego, que tenemos que entrar, por supuesto, pero ¿qué te lleva de ser un aficionado de animes, oye, a tomarte esto como una oportunidad, yo creo, pues para contar una historia a través de lo que tú has hecho ahora, de diversas figuras del toreo, de diversos ganaderos? ¿Cuál es ese paso que das desde la afición, pues, a estrenar un documental hace unos meses?
1: De contexto, entonces el tema de la afición, te diría que es como una afición, como una enfermedad, ¿no? Así que es una cosa que no puedes dejar, uno. Dos, bueno, soy de Nimes, pero bueno, llegando a estudiar la carrera, tal, tal, he pasado 12 años en París. Y entonces estaba súper, súper lejos del toro. Pero cada vez que tenía un poco de tiempo libre, que no tenía mucho porque trabajaba con una loca, por tema de trabajo, pues iba a España. Iba a los toros, tal. Y igual mis amigos de París, pero a ver, un día nos tienen que llevar. Porque cada vez que vuelves de España, vuelves con una energía, una alegría, no sé lo que está pasando, lo que estás como viviendo allí, pero la verdad es que hay algo que queremos conocer. Entonces les llevé. La verdad que no les llevé a Madrid de primero, porque creo que es difícil
0: Es
1: como acercar, es muy
0: muy
1: complicado.
0: complicado, sí.
1: Así que mejor como acercarlo en unas plazas en el que el ambiente es mucho más fácil y accesible para una persona que nunca conoce, tipo Sevilla, Nimes. La verdad que es un buen formato para acercarlos y es lo que hice. Y entonces siempre me planteaban las mismas preguntas en torno al torero. O sea, primero tenían ellos mismos la sorpresa de que pensaban que iban a tener mucha empatía por el toro, pero se ponían al final, tenían miedo por el hombre. O sea, como es normal, eres un hombre. No, no, no, pero sabes, o sea, yo pensaba que no iba a aguantar la sangre, tal, tal, pero no, al final no se enfocaron en eso. Y así que me dije, oye, es que quizás no hemos contado la historia del buen lado, o si no, otros han contado otra historia en el espacio que
0: Claro.
1: no hemos ocupado sobre el toro, la sangre, el sufrimiento, la tortura, habéis entendido, ¿no? Así que justamente estaba como, vale, hay una cosa que tenemos que hacer, es ocupar un poco más, como ganar ese espacio y decir, oye, hay una historia del lado del hombre, quizás que no hemos vuelto a explicar de manera sencilla y que todo el mundo puede entender. Y entonces, de eso, siempre esto era como una historia, un run-run que tenía, así que había hecho como unos proyectos tipo un léxico para toda la gente que viene por primera vez a la Plaza de Toro, que se llama Alexi Toro en Francia, que ha tenido un súper éxito, pero era como de tiempo al lado. Y un día, pues, decido irme de París, venir a Madrid para hacer el curso de periodismo taurino de las ventas. Y después de esto, pues, me dije, hay que aprovecharlo, hay que como juntar, aprovechar esas dos cosas. Me compré una cámara, cámara al hombro y a contar la historia.
0: Lo que digo es que es lo que llama la atención, dar un salto pues desde la afición, pero mucha gente, Curro, y perdona por interrumpirte, mucha gente que ahora mismo tiene un papel en el mundo del toro, desde ese lado, desde detrás de las cámaras, que en el fondo es así, sale del curso de periodismo de Madrid. O sea
1: Que
0: que,
1: es un buen curso.
0: sí, la verdad.
2: Hombre, yo quería hablar un poco de la parte. La verdad que el documental tiene mucho de la vida en general. Ha hablado de explicarlo con simpleza, pero tiene un aspecto muy filosófico. Todo el documental, todas las declaraciones de los diferentes matadores de toros. Y tiene algo también muy espiritual, que asemeja a los valores de la vida, como el conocerse a uno mismo, ese tipo de cosas, que los asemeja con lo que es la vida, los valores del toro, ¿no? Y yo creo que también tiene mucho de enseñanza por esa parte, ¿no? Por los valores que transmiten, que yo creo que son muchos, ¿no?
0: Es verdad, o sea, al final yo creo que yo soy muy friki de los documentales, ¿eh? Es decir, tratando esto como un documental, vamos a, si lo tratamos como lo que es, porque en el fondo, aunque sea una serie, pues sí que refleja una realidad que no se ve. Entonces, todo eso es documentar una disciplina artística que muy poca gente conoce y que bien hizo también, por ejemplo, Albert Serra, donde a la gente lo que le gustó de esa película no fue Roca Rey. O sea, la gente que iba al cine sin saber de toros no le dio importancia a la figura de Roca Rey, sino que lo que le daba importancia era todo lo que se vivía detrás, ¿no? Por eso digo que en el fondo, pues eso, aunque fuese una película, fíjate, sobre una persona, también era un documental, no dejaba de serlo, ¿no? Entonces, yo lo que digo también es lo difícil que es poder meter la cabeza ahí, poder grabar eso y poder expresarlo, pues eso, con el sentimiento que requiere. Yo soy muy friki y me encanta, y me he tragado muchos bodrios, muchos, porque me he tenido que tragar algunos documentales que no se los deseo ni mi peor enemigo. Pero cuando te enganchas a un documental de verdad y te sabe explicarme la historia, primero hay que tener afición en el tema que se trata. Lógicamente,

0: si no es muy, muy difícil. Pero una vez que te metes, al final es eso. Y tener la suerte, pues, de contar con figuras del toreo, con grandes ganaderos y tal, permite a la gente, como tú dices, pues que no puede estar, que puede no estar tan acostumbrada a lo que es el día a día del mundo del toro, a, pues, oye, a permitirles por un rato vivirlo desde dentro. Y yo creo que eso es una de las cosas más bonitas que tiene esto.
1: Yo creo que una capacidad de sorpresa brutal, la de la gente que, por ejemplo, ve por primera vez un torero jugarse la vida en una plaza de toros, y de repente verle con esa naturalidad que nos enseña Madeleine en su documental, de cómo te cuenta con simpleza, con normalidad, que él es una persona más, que tiene sus preocupaciones, sus miedos, su tal. Y claro, pues ver eso y ser capaz de... Yo creo que es de las cosas que verdaderamente crean afición también.
0: Por meternos un poco más dentro, ¿por qué se llama Pulso el documental?
2: Justamente voy a un poco a repetir lo que acabas de decir, ¿no? Es una... puede ser... bueno, lo puedes ver si haces un resumen diciendo que quiero contar como un poco más a fondo lo que son la explicación y el porqué de algunos valores que son estructurantes, pero que se pueden como aplicar a la vida normal. Bueno, tenía que encontrar un título que cuente un poco cómo veo, cuál es el ambiente, cómo se podía resumir un poco la vida normal. Y para mí la vida tiene que ser a pulso. Y tiene dos dimensiones, que es uno, la entrega que hay, o sea, la noción del esfuerzo, de que, a ver, hay cosas que sí son más fáciles que otras, pero hay que saber medir el esfuerzo. Y para medir el esfuerzo, ahí viene el pulso y esa sutilez de vez en cuando, como tener un poco de suavidad, ¿no? Como cuando se coge una muleta, así, torear con los vuelos, y así que a pulso tiene esas dos cosas. Y es, para mí, una buena imagen para explicar lo que es toda la serie.
0: ¿Cuáles de los personajes que han pasado por este documental o por este capítulo que hemos podido ver, quién ha sido la persona que más te ha sorprendido conocer en lo personal? Sí, porque claro, entiendo que cuando haces entrevistas o quedas con esa persona, pues ya pues echas el día o echas un rato para poder grabar el contenido suficiente o para entrevistar. ¿Quién es una persona que te ha sorprendido, pues, o de trato o simplemente pues por lo que te ha podido contar, por alguien que quizá no ha vivido tanto el mundo del toro desde dentro, desde siempre?
2: Primero, hay una cosa, hay un matiz que para mí es importante. Es como... tampoco he pasado muchísimo tiempo con ellos, y primero se lo agradezco el tiempo que me hayan como otorgado, pero siempre ha sido como echamos 2 horas y media, y con algunos con quien he grabado entrenamientos, tipo Jarocho Borja, Daniel Crespo, pues solo ha sido tiempo de entrevista, y justamente no quería pisar ese terreno que para mí era como, porque siguen siendo como ídolos para mí. Le tengo un respeto del maestro, o sea, no quiero entrar en su intimidad. Quiero solo que ellos pisen esa línea que saben pisar, ¿no? Pero aquí, de salir de su zona de confort y venir un poco hacia mí, que me meto en la piel de una persona que no sabe nada. Y solo que se acerquen ellos, que hagan ellos como que dieran ellos el paso, perdón. Por eso, o sea, el tema de decir conocerlos, o sea, no les conozco, me han tratado súper bien, estoy súper agradecida, estoy súper feliz coincidir con ellos, les soporto cuando tienen, o sea, súper, súper como soportivas, ¿eh? Se dice así, ¿no?
0: Sí, sí.
2: Pero no soy amiga.
0: Claro, o sea, no, es interesante esta reflexión, ¿eh?
2: Porque... ¿sabes? Sí. No soy amiga.
0: Es muy profesional, yo creo. Es una visión muy profesional de eso, de saber guardar esa distancia.
1: Esa fina línea, ¿no? Sí. Cruzarla y...
0: Es bastante interesante.
1: Yo te voy a hacer una pregunta, Madeleine, y es si nos puedes contar lo más bonito y también a la vez lo más complicado de haber grabado este documental.
2: Lo más bonito es que al final no pensaba que esto iba a surgir y a... ya como a forma, ¿no? De verdad, porque ha sido una idea de... Me compré una cámara, me la eché al hombro, me recorrí España, como lo estabas comentando antes, como cuando me vieron llegar como una gitana, es decir, con 3 bolsos, uno de la luz, uno de la cámara, uno del sonido, y luego y pensaba en las botellas de agua para que no como se queden demasiado secos, y estaban, pero Malente, ¿podemos ayudar? No, no más ayudéis, yo hago todo sola. Y al final es un proyecto que he llevado como sola hasta encontrar a los chicos de Terra, y entonces eso es lo más bonito, es que se me permitió poco a poco construir algo que es mucho más grande de lo que había pensado. Y ahora cuando veo que ya tenemos más de 21.000 visualizaciones en un mes casi, porque este tema de la plataforma...
1: 21.500 casi, perdona que te corte.
2: Pues ya bien
0: ha
2: mejor.
0: Ha subido un poco más.
2: O sea, va mucho más allá de lo que pensaba y entonces me anima aún más ahí. Así que me trae aún más ilusión para lo que viene.
0: Esa es mi pregunta, que viene ahora. O sea, que si quieres ir a lo, porque te voy a preguntar.
2: Y quizás lo más difícil es como aprender paso a paso y encontrarme sola un poco al principio. Y hasta una anécdota que os podría contar. O sea, para entrevistar a Diego Urdiales me fui a Logroño después de agosto y aprovechamos con mi mejor amiga de aquí a hacer un tour un poco de La Rioja, porque soy una friki de vino y queríamos como
0: buena zona para irse a...
2: Eso sí,
0: claro.
2: Y no conocía además, así que ya hacemos eso y al final vamos a Logroño y entrevistamos a Diego Urdiales. Mi amiga me ayuda, me deja entonces con Diego en un restaurante súper genial, los dueños adorables, tal, pero hacía un calor horrible. Entonces yo montando todo, tal, al final de la entrevista, que ha sido bastante intensa, que Diego transmite algo, o sea, te absorba de verdad, y ha sido una charla súper bonita, que ha compartido mucho. Cuando me levanto, acompaño a la puerta y me desmayo.
0: De calor,
1: ostras.
2: De calor, de cansancio, no sé, y de repente Diego intentando como ayudarme, en plan, pero Marlene, ¿qué estás? Y entonces mi amiga que no está orina, que vuelve, que entonces mira a Diego y nosotros con la mirada del maestro nunca le hubiéramos dicho todo esto, pero ¿cómo me la dejas? Te la dejo con una hora, ¿cómo me la dejas? Que abanicando para intentar salvarme. O sea, una situación es un
0: pobre
2: Diego
0: allí que no sabía ni por dónde venía.
2: Adorable.
0: Sí, es una persona extraordinaria.
2: No. Así que unas cosas difíciles así.
1: Verdaderamente la entrevista de Diego es una pasada. Yo de las que sale en el documental más profunda y además con esas pausas que él hace, que es la famosa frase de Juan Belmonte, se torea como se es, ahí se ve a Urdiales con esas pausas, esa medida de la palabra, pero siempre, no sé, una transmisión también en todo lo que te cuenta, a la que es un gusto escucharle, un gusto.
0: El desmayo hubiese sido muy bueno para el tráiler del documental, para un efecto impacto y luego ya... Pues lo que te he dicho antes, te quería preguntar, nos queda nada, 4 minutillos justo, yeah. Te queríamos preguntar qué viene ahora.
2: Ahora, pues, normalmente viene el proyecto inicial, que era normalmente la serie de 5 capítulos, pero la cosa, cuando conocí a los chicos de Terra, me dijeron, oye, ya primero es tu primer trabajo, no te conocemos, pero aún han confiado en mí, así que eso es muy fuerte, y me han dicho, te necesitamos un capítulo un poco resumen, o introductorio, lo que sea, pero algo que sea resumen. Así que he hecho esto, pero con todos los...
0: Con todo lo que tenías, claro.
2: Fuera de los 5 temas, así que...
0: O sea, esto es un descarte, entre comillas.
2: Eso sí.
0: Joder, pues si esto era un descarte, imagínate cómo puede ser lo otro.
2: Así que son 5 otros sobre los temas específicos que son la ilusión, la soledad, el respeto, el valor y el sentimiento, que son temas que quiero profundizar, y entonces sería el mismo formato con imágenes como de adorno distintos, porque tengo que volver a grabar porque ya no tengo recursos.
0: Claro, tienes que...
2: pero bueno, y para ello estoy buscando financiación porque ya no tengo tiempo, así que necesito...
0: Pues cualquiera que esté escuchando esto
1: totalmente.
0: Ya sabe.
2: Sabéis dónde llamar.
1: Y desde aquí la verdad que te agradecemos el haber estado con nosotros. Yo estoy personalmente deseando de ver el resto de capítulos porque de verdad que lo he dicho ya más de una vez, pero aprendes mucho.
0: Antes de saber
1: que es una cosa que deberían poner hasta los colegios, porque aprenden mucho más con un documental de Madeleine, por ejemplo, desde mi punto de vista, que cualquier clase de historia de una hora, ¿no?
0: A ver cuando tenés
1: un
0: cumplido así, bro.
1: No, pero es así, es verdad.
0: No me acuerdo que cuando le dije a Curro que venías, antes de decirle que venías tú, me había comentado el que había visto un documental que le había encantado y tal, y le digo, joder, pues va a venir justo después de San Isidro. Y pues mira, para que veas cómo es la vida, que también
1: sí, total.
0: Curro la verdad que ha sido muy muy fanático y pues con muchas ganas. Yo por último, para rematar, decir que me ha sorprendido porque pensaba que los capítulos iban a ser Uceda Leal, me gusta mucho y es muy diferente que los capítulos pues mezclen todo y que tengan un nombre, pues oye, ilusión, soledad, que encima son cosas que son nombres muy contemporáneos y van muy colindado con lo que es el toreo.
1: Entonces, con lo que es la vida también.
0: Es un proyecto muy diferente. Y pues eso, desde aquí invitamos a todos a verlo. Está en YouTube, ¿verdad? Para que
2: está
0: lo vea todo el mundo.
2: En Terra Ignota.
0: Los que están aquí lo pueden ver en el canal de Terra Ignota, efectivamente. También tienen un apartado web con toda la información sobre el documental y pues con los demás vídeos. Y el resto, en teoría, se va a subir también, ¿verdad? O sea, se va a poder ver también, ¿no?
2: Pues tenemos que producirlo. O sea, hay que seguir produciéndolo. Depende. Está medio hecho.
0: Ojalá fuese Netflix, también te digo. Que es donde tenía que estar esas cosas. Pues nada, vamos a ir despidiendo ya. Muchísimas gracias otra vez por haber venido. Y pues que cuando quieras aquí estaremos. Para presentar Ilusión, Soledad y todos los que vengan detrás.
2: Muchas gracias.
0: Currito, nos vemos la semana que viene. Comentaremos lo que ha pasado en Madrid este sábado. Por favor, sábado, recordamos este sábado. También pues ya con la primera de esas novilladas, que justo será yo creo el día que grabemos, o sea que igual vamos a intentar mover el programa al viernes, a lo mejor la semana que viene, para así poder contar lo que haya ocurrido en esa primera de las novilladas nocturnas del próximo 25, y pues muy poco más, que es un gusto volver al falso directo, que llamamos.
1: La verdad que sí.
0: La verdad que sí. Pues nada, a todos, muchísimas gracias como siempre, nos vemos la semana que viene en carretera, cuidado con el coche, por supuesto, y nada, nos vemos la semana que viene. Gracias.
1: Un placer.

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tras todo lo que ha sucedido a lo largo del mes de agosto, solo puede surgir una pregunta a cualquier español de bien. Y es si España es un Estado fallido. Realmente la pregunta es tremenda y mueve al temblor y temor. Porque si uno llega a la conclusión de que su nación tiene un Estado fallido, es casi como invocar el sálvese quien pueda, porque esto se acaba convirtiendo en la ley de la selva. O peor, porque muchas veces un Estado fallido, más que permitir que cada uno haga lo que quiera, muchas veces lo que acaba es permitiendo, promoviendo que el mal se imponga. Llevamos mucho tiempo en este programa hablando de la degradación que vemos en la nación española. Una degradación que no es casualidad, que no nace de la nada, sino de todo un entramado institucional y de unos dirigentes políticos que sin duda han tenido como objetivo destruir la España que heredaron en 1975. Y con esto, bueno, diría un poco más, ¿no? Destruir la España histórica. La identidad de la España histórica. No solo lo que pasa que es verdad que sin querer caer en unos elogios tremendos del franquismo, que creo que fue una época buena para España y mejor de lo que podíamos pensar, lo que se quería, entonces esa España era, reflejaba bastante bien lo que era la España histórica, la identidad histórica de España. Entonces podemos decir que de alguna manera eso que dejó el franquismo era una España bastante ajustada o muy razonablemente ajustada a la identidad histórica de España y por tanto había que destruirla. Es verdad que la izquierda se ha apalancado en la idea de que es la España franquista y como argumento para destruirla, ¿no? Como viendo aquí la utilización del franquismo, del antifranquismo, nos puede ser útil. Porque, claro, previamente se nos ha vendido que aquello fue un régimen de terror y horror, nada más alejado de la realidad. Pero, repito, en el trasfondo lo que estaba es romper la identidad histórica de España. Claro, para eso se ha lanzado un proceso de degradación moral, un proceso de destrucción de la cohesión y de la unidad nacional, y esto ha venido aderezado por una serie de élites políticas cada vez más, vamos a decir, más propensas o más comprometidas o con menos límite a la hora de provocar esta destrucción. Y entonces lo que sí es real, y hemos visto, es una aceleración tremenda de este proceso de degradación desde el 2004, desde el fatídico 11 de marzo. Claro, ese deterioro que lo íbamos viendo todos, en que hay una comunidad autónoma que se permite el lujo de dar un golpe de Estado, un Estado que pacta con una banda que militarmente está anulada por la policía y la Guardia Civil, pero que al final se le concede a cambio de una paz que prácticamente, y repito, la banda estaba eliminada, se le conceden todo tipo de derechos políticos y se inicia un procedimiento, un proceso de blanqueo de lo que ha sido la historia de ETA y del separatismo abertzale y del separatismo no abertzale. Una España en la que cada comunidad busca lo suyo
en vez de buscar el bien de todos los españoles. Una España en la que cuando uno viaja se va dando cuenta de cómo las infraestructuras cada vez están más deterioradas. Ahora venía escuchando en la radio una noticia sobre Adamuz y un informe que parece ser de unos peritos, ¿no?, en el que una soldadura que se hizo mal, que se venía avisando hace tiempo que eso estaba mal, bueno, y nadie hizo nada por arreglarlo, ¿no? Bueno, eso es un Estado que no funciona. Hemos visto cómo ha respondido el Estado, o mejor dicho, cómo no ha sido capaz de responder el Estado en la tragedia de La Palma y en la tragedia de la gota fría de Paiporta. Hemos visto cómo, de una manera permanente, Marruecos nos avasallaba en nuestras fronteras y otros países de África, con muchas de esas pateras que van a Canarias y que parece que salen de Mauritania, y un Estado que era incapaz de controlar eso. Hemos visto cómo desde 2004 España ha perdido cualquier tipo de prestigio internacional y es un país que no cuenta en las grandes decisiones de nadie. Claro, y ahora nos encontramos con esta invasión que España no solo no ha sido capaz de impedir, sino que se está demostrando incapaz de gestionar el momento después. Y todavía llevamos con una crisis de seguridad y de sanidad en Ceuta un mes después de la invasión. Y todavía es el día hoy que seguimos oyendo hablar al gobierno de lo que hay que hacer es acoger a los invasores, proporcionarles comida, trato adecuado. Bueno, el trato adecuado nadie lo discute, pero el trato adecuado pasa por llevarlos al otro lado de la frontera. Y no se está haciendo. ¿Por qué? Claro, ante la pregunta de Estado fallido, que yo creo que contestar que España es un Estado fallido, pues objetivamente la respuesta debe ser un sí. Pero claro, esa pregunta tiene una segunda derivada y es, ¿y es un Estado fallido por incompetencia o por intención? Y yo, queridos amigos, no sé cuál será su opinión, pero yo desde 2004 me atrevo a afirmar que España es un Estado fallido por intención. Que todo lo que se ha venido desarrollando desde que Zapatero llegó al poder, Mariano Rajoy no revirtió y Pedro Sánchez aceleró, es la construcción de un Estado fallido en España. Porque es el mejor instrumento para romper, para destruir lo que podemos denominar la España histórica, la identidad de España histórica. Y ustedes me dirán, ¿para construir algo? La izquierda nunca construye nada. La izquierda solo destruye. Y lo único que construye son discursos y castillos en el aire. La pregunta que queda es, ¿cómo los españoles de bien podemos actuar para revertir esto que es un Estado fallido y sobre todo para impedir la desaparición, la destrucción de la identidad y de la España histórica? Porque España tiene experiencia de que fue prácticamente un país anulado cuando la invasión musulmana. Los musulmanes llegaron a controlar, pues no sé, alrededor del 90% del territorio español. Su recuperación costó 7 siglos. Pero fue posible gracias a que hubo un grupo de españoles que se mantuvieron fieles a esa tradición y a esa España que habían vivido y que no querían dejar desaparecer. Ojalá este Estado fallido, ojalá esos españoles de bien, podamos impedir que ese nivel de invasión que se produjo en el 711 llegue hasta el 90% de España.
pero contar con un Estado fallido es prácticamente tener garantía de que cualquier cosa es posible. Por eso creo que es necesario ponerse manos a la obra, para que haya unos españoles de bien, bien organizados, y que sean capaces de impedir la destrucción de España, la recuperación del Estado y, sobre todo, el mantenimiento de esa España histórica. Comenzamos.

0: Buenas tardes, queridos amigos de Informarradio. Un sábado más volvemos fieles a la cita con todos ustedes en los estudios centrales de Informarradio. Un sábado más para hacer este programa, El Buey Mudo. Un programa que, como todos ustedes saben, quiere ser una reflexión pausada sobre la actualidad nacional e internacional. Una reflexión que tratamos de hacer siempre desde la óptica del magisterio de la Iglesia y su doctrina social. Y también, como decimos, desde el pensamiento político tradicional. Un sábado primero de septiembre, en el que volvemos ya pues al formato habitual, que es un directo, y no pues unos programas o grabados o bien alguna reedición, fruto de lo que es la logística de las vacaciones. Y como siempre decimos, pues un sábado más en el que estamos contentos de poder participar en este proyecto de libertad, que es el grupo Estado de Alarma y en especial esta radio, Informarradio. Un medio de comunicación que, visto lo que está sucediendo en España, pues cada vez se vuelve más imprescindible. Se vuelve más imprescindible porque creo que tenemos que ser conscientes de que los grandes medios del mainstream español, por mucho que pueda parecer en momentos concretos que unos están en la parte pro-Sánchez y otro en la anti-Sánchez y que por tanto parece que hay una oposición, en la gran mayoría de las cosas, de las cuestiones de fondo, aplica normalmente la misma visión y la misma ideología. Y por tanto contribuyen a transmitir al conjunto de los españoles el mismo ideario. Y esa oposición entre ellos es más bien una obra de teatro. Hay que decir, por eso, que medios como este, que ponen en solfa el sistema, son más necesarios que nunca. Porque yo creo que es la pregunta inevitable, lo decíamos en el editorial. ¿Por qué hemos llegado hasta aquí? Y, hombre, yo no quiero que esto se entienda como una eliminación de responsabilidades. ¿Por qué no? Hay personas concretas, presidentes del gobierno concretos, que tienen mucha responsabilidad en haber llegado hasta aquí. Uno de ellos es Felipe González. Otro de ellos es, con más gravedad todavía, Rodríguez Zapatero. Y otro es Pedro Sánchez, sin duda. Muy responsable de que estemos aquí es Mariano Rajoy. Y en parte, aunque quizás es el más matizable, no porque seamos santos de su devoción, pero porque creo que en algunos aspectos su gobierno, ¿no?, sus dos legislaturas contribuyeron en buena parte a, vamos a decir así, remedar algunos de los aspectos que se habían venido deteriorando con el PSOE de Felipe González, sobre todo en el ámbito internacional y también en la lucha contra el terrorismo, pero realmente no quiso, ¿no?, modificar, por ejemplo, la independencia del Poder Judicial, algunos de los elementos claves del régimen del 78 que están permitiendo esta degradación. Entonces les decía que con esta reflexión sobre el sistema político del que se dotó o que impusieron a los españoles en el año 78, no quiero eludir responsabilidades personales, ¿no? A mí es un comentario que siempre recuerdo mucho en Caritas in Veritate, cuando el Papa Benedicto XVI recuerda cómo al final en todas las decisiones hay una responsabilidad personal, ¿no?, y en todas las acciones. Y que muchas veces caemos en la trampa como que de tratar de responsabilizar a instituciones, a organismos internacionales, a contextos, entornos, pero la realidad es que luego quienes toman las decisiones son personas concretas. Y por tanto son esas personas las que tienen responsabilidad de lo que ha pasado. Y en ese sentido, repito, pues creo que todos los presidentes del gobierno desde el año 75 aquí son muy responsables, unos más, otros menos, de a dónde hemos llegado hoy. Porque ninguno realmente se ha puesto en contra del proceso abierto en el año 1975, una vez que murió Franco. Entonces, por eso creo que también nos tenemos que hacer una reflexión sobre si el Estado del que nos dotamos, si ustedes quieren decir así, porque la mayoría de los españoles aprobó la Constitución o que nos impusieron, realmente está sirviendo para fortalecer el bien común en España, la cohesión nacional, la unidad nacional, la presencia o la soberanía de España y su presencia internacional. Y yo creo que la respuesta es no. Claro, alguien puede decir, en sí mismo el sistema no es malo. Bueno, porque este mismo sistema con gobernantes buenos podría haber dado otros resultados. Bien, eso se puede aceptar, esa reflexión, ¿no? Pero la realidad es que el propio sistema establece ya unas dinámicas que son perversas per se. Y que incluso con personas buenas y virtuosas establece determinadas limitaciones a la búsqueda del bien común y a la búsqueda de una España fuerte. Uno, sin duda, la degradación moral que ha permitido el sistema. ¿Era evitable? Sí. Si ningún gobierno hubiera querido plantear leyes del divorcio, leyes del aborto, leyes de ideología de género y tal, pues aunque la Constitución, según nos dice el Constitucional, permite todo, pues no hubiera sido, pues no hubiera por qué haberlo hecho. Pero donde ahí tenemos que achacar al sistema es que no estableció la garantía para que eso no pasara. Y no cabe decir, no, es que no sabíamos. Porque para empezar, ahí hay una pastoral de don Marcelo en la que anuncia todos estos problemas que va a traer el texto constitucional. Y porque en algunos de los debates, por ejemplo, como en el artículo del derecho a la vida, estaba muy presente en el Congreso la posibilidad de que el Partido Socialista tratara de traer el aborto a España. E incluso se hicieron unos cambios en la redacción para impedir esa posibilidad. Pero una vez que llegó el Partido Socialista al gobierno, tal y como explicó Peces Barba, pues a los magistrados no les preocupó, en este caso del Constitucional, no les preocupó para nada cuál era la intención real de la Cámara Constituyente o la Cámara, porque luego aquí no soy experto en político, ¿no? Pero bueno, muchos explican que además en lo que es la elaboración de la Constitución, pues hubo una, digamos, no sé cómo decirlo, un cierto fraude de ley, ¿no? Porque las cortes que se convocaron no eran cortes constituyentes. Pero bueno, no sé si simplemente eso es un defecto formal o tiene más importancia o menos, ¿no? Pero lo que está claro es que esas cortes, por mayoría, habían mostrado su decisión de que el aborto no fuera legal en España, no pudiera ser legal en España. Que luego les podremos achacar o con razón si la redacción que usaron para ese artículo del derecho a la vida pues podía haber sido más oportuna, más feliz, ¿no? Y no haber dado lugar a este tipo de situaciones que luego se interpretó que era persona, que no era persona, y pues se podía haber incluido, como yo creo que fue Menem, ¿no? En la Constitución de Argentina que él promulgó, en la que se ponía claramente que el aborto no cabía en la legislación argentina, ¿no? Pues se podía haber puesto algo así y cerrábamos el debate. Pero de alguna manera uno cree que hasta en la buena intención de aquellos que quisieron promover una redacción del texto constitucional que impidiera el derecho a la vida, uno tiene la sensación de que de alguna manera una buena mayoría de esos en el fondo entendían que no era conveniente hacer una exclusión tan clara del derecho a la vida en la Constitución. Es mi sensación, es mi sensación. Pero bueno, entonces decíamos, oye, todo la degradación moral que inicia, pero claro, toda la cuestión de la organización territorial en España, con las comunidades autónomas, y lo que ha supuesto eso de un proceso de ruptura de la cohesión nacional. Eso ya en el propio texto, todo el vaciamiento de contenido que se produce de la institución monárquica, que lo que acabamos teniendo es una república coronada, porque realmente tenemos un gobierno, un rey que no tiene ningún papel. Y luego, bien, la Constitución le nombra jefe supremo de las Fuerzas Armadas, pero no sabemos en qué se concreta ese título, en qué capacidad de acción se concreta ese título. Claro, fíjense ustedes, ya en el texto constitucional está la degradación moral. Claro, una de las identidades históricas de España es la catolicidad. Toda esa degradación moral va contra esa identidad católica. Podríamos decir, otra de las características propias, ¿no?, de una identidad histórica es la unidad de sus territorios en España. Que además, bueno, no me conozco la historia universal, con lo cual no les puedo decir, pero bueno, no tenemos duda, ¿no?, creo yo, de que España era una unidad política con los visigodos. Esa unidad política es rota por la invasión musulmana. Bueno, anulada. Cuando empieza ese proceso de reconquista, bueno, pues de alguna manera se hace sin que exista una unidad política porque van surgiendo diferentes reinos. Pero hay un momento dado con los reyes católicos que ese proceso de dispersión de reinos, bueno, pues se acaba unificando, pero no dejan de ser reinos distintos y ahí empieza todo un proceso de cohesión de esos dos reinos y de que los aragoneses y los castellanos vuelvan a sentirse miembros de una misma nación. Bueno, y eso se hará, irá culminando en el tiempo. Claro, ese sentimiento común se ha ido rompiendo a través Ese sentimiento de unidad nacional se ha ido rompiendo a través de las comunidades autónomas. Y claro, pues eso. ¿Y cuál es el otro elemento que podemos decir propio de la identidad histórica de España, la monarquía? ¿Y qué hemos montado en este régimen? Un sucedáneo de monarquía. Un rey que no gobierna no es un monarca. Y ustedes me dirán, bueno, pero en el siglo XXI, ¿pero cómo habla de esto? Bueno, ¿por qué no? ¿Por qué el rey no puede tener unos poderes concretos? Eso no quiere decir que sea un rey absoluto. Que repito, la monarquía la monarquía de los austrias, la monarquía hispánica realmente, católica, nunca fue absolutista. Había muchas limitaciones al poder del rey. Entonces, bueno, se podía haber pensado que el rey tuviera más papel dentro del juego político, sin que eso impida que haya elecciones, que haya una participación de los ciudadanos en la elección de sus representantes. Claro, esos tres elementos, el propio régimen del 78 en su diseño, los destruye o establece los cimientos para su posible destrucción. Claro, eso que al principio no se nota mucho, 50 años después, claro, no sé si 50 años después, lo que vemos es una España rota, que no funciona, desunida, con territorios controlados por los enemigos de España como son los separatistas, y con un claro riesgo de perder dos ciudades que siempre han sido soberanía española como son Ceuta y Melilla. Y un Estado incapaz de defender las fronteras y la seguridad de los españoles. Esta situación es brutal. Y por eso creo que son momentos de reflexiones serias. Porque si todo... Claro, porque la senda en la que seguimos lo que va a plantear es que todo esto se venga abajo. Y a lo mejor para evitar que todo esto se venga abajo hay que reformar el sistema. Pero para reformar el sistema tenemos que entender bien cuáles son sus debilidades. Cuáles son los elementos perniciosos. Porque a todo esto luego hay que incorporar que el texto constitucional lo que establece es una partitocracia. Y ya hemos visto a dónde nos ha llevado la partitocracia. A que las élites políticas únicamente busquen su propio interés y no el interés de la nación. Y eso es un tema también que habría que modular. Ahí yo siempre, bueno, creo que es muy interesante, me gustaría ver si este curso somos capaces de volver a traer al programa las reflexiones que hace en su libro Conservatismo... ahí como estoy con los nombres... Elio Gallego, que ya estuvo con nosotros. Creo que ahí hay unos temas para profundizar y por eso creo que es importante levantar esta idea de o esta pregunta de ¿somos un Estado fallido? ¿Por qué somos un Estado fallido? ¿Solo por la responsabilidad, que también de la actuación de algunos gobernantes, o porque el propio régimen establecido, el régimen político establecido, nos lleva a donde estamos? Y en tercer lugar, ¿sobre qué pilares nosotros podemos ser capaces de paralizar este deterioro y de reconstruir, ¿no?, algo bueno y positivo para los españoles? Vamos a hacer una breve pausa para la publicidad y continuamos con todos ustedes en El Buen Mudo.
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Pues después de esta pausa para la publicidad, momento que aprovechamos siempre, como decimos, para agradecer a todos aquellos que con su esfuerzo económico hacen posible la continuidad de este proyecto de libertad que es Informa Radio. Y como les digo a todos ustedes, creo realmente que cada vez más necesario. Porque cosas como las que explica aquí Javier García Isaac o reflexionan sus contertulios, no las van a escuchar en muchos sitios. Y hacen falta personas como ellos que nos ayuden a salir de los criterios de interpretación de la realidad que nos establece el mainstream. Y lo tenemos que hacer. Tenemos que salir de ahí. Vamos a seguir. Y la verdad que me ha hecho gracia porque la última cuña que nos ponían es sobre este libro de Javier García Isaac sobre la historia del PSOE. Yo creo que es interesante que compren los dos libros. Porque creo que ahí pueden entender lo que es el Partido Socialista. Y luego me parece que, complementario a los dos libros de Javier García Isaac, hay un libro que es, bueno, a mí me parece una joya y que sería, pues, eso que dirían aquellos, un incunable, que es un libro que editó cuando llegaba el Partido Socialista al poder. Un segundo. Y en lo que se planteaba era un poco todo el proyecto que traía el Partido Socialista Obrero Español. Y es un libro que editó la Asociación Tradición, Familia y Propiedad y que se llama España anestesiada sin percibirlo, amordazada sin quererlo, extraviada sin saberlo. Y en ese libro ya se explicaba cómo se iba a llevar a cabo aquello que de una manera burda Alfonso Guerra definió como a España le vamos a dar la vuelta como un calcetín o no la va a conocer ni la madre que la parió, pero que en el fondo es un poco esto que decimos de la destrucción de la identidad histórica y tradicional de España. Y creo que este es un punto que es importante entender. Claro, cuando uno, y por eso voy a cambiar un poco uno de los temas de los que quería hablar, ¿no? Porque creo que esto tiene mucho que ver con lo que nos está pasando. Cuando uno se acerca a la izquierda española, puede caer en la trampa de pensar, claro, esto es un poco el mal del liberalismo, ¿no? Que se concreta en el sistema de la democracia liberal. Y es esa idea de que, en el fondo, en una sociedad caben todas las ideas. Y miren, en una sociedad caben todas las personas, pero no caben todas las ideas. Y yo sé que ustedes en general no se van a escandalizar por esta reflexión, pero si sí hay algunas personas, incluso de bien, que si dices esto se escandalizan, ¿no? Y dices, oye, no, aquí en una sociedad no caben todas las opiniones. ¿Qué haríamos con una persona que mañana diga que hay que acabar con los judíos? ¿Qué haríamos con una persona mañana que diga que hay que volver a implantar la esclavitud? ¿Qué haríamos, bueno, no iba a decir qué haríamos con una persona que diga que hay que volver a poner el infanticidio, porque lo tenemos legalizado mediante el aborto, ¿no? Bueno, entonces, yo creo que es claro que cualquier persona de sentido común sabe que todas las ideas no caben en una sociedad. Otra cosa es que quepan todas las personas. Pero todas las ideas no. Entonces, hay un mantra liberal, fruto de la mentalidad liberal, en la idea de que, bueno, pues en una democracia lo que toca es que haya izquierda y derecha, ¿no? Y entonces tienen un poco esa idea de decir, bueno, pues que en el fondo pues derecha e izquierda son dos visiones de la sociedad y de alguna manera se van complementando y fruto de esa alternativa, pues cada una va aportando su granito de arena y eso supone que así se mediante casi podríamos decir esa dialéctica propia del marxismo, pues se consigue un avance a mejor. Claro, esa es una visión muy miope,
porque es no entender, y ahora no quiero hablar de las derechas, que ya dedicaremos otro momento, sobre todo cuando miramos desde una óptica cristiana, es no entender que la izquierda es una visión antropológica y cultural totalmente incompatible con el cristianismo. Y esto vale también para el liberalismo. Por eso, en el fondo, a un liberal, vamos a decir fetén, ¿no?, de esos que de alguna manera piensan que no hay una determinación objetiva del bien y del mal, ¿vale?, que es cada uno de forma autónoma el que define qué es bueno y qué es malo, ¿eh? Eso es lo que entendemos en este programa por un liberal fetén, ¿vale?, que no cabe una determinación objetiva del bien y del mal, y por tanto que el derecho es fruto de la voluntad de la mayoría, no de

teorías, aunque luego haya divergencias, pero el origen o hay una matriz común. Dicho eso, claro, entonces, desde una óptica cristiana, desde una óptica, me atrevo a decir, de una visión tradicional, si quieren también decir conservadora, pero cuando conservadora es similar de tradicional, de innatural, etc. Claro, dices, oiga, no, es que la izquierda es inadmisible porque la visión cultural y antropológica que tiene y que mueve es incompatible con un buen vivir en la sociedad, ¿vale? Y eso está ahí. Claro, pero si además nos venimos a España, quiero decir, para mí eso es un elemento que vale para cualquier país, ¿no? Es decir, es absurdo plantear que qué bien que existe una izquierda, ¿no? Porque la visión cultural y antropológica de la izquierda es nociva para la comunidad política. Y con eso no estoy diciendo que puede ser malo el discutir si la seguridad social, la sanidad tiene que ser pública o privada, o la educación, el papel del Estado. Bueno, ahí podemos discutir muchas cosas. No, yo voy a lo que es el trasfondo que hay detrás de la ideología izquierda, y esa concepción antropológica y cultural, que es nociva para la sociedad. Pero si nos venimos a España, el problema que nos encontramos con la izquierda es que la izquierda, además, es enemiga de la identidad histórica de la nación española. Esto lo reflejaba muy bien, hay unas declaraciones por ahí en su momento en YouTube, cuando Pablo Iglesias decía que a él utilizar la palabra España le costaba, porque no le gustaba la idea de España, ¿vale? Y de alguna manera van a decir, bueno, la utilizo porque, bueno, pues como también sabemos en la izquierda, cualquier estrategia es buena para conseguir el poder, no importa la incoherencia, no importa la mentira, entonces él la utilizaba, pero a mí me cuesta. ¿Por qué? Porque efectivamente para la izquierda la idea de España, porque por mucho que queramos decir, España es una. Es la nación histórica, la que ha existido. Y esa le revienta a la izquierda. ¿Por qué? Repito, porque es una sociedad católica y es una sociedad, una nación monárquica. Y eso, la izquierda, en su ser revolucionario, de libertinaje, de igualitarismo y de falsa fraternidad, no lo soporta. Entonces, la izquierda siempre ha sido un elemento cuya finalidad era destruir esa identidad. Por eso digo que no es casual lo que nos está pasando. Porque desde que aparece como organización política los partidos de izquierdas, anarquistas o marxistas en España, permanentemente han sido una quinta columna contra los intereses nacionales de España. Al punto de que cuando quisieron hacerla desaparecer, pues provocaron un levantamiento militar y luego popular para defender la nación española. Y desde el 75 vivimos ese mismo proceso. Por eso no es de extrañar lo que nos está pasando, porque la izquierda ha gobernado en este país muchísimos años. Y siempre que ha gobernado, ha ido contra el bien común de la nación española. Lo que pasa es que en los últimos, ya empezó a ser evidente con Zapatero y ya con Sánchez, clama al cielo, ¿no?, cómo España está siendo una nación abandonada por sus propios líderes políticos y en especial por sus propios gobiernos. Porque si no, no es comprensible lo que ha pasado en Ceuta. O sea, lo que ha pasado en Ceuta

solo se comprende si a un gobierno no le importa la identidad española de Ceuta. Es así de claro. Si a un gobierno no le importa defender sus fronteras. Es así de claro. Es así de claro. Y esto es lo que hay. Y por aquí tenemos que saber qué son con las armas con las que estamos jugando. Por eso a uno no le suena descabellado cuando le dicen que es que Ceuta y Melilla serán entregadas. Salvo que los españoles lo remediemos. Porque es, tiene toda la pinta de lo que es lo que va a suceder. Y luego hay quien dice, bueno, no, pero esto es porque en el fondo les tienen pillados por aquellos escuchas de sus conversaciones con el sistema Pegaso y tal. Ya. Pero si a ti de verdad te importa España, la españolidad de Ceuta y Melilla, pues tú lo que haces es dimitir y te vas. Y si te sacan cosas, pues dices, miren, pues efectivamente me han pillado todo esto, pero yo, para que España pudiera seguir siendo una nación libre y grande, dejé el gobierno para que no me chantajearan y pudiera venir otro que pudiera defender. El problema es que te quedas. Y te quedes por eso no, pero si te quedas por eso, porque para que no salga eso, el problema es que tú entiendes que es un precio razonable a pagar perder Ceuta y Melilla. O vender las Canarias como se están vendiendo con la, con toda la invasión migratoria. Porque este gobierno en 8 años no ha hecho nada para impedir la invasión migratoria. Y alguien me dirá, Rajoy tampoco, Zapatero tampoco y Aznar tampoco. Estoy de acuerdo. Pero hay cosas que se han ido complicando cada vez más. Y eso es así. Entonces, lo que está ocurriendo no es explicable si no somos capaces de interiorizar esta antiespañolidad de la izquierda española. No hay que olvidar que en tiempos del franquismo hubo sectores del PSOE que apoyó a ETA. No hay que olvidar que el PSOE pues ha sido cómplice, también el PP, pero más el PSOE, de ceder el control de las supuestas regiones históricas, Vascongadas y Cataluña, al separatismo. No hay que olvidar que quien empieza todo el rollo del estatuto que luego acabará en el golpe de Estado es el PSC de Maragall. Y podríamos seguir. Entonces, si no somos capaces de entender este elemento antiespañol de la izquierda española, creo que no podremos dar con la clave de lo que está sucediendo. Porque esto es más profundo del hecho de que Pedro Sánchez sea un traidor o no a España, o un hombre que está vendido a los intereses de Marruecos. Es más profundo que eso. Es entender que la izquierda española es claramente antinacional y que, por tanto, en su prioridad, como mucho, está el mantenimiento del poder, pero en ningún caso la defensa de la nación española. Y que más bien en lo que está esa izquierda es en subvertir la identidad nacional. Y para eso, oiga, cuestiones como las de Ceuta y Melilla son pecata minuta o no interesan. Claro, lo que pasa es que, repito,
aquí alguien también podrá decir, y con razón, oiga usted, es que esto es muy viejo. Porque cuando entramos en la OTAN, aceptamos que nuestra entrada en la OTAN no protegiera Ceuta, Melilla y las Canarias. Y claro, te sale la pregunta directa. ¿Es que alguien ya preveía que podía pasar esto? Y por tanto, para evitar problemas y sobre todo para dejar a España a su suerte, ¿no se quiso meter la cobertura de la OTAN para Ceuta, Melilla y Canarias? Claro, aquí no hay que olvidar que quien controla la OTAN es Estados Unidos. Aquí no hay que olvidar que el amigo estratégico de Marruecos es Estados Unidos. Por lo tanto, Estados Unidos conoce perfectamente las ansias y los intereses que tiene Marruecos sobre Ceuta y Melilla y las Canarias. Pero la pregunta va hacia el lado español. ¿Cómo aceptamos la entrada con esas limitaciones? Puede ser que de alguna manera esa parte española estuviera asumiendo que antes o después Ceuta y Melilla serían entregadas a Marruecos y que por tanto, chico, ya, eso ya llegará cuando tenga que llegar, pero para evitar líos no les metemos bajo la protección de la OTAN. Claro, porque si no, uno se pregunta por qué se firmó así. Entonces, claro, esto es serio. Por eso digo que no, desgraciadamente no basta solo con fijarnos en lo que pasa ahora y en los actores de ahora. No porque no haya que atender a eso, que es lo que sucede ahora y contra lo que hay que actuar y reaccionar. Pero todo esto nos tiene que servir para entender que la reacción tiene que ser más profunda. Más profunda. Porque si sucede una invasión, vamos, armada ya, porque invasión ya hemos tenido en Ceuta y Melilla, la realidad es que nuestros socios de la OTAN no nos van a ayudar, porque no están obligados. ¿Por qué llevamos años abandonando a Ceuta y a Melilla? ¿Por qué no hemos reforzado todo lo que es la protección militar de Ceuta y Melilla, que son nuestras fronteras? ¿Por qué no hemos dotado a Ceuta y Melilla de planes de desarrollo y de mayor integración con la península para que dependan menos de Marruecos y, por tanto, el Estado marroquí pues tenga menor capacidad de influencia sobre Ceuta y Melilla? Son muchas las preguntas que nos podríamos hacer. Y vemos que ni unos ni otros han hecho nada por ese tema. Claro, al presidente de Ceuta, Vivas, bueno, pues pide muchas cosas. Claro, pero la pregunta también es, ¿usted con quién está gobernando? Usted está gobernando con el Partido Socialista y con un partido dirigido por una mujer musulmana, para no gobernar con Vox. ¿Y entonces? ¿Por qué no se ha atrevido a gobernar con Vox, que defiende claramente la españolidad de Ceuta? Queridos amigos, yo creo que todo esto que ha ocurrido en Ceuta y Melilla nos tiene que llevar a una reflexión profunda. Y también a entender que hay que movilizarse, pero que la protesta sin más no es suficiente. Ha habido miles de manifestaciones cuando toda la traición a la lucha antiterrorista
por parte del gobierno de Rodríguez Zapatero, salieron millones de personas a la calle y no pasó nada, porque ahí los gobernantes no sienten presión. Tenemos que buscar e idear medios pacíficos de presión que sean efectivos. Que sean efectivos. Y que sirvan para que los políticos vean que nuestra oposición tiene impacto directo en la vida del español corriente. O incluso del Estado. Y que, por tanto, es necesario escuchar a los españoles que pacíficamente piden un cambio de rumbo. Pero, repito, la protesta sin más, el salir a la calle sin más, no tiene impacto. Tenemos que ser capaces de buscar medios de presión pacíficos que realmente obliguen a nuestros gobernantes y políticos a cambiar de rumbo. Me sorprende que el Partido Popular no quiera abrir en el Congreso de los Diputados la cuestión del artículo, creo que es 102, sobre la posibilidad de una traición por parte de Pedro Sánchez. ¿Por qué no se hace? ¿Qué tiene que perder? No, es que ya hay un juicio, parece que dicen, se ha abierto un procedimiento judicial. Muy bien, pues eso es el procedimiento judicial. Y ahora usted también lo lleva por la vía parlamentaria. Y como decía el otro día Santiago Abascal con Federico Jiménez Santos, bueno, y que la gente se retrate. Y que a lo mejor no sale, pues muy bien, pero que se retrate quienes no han querido abrir un procedimiento para determinar si... Y no pasa nada. ¿Por qué ese permanente empeño de no intentar, vamos a decir así, ir de verdad contra Pedro Sánchez por lo que es su proyecto político? No por las corruptelas que puede tener, que también hay que atacarle por ese tema. Pero eso no es lo más grave de Pedro Sánchez. Lo más grave de Pedro Sánchez es su proyecto político. Y sinceramente creo que lo que ha ocurrido en Ceuta está dentro del proyecto político del Partido Socialista. Y por eso, pues yo creo que sería bueno abrir ese expediente que la propia Constitución contempla, de ver si el presidente del gobierno ha cometido traición o no. Y no pasa nada. Pero bueno, no nos queda tiempo para más. Nos despedimos hasta el próximo sábado, si Dios quiere. Esto ha sido El Buey Mudo.

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0: ¡Sánchez, traidor! ¡Ceuta es español! ¡Sánchez, traidor! ¡Ceuta es español! ¡Sánchez, traidor! ¡Ceuta es español! ¡Sánchez, traidor! ¡Ceuta es español!
1: Buenas tardes, damas y caballeros. Bienvenidos a Informa Radio. Bienvenidos a Un Paso al Frente. Yo soy J. Camacho y estoy con vosotros nuevamente después del parón de las vacaciones. Primer domingo del nuevo año en curso, que para mí empieza el 1 de septiembre, como para la mayoría de la gente que tiene empresa y tiene que empezar a ver cómo tributa y cómo sigue ahorrando para pagarle los impuestos a toda esta gente que se los gasta en putas y en coca. Y por eso he querido empezar el programa de hoy con la canción del verano, esa que nos lleva acompañando ya 3 veranos seguidos. Este señor le está quitando el puesto con su famosísima canción a Enrique Iglesias con sus éxitos del verano. Lo que acabáis de escuchar son unos cortes del audio de unas imágenes que grabé el pasado miércoles en las manifestaciones del Congreso de los Diputados. A las puertas del Congreso de los Diputados, o mejor, al vallado que pusieron las fuerzas y cuerpos de seguridad del Estado a las órdenes de Marlaska para bloquear esa imagen que no querían tener de los leones del Congreso invadidos, como nos han invadido los señores que no comen jamón en Ceuta. Pues bien, eso es lo que tenemos y eso fue lo que tuvimos. Más de 150.000 personas a las puertas del Congreso de los Diputados, abarrotando las calles de Madrid. Cientos de miles de personas, millones de personas, me atrevería a decir que en toda España salimos a manifestarnos y a cantar la canción del verano, a ver si por fin todas estas personas, estos 5 millones de votantes cautivos que todavía tienen los televidentes de Telepedro y, por supuesto, este señor que sigue peleando por mantenerse en el poder, para ver si se enteran de una vez por todas todo lo que le están haciendo a este país y, sobre todo y concretamente, en el día de Ceuta, los que estábamos allí para pedir la libertad del pueblo de Ceuta. Y allí estaba yo, representando al equipo de Un Paso al Frente y al equipo de La Caja Negra. Mis compañeros Fran Padilla y Patricia Díaz no pudieron acompañarme ese día porque estaban malitos, estaban en casa con fiebre, pero desde casa me ayudaron a hacer un directo bastante chulo que os recomiendo que entréis a ver en el canal de YouTube La Caja Negra Radio, porque podéis ahí ver la energía que teníamos las personas que estábamos allí y lo que se respiraba. Una combinación de unión y indignación también, ¿por qué no decirlo?, con todo lo que está ocurriendo, porque somos un pueblo unido. Necesitamos a veces una persona que nos lidere, que nos motive a salir a la calle, porque no vamos a salir a la calle si no nos organizan. Pero esta manifestación, que no va a ser la única, de eso puedo estar seguro y os aseguro, porque además participo en un movimiento que es el movimiento de los de abajo, que vamos a convocar más manifestaciones hasta que este señor que se está atrincherando en el poder salga por patas, huya del país, se esconda donde la justicia española no le pueda atrapar. Y estando allí, tuve la oportunidad de ver muchísimas caras conocidas. También, además, me sentí bastante satisfecho de ver que algunas de las caras que vi de ciertos políticos no llevaban su bandera, no representaban a su partido político estando allí, sino que se representaban a sí mismos. Y eso era algo bastante bonito porque la manifestación en la que estábamos, las personas que estábamos apostadas a las puertas del Congreso de los Diputados, lo hacíamos sin ninguna identificación política, sin lucir ningún estandarte ni ninguna bandera. No era una manifestación ideológica, era una manifestación para la libertad del pueblo de Ceuta. Lo que no quita, evidentemente, que seamos ciegos y nos demos cuenta que todo lo que está pasando es culpa de la misma persona, de esa que dice representar un gobierno y solamente se representa a él mismo para mantenerse en el poder, porque la segunda opción que tiene, que no es el poder, es estar entre rejas. Entonces, bueno, a muchas de esas personas o algunas de esas personas que vi, tuve la oportunidad de entrevistarles, hacer una pequeña y cortísima entrevista dentro del jaleo y el ruido que había allí. Y os voy a poner algunas de ellas para que os deis cuenta, pues, de las opiniones y de la indignación que tiene la gente. Estuve, por ejemplo, con Ángel Gaitán y os dejo con la entrevista. Ángel, para Informa Radio, La Caja Negra. He visto un vídeo tuyo que has subido a tu TikTok antes de venir para la manifestación, en el cual decías lo que te querías encontrar y lo que no te querías encontrar. ¿Te lo has encontrado?
2: Me he encontrado lo que me quería encontrar y a quien no esperaba, pues tampoco estaba. O sea que realmente no me llevo ninguna sorpresa.
1: Los que no están no se les esperan.
2: No, no se los espera. Además es que no te sorprenden nunca positivo, siempre te sorprenden para mal. No hay ninguno. Mira, a ver a la gente que contenta está. Está la gente loca de contenta.
1: Es la canción de los últimos 3 veranos.
2: Así llevamos 3 veranos. Yo ya no lo sé, se me está haciendo eterno. A nivel de trabajo, de empresa, a nivel de convivencia en la sociedad, de lo que es vivir en un país, a mí se me está haciendo eterna ya esta situación.
1: Y ya que hablamos de esta canción y de lo eterna que está haciendo, ¿tú crees, Ángel, que vamos a tener que volver a cantar esta canción el año que viene?
2: Pues yo espero que no. Espero que, bueno, todavía nos queda. Estoy seguro que si el último día es el 31 de agosto o de lo que corresponde al año que viene, esta aguanta hasta el último día, no me cabe ninguna duda, ¿eh?
1: Yo voy más allá, Ángel. De hecho, yo he escrito un artículo para EDATV News en el que he comentado varias veces que dudo que este señor convoque elecciones. Yo creo que todo esto hace parte de lo que está montando para un estado de excepción y no convocar elecciones.
2: Este es capaz de cualquier cosa. El problema es que todos los que hay alrededor se lo están permitiendo. Todos los que tiene ahí. Ahí donde los leones. Le permiten hacer todo esto. Porque tú puedes tener un problema con una persona, con un loco. Pero si los 200 que hay alrededor le apoyan, son igual de malos que él. Entonces eso es lo que la gente tiene que saber. Que todo el que hay alrededor de este personaje es igual de malo o peor.
1: Hay una cosa que también has dicho en tu vídeo de hoy, que yo apoyo al 100% y que me gustaría que volvieras a decir para el vídeo. ¿Qué es lo que tenemos que hacer con la gente que está apoyando a Pedro Sánchez?
2: Yo, por mi naturaleza, prefiero ignorarlos, porque si los tengo cerca me sale de hacer la pandereta y no hay que ser violento. Prefiero ignorarlos, pero sobre todo señalarles con el dedo. Que todo el mundo sepa quién es quién. Como ese juego que había tan chulo de decir quién es quién. Vamos a saber quién es quién. ¿Quién está en un lado, quién está en otro? Porque en medio ya no se puede estar, ¿eh?
1: Si somos tibios no le vamos a sacar.
2: No.
1: Y hay 5 millones de personas, 5 millones de votantes que siguen confiando en este payaso.
2: Pues entonces habrá 5 millones de payasos. Si es así, yo espero creer que no. Espero creer que manipula, espero creer que hay gente todavía que está en su casita y no se entera de nada, gente que vive en mucho pueblo y ve la televisión, y la televisión está hiper manipulada. Entonces, quiero pensar que todavía tenemos esperanza.
1: Alfabetizar el mensaje para que esos 5 millones de personas, al menos la mitad de ellos, se den cuenta de lo que realmente está pasando.
2: Y lo que tienen que hacer es irse a Valencia cuando hubo la Dana, irse a La Palma cuando hubo el volcán, o irse ahora, que todavía pueden ir, o irse a Ceuta ahora. Es que es sencillo. Si tú quieres ver cómo va España, ve a un sitio cuando hay un problema de verdad y lo entiendes.
1: Pero es que no van, Ángel, porque además dicen que en Ceuta no pasa nada.
2: Que vayan, o que miren a Iker, que lleva subiendo vídeos esta semana, y que vean lo que hay. A mí me ha mandado un vídeo hoy que me da vergüenza hasta ponerlo. Porque parece que no es España, sinceramente. Y la gente dirá, esto está manipulado, esto es el tercer mundo.
1: Muchas gracias, Ángel, por la entrevista. Un placer. Los que me seguís desde hace tiempo sabéis que, aparte de dirigir este programa de radio y de participar en La Caja Negra los miércoles a las 6 de la tarde, también escribo artículos para EDATV News. Suelo publicar los lunes y los jueves. Y allá por el mes de febrero de este mismo año, publiqué un artículo que se llama ¿Y si no hay urnas en 2027? Lo podéis buscar en la web de edatv.news o en mi propia web donde están todos mis artículos organizados, que es www.jcamacho.com. Y en ese artículo yo lanzaba una teoría que cada día se está cobrando mucha más forma acerca de lo que podría pasar, o mejor, no pasar, en 2027 si este proyecto de dictador decide no convocar elecciones. Muchas personas dicen que el Estado y la Constitución está muy bien programada para que esto no ocurra, pero no es del todo cierto. También dice nuestra Constitución que el presidente tiene que presentar los presupuestos generales del Estado. Llevamos 3 años con los mismos presupuestos generales. Este señor no cumple las normas. Las que debe cumplir las pone a su acomodo. Todas las instituciones del Estado las pone a su servicio. ¿Qué nos hace pensar, después de todas las declaraciones que ha estado haciendo últimamente de su comportamiento, que realmente también se va a regir por esta norma y no se la va a saltar? ¿Qué tendría que hacer? para que no se le viniera Europa encima y todo el pueblo español. Generar una serie de situaciones y conflictos para poderlo justificar. Y se me ocurren muchas, y seguro que a él y a sus más de 500 asesores se les han ocurrido muchas más. Pero una crisis migratoria, una invasión por parte de una nación que se dice amiga, podría ser una muy buena excusa. Vosotros sabéis, como lo sé yo, que lo que ocurrió en julio no era más que el ensayo orquestado por parte del gobierno de Marruecos y, en connivencia con Pedro Sánchez, de algo mucho mayor. Es un ejército apostado a la espera de instrucciones. ¿Y cuáles son esas instrucciones? ¿Qué es lo que tiene que hacer ese ejército, aparte de tomarse Ceuta, próximamente Melilla y las Islas Canarias? Pues tiene unas instrucciones muy claras, aparte de la invasión y aparte de recuperar esos territorios que, como bien sabéis, Mohamed VI ha declarado que los quiere para sí, los quiere para su territorio, los quiere para su reino. Pues a Sánchez le viene bastante bien esto, para declarar una crisis, un estado de excepción que le permita no convocar elecciones. ¿Y lo haría de manera indefinida? Bueno, yo tengo varias teorías y he escrito un artículo el pasado jueves 3 de septiembre en el que amplío un poco más el artículo de febrero. Y ese artículo, por si lo queréis leer, también lo tenéis en la web de edatv.news y en mi web www.jcamacho.com. Se llama Atrincheramiento o Urnas. Pues lo que yo vengo a deciros y a plantearos en ese artículo es que este señor tiene muchas opciones. No necesita perpetuarse en el poder de manera ilegal, no convocando elecciones, mucho tiempo. Pero lo puede hacer 2 años, por ejemplo. ¿Y qué ocurre en esos 2 años? Que gana tiempo para tener un electorado, aparte del cautivo que ya tiene 5 millones de personas, entre vivos y muertos, porque sabéis que con el voto por correo hay muchas personas no vivas que también votan. Y es que todas estas personas, los 800.000 regularizados, que al principio iban a ser 500.000, luego 800.000, luego ya sabemos que la cifra está superando el 1.100.000 regularizados, todas estas personas regularizadas, más los reagrupados familiares, porque vienen sus abuelitos, vienen sus tíos, vienen sus primos, todas estas personas con un proceso de aceleración de nacionalidad, en 2 años podrían tener pasaporte español. Y, por supuesto, son más votos agradecidos para el señor Pedro Sánchez. Esto es lo que tenemos y esto es lo que este señor está encaminado a hacer. ¿Cómo más se podría preparar un electorado? Vosotros habéis visto últimamente que este señor ha empezado a atacar a la corona. Y sería muy rentable para él desviar su foco de atención para que, en lugar de hablar de todos los casos de corrupción que le rodean, todos los casos de corrupción de los que ya ha sido acusada su mujer, su hermano, su mano derecha, su otra mano derecha, su mano izquierda, la fiscalía, ¿qué tendría que hacer este señor para desviar el foco de atención? Pues hablar de la conveniencia o no de la monarquía. Ha empezado a atacar a la corona. Y no es que yo esté a favor de la corona, la verdad es que me da bastante igual ahora mismo si sigue o no sigue. Está claro que tenemos un rey de cartón paja que no ha servido para absolutamente nada, como si se va al garete la corona. Me da exactamente igual. La cuestión es que este señor podría utilizar ese discurso para desviar la atención y ganarse a otra parte del electorado. Convencer a una parte del electorado, ganarse a otra y hablar precisamente del debate de la continuidad o no de la monarquía. Y eso no significa que lo vaya a conseguir, porque él tampoco le interesa. Simplemente es desviar el foco de atención para que no se hable de su problema. Porque, como bien sabéis, con la información que ha salido tanto en Argelia como en Francia por parte de la prensa, que allí parece que tiene un poquito más de criterio que la española, los documentos que tiene Pegasus y las grabaciones que tiene Pegasus del móvil de este señor implican directamente a Marlaska, a Begoña y a él. Con grabaciones no solamente de tipo sexual, sino de cosas bastante enrevesadas que, al parecer y presuntamente, han hecho a nivel de tráfico de drogas y a nivel de cierres de negocios ilegales con empresas, utilizando, evidentemente, sus influencias como mujer del presidente y como presidente del Estado español. Entonces, este señor tiene muy claro que solamente tiene 2 caminos. El camino 1 es perpetuarse en el poder a como dé lugar. Y para eso, todo lo que os acabo de contar. El camino número dos es acabar entre rejas, porque cuando este señor no esté en el poder y pierda la inmunidad política, todos los documentos que tienen no solamente Pegasus, sino los que ya tienen la UCO y que no pueden utilizar a día de hoy porque no tienen herramientas por el aforamiento que tiene el presidente, podrían salir. Y sería cuando este señor se vería tras las rejas. Con lo cual, Sánchez ahora mismo solamente tiene dos caminos. O perpetuarse en el poder o acabar entre rejas. Sabéis lo mucho que le gusta el Falcon, lo mucho que le gusta el Palacio de la Mareta y decorarlo con plantas y con champán francés para sus visitas, sus viajes por Andorra, el Peugeot que nunca fue Peugeot sino fue un Mercedes. Todas estas cosas que le encantan, todo este postureo, porque es uno de los youtubers más famosos que tenemos a día de hoy, con sus listas de Spotify, sus recomendaciones literarias, sus felicitaciones en el Día de Ceuta con el pedazo de jeta que tiene de después de haberles abandonado. Todas estas cosas que le gustan tanto y que no podría tener tras las rejas, va a cuidarlas a como dé lugar, aunque sea destrozando un país y vendiendo un país entero. Porque un psicópata, evidentemente, como sabéis, no empatiza. Y este señor no empatiza con todas las personas que estamos sufriendo su mandato. Y lo que hace es precisamente eso. Entregar a todo el pueblo español a costa de su propio beneficio. Os voy a dejar un momentito con el vídeo que grabé en el mes de febrero para promocionar el artículo del que os he estado hablando, para que tengáis como prueba que ya dije yo todo esto en febrero.
3: ¿Qué pasaría si en 2027 las urnas se quedaran guardadas en el sótano? No es una distopía, es una posibilidad. Ojo, llevamos 3 años sin presupuestos generales del Estado, con una fiscalía que ya se sabe de quién depende, y 2 millones de futuros votos nuevos fabricados mediante regularizaciones que no le gustan ni a la Comunidad Europea. Mientras quieren prohibir las redes a los menores de edad para apagar el grito de la disidencia, el inquilino de la Moncloa podría jugar con la ambigüedad de nuestra Constitución. ¿Qué le impide declarar una excepcionalidad y no convocar elecciones jamás? Y de eso hablo en mi artículo de hoy en EDATV News. Te invito a leerlo y a compartirlo, porque en él hago una promesa y yo cumplo siempre mis promesas. Si te gusta cómo escribo, te invito a leer mi novela, Relatos de un maltratador. La tienes disponible en Amazon.
1: ¿Y cuál es esa promesa? Pues la promesa es que imprimo 10 copias del artículo y me las como bocado a bocado en directo en el programa En la Boca del Lobo de Javier García Isaac. Y la promesa sigue en pie, me los como. Fijaros si estoy seguro de que este señor no va a convocar elecciones. También os digo que si me las tengo que comer porque convoca elecciones anticipadas, me las como tan contento. Aquí de lo que se trata es de que todos aportemos un granito de arena para que este sátrapa payaso se vaya de la Moncloa. Bueno, pues como os decía, os invito a leer el artículo en la web de esta misma casa, edatv.news, y en mi web www.jcamacho.com. Y como os decía, el día de la manifestación coincidí con muchas personas, muchas caras conocidas y famosas, entre ellas estaba también Dani Desokupa. Os pongo el audio de la mini entrevista que le hice.
4: Dani, ¿por qué tenemos que sufrir por el pueblo de Ceuta por culpa de Sánchez?
5: Pues porque le sale de los huevos hablando mal, porque el rey de Marruecos lo tiene cogido por los huevos a él y a Marlaska y van a seguir haciendo... Para mí es un agente doble.
4: ¿Va a entregar España entera a Pedro Sánchez para que no revelen lo de Pegasus?
5: Estamos en el camino. Yo creo que, por desgracia, Ceuta y Melilla va a costar mucho recuperar, mucho.
4: ¿Qué tenemos que hacer para sacar a este perro del poder?
5: Pues lo que estamos haciendo aquí.
4: ¿Crees que lo vamos a conseguir, Dani?
5: La esperanza es lo último que se pierde.
4: Muchas gracias por apoyarnos.
5: Nosotros.
1: Tener un enemigo común tampoco significa que tú tengas que compartir el pensamiento de todo el mundo. Yo tengo una relación amor-odio con Dani, porque una cosa que me gusta mucho de él es el amor que tiene por los animales. Eso, para mí, una persona que trata a los animales como él los trata, tiene que ser una buena persona. Pero luego hay otras cosas de Dani que no me gustan, sus formas. Ciertas cosas no las comparto, pero evidentemente estamos en la misma lucha. Del mismo modo que tampoco puedo comulgar con ciertas cosas como haberse robado el dinero de los españoles, que en este caso hablo de Víctor de Aldama. Es una persona que está redimiendo sus pecados, ha confesado muchas cosas que ayudan a nuestro país, pero lo ha hecho porque evidentemente le han pillado por los huevos y lo ha tenido que hacer. Pero con Víctor también estuve y os pongo el audio de esa entrevista.
4: Víctor, ¿apoyando al pueblo de Ceuta?
6: Bueno, apoyando al pueblo español, aparte del pueblo de Ceuta, que son españoles.
4: Porque Ceuta es lo primero y luego venimos el resto.
6: Por supuesto, en este momento así es. Por estar invadiendo España, vuelvo a repetir.
4: Muchas personas que hoy, por supuesto, no están en esta manifestación, dicen que esto es una crisis humanitaria, que esto no es una invasión. ¿Qué tienes que decirles a esa gente?
6: Bueno, yo creo que no ven la tele porque es una invasión con todas las letras. Están permitiendo la invasión, está permitiendo España, este gobierno está permitiendo esa invasión. Y lo más triste es que desde hace 2 meses Marlaska tenía encima de su mesa un informe de CNI y no han hecho absolutamente nada. Es decir, sabía lo que iban a pasar.
4: Dices que esa gente no ve la tele, o quizás sí la ve, ¿no? Pero ve Telepedro.
6: Bueno, puede ser que vea Telepedro.
4: ¿Qué mensaje le mandas hoy al pueblo de Ceuta que está tan abandonado?
6: Bueno, que resistan como puedan porque las imágenes están siendo horribles. Muchas cosas que no están saliendo y que están pasando, como violaciones y otra serie de cosas. Que sigan protestando, que sigan en la calle como estamos nosotros hoy aquí. Y que tengan fuerza, porque tampoco se les puede decir mucho más. Quiero decir, los que lo están sufriendo y los que lo están pasando son ellos.
4: Ahora que dices el tema de las violaciones, salió Ione Belarra esta semana diciendo que esto es una cuestión de racismo, porque no dijimos lo mismo con los ucranianos y no decimos lo mismo con los 10 millones de turistas. ¿Qué piensas de personas que tienen ese tipo de pensamientos en la cabeza?
6: Bueno, yo es que de esta señora no voy a hablar porque me parece una impresentable. Entonces, sobre eso, pues prefiero ni contestar.
4: Muchas gracias, Víctor.
6: Gracias.
1: Yo sí os voy a hablar de esta pánfila. ¿A quién se le ocurre en un país como España, cuyo Producto Interior Bruto depende en gran parte del turismo, de comparar a 10 millones de turistas que tenemos cada año con 80.000 invasores? ¿Qué tiene esta mujer en el cerebro? ¿Mosquitos que tienen ahí un montón de espacio para moverse? ¿Mosquitos morados? ¿Qué tiene esta mujer en la cabeza? ¿Cómo se le ocurre comparar parte de nuestro sustento, parte de nuestra cultura, parte de nuestra idiosincrasia, que es ser un país turístico, que siempre estamos a la cabeza del turismo de los 5 países más turísticos del mundo y hemos ocupado el primer lugar por encima de Estados Unidos y de Francia y de Italia muchas veces? ¿Cómo se le ocurre comparar a personas que vienen con los bolsillos llenos de dinero, se los dejan aquí y se van? Y que mientras están dejándose el dinero no violan a nadie, no se saltan el vallado de una frontera, entran con un certificado de antecedentes penales que va impreso en su pasaporte. Entran sanos, sin traer enfermedades, no se meten con nadie, generan empleo y se van una semana, 2 semanas o 3 semanas después. ¿A quién se le ocurre? ¿Qué cerebro tiene esta mujer para ostentar el cargo que ostenta? Y comparar la invasión de estos 80.000 magrebíes con los 350.000 ucranianos que acogimos porque los acogimos nosotros y que no han cometido ninguna violación y que se integraron y que no han dado ningún tipo de problema y que además les invitamos nosotros, no vinieron saltándose un vallado. Les invitamos nosotros a venir. ¿Qué narices tiene que ver eso? Y es que además, no es que haya sido un patinazo. Es que esta señora lo ha vuelto a repetir 3 veces la misma semana. Lo cual quiere decir que es un discurso que ni siquiera ha pensado ella. Alguien le ha dicho, mira, tonta del bote, tienes que decir estas palabras. No sé si en ese momento ella misma habrá contestado, jolín, pero voy a quedar como tonta. Bueno, como tonta ya has quedado varias veces, ¿qué más da una más? Tienes que decirlo. Y lo ha empezado a repetir. Y si vosotros vais a las redes sociales, a la mía, por ejemplo, hay muchas personas que salen defendiendo en cualquier vídeo que salga la gente de Ceuta y salen defendiendo su postura con las mismas palabras de Ione Belarra. Es decir, todos esos seguidores, todo ese ejército de personas también sin cerebro, luego van a las redes sociales a repetir exactamente lo mismo. Su mantra, lo que les dice Telepedro, y lo que les dice Telepedro no solamente es su cadena oficial, que es Televisión Española, sino Telepedro, que también a su vez es Telecinco, es Antena 3, es La Sexta, y va a ser a partir de este mes La Séptima. El programa de Javierito Ruiz y Sara Santaolalla, estómagos agradecidos que han recibido su premio por todo lo que han estado haciendo, alfabetizando el mensaje de la izquierda y blanqueando todos los delitos que cometen es toda esta mafia durante todo este tiempo. ¿Qué premio les dan? Un canal para ellos. Otro canal más para adoctrinar a toda esa masa de 5 millones de votantes cautivos que tiene. Tuve la oportunidad de charlar también con Carmen de Frente Obrero. Os dejo con el trocito de entrevista que grabamos. Carmen, para la Caja Negra, estás apoyando hoy al pueblo ceutí.
7: Bueno, he venido a apoyar esta convocatoria, que es la del Congreso, precisamente porque llamé a los chicos que la convocaban, que hicieron la comunicación a Delegación de Gobierno y son vecinos de Ceuta. A raíz de una convocatoria que se inició en la propia ciudad de Ceuta, un influencer que fue Fran Paul, creo que se llama, y bueno, hizo un llamamiento a nivel nacional y aquí estamos. No he ido a apoyar otras manifestaciones porque considero que es muy hipócrita por parte de otros partidos pues apoyar este tipo cierto de cosas cuando son la inacción al resto del año.
4: Vale, pero ¿quién está aquí? ¿Está Carmen o está Frente Obrero?
7: Bueno, al final creo que no es indivisible. Yo soy Carmen, soy un individuo, pero también formo parte de un colectivo y paseando por aquí pues mucha gente me ha reconocido, se ha acercado a saludarme y al final es inevitable. Yo represento un movimiento que creo que también representa los intereses de los españoles y los defiende y creo que es importante que la gente del Frente Obrero estuviese hoy también aquí.
4: Vale. Mucha gente estaba en contra de que los partidos políticos hicieran parte hoy de esta manifestación, pero sí que es verdad que también se escucha mucho en redes apoyo a partidos como el vuestro, que no ha estado en el poder y que no tiene, al parecer, un interés partidista hoy en estar aquí. ¿Tú qué opinas de eso?
7: Bueno, yo entiendo la desazón que tiene la gente con los partidos políticos, bueno, el hartazgo, porque es normal, o sea, nos están riendo en nuestra cara, en mí también, por supuesto, y nosotros siempre lo hemos dicho, más que un partido somos un movimiento, al final por imperativo legal, pues presentarte a ciertas elecciones, porque no nos presentamos a todas, eso es un altavoz político, pero también consideramos que como movimiento teníamos que estar aquí apoyando, no hemos sacado un cartel con nuestro logo, no hemos venido aquí a hacer una escena, una parafernalia, hemos venido a escuchar a los vecinos de Ceuta, a conocerles y a escuchar las necesidades que tienen allí, por si en un futuro pues podamos ayudar en lo que podamos, más allá de una manifestación que me parece fantástico, pero acciones futuras también.
4: Muchísimas gracias, Carmen. Gracias por estar aquí.
1: Tenemos un movimiento que hemos creado junto con Franchu, el youtuber, y otras cuantas personalidades de Facebook, de Instagram, de TikTok, de YouTube. Gente que de una u otra manera tenemos una cara visible dependiendo a lo que nos dediquemos. En este caso yo por mis libros y por la crítica que hago a través de edatv.news, a través de Informa Radio, a través de nuestros podcasts de A Quemar Ropa. Y bueno, pues todas esas caras visibles, todas esas personas que estamos dando la batalla cultural, nos hemos reunido para hacer pues ciertas convocatorias e intentar concienciar al pueblo de lo que está pasando con esta porquería de gobierno. Y coincidí allí con, por supuesto, con mi gran amiga Nerea, que compuso la canción de Somos Iguales, que le da la banda sonora a mi primera novela, Relatos de un Matatador, y al diario de Carmen, y en el futuro a Escombros, cuando la presente el año que viene. Y os voy a dejar con una canción muy bonita que compuso para darle banda sonora a la manifestación en favor de Ceuta, de la liberación de Ceuta, ese día. Os pongo la canción.

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Relatos de un maltratador. No es solo una historia, es un debate. Me vais a permitir que me autopromocione, no solamente poniéndoos la cuña de mi trilogía, sino explicándoos un poquito de qué va. Relatos de un maltratador es una obra que yo escribí hace 18 años y que narra la historia de Alfredo Quijano, un hombre que maltrataba física y psicológicamente a su mujer. Los que me seguís hace tiempo sabéis que yo soy completamente antifeminista, o sea que esto no es un libro escrito por un planchabragas. Esto de lo que se trata es precisamente de visibilizar el verdadero maltrato y no el que nos quieren vender a través del Ministerio de Igualdad y a través de todas estas pánfilas feministas. Es una historia real de lo que pasa por la mente de un verdadero maltratador. Y yo lo que pretendo con esta obra es poner sobre la mesa la lacra del maltrato y visibilizarla. Pero claro, no me voy a quedar ahí. No voy a hablar solamente de lo típico, de lo que ya sabemos y para lo que se gastan 20.000 millones de euros en los últimos 3 años en nuestro Ministerio de Igualdad sin la aprobación de presupuestos, sino que vamos a exponer todo el maltrato, no solamente el maltrato de los hombres hacia las mujeres, que por supuesto los hay, no lo que nos venden, pero por supuesto que lo hay, sino también el maltrato de las mujeres hacia los hombres. Y hay muchas formas de maltrato. Y el maltrato psicológico también deja huellas, y deja huellas mucho más largas que algunas otras físicas. Yo fui víctima y soy víctima de alienación parental. Fui víctima de una mala mujer que utilizó a mi hija para dañarme como persona y que además lo consiguió. Y que, por supuesto, después de ponerme unas cuantas denuncias falsas, no tuvo ninguna reprimenda por parte del Estado, porque no la persigue, porque la mujer está muy protegida, porque es un ser de luz, ya lo sabéis. Y entonces es cuando nace El diario de Carmen, la segunda parte de la trilogía, en la que vemos que la que parecía la víctima igual no lo es tanto. No os voy a desvelar la novela porque la idea es que la compréis, por supuesto, y la leáis. La tenéis disponible, como ya habéis escuchado en la cuña, en Amazon, en la web de Relatos de un maltratador, en la web de El diario de Carmen y en la web de J. Camacho. jcamacho.com, relatosdeunmaltratador.com, eldiariodecarmen.com. Entonces, el año que viene, en el mes de mayo, porque yo publico todos los meses de mayo, el día 29 de mayo del 2025 vio la luz Relatos de un maltratador, el día 29 de mayo del 2026 vio la luz El diario de Carmen, y el día 29 de mayo del año 2027, año en el que no va a haber elecciones, verá la luz Escombros, que es la tercera y última parte, el cierre de la trilogía, y que habla de los verdaderos afectados cuando los adultos nos tiramos los trastos a la cabeza, que son los niños. Y en este caso, Nicolás y Natalia, que son los protagonistas de esta trilogía, pues cuentan cuáles son los traumas que les han dejado un mal padre y una mala madre. Y os invito a que compréis estas novelas porque cumplen varios objetivos. El primero de ellos es un thriller psicológico que además tenía hasta hace poco 4,8 de calificación en Amazon, pero desde que empecé a dar la batalla cultural a través de las redes sociales, a meterme con el progresismo y a meterme con todas estas personas que tienen pues mosquitos en la cabeza, como Yone Belarra, la calificación me ha bajado mucho, ya no por la crítica literaria como tal, sino por esas reseñas falsas negativas que ponen. Si entráis a ver reseñas negativas como tal, no hay ni una sola. Lo que hay son calificaciones de una estrella sin comentarios y que además no están verificadas, con lo cual las han puesto personas que no han comprado el libro, pero que se pueden permitir poner reseñas porque es su manera de atacar el trabajo que va en contra de su propia ideología. Entonces, una de las cosas que hacéis cuando compráis El diario de Carmen, Relatos de un maltratador y en el futuro Escombros, es llevaros una buena novela muy bien calificada y que ha vendido ya más de 5.000 ejemplares en 90 países, que se está traduciendo al griego y que se ha traducido al inglés. Y bueno, que además da la batalla cultural porque nos presenta a unos personajes que no están maquillados
por la ideología que también tienen las editoriales, porque no os penséis que la ideología solamente llega a las televisiones como Telepedro. El grupo Planeta está controlado también por muchas subvenciones del Estado, y a mí Planeta no me va a publicar, por muy buena que sea la novela, porque tiene un tema que va en contra de ellos mismos. Y como me han dicho algunas editoriales, Juan Carlos, te publicaríamos la novela si matizas, si corriges, si cambiamos el título, si cambiamos la portada, si quitas esto de aquí, si el maltratador en lugar de decir esto dice esto otro. No. Me niego en rotundo a cambiar mi novela. Evidentemente sé que podría pasar una mejor edición y que podríamos mejorar mucho los personajes. Y estoy dispuesto a ello. A lo que no estoy dispuesto es a venderme para que transmita mi novela un mensaje que no tiene nada que ver con el que yo quise escribir, que es la defensa de la mujer que ha sido verdaderamente maltratada, la defensa del hombre que sufre maltrato a diario y 2.800 hombres se quitan la vida cada año por culpa de esta lacra del maltrato femenino y se ven completamente desatendidos por un Estado que le protege 527 asimetrías legales que le hunden en la miseria y que no le permiten sacar la cabeza del agujero cuando se enfrenta a un proceso de divorcio o a un proceso de simplemente de enfrentarse a una mujer que le quiere hundir. Y esto es a lo que yo le quiero dar voz. Y por supuesto, a los niños, a los que...

0: cuando se ven enfrentadas a procesos de denuncias falsas, a alienación parental y, por supuesto, a las verdaderas personas maltratadas. Así que os invito a que os rasquéis un poquito el bolsillo y, así como tomáis una cervecita en la terraza, así como os vais al cine y os dejáis 50 euros en una entrada y unas palomitas y un perrito para ver una película mala, pues que os gastéis los 20 eurillos que cuesta la novela, el diario de Carmen, los 18 euros que cuesta Relatos de un maltratador, compréis un par de buenas novelas, las leáis y después de que os deis cuenta lo buena que es, compréis otra y la regaléis. No regaléis la que habéis comprado, porque si no, no consigo hacer la donación. Esto no se trata de que mi nombre crezca, sino de que crezca el proyecto y se visibilice el verdadero maltrato y lo que está ocurriendo no solamente en España, sino en muchos otros países, porque somos muy buenos exportando jamón, somos muy buenos exportando oliva, pero también somos verdaderamente buenos exportando leyes e ideología de género, de las cuales hemos contagiado a Polonia, a Argentina, a Colombia, a Venezuela y sobre todo a México con la ley Alina. Entonces, bueno, os invito a que os rasquéis un poquito el bolsillo y colaboréis con este proyecto, que también nos permite y me permite hacer otra serie de cosas, como entregaros este programa de radio, que os grabo con muchísimo cariño, con toda mi buena fe y con todas mis ganas de ayudar a abrir los ojos, y por el que no cobro absolutamente nada. Entonces, bueno, seguimos donde lo habíamos dejado. Estábamos en la manifestación del miércoles 2 de septiembre, día de Ceuta, y os contaba que me vi con varias caras conocidas. Entre otras, os voy a dejar con la última entrevista de las cuantas que grabé y que podéis ver en el directo que hicimos en lacajanegraradio.com, en nuestro programa en nuestro directo de YouTube. Os invito a seguirnos también en La Caja Negra Radio, os invito a seguirnos en nuestro nuevo proyecto del podcast de A Quemar Ropa, donde tendremos unas entrevistas súper chulas. Ahora os cuento un poquito más, de momento os dejo con la entrevista que le hice a Macarena Olona.
1: ¿Cómo se llama el podcast?
0: La Caja Negra, de Informa Radio.
1: De Informa Radio.
0: Macarena, ¿qué haces hoy aquí en esta manifestación?
1: Hoy, en el Día de Ceuta, estamos defendiendo, evidentemente, que Ceuta es España y que España no se entiende sin Ceuta. No van a poder decir que somos cuatro. Hay miles y miles de personas en Río Constante, desde Cibeles hasta el Congreso, en una concentración convocada por el pueblo ceutí, que está en Madrid, pacífica, ciudadana y, lo más importante, apartidista. Aquí solo tienen que haber banderas de España y de Ceuta, sin más militancia que la ley y el orden.
0: Y las hay, pero sí que es verdad que, aparte de manifestarnos hoy por Ceuta y en favor del pueblo de Ceuta, de la liberación de Ceuta, hay mucha gente descontenta, evidentemente, con el gobierno de Pedro Sánchez, y también lo está manifestando.
1: Sin lugar a dudas, porque entre otras cosas tenemos derechos fundamentales, pero no hay que perder hoy el protagonista, la protagonista es Ceuta. Cualquier cosa que nos desvíe del foco es hacer que Ceuta se quede más sola de lo que está todavía. Hoy estamos por Ceuta.
0: ¿Pero no crees, Macarena, que el principal responsable de que Ceuta esté como está hoy es precisamente Pedro Sánchez?
1: Bueno, responsables de la situación de invasión que tenemos hay muchos. En el Gobierno de España y en el Congreso de los Diputados. Porque el sistema se ha construido para que, como acabamos de comprobar, haya una invasión y no tengamos forma de poder evitarlo ni protegernos, teniendo atados a los que son nuestros perros pastores, nuestras fuerzas y cuerpos de seguridad. Muchas gracias.
0: Muchas gracias a ti, Macarena, y gracias por estar aquí.
1: Gracias, fuerza y honor.
0: Poco después de que hiciera esta entrevista, esta pequeña entrevista a Macarena Olona, la cosa se empezó a poner bastante desagradable allí en la manifestación. Y es que tengo que decir que, primero, sabéis muy bien que en todas las manifestaciones hay personas infiltradas por parte de las personas en contra de las cuales nos manifestamos. Es decir, gente del propio gobierno, gente pagada por el gobierno, estaba allí para romper la manifestación. Eso era evidente. Y muchas de las personas que empezaron a provocar a la policía y que tenían arengas, para mí, bastante desagradables en contra de la policía, porque la policía estaba allí y además hizo un gran trabajo al principio. Pues no tienen culpa de nada. Son policías que además piensan como nosotros, que también quieren que este gobierno sea derrocado y encarcelado. Con algunos de esos policías tuve ya la oportunidad de hablar y nos decían, por favor, no entréis al trapo con esta gente, que es precisamente lo que quieren conseguir y os van a romper la manifestación. Gente buena, ¿eh? Mira que he estado en varias manifestaciones y esta vez tengo que romper una lanza en favor de la policía, porque al principio, lo estaban haciendo.

0: yendo bastante bien. Pero luego empezaron a llegar estos infiltrados de los que os hablo. Y tampoco os voy a decir que todos eran infiltrados. También habían personas allí con menos de dos dedos de frente, con cerebritos parecidos a los de Ione Belarra, porque evidentemente no vamos a tapar el sol con un dedo. Gente estúpida la hay en todos los sitios, a la izquierda y a la derecha. Gente con cerebro de mosquito la hay en todos los sitios, a la izquierda y a la derecha. Y así como digo yo en mis libros, el maltrato no pertenece a un género, pertenece a las personas, porque la maldad está en las personas y no en el género. De igual manera, la inteligencia está en las personas y no en su ideología. Y hay mucha gente con cerebros muy pequeñitos que confunden una cosa con la otra. Y es que hay gente de ciertos movimientos que quieren conformar algunos partidos políticos, incluso algunos de ellos, que se hacen o se autodenominan nacionalistas por defender a la patria. Yo también defiendo a mi patria. Y tengo dos, Colombia y España. Las defiendo a las dos, porque he vivido incluso más años en España, que es mi patria actual, que los que viví en Colombia. Y defender a la patria no significa necesariamente hablar mal de todas las personas que vienen aquí, porque los hay que venimos a pagar impuestos, y muchos, como en mi caso. Porque genero empleo, tengo 14 empleados y evidentemente, pues, como empresario que soy, estoy completamente exprimido por la fiscalidad española. Entonces, pues bueno, pues hay mucho idiota que estaba allí con la mano en alto, creyéndose la leche, con sus botas negras apretadas hasta casi la rodilla, con pantaloncitos del ejército y con las cabezas rapadas, y que no son más que un montón de gilipollas. Y el problema de todos estos gilipollas es que la gente y los progres aprovechan que todos estos imbéciles están allí para mezclarnos y confundirnos a unos con otros. No, nosotros no hacemos parte de todo este montón de gilipollas. No tenemos absolutamente nada que ver con esta gente. Esta gente son ninis, igual que los porretas progres que se levantan a las 2 de la tarde y cobran una paguita. Estos son gilipollas, ninis también, muchos de ellos mantenidos por sus padres, que jamás han sabido lo que es entregar un currículum, lo que es descargar un camión, lo que es reponer una estantería. No tienen estudios, no han terminado el bachillerato y se creen la hostia porque representan a la derecha. No representan una mierda. Son gente también con cerebro de mosquito y que son los culpables de que la manifestación acabara como acabó, con la policía disparando gases y disparando pelotas de goma. Las personas que estábamos allí para manifestarnos en favor de Ceuta, los que iban con sus perritos, los que iban con sus niños, la señora que vi pasar en silla de ruedas con más de 90 años, que también estaba allí con una bandera española para manifestarse, esa señora, todas esas familias y las personas que trabajamos, que madrugamos, que levantamos una persiana y que tenemos dos dedos de frente, no podemos ser comparados con estos pánfilos que no tienen absolutamente nada en la cabeza y que estaban allí simplemente porque en su casa no les aguantan. No tenemos absolutamente nada que ver con esta gente. Entonces, bueno, hay que diferenciar. Como también hay mucha gente buena en la izquierda, no digo que no. Aquí el problema son las personas que votan a Pedro Sánchez, porque evidentemente si siguen votando a Pedro Sánchez después de todo lo que este señor está haciendo con nosotros, son gente obtusa, son gente que no tiene cerebro, son gente que solamente alimenta su cultura a través de Telepedro, si es que a eso se le puede llamar cultura. Pero yo no critico a la persona de izquierda, porque conozco y además tengo muy buenos amigos que tienen pensamiento de izquierda. ¿Qué es ser de izquierda hoy en día? ¿Qué es ser de derecha hoy en día? Al final, vuelvo a lo mismo, esto va de ser buenas personas. No nos quedemos en el relato que nos quieren vender. El de izquierda es vago y el de derecha quiere que se cierren los hospitales. El de izquierda acoge a los inmigrantes y el de derecha odia la inmigración. No, no, señores, esto no va de esto. Esto no va así. Hay mucha gente de izquierda con estudios universitarios, gente mucho más inteligente que mucha gente de derecha. Gente que tiene dos dedos de frente y que se viste por los pies. Y gente que sabe que Pedro Sánchez no es España. Gente que sabe que Pedro Sánchez se quiere robar España y la quiere vender por trozos. Esa gente está huérfana de representación. Y muchos de los que estamos a la derecha también estamos huérfanos de representación, porque no nos engañemos. Esta gestión de la crisis, de la invasión que hemos tenido y que estamos sufriendo todavía, no ha tenido una digna representación por parte de la oposición. ¿Qué ha hecho Feijóo? ¿Qué ha hecho? Porque él es el representante de la oposición. Él es el máximo representante de la oposición. ¿Qué ha hecho Vox, aparte de los discursos excelentes de Santiago Abascal? Porque por muy excelentes que sean, no hemos conseguido nada. En Europa tampoco ha ido a hacer mucho por ello. Entonces, tenemos que empezar también por criticarnos en nuestra propia casa y ser críticos, porque tenemos que exigir a las personas que se supone que nos representan ideológicamente hablando, tenemos que exigirle a Feijóo, tenemos que exigirle a Santiago Abascal que nos represente dignamente. Porque si no lo hacemos, entonces no estamos siendo responsables con nuestra propia ideología. A Santiago Abascal hay que exigirle, por supuesto que sí. A todos vosotros que sois votantes de la derecha, ya sea del Partido Popular o de Vox, yo os pido que le exijáis a vuestros dirigentes, a los que os representan, que os representen correctamente. Porque si no, entonces estamos actuando exactamente igual que los payasos que votan al PSOE, que están a lo que diga el líder. Lo que diga Pedro va a misa. No, perdona. Lo que diga Pedro no va a misa. Lo que diga Feijóo no va a misa. Y lo que diga Santiago no va a misa. Si no estamos de acuerdo con lo que opinan, tenemos que decirlos. Tenemos que ser críticos, porque somos personas que pensamos, que tenemos personalidad y que tenemos que ser responsables con el voto que damos en la urna. Entonces, si no nos sentimos representados, pues tendremos que ver lo que hacemos. Si nuestros dirigentes de la derecha no nos están representando correctamente, tendremos que ver lo que hacemos. Si hay un Pánfilo que se dice de derecha y está haciendo algo que no tiene que hacer, se lo tenemos que recriminar, como estos idiotas que estaban allí para reventar la manifestación con sus cabezas rapadas. Esa gente no nos representa. Y si alguno de vosotros tiene la cabeza rapada y tiene esas ideas estúpidas en la cabeza y me sigue a través de mis redes sociales, que me deje de seguir inmediatamente. No quiero ese tipo de seguidores en mis redes sociales. No quiero esa comunidad. Porque no os represento yo tampoco a vosotros, porque yo voy mucho más allá de eso. Lo primero que queremos es el bien de España. Y yo estaría dispuesto a tener un dirigente de izquierda en España si no se roba el país, si no lo vende, si representa a su país con orgullo, si controla la inmigración. Porque es que la inmigración no es solamente no dejar que un montón de gente que no come jamón entre en España, sino que es que además necesitamos una inmigración controlada, regular y de calidad. No vale, esto no es un país de camareros, ni debe seguirlo siendo. Necesitamos que los inmigrantes tengan cierta cultura, cierto nivel, cierta preparación. Aquí no puede entrar cualquiera. Nosotros no somos el hospital de Europa. Nosotros no somos la ONG de Europa. Aquí tiene que entrar gente que tenga preparación para cubrir buenos puestos de trabajo. Y por supuesto, antes de que una persona venga a cubrir un puesto de trabajo, tenemos que verificar las listas del paro y sacar a todas esas personas, a todo ese montón de vagos que están cobrando el ingreso mínimo vital, que están cobrando la paguita, que están cobrando la ayuda, tocándose las narices en su casa, fumándose un porrito y tomándose una litrona a nuestra costa, a costa de los que sí pagamos y muchos impuestos. Tampoco estoy descubriendo el agua tibia con este discurso que me estoy marcando. Os estoy hablando con coherencia, simplemente con la coherencia que tiene una persona que debe respetar al que tiene enfrente independientemente de su ideología. Y le tiene que respetar si se merece ese respeto. Y los votantes de Pedro Sánchez no se merecen respeto. Los votantes de la izquierda a lo mejor sí, pero no todos. A la gente que le preocupa su país, a la gente que no mira para otro lado. No me vale el que te dice, sí, es que Sánchez no lo está haciendo del todo bien, pero por lo menos no gobierna la derecha. Ese es un imbécil y a ese hay que señalarle. Esto va de eso, señoras y señores. Esto va de que salvemos el país. Y salvar el país no significa necesariamente escoger un gobernante porque sea más acorde a nuestra ideología, aunque nosotros sepamos que no lo está haciendo bien. Tenemos que ser críticos a izquierda y a derecha. Y dicho esto, os voy a dejar con una canción, un trocito, porque es una canción demasiado larga y solamente os puedo poner un trocito, de una canción que también hizo para Ceuta mi amigo Mateo Polifacético, que os invito también a seguirle en sus redes, porque es un policía que ya no peina canas porque se ha quedado calvo, pero que todo lo que le falta de pelo le sobra de coherencia. Y es un tío excepcional, que además también es escritor. He intercambiado mi primer libro con el suyo y os lo recomiendo. Os recomiendo tanto su libro como seguirle en sus redes sociales porque es un tío bastante interesante. Os dejo con la canción que hizo para Ceuta y me despido de vosotros hasta pues la semana que viene, el domingo a las 7 para los que me escucháis en fin de semana y los martes a las 6 de la mañana para los más madrugadores. Esto ha sido Un Paso al Frente. Yo me despido de vosotros. Soy J. Camacho. Hasta la semana que viene.
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1: Vivimos en un mundo que tiene muros y esos muros han de estar vigilados por hombres armados. ¿Quién va a hacerlo? ¿Tú? Mi existencia, aunque grotesca e incomprensible para ti, salva vidas. Tú no quieres la verdad porque en zonas de tu interior de las que no charlas con los amiguetes, me quieres en ese muro. Me necesitas en ese muro. Nosotros usamos palabras como honor, código, lealtad. Las usamos como columna vertebral de una vida dedicada a defender algo. Tú las usas como gag. Y no tengo ni el tiempo, ni las más mínimas ganas de explicarme ante un hombre que se levanta y se acuesta bajo la manta de la libertad que yo le proporciono y después cuestiona el modo en que la proporciono. Preferiría que solo dijeras gracias y siguieras tu camino. De lo contrario, te sugiero que cojas un arma y defiendas un puesto. De todos modos, me importa un carajo. ¿A qué creas tú que tienes derecho? Tienes ese lujo. Tienes el lujo de no saber lo que yo sé.
2: Muy buenos días, amigos. Les habla Javier García Isaac. Estamos en la boca del lobo. Estamos en Informaradio. Estamos aquí en Madrid. Y les hablamos a todos ustedes de estos estudios. Jesús Quintero, de esta redacción de noticias. Antonio Herrero. Ya saben que como cada mañana comienza justamente ahora una nueva aventura radiofónica que debería llevarnos, debería conducirnos directamente hasta las 12. ¿Qué vamos a tener hoy? Información, opinión, tertulia, análisis y también entretenimiento, que es lo que siempre les digo. La radio es entretenimiento y acompañamiento. Y en esta casa trabajamos para eso. Bueno, en esta casa aquí se cuece no solo Informaradio, no solo el digital, el ATV, nuestro digital de cabecera. De verdad que estamos mejorando ambas aplicaciones. La de Informa, la de ATV no cargaba las noticias. La de Informaradio está a puntito de salir la última actualización y estamos teniendo en cuenta aquellos que muchos usuarios nos demandaban, que si un temporizador, que si un notificaciones, que si me puedo descargar el podcast, que si con el podcast puedo ir para adelante, para atrás, bueno, una parrilla actualizada, los nuevos programas, todo eso lo van a tener ustedes disponible desde dentro de muy poquito tiempo. Bueno, hoy es martes 8 de septiembre y hoy en tiempo de análisis, en tiempo de tertulia, aquí desde estos estudios Jesús Quintero, desde esta redacción de noticias Antonio Herrero, y a partir de las 9 y cuarto de la mañana, voy a intentar ser muy riguroso. Ayer me extendí más de media hora al inicio, me lo recordó Cecilia, oye, te has ido a media hora. Claro, luego nos quedamos tiempo sin los demás, podemos acumulando retraso. Bueno, voy a intentar que este inicio, esta entradilla, nos dure no más de 20 minutos, aunque ya saben que yo digo unas cosas, luego la actualidad manda y lo voy cambiando. Y luego... Bueno, hoy en tiempo de análisis, en tiempo de tertulia, en tiempo de reflexión, a partir de las 9 y cuarto de la mañana nos van a acompañar Arantxa Cabello, Michael López Serrador, Pedro Fernández Barbario y Luis María Fernández. Bueno, esto sobre el papel, luego seguramente haya algún cambio, uno pueda venir, luego haya una urgencia, habrá que llamar a alguien por teléfono, tal, para que nos cuente la última hora, la última novedad. Luego les voy a hablar de un hecho. Ya saben que en estos minutos iniciales estoy aprovechando para hacer un repaso a todo lo que ha pasado este verano, porque no se nos puede olvidar. Hay una cosa que me ha llamado, no sé si la palabra es poderosamente la atención, o me ha dado entre bochorno y mucho asco, que es el juicio a una mujer acusada, bueno, estaba probado, de asesinar a sus tres niños pequeños. Una mujer que hace eso, yo quiero pensar que no está bien, que se le ha ido la cabeza, pero ha salido un movimiento feminista apoyando a la mujer que ha asesinado. Hombre, una cosa es reconocer que la mujer no está bien y otra cosa es un movimiento como casi diciendo que es el trauma posparto, que es verdad que siempre lo ha habido, no ha existido. Yo iba a decir, yo lo he vivido, no, pero lo he tenido muy cerca en mi casa con el nacimiento de mis hijos. Pero claro, hablar de esto y manifestaciones de apoyo a una mujer que asesinó a sus tres hijos, hombre, yo creo que hay un abismo, ¿no? Mujeres haciendo como que movían hacia el niño y tal. Ha sido ha sido bochornoso, directamente criminal. Bueno, luego les hablaré de este caso. Como les digo, Arantxa Cabello, Michael López Serrador, Pedro Fernández Barbario y Luis María Fernández nos acompañarán hoy. Hablaremos de economía, lo hacemos con nuestro amigo José Luis Barceló y sumundofinanciero.com. José Luis, que ya saben, por la noche le tenemos presentando la noche de estado de alarma de 9 a 10 y media. Hemos cambiado algunos formatos, algunos contenidos. De 9 a 9 y media pues tienen que ser titulares, refrescar la información y luego ya pues con los buenos amigos que tiene José Luis Barceló pues entable una tertulia. Y luego hay que leer nuestro digital financiero, que es Mundo Financiero, un digital incorporado al grupo de medios de esta casa. Luego de deportes hablamos con Esteban Pacios. Bueno, con deportes hablamos con Esteban Pacios y ya saben que a las 2:30 tienen el gallinero con Pablo Gallo y toda la información deportiva. Con el genuino Tate Barceló, edatv.news. Todos los días escribo un artículo de opinión en edatv.news, un día más almibarado, más bizcochable, otro día más de actualidad política, y además esos artículos luego se los cuento yo aquí a todos ustedes. Tate Barceló está con Rafa Escalona, con Eduardo está en otra cosa, Rafa Escalona, la roca venezolana, Gonzalo Dundún Pinilla, Macarena Martínez, y está Juan Pulido, el oro líquido. Bueno, vaya paliza que se han dado todo el equipo, bueno, porque ahora se irán yendo de vacaciones unos, otros, pero bueno, han estado ya al pie del cañón. Ahora el día 14 pues se nos va Rafa Escalona unos días, bueno, unas merecidas vacaciones. Bueno, saben que como cada mañana la mano de la singularísima Cristina Sol, tenemos nuestro informativo, nuestra caja de Pandora, y también nuestro termómetro de 1 a 2:30, y también lo dicho, a partir de la 1 pues los titulares de la jornada, las noticias más de actualidad, pues a partir de la 1 Cristina Sol les vuelve a poner al día, como les he dicho, a partir de las 2:30, 2:30 a 3, el gallinero con Pablo Gallo. Sin olvidarnos que en estado es mando de la nave, la dirección técnica, la inimitable Cecilia Jara, persona que hace posible que esto llegue a sus terminales, la magia de las ondas, esas curiosidades. Bueno, Cecilia Jara no está sola porque cuenta con el equipo de técnico Eduardo Vital Junior. Por cierto, bautiza a su hijo dentro de poco, a la niña, ¿no? Están aquí sus papás, el conocido Eduardo Vital, su mujer, y también David López. Y luego está nuestro departamento de producción con Mercedes de Verat, nuestra directora, y Carmen Domínguez. Bueno, todo este magnífico equipo, bueno, Alfonso Bernal en redes, que se me estaba olvidando, todo este magnífico equipo, Vito Aquiles, que es uno de nuestros reporteros más dicharacheros, todo este equipo hace posible que esto salga adelante. Luego hay quien me pregunta, ¿y qué va a pasar a partir de las 10:30? Hoy martes 8 de septiembre tenemos Españoles a pie, y después tenemos el Búnker Bar. Ya saben, si usted no escuchó ayer el canal, tenemos un canal de YouTube, Fernando Paz y yo, se llama El Búnker Bar, y a partir de los, en directo lo emitimos en el canal de YouTube a partir de las 8, es a las 8, ¿no? El Búnker Bar, los lunes, yo ya ni me acuerdo. Y luego aquel que no lo puede escuchar, pues en radio, pues lo pueden escuchar a partir de las 11 de la mañana. A partir de las 11 de la mañana, hoy martes, de 11 a 12, el Búnker Bar con Fernando Paz y él que les habla. Bueno, lo prometido es deuda. Yo les hablaba de ese bochorno al que hemos asistido, porque yo no lo entendía bien. Me decían, no, esto es una, está siendo juzgada una mujer que mató a tus tres hijos menores, joder, que salvajada. No, no estaba bien en la cabeza. Pero de ahí hacer manifestaciones de apoyo a esto, cuando uno piensa que lo ha visto casi todo, esto me lo decía mi amigo. Que decía, yo no sé cómo la gente todavía se asombra, y cuando uno piensa que uno tiene agotada la capacidad de asombro, siempre viene algo que te sorprende, y esto es una de las cosas que a mí más me ha sorprendido. Esto me decía Utaina Molina, madre mía, cómo tengo la cabeza. Uno de tanto leer, de tanto escribir, de tanto estar, llega un momento, y no hay que asustarse, que se le olvida lo más. A mí me dice usted, ¿dónde comió ayer? Es que no me acuerdo. Bueno, miren ustedes, tres niños muertos y una solidaridad que de verdad, no sé cómo decírselo, ha perdido el norte. Hay imágenes que explican mucho mejor que cualquier tratado hasta dónde puede llegar la degradación moral de una sociedad. Y una de estas imágenes la hemos visto estos días a las puertas de un tribunal en Massachusetts, en Estados Unidos, donde cientos de personas, mayoritariamente mujeres y muchas de ellas vestidas de rosa, se concentraban en apoyo a Lindsay Clements, la mujer juzgada por la muerte de sus tres hijos pequeños. Ya saben ustedes que yo el inglés lo pronuncio bastante mal, es el idioma del enemigo. Los niños se llamaban Cora Davison o Damson y Callan. Cora, Damson y Callan. No sé si se pronuncia así. Ojo, lo importante es que tenían 5 años, 3 años y 8 meses. Cora, Damson y Callan. 5 años, 3 años y 8 meses. Y miren, conviene empezar por sus nombres, por mucho que a mí me cueste pronunciarlos, porque tengo la sensación de que en medio de determinadas campañas de solidaridad, los grandes olvidados terminan siendo precisamente ellos, las víctimas. Y yo no discuto que la enfermedad mental exista, porque existe, naturalmente que existe. Y tampoco discuto que la psicosis posparto constituya una patología extremadamente grave que requiere atención médica inmediata. Y por supuesto, corresponderá a los tribunales, después de escuchar a médicos, peritos, defensa y acusación, determinar hasta qué punto Lindsay Clements era responsable penalmente de sus actos. Eso se llama justicia. Lo que resulta mucho más difícil de comprender es otra cosa. Es la transformación de la acusada en una especie de símbolo de una causa colectiva. Hasta el extremo de contemplar concentraciones públicas de solidaridad hacia ella mientras los tres niños muertos parecen ir desapareciendo del relato que nos están contando. Porque aquí hay algo que me preocupa y me preocupa profundamente. Una cosa es pedir mejores medios para atender los problemas de salud mental de las madres. Una cosa es reclamar que una mujer que pide ayuda psicológica sea escuchada y atendida correctamente. Una cosa es exigir a los tribunales que tengan en cuenta estos tribunales cualquier enfermedad mental que pueda afectar a la responsabilidad penal. Y otra muy distinta es convertir una tragedia espantosa en una nueva bandera ideológica. Y ahí es donde una parte del feminismo contemporáneo vuelve a equivocarse. Miren, no hablo de todas las mujeres, ni siquiera hablo de todo el feminismo, aunque todo él está equivocado. Quiero creer que estamos ante una minoría especialmente ruidosa, pero existe una corriente ideológica que parece contemplar cualquier acontecimiento partiendo de una premisa inamovible. La mujer debe aparecer siempre como víctima, incluso cuando los hechos obligan como mínimo a introducir muchos más matices. Y cuando una ideología necesita que la realidad encaje obligatoriamente dentro de sus categorías, termina produciendo situaciones moralmente grotescas. Tres niños han muerto. Esa debería ser el principio de cualquier reflexión. Tres seres absolutamente indefensos. Tres criaturas que no podían manifestarse, defenderse, escapar ni pedir auxilio. ¿Dónde estaban las camisetas por ellos? ¿Dónde están las concentraciones por Cora, Damson o Callan? ¿Dónde están las pancartas recordando sus nombres y sus edades? Se lo recuerdo, 5 años, 3 años y 8 meses. ¿Dónde están todo ello? Tres niños han muerto, insisto. Y eso, repito, debería ser el principio de cualquier reflexión. Ni una sola concentración por ellos, ni una sola pancarta recordando sus nombres. Y resulta significativo que determinadas personas hayan encontrado inmediatamente un sujeto colectivo con el que identificarse: la madre. Mientras las víctimas reales corren el peligro de convertirse simplemente en personajes secundarios de una historia utilizada para denunciar las carencias del sistema. Y claro que deben investigarse esas carencias. Claro que una sociedad responsable debe prestar atención a la depresión y a la psicosis posparto. Faltaría más. Claro que una enfermedad mental grave puede modificar incluso radicalmente la responsabilidad penal de una persona. Es que eso no se pone en duda. Para eso existen los médicos, los peritos y los tribunales. Pero comprender una enfermedad no significa banalizar sus consecuencias. Y ojo, y mucho menos convertir en heroína a quien está siendo juzgada por unos hechos terribles, terroríficos. Imagínense por un momento que cambiamos el sexo del protagonista. Imagínense a un padre acosado de acabar con la vida de sus tres hijos pequeños alegando una enfermedad psiquiátrica grave. Imaginen centenares de hombres concentrándose frente al tribunal, vestidos todos del mismo color, expresándole públicamente su solidaridad y explicando que aquello podía haberle ocurrido a cualquiera de ellos. ¿Alguien duda del escándalo que se produciría? Se hablaría de apología, de insensibilidad hacia las víctimas, de machismo y probablemente de muchísimas cosas más. Ojo, y seguramente se hablaría con razón. Y precisamente por eso resulta tan peligroso esa doble vara de medir y de ver sobre todo las cosas. La responsabilidad individual no puede depender del sexo de quien comete un acto, y tampoco la comprensión hacia las víctimas. El feminismo, que durante décadas aseguró reclamar igualdad, debería ser el primero en comprenderlo. Igualdad significa también igualdad ante la responsabilidad, ante la justicia y ante el juicio moral de la sociedad. Y después estarán las circunstancias atenuantes o eximentes que correspondan. Ojo, si los especialistas determinan que existe una enfermedad mental capaz de anular la voluntad, tendrán que valorarse judicialmente. Pero esa valoración debe hacerse dentro de un tribunal, con pruebas y garantías, y no mediante una movilización sentimental donde parece que la condición femenina concede automáticamente una presunción moral de inocencia. Hay además, miren, algo especialmente perturbador en todo esto, algo especialmente perturbador en determinados mensajes surgidos alrededor del caso: la idea de que podría haber sido cualquiera. No podría haber sido cualquiera. Tener ansiedad no convierte a una madre en asesina. Sufrir una depresión no convierte a una madre en asesina. Y sentirse desbordada por la maternidad tampoco la convierte en asesina. Millones de mujeres atraviesan momentos psicológicos terribles y jamás, jamás hacen daño a sus hijos. Y presentar una relación casi automática entre sufrimiento materno y una tragedia semejante no solamente resulta injusto, puede terminar siendo ofensivo para innumerables madres que han padecido enfermedades mentales y han luchado desesperadamente por salir adelante, por ellas mismas y por sus hijos. Otra cosa completamente diferente es la psicosis. La psicosis, que puede implicar una pérdida profunda del contacto con la realidad, y precisamente por su gravedad debe analizarse médicamente, caso por caso, sin convertir a nadie en consigna política. Pero vivimos tiempos donde todo necesita una bandera, un colectivo y un culpable estructural. Ya no existen individuos, existen categorías. Ya no existen responsabilidades, existen relatos. Ya no existen tragedias personales, existen oportunidades para alimentar una determinada causa política. Y ahí aparece ese feminismo que necesita encontrar siempre un sistema al que responsabilizar, antes incluso de preguntarse por las víctimas. Y yo me niego. Tres niños han sido asesinados. Yo me niego a aceptar que la defensa de la salud mental de las mujeres necesite convertir a Lindsay Clinton en un icono. Se puede reclamar una mejor atención psiquiátrica sin concentrarse para vitorear a una acusada de asesinar a sus tres hijos. Se puede hablar de psicosis posparto sin olvidar a los tres niños muertos y asesinados. Se puede tener compasión por una persona gravemente enferma, y además las enfermedades de la mente son las más difíciles de curar, y simultáneamente reservar nuestra primera solidaridad para quienes fueron asesinados, para las víctimas, para los niños. Porque la compasión tampoco debería ser patrimonio ideológico. Y porque una sociedad empieza a tener un problema muy serio cuando selecciona a sus víctimas dependiendo de si encajan o no en el relato político dominante. Miren, yo quiero pensar que esas mujeres vestidas de rosa representan solamente a una pequeña parte del feminismo. Quiero pensar que millones de madres observarán esas imágenes con la misma perplejidad que he sentido yo. Porque quizás hemos complicado demasiado algo que debería ser elemental. Antes que las ideologías están las personas. Antes que las consignas están los hechos. Antes que el feminismo, el machismo o cualquier otro ismo, debería estar la justicia. Y antes que cualquier campaña de solidaridad, deberían estar Coda, Damson y Callan. Los tres niños asesinados, las tres víctimas, los tres nombres que jamás deberían quedar sepultados bajo ninguna bandera. Bueno, saben que les habla Javier García Isaac, saben que estamos en La Boca del Lobo, en Informa Radio, en un programa no apto ni para natilleros, ni bizcochables, ni almibarados. Aquí el único almibarado que ha venido el verano soy yo. En un programa que ya les aviso que genera adicción. Si usted no está preparado, es mejor que cambie de dial y estas cosas. Hay ahora pues mucha oferta, hay muchos gilipollas por ahí sueltos en las ondas, ¿eh? Muchos, y en otros programas y tal, no sé qué. Algunos dirán, sí, usted, bueno, pues si usted piensa eso, mejor que no me escuche. Está en su derecho de pensarlo. Y yo en pensarle que el que opina eso es un gilipollas también. Esto es recíproco. En un programa que, como siempre les digo, además de generar adicción, comienza ni más ni menos que justamente en este momento.
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2: 7:28 minutos de la mañana, 6:28 en las Islas Canarias. Hay una noticia de alcance y es que Alvarito, ayer fue su primer día de trabajo serio. Ha tenido muchos trabajos de vaivenes, pero bueno, ahí lo tenemos. Vamos a ver, que dure mucho, ha empezado una larga singladura, esperemos que larga... y eficiente, y productiva, y que no se me venga abajo. Bueno, es uno de los deseos que sus hijos estén casi todos colocados cuando se pueda y que valgan, ¿no? Bueno, en definitiva, no ha dejado los estudios, sigue con ellos, a ver si acaba ingeniería informática y nos retira a todos, pero, o por lo menos que se retire él a sí mismo dentro de 60 años, porque es lo que va a tener que... Nos vamos a jubilar con cerca de los 80, más o menos. Estamos batiendo récord de afiliados a la Seguridad Social y estamos batiendo récord de subsidios de desempleo, con lo cual es todo un poco raro en este gobierno. Sánchez está muy preocupado con la victoria, con las elecciones en Alemania, las que él lo convoca aquí, resulta que en Alemania quien gana es lo que él denomina la extrema derecha. En Onda Cero, ayer por la tarde, la sustituta de Rafa Latorre, que ahora está por las mañanas, llamando al partido filonazi. Yo tienen un cacao, o es filonazi, o es sionista, o es prorruso, o es proyanqui. Hay un cacao, pero un cacao maravillado. Bueno, yo estoy feliz con la victoria de AFD y lo que eso puede suponer para la Unión Europea. Sí, feliz. Bueno, han llegado a proponer incluso la salida del euro y la expulsión inmediata de todos los ilegales. Con eso ya algunos deberíamos estar contentos, no solo con eso. Pero bueno, no esperemos que venga AFD a sacarnos las castañas del fuego aquí en España. Pero Sánchez ya tiene algo con lo que entretenerse. Hombre, Sánchez debería estar más preocupado porque esta tarde su mujer debe comprar comparecer ante el juez Juan Carlos Peinado, aunque su abogado Antonio Camacho, bueno, acaba de cambiar de abogado. Antonio Camacho era el ministro de José Luis Rodríguez Zapatero, y todo lo que huela a Zapatero, mejor mantenerse un poquito alejado. Le había citado esta tarde a las 6 en el juzgado número 41 de Plaza Castilla, para la audiencia preliminar. De un momento a otro se va a fijar fecha para el juicio oral. Lo que pasa es que Cristina Álvarez, la asesora de Moncloa, que está de vacaciones, a 8 de septiembre está de vacaciones, igual es que se fue la pobre un poquito tarde, resulta que está en Mallorca y también estaba ya citada, entonces han pedido a ver si pueden aplazarlo, que no se presente hoy, y tal y cual, y Pascual. De eso debería hablar el presidente Sánchez, debería hablar también de que no hay el presupuesto. No, él habla de que en Sajonia han ganado los nazis y está muy preocupado, y que los únicos que pueden hacer frente a los nazis es él y su Frente Popular. En eso es en lo que estamos. Ahora también hemos conocido que el número 2 del espionaje marroquí, en una exclusiva que ha dado Ketty Garaz para ABC, para algo la contrataron, bueno, para eso y para hablar bien del PSOE, a ver si encuentra un PSOE bueno. Dice que el PSOE bueno, menos mal que está Margarita Robles ahí, la señorita Pepis. Hay un carajal ahí. Pero bueno, lo cierto es que en esta exclusiva habla de que el número 2 del espionaje marroquí ahora está desaparecido, aunque Alejandro Entembasagua asegura haberle visto entre una finca en Extremadura, si no me equivoco, y bueno, que estaría en España, entre un piso y estaría en España, y resulta que el número 2 del espionaje marroquí, fugado desde el 2024 de Marruecos, había infectado el teléfono de Sánchez y muy posiblemente de otros 5 ministros, aparte del tema Pegasus, que eso es aparte. La pregunta que nos vamos a hacer hoy en tiempo de tertulia y en tiempo de análisis es qué sabe Marruecos de Sánchez y del PSOE. ¿Qué sabe? Porque también salió ayer la nenaza Marlaska, muy campanuda ella o él, hablando de que no hay ningún indicio, ya dice esto, de que Marruecos esté detrás de la invasión. No hay ningún indicio. 80.000 personas en Marruecos, que no los ha tirado Rusia en paracaídas, y no hay ningún indicio, y luego imágenes de cómo la gendarmería marroquí le dice a los invasores por dónde tienen que entrar, pero no hay ningún indicio. Yo digo que es una exageración, pero había que fusilar a tanto traidor como hay en este gobierno. No hay indicios, se podían tapar, es decir, parece que ellos están tapando los indicios. El gobierno de España niega la mayor, están tapando los indicios. 80.000 personas que te llegan de Marruecos, que Ceuta no es que tenga 25 fronteras con 25 países diferentes, no, es que solo hay una, y los 80.000 te vienen del mismo sitio, y que no hay indicios. Y mientras tanto el gobierno de España ninguna gana de expulsarles, porque esto de la invasión les mola. Esto va a acabar muy mal, pero les aseguro que va a acabar peor para el PSOE y para Sánchez. Para ellos va a acabar peor. Se lo vengo diciendo, ¿qué tienen en común José Luis Rodríguez Zapatero? Que, por cierto, ayer Julio Martínez Martínez vino a decir que lo que había dicho Julio Martínez Martínez tenía razón, y que se le dio, palabras textuales, una mordida de, creo que eran 563.000 euros a José Luis Rodríguez Zapatero. Una mordida. Este era el referente de la izquierda española. Pero bueno, la izquierda española siempre ha tenido este tipo de referente. O bien asesinos o bien ladrones. Muchas veces eran ambas cosas, como Largo Caballero. O Indalecio Prieto. O asesinos o ladrones. O ya, si ya es el sumum, ambas cosas. Pero insisto que la preocupación, lo que nos debe preocupar en España, es la victoria en Sajonia de Alternativa para Alemania. Hablando de Alternativa para Alemania y de ese pánico que está causando, a partir de las 9 vamos a tener aquí a un eurodiputado de Alternativa para Alemania. No se asusten, habla perfectamente español, es Markus Buchheit. Markus Buchheit es cabeza del partido de Alternativa para Alemania en Bavaria y es responsable de asuntos para la iberoesfera así como de las políticas de industria y comercio exterior dentro del partido. Bueno, a partir de las 9 vamos a hablar con Marcos Buchheit, insisto, que es eurodiputado de Alternativa para Alemania, y hablaremos de las consecuencias de esa victoria y qué se espera, y esas consecuencias también a nivel nacional. A partir de las 9 no se lo pierdan. Y miren, como este programa aquí es de todos ustedes y hacemos lo que nos da la gana, a mí hoy me gustaría empezar, y usted diga, joder, ¿va a hablar de Ceuta otra vez? ¿Va a hablar? No, voy a hablar de Manolete. Manolete, y no es necesario, como les digo, que a usted le gusten los toros para que sí que le guste el editorial de hoy. La noche en que España se quedó sin su torero. Y sí, me quería acordar de él porque un 28 de agosto del 47, Islero hirió mortalmente en Linares a Manuel Rodríguez Sánchez. Tenía 30 años. Usted ve la cara de Manolete en las imágenes en blanco y negro y tal, y dice, bueno, este tío tenía 70, 60, 70. No, tenía 30 años. A la mañana siguiente moría el hombre y comenzaba definitivamente la leyenda del cuarto califa de Córdoba. 79 años después, recordar a Manolete, recordar también una España desaparecida e ida por una guerra y necesitada de héroes. Lo que nos harían falta ahora, estos héroes. Y hay hombres que pertenecen a su tiempo y otros que después de morir terminan perteneciendo a la historia. Y luego están aquellos pocos que acaban perteneciendo a la leyenda. Y es que Manuel Rodríguez Sánchez, Manolete, fue uno de ellos. Han pasado 79 años desde aquella tarde del 28 de agosto del 47 en Linares, y todavía basta pronunciar dos palabras, Manolete e Islero, para que cualquier español con un mínimo conocimiento de nuestra historia sepa de qué estamos hablando. No hace falta haberlo visto torear, ni siquiera hace falta ser aficionado a los toros, como les digo, porque Manolete dejó de ser solamente un torero aquella madrugada, se convirtió en mito, y quizás por eso, cuando uno contempla aquellas fotografías en blanco y negro, aquella cara alargada, triste, casi ascética, aquellos ojos que parecían conocer de antemano su destino, resulta difícil no sentir algo extraño. Manolete tenía apenas 30 años cuando murió, pero en muchas fotografías parece un hombre mucho mayor. Es verdad que era otra España, otra forma de vivir y seguramente también otra forma de morir. Manuel Laureano Rodríguez Sánchez había nacido en Córdoba el 4 de julio del 17. El toreo estaba en su sangre. Su padre había sido también torero y había utilizado igualmente el nombre de Manolete. Pero aquel muchacho cordobés terminaría llevando el apodo familiar hasta una dimensión que nadie podía imaginar. Su carrera quedó inevitablemente atravesada por la Guerra Civil. Cuando España comenzó a matarse entre sí en 1936, en esa guerra que provocó el PSOE, Manolete era todavía un joven que intentaba abrirse camino. Y la guerra significó también una auténtica catástrofe para el mundo del toro. Y es que conviene recordarlo, porque durante demasiado tiempo se ha pretendido contar nuestra guerra civil mediante una memoria cuidadosamente selectiva. En la zona controlada por el Frente Popular, numerosas ganaderías fueron intervenidas, incautadas, y la gran mayoría de ellas

Ya saben ustedes que son muy animalistas, pero les dio por asesinar animales. Y además no se los comían, los mataban y se quedaban ahí en el campo. Luego pasó lo que pasó. La tauromaquia, como tantas otras cosas en España, tuvo prácticamente que reconstruirse. Y precisamente de aquella España devastada surgió Manolete. Tomó la alternativa en Sevilla un 2 de julio del 39 con Chicuelo como padrino y Gitanillo de Triana como testigo. Apenas habían pasado 3 meses desde el comienzo de la guerra civil, 3 meses, no, 3 años desde el comienzo de la guerra civil. Y aquella fecha resulta casi simbólica. Mientras España intentaba levantarse de sus ruinas, comenzaba también a levantarse la figura del que acabaría siendo un gran torero en la década de los 40. Manolete no fue únicamente una figura del torero, fue la figura, el cuarto califa de Córdoba, un hombre que también cambió la manera de ponerse delante del toro, quietud, verticalidad, seriedad, distancia corta. Su figura parecía desafiar permanentemente al animal y no necesitaba aspavientos, no necesitaba correr, esperaba, y quizá ahí estaba su grandeza. Parecía que no toreaba para escapar de la muerte, sino para demostrarle que no le tenía miedo. Miren, para completar lo que significó Manolete hay que intentar trasladarse a aquella España de los años 40. No había televisión, la radio presidía las casas y los periódicos eran todavía el gran escaparate de los héroes populares. España estaba saliendo de una guerra devastadora y vivía años de enormes dificultades económicas, y los toreros eran auténticas estrellas nacionales. Sus nombres se conocían desde las grandes ciudades hasta el último pueblo. Manolete llenaba plazas, ocupaba portadas y despertaba pasiones. Triunfó en España y triunfó en América, y México lo recibió como una auténtica celebridad. Y precisamente alrededor de sus actuaciones mexicanas nació también una historia que se ha repetido durante décadas, que Manolete se había negado a torear mientras ondeaba la bandera de la Segunda República Española. La historia, lo cierto es que resulta atractiva, pero probablemente no ocurrió exactamente así. Las investigaciones posteriores apuntan a que el episodio original pudo producirse en una reunión o comida en el extranjero a la que iban a acudir exiliados republicanos. Y al parecer, cuando le comunicaron a Manolete que pretendían colocar una bandera republicana, Manolete había manifestado que, tratándose de una reunión entre amigos, la política debía quedarse fuera, y dijo que esa bandera no se pusiera. Con los años aquello se fue transformando hasta convertirse en la famosa historia de la Plaza Mexicana. Y es importante distinguir la historia de la leyenda, pero también es justo señalar algo. Manolete nunca sintió la necesidad de renegar de España para agradar a nadie. Era español, se sabía español y ejercía como tal con absoluta naturalidad. Algo que hoy, curiosamente, parece exigir mucho más valor que entonces. Y pagó el precio de ser el número uno, pero la gloria tiene siempre un precio, y Manolete comenzó a pagarlo. El público, que primero convierte a un hombre en ídolo, muchas veces termina exigiéndole después que demuestre cada tarde que continúa mereciendo serlo. Ya no bastaba con torear bien, Manolete tenía que ser Manolete todos los días, cada tarde, cada toro, cada plaza. Habían aparecido además nuevos nombres. Luis Miguel Dominguín empujaba con enorme fuerza y el público comenzaba a dividirse. La prensa alimentaba rivalidades y Manolete estaba cansado con apenas 30 años, terriblemente cansado. Hay algo profundamente triste en los últimos meses de su vida. 30 años y parecía llevar varias vidas encima. Se ha hablado mucho de su intención de retirarse, o al menos de reducir drásticamente su actividad. También estaba Lupesino, Antonia Bronchalo Lupesino, su compañera, la mujer a la que quiso pese a la oposición de aquella relación despertaba en una sociedad donde determinadas convicciones sociales pesaban mucho más que ahora. Y entonces llegó Linares, llegó la tarde del 28 de agosto del 47, feria de San Agustín, plaza de Toros de Linares, y en el cartel figuraban Gitanillo de Triana, aquel que le vio por primera vez en la alternativa, Manolete y Luis Miguel Dominguín, toros de Miura. Y hay nombres que aparecen escritos para terminar formando parte de la tragedia. Islero, número 21, casi 500 kilos, quinto toro de la tarde, Miura. Manolete no había convencido plenamente en su primero, el público comenzaba a impacientarse. Al número uno se le exige siempre más.
y salió islero. Y Manolete realizó una faena extraordinariamente seria, como él, sin concesiones, sin frivolidades, y llegó el momento de matar. Hay

0: fotografías de aquellos segundos. Uno las contempla hoy sabiendo lo que ocurrió después y resulta imposible no sentir un escalofrío. Manolete entró a matar, hundió la espada e Islero hizo lo que hacen los toros, defender su vida. El pitón penetró en el muslo derecho del torero en la zona del triángulo de escarpa y la cornada fue tremenda. Manolete cayó y mientras el toro agonizaba por la estocada recibida, comenzaba también la agonía del hombre que acababa de matarlo. Dos destinos unidos para siempre, Manolete e Islero. El torero y el toro, Linares, 28 de agosto del 47. Fue una noche interminable. Trasladado a la enfermería, la pérdida de sangre había sido enorme. El doctor Fernando Garrido realizó una intervención de urgencia. Después Manolete fue trasladado al hospital Los Marqueses de Linares y comenzó una de las noches más dramáticas de la historia del torero y posiblemente de España. Durante horas España esperó noticias. No existían móviles, redes sociales ni televisiones emitiendo en directo. Las noticias viajaban por telégrafo, teléfono y radio. Pero toda España sabía que Manolete estaba luchando por su vida. Y entonces aparece otro personaje imprescindible en esta historia, Lupesino. Y al conocer la gravedad de la acogida, viajó precipitadamente hasta Linares. Quería verlo, quería estar junto al hombre al que amaba. Y aquí historia y tragedia vuelven a confundirse. Diversos testimonios sostienen que José Flores Cámara, apoderado de Manolete y Álvaro Domecq, impidieron que Lupe entrara en la habitación mientras el torero todavía permanecía con vida. ¿Por qué? Durante décadas se ha asegurado que temían que Manolete quisiera casarse con ella in articulo mortis, convirtiéndola así en heredera. Otros han sostenido que simplemente pretendían evitar al moribundo una emoción que pudiera empeorar su estado. No sé si algún día conoceremos toda la verdad, pero hay algo desolador en esa escena. Una mujer recorriendo desesperadamente kilómetros para despedirse del hombre al que ama. Un hombre agonizando al otro lado de la puerta. Y una puerta que no se abre. Lupesino no pudo despedirse de Manolete en vida y pocas imágenes, aunque no exista fotografía de aquella, pueden resultar más crueles. También alrededor de su muerte apareció inmediatamente la polémica médica. Durante décadas se aceptó que Manolete había muerto como consecuencia directa de esa terrible hemorragia provocada por Islero. Y después aparecieron otras hipótesis. Se ha hablado del plasma administrado durante aquellas horas, de una posible reacción adversa y de si aquel tratamiento pudo contribuir de decisivamente al fatal desenlace. Existen investigaciones que incluso sostienen que la cornada, aunque gravísima, podría haber sido superada y que fueron las complicaciones posteriores las que terminaron acabando con su vida. Han pasado casi 8 décadas y convertir una hipótesis médica retrospectiva en sentencia definitiva sería irresponsable, tanto como ignorarla. Sabemos lo fundamental. Manolete entró vivo en aquella plaza. Islero lo hirió gravemente y Manolete no volvió a salir vivo de Linares. Y durante la madrugada su estado empeoró, la vista comenzó a fallarle y las últimas palabras atribuidas al torero estremecen todavía hoy. Pensó en su madre. Y poco después, en la madrugada del 29 de agosto del 47, Manuel Rodríguez Sánchez dejó de respirar. 30 años. 30, la edad a la que hoy muchos empiezan todavía a preguntarse qué harán con su vida. Manolete ya había conquistado España y América y ya había entrado en la historia. La noticia recorrió el país, había muerto Manolete y resulta difícil explicar hoy la conmoción porque actualmente fabricamos famosos cada semana y los olvidamos a la siguiente. Aquellos ídolos eran diferentes. Habían acompañado a millones de españoles durante años durísimos. España había sufrido una guerra civil, hambre, aislamiento, pobreza y pérdidas familiares irreparables. Y Manolete había aparecido en medio de todo aquello vestido de luces. Era serio, austero, delgado, casi triste. Quizá por eso representaba también aquella España. Una España que tampoco estaba para demasiadas sonrisas. Cuando murió Manolete, muchos españoles sintieron que había muerto alguien cercano. Córdoba se convirtió en un inmenso funeral. El torero regresó finalmente a su ciudad, pero ya no regresaba Manuel, regresaba el mito. Y siempre me han interesado estos personajes porque creo que un país que olvida a quienes formaron parte de su historia terminan olvidándose de sí mismos. Y España lleva demasiado tiempo empeñada en olvidar. Olvidamos escritores, científicos, exploradores, artistas, deportistas, olvidamos toreros. Y lo que es peor, algunas veces los olvidamos deliberadamente porque pertenecen a una España extraña que determinados guardianes de la memoria prefieren que jamás hubiera existido. Manolete perteneció a aquella España, y hablar hoy de él no significa solo hablar de toros. Pertenece a la España de nuestros padres y a nuestros abuelos, a esa que yo hoy quería aquí homenajear, a una España con defectos, dificultades y contradicciones, naturalmente, pero también a una España capaz de admirar el valor, el sacrificio, el esfuerzo y el talento. Y ojo, no pretendo abrir aquí el eterno debate entre taurinos y antitaurinos. Este artículo, estas palabras, no trata de eso. Trata de historia, porque si está a favor o en contra de la tauromaquia, borrar a Manolete de la historia española sería tan absurdo como intentar borrar a Belmonte, Joselito, el cordobés o Paquirri. Forman parte de nosotros. Y cuanto más leo sobre Manolete, más me interesa el hombre que había detrás del personaje. Porque detrás del torero hierático estaba Manuel, el hijo preocupado por su madre, el hombre enamorado del Lupesino, el muchacho cordobés que había conseguido llegar a lo más alto, el hombre agotado por una fama que comenzaba a pesar demasiado. Quizás estuviera pensando ya en retirarse, quizás soñaba con una vida diferente, o quizás quisiera dejar de jugarse la vida cada tarde. Nunca lo sabemos. Islero decidió que no había retiro, ni tranquilidad, ni boda, ni vejez, ni fotografías de un Manolete de 60, 70, 80 años recordando su hostal de gloria. Y precisamente por eso quedó congelado para siempre con 30 años, como ocurre con todos los mitos que mueren jóvenes. Nunca envejecen. Somos nosotros quienes envejecemos mirándolos. Y hoy miro aquellas fotografías de Linares y siento algo parecido a lo que me ocurre cuando recuerdo otros personajes que acompañaron la vida de generaciones anteriores a la nuestra. Nostalgia por un tiempo que ni siquiera necesitamos idealizar para echarlo de menos. Porque nostalgia no significa pensar que todo tiempo pasado fue mejor. Significa comprender que hubo cosas que merecen la pena. No hubo personas que dejaron huellas, que hubo españoles cuyos nombres no deberían desaparecer. 79 años después, Islero continúa invirtiendo en nuestra memoria. Manolete continúa entrando a matar. Lupesino continúa esperando detrás de aquella puerta. Y España continúa recibiendo de madrugada la noticia que nadie quería escuchar. Ha muerto Manolete. Y seguramente esa sea la verdad. Inmortalidad, la verdadera inmortalidad, que después de casi 80 años podamos cerrar los ojos y reconstruir aquella tarde, el calor de Linares, los tendidos, el traje de luces, el silencio antes de entrar a matar, un hombre frente a un toro, un instante, un pitón, una enfermería, una mujer esperando, una madre, una madrugada y finalmente la muerte. Manuel Rodríguez Sánchez murió aquella madrugada del 29 de agosto del 47. Manolete, en cambio, no murió nunca, porque algunos hombres desaparecen, otros son olvidados y unos pocos, muy pocos, terminan convertidos en historia. Manolete pertenece a estos últimos, por eso 79 años después España todavía recuerda aquel nombre, Manolete, y aquel toro islero, y aquella tarde en agosto en Linares en la que murió un hombre y nació una leyenda. Ya saben que les habla Javier García Isaac y que no todo es política, y esto es un homenaje a aquella generación, no solo de toreros, sino de padres, de abuelos, que han hecho que este país sea grande y que hoy estemos aquí. Uno de los mierdas que hace que este país sea pequeño es Patxi López. Sí, Patxi López habla de los nazis.
1: Pero tengo que decir que también es verdad que estamos en un día triste,
0: sí,
1: para Europa.
0: Oh, bueno, y para
1: 80
0: ti.
1: 80 años
0: después.
1: Después, una fuerza abiertamente nazi, reivindicadora del peor de nuestros pasados, de la historia más negra, más triste,
0: reivindicadora, dice.
1: De un dictador que cometió la mayor atrocidad,
0: no, la mayor fue Stalin,
1: de esa historia reciente, ha ganado las elecciones en un Länder,
0: anda,
1: en Alemania, y además lo ha hecho con un resultado
0: espectacular,
1: aterrador.
0: Aterrador.
1: Y este hecho, a los que estamos aquí,
0: a los demócratas,
1: nos pone delante, no de un objetivo,
0: ni a los demócratas,
1: sino de una misión.
0: A ver,
1: porque es evidente,
0: a ver,
1: que somos más necesarios que
0: hombre,
1: que
0: no
1: somos,
0: veas,
1: su único freno.
0: No.
1: Y por eso nos atacan por tierra, mar y aire.
0: No.
1: Y soy muy consciente de los insultos, de las amenazas, incluso de las agresiones que estamos
0: sufriendo.
1: Y especialmente nuestras compañeras.
0: Anda.
1: Que están siendo diana
0: Sí, Diana, los moros están siendo. Mira, tú te has planteado que precisamente este tipo de fuerzas ganan, que nada tienen que ver con el nazismo, que tenéis una paja mental. Lo hacéis para asustar a vuestro público, que es bastante ignorante. Para empezar, ni siquiera el nacionalsocialismo llegó a cometer tantos crímenes como el comunismo. Ni siquiera eso. De verdad, ¿eh? A pesar de todas las salvajadas que se cometieron, yo no estoy aquí para negar nada. Estoy aquí para ceñirme a la verdad. Los regímenes más crueles, sanguinarios y asesinos de la historia han sido siempre el socialismo y su derivada, que es el comunismo. En Camboya, un tercio de la población en 3 años fue asesinada. Una población de 9 millones, asesinaron a 3 millones de personas. No les voy a contar, en Rusia se calcula que entre 40 y 60 millones pudieron ser asesinados. En China no les cuento a ustedes. No mentamos. No mintamos en una doble vertiente. AFD nada tiene que ver con el nacionalsocialismo. Nada. Nada. Lo que pasa es que os interesa reivindicar eso. Y la ideología más terrorífica y asesina sobre la faz de la Tierra, Pachi, es a la que tú perteneces. Sánchez se victimiza. No podría ser de otra manera.
2: Estoy convencido, no solamente de que Ceuta recuperará pronto la normalidad, sino que saldrá reforzada gracias también a la acción del Gobierno de España. Pero, por desgracia, una vez más, como en todas las crisis que nos ha tocado vivir, pues no podremos contar con esta oposición que ha convertido en normal el aprovechar cualquier crisis para esparcir su odio. Por cierto, que habréis visto que está ahora mismo toda la internacional ultraderechista europea y también al otro lado del Atlántico, atacando a España. Bueno, por algo será.
0: Anda, por algo será.
2: Tras 8 años de gobierno progresista, España es la demostración de que lo contrario a su odio es nuestro avance.
0: Bueno, yo su avance, si no, tienes pánico a convocar elecciones porque no sabes cómo ganarlas haciendo trampas por tierra, mar y aire. Y se te acaba el tiempo. Se te acaba el tiempo. Una de las preguntas que yo me hago, ¿por qué la izquierda odia tanto a España? ¿Pero por qué? La izquierda española odia profundamente a España. Bueno, inmigrantes en el aeropuerto.
3: Por cierto, poco se habla.
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12: Nacionalistas en Navarra, con los de MES en Baleares, con los nacionalistas en la Comunidad Valenciana, con Podemos llevando la economía de España. Esos son sus socios de la banda. Tiene un plan y tiene una banda. Por tanto, es mucho más importante votar hoy en contra de ese plan que votar incluso de un gobierno Sánchez. Porque ese plan es un plan para una década. Le hemos pillado, señor Sánchez. Usted, cuando llegó a la moción de censura, no lo hizo por la corrupción. ¿Sabe por qué no lo hizo por la corrupción? Porque le voy a hacer una pregunta ahora que si me la contesta me callo. Si usted dice que el problema de la moción de censura fue un caso de corrupción del Partido Popular, ¿usted va a dimitir si hay condena por los ERE al Partido Socialista? ¿Sí o no? ¿Va a dimitir? ¿Sí o no? Contésteme. Por eso hay que oponerse al plan Sánchez. Por cierto, homenajes a terroristas, porque yo no quiero homenajes ni a Franco, ni a Maduro, ni a etarras. Y en este país se hacen homenajes a etarras, porque ustedes lo permiten, porque no hacen nada, porque sus socios del PNV en el País Vasco... No.
0: Sí, qué razón tenías. Hombre, homenajes a Franco, quizás de los personajes que has nombrado es el único que se lo merecía. Para que no vamos a engañar. Gracias a Franco posiblemente hoy podamos votar. Bueno, si llega a ganar el Frente Popular, la población hubiese quedado diezmada, como ya la intentaron el PSOE junto con sus secuaces, las mismas siglas que nos gobiernan ahora, asesinaron a 7.000 religiosos, entre ellas 300 monjas. Es decir, hubiese cambiado absolutamente todo. Con lo cual, si alguien se merece homenaje de esos personajes, hay que decirlo abiertamente, en cualquier caso sería Franco. Bueno, habla el presidente Vivas de Ceuta, que otro que dice mucho, va lloriqueando por las esquinas dando besitos y abrazos, un tío que cae simpático, pero coño, que gobierna con el PSOE en la ciudad, a ver si coño os aclaráis. Porque si el PSOE de Ceuta quiere ser digno, lo primero que tiene que decir es abandonar las siglas del PSOE, porque son las siglas manchadas de sangre y de corrupción.
13: Y ese primer objetivo no es otro que lograr que Ceuta vuelva a la normalidad. Que los ceutíes se reencuentren con la Ceuta del 29 de julio. Que vuelva la tranquilidad, que vuelva el sosiego, que vuelva la vida ordinaria, que se acabe la angustia. Es fundamental para que todo lo demás se desarrolle en el ámbito económico, en el ámbito social, en el ámbito cultural. Una vuelta a la normalidad que creo solamente tiene un camino. Y es el retorno a su país de origen de todos los que entraron masivamente los días 30 y 31 de julio y aún permanecen en nuestra ciudad. No hay otra salida. Porque si hubiera otra salida, significaría que estaríamos tratando o que estaríamos o no estaríamos evitando el que el día de mañana se vuelva a repetir, no con 80.000, con 100.000, con 200.000, con 300.000. Por tanto, esta tiene que ser la única alternativa. Y es una alternativa posible. Es una alternativa que solamente consiste en poner voluntad política. España ha demostrado que cuando se quieren hacer ciertas operaciones, por complejas que sean, si se quiere y se ponen medios, se hacen. Pues lo que los ciudadanos de Ceuta pedimos es que se pongan los medios necesarios para que Ceuta vuelva a la normalidad cuanto antes. Y que además se fije una fecha para esa vuelta a la normalidad, aunque sea orientativa. Los ciudadanos de Ceuta necesitan liberar la angustia, necesitan encontrar una luz que alumbre el túnel en el que nos encontramos. Necesitan tener esperanza. Es un derecho que tenemos. Ay. Por tanto, le pedimos al gobierno que concrete la fecha en la que Ceuta va a volver a la normalidad.
0: Bueno, pues yo te digo que para volver a la normalidad igual tenías que retirar a aquel persona non grata de Santiago Abascal en Ceuta. Dejarías a lo mejor de poner medallas al imán de la mezquita del M30. ¿Quién ha pagado esa mezquita? Es que igual esa mezquita ha sido pagada con dinero del invasor. Es que a ver si empezamos a ser coherentes con lo que decimos y con lo que hacemos. Bueno, Sánchez ataca a Ayuso. Ya saben que eso es un comodín. Es como el de Franco, Ayuso.
2: Creo, señoras y señores, amigos y amigas, que hacer política de vivienda no es pues comprar un aticazo de más de 6 millones de euros para la presidenta de un gobierno autonómico de turno.
0: Aticazo,
2: sobre todo cuando hay jóvenes que no encuentran 40 metros para vivir y ella quería 200 solo para salir a la terraza. Hacer política de vivienda es garantizar que los ciudadanos y ciudadanas puedan permitirse una casa
0: decente,
2: un techo bajo el que construir eso que decimos hogar, como
0: hogar,
2: exige
0: eso que decimos,
2: cierto,
0: hogar.
2: Nuestra Constitución.
0: Anda, es cojonudo. Han estado 25 años gobernando en distintas épocas. Felipe González unos 8, otros 8 Zapatero y otros 8 lleva este, 8 y 8, 16, bueno, no le voy a contar más, 30 años, y me habla de vivienda ahora. Sí, y efectivamente, menuda cagada lo del aticazo. Pero hombre, tápate un poco, que tu mujer tiene que ir al juzgado esta misma tarde. Bueno, alguna triquiñuela, yo tengo dudas de que vaya a estar. Bueno, repaso de una mujer de Ceuta a los ministros que van a ir a pasearse.
14: ¿Estabas diciendo?
15: Estoy diciendo que estoy hasta los cojones. Que cada vez que viene un puñetero ministro, que nada más que coméis de nosotros, que vuestra nómina la pagamos nosotros, sobre todo los autónomos, ¿eh? Y cada vez que venía aquí a haceros la foto, iros a la mierda. Os podéis ir a la puñeterísima mierda, todos los ministros. Y el presidente el primero, que cada vez que va y abre la boca, sube el pan. Porque cada vez que va, no arregla nada. ¿Sabes lo que hace? Dar por culo y jodernos más. Y cada vez nos hunde más en la mierda a todos los ceutis. Y no estamos dispuestos. Ya está bien. Ya está bien.
16: El nivel de
17: crisis. Nacho, discúlpame, mira, estamos hartos de que nos coarte y nos quite nuestras libertades y nuestro derecho para dárselo a los que vienen, los invasores. Mira, ahora acabo de leer, quieren meter a todos los menores, que había que ver qué clase de menores son, integrarlos en los colegios con los niños. ¿Eso dónde se ha visto? Encima que le pagamos todo, encima lo tenemos que meter con nuestros hijos. Mira, hasta que hemos llegado, ¿eh? Este gobierno, que es un gobierno que lo único que ha hecho es mirar por su interés y no el ciudadano. Son unos traidores a España, porque nos han invadido el territorio nacional, nuestra soberanía, y no la defienden. No la defienden.
15: Lo están regalando. Quieren regalarlo. Lo quieren regalar. Esto está regalado. Lo que pasa es que esto está por detrás. ¿Sabes cuántas cosas hay detrás que no sabemos? Y que saldrá. El problema es que cuando este hombre, el presidente de gobierno, esté en la cárcel, todos nosotros estaremos enfermos mentalmente y psicológicamente estaremos todos hechos una mierda, tanto los adultos como los niños. Ese es el problema, que cuando venga a llegar este hombre a la cárcel, nosotros ya lo hemos sufrido.
0: Ya será por descontado que este hombre acabará en el talego, y hacen bien, porque es donde le vamos a acabar metiendo. Ojo, o le metemos a él o nos meten a nosotros, ¿eh? Ellos son secuaces. Bueno, los socialistas son más de asesinante más que de meterte en la cárcel. Ya lo hemos visto no hace tanto tiempo. Bueno, más sobre lo que pasa en Ceuta.
18: El señor Marlaska quiere verlo todo limpio para que decir que Ceuta está en toda la normalidad del mundo. Huele a cerruno del pipí de ellos. Están todo el día meando y cagando en botellas. Estamos cogiendo las botellas, se nos derrama en la ropa. Tenemos un gobernador que no debería de estar, tenía que dimitir. Igual que Pedro Sánchez, tenía que haber sido a su casa. Que si le gusta el compadreo, que lo haga en su casa. Yo soy barrendera, a mí me pagan por barrer, pero es que esto ya es demasiado. Nos falta unos fustigos. Y están comiendo y están tirándolo todo al suelo. Y nos mira y se ríen. Y ahora le digo, ayúdame, espera que fuma el porro. ¿Perdona? Ellos no pueden trabajar, han venido a invadirnos. Recoge tu mierda.
16: Era que fume porro, dicen. ¿Qué?
14: ¿Qué estabas diciendo?
15: Estoy diciendo que estoy hasta los cojones. Que cada vez que viene un puñetero ministro, que nada más que coméis de nosotros, que vuestra nómina la pagamos nosotros.
0: Eso es. Esto era el inicio antes de las declaraciones de esta mujer. Bueno, Buxadé nos habló también de Ceuta y de que nadie espere ayuda de la Unión Europea. Entre otras cosas, como les venimos diciendo aquí desde hace mucho, es que se nos ha olvidado que el Qatar Gate, que con dinero de Qatar vía Marruecos, se compraron a muchos eurodiputados, la gran mayoría del PSOE, pero no solo del PSOE.
14: Yo quiero poner de manifiesto que Bruselas no actúa por dos tipos de motivos. El primero, que es la causa próxima, y es que el gobierno no pide nada. Entonces, si el gobierno no pide nada, los Estados miembros son los que tienen que exigir de las autoridades de Bruselas una reacción política. Y en segundo lugar, porque Bruselas ha aceptado tragarse todas las mentiras del gobierno desde el mismo día 30 de julio. Y allí hemos realizado acciones. La más importante de todas es poner encima de la mesa la correspondiente comunicación a Ursula von der Leyen, a Kallas, la vicepresidenta, y al comisario del ramo, pidiendo de Bruselas una acción inmediata, que pasaría, por supuesto, por la ruptura de esas relaciones, la suspensión del acuerdo Unión Europea-Marruecos, la suspensión de cualesquiera pagos, la aplicación de los mismos criterios de guerra híbrida que se han aplicado respecto de Bielorrusia o de Rusia en los intentos y en la invasión de Ucrania. Si la Unión Europea reacciona frente a la invasión de un Estado que no es miembro de la Unión Europea, ¿por qué aceptar el silencio de Bruselas, la inacción absoluta frente a la invasión de la integridad territorial de un Estado de la Unión Europea?
0: Bueno, como siempre ha acertado la opinión de Buxadé. Y Vicente Vallés, que de vez en cuando lo tenemos aquí para que veamos que Antena 3 y La Sexta son lo mismo, aunque los mensajes que lanzan son distintos, pero los dueños son los mismos. Esto decía Vicente Vallés.
19: Dice el presidente del gobierno que la gendarmería marroquí estuvo 10 horas sin hacer nada mientras miles de personas cruzaban la frontera. Antena 3 Noticias aporta hoy datos sobre las más de 12 horas que tardó el gobierno español en movilizar a un grupo muy limitado de militares que llevaban todo el día esperando, preparados para ayudar. Según hemos sabido, el 30 de julio hubo al menos dos conversaciones entre la ministra de Defensa y el ministro del Interior. Pero el gobierno solo dio el visto bueno a sacar al ejército a las 8:30 de la tarde, cuando el asalto a la frontera había empezado de madrugada. Y cuando por fin se autorizó, solo se permitió salir de sus cuarteles a menos de 300 soldados y solo para patrullar las calles como medida disuasoria. Nada más.
20: Llegan a nado, llegan a pie, entran por miles, permiten su paso y con la crisis fuera de control, Robles levanta el teléfono. Llama a Marlaska, ofrece el ejército, hay 3.000 militares destinados allí y los pone a disposición. En un principio la decisión es que no y según ha podido saber Antena 3 Noticias hay al menos otra conversación entre los titulares de defensa e interior y no es hasta 12 horas después del inicio de la entrada masiva cuando se acepta la intervención. Un grupo táctico de 250 efectivos, a pesar de que hay muchos más militares disponibles, de que llevan 12 horas esperando en el cuartel y de que se cumplen los requisitos que establece la Constitución para activarlos, porque dice el informe policial hubo una violación masiva de la soberanía territorial española y no solo eso, también se ajusta con los precedentes. En 2021 se activó también, entonces los tiempos fueron similares, pero había una gran diferencia porque en esta ocasión había avisos y en 2021 no los hubo. Tampoco las cifras son comparables. En 2026 la cantidad de 2021 se multiplicó por 10. Ese año, además, el papel del ejército fue más activo, con embolsamientos de los migrantes hasta llevarlos a la Guardia Civil y con blindados en la playa. Esta vez se ordenó patrullar como forma de disuasión. Nada más, sin actuar, provocando, nos dicen fuentes conocedoras de los hechos, malestar en el ejército. Sienten que podrían haber ayudado más.
19: Bueno, todo esto y más se investiga.
0: Sí, la verdad es que todo esto y más se está investigando. Acaban de cambiar al fiscal, que tenía que investigar esta invasión. Nos dicen que es uno bastante más cercano al PSOE. Miren, por último, las tonterías de la realidad de las ayudas. Esto que puede parecer una broma, el caso es que es la realidad.
21: Hola, Marta, buenos días. ¿Has llamado pidiendo cita? Sí. Dime, ¿qué te preocupa? ¿Has hablado con tu vecina Fátima? Vale, te ha comentado las ayudas que ella recibe. No, ese comentario es muy, muy racista, Marta. Las ayudas se dan solamente a las personas que la necesitan. Sí, da igual que sean de Marruecos, que sean de España, que sean de Narnia. Si tu vecina recibe más ayudas es porque ya lo necesita. Piensa que tú ahora tienes el privilegio de estar trabajando. Camarera, 40 horas a la semana, 1.180 eurazos estás cobrando. No, tu vecina Fátima ahora mismo no está trabajando, no tiene ese privilegio. Entonces ya está cobrando la ayuda de comedor, la ayuda de alimentos, la ayuda extraescolar, el bono de comida y el alquiler. Yo sé que tú pagas 750 euros de alquiler y a ella le sale gratis, pero no es porque sea de Marruecos, es simplemente porque ella está en una situación de vulnerabilidad y lo necesita. No, Marta, no digas eso porque ese discurso es muy facha, ¿eh? Es muy racista.
0: Ni mal ni menos. Cristina, ¿cómo estás? Buenos días.
1: ¿Qué tal, Javier?
0: Bueno, hoy me he alargado hablando de Manolete y uno diría, joder, vaya programa, pero esto no es de actualidad, esto es de todo un poco. Hablar de la figura de Manolete es reivindicar a una generación que hemos tenido bastante olvidado, porque los miserables del PSOE han esperado que muriera la gente de esa generación para tergiversar y engañar. Una generación de la que nos tenemos que sentir bastante orgullosos. Fue la generación que hizo posible la libertad que hoy disfrutamos con la victoria del 1 de abril de 1939. Si no, estaríamos hablando de otra cosa, de un país pues como Albania, bastante más atrasado y tal. Algunos se explican cómo gana Alternativa por Alemania en Sajonia, porque saben lo que es el comunismo y dónde vienen. Están vacunados. Por cierto, luego a las 11 tenemos un carnaval con Fernando Paz y ustedes pueden escuchar cómo en Sajonia es el estado que menos inmigración hay. Y aún así, porque no es solo un problema de inmigración. No sé si me entiende. Me dice, no, Alternativa a ese mensaje ante inmigración. No, en Sajonia no hay inmigración. Es el estado, el Länder, el Land, posiblemente menos inmigración tenga. Porque no es solo inmigración. Estamos hablando de muchísimas más cosas. Bueno, no me voy a liar porque luego hablaremos con Marcus Buchet, que es el eurodiputado que vamos a tener aquí de AFD a las 9 de la mañana. Si te parece, tiempo que vamos a tener, tiempo en los territorios de ultramar, lo que fue el Imperio de España, la manera de ponerse en contacto con nosotros y, muy importante, los titulares de la jornada, pero antes vamos con las efemérides.
1: Venga, pues vamos con 1939, con un actor de doblaje, con Ricard Solans. Debutó en el teatro junto a Mercedes San Pietro, con El Zoo de Cristal de Tennessee Williams, y a partir de ahí empezarían sus primeros doblajes, por ejemplo, en Romeo y Julieta de Franco Zeffirelli. También en El Graduado de 1967 dobla un desconocido Dustin Hoffman. Luego estuvo también rodando a Dustin Hoffman en Tootsie. Durante la mayor parte del doblaje, Solans tuvo que poner a voz de mujer y además es la voz habitual en castellano de Robert De Niro, de Sylvester Stallone, de Al Pacino, de Danny DeVito o de Mickey Rourke, entre otros.
0: Bueno, uno de los grandes actores de doblaje, nada de dobladores, son actores. Un día como hoy nació también el hijo de un gran torero, que también fue torero, pero bueno.
1: Miguel Báez Espinola, más conocido como el Litri, en 1968, confirmando en las ventas en mayo del 91 con José Mari Manzanares y Ortega Cano, con el toro Bauticito de Garzón. Fue novillero de moda junto a Rafi Camino. Y aunque dicen que no tenía un toreo exquisito, porque estaba un poquito limitado por la técnica, llegó a torear aquí en España 89 corridas, quedando el tercero del escalafón en 1993. Se retiró en el año 99 y, pese a haber anunciado que se retiraba, luego ha estado en una serie de corridas benéficas.
0: Sí, la verdad es que yo le vi esa tarde y siendo novillero junto con Rafi Camino, que aquí conocemos mucho, a su hijo está aquí, y yo conozco mucho al padre, hicieron un buen tándem. Iban a verlo más por lo guapo que eran que por sus dotes, que también las tenían, como toreros. Un hijo de Litri y hijo de Camino, de Paco Camino. Quiero decir que eran una saga de toreros. Bueno, nacimientos en el mundo.
1: Venga, pues vamos con una actriz italiana. En 1936 nace Virna Lisi, famosa en el cine europeo tanto por sus actuaciones de género dramático, también de comedia, como por su extraordinaria belleza. Alcanzó fama internacional en varios trabajos en Hollywood. Tuvo varios premios, como por ejemplo en Festival de Cannes, Premio César también, y se la puede recordar por algunos films de vocación internacional, como por ejemplo Barba Azul, con Richard Burton y Raquel Welch, El Serpiente, con Jules Briner y Henry Fonda, o El Árbol de Navidad, de Terence Young, junto a William Holden.
0: Bueno, todos grandes actores. Ahora
1: Vamos a Martin Freeman, de 1971, actor, comediante británico, reconocido por los papeles en las series Sherlock y Fargo, también en The Office, y ha trabajado en la trilogía El Hobbit, donde interpretaba a Bilbo Bolsón.
0: Bueno, ¿y ahora dónde vamos?
1: A 1979, con la cantante y compositora estadounidense Pink, y De aquí me voy, del año 79, creo que lo he dicho.
0: Sí,
1: y fallecimientos en España, me voy a 1936 con Santos González Roncal, militar, uno de los últimos de Filipinas, fallece en el año 36, y en el año 78 fallece Ricardo...
0: Bueno, fallece, déjame que te diga una cosa, fue asesinado por el Frente Popular. Uno de los últimos de Filipinas resulta que sería asesinado por el Frente Popular. Digo, porque no es que murió, es que lo asesinaron. Lo asesinó el Frente Popular. Uno de los grandes héroes que quedó, que el tío era ya, imagínense, mayor. No sé si no podía ir en silla de ruedas, y aún así lo asesinaron. Bueno, ¿dónde nos vamos ahora?
1: Pues vamos al año 78 con Ricardo Zamora, portero de fútbol conocido como El Divino, también entrenador del primer tercio del siglo XX. Alcanzó gran relevancia a lo largo de su carrera, portero histórico del Real Club Deportivo Español, considerado el primer crack del fútbol español, y en su honor se instituyó en el año 59 el trofeo Zamora. También hay que decir que durante los años 20 y 30, como fue uno de los primeros casos de jugador mediático en la historia del fútbol, incluso llegó a protagonizar dos películas, Por fin se casa Zamora y Campeones, y luego tiene la plaza en la ciudad condal, en Barcelona, en el barrio de Sarria.
0: Eso es, uno de los grandes, el trofeo Zamora, al mejor portero. ¿Y dónde vamos ahora?
1: Pues vamos con Matías Prats Cañete, Matías Prats padre, podemos decir, que fallece.
0: O abuelo, ¿no? Porque hay una saga, bueno, no, es que son distintos.
1: El padre del que hace los informativos de Antena 3.
0: Más que nada los anuncios de seguros.
1: Pues fallece en el año 2004, una de las voces más conocidas de la radio en España, sobre todo por ser la voz del Nodo, con la retransmisión de partidos de fútbol, también la información taurina. En el año 47 es jefe del Departamento de Realización de Emisoras de Radio Nacional. También estuvo con grandes acontecimientos deportivos, corridas de toros. De hecho, una de las retransmisiones más recordadas es la del gol de Zarra en el Estadio Maracaná de Río de Janeiro, y también el gol de Marcelino en el Bernabéu en el año 64.
0: Claro, con la victoria sobre la Unión Soviética, sí, lo transmiten.
1: Y como antes has mencionado a Manolete, él le hace la última entrevista a Manolete en el Chofre en San Sebastián.
0: Efectivamente. Y ahora nos vamos a otro de los más grandes.
1: Año 2019, con Camilo VI, fallecía el productor musical, compositor, cantautor de balada romántica, pop, rock, una de las voces insignias de España, con la medalla al máximo orgullo hispano, entregada en el año 2011 en Las Vegas, en Estados Unidos, en más de 40 producciones discográficas, un total de 52 semanas como número uno en la lista de los 40 principales, y como compositor pues ha escrito canciones para artistas como Miguel Bosé, Ángela Carrasco, Sergio Fachelli, José José, Lucía Méndez o Manolo Otero, entre otros.
0: Bueno, él es el protagonista de Jesucristo Superstar, que fue un exitazo, creo que fue en el año 77 o 76, no me hagas... 75, fíjate.
1: Lo tenía yo puesto aquí.
0: Y es de los más grandes. Estuve yo en los dos últimos conciertos que dio en Madrid, en IFEMA, y la verdad es que ya no tenía voz. Y es una pena, porque es un tío, uno de los más grandes, pero luego, pues, salí en los medios, en la revista de corazón, yo no creo que hicieran bien. Y luego lo de Camilino, de su hijo, que está con... Bueno, me voy a callar cómo está, no sé si se ha cortado ya el pene o no, o iba camino de hacerlo, no me haga, tampoco que me interese a mí si se ha mutilado o no el miembro, pero vamos, que no está muy allá, ¿eh? Y es una pena. Por cierto, como me dice mi amigo Esteban Pacios, si coincido con él, ha hecho más Camilo VI por España que Felipe VI, ¿sabes? Vamos a fallecimientos.
1: Venga, pues rápidamente voy con 1949. Richard Strauss, compositor alemán, director de orquesta, va una trayectoria que va desde el romanticismo tardío hasta la primera mitad del siglo XX. Ha influido profundamente en el desarrollo de la música del siglo XX. Obras más notables: Así habló Zaratustra, Salomé, El caballero de la rosa o Ariadna en Naxos. Y nos vamos a 1991 con Alex North, compositor estadounidense de cine. Injustificadamente ha sido nominado en numerosas ocasiones, porque fíjate qué composiciones ha hecho de películas como un tranvía llamado Eseo, Viva Zapata, La Rosa Tatuada, Un Rey para Cuatro Reinas, Sed de Triunfo y únicamente nominado. Nunca obtuvo el Oscar. Premio Oscar.
0: Bueno, uno de los más grandes compositores.
1: Hasta 14 nominaciones obtuvo. Sí. Y me voy al año 2003 con Leni Riefenstahl, actriz, hemos hablado de ella, directora de cine y fotógrafa alemana, considerada una de las figuras más controvertidas de la historia del cine por la propaganda también nacional socialista, y algunas de las películas que no solo fueron de actuación sino también de dirección son La Luz Azul, La Victoria de la Fe y por supuesto las de Olimpia.
0: Olimpia, magnífica, la de mejores cineastas adelantada a su tiempo, y cuando ganan los aliados, la prohíben a ella volver a hacer cine. Sí. Era aviadora, magnífica. Y si uno ve el cine moderno, gran parte, la transformación lo hace gracias a ella. Y sobre todo lo que hizo sobre las Olimpiadas de Berlín.
1: Sí,
0: en Olimpia,
1: es una pasada.
0: Una auténtica pasada. Yo tengo el libro de fotografías, magnífico. Bueno, acontecimientos en el mundo.
1: 1920, en Estados Unidos se inaugura el primer servicio de correo aéreo. 1941, marco de la Segunda Guerra Mundial, comienza el sitio de Leningrado. Acción militar que durará más de 2 años. Y 1986, en Chile, Augusto Pinochet decreta el estado de excepción tras intento de atentar contra él el día anterior. Cientos de detenciones se practicaron.
0: Y asesinaron los comunistas, asesinaron a varios, me parece que fueron 5 personas que iban
1: del equipo
0: de Pinochet que la acompañaban. Sí, así entiende la libertad que luego la dejó Pinochet, por cierto, el Partido Comunista de Chile. ¿Acontecimientos en España?
1: Pues en el siglo XV, 1423, Carlos III, rey, el noble, promulga un tratado por el cual los tres burgos independientes que formaban la ciudad de Pamplona se unen bajo una misma bandera. 1703, el padre capuchino Fray Isidoro de Sevilla presenta la advocación mariana de Divina Pastora de las Almas en la Alameda de Hércules de Sevilla. 1816, el rey Fernando VII otorga por cédula real el título de villa a la Congregación de Alvarado. 1925, en el Rif, en el marco de la Guerra de la Independencia, el ejército español lleva a cabo el desembarco de Alhucemas. Y 1957, en Zaragoza, se inaugura el estadio La Romareda.
0: La Romareda. Oye, y ahora vámonos al tiempo que vamos a tener hoy en los territorios de ultramar, lo que fue el Imperio de España.
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1: Pues para hoy tenemos estabilidad en la mayor parte de España, con cielos poco nubosos o despejados, aunque ya empezamos a notar cómo descienden las temperaturas a partir de aquí y encarriladas al fin de semana. No obstante, como decimos, ese frente que va a dejar cielos nubosos con precipitaciones en el noroeste localmente fuertes y persistentes en puntos como Galicia y oeste del área cantábrica. En las Islas Canarias, predominio de cielos poco nubosos o despejados con algunos intervalos de nubes al norte de las islas. Posibles bancos de niebla matinales, Galicia, Cantábrico, Alto Ebro, también el archipiélago Balear y presencia de calima en las Islas Canarias. Temperaturas que, como decimos, se mantienen en valores elevados, aunque ya descendiendo. Y en las Islas Canarias, pues mencionamos algunos puntos, como por ejemplo, por encima de los 20 grados y también 25 en el litoral mediterráneo. Viento flojo de componente oeste en la península, Baleares y Mediterráneo con viento del sur. Y como siempre mencionamos, en el antiguo Imperio Español, comenzamos por San Juan de Puerto Rico. Para hoy, máxima 32 grados, mínima 25, con precipitaciones o lluvias al 15%. Manila, Filipinas, 28 de máxima, 25 de mínima, con probabilidad de lluvias en torno al 75%. En La Habana, Cuba, 32 de máxima, 25 de mínima, con precipitaciones o lluvias al 40%. Santiago de Chile, máxima 18 grados, mínima 5, con probabilidad de lluvias del 10%. Laayoune, máxima 39 grados, mínima 24, sin probabilidad de lluvias. Malabo, máxima 27 grados, mínima 24, con probabilidad de lluvias al 75%. Miami, máxima 30 grados, mínima 27, con probabilidad de lluvias del 25%. Ciudad de México, máxima 22 grados, mínima 14, con probabilidad de lluvias del 30%. Ciudad de Buenos Aires, máxima 16 grados, mínima 9, sin probabilidad de lluvias. Y por último, para hoy, en la isla de Guam, máxima 28 grados, mínima 24, con probabilidad de lluvias del 25%.
0: Del 25% en la isla de Guam. A ver si empieza a llover ya en Madrid, ¿eh? También te lo digo. Yo tengo unos calores. La manera de ponerse en contacto con nosotros, la app de Informa Radio, va como un tiro. Mira, voy a ver a Moldes un día de esto. No sé si mañana o pasado. Tengo tantas cosas.
1: Mira, me están diciendo que me falta, por supuesto, el triunfo de la voluntad.
0: Hombre, el triunfo de la voluntad, ¿verdad? Es verdad. Lenny, si es que siempre, es que no podemos decir todo, es que vamos fatal de tiempo, además. Tenemos también un teléfono de WhatsApp, 686-36-6715, y vamos ahora directamente, porque también los tenemos, los titulares de la jornada.
1: Pues comenzamos en Nacional con el partido de Santiago Abascal. Vox llevará a los tribunales a Pedro Sánchez y a Fernando Grande Marlaska, entre otros, por la invasión de Ceuta. La juez Tardón acuerda investigar la entrada masiva en Ceuta por ser un ataque contra la integridad territorial de España. El nuevo portal de vivienda del gobierno de Pedro Sánchez presenta el Sáhara Occidental como parte de Marruecos. El expresidente de Plus Ultra, Julio Martínez Sola, reconfirmaba ayer al juez que pagó comisión a José Luis Rodríguez Zapatero por el éxito del rescate de la aerolínea. La Audiencia Nacional ha rechazado el recurso de José Luis Rodríguez Zapatero contra el rastreo de sus cuentas y las de sus hijas. Begoña Gómez, la mujer del presidente del gobierno, citada hoy por la tarde para ver al juez Juan Carlos Peinado con motivo de la audiencia preliminar del software de la Universidad Complutense. La abogacía del Estado se suma a la petición de la Fiscalía para oponerse a suspender las altas en el censo derivadas de la ley de nietos. El juez rastrea un contrato de 15 millones de euros y dinero de Venezuela por presunta financiación irregular del Partido Socialista. Detenidos en Murcia cuatro patrones de pateras taxi al embestir a la Guardia Civil, herir a tres agentes y amenazar a inmigrantes con un machete. Un joven marroquí se masturba a las puertas de una iglesia de Palma ante numerosos niños que iban a misa. En Internacional, Nepal cifra ya en 1.355 los fallecidos por las riadas y buscan a casi 5.000 desaparecidos. Detenido en Bruselas un marroquí de 23 años con permiso de residencia español y un arma Kalashnikov cargado oculto entre ropa de bebé. Marruecos da otro paso en su rearme y negocia la compra del potente sistema antimisiles israelí Davis Sling. Y en economía, tres titulares. España compra un 50% más de pescado a Marruecos desde que gobierna Pedro Sánchez. La plantilla de Airbus en Cádiz, Tablada, Sevilla e Illescas Toledo decide suspender la huelga. Y terminamos con Red Eléctrica, que ha pedido ayuda de nuevo a la industria para evitar problemas en el sistema energético.
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0: Venga, venga, venga, venga, venga, venga. En la boca del lobo estamos ya, ¿eh? Vox llevará a los tribunales a Pedro Sánchez y a la amenaza Marlaska, entre otros por la invasión de Ceuta. Mientras la amenaza Marlaska, ayer le podíamos decir que no hay indicios, todos se han aprendido el argumentario. Como son papagayos, porque como yo les vengo a decir, no son ministros, son influencers, son propagandísticas, son propagandísticos, es que son influencers, se dedican a otra cosa. Y entonces todos se han aprendido el mismo argumentario, podrían decir algún matiz. No hay ninguna evidencia, les ha debido decir, Iván Redondo ya, pues ya no está, Iván Redondo ya está escribiendo su columna semanal en la Retaguardia, el antiguo Banco de la Española, y lo único que se limitan es a decir, no hay indicios, no hay indicios de que Marruecos, ni hay indicios de todo lo contrario, pero hombre, si hay 80.000 tíos que vienen por Marruecos, por la frontera de Marruecos, y la policía y la gendarmería marroquí les ayudan, es blanco y en botella, pero no hay indicios para el gobierno de España. Están muy preocupados porque están defendiendo a Marruecos a capa y espada. No hay indicios, porque podrían decir, pues mire, todo parece indicar, hemos llamado al embajador a consulta, no, aquí llamaron a la italiana, a la embajadora italiana. Bueno, Vox anuncia que les va a llevar a los tribunales.
1: Importante ese anuncio que comentaba ayer Jorge Buxadé, el eurodiputado, en la rueda de prensa que concedía en la sede nacional de Vox, junto con Juan Sergio Redondo. Javier, querella contra Pedro Sánchez, Fernando Grande Marlaska y la secretaria de Estado de Seguridad, Aina Calvo, por su gestión con respecto a la entrada masiva de inmigrantes en Ceuta a finales de julio. La formación acusa al presidente del Gobierno y al ministro del Interior de posibles delitos de prevaricación, colaboración con terrorismo, omisión del deber de socorro, homicidio y lesiones. Ha sido una iniciativa autorizada

0: Voy a llevar a mi hijo al colegio. Estamos en una ciudad invadida por más de 20.000 personas sin buenas intenciones que quieren hacer daño a la ciudad. Anoche ya pudimos ver incluso cómo se incendiaban coches, se incendiaban contenedores. Hemos tenido agresiones incluso hacia las fuerzas y cuerpos de seguridad del Estado, hacia las Fuerzas Armadas durante todo este mes. Peleas, vandalismo, alguna muerte que se ha producido también a lo largo de estas últimas semanas. Y me dicen que yo tengo que aceptar una nueva normalidad, el que mi vida tiene que ser normal, incluso con mis hijos escolarizados, en esa circunstancia de invasión, con miles de personas con malas intenciones por las calles y con policías y militares a las puertas del colegio. ¿Qué padre va a llevar a su hijo al colegio y se va a ir tranquilo a su casa sabiendo que ese colegio tiene que estar custodiado por las Fuerzas Armadas y por la policía y por la Guardia Civil? Yo creo que ningún padre se iría tranquilo. Se quedaría, en todo caso, en la puerta custodiando las horas de escolarización de sus hijos. Esa es la realidad que se está viviendo en Ceuta. No podemos tener una vida normal. No podemos recuperar esa vida que teníamos ante el 30 de julio y tampoco pueden pretender que nos acostumbremos o que nos adaptemos a vivir dentro de una invasión con gente que no tiene buenas intenciones. Esa es la respuesta que le puedo dar. Yo no lo llevaría. ¿Hay que vivir? Sí, tenemos que seguir viviendo porque hay que seguir resistiendo y porque los ceutíes estamos dispuestos a resistir hasta las últimas consecuencias. Lo decimos, Ceuta no se vende y Ceuta es España y lo defenderemos hasta las últimas consecuencias, pero la situación humana es esa. Estamos ante una invasión y evidentemente hay miedo y hay padres que no van a llevar a sus hijos al colegio, por supuesto.
1: Bueno, es que está en una situación...
2: Ya, señor.
1: Es que es normal. Es decir, hay miedo, pánico. Esta mañana les he puesto voces de banderas, de vecinas, de que no hay ninguna normalidad. Que una ciudad de 80.000 habitantes no puede haber... quedando 20.000 invasores, que dan pánico, que han convertido esto en una ciudad patera. Ceuta es ahora mismo una ciudad patera, invadida. Es una inmensa chabola. Pero además, los que quedan ahí, es que dan pánico. Porque no son niños y niñas, que por cierto, niños y niñas que dicen que quieren escolarizar. Y los profesores dicen, esto es una locura, acaban de entrar, ¿no? Pero nos cargamos el curso escolar, suponiendo que haya 100 o 200 niños o niñas, pero ¿cómo les vas a escolarizar? ¿Pero dónde viven? Pero lo primero que hay que hacer es devolverles para que empiecen el curso escolar en Ceuta, en Marruecos, no en Ceuta. Gente que no habla ni español y les escolariza con niños españoles de 4 o de 5 años. Pero esto es una auténtica locura. Bueno, habló Jorge Buxadet también, ¿no?
3: Habló Jorge Buxadet de las mentiras del gobierno, pero hay que recordar que también el presidente ha dicho en últimas horas, Pedro Sánchez, que los que sí que van a tener derecho a quedarse son aquellos que están haciendo la solicitud de asilo.
4: Porque nosotros nos creemos a nuestros ojos y no al gobierno. Entonces, cuando en nuestras redes sociales, en las de los españoles, vemos esos vídeos y el gobierno nos dice que no, eso no está sucediendo, pues evidentemente creemos a nuestros ojos. Si alguien está en Ceuta y prende fuego algo en un asentamiento de asaltantes, de invasores, ¿yo qué debo deducir? Hay que cambiar el estado mental de la situación. Es una invasión y, por tanto, quienes han entrado son conscientes de que tienen una función que realizar allí, que es la que ha dicho Juan Sergio, que es desestabilizar.
1: Claro.
4: Desestabilizar. Luego ya si hay una ONG que les tramita el asilo, pues perfecto, ¿no? Eso ya es como la jugada perfecta. Pero han venido a desestabilizar, a causar terror. ¿Cómo explica usted los ataques sistemáticos y generalizados a la integridad sexual de las niñas y adolescentes? Es crear un estado de terror.
1: Pero si usted dice esto, resulta que nos acusan a los demás de estar.
4: Una política, cualquiera puede. Está. Lo están haciendo con nosotros. Y por eso nosotros le exigimos al gobierno que los devuelva a todos.
1: Pero a todos, menores, no menores, a todos. Porque, insisto, una ciudad de 80.000 habitantes no puede tener una fuerza de ocupación de 20.000 personas. con la complicidad del gobierno de España. El gobierno de España es el gobierno traidor. Es a quien hay que pedir cuentas. Ayer en el Bunkerman nos preguntaba mucho sobre Israel y Estados Unidos. Lo repito por enésima vez. El mayor aliado de Israel y de Estados Unidos

0: es Pedro Sánchez. Israel y Estados Unidos están felices con Pedro Sánchez. Coño, ha regalado el Sáhara a Marruecos. ¿Y quién va a explotar el Sáhara? ¿Quién lo va a explotar? Pues Israel y Estados Unidos, además de otras empresas o, ¿cómo diría yo? Lobbies muy cercanas a Ana, a la que fue ministra de Exteriores con Aznar, a Pepiño Blanco. Es decir, aquí para todos, a Luis Planas, esos son los que van a explotar. Pero sobre todo empresas israelíes, y hacen bien, ¿eh? Y Estados Unidos. Israel y Estados Unidos dicen, Marruecos es un socio fiable. Pero es que es lo mismo que dice Sánchez. No solo es un socio fiable, sino que niegan la evidencia de que son los culpables de la invasión. Así que sí, los mayores beneficiados de lo del Sáhara a Marruecos es Israel y Estados Unidos. ¿Y eso quién lo ha facilitado? Pedro Sánchez. Están encantados con Pedro Sánchez. A ver si nos entra en la cabeza más de uno. Bueno, la Junta Don acuerda investigar la entrada masiva de Ceuta por ser un ataque contra la integridad territorial de España. Antiguamente te invadían el país y declarabas la guerra a quien lo había hecho. Ahora les abrimos las puertas al invasor y es más, defendemos al invasor y jodemos a los ciudadanos españoles. Es el PSOE en estado puro. Esto se los tiene que llevar por delante. A los miserables y a los mierdas como Pachi López. Se los tienen que llevar por delante a todos. Insisto, y si hubiese un código de honor militar, que ya no hay porque ha quedado disuelto o ha quedado descafeinado, parte del gobierno sería fusilado. Y no estoy exagerando, ¿eh? En un país civilizado, sí, civilizado, la alta traición se paga con la pena capital.
1: Pues la magistrado de la Audiencia Nacional, María Tardón, apunta a posibles delitos contra la paz o la independencia del Estado, contra los derechos. También aquí hay una mezcla de que favorece a unos y a otros, contra los derechos de ciudadanos extranjeros, homicidios imprudentes y organización criminal. Una investigación y además un auto que recoge informes policiales que apuntan a que la llegada masiva no habría sido espontánea, sino que podría haber existido una planificación y dirección desde Marruecos. Y unas primeras investigaciones que apuntan incluso a esas imágenes que hemos visto en diferentes digitales con presencia de agentes marroquíes realizando un supuesto guiado hacia territorio español.
0: Bueno, vamos, hemos visto las imágenes de gendarmes, pero para la amenaza marlaska, que es el ministro del Interior, resulta que no hay, bueno, lo han dicho todos los ministros, no hay indicios de que Marruecos, no hay evidencia, es el nuevo argumentario que se han aprendido de memoria, no hay evidencia de que Marruecos esté detrás, pero tampoco te dicen quién está, bueno, te dicen que Rusia e Israel están detrás, los han tirado por paracaídas. Cuando todos sabemos que nada se mueve en Marruecos sin el consentimiento del sultán. Bueno, no se pierdan esto porque el nuevo portal de vivienda del gobierno presenta el Sáhara Occidental, ojo, del gobierno de España, el Sáhara Occidental como parte de Marruecos, claro. Así que luego me dirán ustedes si Israel y Estados Unidos no están felices con el gobierno de España.
1: Y por cierto, Javier, que no sé si lo habrás mencionado porque ayer salió parte de la información del número 2 de espionaje de Marruecos, de inteligencia de Marruecos, pero sale recogido en el debate que accedió a las pruebas de Pegasus y que vive escondido entre un piso en Madrid y una finca en Cáceres.
0: Eso es, lo he comentado esta mañana, eso viene en el debate entre ambas aguas.
1: Y Mehdi Hiyaoui.
0: Es que era el número 2 que está desaparecido y fue, y según Ketigarat, había infectado el teléfono también el presidente Sánchez, sí. No solo con Pegasus, sino con otros sistemas y otros 5 ministros. Hoy la pregunta que nos hacemos en tertulia es, ¿qué sabe Marruecos de Sánchez y del PSOE?
1: Pues te cuento que el portal público de Vivienda Casa 47, que no solo además muestra el Sáhara Occidental como parte de Marruecos, sino que también Taleb al-Islam se ha hecho eco de Ceuta y Melilla. Aparecen, bueno, este portal que es dependiente de la Administración General del Estado representa su mapa de localización con el Sáhara Occidental como parte del territorio soberano de Marruecos y la línea divisoria internacional que habitualmente le identifica como pendiente de descolonización. Un visor que incorpora de forma continua provincias del sur marroquí, ciudades como el Ayuno Esmara, y una representación que se suma a otros cambios, como por ejemplo en organismos públicos españoles después del plan de autonomía marroquí para el Sáhara.
0: Bueno, vamos a a seguir avanzando. Me están diciendo que hay protestas, no sé si en el Parlamento alemán o en Bruselas, con lo cual nuestro diputado, eurodiputado, se conectará 5 minutitos más tarde. Pero vamos avisando. Sí. El expresidente de Plus Ultra, Julio Martínez Sola, no confundir con Julio Martínez Martínez, Julio Martínez al cuadrado, reconfirma esto. Esto para Zapatero es mortal. Reconfirma al juez que pagó comisión a José Luis Rodríguez Zapatero por el éxito del rescate de la aerolínea. Más de 530.000 euros. Y la palabra que utilizó fue mordida.
1: Pues el 1% de esos famosos, de ese famoso rescate de los 53 millones de euros recibidos en el año 2021. Así se ratificaba ayer Julio Martínez Sola ante el juez de la Audiencia Nacional, José Luis Calama, considerado socio, además con empresas vinculadas, Julio Martínez Martínez. Aquí sí estaríamos hablando del presunto testaferro. También se mencionó como socio de José Luis Rodríguez Zapatero. Martínez Sola ha declarado que ante la situación límite de la compañía en tiempos de pandemia asumieron que contratar al presunto testaferro a Martínez Martínez era necesario para que el expresidente Zapatero interviniera, pero reconocieron que nunca comprobaron qué gestiones concretas realizó el expresidente. Según los exdirectivos, los pagos se realizaron entre 2020 y 2025 mediante varias empresas. También incluyen 69.000 euros en billetes de clase business y la emisión de unas 40 facturas por supuestos informes que, según declaraciones, eran irrelevantes o incluso inexistentes, Javier.
0: Bueno, vamos a avanzar. Yo insisto que se está poniendo se le está poniendo a este individuo, a Zapatero, la cara muy complicada, porque todos los directivos de Plus Ultra están cantando. No se quieren ver ni como Coldo, ni como Ábalos, y ni mucho menos como Maduro. Y están cantando. Y el que tiene un serio problema, pero muy serio problema, es José Luis Rodríguez Zapatero, su mujer y sus hijos. En esto se parece mucho a Pedro Sánchez. Lo que pasa es que Pedro Sánchez todavía no ha sido imputado. Digo porque Pedro Sánchez tiene a su hermano y a su mujer imputados. Es que el socialista nunca lo va solo, lo va en compañía. Oye, por cierto, Javier Viuno me recuerda que la ministra que me he quedado en blanco es Ana Palacio.
1: Sí, lo estaba mirando
0: yo. Eso es. Bueno, así me gusta. Yo sé que si tengo
1: también lapsus, estuvo Josep Piqué.
0: Sí.
1: Del 2000 a 2002 y Abel Matutes antes, vale. Desde el 96
0: Abel
1: hasta
0: Matutes
1: el 2000.
0: Es el más listo del calabozo, sabes que tiene una cadena hotelera y tal, y dijeron, lo dejo por temas personales, no me encuentro bien de salud, está como un roble. La familia le dijo, pero tú qué haces perdiendo el tiempo con el dinero que tienes aquí, que es el dueño de Baleares, te vas a estar ahí perdiendo el tiempo discutiendo con uno. Dijo, lo dejo por motivos personales, me duele así un poquito el pechito y tal, está como una rosa. Y el pobre Piqué, pues falleció. Mira, vamos, es que tuve ocasión de conocerle en personal, lo ideológico, tengo todas las diferencias del mundo, no era un mal tipo, equivocado, pero no era mal tipo. Bueno, fue el que se cargó a Juanjo Escolbe, cuando Juanjo Escolbe, como en el fin de Alejo Vidal Cuadra, se presentó para la Secretaría General del partido en Cataluña, del PP. No era su sitio. Juanjo, su sitio está donde está ahora, cosa que me alegra yo un huevo, y le mando de aquí un abrazo porque no se escucha. Bueno, la Audiencia Nacional rechaza el recurso de Zapatero contra el rastro de sus cuentas y las de sus hijas. Tiene un panorama Zapatero muy complicado.
1: Pues así lo ha dictaminado. Nuevamente hablamos del juez de la Audiencia Nacional, José Luis Calama, contra la investigación de las cuentas bancarias del expresidente y las de sus hijas, Alba, Laura, además de la de su secretaria Gertrudis Alcázar. Todos ellos figuran como investigados en la causa por las presuntas irregularidades en el rescate de los 53 millones de euros de los que acabamos de hablar, de la aerolínea Plus Ultra. El expresidente alegaba que la investigación vulneraba su derecho a la intimidad y a la tutela judicial efectiva y reclamaba limitar tanto el periodo analizado como el acceso a determinadas comunicaciones con las entidades bancarias. Todo rechazado.
0: Oye, todo rechazado porque es lo normal, porque intenta ganar tiempo. Y luego, la estrategia de su abogado, que eso nos tenía que hacer recapacitar, no es la inocencia de su defendido, es a ver si paralizamos, anulamos el proceso. Es un procesalista, por cierto, bastante bueno, y lo que intenta es anular el proceso, porque sabe Esto es una opinión. Ustedes saben que yo nunca informo, yo solo doy mi opinión, y en el uso de la libertad de expresión digo que creo que el abogado de Zapatero sabe que es culpable y que es muy difícil para esto. Entonces lo que va a intentar buscar es un efecto de forma. Bueno, a todo esto, si salen los tribunales, porque hemos vuelto a la normalidad, en Ceuta no hemos vuelto a la normalidad, hemos vuelto a la normalidad de la corrupción socialista. Begoña Gómez está citada esta tarde con Juan Carlos Peinado, el juez, con motivo de la audiencia preliminar del software de la Universidad Complutense de Madrid. Posiblemente se retrase, ya verán ustedes, porque Cristina Álvarez, su asesora, resulta que está en Mallorca de vacaciones y tal, y también otro juicio también en Barcelona. Bueno, el caso es que no sabemos si esta tarde se personará o no.
1: Sí, porque debe acudir personalmente con ella, con Cristina Álvarez, la esposa del presidente del gobierno, para que el juez determine si procede a abrir juicio oral por el caso relacionado con el software de la cátedra de la Universidad Complutense. Y como bien has dicho, pues podría retrasarse, Javier, y también podría evitarse si existe acuerdo para pasar directamente a juicio.
0: Pues 9:10. Acabo de estar hablando con nuestro diputado, así vamos avanzando rápidamente.
1: Y por cierto, Javier, el magistrado Peinado ha rechazado la declaración como testigo del profesor de la Universidad Complutense, José Manuel Ruano de la Fuente, que es codirector de la cátedra.
0: Vale, es acojonante. No podía haber asistido como alumna y es codirector de una cátedra. Esto, no, pero no pasa nada, que esto, no hay indicios de que haya, no hay indicios de que Marruecos haya fomentado la invasión de Ceuta, y no hay indicios de que Begoña Gómez sea una golfa, ni de que Zapatero sea un corrupto. No hay indicios, no, que no haya líos, que no, indicios no hay, indicios cero. Bueno, la Abogacía del Estado se suma a la petición de la Fiscalía para oponerse a suspender las altas del censo derivadas de la ley de nietos, ¿no? Estaríamos hablando de casi 500.000 de ya nacionalizados.
1: Las inscripciones en el censo electoral de residentes ausentes, el conocido como CERA. Así lo solicitan Vox e Justitia Europa ante el Tribunal Supremo, porque ambas partes sostienen que suspender las altas supondría revisar de forma indirecta la concesión de nacionalidad, algo que no es objeto de los recursos presentados. La Abogacía del Estado defiende, además, que no puede realizarse una revisión masiva del derecho al voto, sino que cualquier comprobación debe hacerse caso por caso.
0: Bueno, insisto, caso por caso, igual la jugada. Sánchez quería, creo que llega tarde, yo lo dije en su momento, no sé si le va a dar tiempo a meter tanta gente en el censo y tal, y esto hay que pararlo. Lo primero que tenía que hacer un hipotético gobierno de Vox con el PP es anular o revisar caso por caso, efectivamente, o decir, vale, vamos a cambiar la ley electoral, el que viva en el extranjero no puede votar. Que además, aunque usted sea súper español, pero si usted vive en Alemania y no tiene intención de venir a España, pues yo prefiero, aunque usted vote a Vox, me parecería injusto que votara. No sé si me entiende. Aquí tienen que votar los que sufrimos las leyes de estos de Garamanta, no sé si se dice bien, pero bueno, pero no un tío que está en el extranjero, con lo cual hay maneras de paralizar esto. Y por supuesto, el regularizado no darle derecho a voto en las autonómicas ni locales, porque se busca otra cosa. Bueno, el juez rastrea un contrato de 15 millones y dinero de Venezuela por la presunta financiación irregular del PSOE. ¿Qué te juegas a que sus socios, que hablaban que cuando descubrieron financiación ilegal le iban a dejar caer a Sánchez, ahora dirán, cuando haya sentencia firme? A Sánchez, sus socios, no le pueden dejar caer, seguramente porque están involucrados en sus negocios y seguramente también porque la alternativa a Sánchez para ellos es bastante peor.
1: Pues estaríamos hablando del juez Ismael Moreno, que estaría investigando un documento fechado a finales de 2019 vinculado a un negocio de petróleo venezolano, que analiza también el recorrido de 5 millones de euros enviados a una cuenta en Rusia. Aquí vemos la figura de Víctor de Aldama, el empresario, sosteniendo que José Luis Ábalos y Koldo García le pidieron conseguir fondos para el Partido Socialista y que parte del dinero procedente de la operación terminó convertido en efectivo y entregado a Koldo García. Y aquí entra en juego también, Javier, el famoso sobre de PDVSA que entregó Víctor de Aldama al juzgado y del que hoy se hace eco de Objective, porque han accedido a la demanda planteada por Delcy Rodríguez a Víctor de Aldama, y ahí lo que figura es que el actual presidente de Venezuela admite que niega que lo entregara a ella, pero lo que no dice es que no existiera.
0: No, hombre, vamos a ver, Aldama, que es un pájaro, No es ningún patriota. Que, hombre, no, puede ser un patriota también un pájaro. Yo he conocido mucho pájaro también, que va de patriota, o que lo era, pues bueno, pues, tenía ciertas debilidades. Andaba en mi empresa, yo hacía negocios con esto, veía que le iban a caer 20 años y se me pongo a cantar. De ahí a sacarse selfies con él y tal, hay un abismo. Pero bueno, oye, no pasa nada. Pero tenía razón en todo lo que ha dicho. Y él hablaba de él. ¿Por qué invitan a Víctor de Aldama, Coldo y el todopoderoso Ábalos, que era el secretario de organización del PSOE, a ver a Dancio Rodríguez? Y él está presente cuando dice que eso lo que hubo es que hubo dinero y unos vales de PDVSA, unos vales
1: de petróleo,
0: unos cupos. Pues a lo mejor aquí está el tema. Y 15 millones me parecen poco. Y Ángel Víctor Torres es el que concedió una licencia a Villafuel para refinar. No, es decir, en Canarias está prohibido prospecciones para ver si petróleo. Lo que no estaba prohibido era refinar petróleo venezolano. Y Ángel Víctor Torres tenía dos preocupaciones: que eso se llevara a cabo y que a la trama Coldo Ábalos, trama PSOE, se le pagara en tiempo y forma. Un presidente de una comunidad autónoma preocupado por cómo se le pagaba a un proveedor. Bueno, detenidos en Murcia cuatro patrones de pateras taxis tras embestir a la Guardia Civil e ir a tres agentes y amenazar a inmigrantes con un machete.
1: Utilizadas por redes de tráfico de personas para trasladar ilegalmente inmigrantes desde el norte de África hasta las costas españolas. Operaciones desarrolladas en Cartagena y en Águilas que han permitido intervenir estas dos embarcaciones de unos 15 metros de eslora y equipadas con motores de hasta 350 caballos de potencia. Unos ocupantes que denunciaron que habían pagado miles de euros por el viaje en estas pateras y que durante la travesía fueron golpeados, amenazados con machetes y rociados con spray de pimienta para obligarlos a mantener la cabeza agachada, Javier.
0: Son ejemplos de integración, igual que ejemplos de integración lo que te voy a contar ahora. Un joven marroquí se masturba en las puertas de una iglesia de Palma ante numerosos niños que iban a misa. Ya sabemos que igual es que está mal en la cabeza, pero joder, no nos viene uno que esté sano, ¿eh? No nos viene uno que esté sano.
1: Pues algunos vecinos han recriminado al individuo su comportamiento, lo recriminaron en su momento, y la negativa a abandonar el lugar, por tanto, tuvieron que avisar a la policía. El joven abandonó la zona antes de la llegada de los agentes, que estarían investigando este supuesto episodio de exhibicionismo ocurrido por la mañana en la calle Industria de Palma.
0: Vámonos a Internacional, echando leches.
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0: Insisto, la entrevista a Marcus va a ser a las 9 y 10. Cecilia me avisará cuando esté conectado. En Internacional Nepal, cifra ya en 1.355 los fallecidos por las riadas y busca a casi 5.000 desaparecidos. Tremendo, ¿eh?
1: Y como contamos en EATV.news, miles de efectivos de rescate que permanecen desplegados en las zonas afectadas. Los equipos siguen rastreando las áreas devastadas en busca de supervivientes.
0: Detienen en Bruselas a un marroquí, otro ejemplo de integración, de 23 años, con permiso de residencia español y un Kalashnikov cargado oculto entre ropa de un bebé.
1: Detenido en la estación de Bruselas Midi, este marroquí de 23 años, sospechoso que acababa de llegar en tren desde Francia y con un permiso de residencia español, levantó las sospechas de los agentes por su actitud nerviosa y por intentar evitar un control. Fue tras registrar su equipaje cuando localizaron el fusil de asalto y procedieron a su detención, decretando el juez prisión provisional.
0: Marruecos da otro paso en su rearme. Claro, mientras aquí estamos jugando a la señorita Pepis con Margarita Robles, Marruecos hace lo que debe hacer un país, un paso en su rearme, y negocia la compra del potente sistema antimisiles israelí David Slim. Es curioso la amistad de Marruecos e Israel, todos tenemos un socio fiable que es Marruecos. Lo que pasa es que unos hacen negocio y otros hacen el tonto.
1: Pues está desarrollado uno de los principales componentes del escudo defensivo israelí, conjuntamente por Israel y Estados Unidos, diseñado para interceptar cohetes, misiles balísticos y de crucero, además de aeronaves y drones. Su incorporación reforzaría una defensa marroquí que ya cuenta con diferentes sistemas israelíes como Barak MX y Spider.
0: Bueno, nos vamos a economía, a ver si aprende España. Por cierto, España, bla, bla, bla, bla, bla, y le compra además a Israel, pero bueno, le compra munición para las pistolas. Y luego decide, no le vamos a comprar. ¿Qué ha sido de eso? Si no le compran, igual ese es el motivo por el cual uno de cada cuatro militares en Ceuta lleva arma y las otras no. Porque claro, no tenemos a lo mejor munición para las pistolas. Vamos. Vamos a ver. En economía, España compra un 50% más de pescado a Marruecos desde que gobierna Sánchez. Es que están encantados. Esto es Luis Planas, que ha invadido el mercado también de productos marroquíes. Luis Planas, el
1: pues
0: ministro.
1: Pues según los datos de Datacomex, las importaciones han pasado de 91,7 millones de kilos en 2018 a 137,2 en 2025. Es el máximo de toda la serie. El aumento en términos económicos ha sido de casi el 40% al pasar la factura de 620 a casi 870 millones de euros.
0: Vamos a ver la plantilla de Airbus en Cádiz, Tablada y Escas, en Tablada Sevilla y en Escas en Toledo, decide suspender la huelga que tenían prevista, ¿no?
1: Sí, han votado suspender esta huelga indefinida que mantenían desde el pasado 25 de agosto tras un preacuerdo alcanzado entre la compañía y varios sindicatos con mediación del Ministerio de Industria, un acuerdo que debe ser ratificado mediante referéndum vinculante este mes entre los trabajadores.
0: Oye, Red Eléctrica pide ayuda de nuevo a la industria para evitar problemas porque hemos estado a punto de un nuevo apagón. Que hubiese sido devastador.
1: Bueno, pues se recurre por parte de Red Eléctrica por sexta vez en menos de dos meses a la gran industria para aliviar la tensión del sistema eléctrico español. Fue el pasado viernes 4 de septiembre cuando activó el servicio de respuesta activa de la demanda, obligando a las empresas participantes a reducir temporalmente su consumo.
0: Vamos, si te parece, con José Luis Barceló. José Luis, muy rápidamente, ampliando la información económica. Tienes un minuto.
3: Muy buenos días, don Javier. Buenos días a los oyentes. Bueno, ayer comentábamos que nos estamos quedando sin gas. Bueno, pues porque no se ha importado. Pero es que hoy hemos tenido también el dato de que España ha importado menos petróleo este verano en plena escalada de precios. Las llegadas de crudo del exterior están lideradas por Estados Unidos, pero han disminuido en torno a un 10% durante el julio y se está ahora mismo revisando a ver qué es lo que ha descendido también en agosto, porque se sabe también que ha descendido. También comentábamos ayer de la industria de defensa a nivel mundial, Javier, que ha tenido un repunte global, o sea, todos los países, desde Camboya o Costa Rica hasta los países europeos, Estados Unidos, no digamos en el seno de la OTAN, todos están gastando más por parte de los analistas, pues se presume que nos estamos preparando para algo más gordo que viene, Javier, y no es la guerra del Golfo o la guerra de Ucrania. Todo el mundo está con miedo, y ahora mismo fíjate que incluso los fabricantes alemanes de automóviles, que está en el candelero todos los días hoy, redefinición de la industria alemana del automóvil, bueno, pues que incluso Volkswagen está planteándose cerrar para el 2030 la marca SEAT, hacerlo pivotar todo sobre Cupra, incluso pues determinadas plantas europeas del grupo Volkswagen estarían arrendándose para compañías chinas, para que produzcan sus propios componentes o incluso, por ejemplo, baterías. Los fabricantes alemanes del automóvil están acelerando también hacia el sector de la defensa, que eso tendríamos que empezar a tomar nota todos. Si los alemanes con marcas como Mercedes, Audi o Volkswagen están haciendo eso, imagínate lo que tendríamos que empezar a hacer los demás. Todos están orientando ya, el 38% de las empresas alemanas del automóvil están ya trabajando en este sector, en este objetivo de acelerar hacia el sector de la defensa. Probablemente estaremos asistiendo a algo como Renault durante la Primera Guerra Mundial, que empezó a hacer vehículos de combate. Bueno, pues en esto podríamos terminar viendo a Mercedes o Audi fabricando efectivamente también automóviles o equipos para defensa, Javier.
0: Oye, que te mando un abrazo, es que no tengo tiempo para más, pero ¿te parece que hablemos luego? Hoy tenemos que comer y tenemos muchas cosas que hacer, ¿eh?
3: Bueno, pues nada, a ver si empezamos a espabilar el asunto,
0: Javier. Y habla con Gonzalito, ya sabes, ahí te lo dejo, ¿eh?
3: Sí, pero ¿sabes que me debes un papel?
0: Sí, te he mandado unas cosas, ¿eh?
3: Vale, pues entonces vale. Ya está, completamos con eso. Ahora mismo le reenvío todo.
0: Vale, un abrazo fuerte, tío.
3: Buen día, don Javier.
0: Hasta ahora. Adiós.
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0: Vamos a ver el mundo del deporte, que me va a contar rápidamente, porque tiene un minuto, minuto y medio, el bueno de Esteban Pacio. Hoy tenemos Copa Europa, que voy a ir con un amigo tuyo. una pareja tuya.
1: La única.
0: La única que tienes,
1: no,
0: claro. No, una pareja, no voy a meter más.
1: A sembrar la incertidumbre.
0: Y con mi amigo Pablo, que sí que es su cumpleaños hoy, que cumple no sé cuántos años. La gente va cumpliendo años y años y años. Tenemos ya Esteban Pasos. Esteban, muy rápidamente, ¿cómo estás? Muy buenos días.
5: ¿Cómo estáis?
0: Oye, ¿qué tal? Ya sabemos que Camilo VI, que hoy un día como hoy nos dejaba, ha hecho más por España que Felipe VI.
5: Mucho más. Luego seguro que habéis ido ya a dar un concierto allí. Algo así. Pero bueno, en fin.
0: Bueno.
5: De la política. De fútbol, pues ayer se acabó la última jornada, o sea, los últimos partidos de la jornada, y el Getafe empató en casa con el Celta, iba ganando, pero al final empató el Celta. Y la Real Sociedad venció 2-3 al Elche en su casa, ¿vale? Así que, bueno, respecto al Getafe, que ya sabes que aquí le queremos mucho.
0: Sí, pues este año
5: lo tiene, bueno, no lo tiene complicado. Este año es una temporada que tiene también el tema de Europa, y generalmente pues los equipos, ya sabes, que juegan en Europa, juegan dos competiciones, pues tienen que ponerse las pilas, porque si no, les atropella el coche, como dice el otro.
0: Sí.
5: El coche es que son muchos partidos, y es una temporada completamente diferente. También es cierto que hay que prepararla de manera diferente, porque no puede estar a tope desde el principio, porque son muchos partidos, pero bueno, pero pues, merece la pena ir mejor. Ya sabes que si empiezan los sufrimientos, empiezan las tensiones y se va peor.
0: Bueno,
5: pero bueno,
0: más cositas.
5: Hoy empieza la Champions. Hoy ya tenemos la Champions, ya sabes que es el torneo más importante de Europa de fútbol. Y hoy empieza además con el Madrid, no sé si vas a ir o no vas
0: sí,
5: a ir.
0: Sí, sí, hoy voy. Hoy es mi intención.
5: Hoy es un partido muy interesante, porque el Madrid-Inter, pues hombre, no, el Inter no pasa por los mejores momentos de otras épocas, pero todos acordamos los Real Madrid-Inter, los Inter-Real Madrid de hace muchos años, y eran partidos gloriosos, ¿no? Entonces, bueno, hoy es uno de esos. Y bueno, pues a ver qué tal rinde el Madrid, si rinde mejor, desde luego, que contra el Betis. En cuanto a gol, porque en cuanto a el Betis no hacían un gol ni al Arcoiris.
0: Sí,
5: y hay otros partidos interesantes. También juega el Manchester City contra el Oporto y el Villarreal.
0: Sí.
5: Nuestro equipo español, pues también juega, que creo que juega contra el Borussia Dortmund, si no me equivoco. Así que bueno, pues ya sabemos que la Champions, pues ahora nos empieza a deparar partidos interesantes. Y mañana, pues nos juega el Atlético, el Barça, o sea que ya empiezan a haber partidos de primer nivel que se juegan en Europa.
0: Oye, ¿y alguna cosa más?
5: Alguna cosita más, acabamos, dos cosas rápidas. La vuelta ya sabes que se sigue desarrollando, quedan los últimos días, el Ringmas sigue de líder, con 2 minutos de ventaja sobre el segundo. Hay una contrarreloj en Cádiz que puede decidir mucho, pero también quedan todavía 2 finales en alto, donde el Ringmas se ha mostrado potente, así que todo puede ser y ojalá que el español venza. Y luego ya están los cuartos de final del Open USA, y sabes que Alcaraz sigue por ahí, y todo el mundo decía que se iba a enfrentar frente a Tsitsipas, que está jugando bien, pues nada de eso, al final va a ser contra Shelton, que barrió a Tsitsipas en 3 sets.
0: Bueno.
5: ¿Vale?
0: Oye, que te mando un abrazo y te voy contando... lo que vea yo hoy, mañana,
5: vale,
0: te lo cuento.
5: Sí, mañana es importante tu crónica.
0: Vale, te mando un abrazo muy fuerte, amigo. Hasta ahora.
5: Adiós.
0: Estamos a la espera, vamos mientras los panfletos. Venga, el panfleto del país. Vamos a ver si Marcos Busquets se conecta ya, porque hay una protesta en Bruselas y parece que no dejan entrar al Parlamento. Ese es el motivo por el cual no estaría ahora conectado con nosotros. El panfleto del país dice: la juez señala a Marruecos por la entrada masiva a Ceuta. La victoria de la extrema derecha abre una crisis en el gobierno alemán. ¿Cómo viene la retaguardia?
1: Pues con foto de los miembros de AfD, exactamente estaríamos hablando de los dirigentes de Alternativa para Alemania, con Timo Chupraya, Ulrich Siegmund y Alice Weidel ayer en rueda de prensa en Berlín, comunicando entre otras cuestiones todos los objetivos que pretenden llevar a cabo y que pretenden solucionar para Alemania una vez alcancen el poder. La jueza abre una causa penal para investigar un ataque al estado de Ceuta y acompañan esa foto de AfD con El siguiente titular: la AfD aspira a gobernar Sajonia-Anhalt gracias a transfugas de la CDU.
0: Bueno, a transfugas porque lo van a permitir para que no gobiernen con los comunistas. No, no hay que ser transfugas, se han dicho que adelante, ya no saben cómo decirlo. El panfleto El Mundo dice lo siguiente: Sánchez pone en guardia al PSOE ante un adelanto electoral. La Fiscalía indaga ahora la legalidad del rescate del gobierno de Plus Ultra. Y ADF se lanza a la caza de diputados para gobernar y deja a Merz sin rumbo, efectivamente. ¿Qué más tenemos?
1: Pues tenemos al Centro Nacional de Inteligencia, según La Razón, en titular principal, que calcula que Marruecos tiene más de 600 espías en España. Luego también mencionan que la princesa Leonor ya es universitaria, comienza su nueva vida con muchísimas ganas en el campus de Getafe de la Universidad Carlos III. La victoria de la ultraderecha en Sajonia-Anhalt, que pone contra las cuerdas a Friedrich Merz y a su coalición, y la ley de nietos, que lleva al Supremo el temor a un fraude que provocaría un daño irreparable.
0: Oye, el ABC, el número 2 de la inteligencia marroquí infectó el móvil de Sánchez. Las primeras horas como universitaria, la princesa Leonor. Vamos a dar 2 minutos de margen y nos vamos a publicidad ahora mismo. ¿Te parece?
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0: Bueno, estamos en tiempo de análisis, en tiempo de tertulia. Estamos intentando organizar a Markus Buchheit, que es diputado, es eurodiputado de AfD, Alternativa por Alemania. Además, es su cabeza visible en Bavaria, responsable de asuntos de la iberoesfera, así como de política, de industria, comercio exterior. Y con él queríamos hablar sobre las elecciones. Me comenta Markus que hay un atascazo tremendo en Bruselas por unas protestas, yo creo que directamente relacionadas con la victoria de AfD en Bruselas, en Sajonia.
1: Claro, naturalmente, la normal reacción de los demócratas.
0: De los demócratas, eso es así. ¿Eh? Bueno, Marco López, ¿cómo estás?
1: Buenos días. Muy buenos días, pues encantado de estar un martes más en tan inmejorable lugar.
2: ¿Cómo estás? ¿Qué mañana llevas?
0: Es una mañana que tengo mil nombres, con un tío que se tiene que conectar, lo otro, bueno, esto es el directo, entonces hay que estar, soy el hombre que pasa, ¿eh?
2: Además, creo que como todos tus oyentes, me parecía que ibas a decir prostitución en vez de protesta.
0: No.
2: A ver, hablando de progres, yo creo que prostitución les va mucho más que protesta. Ya sabes cómo defino yo al Partido Socialista, el partido de las putas, los puteros y los hijos de puta.
0: Sí, eso es tu definición.
2: Yo creo que está bastante ajustado, hombre, sobre todo vistas las sentencias que están emitiendo los jueces a los que les dejan.
0: Por cierto, hemos recuperado la normalidad, no en Ceuta, sino la normalidad judicial de la corrupción del PSOE. Hemos vuelto a esa normalidad que habíamos dejado antes del verano.
2: Y por cierto, supongo que estás hablando del expresidente de Plus Ultra.
0: Del expresidente de Plus Ultra, de que esta tarde debería comparecer la mujer del presidente del gobierno de España, Sánchez. Tenemos varios frentes las mordidas.
2: Este individuo, Julio Martínez, que ha dicho ante el juez Calama que sí, que le dio un 1% al grupo Zapatero por sus movimientos, sus gestiones en favor del rescate de la de Plus Ultra por la SEPI, este en el Senado, en la comisión del caso Coldo, cuando le llamaron al Senado, creo que fue en febrero, dijo que no, que Zapatero era una persona estupenda y que no había trabajado, no había cobrado nada de Plus Ultra, ¿eh? Aquí la mentira en España no tiene consecuencias. Eso sí, cuando te ponen delante de un juez, como tú has dicho, y hay una posibilidad de que te caigan unos cuantos años de cárcel y una multa, ¡ay, amigo! Entonces sí que se recupera la memoria y sí que se dice la verdad.
1: Hombre, que no tiene consecuencias la mentira. Pues hay poca gente colocada y ganándose muy bien la vida mintiendo todos los días.
2: ¿Dices algún periodista que tiene como compañera, hombre, a una que es mitad y mitad?
1: Pues no se me había ocurrido, pero también.
0: Luis María Fernández, que se acaba de incorporar. Luis María, acércate más para acá para que se te vea guapo,
3: disculpad,
0: bonito,
3: que
0: antiguo.
3: Es que debe ser hoy el primer día de colegios, creo,
0: sí.
3: ¿No?
0: Sí.
3: Pues se nota en el segundo. Pues hay una circulación en Madrid. Pero bueno, ya estoy aquí con vosotros,
0: bueno,
3: encantado después de este verano.
0: He prometido ser puntual e intentar empezar las tertulias a 9:15, 9:20.
3: O sea, que este año las tertulias 9:15, 9:20.
1: Bueno, durará los dos primeros programas, ¿no?
3: Los dos primeros programas, acordaros, 9:15, 9:20.
0: Bueno, Arantxa Gabio, ¿cómo estás? Arantxa, la portavoz de Vox en el Ayuntamiento de Madrid.
4: Pues bien, aquí estamos para seguir luchando y, bueno, que la gente de verdad que no caiga en el desánimo, que hay que seguir, o sea, es que no queda otra.
0: Bueno, estoy diciendo, no sé si me dicen que está conectado, pero les he pedido un teléfono, mejor teléfono. Digo, para poder hablar con este diputado de AfD que nos está costando toda la mañana, llevamos desde las 9 intentando conectar con él. Arantxa, yo te quería preguntar, ¿qué sabe Marruecos sobre Sánchez y sobre el PSOE para que todos se hayan aprendido el argumentario de memoria? El argumentario es que no hay indicios, no hay evidencias, esa es la palabra que utilizan, para decir que Marruecos está detrás de una invasión. Es decir, Ceuta no es una ciudad que tenga 25 fronteras, ni 4 fronteras, sí, es que solo una está asediada por Marruecos y por mar, y 80.000 tíos pasan de golpe en un solo día, en dos días, a la ciudad autónoma de Marruecos, y resulta que no hay evidencias que los 80.000 que han venido de Marruecos, este Marruecos detrás, con las imágenes, con las evidencias que hay, pues no hay evidencias.
4: No, bueno, sabemos que era Trump y que era Israel, ¿no? Los que habían hecho esta, habían fomentado, habían creado esta avalancha. Hombre, por favor, es que decir que no está Marruecos es que lo dicen los informes policiales, o sea, es que no hay ninguna ninguna duda de que Marruecos ha tenido que participar en este asunto, porque además tenemos antecedentes y yo creo que ya ni siquiera hay que explicar estas cosas. Y contestando a tu pregunta, Javier, de qué sabe Marruecos, pues es que me da igual lo que sepa ya. O sea, ¿que puede ser negocios turbios del gobierno? Sí, sí, puede ser. ¿Puede ser que Begoña Gómez con el Africa Center haya tenido relaciones con gente de Marruecos, en concreto con una gran empresaria, y que dicen que ha habido negocios turbios y que tienen pillado al presidente del gobierno por los negocios de Begoña? Pues puede ser. Puede ser porque les han pagado y, bueno, pues lo han grabado. Puede ser. Es que pueden ser tantas cosas. O puede ser, bueno, sí, pues todo sí. Junto, puede ser todo junto, unido a algo que estamos descubriendo ahora, y es que aquellos que dicen que nosotros somos xenófobos por denunciar la realidad y defender los derechos fundamentales de nuestros compatriotas, que son los melillenses, los caballa, ¿no? Que
0: lo llaman. Sí, los caballa, sí.
4: Bueno, pues realmente lo que denota es que hay una gran masa social en España, que es antiespañola.
0: Sí, odian España.
4: Endófoba. Vamos a empezar a utilizar los términos, ¿eh? ¿Xenófobos? No, yo no soy xenófoba. Yo lo que soy, ellos son endófobos. O sea, cualquier cosa y cualquier persona que se identifique como española es directamente alguien a quien tienen que despreciar y a quien tienen que eliminar, ¿eh? y anular. Bueno, pues estamos viviendo la realidad, o conociendo una realidad que estaba ahí enquistada, pero que ellos conocen muy bien y el gobierno conoce muy bien. He escuchado esta mañana cuando has puesto las declaraciones de Óscar Puente, tienen clarísimo cuál es su electorado, porque yo soy de las que defiendo que este gobierno realmente podría haber estado en otra ideología, porque ellos han venido a lo que han venido, pero la gente que los vota sí que tienen esos sentimientos y son de endofobia o de españolofobia, no sé si se podría decir
1: hispanofobia,
4: así. Hispanofobia, sí. Pero no, ya no a lo hispano, ¿eh? Estoy hablando de lo español. Odian a España.
0: Odian a España.
1: Yo te voy a decir una cosa, ¿eh? No nos equivoquemos, aquí no estamos equivocando en dar un enfoque al asunto, y es el siguiente: están actuando obligados porque Marruecos les chantajea con no sé qué cosa. Que no están actuando obligados, hombre. Que es que además esto le viene muy bien a su proyecto, porque odian a España y están destruyéndola, la están destruyéndola. Y esto viene muy bien a su proyecto, que no están obligados, hombre, que lo hacen de mil amores.
4: Bueno, yo,
1: de mil amores lo están haciendo.
4: Un segundo, el otro día lo comentamos. Mi opinión, así de primera no le viene bien, de primeras. Pero como es un oportunista Pedro Sánchez,
0: sí.
4: Ojo. Cualquier oportunidad, por negativa que parezca, él la puede utilizar en su propio beneficio. Y ojo con lo del tema de Ceuta, si lo que va a querer es utilizarlo para no convocar unas elecciones generales.
0: A ver, Pello.
2: Sánchez es un surfista. Y entonces ha aprovechado la ola, lo vimos ayer, creo que fue en la reunión esta con los diputados del Partido Socialista en el Congreso, que acabó justificando su gobierno porque en Sajonia-Anhalt el partido AfD había quedado primero. ¿Lo veis? Es la internacional ultraderechista.
0: Sí, sí, sí.
2: Bueno, no
0: sí,
2: sé
0: sí.
2: Si es internacional ultraderechista o ultraderecha internacional, ya lo que el villano de la película. Hombre, la interpretación que hace ahora el PSOE de la invasión de Marruecos es que es alucinante. Marruecos, por lo que se ve, pasaba por ahí. Los gendarmes, los policías, los aduaneros, el propio sultán, pasaban por ahí. Y de pronto, zumba, aparecen 80.000 personas movidas pues por Elon Musk y Vladimir Putin y atacan en la frontera española, porque hay que fastidiar a Sánchez, que es el gobierno más progresista de Europa. Por cierto, yo quiero salir en defensa de la Unión Europea. Aunque, a ver, se le echa en cara a Bruselas y a los socios de la Unión Europea, a Italia, a Austria, a Francia, a Suecia, a Bélgica. Es que no nos han defendido. Pero, a ver, si nuestro propio gobierno no nos defiende, ¿qué carajo les va a importar a los demás?
0: Oye, poneos los cascos porque tenemos ahora mismo ya a Marcos Buchet, eurodiputado, cabeza del partido Alternativa para Alemania en Bavaria, responsable de asuntos de la iberoesfera y, como he dicho, responsable también de las políticas de industria y comercio exterior del partido. Marcus, ¿cómo estás? Buenos días.
5: Buenos días a todos. Hola, ¿qué tal?
0: Bueno, ha sido...
5: Acá en Bruselas.
0: Bueno, ha sido complicado contactar contigo. ¿Qué está pasando en Bruselas? ¿Atasco? ¿Protestas?
5: ¡Ah! Todavía no pasa nada. Tenemos exactamente ese problema. Que la gente acá que está tomando decisiones, como lo dicen, ¿no? No entiende lo que está pasando ahora en España, en Ceuta, en Alemania, particularmente claramente en Sajonia-Anhalt ahora, y no entiende lo que está pasando, que tenemos realmente un movimiento para la gente de los pueblos acá en Europa que pregunta cómo cambiar la política, ¿no?
0: Oye, ¿qué ha pasado en Sajonia? ¿A qué se debe el triunfo brutal de Alternativa para Alemania? Porque las noticias que no llegan a España yo creo que están absolutamente tergiversadas. Es insultante lo que están diciendo de Alternativa para Alemania. Pero hay una peculiaridad, que Sajonia es un land que no sufre, corrígeme, los rigores de la inmigración ilegal, con lo cual todavía tiene más mérito, ¿no? Porque no son solo se trata de inmigración ilegal, se trata de una concepción de Europa a la que nos están conduciendo, ¿no?
5: Normalmente se dice eso, exactamente, pero yo estoy también responsable, no solamente para Bavaria, pero también para Mecklenburg-Vorpommern,
0: sí.
5: Un land que se encuentra en el noreste del país. Y en Bavaria decimos siempre que allá no tienen problemas con la migración ilegal, pero eso no es verdad. Eso no es verdad. En Alemania, en toda Alemania, tenemos ahora más de 25% de extranjeros, ¿no? En todo el país, un cifra que es increíble. Sí. Tenemos 83 millones de habitantes ahora en Alemania y 25% de esos son extranjeros. Bueno, entonces eso es la migración ilegal es un fenómeno nacional, sí, en todos los Länder, también en Sajonia, también en Magdeburg, también en el noreste. No vas a encontrar ningún pueblo. Yo vengo de un pequeño pueblo de 800 habitantes y también allá vas a encontrar 50 personas del Magreb, ¿no? De también de Siria. Entonces, no puedes esconderte en Alemania. También en los pequeños pueblos vas a tener problemas con la migración.
0: Oye, Marcus, dime una cosa. Y ahora en Sajonia, ¿qué va a pasar? ¿Gobernará Alternativa para Alemania? ¿Con el apoyo de quién? Se habla de que 3 diputados de la CDU podrían prestar su voto para que gobernaran en solitario AfD. ¿Cuál es el escenario más plausible?
5: Eso es realmente difícil. Estoy bastante feliz que no soy de Sajonia-Anhalt, ¿no? pero bueno, sí entendí bien también, sí. Nuestro candidato allá. Yo tengo la impresión que están contando con unos 3 o 4 o 5 diputados de la CDU que nos van a apoyar, ¿no?
0: Sí.
5: Esto me parece más sólido que la opción de gobernar con la BSW, con, claro, el Bündnis Sahra Wagenknecht o con otros, ¿no? Claro. Porque, no sé, hay también cambios en la CDU misma. La CDU tiene grandes problemas también, no solamente con Friedrich Merz, pero con todo el partido. Eso es el partido de Angela Merkel,
0: claro,
5: que no te olvides, ¿no? Eso, y claramente hay bastante... Hay también muchos críticos en el partido mismo que dicen que no pueden continuar con la Brandmauer, con la famosa Brandmauer contra la AfD, entonces también contra temas que para un conservador, ¿no?, son también importantes.
0: Marcus, ¿qué ha supuesto esta arrolladora victoria para el resto de Alemania? Porque da la sensación de que están conmocionados. No sé si por menos esperado o no se esperaba una victoria tan arrolladora, pero han entrado en colapso, en pánico los partidos tradicionales, tanto la CDU como el SPD, ¿no?
5: Eso es algo que yo no entiendo. Eso fue una gran sorpresa ahora, lo que pasó. Para ellos eso fue una sorpresa lo que pasó en Magdeburg ahora. Para nosotros la situación ya antes fue bastante clara, ¿no?
0: Sí. Marcos.
5: La gente quiere un cambio, no solamente de algunos partidos, no solamente de algunos políticos, pero también del sistema. Quieren un país, un gobierno que está trabajando para la gente, no contra la gente. Quiere políticos que se encuentran en la calle con ellos, ¿no? Pero no el famoso mainstream que hace sus cosas acá separado de la gente. Entonces están realmente preguntando cómo cambiar el sistema y como la SPD, los socialistas, como los verdes, como la CDU, son el sistema. Eso es una situación muy grave para ellos, que por el momento no pueden grabar intelectualmente, ¿no?
0: Oye, Marcos, tenemos elecciones en otro clan en poco espacio de tiempo. ¿Se puede repetir esta victoria? ¿Cuáles son tus previsiones? ¿Cuál es el ambiente que se vive dentro del partido? ¿Y cuál es el ambiente que se vive en Alemania en su conjunto? Porque a España solo llegaban las protestas del fin de semana y de repente victoria arrolladora. Pero lo que nos llegaba aquí en los telediarios, en los informativos, es las protestas, miles de personas protestando. Se ha batido récord de participación, se ha movilizado y resulta que esa movilización ha sido a favor de Alternativa para Alemania, ¿no?
5: Sí, quizás claro. También, pero bueno, nos faltan, muchísimas gracias para el apoyo, pero bueno, nos faltan dos elecciones ahora, una elección, todas las dos elecciones el mismo día, el 20 de septiembre, en Mecklenburg-Vorpommern, capital Schwerin, y también en Berlín. Bueno, y Berlín es muy difícil para nosotros, pero también allá estamos a 23% ahora. O sea, estamos en el segundo lugar, también en Berlín, en una ciudad que es totalmente rojo-verde, ¿no? Y bueno, la otra cosa es Mecklenburg-Vorpommern. Mecklenburg-Vorpommern estamos también en primer lugar con 38%, algo así. Pero es también un land donde los socialistas, yo pienso el único land ahora donde los socialistas están bastante fuertes porque tienen una candidata, Manuela Schwesig, que es una persona simpática, ¿no? Eso no pasa frecuentemente con los socialistas, pero a veces también tienen personas simpáticas allá. Y uno de esos casos es Manuela Schwesig en Mecklenburg-Vorpommern. Entonces, vamos a ver qué pasa ahora. La situación en Sajonia-Anhalt fue muy particular por la persona de Ulrich Siegmund, ¿no? Ulrich Siegmund fue realmente un fenómeno, ¿no? El tipo. Entonces, eso es difícil a repetir ahora, pero vamos a ver qué pasa. Nosotros estamos bastante optimistas que podemos realmente cambiar todo Alemania y no solamente con estas tres elecciones ahora, ¿no?
0: Oye, Marcus, tú eres el responsable dentro de la Organización de Industria y Comercio Exterior. Yo te quería preguntar por el comercio. ¿Qué te parece lo que se está llevando a cabo con la todopoderosa, hace no tanto tiempo, industria del automóvil en Alemania, con su desmantelamiento, cierre de fábrica, despidos masivos? Eso por un lado. Y luego te preguntaré sobre la seguridad del voto por correo, porque en España hay cierta polémica sobre el asunto del voto por correo. Pero primero, si te parece, háblanos de lo que está pasando con la industria automovilística y la industria en general en Alemania, porque ha pasado de ser la locomotora de Europa a empezar a dar signos serios de agotamiento, sobre todo después de Angela Merkel, ¿no?
5: Sí, exacto. Bueno, también eso son dos de las decisiones de la PPE acá en Bruselas o de la CDU, particularmente en Alemania, ¿no? De repente cambiar todo el sistema económico de Alemania de un día al otro, ¿no? Con el Green Deal, el famoso Green Deal de 2018, con Ursula von der Leyen. Para nosotros eso fue un gran error, porque nosotros estamos en favor de una economía libre. Pensamos que la libertad es la única base de cómo crear, cómo fundar un país o también el sistema económico. Entonces, toda esta política de gobernar la producción de las empresas y también de gobernar las decisiones de ciudadanos libres, de lo que van a comprar al final, eso es un gran error. Y la industria automóvil es solamente un ejemplo de todo eso. Están hablando siempre de cómo, qué difícil es ahora el mercado chino. Yo entiendo todo, que China ahora es un mercado muy difícil y todo eso, pero ¿por qué tenemos estos problemas también en otros sectores, como por ejemplo

0: o más años en el país. Entonces, eso fue el primer error. El segundo error claramente es de no ver la importancia del sector automóvil en Alemania. En 2018 tuvimos más de 1 millón de gente trabajando en ese sector, solamente en ese sector. Entonces, las empresas, ustedes tienen SEAT, por ejemplo, allá en
1: Sí,
0: España, pero nosotros en mi lugar tenemos Audi, por ejemplo, con más de 50.000 trabajadores en una ciudad de 100.000, ¿no? Eso te dice todo. Entonces, bueno, no sé qué gran plan tiene esta gente, pero están destruyendo exactamente el país ahora. De todos lados, ¿no?
1: sí. Oye, el tema del voto por correo, ¿cómo está en Alemania? Porque insisto, en España hay una polémica muy potente con este asunto. No sé si ofrece
0: Todo en.
1: garantías, si estáis tranquilos, porque en España hay cierta intranquilidad, ¿no? Con lo que se está haciendo ahora, las nacionalizaciones masivas con la ley de nietos, se habla también de, se ha regularizado a más de 1 millón de inmigrantes ilegales que pueden votar en elecciones locales y autonómicas, se ha adulterado el censo electoral en Alemania, no sé cómo está esta situación.
0: Bueno, yo no veo la gran posibilidad de manipulación. Claramente hay manipulaciones, pero también hay manipulaciones en otros lugares de
1: Sí,
0: votación, ¿no?
1: sí.
0: Entonces, el problema más grande que yo veo es que si vas a lugares donde tienes los viejitos, ¿no? Como se dice en español.
2: Los asilos.
1: Los
0: Los
1: asilos, los geriátricos.
0: asilos,
1: Sí.
0: sí, bueno. Allá vas a tener ¿cómo se llama? Un cuidador,
1: Sí,
0: ¿eh? Y
1: sí.
0: esta persona va a elegir, va a votar en tu lugar. Y eso es el problema más grande. Entonces, el sistema de votación por correo fue creado como sistema de excepción. Y ahora no tenemos. Entonces, necesitabas una causa, una ¿por qué vas a votar así? Por
1: Sí, sí,
0: ejemplo,
1: sí.
0: cuando estás de vacaciones o no estás en el país o no sé qué. Y ahora este sistema de excepción se cree como está un sistema de normalidad, ¿no? Que se
1: Sí.
0: utiliza todo el tiempo. Y eso no puede ser. Nosotros estamos en contra de eso. Pensamos que particularmente la votación secreta es muy importante. Y la votación secreta es muy difícil a garantizar cuando tenés el sistema de voto con.
1: Por correo.
0: Por correo,
1: Sí.
0: exactamente.
1: Oye, te van a preguntar los compañeros que hoy me acompañan, Marcos, pero yo antes te quería preguntar a ti. Tú conoces perfectamente la realidad que estamos viviendo en España. Me gustaría tu opinión respecto a la invasión que está sufriendo la ciudad española de Ceuta por parte de Marruecos y que el gobierno de España niega sistemáticamente. El gobierno de España, no sabemos qué sabe Marruecos de Sánchez y de su gobierno y de su partido para que hagan de abogados defensores de Marruecos y nieguen la evidencia. 80.000 personas entran por la frontera de Marruecos y resulta que Marruecos, que es una dictadura férrea, nada tiene que ver con esa invasión que ha sufrido una ciudad que tiene los mismos habitantes del número de invasores que han entrado por la frontera de Marruecos.
0: Bueno, primero todo eso es un símbolo de la debilidad del Estado español, ¿no? Lo
1: Sí.
0: siento mucho, pero
1: Sí.
0: yo puedo decir exactamente lo mismo sobre el Estado alemán, ¿no? Entonces, eso es la primera cosa. Cuando tenés un Estado fuerte, no vas a meterte con ese Estado, ¿no? Y los marruecos claramente no tienen miedo de los españoles en ese caso. Eso es la primera cosa. La segunda cosa es Pedro Sánchez. Claramente está en favor de todo ese proceso, por eso no hace nada para la gente allá. No es un español, es un agente de fuerzas extranjeras, en este caso de los marruecos, pero al final también es un agente de la idea del socialismo, como lo sabemos muy bien, y por eso no va a hacer nada en contra. Sí tienen una salvación de todo ese proceso, de todo lo que está pasando, hay que tener un cambio de la gente, ¿no? Estoy hablando de no de una revolución Gracias.

0: En sentido técnico, pero de una revolución en el pensamiento de la gente.
1: Sí.
0: Ustedes necesitan hacer algo, el Estado no te va a proteger. Yo veo yo vi los vídeos allá con los policías y a mí me duele, ¿no? Todo eso. Ves claramente que hay gente allá, policías, que no quieren hacer lo que están haciendo, ¿no? No
1: Oigo,
0: quieren hacer, trabajar contra la gente.
1: sí, da la sensación de que el Estado ha declarado la guerra al pueblo, ¿no? Y obliga a las instituciones del Estado a enfrentarse al pueblo, ¿no?
0: Exacto. Esa es una situación perversa, ¿no?
1: Mira, hoy nos acompaña, entre otros, Arantxa Cabello. Arantxa Cabello es portavoz de Vox en el Ayuntamiento de Madrid. Y te quería preguntar, Arantxa, sí.
2: Buenos días, Marcos, y felicidades por
0: Hola.
2: los excelentes resultados que, bueno, espectaculares, mejor dicho, resultados que habéis
1: Obtenido.
2: obtenido en Sajonia, Anhal, ¿no? ¿Se llama? ¿Anhal? Anhal. Sí. Bueno, suena como raro, pero me ha parecido, sí. Yo te quería preguntar sobre cuál es vuestra situación en relación con el mainstream, que lo has comentado anteriormente, porque nosotros, por ejemplo, en España tenemos una dificultad inmensa a la hora de explicar nuestro mensaje en los medios generalistas, porque además nos tachan, supongo que a vosotros también, de ultraderechas, de nazis, de bueno, de hecho el equipo de gobierno, o sea, el gobierno de España, de una forma descarada identifica a vuestro partido pues con el totalitarismo, y es muy difícil romper la barrera para poder hablar con los ciudadanos, con los españoles, para que sepan realmente y conozcan nuestro mensaje desde nuestro punto de vista, no de la manipulación que estamos sufriendo. Entonces, quería saber cuál ha sido vuestra situación, si se parece o no a la nuestra, y si se pareciera a la nuestra que tenemos aquí, cuál ha sido vuestra fórmula para poder conseguir que la gente entienda realmente cuál es el mensaje, en este caso de AFD, para que nosotros, a su vez, pudiéramos también utilizarlo en Vox.
0: Oh, primero, bienvenido al club de los nazis y extremistas y no sé qué, pero
2: Estamos
0: bueno.
2: acostumbrados, sí.
0: Y yo pienso, cuando veo el caso ahora de Sajonia-Anhalt, que
2: Anhal.
0: no hay que romper la barrera. ¿Por qué no? Porque los otros están allá en sus echo chambers, cámaras de eco, ¿no? Están allá con, no sé, en sus discusiones, en la televisión, en los ministerios, con la, ¿cómo se dice? Con los sindicatos, por ejemplo, y todo eso. Y nosotros tenemos el tiempo de hablar con la gente. Nosotros tenemos las relaciones directas con la gente, por ejemplo, en las redes sociales. Claramente, las redes sociales para nosotros, eso fue la única estrategia, para ustedes también. Pero ahora yo veo este fenómeno de excluirnos como gran avantaje, ¿no? Entonces, no hay que romper la barrera, está bien como es, y nosotros estamos para la gente, estamos en contacto directo con la gente y no con los sindicatos o no sé, con estos famosos ONGs y todo eso. Eso a nosotros no nos importa. Entonces, dejamos todo como es, si no quieren incluirnos, no, si no es esta gente, el mainstream, no quiere hablar con
1: Claro.
0: nosotros, bueno, nosotros vamos a hablar con otros, ¿no? Con los votantes, con los
1: Claro,
0: ciudadanos.
1: claro. Bueno, es que hay una realidad paralela. Una cosa es lo que nos venden los medios de comunicación oficiales y otra cosa el sentir de la gente, ¿no? La gente está harta. Entonces, pues mucha criminalización que haya existido sobre AFD o pues mucha que exista sobre Vox, la realidad de la gente va por otro lado, ¿no? Muy alejado de esos medios de comunicación.
0: ¿Cómo? Otra vez, por
1: No, te
0: favor.
1: quiero decir que una cosa es la realidad paralela que montan los medios de comunicación y la
0: Paso.
1: criminalización de AFD o de Vox, y luego lo que la gente opina en la calle, como se ha visto en Sajonia, ¿no?
0: Ah, claramente. Eso no funciona más.
1: Claro.
0: Na, na, na. La gente no quiere, no, no, no, no, no cree más estas mentiras allá, ¿no? Eso no funciona más, esta estrategia de de diabolización de nosotros. Eso no funcionará porque nosotros somos los únicos que hablan de los problemas de verdad, ¿no? Nosotros no hablamos del cambio climático todos los días, no. Que no sé, de cómo luchar contra un partido todos juntos. Nosotros nos ocupamos de los problemas reales en los países. Eso es la gran diferencia. Nosotros no tenemos fronteras de pensamiento, no tenemos limitaciones de lo que decimos. Eso es la gran diferencia entre nosotros y los otros, ¿no? Entre el mainstream, los partidos viejos, si querés, y nosotros como realmente movimiento de pueblo. Yo tenía siempre problemas de hablar de la AfD, también de Vox como un movimiento. Si alguien necesita movimiento, hay que ir a la calle, ¿no? Claro. Pero ahora veo la gran diferencia. Y si puede hablar de movimiento, también, eso es también importante, eso es un movimiento internacional. Nos acusan siempre de estar nacionalistas y no sé qué, pero estamos luchando todos juntos, ¿no? De España hasta Alemania, hasta Polonia, hasta Inglaterra, por ejemplo, un gran problema. Juntos con nuestros amigos en Argentina o en los Estados Unidos. Estamos luchando, afrontando el fenómeno Vogue en todo el mundo, ¿no?
1: Michael López Aragón, también te quería hacer una pregunta. Marcus.
3: Saludos, querido amigo. Vamos a ver, hola. Quiero preguntarte lo siguiente. Desde tu punto de vista, ¿qué más tiene que pasar para que el pueblo se dé cuenta de que no puede seguir votando a los partidos de siempre?
0: Oh, ¿qué más? Eso es difícil, porque ya están pagando con su plata. Tenemos todas esas cifras de crímenes en las calles también. Entonces ya tenés una realidad allá que es difícil ignorar, ¿no? Entonces yo pienso que ahora está a nosotros de realmente mostrar que podemos hacer algo y podemos cambiar algo cuando estamos en un gobierno, porque eso cambia las cosas radicalmente. Es muy fácil de hablar cuando estás en la oposición, ¿no? Uh-huh. Yo digo eso con una gran autocrítica. Pero ahora, por ejemplo, en el ejemplo de, o por ejemplo, allá en Sajonia-Anhalt, hay que mostrar que podemos realmente hacer una diferencia. Podemos cambiar realmente el estilo de la política allá y hacer algo para la gente. Eso, yo pienso, es la cosa que hace las cosas, la gran diferencia de cómo ganar los últimos 10% o 15% ahora. Si Sajonia-Anhalt ahora va bien, vamos a también tener efectos para Bavaria, por ejemplo, sí, donde tenemos una CSU muy fuerte, ¿no? Ahora hay que mostrar algo.
1: Pedro.
4: Sí. Buenos días, Marcus. Felicidades por vuestra victoria en Sajonia-Anhalt y por las fabulosas expectativas en los otros land a finales de este mes. Yo estoy de acuerdo con lo que acabas de decir. Ahora, Alternativa para Alemania tiene el desafío de saber gobernar, de saber gestionar, de ofrecer algo más que la denuncia de los problemas que evidentemente tienen los alemanes y que tenemos todos los europeos. Mira, hace 3 años estuve en un viaje en Baviera, en Múnich, y poco antes de las elecciones que hubo en Tulán, y asistí al lado de la Marienplatz, en una de las plazas peatonales que salen de tal, que llevan a través de esa calle hasta la Marienplatz, a un intento de meeting que dio vuestro candidato, que era un hombre que estaba rodeado de una masa de extremistas de izquierda gritándole todo tipo de insultos y con la policía protegiéndole. También es que la policía estaba muy desganada, también tengo que decirlo. Y vamos, a mí la impresión que me dio es que Baviera parece ser que es una de las plazas más difíciles que tenéis, porque está la CSU, la Unión Social Cristiana, que es un partido, bueno, que en los años 80-90 pues nos habría encantado tener algo parecido en España, con Franz Josef Strauß. Y luego también hay un grupo de votantes independientes que creo que es con el que está gobernando en la actualidad la CSU. Es decir, Baviera es uno de los estados más conservadores y en el que, de alguna manera, el votante descontento con la situación actual, con lo que se han dejado pues Merkel, Olaf Scholz y está dejando Merz, podría reconocerse. ¿Cómo podéis penetrar, llegar a ese votante ahí, no solo en Baviera, sino también en el resto de los Länder de la antigua Alemania Occidental?
0: Bueno, eso es realmente, es absolutamente la verdad. Es muy difícil para nosotros allá porque Bavaria es un land bastante conservador, sí, eso es verdad. Y también tenemos esta situación o esta ubicación entre esos dos partidos, la Freie Wähler, como se llaman, con Hubert Aiwanger, que sí, es también miembro del gobierno ahora en Bavaria, Freie Wähler. Entonces, votantes independientes, si querés, y la CSU allá. Y el gran problema ahora es que la CSU no es la CDU como en el resto de los otros 15 Ländern, ¿no? Entonces, la CSU dice siempre que con ellos todo sería mejor, porque ellos son los verdaderos conservadores.
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12: ¿Cómo se ve socialmente la imposición de esas costumbres dentro de nuestra propia cultura, ¿no? Porque yo creo que al final, y permitidme, lo que no estamos contando es lo que subyace detrás de todo lo que está ocurriendo en Europa. Y lo que subyace es que esta civilización de raíces cristianas, que viene además también de las raíces grecorromanas, está siendo anulada, está siendo desprestigiada, está siendo destruida y está siendo aniquilada por determinados movimientos ideológicos, tanto institucionales como políticos como sociales, que han decidido que todo eso es prescindible y que aquí cabe todo lo demás. Y todo lo demás sabemos lo que que es. Y lo que es lo que yo he visto en las calles de Múnich y las calles de Salzburgo. ¿Cómo reaccionas ante esto?
0: Sí. Estás hablando de un fenómeno muy interesante, que es un actor, no hablamos todavía, es la Iglesia Católica, ¿no? La Iglesia Católica, estamos hablando de Salzburgo, ahora también de Múnich, es muy importante en nuestra región acá. Y el actor, la iglesia, no hace nada contra el cambio que está pasando ahora en Alemania. Entonces la iglesia también va en contra de nosotros, nos ataca cuando pueden. Yo también tengo ejemplos de padres que nos están apoyando, ¿no? Pero secretamente, obvio, no lo hacen abiertamente. Entonces este cambio cultural es un cambio que muestra también que tenemos un, ¿cómo se dice? Un vacío de la civilización sí, ahora. Sí. Estamos en decline, ¿no? Estamos quizás al final de nuestras civilizaciones, no sé. Pero hay que hablar mucho más de estos pequeños cambios. Hay que hablar también de la pregunta de la supervivencia de nuestras civilizaciones, porque al final estamos hablando, claramente tenemos pueblos separados con diferentes historias y todo eso, pero estamos viviendo una civilización de Europa del Occidente, entonces que está conectada con de los factores que mencionaste, ¿ya? Pero bueno, la gente ve las diferencias, ve los cambios, y si ves Múnich, por ejemplo, está completamente diferente que hace 20 años, por ejemplo, ¿no? Totalmente. Tenemos no sé cuántos miles más de personas que no queremos allá. Eso es lo que dice la gente. No queremos a esta gente acá en nuestro país. Queremos vivir pacíficamente acá sin tener miedo. Queremos ir a la calle durante la noche. Queremos, las mujeres quieren llevar minifaldas y todo eso. Eso en algunos lugares no es más posible, ¿no? Entonces ven los cambios, pero no saben qué hacer. Y por eso yo pienso es muy importante de darle una voz a esta gente. Esa voz es claramente la AFD, ¿no?
1: Oye, Marcus, yo sé que tienes prisa, me comunica que tienes una reunión ya mismo. Yo te quería hacer una última pregunta, si te parece. Alice Weidel, la líder del partido, se proyecta como líder nacional consolidada dentro de la organización, incluso con conexiones internacionales con Vox, con Orbán, con otros países. Y tú, Marcus, trabajas mucho con temas hispanoamericanos. ¿Hay similitudes con gobiernos como, por ejemplo, el de Javier Milei?
0: ¿Entre nosotros y Javier Milei?
1: Sí.
0: Sí, claramente.
1: Sí.
0: La imagen que tenemos sobre la economía, por ejemplo. Nosotros estamos pensando también que la libertad es la fundación de no solamente de la sociedad, pero particularmente de las empresas, de la vida económica. Sin libertad, no tenemos una vida, ¿no? Eso es muy fácil. Entonces, la importancia de la libertad para nosotros es tiene la misma importancia que como Javier Milei. Entonces, la libertad, la idea de la libertad, la importancia de la libertad es algo que nos conjunta con la Libertad Avanza, ¿no?
1: Eso.
0: Yo diría eso.
1: Oye, Marcus, que yo sé que andas con prisa, te mando un abrazo, felicidades por esta victoria y por las que quedan por llegar,
0: Muchísimas gracias, hasta la próxima, quizás en Madrid.
1: Vale, un abrazo muy fuerte, Marcus, nos vemos en Madrid, un abrazo fuerte, un abrazo.
0: Chao.
1: Bueno, yo creo que una exclusiva, no sé si otro medio ha entrevistado a algún diputado de AFD en lugar de criminalizarlos, lo mejor es preguntarle. Ha sido complicado, Arantxa, pero lo hemos conseguido.
2: No, bueno, y con el privilegio de que habla muy bien español, y la verdad es que
1: muchos oyentes me están diciendo
2: un privilegio, un privilegio. Nos ha contado cosas interesantísimas, ¿no? Entonces, nos ha dicho cuál es el sentir ya de los alemanes, ¿no? Y nos cuenta la realidad, al hilo también de lo que ha preguntado Luis María, de que se está viviendo en Alemania y que yo también estoy viendo a los sitios a los que voy.
1: Sí, sí.
2: O sea, este fin de semana he tenido que estar en Badajoz por un tema personal. y me recordaba la España de hace 20 años. Te sentabas en una terraza y la gente nos reconocíamos, ¿no? Y luego cuando venía, pasé desde San Martín de Valdeiglesias, que tenemos una casa allí, y entonces nos han derivado por unas calles que no suelo frecuentar, porque hay fiestas, y entonces veía mujeres solas, completamente cubiertas, solamente se les ve la cara, y porque San Martín de Valdeiglesias ya tiene más de un 30% de población marroquí.
1: Sí, marroquí.
2: Y no contamos todos aquellos que ya llevan tiempo y que muchos de ellos ya estarán nacionalizados, ¿no? Entonces, ¿cómo estamos aceptando la sustitución cultural de Occidente?
1: Sí.
2: Y la sustitución cultural donde esas niñas, y lo digo porque todos estos gobiernos lo que nos están enseñando es que todo era mentira y que todo era eso del feminismo y tal, era absolutamente mentira. No les importan nada, ni las mujeres, ni las mujeres españolas, ni tampoco esas mujeres, ¿eh? Iban solas, solas,
1: menos.
2: Porque no se habla ni siquiera entre ellas, porque culturalmente o por un tema religioso, seguramente no les dejen. Ellas van con los niños o van solas a pasear cuando cae la tarde porque hacía mucho calor. Yo no quiero eso en España. Yo quiero seguir manteniendo lo que era España. Yo quiero ir a una terraza y reconocerme. Y estoy hablando también del vídeo que has puesto esta mañana y del audio que has puesto esta mañana, que es que están entrando a miles y miles y miles también por el aeropuerto.
1: Sí, el aeropuerto.
2: Es un fenómeno de sustitución. ¿Qué ha pasado en Alemania? Que ya se han dado cuenta de que esto era la ruina y que aquí nadie es xenófobo por decir, no, es que yo quiero seguir manteniendo mi estilo de vida.
1: No, lo que yo es mantener mi país, mi nación.
2: Mi país, y hay algo de malo en querer mantener el país. ¿Eso quiere decir que tú odies al
1: no.
2: que...? No, pero es que cuando te organizas como sociedad y como país durante siglos, vas aportando para que nos ayudemos entre nosotros, porque si dejas la puerta abierta, al final se diluye todo y te sustituyen. Y esta gente, además, tiene unos principios básicos, y es que ellos consideran que nosotros no tenemos, o sea, tenemos una forma de vida que es incompatible con la suya, y además nos consideran impuros, nos consideran idiotas, o sea, ellos no tienen capacidad de cambio.
1: No.
2: Entonces, esto no es xenofobia, lo que ellos están practicando es endofobia, odio al de aquí. Y lo han ido cultivando durante años, haciéndonos creer que nosotros, por el hecho de querer permanecer, eso era malo y eso es racista. Y no es
1: cierto. La pregunta que yo me hago, bueno, María, ahora es por qué la izquierda odia tanto a este país. Por cierto, agradecer a nuestros oyentes. Enhorabuena, querido amigo. Esto es Informa de Verdad. Luis Fer también, Gonzalo, Alicia. Bueno,
12: quería compartir con vosotros una reflexión. Vamos a ver, no es solamente al país, a España como tal, a lo que es la idiosincrasia, la historia y lo que representa. Vamos a ver, hay que ir mucho más allá y hay que hacer un análisis específico de lo que está ocurriendo en Europa y en el mundo occidental en los últimos 15, 20 años. Es el odio sistemático, es la destrucción sistemática, es la desaparición, la aniquilación de las raíces de la civilización cristiana. Que esa civilización cristiana, además, se apoya, se argumenta y recoge todo lo que es la filosofía, la filosofía griega y el derecho romano. Es decir, entendamos de dónde venimos, ¿no? Esta Europa, compuesta por diferentes sensibilidades y diferentes países que a lo largo de su historia además ha tenido incluso muchos conflictos bélicos y ha tenido que superar dos guerras mundiales que se han librado en nuestro territorio, esta Europa ha alcanzado las mayores cotas de libertad, progreso, justicia, ¿vale? y desarrollo de toda la historia de la humanidad en todo el planeta. En todo el planeta, porque los movimientos migratorios son siempre hacia aquí. No somos nosotros hacia África ni nosotros hacia Asia, salvo en determinadas cuestiones muy puntuales. Siempre es hacia aquí, por algo será. ¿Qué está ocurriendo? Que, y lo voy a decir abiertamente, hay una gran parte de la izquierda política, no solamente en España, sino a nivel occidente, de la izquierda política, de la izquierda mediática, de la izquierda institucional, de la izquierda empresarial y de la izquierda social, que ha decidido desde hace un tiempo destruir todo aquello que tenga que ver con la civilización cristiana. Destruirlo, anularlo, aniquilarlo, destruir su propia esencia, destruir aquel lugar en el que se han alcanzado las más altas cotas de progreso y de justicia. Y además, una vez destruido, no tiene ningún plan. Es decir, es la destrucción por la destrucción, es el caos, es el comunismo y la anarquía, que por donde han pasado a lo largo de la historia de la humanidad, solo han demostrado que han llevado miseria política, miseria social, miseria económica y espiritual por donde han acudido. Lo que es absolutamente asombroso es que este relato ha caído, y cuando escuchas al presidente del gobierno decir ayer, ven ustedes, viene la ultraderecha internacional, nosotros somos el único dique de contención. ¿Quién? ¿El socialismo? Que como dijo Churchill es el reparto equitativo de la miseria. España en estos momentos está en el momento con mayor corrupción de la historia, posiblemente de toda su historia, posiblemente que con los Austrias o con Fernando VII, pero posiblemente estamos en el momento más corrupto de la historia de España, donde no habíamos visto nunca a un expresidente del gobierno y a todo el entorno familiar y político de un presidente del gobierno o en la cárcel o imputados o condenados. Estamos en el momento de mayor presión fiscal de la historia de España, donde los autónomos hay 10 negocios, escuchaba el otro día, no sé si es verdad, 10 al día que cierran y no sé cuántos cientos de autónomos que cierran todos los días y echan la persiana. Estamos en el momento donde nos fríen más impuestos, con mayor pérdida de libertades. Las infraestructuras no funcionan en España. Hemos visto lo que ha ocurrido con los trenes, con las carreteras, con los hospitales. No funciona la sanidad, no funciona la educación. Hace unos minutos ha salido el informe PISA, el peor informe PISA de la historia para España. El peor informe PISA de la historia para España. Y a pesar de todo eso, además estamos siendo colonizados e invadidos, por cierto, sí, es una invasión. Decía alguien, hombre, las invasiones solo son con ejércitos. No, porque la izquierda habla invasión turística cuando van los turistas a Mallorca. Es decir, ¿cómo utilizan el relato? Son unos fieras, de verdad. Si yo lo conté en el libro. Acabo. Y mientras nos colonizan, culturas que nada tienen que ver con nosotros, como dice Arancha, que nada tienen que ver, que vienen a destruir toda la civilización cristiana occidental, que vienen a invadir, que vienen a imponer, que como yo he dicho, es que yo he visto, no he dejado de ver burcas y velos, pero no velos de estos que te tapan la cara, el peinado, no, que solamente les ves los ojos. Se está instaurando y lo hemos acogido como algo normal. Nos estamos equivocando. No puede ser que se asuma por parte de una sociedad un relato que es mentira, que se esté acogiendo a esto de los valores de los derechos humanos, etcétera, etcétera. No, es falso. Estamos viviendo una colonización contra nuestra cultura, contra nuestra civilización, la destrucción de un modo de vida y todo aquello que se ha luchado durante generaciones enteras y que se ha sacado, además, con muchísimo esfuerzo después de guerras mundiales. Lo vamos a pagar. Y como no reaccionemos, y a eso que llamamos reacción es lo que llama la izquierda ultraderecha, como no reaccionemos a tiempo, Europa va a desaparecer. Nuestras casas desaparecen, nuestros trabajos desaparecen, nuestro mundo desaparece y dentro de poco tiempo miraremos atrás y nos arrepentiremos de lo que no hicimos.
1: Pedro Fernández Valvanillo y Michael López Obrador.
4: Pues Pedro. Una noticia que acaba de salir también junto a los pésimos datos del informe PISA. La Audiencia Provincial de Navarra ha ratificado la prisión provisional comunicada y sin fianza, al menos sin fianza, para un joven de 23 años y de origen colombiano, acusado de cometer 5 delitos de agresión sexual en Pamplona durante los Sanfermines, que por fortuna, y aunque esto indigna a las feministas, se limitaron a tocamientos a chicas. Pero claro, también son violaciones según la reforma legal que ellas han introducido. Bueno, este individuo se le ha metido en la cárcel sin fianza, según la sala, porque no tiene un arraigo suficiente en el país, menos mal, ya que carece de contrato laboral ni de medios económicos propios. Únicamente consta su empadronamiento en un piso compartido con familiares. Todos estos están entrando por barajas. Esta gentuza viene por barajas. Y no vienen a pagarnos las pensiones. No vienen ingenieros. No vienen cirujanos. No vienen arquitectos. No vienen consultores. Viene, sí, alguna gente buena, efectivamente, pero que, oye, nosotros no somos responsables de que en Honduras o en Perú no puedan ganarse la vida. No es culpa nuestra. Uh-huh. Además, y por otro lado, junto a estos vienen auténticos hijos de puta. También, hace unos días, en un pueblo de Murcia, los Alcázares, la Policía Nacional detuvo a un ecuatoriano, un tal Julio, que llevaba fugado desde Estados Unidos, por acusado de un asesinato, llevaba en fuga desde el año 97. El tío, bueno, no vamos a entrar, vamos a describir lo que pasó en Estados Unidos y demás. Llevaba en España varios años. Tenía identidad falsa. Claro, qué fácil es conseguir una identidad falsa. ¿Quién no tiene una identidad falsa en esta mesa, verdad? Casado y con tres hijos. Probablemente este sí con contrato de trabajo. Tenía además, según informó la Policía Nacional, tres pasaportes. ¿Quién no tiene en esta mesa tres pasaportes? El de Estados Unidos, el de Ecuador y el de España. ¿Este hijo de puta puede votar? Y ya sabemos probablemente a qué partido ha votado. ¿Qué coño está pasando en las fronteras españolas? ¿Para qué estamos pagando policías en aduanas y funcionarios en aduanas? ¿Cómo es posible que un tío en busca y captura por el FBI se establezca en España con una identidad falsa?
1: Bueno, vuelvo a la pregunta inicial. ¿Qué sabe Marruecos? Digo, no solo de Marruecos, porque hemos visto que lo de Ceuta es una invasión, no es una cuestión. Eso es distinto a lo que nos está llegando.
4: A ver, que es que aquí hay un plan. Lo de Marruecos es un plan descarado. Pero el plan general es destruir la civilización europea.
1: Eso es. A ver, Marcos López Obrador.
3: Vamos a ver, es que me parece fascinante el tema. Habéis sacado un tema como para... Vamos,
1: eso de hablar de lo que sea para Marruecos, Sánchez, lo hemos olvidado.
3: Mira, al hilo de lo que decía Luis María, con tantísimo acierto, me ha encantado su intervención. Al hilo de lo que decía Luis María, ¿cómo hemos llegado a esto y por qué? ¿Qué está pasando? ¿Qué ha pasado realmente en Europa? Pues voy a tratar de explicarlo con las mínimas palabras posibles. Terminada la Segunda Guerra Mundial, Estados Unidos necesita crear aquí un protectorado que haga frente a la Unión Soviética y que aleje a los trabajadores occidentales de la tentación de hacer una revolución comunista para unirse al bloque soviético. Con lo cual, Europa se desarrolla y crea el mayor progreso, en los mayores avances, en la mayor civilización. Pero, amigos, cuando cae el muro de Berlín, Estados Unidos se da cuenta de que no necesita ya para nada a Europa. Y de que no está dispuesto a disputarse la hegemonía mundial y la hegemonía tanto política como económica con Europa, que es su protectorado al fin y al cabo. Y como es su protectorado, y un protectorado se define por la corrupción que hace el amo de los gobernantes de ese protectorado, entonces decidió corromper y arruinar por completo Europa. Y en ese proceso en el que estamos, uno de los elementos de ruina es precisamente esta inmigración ilegal, ilegal absoluta. Y otro, otro ha sido cerrar los mercados americanos, o no tenerlos tan abiertos como lo tenían antes, que estaban invadidos de productos europeos. ¿Para qué si ya no necesitamos? No vamos a mantener la prosperidad de los trabajadores europeos cuando ya no nos hace falta. Había que arruinar a Europa, y Europa se ha arruinado por vía de, veréis, es que Rusia, y no dejaré de mencionarlo, lo siento mucho, allá problema. Rusia no es nuestro enemigo. Que Rusia es nuestro proveedor natural de materias primas, abundante, ilimitada y barata. A ver si se nos mete en la cabeza. Ah, pero eso no le convenía a Estados Unidos ni a su plan. Con lo cual, había, para arruinarnos, había que separarnos de Rusia, había que separar del suministro de gas a Rusia. ¿Quién ha volado el Nord Stream 2? ¿Quién voló el gasoducto? Fíjense que ya no hace falta... Y miren ustedes, sí, muy mal, muy mal, muy mal. Los problemas políticos no se solucionan con invasiones militares. Muy mal la guerra de Ucrania, pero la guerra de Ucrania está provocada también para arruinar a Europa. Eso es lo que está pasando en Europa, señores.
1: A ver,
2: a ver, yo voy a seguir con tu...
1: Me gusta que si no... Sí, eso es porque
2: muy interesante también lo que dice Marcos, pero que yo voy a seguir con el
1: hilo que estábamos comentando.
2: De Pedro Sánchez. Sí. A ver, cualquiera de los hechos que se sospecha que pueden ser utilizados para chantajear a Pedro Sánchez, para mí son muy posibles, o sea, son factibles.
1: Sí, sí, factibles, es la palabra.
2: A mí eso ya lo tengo superado. Ahora, donde está mi duda y mi pensamiento es, ¿los servicios secretos españoles son conocedores de las andanzas de Pedro Sánchez o no? Entonces, yo tengo mi sospecha y yo creo que sí que lo saben. Es más, es tan raro que todos los informes que está viendo de la UCO, de la policía y tal, todos rodean a Pedro Sánchez, pero no hay información sobre Pedro Sánchez. Entonces, yo tengo mi opinión, y no deja de ser una opinión y una especulación. Mi opinión es que sí que lo saben, que este señor, además, como, en fin, tampoco venía muy ilustrado, tampoco sabía a Begoña de los procedimientos administrativos, no sabían de las estructuras del Estado, porque estos vienen de los bajos fondos del tema de las saunas. Que no nos engañemos, que este señor no es ningún superdotado. Este señor lo que es un tipo con mucha jeta, con mucha cara, es un oportunista, es un tipo que no tiene ninguna cortapisa moral, o sea, tiene muchos elementos, pero no venía cultivado para desenvolverse en los ámbitos administrativos, incluso de conocedor, ahora a lo mejor sí, pero conocedor de cómo los servicios secretos pueden saber de sus andanzas o incluso cómo puede ser investigado por la policía. Prueba de ello es que no tuvo ningún cuidado y le cogieron con el Pegasus, que lo ha reconocido el gobierno, O sea que esto no es una, eso sí que no es una opinión, es una realidad. Entonces, la cuestión es, ¿qué pasa con nuestros elementos de defensa, que sí que los hay dentro de nuestro ordenamiento jurídico, para defendernos de una banda criminal que ha copado el poder cuando los servicios secretos o incluso la policía es conocedora de que efectivamente este señor y esta banda son unos traidores? Porque es evidente que son unos traidores. Es una evidencia de tal calibre que resulta insultante pensar que estos señores, cuando defienden a Marruecos, lo están haciendo porque se lo creen. Es que no es mentira. O sea, es mentira porque todas las evidencias dicen que no. Entonces, ¿qué pasa cuando las estructuras del Estado, que no son las políticas, no son capaces de hacer lo que tienen que hacer? ¿Cómo es posible que hayamos llegado hasta aquí? Porque ha habido una dejación de funciones y porque hemos considerado en España, y se ha cultivado por durante décadas, que cuando se llega a un estatus en la política son intocables.
1: Son intocables.
2: Y esto es terrible.
1: Es terrible. Que lo
2: importa, y tenemos un partido en la oposición, que es el PP, que ha considerado que todo lo que estamos o lo que se está haciendo ahora, incluido todas las acciones judiciales que estamos teniendo, pues que esto no tenía que ser así, porque tú oyes a los tertulianos decir que es que hay que darle soluciones políticas a las... No, perdona. Cuando los políticos son profundamente corruptos, lo que hay que hacer es entrar con aquellos instrumentos que sí que tenía el Estado para defenderse. Pero si tú tienes una constitución donde dices que tienes que preservar la unidad de España y tú consideras que te violen la frontera, como es una decisión política, y además sobre el político tú no puedes actuar porque es inmune. No. Eso no puede ser. Entonces, a mí lo que me duele de todo esto es que toda esa masa de estructura que cobra del Estado y que son funcionarios, ¿qué han estado haciendo? ¿Qué han estado haciendo? Yo estoy deseando, y esto es muy duro decirlo, porque yo también soy funcionaria, que se localicen a todos aquellos que en la cadena de información donde paró el informe. Porque yo estoy convencida que el informe llegó donde tenía que llegar. Pero ¿fue verbal o no fue verbal? Y aquel funcionario que no lo pasó por registro o por el registro interno, que pague sus actos, y que si tiene que ser inhabilitado, que sea inhabilitado, pero hay que empezar a trabajar en las responsabilidades, y no solamente responsabilidades políticas, sino responsabilidades administrativas, porque sí tiene arreglo, y está todo por escrito, hay procedimientos que hay que seguir. Lo que pasa es que hemos considerado que los procedimientos no se siguen, y que además los políticos son inmunes a cualquier tipo de acción judicial.
1: A ver,
12: bueno, yo creo que Arancha ha abierto un melón muy interesante. Es ese Estado, esa infraestructura que está comiéndose además una gran parte de los recursos del Estado, de nuestros impuestos, y que luego no sirve para nada. Es decir, es que hemos visto que el ejército es nulo en la crisis que hemos vivido. Bueno, es que les han apaleado con piedras. Y han tenido que salir corriendo unos militares de un ejército.
3: Han tenido que llamar al 112. Como vivecina, si le pasa.
12: ¿Y estamos
3: algo
12: pagando un ejército? Sí, sí. ¿Pero qué ejército tenemos? ¿Pero sabéis cuál es el problema? Es que una contertulia ha salido el otro día en una televisión o ayer diciendo, por favor, no se llame al ejército. Es que ¿cómo se va a llamar al ejército? Eso es llamar a la guerra. Que tenemos una invasión, que es un acto de guerra. Pero vamos a ver, si es que, mirad, claro que pasa algo con Marruecos. Pero si se llamó a la embajadora de Italia, o al embajador de Italia, no sé si es embajador o embajadora, se llamó lo proclamaron a los cuatro vientos, el ministro Álvarez, que habían llamado a la embajadora de Italia por las declaraciones de Meloni que iba a hacer suspender Schengen y tal y cual. Pero no se llamó a la embajadora de Marruecos y luego nos enteramos el otro día en la sede del Congreso que les habían llamado, pero de tapadillo, pero que ella no estaba y entonces no se puso ella porque estaba de vacaciones, la de Marruecos. Es decir, tiene miedo a Marruecos. ¿Por qué? No lo sé. ¿Por qué no lo sé? No,
1: yo la eso pregunta que os hacía, ¿qué saben?
12: ¿Qué saben?
1: Hay dos cosas.
12: Pero fíjate, Arantxa ha dicho antes...
1: ¿O es por soborno o es por devoción? Que es casi peor.
12: Pues no lo sabemos, pero Arantxa ha dicho antes una cosa que es muy interesante. Y evidentemente todos queremos saber qué hay detrás. Todos queremos saber qué hay en esas cloacas. Todos queremos saber qué esconde todo este juego tan zafio y tan miserable. Pero yo pregunto, ¿y qué? ¿Pero qué más necesitamos saber? O sea, de verdad, que supongamos que es algo muy grave sobre el presidente del gobierno. ¿Más grave de qué? Más grave que cómo está España, cómo ha dejado España. Más grave de cómo
1: ¿por qué se mantienen a dos ministros como la señorita Pepis o Marlaska?
12: Oye,
1: versiones contradictorias y nadie... No sé si me
12: Marruecos tiene, pidió el cese.
1: Es algo...
12: ¿De quién fue la ministra?
4: González Laya.
12: González Laya. Ixo facto salió del gobierno.
1: Bueno, ixo facto y ahora está colocada en la Agencia Eléctrica de consejera.
3: De verdad que bastaría fijaros bien, una sola cosa, y os voy a decir una cual que sería nimia. ¿Cuál? Ceuta invadida. Y aparece el presidente del gobierno para decir, os voy a recomendar tres canciones que son las que a mí me gustan.
4: Claro. Sí, el gran problema, Marcos, es que hay 6 millones o 7 de españoles a los que les da absolutamente igual. Que algunos de ellos se habrán bajado la lista de canciones recomendadas por Pedro y habrán dicho, oye, qué gusto tiene mi Pedro.
12: Pero Pedro, que 100 escaños les dan todavía las encuestas últimas. 100 escaños. Un solo voto es una ignominia.
4: No, 100 escaños, sí, como lo digo yo en X, sin haber hecho una sola encuesta a los que van a poder votar en Argentina, en Cuba y en Venezuela. Que nos vamos a llevar un susto descomunal. Ya vuelve el PP a repartirse los ministerios como en 2023. Y además, y mucho ojito con lo que puede venir de América. Porque encima, no es que la gente vaya a votar de una manera tal o cual. No, es que los del PSOE, con su red en los consulados, ya tienen la ficha, ya tienen los datos de los DNIs y demás. Y entonces pueden hacer que la gente vote de la misma manera que muchos españoles se están enterando por una gestión tal que de pronto tienen empadronados en su casa a 3 o 4 desconocidos. Uh-huh. Y demás. Oye, hablábamos, hoy he estado muy bueno, te lo quiero decir, Javier, me he reído mucho mientras venía, te he escuchado decir que Camilo VI ha hecho más por España que Felipe VI.
1: Sí, bueno, es que yo...
4: Eso es un lema que tienes que poner para la emisora esta temporada.
1: Me lo dijo,
4: estamos con Camilo VI.
1: Me lo dijo Esteban Pazio, porque siempre estamos con Camilo VI o Felipe VI. Y efectivamente ha hecho más Camilo VI.
4: O sea, tú estás con Camilo VI, ¿no?
1: Pero, sin lugar a duda, un día como hoy fallecía, nos dejaba, la verdad, que en los últimos años se volvió un poco friki, tiene un hijo que se ha cortado la minga o no sabemos.
4: ¿Feliz?
1: Sí, no, Camilín, se me dio un poco la cabeza.
4: Bueno, siempre nos quedará Nino Bravo.
1: A buscar, siempre. Oye, escribí un artículo muy bueno sobre Nino Bravo y esta mañana ya estaba escrito sobre Manolete, que a mí me ha gustado mucho.
2: Qué bonito.
4: Si no sabes estudiar Manolete, para qué te
1: gusta. Aunque no te gusten los toros, te tiene que gustar ese artículo.
2: No, a mí me gustan los toros.
3: Lo he escuchado,
2: pero
3: ha sido fabuloso.
2: Pero ha sido fabuloso.
4: Oye, y ya para...
1: ¿En qué programa de radio de actualidad te meten a Manolete y estoy 20 minutos hablando de Manolete? Bueno.
4: Y haces muy bien, porque es de lo más entretenido que puede haber en estos momentos, porque escuchas la realidad y te desesperas.
1: Sí, por
4: y
1: eso.
4: Oye, ya por cierto, ya que nos vas a despedir en unos instantes.
1: En unos instantes, porque tengo mensajes de oyentes magníficas, tertulia, me dicen unos fantásticos.
4: Bueno, déjame que acabe yo y
1: todos
4: ya
1: os ponen por las nubes. Que no insultemos tanto, no digamos hijo de puta, tantas veces, porque
4: me lo has puesto a huevo, pero no lo voy a aprovechar.
1: No lo voy a decir.
4: A ver, es verdad que estamos ante la destrucción de la civilización cristiana. La única manera de pararlo lo obtenemos nosotros en nuestra mano, hombre, sí, con el voto, eso está claro, pero que a ver, que no se va a parar ese holocausto al que se nos dirige si en España sigue habiendo 100.000 abortos al año, si la mitad de los matrimonios acaban en divorcio. Uh-huh. Está en nuestras manos. Vivimos en una sociedad en la que se ha impuesto con la colaboración por acción u omisión del clérigo, de los obispos, de la conferencia episcopal, el hedonismo absoluto. Uh-huh. Y eso nos lleva a que con 40 años haya mujeres que te digan que todavía son demasiado jóvenes para tener un hijo o que tienen que preocuparse de su carrera. De padres que no se preocupan de la paternidad ni del futuro. Y de gente que está, efectivamente, 100.000 abortos todos los años. Y demás, que sí, que hay unas circunstancias económicas pavorosas. Pero bueno, todavía en España existe la familia que en otros lugares de Europa, como la misma Francia, ha sido arrasada.
1: Oye, tengo mensaje de oyentes, ¿te parece? Y me quedo. Bueno, Cristina desde Italia también os manda saludos a todos, os desea lo mejor, que sois los mejores, todas estas cosas que tanto nos gustan a nosotros. Oye, permitidme una cosa, vamos a ver. Tengo un mensaje de algunos oyentes, si me permitís, los vamos incluso a leer, no me da tiempo a muchos. Buenos días, un onubense nos dice: mi hijo y su familia viven en Leipzig, en Sajonia, a pocos kilómetros de la otra Sajonia. Ángel. Tres estados llamados Sajonias. Hay tres estados que se llaman igual. Están inundados de musulmanes. Y ojo, es la antigua Alemania del Este. En la del Oeste es mucho más rica y hay muchísima más inmigración. Si lo que quiero decir es que donde triunfa AfD es en la Alemania del Este. Bueno, triunfa en toda Alemania, pero ahí.
4: No triunfa en toda Alemania.
1: Bueno, no, pero especialmente en el Este.
4: Sí, es donde tiene su base.
1: Su base.
4: Vale. Donde hay menos inmigrantes, pero donde la gente sabe y ve lo que pasa en el resto de Alemania, incluido Berlín, que está en el Este, dicen: esto no lo quiero. Y todavía podemos pararlo aquí.
1: Eso. Bueno, a partir de un 30% de inmigración de civilización ajena empiezan los problemas, nos dice Samuel Houston. Choque de civilizaciones. Debe ser en el libro Choque de Civilizaciones. Buenos días, excelente tertulia, interesante entrevista. Una precisión: la nacionalidad española es en un marroquí es ilegal, sí, lo sabemos. Si no se anuncia ante notario, la nacionalidad marroquí, repito, es una nula de pleno derecho, reemigración. Sí, porque el Marruecos no reconoce la.
2: No los puedes, expedientes no tienen el certificado de renuncia de la nacionalidad.
4: Y se podrían anular todos.
2: Sí,
4: por nulos, cierto, felicidades. Otra de las cosas buenas que está haciendo Vox, que es que se ha suprimido, creo que en Aragón, el programa este de enseñanza en los institutos y colegios públicos, enseñanza de cultura marroquí y de lengua árabe. Hombre, el que quiera aprender árabe, que se lo pague.
1: Pero si es que si vienes a España a integrarte, lo normal es que te enseñes español, no árabe.
4: Exactamente, cuando se hizo en Extremadura, en el país sacaron un reportaje en el que entrevistaban a alguien y decían: claro, es que esta gente, muchos de los que llevan aquí años, los pobres, siguen sin hablar árabe, y necesitan que los hijos, que son los que van a esos cursos de enseñanza de árabe, hagan de puente y de traductores. Si los padres llevan aquí 20 años y no saben hablar español, pues hay un problema de integración.
1: Por eso yo no me puedo ir al Reino Unido, no me integraría, ni tengo intención de hablar inglés. Bueno, vamos a ver, Miguel Jiménez Polonio nos dice lo siguiente. Pues empezando, él dijo: oye, hay una persona en España que tiene dos DNIs, que es Juan Carlos Peinado, según le salió, no sé si te acuerdas. Bueno, Miguel Jiménez Polonio nos dice: se apoderaron del relato hasta tal punto que el canciller alemán, tras la victoria de ADF, yo siempre digo AFD, eso, dice que actuará para defender la democracia, si mal no lo entiendo, no reconociendo los resultados electorales. Sí, amenazando siempre con si es un partido anticonstitucional.
12: O sea, la suya. Su democracia.
1: Claro. Decía Francisco Franco que no ha habido en nuestra nación ninguna rebelión ni con acto de traición contra la patria que no se fragüe en la sombra de las logias masónicas. Y el mando único de la invasión se lo dan a un presunto masón. No, un presunto masón no. Es un masón. Como es. Ángel Víctor Torres. Félix Chus de Baraque nos dice más cosas. Buenos días, no puedo irse a elecciones generales con Sánchez en el poder. Hay que echarle antes o el conflicto civil en España será inevitable. Saludos y siempre España, nos dicen más cosas. España tiene lo que se merece, a veces no necesario. Es necesario tocar fondo a todos los niveles para llegar a pensar que ya no tiene nada por lo que perder, ni rey, ni fuerzas armadas, ni fuerzas de cuerpo de seguridad del Estado, junto a una sociedad imbecilizada. Bueno, yo creo que esto de Ceuta hay esperanza, nos ha devuelto la esperanza, y esto le puede costar a Carlos Sánchez. Fíjate lo que te digo, por cierto, las últimas encuestas que hablaban de que PP y Vox han subido, no, ha subido Vox, el PP ha perdido 4 escaños en alguna de estas encuestas. Yo,
4: ¿sabes? Vaya Vox, éxito el de Feijóo y la PP
1: Dada. No, es que dicen, han subido, no, ha subido Vox, si el PP ha perdido 4 escaños.
2: Ayer comentó el que fue hasta hace nada el jefe de la policía local de Ceuta, que Vivas, lo que pasó entre el presidente del gobierno y Vivas cuando hablaron, sí, y tal, ¿no? Y entonces resulta que le dijo Vivas al presidente del gobierno: yo no quiero salir contigo porque no opino como tú, pero te entiendo. ¿Cómo que te entiendo? ¿No te entiendo? O sea, sí, entiendo que eres lo que eres, pero no te puedo... no me cabe en la cabeza, bueno, de verdad, con el drama que están sufriendo los ceutíes.
1: Bueno, pues yo creo que lo van a acabar pagando caro Luis María Fernández. Te espero la semana que viene.
12: Martes que viene,
1: Pedro Fernández Barbadillo. ¿Tenemos en algún sitio?
4: Bueno, pues ayer me publicaron en OK Diario un análisis de los resultados en AFD. Ha ganado el partido, ese titular que pusimos, ha ganado el partido que quiere deportar a sirios y afganos. Por cierto, para tener información de lo que está pasando en Ceuta, quienes tengan cuenta en X, que sigan a Rubén Pulido.
1: Grandísimo Rubén Pulido y gran amigo de esta casa.
4: Y también a Juan Sergio.
1: Sí, hombre, a Juan Sergio, muy buen amigo
4: de
1: mío. De Nice. De Nice, es el portavoz de Vox en Ceuta. Marcos López Obrador.
3: A tu disposición siempre.
1: Bueno, yo la tuya, yo a tu servicio, yo soy un esclavo tuyo.
4: Un admirador, un amigo, un esclavo, un siervo.
1: Arancha, nos vemos, si te parece.
2: Pues ¿vale? Nos vemos si la Dios quiere. Viene,
1: si Dios quiere, eso es lo más importante. Y a todos ustedes, a las 11 vuelvo con Fernando Paz y el Búnker Bar.
4: Viva Camilo VI.
1: Vamos, viva, el que ha hecho más por España que el rey. Vamos.

0: Señoras y señores, España no es una bandera, ni un territorio, ni el Congreso, ni el Senado, ni nada del Estado. Y es que la patria tiene que ser algo más. Concretamente, tres cosas. Un territorio, la gente y el espíritu. Un territorio que se ha mantenido desde antes de los visigodos. Una gente, porque te entiendes mejor con un español que con otro. Y sobre todo, un espíritu. Porque al final España es una idea. La idea basada en la igualdad ante la ley, la justicia y la prosperidad. Señoras y señores, desde hace siglos el espíritu que nos hace español lo estamos perdiendo a favor de apatriados y nacionalistas. Y hoy debemos recoger este espíritu milenario y defenderlo. Buenas tardes, mi nombre es Alejandro Jiménez y bienvenidos una semana más a Españoles de a pie. Y es que para comentar asuntos de la actualidad, filosóficos y políticos me acompaña Hugo. ¿Qué tal? Mil gracias por venir.
1: Muy bien, muchas gracias.
0: Y sin más dilación vamos a comentar las noticias.
1: Y bueno, es que para sorpresa de muy pocos, el gobierno sigue adelante con el fuero catalán. Y es que el gobierno avanza con una inminente reforma que dará de facto la recaudación de impuestos a Cataluña. Además, el acuerdo del fuero catalán impedirá bajar los impuestos al resto de comunidades autónomas como Madrid y Andalucía.
0: Es que los fueros, lo que ahora llaman el cupo catalán, es una medida franquista. Es que defender los fueros es casi como defender la política económica de Franco, señores.
1: Según el interés del gobierno, ¿no?
0: Porque, vayamos desde el principio, ¿qué son los fueros? Pues en nuestro modelo económico de impuestos, las comunidades autónomas recaudan sus impuestos, pero no se los quedan ellas directamente, sino que van a un fondo común de Hacienda. Y posteriormente, Hacienda reparte ese dinero a cada una de las comunidades autónomas. Cuando hablamos de los fueros del País Vasco, de Navarra, y ahora lo que quieren, que lo han llamado cupo catalán así por ser más cursi, pero no deja de ser un fuero. En Cataluña, lo que pretenden y lo que quieren hacer es que Cataluña se quede con los impuestos que ella recaude y pague una especie de cupo de solidaridad que han llamado al Estado.
1: Y además que se les perdone la deuda que tienen acumulada, porque recordemos que todas las comunidades autónomas tienen una deuda con el Estado español.
0: Es que es muy caro, Hugo. El referéndum, el independentismo, financiar a TV3, todas esas cosas son muy caras, lo tienes que entender.
1: Claro, imagino que, bueno, para el tema, la amnistía y demás, pues tienen que ir poco a poco, ¿no? Primero que Cataluña, pues para ahorrar su propio dinero, ¿no? Tenga su independencia financiera. Luego que vaya teniendo una independencia política. Es un proceso lento en el que llevan años trabajando y que, bueno, se ve que últimamente con un gobierno asediado por casos de corrupción se ha dejado de lado, pero es que este proceso sigue adelante.
0: Es muy interesante la palabra que has utilizado de proceso, porque verdaderamente es un proceso, es algo que lleva, como has dicho, tiempo. No es un botón on-off cuando se habla de romper España, cuando se habla de que está en peligro la unidad nacional. Se habla precisamente de esto, no de que se vaya a romper una nación que lleva siglos existiendo.

0: financiera, sino con el resto de España. Porque para recaudar impuestos son catalanes, pero la deuda es española, pero del resto de los españoles.
1: Totalmente, pero esto de los fueros no es una cosa de ahora, del siglo XXI, sino que es una cosa que viene de mucho más atrás. Al final los fueros eran leyes que vienen de la Edad Media. Lo digo para luego toda esa gente que dice, no, es que ¿cómo podemos tener un rey que es muy antiguo y que es algo arcaico? Bueno, los fueros que están defendiendo son de la Edad Media. Y eran un sistema jurídico de la Edad Media que daba un poder local. Y conforme se va modernizando los reinos, se va modernizando España, y donde nace el Estado, porque el Estado es una cosa relativamente moderna, y cuando nace el Estado se empieza a centralizar eso, hasta que llega la Guerra de Sucesión. Y en la Guerra de Sucesión que ganan los Borbones, y los Borbones venían de Francia, en Francia había un centralismo, querían centralizarlo. Y centralizan todo, se acaban los fueros, hay una hacienda común, un estado común, empieza lo que es la construcción de los estados modernos. Pero hace una excepción, y esa excepción es a Navarra y País Vasco, porque la habían apoyado en la guerra Felipe V, al Borbón. Aquí vemos cómo los fueros han sido siempre una moneda de cambio política. Pero es que aquí no continúa, porque después llegan las guerras carlistas. Y en las guerras carlistas pasa lo mismo. Hacen un pacto y siguen manteniendo a los fueros. Pero es que luego llega Franco y la guerra civil. Y es que en la guerra civil, Franco, después, sigue manteniendo a los fueros a Navarra y a la provincia de Álava por haberla apoyado en la guerra. Es que hoy, en siglo XXI, los fueros es un intercambio político que utiliza Pedro Sánchez para seguir en el poder. Pero es que antes, en la época franquista, en la época carlista, en la época de la Guerra de Sucesión, seguía siendo lo mismo. No tiene ningún beneficio político, económico, de ningún tipo. Es simplemente y llanamente una moneda política de cambio.
0: Pero la realidad es que el problema no son los fueros. El problema es un gobierno hipócrita que básicamente es el primero en hacer precisamente lo que critica. Porque tenemos un gobierno en el que se basa en echar las culpas a Franco y la ultraderecha, pero precisamente es el primero en seguir procesos de lo que para ellos es Franco y ultraderecha.
1: Sí, sí, totalmente. De hecho, cuando le quitaron del Valle de los Caídos, realmente cumplieron la última voluntad de Franco, porque Franco nunca quiso estar en el Valle de los Caídos enterrado. Y ahora siguen exactamente la misma política. Y lo que nos dice la historia, lo que nos dice el presente, es eso, que los fueros solo sirven como moneda política de cambio, y punto. Y dicen, para justificarlo, pero claro, luego tendrán que decir, no vamos a ser... Dicen, no, es que es un sistema singular, federal y generalizable. Pero vamos a ver, Solerdo, si es singular, no puede ser generalizable. Y si es federal, tampoco puede ser singular ni generalizable. Es que esas tres palabras juntas, por definición, son incoherentes entre sí. Es que no tiene sentido. Pero es que por separado, también es mentira. Porque dicen, es singular. Oiga, no, no es singular. País Vasco y Navarra ya lo tienen. Por lo tanto, es singular, no tiene nada. ¿Es federal? No, no. Porque no afecta a toda España, a todas las comunidades autónomas. Que ese podría ser otro debate. No, solo afecta a Cataluña y a los privilegiados. Dicen, ¿es generalizable? Tampoco por lo mismo. Porque solo se aplica a las comunidades autónomas que quieren romper España y que chantajean a todos los gobiernos de toda la historia de España.
0: Pero fíjate, ahora que has mencionado, bueno, un tema de España y que habías mencionado antes el Valle de los Caídos, para centrarnos un poco en la política de este gobierno y entenderla mejor, más a fondo, recordemos que el Valle de los Caídos no es un monumento a los caídos del bando nacionalista durante la Guerra Civil. El Valle de los Caídos es un monumento a todos los caídos en la Guerra Civil. Es decir, en el Valle de los Caídos, la mitad de los que están allí enterrados eran del bando nacionalista y la otra mitad eran del bando republicano, porque era un monumento que no buscaba idolatrar ninguna ideología, no era un monumento que buscara engrandecer al régimen. Era un monumento que lo que buscaba era volver a infundir ese sentimiento de unidad en la población española.
1: Ay, el problema es de Franco.
0: Pues precisamente ese es el problema que tenemos con este gobierno.
1: Luego le imitan en su política, porque ya hemos visto que los fueros lo hizo exactamente igual Franco. Que privilegiar a Cataluña poniendo ahí su industria, también lo hizo Franco. Cuando a veces hay una superioridad moral, racial,

0: Porque esa es otra. Todos los nacionalistas, por definición, son racistas y son xenófobos. Total, que esos nacionalistas catalanes, cuando van de una superioridad económica, es porque históricamente han estado privilegiados. Porque hasta hace poco, la industria textil catalana tenía literalmente dentro del territorio español, para que no viniese competencia extranjera, impuestos. Tenía aranceles dentro de España. Pero es que después la industria favorece a Franco que lo ponga en Cataluña. A Navarra y Álava le dan fueros. Y toda esta política, que es franquista, y más allá de ideologías, es la política de un político que se beneficia a sí mismo y perjudica al pueblo. Porque hablando de perjudicar, las consecuencias van a ser graves para la economía. Es decir, no es un tema
1: claro,
0: solo...
1: Es que no estamos hablando de un puñado de euros. Estamos hablando de millones de euros acumulados durante décadas por parte de una comunidad autónoma. O sea, es que no estamos siendo conscientes de que una comunidad autónoma que ha estado generando deuda para el Estado ahora va a tener una independencia económica en la recaudación de impuestos y nos vamos a quedar sin una parte importante de España para precisamente pagar esta deuda generada por este mismo territorio que ahora mismo se va a independizar. Si buscas una independencia económica, absorbes también tu deuda. Si tan convencido estás de que tu comunidad autónoma es capaz de tener una propia economía, de levantarse por sí misma, primero paga tu deuda con el Estado español y luego ya intenta luchar por una independencia económica. Pero es que es una comunidad autónoma que está generando deuda y sí, genera riqueza y es una de las partes más ricas de España y una de las partes más importantes de España. Pero si queremos una cosa en un ámbito, lo buscamos todo. No buscamos solo lo que nos interesa. Si hay algo que nos vaya en contra...
0: Es que realmente la independencia de Cataluña y todos estos movimientos viven del proceso. Viven de querer independizarse. Pero claro, que pague papá Estado, que pague España. Las consecuencias que tendría España es que el resto de todas las comunidades autónomas es que tendrían que asumir 5.000 millones de euros en pensiones para Cataluña. Y un déficit de 35.000 millones de euros al año. Los inspectores de Hacienda ya han alertado de que esta medida es totalmente contraria a la Constitución. Pero más allá de eso, va en contra de un sistema basado en la igualdad. Porque claro, podríamos discutir si el sistema que tenemos ahora de autonomías es bueno o es malo. Si sería mejor una mayor descentralización. Pero lo que es innegable es que lo que no puede ser es que unos sí y otros no. Y los que sí son precisamente porque esos partidos son regionalistas, nacionalistas, y que el gobierno depende de ellos para gobernar. Porque al final el mensaje fundamental es que si quieres tener un tren, que si quieres tener AVE, que si quieres tener infraestructuras, que si quieres tener más dinero, tienes que querer independizarte y romper España.
1: Y mira, vamos a coger algo que has dicho, los partidos regionalistas y nacionalistas de, bueno, en este caso, Cataluña. Estos partidos que no cuentan con un apoyo significativo para llevar a cabo lo que están haciendo. Recordemos que estos partidos tienen más representación en el Congreso de la que deberían. ¿Y por qué? Por el método DON. Porque estamos en un sistema que favorece a los partidos regionalistas. Estamos en un sistema que ya no se basa en la igualdad de todos los españoles, sino que ya está favoreciendo a una serie de individuos, de ideologías, simplemente por concentrarse en una región.
0: Y lo peor de todo no es el sistema electoral, es el hecho de que esos partidos tengan movimiento. Es el hecho de que partidos como Bildu tengan gente que le vote y le apoye.
1: Bildu, que recordemos, es la rama política de una exorganización terrorista.
0: Es que esa es otra, porque dice, no, Bildu no es ETA. Ah, ¿no? Pues si son las mismas personas, defienden lo mismo y han pertenecido a ETA. El que dice Otegi está condenado.
1: Efectivamente, si han sido terroristas una vez, ¿por qué por el simple hecho de que se vuelvan políticos dejan de ser terroristas?
0: Y no solo eso, sino que al final ETA no solo fue un movimiento armado que causó sangre, exilios del País Vasco.
1: Y miedo.
0: También, y miedo. Es que también defendía algo abominable, Es decir, cuando nosotros, por ejemplo, luchamos contra el terrorismo islámico, no solo luchamos contra el terrorismo, sino también contra el terrorismo islámico, con la idea que tiene la yihad radical de acabar con Occidente e imponer el Islam. Contra esa idea y contra el método que utilizan es contra lo que se lucha contra el terrorismo islámico. Y contra la lucha de ETA pasa exactamente lo mismo. Se acabó el terrorismo, pero las ideas siguen ahí. Y ahora no son terroristas, ahora son diputados.
1: Claro, ahora son personas que muy posiblemente hayan asesinado gente simplemente porque no pensaba como ellos, pero ahora están en el gobierno tachando de fascistas, de racistas, de xenófobos y de todo lo que se te pueda ocurrir a los partidos que están en la oposición simplemente por no pensar como ellos. ¿No ves un patrón extraño allí? Bueno, es un gran avance. Han pasado de asesinar a gente a simplemente faltar al respeto.
0: Pero que lo peor de todo es eso, al final, Hugo, que la gente les vota. Eso es lo más triste de todo. Que eso de que la gente les vote no se explica si no controlas en los medios de comunicación, la educación, los institutos, las universidades. Ahora la Universidad del País Vasco, la UPV, ha decidido quitar su nombre en español y solo en vasco. El hecho de que tú para opositar al País Vasco necesitas saber vasco prueba de que su política es discriminatoria y excluyente.
1: ¿Por qué? Porque son políticas que verdaderamente son políticas racistas.
0: Son políticas racistas. Y son políticas que además los partidos políticos del PP y del PSOE, porque el PP Aznar cedió la Guardia Civil a Cataluña. O sea, cedió la competencia de la Guardia Civil de Tráfico a los Mossos de Escuadra. Y muchas veces nos preguntamos en todos estos contextos, bueno, ahora también ha sido imputado Montoro, que fue el ministro de Hacienda de Rajoy. Y en todos estos contextos nos preguntamos, ¿cómo ha llegado Pedro Sánchez al poder? En este programa les vamos a dar una pista.
1: Y es que Protección de Datos archivó, según publica El Debate, dos denuncias en cámaras ocultas en saunas del suegro de Sánchez.
0: Pues nada más que decir. Tenía cámaras ocultas en unas saunas del suegro de Pedro Sánchez. Recordemos que Feijóo acusó a Sánchez de haberse lucrado del negocio de la prostitución. Ahí lo dejamos.
1: Y más allá de que se haya lucrado o no, estamos ante un presidente que conoce perfectamente todos estos casos en su partido. Un presidente que, más allá del debate de si es corrupto o no, estamos un presidente que está tolerando la corrupción, que es aún peor. Está tolerando la corrupción no solo en su propio partido.
0: Pero ¿cómo no va a tolerar la corrupción si es el primer corrupto, moralmente? Es el que ha aprobado la amnistía, el que ahora va a ceder a Cataluña todo. Es lo que va a hacer todo para estar en el poder. Y ese todo para estar en el poder significa perjudicar a los ciudadanos. Porque esto no es una cuestión de juegos de poder como hacen todos los políticos. Esto es una cuestión de voy a vender el futuro de la nación para estar un rato más en la Moncloa. Eso es la cuestión de fondo.
1: Exactamente, pero si me permites, sí, voy a hacer yo una pregunta. ¿Vale? Y es que
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0: Empezamos ahora nuestra segunda semana de aire fresco en esta 11ª temporada. Hoy es martes, es 8 de septiembre. Da igual si nos escuchas en directo, en redifusión, a través de Gran Vía Radio. Cuando emitimos este programa de nuevo los fines de semana, da exactamente igual, porque todo lo que te vamos a contar en estas próximas tres horas lo puedes escuchar con igual solvencia en este momento o en cualquiera de los que hayas elegido, incluso a través de las redes sociales en las que hay que decir, y por qué no, dedicar este primer minuto de aire fresco a reconocer, no ya la ingente labor que nuestro técnico Ale Ronzani hace desde el sonido, sino sobre todo, y últimamente también, la labor que está haciendo Samuel González en las redes sociales, convirtiendo nuestro trabajo en algo que está teniendo un notable éxito, tanto en Instagram como en Facebook, que no dejan de ser redes sociales, que no dejan de ser unos mecanismos tecnológicos que a mí, me vais a disculpar, no es que sea muy mayor, pero se me escapan un poco, pero que tengo que reconocer el trabajo que se está realizando, porque la repercusión de todo lo que aquí contamos está siendo mayúscula. La semana pasada nuestros tres primeros programas de aire fresco han tenido cerca de 200.000 visualizaciones nuevas solamente en Instagram y en nuestro canal de Facebook, donde de nuevo volvemos a subir de una manera importante en las personas que decidís, en los compañeros, amigos, que decidís, seguirnos, darle al me gusta, en fin, todas estas cosas que a mí ya digo se me escapan, pero que tengo que reconocer que tienen un notable éxito. Hoy es el inicio de una nueva semana en la que también estrenamos capítulo. Será mañana, día 9, miércoles, cuando por primera vez y de manera temprana, este año empezamos temprano a salir con todos los bártulos de aquí del estudio central de Leo Radio en la avenida Jaime I 31, ya mañana nos desplazamos hasta Fotocine Granada, sin lugar a dudas uno de los comercios más importantes de Benidorm, más tradicionales, pero también más importantes, porque precisamente mañana estaremos allí celebrando este programa, porque cumple su 55 aniversario y contaremos con muchos invitados. Estará la familia, estarán los proveedores, los clientes, también los empleados, y también tendremos autoridades políticas y amigos empresarios que nos acompañarán a lo largo de esas tres horas. Pero bueno, todo eso será mañana en Fotocine Granada a partir de las 11 en punto de la mañana. Si me estás escuchando y por lo que sea te apetece pasarte por allí, pues serás bienvenido y nos encantará que estés escuchándonos en primera línea de batalla. Hoy es un día importante, empezamos semana, los, digamos, problemas tradicionales que han venido acompañándonos a nivel nacional siguen siendo los mismos. De hecho, no se disipa en el horizonte el gravísimo problema de invasión que está sufriendo Ceuta, más bien al contrario. Nuestro primer invitado hablará de ello y posiblemente algo de lo que yo ya adelanté la semana pasada pueda estar cogiendo, digamos, forma. Recuérdenlo, yo dije, en una opinión propia, por supuesto, que posiblemente Ceuta sea la hecatombe definitiva del gobierno de Sánchez, que sea realmente su tumba, que sea lo que de alguna manera adelante esas elecciones absolutamente imprescindibles, que dicho sea de paso y en una editorial que les voy a dedicar a ustedes en exclusiva, les voy a recordar esas palabras de Pedro Sánchez la semana pasada en una emisora de radio en la que se permitió decir lo siguiente: no convoco elecciones porque el pueblo español no está preparado para ir a las urnas. Señores, no sé si me han escuchado. Esa es la frase más dura, más dictatorial, de dictadura, que yo he escuchado desde la muerte de Franco hace ya 51 años. Decir un presidente democrático, se supone, decir que no convoca elecciones porque el pueblo español no está preparado para elegir un nuevo presidente. Es realmente dramático. Da miedo escuchar eso, ¿eh? Da miedo. ¿Y qué ha pasado en España? Nada. absolutamente nada. ¿Por qué? Porque España está adormecida, está anestesiada. Tenemos un suicida en la Moncloa que dice que no convoca elecciones porque los españoles no estamos preparados para saber a quién queremos elegir. Y se queda tan tranquilo. ¿No les da miedo? ¿De verdad? ¿No les da miedo? A mí me da verdadero pánico. Bueno, hoy conocemos que el número 2 de la inteligencia marroquí infectó el móvil de Pedro Sánchez. Es una editorial de nuestra compañera Ketty Garat en el diario ABC. Mantengo una excelente relación con ella. A ver si pronto acepta intervenir aquí en los micrófonos de Leo Radio. También sabemos que nuestra princesa de Asturias empieza con sus primeras horas ya como universitaria en la Universidad de Ciencias Políticas Carlos III. Algunas otras noticias antes de ir a la editorial que les he preparado. La venta de vivienda para inversión, atención, cae tras dispararse los precios y reducirse la rentabilidad. Claro, es que ya no le interesa comprar vivienda ni siquiera a los ricos, porque si la compraban con el objetivo de sacarle una rentabilidad a la hora de venderla, ahora mismo es imposible venderla porque el precio de compra es inasumible. Por otro lado, el expresidente de Plus Ultra, Julio Martínez Sola, atención, ratificó ayer que sí, que habló con Zapatero y que había que pagarle una comisión. Hoy tendremos aquí a Francisco González de nuevo. Es un colaborador que en principio tendría que venir una vez cada dos semanas, pero es tal la proliferación de noticias que tienen que ver con la corrupción política que yo le pido, por favor, que si no le importa, nos acompañe al menos una vez por semana para entender todo lo que está pasando. Y por otro lado, yo dedico mi editorial a este tema, y es que el canciller alemán Friedrich Merz se aferra a la Constitución contra el auge de la extrema derecha. Querido Ale, dos cuñas de publicidad, por favor, presten atención y escuchen esta opinión que yo les voy a dar acerca de este empecinamiento generalizado de los mandos políticos tradicionales en llamar a la derecha que está arrasando en toda Europa ultraderechas, fascistas, nazis. Perfecto, sigan ustedes por ese camino, porque desde que decidieron insultar a toda esta gente, lo único que han conseguido, ¿saben lo que es? Que cada vez crezca más.
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0: Empezamos y lo vamos a hacer para que no se nos quede en el tintero diciendo quiénes son los invitados que hoy tendremos con nosotros en esta mesa de trabajo. Vamos a empezar con un gran periodista a nivel nacional, él es Alfonso Merlos, que estará con nosotros para ayudarnos a analizar toda esta ingente cantidad de noticias que asaltan la actualidad y que, sinceramente, pues no sé dónde nos lleva. Pero oiga, mire usted, es que nuestra obligación como medio de comunicación es contarle las cosas. El resultado de las mismas ya no depende de nosotros. Después, como les he dicho, volveremos a tener aquí al abogado penalista Francisco González, que él también viene a ver si consigue hacernos entender esa ingente cantidad de noticias que ahora, reanudado el mes de septiembre, se ponen otra vez en marcha y que la gran mayoría, pues obviamente, afectan al gobierno central, tanto a la figura de su presidente como de su gobierno, como de su partido, como de su familia, incluso el expresidente Zapatero. Continuaremos, ya ha avanzado el programa, hemos sobrepasado el Ecuador con nuestro buen amigo, periodista y compañero Óscar Arratia. Él es el director y productor del programa Río de la Vida. Pronto enfrenta su quinta gala anual en Valladolid y nosotros vamos a tenerle hoy aquí para que nos cuente todo acerca de esa gala y sobre todo del mundo de la pesca. Yo les recuerdo que, aunque nos escuchen en toda España, Benidorm siempre fue un puerto pesquero con mucho arraigo con el Almadraba. Será un lujo escucharle. Además, él ha pasado sus vacaciones precisamente aquí, en Benidorm. Y ya en la última hora tendremos a dos colaboradores que se estrenan esta decimoprimera temporada. Tendremos con nosotros a José Antonio Aguilar, que ganas tengo de hablar con él en Mundo Noir. Viene a hablarnos, además, concretamente de un libro y de una escritora. No sé si ha cambiado el modo, pero desde luego a mí me encanta, porque el mundo de la novela negra me apasiona. Escuchar a José Antonio Aguilar también, y por supuesto este libro que hoy nos va a recomendar será el próximo que yo compré en una librería, ya se lo garantizo. Y terminaremos el programa con otro habitual hasta que cogimos las vacaciones, Elisio da Silva, que viene a hablarnos en su sección Fitness en la Onda, pero hoy viene con algo, digamos, realmente sorprendente. Hoy quiere hablarnos de cosas que no son habituales en él. Fíjense, por ejemplo, viene a hablarnos del inicio del ciclo escolar, de esos nuevos propósitos y del repaso de las vacaciones. No me extiendo más, Ale, una cuña de publicidad, no nos da tiempo a más porque tengo una interesante editorial para nuestros oyentes, además en exclusiva para ellos.
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0: Esta mañana me apetecía muchísimo ponerme delante del ordenador y escribir unas líneas que, ahora lo entenderán, a mí me relaja muchísimo no ya escribir y contárselo, sobre todo sacármelo de dentro. Fíjense, hace demasiado tiempo que vengo pensando en un tema y siempre en la misma dirección. Creo que en alguna de mis reflexiones he dejado escapar alguna línea, pero con la aplastante victoria de AFD en las elecciones regionales de Sajonia y las recientes encuestas publicadas en España sobre el posible resultado de las próximas elecciones, ha llegado el momento de librarme de la carga. La tranquilidad de saber que es tanta la información que nos asedia, que diga lo que diga, no va a cambiar nada, me tranquiliza. Sufrí de manera muy personal el conocido como cordón sanitario, frase que ha vuelto a renacer con fuerza estos días. Obtuvo entonces la formación política independiente que lideré en las elecciones de 2015 en Benidorm un resultado no ya extraordinario, sino que no esperaba nadie. Conseguimos obtener 3 concejales y quedarnos a 33 votos del cuarto. Ahí lo dejo. También conseguimos hacer que el Partido Popular retrocediera en un 30% sus votos y descabalgar al gobierno socialista a la mitad de los sufragios que había obtenido 4 años antes, rozando su peor resultado histórico en Benidorm. No habían pasado 24 horas de aquel resultado y el todavía alcalde, en ese momento ya accidental, Agustín Navarro, tuvo la feliz idea de proponer un cordón sanitario a los concejales que democráticamente habían sido elegidos por sus vecinos un día antes, Ciudadanos por Benidorm. Lo sorprendente es que la práctica totalidad de los ediles, tanto los que ya estaban como los recién elegidos, se sumaron a la cacicada. No todos. De aquellos barros estos lodos. Actuar en contra de la opinión pública no puede jamás conducir a ningún puerto sensato. Es más, a la operación se le puede llamar como ustedes quieran, pero jamás tildarla de democrática. Es lo que sucede cuando se lleva demasiado tiempo pegado al poder, se pierde la noción de la realidad, se separan los pies del suelo y dejas de escuchar la realidad para centrarte solo en lo que profesan tus aduladores. Esos que, por cierto, cobran del dinero de quienes te están avisando desde la lejanía. Al pueblo hay que respetarlo siempre, cuando te gusta lo que opina, como cuando sucede lo contrario. Escuchar al presidente Sánchez decir que no convoca elecciones porque el pueblo español no está maduro para acudir a votar, es la declaración más dictatorial escuchada en España desde que murió Franco. Y sin embargo, ha pasado de puntillas por culpa de esa anestesia bien engrasada. O quizás no. El resultado obtenido por AfD, un partido democrático alemán, tanto como Bildu o Esquerra Republicana en España, no debería sorprender a nadie. Es más, creo que no lo ha hecho. A sus votantes, por motivos obvios, y a los ofendiditos, porque solo les queda el recurso del pataleo o infundir miedo a través de las advertencias. Recurso que, por cierto, ya instaló en España el Doberman de Alfonso Guerra. ¡Guau, guau! ¿Se acuerdan, no? Había que meter miedo al electorado. No solo es una vergüenza tener que escuchar esas declaraciones de quienes más respeto deberían mostrar hacia las instituciones que todavía dirigen, sino que es un tremendo error. Y lo saben. La derecha ultra, como ellos la llaman, también por error, porque cuanto más la insultan, más crece. Es un conglomerado de formaciones políticas que no dejan de crecer y ganar elecciones en todos los países europeos, sin excepción. Y no es algo nuevo. Llegó hace años y parece haberse consolidado con firmeza. En vez de preguntarse por qué sucede, los partidos tradicionales no hacen más que faltarles el respeto, sin medir que a quien de verdad lo hacen es a sus votantes. ¿En qué cabeza cabe proponer, 24 horas después de unas elecciones, hacer un cordón sanitario al 45% de los electores? ¿Es o no es de locos de remate? Varias encuestas publicadas esta semana en España anuncian una mayoría aplastante de la derecha española. Lo que a muchos de estos medios no ha interesado destacar es que a esa mayoría se sustenta en una pérdida de votos por parte del PP y una subida de más del 100% de sus propios escaños de Vox. Lo que quiere decir que todo lo dicho hasta aquí no es una invención de este humilde juntaletras. Pues nada, que socialistas y populares, españoles y europeos, sigan con el insulto y la falta de respeto a esos cada vez más millones de españoles y europeos hastiados de la situación que nos está tocando vivir, económica, social, de vivienda, de inmigración y un largo etcétera, que cada día serán más los que terminen por apoyar a estas formaciones. Y de paso, y como cierre, a mis queridos compañeros de los medios de comunicación que se han pasado los últimos muchos años chupando del cazo de la sopa boba y el peloteo sin disimulo, pues mucha suerte para el futuro que se avecina. Ojalá se cumpla ese bonito refrán que nos anuncia: no hay mal que por bien no venga, y la prensa volvamos a ser una profesión libre y dejemos de dar vergüenza. Nuestra forma de actuar es el resultado de lo que estamos viviendo en una España y una Europa que ya no nos cree.
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0: Lo he dicho hace exactamente unos minutos que hoy nos iba a acompañar el gran periodista y amigo Alfonso Merlos en el inicio de este programa de Aire Fresco, porque saben ustedes que a mí siempre me gusta acompañarme al principio, si no es por un político, es por un periodista, casi mejor, para analizar lo que está pasando ahí fuera. Alfonso Merlos, además de periodista, es amigo y tiene cosas importantes que contarnos también a nivel personal. Por eso quiero empezar contándoles yo a ustedes que ya está en marcha el show Wish en la Cartuja Center, que contará con la participación no solamente del propio Alfonso Merlos, sino también de gente como Albert Rivera o Iván Espinosa de los Monteros. Sevilla se convertirá el próximo 1 de octubre en punto de encuentro para cientos de empresarios, inversores y profesionales vinculados al mundo de la inversión que se reunirán allí, en Cartuja Center CITE. Albert Rivera, Iván Espinosa de los Monteros, Alfonso Merlos y otros destacados perfiles del ámbito empresarial, económico y financiero participarán en la jornada organizada por SoWish en Cartuja Center. El encuentro reunirá a inversores privados, empresarios, family office, fondos, profesionales financieros y responsables de diferentes proyectos con el objetivo de poner en común conocimiento, activos, oportunidades de inversión y nuevas vías de colaboración empresarial. Para hablar no solamente de este tema, yo quería empezar así, porque lo merece. Tenemos con nosotros precisamente a su protagonista, Alfonso Merlos. Alfonso, ¿qué tal estás?
17: Leo, muy buenos días por la mañana, pues extraordinariamente. Saludos desde Madrid, espero que vosotros llevéis también una buena mañana, una buena semana y un buen retorno, ¿no?, al curso político, al curso empresarial y en general al día a día.
0: Recuérdame al final del programa que no nos olvidemos de hablar, aunque sea un minuto, de cómo está viviendo Madrid la puesta en marcha de esa Fórmula 1 que se celebra precisamente este fin de semana. Pero quiero empezar por esto que he leído. Alfonso, este acontecimiento el próximo 1 de octubre con gente muy potente y además muy curioso, ¿no? Porque fíjate, Albert Rivera o Iván Espinosa de los Monteros, dos grandísimos políticos, con tu permiso, déjame que te diga, echados a perder, que yo no sé si son recuperables, que yo no sé si se han quedado exclusivamente para dar mítines y entrar en foros. ¿Tú cómo lo ves?
17: Bueno, vamos a ver, empezando por esa muleta que me colocas, Leo, yo pienso como posiblemente la mayoría de ciudadanos, que son dos personas, y más allá de la amistad que me puedo unir con ellos, no solamente perfectamente válidas, sino que podrían aportar mucho, podrían hacer una gran aportación a este país en las circunstancias en las que se encuentra. A veces nos hemos acostumbrado, ciertamente nos hemos resignado, a que emerjan determinadas fundaciones, asociaciones, plataformas de eso que llamamos sociedad civil y que desde ahí se puede hacer presión hacia el poder. Pero es verdad que teniendo la ocasión, la oportunidad, como es el caso que han tenido ambos, ¿no?, y en partidos políticos distintos, en proyectos diferentes, de tomar decisiones desde el poder, mi sensación y mi impresión es que podrían aportar mucho más desde dentro de las aportaciones igualmente valiosas, por descontado, que pueden hacer desde eso que se denomina plataformas de la sociedad civil.
0: Dicho esto, que era la muleta, como tú bien has reconocido, háblame de ese Show Wish en Cartuja Center. ¿Qué nos vamos a encontrar allí el próximo 1 de octubre?
17: Pues mira, yo la verdad es que estoy encantado de participar y de tomar la palabra por una razón, que me parece que es una razón de peso. Cuando tú hablas constantemente, y qué te voy a decir a ti, de primera mano, con empresarios, da lo mismo, que sean empresarios que estén al frente de empresas pequeñas, el número de trabajadores, medianas o grandes. La reflexión siempre es la misma, no le pedimos al poder que nos ayude, pero sencillamente, al menos que no estorbe, al menos que no nos bloquee y al menos que no sea un impedimento para desarrollar negocios. En fin, el día 1 de octubre en Sevilla, en ese foro, van a tomar parte del orden de 300-350 empresarios llegados de todas las partes de España. Y lo que vamos a hacer fundamentalmente, yo digamos que actuaré en mi doble gorra, ¿no? Por un lado, de presidente del grupo El Mundo Financiero y, naturalmente, como vicepresidente de Dexter Global Finance. Lo que vamos a aportar son ideas, soluciones, salidas para que ningún proyecto empresarial que valga la pena se quede sin el capital que merece. Tú, como bien sabes, eso es lo que nosotros hacemos y a lo que nos dedicamos desde Dexter. Alicante, como provincia, es de las que mejor funciona para nosotros en España, sin ningún género de dudas. Y eso es lo que principalmente vamos a hacer. Es verdad que tanto Albert como Iván pues van a lanzar un mensaje más genérico de cómo está la situación económica en España, la situación empresarial, pero luego hay un elenco de altos directivos que vienen y que venimos con propuestas reales y que venimos con capital y que venimos a empujar para que esos proyectos, sean inmobiliarios o de otro ámbito, salgan adelante. Y reitero, y no les falte el capital que merecen.
0: Pues ahí queda. Alfonso Merlos es vicepresidente de Dexter Global Finance. Lo hemos tenido en numerosas ocasiones por Benidorm y es obvio que es un gran representante cuando se habla de esta materia en cualquier foro a nivel nacional. Lo tendremos el próximo 1 de octubre en Sevilla. Alfonso, te hemos llamado en tu condición de periodista para que seas tú quien inaugure esta segunda semana de esta 11ª temporada de Leo Radio y de Aire Fresco. Hoy es 8 de septiembre.
17: Dispara. Dispara por lo tanto.
0: Hoy justo se cumplen 40 días desde la invasión de Ceuta y hay varias cuestiones en este sentido. Para no repetir lo ya conocido, lo que sí que vamos viendo es que el gobierno, esa es una realidad, sigue dando cobijo en lugar de proceder a la expulsión de los asaltantes. Claro, yo ayer escuchaba a Ángel Víctor Torres quejarse de que los ceutís le comprometen cada vez más la posibilidad de encontrar ubicaciones para ubicar a los asaltantes. Pero mire usted, Ángel Víctor, querido ministro, lo que los ceutíes le están pidiendo es que se los lleve usted a Marruecos, que los expulse. Claro, se buscan infiltrados y espías por parte de Mohamed VI. También es un titular de diario ABC. Gobierno ceutí y policías cada vez más enfrentados con el gobierno central. Por su lado, la jueza descarta que la invasión fuese espontánea. En resumen, Alfonso, todo juega en contra de la tesis de un gobierno que cada vez huele más a pura traición a los españoles. ¿Cuál es tu punto de vista 40 días después?
17: Ha sido terrible. Bueno, mi punto de vista es que cuando no hay voluntad de solucionar un problema, pero tampoco hay capacidad de solucionarlo, sencillamente las decisiones para que se resuelva lo que tenemos en Ceuta, que es auténticamente un desastre, las soluciones se postergan y se van a postergar semanas y meses. Pero esto además es que tiene un antecedente y es por parte del gobierno y no solo del gobierno que a las cosas no se les llama por su nombre. Pero ¿cómo a estas alturas de la película el gobierno, en lugar de hablar, como tú has dicho acertadamente, de una invasión, cómo puede hablar de una entrada de inmigrantes? ¿Cómo que entrada de inmigrantes? Te voy a poner un ejemplo muy claro para que todo el mundo lo entienda. Si usted accede a un estadio con su entrada para ver un partido de fútbol, a la hora que está de aniversario, al Martínez Valero, al Rico Pérez, usted está entrando en un estadio. Ahora bien, si cuando termina el partido usted salta desde las gradas al terreno de juego, lo que está haciendo es una invasión del terreno de juego. Oiga, usted ha entrado al estadio, pero está invadiendo el terreno de juego, porque es algo que no está permitido. Y este es el primer fallo del gobierno. El primer fallo del gobierno es no haberle llamado a una invasión lo que lo era en toda regla. Primero. Segundo, ya tenemos una acumulación de pruebas en relación a dos cuestiones que son decisivas, Leo. Primero, que no estaba avisado el Poder Ejecutivo. Bueno, ya tenemos la prueba a través de un informe de las Fuerzas de Seguridad del Estado de que sí estaba avisado el Poder Ejecutivo. Y segunda cuestión, enormemente grave, y que tiene que ver con el trabajo que está llevando a cabo la jueza Tardón. Oiga, que esto de que Marruecos no tiene nada que ver, si bien las pruebas no serán hoy por hoy absolutamente concluyentes, lo que no cabe la menor duda es de que hay indicios probatorios e indicios muy sólidos. Por lo tanto, no me venga usted desde el minuto uno diciéndome que el gobierno de Marruecos no tiene absolutamente nada que ver, o las autoridades de Marruecos o las fuerzas de seguridad de Marruecos. Por lo tanto, es una situación muy complicada, Leo, y sobre todo que dramáticamente para los ceutíes se va a postergar, por supuesto, durante meses y lamentablemente no solo durante unas semanas.
0: Mucho me temo que tienes toda la razón. Nosotros dimos aquí la semana pasada una exclusiva de nuestra compañera María Montero del Cierre Digital, en el que anunciaba algo que yo no había visto publicado hasta ese momento y que después sí que he escuchado en el resto de medios. Primero, ella que vive en Tenerife, además dijo con fotos que el gobierno estaba desmantelando en Tenerife asentamientos que había utilizado en otros momentos para atender inmigrantes vía Ceuta. Es lo que le dijeron a ella. Esto se está desmontando para llevarlo a Ceuta. Es decir, la voluntad no es la de expulsar a esos inmigrantes, es de buscarles cobijo y, como tú dices, una situación que puede, llevar meses con la tensión que ya se vive en Ceuta desde hace mucho tiempo. Está bien hablar de eso desde Benidorm o desde Madrid, pero hay que estar allí para vivir la tensión que se vive en esa ciudad y que no sé cómo va a terminar, pero huele a explosión, ¿eh?
17: No una sensación, una situación de inseguridad absolutamente dramática. Ahí tenemos, que espero que nos enteremos algún día y que se pague por lo que se ha hecho, la larga lista de agresiones sexuales que han perpetrado los invasores, punto número uno, y punto número dos, sin llegar a esos extremos de la agresión sexual y de delitos tan absolutamente abominables, pero, oiga, los niños de 8 años, es que los de 14 tampoco pueden ir al colegio o al instituto tranquilos, porque pueden ser agredidos de la misma manera.
0: Sí, sí.
17: ¿Y eso
0: sí,
17: quién
0: sí.
17: lo paga? Esos daños y perjuicios, ¿quién los resarte? Evidentemente quien está tomando medidas en la dirección contraria a solucionar un problema. Y por lo tanto, el que por acción u omisión es responsable de todo lo que está padeciendo la población ceutí. Que hay que decirlo con todas las letras, Leo. es un auténtico infierno. Oye, la Alfonso, población en su conjunto, y especialmente la más vulnerable, por supuesto, mujeres y niños.
0: No, totalmente de acuerdo. Dame tu opinión acerca de la posición que en este momento tiene Margarita Robles dentro del propio PSOE, donde ya se escuchan voces que piden su salida, cosa que no resulta rara, ¿no? Pero ¿tú crees que Margarita Robles, en vista de la situación, también imagino, ¿no?, que presuponiendo que, bueno, pues que el final de la época sanchista se acerca de manera acelerada, es cuando ha dicho no aguanto más y no voy a terminar mi periplo en el gobierno claudicando ante evidencias?
17: Bueno, vamos a ver, te doy la razón y no. Te doy la razón en que la actitud que ha tenido Margarita Robles, si está disconforme con las medidas que se han venido adoptando, y bueno, capítulo aparte merece, por no alargarnos, el choque con el ministro Marlaska, si está disconforme, que se pronuncie como lo está haciendo de manera muy clara. Es necesario, pero es insuficiente. ¿Por qué es insuficiente? Porque en este país, en términos políticos, Leo, nos hemos acostumbrado a la anomalía. Nos hemos acostumbrado a que da igual que sea un ministro o el alto cargo que sea, un secretario de Estado o un vicesecretario de Estado, si no está conforme con la política de su gobierno, nos hemos acostumbrado a que tenga que aguantar. Sí, es cierto. Que en cualquier país de nuestro entorno, ese señor se pronuncia, como ha hecho Margarita Robles, y se va. Sí. Y dimite, porque no está de acuerdo. Y no está de acuerdo en cuestiones no menores, sino en cuestiones absolutamente estratégicas, que estamos hablando de la violación de nuestra integridad territorial, nada más y nada menos. Y por lo tanto, de algo que afecta directamente al cogollo de la soberanía nacional. Entonces, ¿me parece necesario lo que ha hecho Margarita Robles? Por supuesto, pero insuficiente. Oiga, coja usted la maleta. Este gobierno ya sabe por la vía que va. Y tan contentos, y usted sigue ejerciendo la magistratura o se dedica a lo que le cuadre, y este gobierno, formado por el Partido Socialista y por grupos de extrema izquierda, pues se dedicará a lo que siga dedicándose en los meses que queden de legislatura.
0: Yo sé que lo que voy a decir ahora no es una pregunta, es una reflexión en voz alta con un amigo al otro lado de la línea telefónica, pero todo lo que acabas de decir no solamente es cierto, Alfonso, sino que resulta una pena, un drama, que gente, pues yo no lo sé, a ver, de una reputación como la de Margarita Robles, ¿no?, o el propio Marlaska, es decir, gente que han sido y siguen siendo, ¿no?, unos jueces y con un patrimonio que no necesitan por qué tirar por el suelo su reputación hasta estos límites insospechados. Obviamente esta es una pregunta para un psicólogo, no para un periodista, pero ¿qué pasa en la mente de quien tiene poder, que es incapaz de ver que hay un momento en el que tienes que dar un paso atrás, porque si no tu figura queda, digamos, ultrajada, bueno, de por vida?
17: Pues mira, probablemente no es algo que tiene, que también, por supuesto, que tiene tanto que ver con la psicología de una única persona, de un único cargo público, y te diría, ni siquiera de un único partido político, en este caso el Partido Socialista, sino es algo que tiene que ver con el contexto, con el clima y, digamos, con el paisanaje político que hay en España, que es que el partido está por encima de todo. Por encima de principios, de valores, de convicciones, de lo más íntimo de cada ser humano. Sí. Y por el partido se sacrifica absolutamente todo. Incluso lo que te estoy comentando. Me voy a un caso que no es solamente el de Margarita Robles, que llevamos años escuchándolo y de nuevo descontento y rabiando contra el gobierno, etcétera, que es el señor Emiliano García Page. Correcto. ¿Podría hacer mucho más de lo que hace el señor Emiliano García Page, al margen de mostrar su oposición y rechazo en muchas ocasiones taxativo y radical al gobierno de Pedro Sánchez? Oiga, no hay una serie de diputados que son castellano-manchegos. 16. ¿No es usted el auténtico el presidente de Castilla-La Mancha y el auténtico jefe, y seguramente si se terminan elecciones autonómicas, pues probablemente revalidará? Oiga, tome sus medidas y tome sus acciones. Pero es que por encima está el Partido Socialista. Ya. Y sobre todo una cosa que es muy lamentable, Leo, desde el punto de vista de lo que es ya la independencia crítica y de pensamiento de cada ser humano. Si usted se va del gobierno, señora Robles, o quien proceda, no se le va a imputar ni se le va a achacar que esta se va porque piensa que hay que hacer lo que piensan los del Partido Popular. No. Oiga, pensará Margarita Robles lo que entienda en cada momento, de acuerdo con sus propias ideas y convicciones, pero el hecho de que rechace al Partido Socialista no significa que se la tenga que señalar o estigmatizar por parte de sus correligionarios por compartir las ideas del PP. Dime.
0: No, fíjate que lo que estás diciendo, quería añadir que, por ejemplo, yo hoy tengo un dato que el PSOE se hunde hasta en Asturias. Es decir, que los propios dirigentes del PSOE no sean capaces de analizar la verdadera realidad de lo que está pasando en su territorio, les aboca a una pérdida absoluta de su poder.
17: Absolutamente. Hombre, es que ahí, no sé si luego abordaremos la cuestión, si da tiempo, ¿no?, de las elecciones en Alemania,
0: sí,
17: pero
0: sí,
17: es,
0: claro,
17: que hay, es que hay determinadas líneas rojas que la ciudadanía no está dispuesta a rebasar. Vamos a ver, está el caso de... Vamos a tirar un poquito de hemeroteca y de historia de España. Está el caso del gobierno del Partido Socialista en Andalucía durante 30 años. Aguantaron los ciudadanos, los socialistas, los primeros, carros y carretas. Hombre, pero es que ya llega un punto, ¿eh?, cuando se junta un robo, el robo masivo de los seres, la cocaína, la prostitución, el desfalco con el dinero de los parados. Ya llega un momento que hasta los propios socialistas dicen, hombre, hasta
0: bien,
17: aquí no,
0: sí,
17: ¿no?
0: Bien, sí.
17: Todas las tragaderas tienen un límite, ¿no? Y aquí está ocurriendo lo mismo, ¿no? Evidentemente, pues hay ciudadanos que por su militancia, aunque no sea militancia de carné, ¿no?, pero por su militancia con las ideas de izquierda, pues nunca votarán a un gobierno del Partido Popular, o lo votarán transitoriamente al Partido Popular o a otro partido diferente, o a un partido regionalista incluso. Pero llega un punto en el que ni siquiera tapándose la nariz son capaces de poner una papeleta con el puño y la rosa, que es lo que están indicando precisamente, bueno, estos sondeos, y que no son sondeos en caliente.
0: Sí, sí, no, de hecho quería ir a los sondeos.
17: Ya se nota. Sí,
0: quería ir a los sondeos, Alfonso, para que no se nos termine el tiempo, porque fíjate, ayer vimos varios de estos sondeos, varias encuestas, ¿no? Claro, por un lado el titular, pero por otro lado hay que bucear, ¿no? El titular en los dos medios que cayeron en mis manos, si no recuerdo mal, fue el diario ABC y el diario La Razón, es que Partido Popular y Vox

0: de la derecha, y que yo creo que cuanto más les insultan, menos se dan cuenta de que la gente más les vota. Es decir, si quieres lo separamos y analizamos ambas cosas por separado. En España, encuestas, PP y Vox arrasan, sí, de acuerdo. Pero fíjate, el PSOE solo baja 16 escaños a pesar de todos los pesares, y el PP baja 4, ¿eh?
1: Claro. Pero fíjate, si me permites, y como seguramente iremos justos de tiempo, trazándote en cinco líneas lo que ha ocurrido en Alemania a modo de explicación, se puede extrapolar perfectamente a la situación en España y relativa al ascenso de Vox. ¿Qué es lo que se ha votado en Alemania? ¿Tú te crees que hay, coge cualquier universo sociológico, me da igual de 500,000 de personas, de 1,000,000 o de 5,000,000, ¿tú te crees que hay un universo sociológico de personas que de la noche a la mañana se hagan de extrema derecha? ¿Que en ese universo, si hay un 3% de personas de extrema derecha, de la noche a la mañana se conviertan en un 44% de extrema derecha? Evidentemente no,
0: ni
1: volviéndose locos.
0: Sí, sí, pero, ni de broma.
1: Pero aquí, más allá de la ideología, ¿qué es lo que se ha votado? Uno, los ciudadanos de esa región de Alemania quieren seguridad. Dos, no quieren excesos multiculturales. Tres, perciben que la Alemania del Este económicamente está abandonada. Cuatro, y de nuevo aquí también llueve sobre mojado, la CDU en Alemania, el SPD en Alemania, los verdes, los partidos tradicionales, como en otras partes del viejo continente, se han hundido. Y hay un voto de castigo a lo que se considera las castas o las élites de Berlín y de la Unión Europea. Y ahora, ese dibujo, digamos que rápidamente te he trazado, colócalo en el mapa de España. Dices, pues mira, parece que hay bastantes similitudes. Eso es lo que está ocurriendo con Vox. Simplemente, aquel que... Yo creo, también te digo una cosa, Leo, cada vez eso yo lo escucho menos. Es más un mensaje de propaganda que un mensaje que pueda estar calando en la calle. Pero esta idea de que no, la extrema derecha de Vox, yo, a lo mejor no es tu sensación, no, yo cada vez lo escucho más.
0: Alfonso, yo no me refiero a lo que dice la calle.
1: Pero menos el mensaje de calle.
0: No me refiero a lo que dice la calle, me refiero a los titulares de los medios. Es decir, claro, los medios de comunicación en España dejamos mucho que desear, y me incluyo para que veas que no voy... Es que es de vergüenza. Es que ultras, los ultras de la derecha, AFD no es un partido democrático, pero Bildu y Esquerra Republicana sí. Oiga, es que dejamos mucho que desear, ¿eh?
1: Claro. Bueno, y luego que es que esto ya forma parte también de lo que en términos de medios de comunicación se configura como opinión pública y como opinión publicada. Sin enrollarme demasiado, ¿por qué? Y por ponerte otro ejemplo, cuando hay un partido de estas características, se reitera, pero en mayúsculas, en negrita, subrayado, la ultraderecha. Pero sin embargo, cuando hay un partido similar de izquierda, es la izquierda populista, es la izquierda radical, exacto, pero nunca es la ultraizquierda, con negrita, con subrayado, en versales, etcétera. Entonces, es verdad que creo que en ese sentido hay que hacer una reflexión por parte de los medios de comunicación, una reflexión permanente, ¿no?, y autocrítica. Pero también te digo una cosa, tú mira los medios de comunicación tradicionales, donde tenían las audiencias hace 4 años, 6, 8, 10, y donde lamentablemente las tienen ahora, el personal es soberano, la audiencia es libre, claro. Y ya es que no se trata ni del mando de televisión de la tele, ni de qué, por desgracia, ni de qué periódico compras en el kiosco, porque ya poco periódico de papel se vende. Pero es que está todo al alcance de tu dedo, del anular o del pulgar, en tu teléfono móvil. Y ahí tú seleccionas lo que quieres, cuando quieres y como quieres. Y no es fácil ahora darle al personal gato por liebre, por mucho que no solamente políticos, sino, como tú bien dices, periodistas, lo intenten.
0: Pues yo creo que no se puede resumir mejor, y como no tengo mucho tiempo, pues no me voy a extender en esto, pero es que es así. Así he terminado yo mi editorial de hoy, que luego se convertirá en columna de opinión que publicaré, y es así. Es decir, la prensa, ojalá que se cumpla ese bonito refrán, digo yo, que nos anuncia que no hay mal que por bien no venga, y la prensa volvamos a ser una profesión libre y dejemos de dar vergüenza, porque nuestra forma de actuar es el resultado de lo que estamos viviendo en una España y en una Europa que ya no nos cree a la prensa. Se lo digo con cariño, pero bueno, oye, cada uno que tome la carrera que considere oportuno. Alfonso Merlos, estamos fuera de hora, pero quiero terminar con mi compromiso de que, estando en Madrid, siendo un deportista nato y estando a punto de que Madrid recupere 45 años después, justo en 1981 fue cuando se celebró la última carrera de Fórmula 1 en Jarama, el año que nacía Fernando Alonso, este fin de semana Madrid

0: vuelve a recuperar la Fórmula 1. ¿Cómo se está viviendo allí en la capital?
1: Pues fíjate, se está viviendo, por un lado, con mucha intensidad, porque efectivamente es un acontecimiento absolutamente histórico. Y segundo, y no sé hasta qué punto eso está llegando, y por ejemplo tú lo estás también captando, no sin ausencia de, como ocurre en este país con todo, ¿no?
0: Polémica.
1: De crítica política, de guerra política, de batalla dialéctica, unos señores defendiendo a los vecinos porque efectivamente hace ruido durante unos días, otros señores diciendo que los vecinos en cambio son grandes beneficiados porque pueden alquilar esos días a unos precios estratosféricos. En fin, o sea, toda esa espuma, todo ese ruido que yo creo que forma parte de la vida española, no solamente de la vida madrileña, pero que en definitiva de ninguna manera entiendo yo, y te digo por lo que se vive de primera mano y en el día a día, va a ensombrecer lo que es un hito en nuestro deporte, un hito en la ciudad de Madrid y algo que en mi opinión era necesario. Te digo todavía más, creo que muchos madrileños nacidos y de adopción lamentamos que un circuito tan absolutamente simbólico como el del Jarama pues haya quedado como en una especie de circuito de segunda categoría y no se le haya dado la vida que tiene.
0: Ahí queda las palabras de Alfonso Merlos, todo un lujo tenerlo como siempre cada vez que le llamamos aquí en Leo Radio, en Aire Fresco. Alfonso, gracias. Alfonso, te seguimos y estaremos contigo ese 1 de octubre en Sevilla escuchándote y transmitiendo por aquí, también por este medio, lo que allí se diga. Un fuerte abrazo y estamos en contacto.
1: Extraordinario, grande el abrazo y un saludo muy fuerte y mis mejores deseos para todos los ciudadanos de Benidorm y comarca, como siempre.
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7: Hay muchas formas de empezar nuestra conversación con nuestro querido amigo Francisco González, abogado penalista y conductor de este espacio Hilo Criminal, pero normalmente nos pasa siempre lo mismo, y es que cuando él, digamos, atiende como profesional algún caso, por cierto, de relevancia y mucha relevancia y mucha importancia, normalmente se nos suele quedar en el tintero. Hoy he tomado la decisión de que sea al contrario, empezar por ahí. Prisión para un detenido en Benidorm por violar y asfixiar a su pareja mientras lo grababa. La Fiscalía considera que el encarcelamiento es la única medida capaz de garantizar la seguridad de la víctima ante el incumplimiento reiterado de la orden de alejamiento que estaba vigente. ¿Qué les cuento? Pues les cuento que un juez de Benidorm ha decretado prisión sin fianza para un hombre detenido por agredir sexualmente a su pareja, de la que tenía una orden de alejamiento, unas agresiones que, según la denuncia, eran especialmente violentas, ya que el hombre asfixiaba a la víctima mediante la técnica del mataleón y llegaba a morderla. Todo ello, además, mientras lo grababa en vídeo. Ante los reiterados incumplimientos de la orden de alejamiento y la gravedad de los hechos denunciados, la Fiscalía pidió el encarcelamiento, al valorar que era la única medida que podía garantizar la seguridad de la víctima. Por su parte, el procesado, ojo, que está defendido por el abogado Francisco González, que hoy nos acompaña, se ha acogido a su derecho a no declarar tras negar de forma sucinta los hechos que le imputaba su pareja. Yo quiero aprovechar, Francisco, buenos días.
8: Buenos días,
7: Leopoldo. Estando tú aquí, pues nos cuentes alguna cuestión que no hayamos leído en la prensa con referencia a este grave caso, ¿no?
8: Bueno.
7: Pues, y que a ti te toca defender al acusado.
8: Sí, claro. Claro, al que necesita ayuda, desde luego el que necesita ayuda en este caso es el acusado. Me acuerdo que en la comparecencia de prisión el Ministerio Fiscal decía que él solicitaba la prisión incondicional, sin fianza, de mi defendido, porque era la única forma de asegurar la protección y la seguridad de la víctima. Y yo le decía, bueno, pues yo discrepo, señor fiscal, y discrepo por lo siguiente. Ten en cuenta que aquí estamos hablando de una pluralidad de presuntas agresiones sexuales, que no es que mi defendido grabara en vídeo, sino que grababan en vídeo de mutuo acuerdo.
7: Ambos.
8: Con lo cual empieza claro. El tema a tomar un cariz de juego en el cual pues el sexo es el pretexto, la violencia es el hilo conductor. Y claro, si a ti vas por una calle, Leopoldo, y te agreden sexualmente, bueno, pues a lo mejor a la semana siguiente vuelves a ir por aquella calle, pero procuras evitarla. Pero bueno, vas a decir, me pasó una vez, nunca más me ha pasado, voy a volver a pasar. Y te vuelve a pasar que te violan en esa calle, ¿tú irías una quinta,
7: no,
8: una sexta, una séptima?
7: No, ni de broma.
8: Pues eso es lo que yo le planteaba al ilustre representante del Ministerio Fiscal. ¿Hay que proteger a la víctima? Sí, pero la protección de la víctima debe comenzar por su autoprotección. Y este señor estaba quebrantando una orden de alejamiento, pero porque quedaba con ella y ellos mutuamente consentían verse. Obviamente, desde el punto de vista delictivo, esta conducta es antijurídica cuando uno tiene una orden de alejamiento. Y además es algo sobre lo que he hablado en numerosas ocasiones. De lege ferenda debería modificarse el párrafo del Código Penal y de la Ley de Enjuiciamiento Criminal que establece que las órdenes de alejamiento, las prohibiciones de comunicar, son unilaterales. Oiga, si usted está diciendo que tiene miedo de una persona, parece poco razonable que usted pueda llamarle. Imaginemos el supuesto en el que una persona tiene a su favor una orden de alejamiento, llama por teléfono a la persona sobre la que recae esa orden de alejamiento y el otro le dice, no me llames que no puedo hablar contigo. Pues esa mera comunicación del no me llames
7: le complica la vida al menos, digamos, culpable en este caso.
8: Correcto, correcto. Es decir, no es que se restrinjan derechos fundamentales, es que tenemos que utilizar un poquito la lógica. Pero es que además, fíjate, el tema es aún más interesante. Entre estas mismas partes, esa orden de alejamiento que se estaba quebrantando se adoptó en un procedimiento que es una agresión sexual con penetración entre ellos mismos. Es decir, ella ya le había denunciado a él por agresión sexual. El juez vio que ahí había algunas cuestiones que chirriaban un tanto en cuanto a la veracidad de los hechos. En aquel momento conseguimos que no le ingrese en prisión, pero dicta una orden de alejamiento que de mutuo acuerdo están incumpliendo, de mutuo acuerdo están grabando. Los vídeos son brutales, lo son, los he visionado, pero existe en esos vídeos un componente que voy a solicitar que sea analizado por forenses desde el punto de vista psicológico y psiquiátrico de ambos. Y ahí lo vamos.
7: Sí, ahí lo dejo, pero bueno, yo creo que es más que suficiente la explicación que has dado para presuponer, al menos desde el punto de vista de la presunción de inocencia, que tu cliente en este caso no estaba haciendo nada que no consintiera la otra parte.
8: Los encuentros eran, según dice la denunciante, los encuentros eran consentidos, el contacto sexual también, pero la intensidad del contacto era lo que ella no consentía.
7: Sí. Pero repetía.
8: Claro, claro, claro. Es, si, vale. Si analizamos, sí, nunca sí. Mejor dicho, la situación, pues precisamente esa era la parte que ya no consentía.
7: Yo de verdad es que me quedo completamente absorto ante las cosas que cuentas, porque nos terminamos riendo de algo que en teoría debería ser muy grave, pero claro, es que desde luego una vez que conocemos los hechos en ambos sentidos, invita a la risa.
8: Claro, es que aquí hay cuestiones que no están claras y lo cierto y verdad es que hay un único privado de libertad cuando a lo mejor hay dos responsables de la noticia que hemos dicho aquí y no solamente un autor y una víctima.
7: Podríamos decir que incluso la mujer en este caso le ha terminado denunciando una última vez porque a lo mejor el nivel de contacto no ha sido satisfactorio en la cantidad de veces que a ella le hubiera gustado.
8: Bueno,
7: fíjate hasta qué punto podríamos rizar el rizo.
8: Yo no entraría en eso. Lo que sí que te digo es que a mí me manifiesta mi cliente que precisamente el motivo de la denuncia es que él quiso terminar la relación.
7: Vamos a dejarlo ahí, que nos van a cerrar la radio.
8: Una relación interruptus.
7: Desde luego. Bueno, Francisco, lo he dicho cuando empezábamos el programa. Lo normal es que cualquier colaborador aparezca por el estudio de Leo Radio pues una vez cada dos semanas, porque sois muchos, pero claro, la intensidad de los contenidos que aquí tratamos en Hilo Criminal no solamente decrece, sino que aumenta. Es decir, cada semana son más y más las cuestiones que nos toca analizar y por lo tanto yo te agradezco que hayas vuelto por aquí. Fíjate, ayer mismo hemos visto cómo el dueño de Plus Ultra, Julio Martínez Sola, ha declarado que Zapatero le llamó para decirle que les iba a ayudar, pero que había que pagarle el la comisión correspondiente, el 1%, y lo ha declarado más bien confirmado en sede judicial. Luego hablaremos más de Zapatero, pero esta declaración, primero, ¿qué opinión te merece? Y, en segundo lugar, ¿qué presupone, digamos, en la trayectoria judicial que se avecina en el caso de José Luis Rodríguez Zapatero?
8: Varias cuestiones. La pregunta es muy interesante, Leopoldo. Varias cuestiones. La primera es que las comisiones se han rebajado. Antes en la Generalitat era el 3%. Ahora hemos pasado al 1%, al 1%.
7: Habría que agradecerle a Zapatero que no pida tanto. Eso lo primero.
8: Efectivamente. Sí. Estamos moderando...
7: Es como tu cliente anterior, ¿no?
8: Estamos moderando, sí, el importe de las comisiones como si fuera, pues, una hipoteca o cualquier otro producto bancario. Hay que agradecérselo.
7: Yo a Zapatero. Yo veo que por el camino que vas, al final terminamos premiando a Zapatero. Fíjate lo que te digo, ¿eh?
8: Bueno, sí, Zapatero es una...
7: Por no robarnos tanto, me refiero.
8: Sí,
7: o sea,
8: sí, no,
7: por,
8: claro,
7: ser comedido.
8: Además, pues las joyas, ya sabes que ni tan siquiera casi recuerda cómo llegaron hasta él, y no tenían ni oficio ni finalidad, dijo en la ni uso ni fin.
7: Bueno, pero a ti te acaban de dar, no lo voy a citar, si tú quieres lo haces, un pasaporte y podrás perfectamente indagar en aquel país si las joyas salieron de allí. Lo podrás hacer,
8: pues,
7: in situ.
8: Dudo que salieran esas joyas de Venezuela. Creo que vinieron de otro sitio y a lo mejor digo, parece más propio que... Porque la joya es un regalo muy personal. Hay que conocer mucho a la persona para poder regalarla. Yo me inclino más...
7: Por eso hay personas a las que le decimos, eres una joya.
8: Sí. Sí, así es, efectivamente. Es una joya, es un elemento raro que brilla, deslumbra. Otra cosa es que te guste o no te guste, ¿no? Y bueno, pues yo creo que Zapatero compró esas joyas con dinero que obtuvo de sus actividades. Y se las compró él porque le gustaron. Otra cosa es que, bueno, dentro de su legítimo derecho a no declarar contra sí mismo, a no declararse culpable, pues no haya querido darnos el histórico de cómo llegaron hasta él. Más allá de eso...
7: Bueno, esto que estás diciendo es algo absolutamente nuevo y que yo, en el supuesto de ser José Luis Rodríguez Zapatero, lo escucharía y incluso te invitaría a ser su próximo abogado defensor, por cuanto que es una estrategia que yo no había pensado.
8: Bueno...
7: ¿Aceptarías?
8: Si me propusiera Zapatero su defensa, pues fíjate, por las conexiones que tiene con Venezuela, que Venezuela la amo, me sentiría tentado de defenderle, pero dudo que lo hiciera. Y te digo por qué. Porque él tenía una conexión directa con un régimen ya derrocado, cuya democracia, cuya constitucionalidad yo cuestiono. Y desde luego, pues creo que no me metería en ese barro en esta ocasión. Además, te voy a decir que creo que está cometiendo un error procesal detrás de otro. Y te explico por qué. Fíjate que él inicialmente, para ese trazado de los bienes y del dinero, él autorizó que por parte del juez Calama...
7: De hecho, te lo iba a decir. Es decir, ese es uno de los temas que tenía pensado poner encima de la mesa. Y ayer conocimos también que el juez Calama afeó a Zapatero que ahora quiera frenar la investigación de sus cuentas tras haberla autorizado.
8: Correcto, pero fíjate, no es realmente que... ahí hay un matiz jurídico. Zapatero, durante su declaración, dice que él autoriza al juez Calama a investigar las cuentas. Y lo que debió hacer Zapatero, si luego cambió de opinión a resultas de las declaraciones de estos dos, que ahora entraremos en eso, lo que debió hacer Zapatero no fue recurrir la resolución del juez en la que el juez ordenaba la investigación de esas cuentas. Lo que debió hacer Zapatero fue revocar su consentimiento. Lo que el juez le dice es: usted está yendo contra sus propios actos, usted no puede autorizarme a que yo investigue sus cuentas, yo dicto una resolución en la que, en base a esa autorización, ordeno la...
7: Correcto.
8: Investigación de sus cuentas y usted me recurre la resolución. Esa no es la vía. La vía es que, como usted es investigado y usted no tiene obligación de colaborar con la justicia, retíreme usted el consentimiento y entonces no me tiene que recurrir la resolución. Eso es lo que básicamente el juez le viene a decir, y tiene razón.
7: ¿Y cómo es posible que tú, un humilde abogado de pueblo, seas capaz de llegar a estas conclusiones de una manera tan evidente, tan práctica, tan solvente, tan rápida? Y las personas que defienden a todo un expresidente del gobierno no sean capaces de llegar a eso.
8: Voluntad. Voluntad, Leopoldo, de intentar, porque nosotros aquí tenemos, fíjate, una función pública. Nosotros hacemos esto simple y llanamente por informar a las personas. Aquí hacemos un análisis. Yo siempre lo digo, que yo invito a cualquiera que escuche nuestro programa, Leopoldo, a que diga a qué partido voto yo.
7: Me lo has quitado de la boca. Me lo acabas de quitar de la boca. Iba a decir que cualquiera que escuche las intervenciones que nosotros dos tenemos, sobre todo las tuyas, es imposible que determinen ideológicamente en qué bando nos situamos, porque obviamente no nos situamos en ninguno.
8: No, no, yo soy un analista. Yo lo que hago es que, mediante un procedimiento lógico, observo y en función de eso determino cuál deben ser las consecuencias jurídicas. De hecho, por ejemplo, ya sabes que he sido históricamente muy crítico con el juez Peinado.
7: Sí.
8: Hoy, concretamente, por la tarde, el juez Peinado ha señalado la celebración de la audiencia preliminar del procedimiento por el Tribunal del Jurado, citando a Begoña Gómez, y resulta pues que se dice en la prensa, para mí de manera maliciosa, que Begoña Gómez ha pedido un aplazamiento. No,
7: eso,
8: mire usted,
7: eso es lo que yo he escuchado, claro, y leído.
8: Claro, pero es que lo que usted no puede hacer es citar a unos letrados que tienen una agenda muy comprometida, y a la propia Begoña Gómez, que también la tiene, con plazos de menos de 24 horas. Obviamente usted tiene que dar...
7: En tu opinión, esta forma... Nos estamos saltando temas, pero en tu opinión, sí, esta forma de actuar del juez Peinado, ¿a qué obedece?
8: Él mismo lo ha dicho en su auto, en el que deniega el aplazamiento, dice que es porque es que él se va de vacaciones y porque es que además el día 28 de septiembre, creo que es, se jubila y quiere dejar este auto puesto antes de jubilarse. Pues mire usted, tanto sus vacaciones como su próxima jubilación, que por supuesto es merecidísima con 72 años creo que tiene, pues creo que simplemente le atañen a él. Es decir, usted no puede pretender que sin que exista una causa de urgencia todas las partes suspendan todo lo que tienen que hacer en sus agendas porque usted no guarda unos plazos mínimos de anticipación para efectuar las citaciones. De hecho, el abogado de Begoña Gómez, con creo que muy buena fe, le ha dicho al juez, mire usted, casualmente es en el día de hoy no puedo acudir, le aporto el billete de avión comprado con la suficiente antelación, pero puedo cualquier...
7: Pero, ¿no tiene el pasaporte retirado?
8: No, el abogado. El abogado es el que dice, mire, yo no puedo acudir, tenía ya un billete comprado para el día de hoy, pero en esta semana puedo cualquier otro día. Pasa que él, como se va de vacaciones, pues quiere que sea especialmente en el día de hoy. Pues mire usted, hay veces que no se puede.
7: En tu opinión, como letrado, esto no juega a favor de la reputación del juez Peinado.
8: Yo desde luego soy muy discrepante con su labor, no dudo de su buena fe, no dudo de sus, pues no sé, 35 o 40 años de ejercicio de desempeño profesional, por supuesto que tendrá muchísimas más luces que sombras, pero desde luego en el tema de Begoña Gómez creo...
7: ¿Se le nota una animadversión por tu parte?
8: Yo creo que hay un sesgo, hay una voluntad clara y determinada de que esto continúe hacia adelante y, insisto, no es una causa sobre la que yo haya tenido un conocimiento profundo porque obviamente no he podido leer las actuaciones si lo hubiera hecho.
7: Pero fíjate lo que te voy a preguntar, incluso aún teniendo razón, o sea, la forma de actuar es lo que, digamos, de alguna manera desprestigia, en tu opinión, la forma, el fondo y no la forma, o al revés.
8: Es que muchas veces el enfrentamiento que él ha propiciado es innecesario y le ha puesto a él en una picota procesal, en una picota en la que ha sido juzgada su actuación pública cuando muchas veces tenía razón, pero la forma en la que la ha llevado a cabo ha sido lo que realmente ha sido cuestionable por quienes no están de acuerdo con la forma que ha tenido de instruir. Y bueno, pues está claro que el Ministerio Fiscal ahora mismo no goza de mucha credibilidad entre los ciudadanos. De hecho, el fiscal general del Estado está como está. Y
7: alguna noticia traigo en torno a un cambio de postura en la Fiscalía en algunas cuestiones, pero si te parece vamos cerrando abanicos, porque si no, los vamos a dejar todos abiertos. Hemos empezado a hablar por esas declaraciones ayer de Julio Martínez Sola, en las que sí confirmaba que, Zapatero sí que le llamó para la, digamos, adjudicación de esos 53 millones que rescataban a esa aerolínea venezolana y que, además, según Julio Martínez Sola, sí que le exigió que se le tenía que retribuir una comisión.
8: Perdón, esa es la clave. La clave la acabas de dar tú, esa aerolínea venezolana. La SEPI no puede financiar a empresas extranjeras. Esto es muy importante porque si tras los informes de la UCO se acredita que el capital mayoritario en el momento del rescate de esa aerolínea no era español, sino que era venezolano, el movimiento patrimonial no estaría...
7: Una circunstancia que, curiosamente, nunca habíamos escuchado, fíjate.
8: Pues yo lo planteo para quien lo quiera. Y luego otra cuestión.
7: Sí, pero bueno, esto no saca del foco el tema que afecta a Zapatero, que es la presunta comisión por la adjudicación. Es decir, que estaríamos cometiendo un doble delito. Primero la adjudicación en sí misma a una empresa que no es española y luego una comisión absolutamente deleznable por parte de todo un expresidente del gobierno, ¿no?
8: Sí, el problema está en que cómo se justifica esa comisión, porque obviamente no habrá un trazado si se ha hecho por cuentas y las cuentas están vinculadas a determinadas titularidades, se podrá seguir, pero si el pago se ha hecho en efectivo en un banco en Suiza o se ha hecho en efectivo en un restaurante en no sé dónde, en un maletín, pues obviamente esto no se va a poder acreditar. Y ojo, tengamos en cuenta que la persona que ha declarado no lo ha hecho, quiero recordar, en calidad de testigo, está siendo investigado también porque él sería el autor activo, ¿vale? La parte activa del cohecho, o sea, el que habría sobornado. Él está reconociendo que sobornó a un tercero para obtener un rescate.
7: Bueno,
8: o sea, él
7: está reconociendo. Es una actuación similar a la de Aldama, ¿no? En el caso Koldo. Es decir, que al final le ha venido bien.
8: Sí, le ha venido bien. Lo que pasa es que la responsabilidad de Aldama era mucho mayor que la de
7: Bueno, ya, pero señor. No se demostró que eso que él dijo que había entregado a Ábalos y a Koldo, nunca se demostró ese dinero, pero a estos dos les ha costado 24 y 19 años de cárcel y Aldama está fuera. Yo pienso que Julio Martínez Sola lo que habrá hecho ha sido actuar en unos términos similares, pensando que a él le eximirá, aunque no se demuestre que efectivamente ese medio millón de euros Zapatero lo tiene en algún lado, lo recibió.
8: Bien, yo entiendo que como la posición procesal de él es la de investigado y no tiene obligación de decir verdad, y él le está atribuyendo de forma directa la comisión de una conducta delictiva a José Luis Rodríguez Zapatero, si no puede acreditar perfectamente lo que está diciendo, yo si fuera el señor Zapatero me querellaría contra él por acusación y denuncias falsas o en su caso por calumnias.
7: Bien, yo mantengo mi posición si me agarro a la sentencia del Supremo de hace unos meses,
8: sí.
7: Porque el caso es bastante similar.
8: Sí, sí, sí, desde luego es una sentencia polémica, pero desde luego fue la postura que asumió el Tribunal Supremo de, bueno, cuando un coacusado dice algo, pero es que es una postura totalmente contraria a lo que venían diciendo hasta ahora.
7: O sea, hasta ahora. Estoy de acuerdo contigo.
8: El coacusado, cuando decía algo que le podía beneficiar a él y que podía perjudicar a un tercero, necesitaba un refuerzo de credibilidad.
7: Demostrarlo.
8: Correcto. Oiga, es que usted perfectamente puede estar diciendo esto para salvar su cuello y meter el de otro debajo del agua. Pero claro, si usted no pide un refuerzo de credibilidad, pues al final lo que está generando es una indefensión en la persona en la que, respecto de la que se está dando esa información.
7: Dame una última opinión y cerramos este capítulo. ¿Cómo queda la posición de Zapatero de ahora en adelante con todo lo que se está viendo? Porque ayer incluso leíamos en Vox Populi que Zapatero reconocía, parece ser que de manera privada, que su reputación está arruinada, que la de sus hijas está en entredicho y que jura venganza contra el otro Julio Martínez, Julito, por haberle, digamos, traicionado. ¿Cómo queda todo esto, en tu opinión?
8: Yo creo que la venganza ha de reservarse, Leopoldo, para cuando uno falta la verdad. No creo que uno tenga derecho a rasgarse las vestiduras cuando lo que se ha dicho pudiera ser cierto. Yo creo que lo que tiene que hacer, más que vindicarse, es defenderse. De momento no le va muy bien, de momento creo que no está siendo muy coherente su línea de defensa, creo que están siendo rechazados absolutamente todos sus argumentos y creo que necesita un cambio de orientación grave. Desde luego, si me llama, ya te digo que yo no lo cogería, pero desde luego necesita ayuda.
7: Pues ahí queda el tema de Plus Ultra, incluso el afeo del juez Calama a Zapatero. Prosigamos. La jueza de la Audiencia Nacional, contra la que tanto enfado tuvo la semana pasada el propio ministro Marlaska, pues dice que sí, que se investigará la entrada masiva en Ceuta al ser un ataque contra la integridad territorial. ¿Qué significa desde el punto de vista jurídico, y no de las armas, obviamente, que sea una jueza de la Audiencia Nacional la que decida investigar ese presunto asalto? Bueno, que todos vemos como un asalto, pero entiendo que para la jurisdicción todavía es un presunto asalto, ¿no?
8: Bueno, yo creo que desde luego es más un desideratum que una realidad. Y te explico por qué. Ahora investigamos a un Estado extranjero, ¿vale? sabes bien que el Estado extranjero no es imputable en sí mismo. No podemos investigar al Reino de Marruecos. Podríamos investigar a determinadas personas del Reino de Marruecos. Pero imagínate que estas personas dijeran que actuaban por mandato del Rey de Marruecos. Imagínate que esto fuera así. ¿Podríamos imputar, podríamos investigar al Rey de Marruecos? No, el rey es inviolable. El rey es absolutamente inviolable. No podríamos hacer absolutamente nada. Es decir, esta investigación nos va a llegar...
7: Vale, pues vamos a cambiar el tercio. Yo tengo el informe de la policía que precisamente me pasaste tú y que yo lo he leído. Y es obvio que no se podrá investigar a un rey de otro país, ¿de acuerdo? Pero desde el punto de vista nacional, ¿de qué manera debería actuar, no sé, un juzgado, la propia clase política ante unas evidencias como las que tenemos y no seguir escurriendo el bulto, ¿no?
8: ¿Cómo? A ver, Leopoldo, yo no necesito beberme todo el agua del mar para saber que es salada. O sea, el que quiera dudar de que el Reino de Marruecos está detrás de todo esto, pues que lo haga. Mira, yo he estado viendo...
7: ¿Tú tienes dudas?
8: Yo no tengo ninguna. Tampoco certezas, pero es que no me hacen falta. O sea, lo que he visto solamente puede obedecer a una lógica. De hecho, en el día de ayer había movimientos bastante bien documentados en la frontera de Argelia con Marruecos de 100.000 subsaharianos. 100.000 subsaharianos.
7: Sí, se habla de que sabemos que el día 23 hay unas elecciones importantes en el Reino de Marruecos. De hecho, tenemos un buen amigo aquí, Redouane, que lo hemos entrevistado en alguna ocasión aquí, que se presenta a unas elecciones por una jurisdicción, no sé exactamente cuál es, y que nos lo contará. Y se estipula que para ese día 23 o el día siguiente, un presunto nuevo asalto, ¿no?
8: Claro, es que fíjate qué interesante pudiera ser esto. Yo, a fin de cuentas, Leopoldo, soy...
7: Un
8: humilde abogado de pueblo, o sea, pero tú imagínate, por ejemplo, que hubiera un nuevo asalto a Ceuta, ¿vale? Y en esta ocasión el presidente Pedro Sánchez, que no está de vacaciones, pues decide decretar el estado de alarma o el estado de excepción porque se está afectando a la integridad de la nación.
7: ¿Debería haberlo hecho? Pregunto.
8: Yo desde luego creo que yo desde luego no hubiera decretado el estado de alarma en todo el país, pero sí en la zona, y desde luego hubiera enviado a efectivos militares a recuperar la plaza de forma inmediata.
7: ¿Con su arma reglamentaria o con una?
8: Con su arma reglamentaria y con derecho a abrir fuego en caso de necesidad. Lo que no puede ser es que mandemos a los militares a hacer actos de presencia, pero sin poder intervenir de manera efectiva.
7: Es muy ridículo, ¿no?
8: Entonces, ¿para qué van? Que es que ha habido algún militar que creo que le han agredido.
7: Sí, sí, o sea, varios.
8: Han pegado a los militares. Entonces, claro, pero fíjate qué interesante sería esto. ¿Sabes qué consecuencia tendría la declaración del estado de alarma o del estado de excepción? Yo insisto, yo soy un humilde abogado de pueblo, que no se podrían disolver las Cortes.
7: Ah, no lo sabía.
8: Eso supondría que tendríamos a Pedro Sánchez durante una temporadita más.
7: O sea, tú dando ideas. Yo creo que esto no lo sabe. Espero que no nos escuchen. Francisco, como alguien coja este corte y se lo haga llegar, tenemos estado de excepción esta tarde, ¿eh?
8: Escucha, hay otras posibilidades, porque ten en cuenta, fíjate, hay otra serie de situaciones que no tienen parangón en la historia de este país y que además colman, en cuanto a las dudas, unos vacíos legislativos que son realmente preocupantes. Tú imagínate que antes de disolver las Cortes, el presidente del gobierno sea de baja. ¿Podría un presidente del gobierno darse de baja? Pues yo entiendo que sí, nada lo impide. Imagínate que este señor dice que, agobiado por el estrés judicial que le ocasiona, pues tener a su esposa acusada y teniendo que hacer frente a un
7: tribunal tuyo que grabamos aquí la semana pasada ha tenido un recorrido importante en redes sociales, ¿eh?
8: Pues imagínate que él dice que no aguanta más y que se da la baja por depresión. Pues tenemos un problema. Porque sí, es verdad que el mandato termina cuando llegamos a los 4 años. Pero es que hay determinadas cuestiones que el presidente en funciones no puede hacer. Y una de ellas es la disolución de las cámaras. Ojo, o sea, el presidente en funciones puede hacer algunas labores en ausencia del presidente, pero no todas. Cuidado, porque aquí hay un margen de maniobra muy interesante.
7: Ahí lo dejamos. Cambiamos un poco de tercio porque el tiempo se nos va y hay algunas cuestiones más importantes que tienen que ver con el tema judicial. El Tribunal de Cuentas está preguntando en este momento a la Diputación de Badajoz si activa el procedimiento por los 427.000 euros cobrados por el hermano de Pedro Sánchez, que en su día no reclamó. ¿Qué opinión te merece esta noticia y cómo crees que debería actuar la Diputación de Badajoz?
8: Creo que la pregunta debería ser retórica. Es decir, están tardando. Mire usted, sí que es verdad que en el seno del procedimiento judicial se cometió un error, porque por vía de responsabilidad civil no se solicitaba la devolución de las cantidades indebidamente abonadas a este señor. Porque el puesto no existía o era manifiestamente innecesario. Pero oiga, ya que no se ha hecho por esa vía, el Tribunal de Cuentas lo que está haciendo con la Diputación de Badajoz es una pregunta retórica y decirle, oiga, no se olvide usted de que tiene que hacer esto, porque
7: hemos
8: si no lo hace...
7: a este señor 9 años de inhabilitación porque se supone que no iba a su puesto de trabajo, tendremos que reclamar el dinero que se le ha dado.
8: Porque si usted no lo hace, voy a tener que imputarle a usted por prevaricación administrativa por omisión. Entonces, obviamente, entiendo que la pregunta es retórica y es simplemente, en realidad lo que le están preguntando no es si lo va a hacer, sino cuándo lo va a hacer, que está tardando.
7: ¿Cometería un delito si no lo hiciera la Diputación de Badajoz?
8: Prevaricación administrativa por omisión, como te acabo de decir.
7: Correcto.
8: Pero yo te voy a decir una cosa. Yo, si fuera la Diputación de Badajoz, hay una herramienta procesal que utilizaría para eludir el requerimiento del Tribunal de Cuentas.
7: Tiene solución para todo, ¿eh?
8: No,
7: a pesar de ser un humilde abogado de pueblo.
8: Y no quiero dar ideas, pero date cuenta que la,
7: pero no paras de darlas.
8: Que la sentencia no es firme.
7: Ah, vale.
8: Ah.
7: Está recurrida, además, ¿no?
8: Correcto, por el hermanísimo. Entonces,
7: correcto.
8: Oiga, no me pida a mí que inicie un procedimiento de recaudación ejecutiva cuando este señor, según el artículo 14.5 del Pacto Internacional de Derechos Civiles y Políticos de Nueva York, tiene derecho a que su causa sea revisada.
7: Y puede ser revocada.
8: Obviamente.
7: Correcto.
8: Entonces, me esperaré pacientemente a que la sentencia sea firme, por lo menos en segunda instancia, ya si quiere ir a instancias superiores, Tribunal Supremo, por quebrantamiento de ley o instancias superiores, yo ya inicio el procedimiento. Porque esos no tienen efecto suspensivo, pero el de apelación sí.
7: Hace unos meses empezamos aquí a hablar de la famosa ley de nietos, que regularizaba 2,7 millones de españoles, la inmigración, que hemos conocido que no fueron 500.000 de personas las que solicitaban una regularización, sino que ha ascendido a 1,3 millones. Y aquí se decía abiertamente que no había por qué tener un problema en ese sentido porque eran personas que no podrían votar. Posteriormente hemos empezado a leer lo contrario y hoy lo que leemos es que el Supremo ya estudia si el aumento de ese censo por la ley de nietos, o sea, si lo frena o no lo frena. No sé si en este sentido tú tienes algún tipo de opinión, porque a mí me da la sensación, lo he dicho siempre, abiertamente, que detrás de todo esto subyace una estrategia de Pedro Sánchez para seguir manteniéndose en el poder.
8: Hombre, yo no quiero darle tampoco ideas.
7: Pues hoy no estás haciendo otra cosa, ¿eh?
8: Claro, no quiero darle yo ideas a Pedro Sánchez, pero es que, claro, resulta que el criterio del Supremo para mí tiene una franja muy sencilla. La ley está aprobada, ¿vale? Entonces, el censo se va a modificar. Si a una persona se le reconoce su origen español y se da nacionalidad, este señor va a tener derecho a votar. No hay ninguna duda al respecto. La cuestión es el cuándo. ¿Cuál es el momento?
7: Claro, claro.
8: Esto es muy, pero es que eso nos lo resuelve la ley. El momento no es desde la solicitud, sino desde la concesión. Desde el momento en el que yo someto la petición de que se me reconozca el origen español y que se me conceda la nacionalidad, y existe una resolución en la que se me concede, desde ese mismo instante yo tengo derecho a votar porque soy español. Entonces, claro, si realmente la intención del señor Sánchez fuera modificar ese censo a su favor, lo que tendría que hacer sería meter una pléyade de funcionarios que tramitasen con rapidez y diligencia esas solicitudes para lo que actualmente son solicitudes dejen de serlo y se conviertan en resoluciones. Y desde luego, la modificación del censo, si fueran resoluciones firmes, sería imparable.
7: Querido Francisco González. Hay un par de temas más que me gustaría tocar contigo a modo de opinión. Se habla ya de la vuelta de Puigdemont a España el 1 o el 27 de octubre, coincidiendo precisamente con los días claves del referéndum, sobre todo porque en las encuestas que hemos visto ayer, Junts cae de una manera estrepitosa, en comparación con lo que sube Esquerra Republicana y sobre todo el nuevo partido de Oriols en Cataluña, que le come prácticamente la tostada completa a Junts per Catalunya. El líder de Junts prepara también cambios en su núcleo duro que pasarían por apartar de la Secretaría General a Jordi Turull. De acuerdo. Desde el punto de vista jurídico, ¿qué supondría que Puigdemont en este momento tomara la decisión de volver a Cataluña, a España?
8: Bueno, la prescripción, que es un instituto jurídico reconocido en la mayor parte de los países occidentales y democráticos, opera para todos. Si este señor ya ha cumplido su tiempo de exilio forzado, pues hay que respetar que tiene derecho a volver a España. O sea,
7: si... Pero yo creo que sería detenido, ¿eh? Porque aquí no sé, la orden del juez Llarena no ha decaído, ¿eh?
8: Si no ha prescrito el hecho, desde luego tendría que ser detenido de forma inmediata. Otra cosa es que yo dudo muchísimo que los servicios jurídicos del señor Puigdemont, con el tiempo que este señor lleva autoexiliado...
7: Se habla de estrategia, ¿eh? El expresidente tantea una detención técnica al regresar en el aniversario o la declaración de independencia.
8: Detención técnica es algo muy, muy, muy delicado, porque él puede tener los pactos institucionales que quiera, pero en una detención técnica quien manda es el juez. Y ojo, porque aquí se va a utilizar el criterio de igualdad, se le va a dar el mismo trato que a los demás, y lo que puede ser una detención técnica puede pasar a ser un ingreso en prisión, desde luego inmediato. Y además te digo que en este caso sí que entiendo que sería incondicional e inafianzable, porque desde luego este señor no da absolutamente ninguna garantía de que se va a mantener en España. Este señor ya ha huido, al contrario de lo que hicieron, pues por ejemplo, Ábalos y Koldo, que sí que tenían un arraigo y no había ningún motivo racional para poder dudar de que estas personas se van a presentar.
7: Este señor lleva 8 años como prófugo.
8: A eso me vengo a referir.
7: Estamos fuera de hora, lo que pasa es que nuestro siguiente invitado aún tardará en entrar y el tiempo de noticias lo estamos aprovechando para seguir hablando con Francisco González. Oye, columna de opinión que has escrito estos días en leoradiofm.com, columna de opinión que, bueno, que es una detrás de otra y que a cuál mejor, ¿no? Pero la última, titulada "Qué orgullo de Benidorm", con una serie de indirectas como a pocos les he leído. El título podría inducir a dudas, ¿no? ¿Qué orgullo de Benidorm? Está refiriéndote a las manifestaciones del Día del Orgullo Gay, que no eres el único de las personas con las que yo he hablado. Se produjeron una serie de hechos que todos pudimos ver, que en circunstancias normales serían tenidos en cuenta como un presunto delito, es decir, casi una exhibición pública pornográfica, pero al ser carrozas y ser masivo y ser de tanta gente a la misma vez, aunque se produjera rodeados de niños y de gente a las 4 de la tarde de un sábado, parece ser que pasa como si no hubiera pasado nada, ¿no?
8: A ver, Leopoldo, tú acabas de darle la clave. La clave es que en circunstancias normales, bueno, pues, ¿qué es normal en Benidorm? Pues normal en Benidorm es que entre las 3 y las 5 de la tarde un grupo de 8 señoras vayan con penes de plástico en la cabeza celebrando una despedida de soltero. Normal es en Benidorm, pues, que un señor que está con 5 o 6 amigos, con camisetas con su nombre y con la cara de la persona en la camiseta, pues lleve un tanga de leopardo que exhibe un testículo junto a su ingle y que eso lo vea todo el mundo. Entonces, claro, realmente estos actos, que son para mi gusto criticables encima de una carroza, porque resulta que el padre que tiene que salir con su hijo ese día a la calle, pues ve que la calle está cortada y se encuentra con eso, pues no es algo muy distinto de lo que encuentra en Benidorm cualquier otro día del año, o de lo que encontramos en cualquier verbena en la que se acaba, en la que se abusa del alcohol. Por desgracia, en Benidorm eso está total y absolutamente normalizado. Y creo que debemos ser especialmente cuidadosos con las personalidades en formación. Esas personas que tienen que empezar a mirar a la vida de frente, que tienen que empezar a entender cómo funciona el mundo, debe entender que hay ciertas cuestiones que, por más que no sean malas, se han de reservar para determinados momentos de intimidad. No se deben hacer en una vía pública de manera indiscriminada sin saber quién lo va a presenciar. Entonces, eso es lo que yo pongo de manifiesto en esta columna de opinión. Es decir, obviamente creo que a nadie va a cuestionar el día de hoy la homosexualidad. De hecho, hoy en la fiesta del orgullo gay, bueno, pues mire usted, la opción sexual creo que no es algo digno de orgullo, ni la homosexual, ni la heterosexual, ni ninguna otra. Es algo que pertenece al arcano de lo íntimo, es mi opinión. Y además, lo que digo es que, bueno, puedo entender que en los años 70 y 80, que había que hacer una serie de reivindicaciones para equipararse en derechos, esto tuviera algún sentido. Pero es que...
7: Sí, ahora se nos ha ido de las manos.
8: Pero es que realmente en el día de hoy no sé realmente cuál es el sentido de la fiesta del orgullo gay, porque está absolutamente normalizado que cada uno tenga la opción sexual.
7: Directamente es un exceso, así de claro. Es un exceso que se sigue consintiendo.
8: Es un pretexto.
7: Es un pretexto. Pues Francisco González, no hay tiempo para más. Tema alguno más nos queda, pero desde luego hoy le hemos dedicado a tu sección cerca de 40 minutos. Supongo que no tendrás ninguna queja, y sí que nos ha dado tiempo prácticamente a analizar todo lo que había encima de la mesa, que no quiere decir que le hayamos tocado todos los temas que hay ahí en la actualidad. Francisco González, abogado penalista y conductor de esta sección Hilo Criminal. Le recuerdo, decretar el estado de excepción impide disolver las Cortes. Y no estamos dando ideas. Muchísimas gracias.
8: Siempre hay tiempo para más.
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7: Vamos ya con los temas y los titulares de la jornada, el resumen que aquí te preparamos cada día. No siempre nos da tiempo a darlos, pero hoy sí. Empezamos a nivel internacional con esa primera visita de los enviados de Trump, tanto a Moscú como a Kiev, sin lograr acercar la paz. El resumen es, según Zelensky, Ucrania cuenta con un paquete de ayuda estadounidense si la guerra continúa durante el invierno, por lo que podemos deducir que no hay visos de que pronto lleguemos a esa paz en una guerra que dura ya más de 4 años y medio. Seguimos a nivel internacional con esa noticia. La extrema derecha arrasa en Sajonia-Anhalt y provoca un terremoto político en Berlín. AfD ganó ayer por primera vez unas elecciones regionales en Alemania desde la Segunda Guerra Mundial, a falta de un solo diputado, con el gran, ya prácticamente con todo escrutado. El partido cuenta con gobernar en principio en minoría y a ser posible con ayuda de transfugas, pero en cualquier caso no se sostiene esa solicitud de cordón sanitario, como les he contado yo en mi editorial, para una zona de Alemania que ha obtenido un porcentaje del 45% de apoyo. Es una completa locura. Y ya cuando nos venimos hasta aquí, hasta España, tenemos los siguientes titulares. Hemos conocido hoy a través del diario ABC y de la gran Ketty Garat que el número 2 de los espías marroquíes infectó el móvil de Pedro Sánchez. Fuentes cercanas a Mehdi Hijaoui desvelan que antes de abandonar Marruecos en 2024 sustrajo toda la información de la infección de los móviles del gobierno. Cómo se hizo, a quién se le hizo y el contenido de los 2,6 gigas, por lo que obviamente estamos ante una bomba de relojería y terminaremos conociendo al final por qué ese compromiso, esa lealtad de Pedro Sánchez para con Marruecos, cuando el resto de todos los españoles somos conocedores de esa traición al pueblo ceutí. Seguimos ahí, en Ceuta. Mandos policiales se negaron a firmar un informe para exculpar a Marruecos. Es deleznable que se obligue a los mandos policiales a firmar informes caprichosos del gobierno. Julián Ávila, comisario general de extranjería, rechazó firmar un documento que negaba los avisos para seguir con la versión del gobierno. La Moncloa ya prepara un otoño caliente para intentar recuperar la iniciativa política. Es obvio que no les queda otra salida. Se centrará en las negociaciones de vivienda, presupuestos que no conseguirán aprobar y financiación, con la agenda internacional como telón de fondo. Aquí la estrategia es seguir ganando tiempo, aunque obviamente todos sabemos hacia dónde está abocada esta legislatura. Dos noticias muy rápidas que nos traen hasta aquí, hasta el punto de vista político. Por un lado, el Partido Popular está convencido de que el gobierno prepara una operación contra el presidente de Ceuta, Juan Jesús Vivas, para aplacarle. En la cúpula del Partido Popular dan por hecho que el Ejecutivo intenta desacreditar al presidente por su liderazgo en la crisis, manifestando que van a por él. Y por otro lado, Sánchez se aferra al avance de la ultraderecha en Alemania y Europa para escapar de la crisis de Ceuta. Aquí lo importante, señoras y señores, es desviar la atención. Lo acabamos de hablar con nuestro compañero e invitado, Francisco González. El expresidente de Plus Ultra ratifica que habló con Zapatero y que había que pagarle una comisión. Vox y Justicia Europa advierten al Supremo que no detener la ley de nietos sería irreversible. Justicia Europa y Vox defienden la adopción de medidas cautelares y revelan que en solo dos meses ha habido 29.000 altas más. Si ustedes creen que no se está preparando un desembarco de personas en España que alteren y modifiquen el resultado electoral dentro de unos meses, bueno, pues que cada uno piense lo que quiera. Yo pienso que sí.

0: Por otro lado, la compra de vivienda para inversión comienza a caer por los altos precios. Se lo he dicho al inicio del programa, la pérdida de rentabilidad del alquiler en las grandes ciudades desplaza la demanda a capitales secundarias. Media Madrid se está yendo a comprar a Cantabria, apuntan ya los expertos, y es que los precios ya son caros incluso hasta para los inversores. ¿Y esto qué trae? Pues trae que uno de cada tres menores vive bajo el umbral de la pobreza en España. Fedea revela que la pobreza alcanza más a quienes asumen los costes de la crianza. Ahí lo tienen ustedes. O sea, la desigualdad social está creciendo a ritmo preocupante. Vamos terminando. El curso arranca con un calor propio de agosto y sin climatización en las aulas. Actores y cantantes ya registran su voz como marca para protegerse frente a la inteligencia artificial. La EWIPO en Alicante aprueba las primeras solicitudes de artistas europeos. La medida sigue la estela de grandes estrellas norteamericanas como Taylor Swift, que inició el proceso en Estados Unidos en abril. También la IA amenaza a los desarrolladores de videojuegos en plena consolidación del sector. Las compañías enfrentan la falta de protección a la que están expuestos los contenidos generados con inteligencia artificial. Ahí lo dejamos.
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0: Hay un segundo, justo antes de la picada, en el que todo se para: el agua, el pulso y la emoción. Ese instante será el punto de partida de la segunda feria de pesca Río de la Vida, que convertirá la Plaza de España de Arroyo de la Encomienda en Valladolid en un gran lago de pesca y ocio al aire libre. Será del 17 al 20 de septiembre, y donde aficionados y familias podrán disfrutar de exhibiciones, masterclass, montaje de moscas, charlas y actividades vinculadas al río, el embalse, el mar y la biodiversidad. La quinta Gala Nacional de la Pesca, organizada por Río de la Vida, volverá a situar a Arroyo de la Encomienda en el centro de la actualidad del sector. La organización, junto al ayuntamiento de la localidad vallisoletana, la multinacional Shimano, y el resto de colaboradores, impulsa una edición que reconoce el trabajo, la trayectoria y la pasión de quienes hacen crecer la pesca deportiva en España. El programa incluirá charlas y debates sobre pesca de todas las especies y modalidades, además de sesiones de montaje de moscas, masterclass sobre sondas, barcos cebadores, pesca a

0: COUP, bajos de línea y señuelos. Los menores de 8 años dispondrán de talleres de pesca, manualidades y pesca de patos con premios y regalos entre los asistentes. La cita, promovida por Río de la Vida y por nuestro compañero Óscar Arratia, también por el Ayuntamiento de Arroyo de la Encomienda, por Simano y sus colaboradores, se celebrará del 17 al 20, teniendo en el sábado 19 de septiembre a las 18 horas en la Casa de la Música y Teatro su punto neurálgico. Los organizadores subrayan que esta cita se ha consolidado como uno de los grandes encuentros de premios de la pesca a nivel nacional e internacional y como un espacio de unión para deportistas, medios, empresas, artesanos y defensores del entorno natural. A nosotros nos encanta cada año tener la posibilidad, cuando llega el mes de septiembre, de hablar de este tema con él, con Óscar Arratia, periodista, compañero, director y conductor del programa Río de la Vida. Querido Óscar, ¿cómo estás?
1: Muy buenos días, y con esta presentación pues nos sentimos profundamente halagados y sobre todo yo creo que muy agradecido por tus palabras, pero aún más yo creo que este gesto de compañerismo que se hace todos los años, cercanía, cariño que siempre has tenido con nosotros, y ya aprovecho porque quiero decirte algo de corazón, que Río de la Vida está contigo, que una parte de nuestro corazón, de nuestro equipo y de todo lo que representa pues de este proyecto está a tu lado, porque tengo que recordar que en momentos difíciles, cuando les ha tenido la vida, que les ha tenido como los como todas las personas y todas, claro, todos los programas de radio, y has estado ahí, y yo creo que parte de Río la Vida sigue, continúa y está pues en lo más alto gracias a personas como tú.
0: Bueno, nosotros estamos especialmente satisfechos, primero agradecer tus palabras obviamente, pero también hay que reconocer que nosotros somos una emisora que siempre ha tenido el placer de emitir dentro de su programación a este programa Río de la Vida. Lo venimos haciendo hace muchos años, hemos colaborado con Óscar cada vez que nos lo ha dicho para engrandecer el proyecto y conseguir que se emita en muchas otras emisoras a nivel nacional, pero no por gusto o por amistad exclusivamente, sino porque es un programa que vale muchísimo la pena y de hecho se ha consolidado y tiene una gran audiencia, hasta el punto de que la semana pasada no sé qué problema tuvimos que no lo emitimos a tiempo y fueron numerosas las personas que llamaron preocupándose de qué pasaba, ¿no? Entonces ahí tenemos la prueba de que efectivamente el programa tiene mucha audiencia. Bueno, decía Óscar que nos visitas hoy para presentarnos la nueva edición de la Gala Nacional Río de la Vida, la quinta ya. Recuerdo aquellos principios, tus nervios. Bueno, ¿esos nervios siguen existiendo a día de hoy?
1: Bueno, yo creo que no tantos, lógicamente, como la primera, pues lógicamente por el desconocimiento de qué iba a pasar. En esta quinta gala o en esta segunda feria de pesca Río de la Vida, yo creo que los nervios, bueno, pasan a otro lado. Pero ¿sabes por qué, Leo? Porque mira, al final es como digo siempre, un niño cuando va a la escuela, si todos los días lleva los deberes y si todos los días estudia un poquito, cuando llega el examen final ya lo tiene preparado, solo tiene que un poquito ese pequeño empujón o simplemente los pequeños detalles, que es lo que falta en esta feria, que ojo, que los pequeños detalles también importan.
0: Hombre, entonces, y tanto,
1: bueno, los nervios yo creo que eran por otro lado.
0: Y tanto, fíjate lo que te iba a comentar, por empezar un poco por el principio, ¿no? Has pasado tus vacaciones en Benidorm, o sea, sí, y claro, sí, yo quería preguntarte, porque el programa hoy a través de Gran Vía Radio lo vamos a escuchar en toda España, Gran Vía Radio, donde también se emite Río de la Vida, quiero recordar, pero nosotros estamos en Benidorm, estamos aquí, y yo quería preguntarte que qué tal han ido esas vacaciones aquí en nuestro municipio.
1: Pues genial, genial. La verdad que durante un año que la verdad que ha sido muy duro porque he sido papá, ya lo sabes.
0: Enhorabuena.
1: Me coincidió justo además con la primera feria, estaban haciendo mi hijo Jesús y estábamos poniendo esos lagos de pesca. Y ha sido un año muy duro y yo creo que una semana de vacaciones muy intensa, los cuatro primeros días absolutamente desconectado. Y tengo que darte un matiz, un secreto, desde que mi hijo se levantaba por alguna razón a las 7 de la mañana todos los días en Benidorm y quería ir a la playa y pasaba desde el hotel por vuestra radio y le dejaba ahí apoyado un poquito para que viera los estudios.
0: Qué bueno, qué bueno. Oye, pues me alegro muchísimo que lo hayas pasado.
1: Por cierto,
0: pasado.
1: Que me han encantado. Me han encantado porque se ven muy bien en la carretera en la que está, en esa calle.
0: Sí, en la avenida Jaime I, sí, claro, sí.
1: Sí, sí, es de verdad, enhorabuena, me encanta.
0: Estamos muy bien situados, la verdad es que estamos encantados. Por cierto, supongo que lo sabrás, pero si no ya te lo digo yo, Benidorm siempre fue un pueblo pesquero con gran tradición de la almadraba. Queda poco de eso, pero aquí también se escucha Río de la Vida y se escucha con regocijo, porque aquí hay mucho amante de la pesca, ¿eh?
1: Sí, mira, ¿sabes lo que nos falta? Que siempre hemos tenido ahí esa cosilla de decir, nos falta gente de Benidorm que hayamos metido para la gala, que todavía sí que tenemos gente de Alicante, gente, mucha gente de Valencia, pero nos falta gente de Benidorm, que por cierto, que no es por nada en especial, simplemente porque no se ha dado el caso en estos momentos, pero hay muy buenos pescadores en Benidorm y ojo, es una zona fantástica de pesca.
0: Estamos emitiendo esta entrevista en directo con Óscar Arratia, habrá gente que ya la escuche en diferido, pero estamos también en nuestro canal de YouTube. Y tenemos ahí precisamente un magnífico cartel, a la misma vez que estoy hablando yo, de Óscar Arratia, de Río de la Vida. Por si ustedes, además de escucharnos, nos quieren ver a través de nuestro canal de YouTube, Leo Radio. Carlos, Óscar, del 17 al 20 de septiembre, en Arroyo de la Encomienda, en Valladolid. Quiero que nos cuentes un poco, antes que yo te pregunte exactamente qué va a pasar durante esos tres días.
1: Bueno, pues lo primero deciros que hemos cambiado el escenario de la primera a la segunda. Quiere decirse que todavía aún más trabajo, porque lógicamente ya lo teníamos un poco inculcado, la primera feria, que era en la Plaza de Toros, una Plaza de Toros cubierta, y esta vez como que hemos dado el salto, y lo vamos a hacer en la Plaza de España, de Arroyo de la Encomienda, un municipio que, bueno, ya recordamos que tiene casi prácticamente 25.000 habitantes, y del 17 al 20 hemos reducido los días. La semana, el año pasado fue una semana, ahora hemos reducido los días de 17 al 20, de jueves a domingo. Creo que algo corto es doblemente bueno.
0: Es que, a ver, una semana, Óscar, a mí me parece una locura, ¿eh?
1: Sí, pero ¿sabes lo que pasa? No, pero es lo mismo el trabajo. Te quiero decir, al final tú, una vez que montas los lagos de pesca, metes ahí las truchas arcoíris, lo tenemos que recalcar, que es captura y suelta, y nosotros intentamos, bueno, pues formalizar un poco a nuestros niños. La locura fue que casi metimos 3.000 niños en horario escolar.
0: Qué barbaridad.
1: En la primera feria.
0: Qué éxito.
1: Claro, entonces, ahora, pues les sacamos de sus colegios, les recogimos con los autobuses y con sus tutores, profesores, les llevamos hasta la Plaza de Toros para enseñarles a pescar. A ver, este año, si queremos mejorar esa cifra, pues va a ser muy difícil, Leo, no te voy a engañar. Lógicamente no es lo mismo 7 días que 3 o 4, ¿sabes? Ese es el índice que tenemos, que vamos a bajar los niños, pues, lógicamente también pilla fin de semana. Pero bueno, que lo vamos a intentar, que vamos a intentar que cada hora pasen 30, 35 niños, que luego tenemos las jornadas de sostenibilidad, que si quieres hablamos luego o ahora, y bueno, que hay un montón de actividades. Ya no solo la gala de pesca, que ya no es a nivel nacional, sino es a nivel europeo, porque no hay ninguna gala que se le parezca en toda Europa.
0: Bueno, tú eres libre de contarnos lo que consideres, porque obviamente yo no voy a mejorar con mis preguntas contarnos. Sí. Eso lo tengo muy claro. O sea, bueno, que sí, todo lo que tú consideres que de esta gala y de esta feria que se va a celebrar del 17 al 20 de este mes de septiembre, o sea, la semana que viene en Arroyo de la Encomienda, tú cuéntanos lo que consideres que es más interesante, porque ahora mismo todavía queda semana y media para que se celebre. Sí. Y mucha gente que nos puede estar escuchando a nivel nacional, pues puede decir, ah, pues mira, no lo sabía, voy a aprovechar y voy a ir.
1: Sí, sí, sí. Bueno, pues vamos a decir que la feria se define en tres partes. Una, que son las primeras jornadas de sostenibilidad y pesca, que las vamos a hacer en el Multiusos de la Vega. Ahí vamos a recoger a nuestros niños de quinto de primaria con los autobuses. Tenemos que decir que esa actividad es solo para ellos, que ahí no se pueden apuntar, ni siquiera pueden ir, pero bueno, sí que me gustaría comentarlo porque además estará con nosotros Simano impartiendo esas clases, tanto tutor o mismamente enseñándoles a pescar, con Carlos Sánchez Nayade, es el director de Naturcil, y también estará aquí el biólogo de la Casa del Río dando las charlas y también enseñándoles a pescar. Y luego se divide como en otras dos partes, podemos decir, lo que es la segunda feria de pesca Río de la Vida, que se hace en la Plaza España, como hemos dicho, de Arroyo de la Encomienda, donde arrancamos los lagos el jueves a las 5 de la tarde, y de 5 a 6 pues ya tenemos la primera clase, 6 a 7 tendremos la segunda, y de 7 a 8 tendremos la otra clase. Los horarios para el sábado, el jueves y el viernes, bueno, pues es por la tarde, de 4 a 8 de la tarde. El sábado serían de 10 a 2 de la tarde y de 4 a 8 de la tarde. Y el domingo solo tenemos de 10 de la mañana a 2 de la tarde. Que todas esas clases es para niños de 8 y 14 años, y que es previamente bajo una inscripción, lógicamente, niños de 8 a 14 años y que tienen que llamar o escribir al 699-97-43-61. Y que para los menores de 8 años, que tenemos un montón de actividades, porque tenemos pesca de patos. Todo el mundo, o todos los niños, mejor dicho, van a tener su regalo, creo, que yo creo que es muy importante. Vamos a tener esa pesca de patos, pero sobre todo esos talleres también para niños, para que construyan sus peces, sus llaveros y todo relacionado con la pesca. Y para los más adultos, en esta feria, no nos hemos querido desplazar de ellos, porque queremos y creemos que debe ser una pesca familiar. Entonces, bueno, pues tenemos debates de pesca, montaje de mosca, como has dicho muy bien, y sobre todo dar las gracias a todos los clubes de pesca que están involucrados en este proyecto, que son los más representativos que tenemos en Valladolid, y también una tienda de Madrid que se llama Fry Center, que es única en todo el mundo, especialista en pesca mosca. Yo creo que es unos horarios que os mantienen muy atractivos y que os mantienen entretenidos durante todo el fin de semana. Simplemente, bueno, pues es buscar también las redes sociales de Río la Vida, ver qué hay cada hora, cada momento, pero sobre todo quiero hacer hincapié en esto. Para el lago de pesca, niños de 8 a 14 años, que no es porque nosotros queremos desplazar a los niños mayores de 14 o de menos de 8, que tienen sus actividades con la pesca de patos, sino simplemente que los seguros de responsabilidad civil no nos dejan.
0: Correcto.
1: Oye, entonces, bueno, que lo entiendan por este lado.
0: Yo me hacía una pregunta a lo largo de esta mañana cuando preparaba esta conversación contigo. Cada año que pasa, ¿es más sencillo organizar un acontecimiento de estas características o es más bien al contrario? Más complejo porque tú te exiges más.
1: Efectivamente, cada vez, no sé si más complejo, pero sí conlleva más trabajo. ¿El por qué? Pues porque lógicamente le das muchas vueltas al coco, Leo. A mí no me gustaría hacer algo que ya está hecho o que lo puede realizar otra persona simplemente con buscar por internet o con la IA, que se lleva mucho ahora. No, yo creo que cuando haces cosas de estas, cuando haces proyectos importantes, cuando haces ferias, haces galas, tienes que intentar dar una vuelta al coco. No vale la IA, no vale el tomarte una cerveza con un amigo en un bar y voy a decir voy a hacer, voy a crear y luego queda ahí. No, hay que exigirse cada vez más y mira, lo que te he dicho, es un puntito negro que tengo yo ahí, que no voy a poder meter los 3.000 niños en horario escolar, lógicamente porque empezamos desde el jueves y no voy a poder. Pues fíjate, ¿ves eso? Digo, tengo que solucionarlo de alguna manera. Y de hecho, ya que en esta feria le estoy dando vueltas, será para la siguiente. O sea,
0: ya. Cada vez, los que supuesto, te conocemos ya sabemos que eso funciona así.
1: Hay que simplificar, Leo, mira, hay que simplificar ciertas cosas, eso sí que es verdad, que dices, bueno, pues el año pasado pasó esto, esto, esto y esto, yo lo tengo todo apuntado de toda la memoria, y dices, pues hay que simplificar por aquí. Pero, lógicamente, tengo que hacer otro tipo de actividades para que sea atractivo.
0: Correcto. Oye, por cierto, Óscar, ¿podríamos decir que la gala nacional Río de la Vida es ya la gala por excelencia del sector de la pesca?
1: Es que es la única, Leo.
0: Es la única, claro.
1: Claro, es que, ¿sabes lo que pasa? Que es que dices, jo, yo en 5 años, y tú bien lo sabes, yo he intentado por las entrevistas, yo ayudo a todo el mundo que quiere hacer algo de pesca, programas de radio, YouTube, me da exactamente igual. Yo le echo una mano. O sea, a mí no me importa montarle un pequeño estudio, decirle cómo va un podcast, yo quiero que esto vaya más. Pero es que a nadie en 5 años se le ha ocurrido otra cosa. O sea, te quiero decir que...
0: Bueno, a lo mejor esto quiere decir también, Óscar, que no es nada sencillo organizar una gala de estas características y que además tenga éxito, ¿eh?
1: Claro, es que ¿sabes lo que pasa? Que tiene una organización terrible. Y aquí sí que quiero agradecer a todo el mundo, a Claudia sobre todo, que está detrás de todos los hoteles, pues el esfuerzo máximo que tienen todas las personas que trabajan con nosotros, el compromiso absoluto, porque tenemos que recordar que son 100 nominados. Que cada nominado trae a su acompañante y claro, luego, oye, que yo tengo un niño, que yo tengo dos, que si mi padre, mi abuela, mi tío, mi suegro, mi... ¿sabes? Entonces hay que organizar casi 700 personas que Río de la Vida se hace cargo de esos hoteles, de los 100 nominados, más la gente que viene con los reconocimientos, más prensa. O sea, estamos hablando ahora mismo
0: bueno,
1: de
0: y habrá...
1: ciento...
0: Y hay que agradecerle también a Arroyo de la Encomienda que año tras año se vuelque apoyándote, ¿no?
1: Sí, bueno, claro. Es que esto es terrible. Yo, fíjate, siempre lo recuerdo, que la primera vez que hablé con el alcalde y le propuse el proyecto, además que le dijo, recuerdo que el primer proyecto a los dosieres que se hacen ahora, La verdad que es que es para tomarse la risa, pero lo llevé en un folio tipo Word diciéndole, mira, quiero crear esto. Yo creo que me miraba así como diciendo, pero este chico, ¿tú estás seguro de que quieres hacer esto? Y ahora, pues bueno, se ha convertido
0: yo en un mentor. Y ahora el alcalde, imagino que será el primero que te llamará cada año para decirte, oye, no te olvides de repetir aquí la gala, ¿no?
1: No, me ha dicho que la gala ha nacido ahí y que muere allí.
0: Ya, me lo imaginaba. Oye,
1: y además, fíjate, como soy hombre de palabra, no me importa decirlo por la radio, ¿sabes? Sí que es verdad que ha habido muchas propuestas en toda España para que se lleven la gala a otros sitios, pero yo he tenido que decir que no, por esa respuesta o esa contestación que yo dé al alcalde o esa cruzada de manos que yo creo que vale mucho más que un papel.
0: Es lo que suele pasar. Al principio las cosas generan dudas, cuando tienen éxito todo el mundo la quiere. Pero en fin, esto es lo que hay. Por cierto, Óscar, aprovechemos estos minutos que nos quedan. ¿Cómo está este sector de la pesca a día de hoy a nivel nacional?
1: Pues no quiero decir por río a la vida, pero está mejorando bastante. Siempre decimos que nuestros ríos, que las administraciones cada vez nos lo ponen más complicado, pero gracias a ciertas leyes y normas, con captura y suelta, con la aplicación de pescar, si lo digo aquí, bueno, a lo mejor ahora te empiezan a llamar y decir, este tío está loco o tal. Bueno, pues oye, que al final lo que intentamos es que la pesca sea responsable y que nuestros niños tengan pesca el día de mañana. Entonces, ahora mismo, gracias a programas, ya no solo Río la Vida, sino toda la gente que hace algo por la pesca, yo creo que está al máximo nivel. Recordemos que somos casi 3 millones o llegamos ya a 3 millones de pescadores.
0: ¿3 millones de pescadores en España? Terrible.
1: Sí, claro. Es que 3 millones tienen algo que decir. Entonces, de ahí la idea de
0: como
1: la gala, ¿no?
0: De acuerdo todos y decidáis votar al mismo, cambiáis de presidente, cambiamos de presidente de gobierno. O sea.
1: ¿Cómo me has cogido el hilo? ¿Cómo me has cogido el hilo? Pues claro, te quiere decir que al final toda esta gente tiene voz y voto. Entonces, te quiere decir que la pesca tiene algo que decir. Y recordamos que Río la Vida ahora mismo, pues al ser el único programa exclusivamente de pesca, pues claro, tenemos ahí a todo el sector. Lógicamente, pues no nos escucha a todo el mundo, pues seguramente. Yo siempre digo que aunque seas un medio de comunicación no te conoce todo el mundo, efectivamente, pero nos conocen muchos pescadores, nos escuchan muchos pescadores y yo creo que somos alguien que tiene mucho que decir en el sector, en España. Entonces, pues tremendamente contentos porque vamos creciendo, te lo puedo asegurar, que si esto era hice el cálculo hace unos 2 años, que lo dije además en una gala y lo dicen por ahí en otros medios, bueno, pues que seguimos creciendo y que no vamos a dejar de parar de crecer gracias a programas pues como Río de la Vida u otros que están en otros medios.
0: Por supuesto que sí, 100 nominados y 11 grandes categorías son las que se van a dar cita en esta gala, una gala que además no se olvida del reconocimiento, de la memoria y de la convivencia de todas esas personas que han contribuido a que esto sea una realidad, esas personas que ya no están y para las que sé que vais a tener un momento especial y sobre todo esa convivencia que al final es el leitmotiv, ¿no? del hecho que se celebre este evento, reuniros a todos.
1: Efectivamente. Yo creo que este año más comprometidos que nunca con esas personas, estos compañeros que perdieron la vida en las aguas, sobre todo del mar, y siempre decimos lo mismo, seguridad ante todo, os queremos tener a todos y ojalá nos veamos un año por lo menos en esa gala. Recordar que el invitado de honor será Erundir Alonso, que yo creo que es una persona, bueno, pues a nivel televisivo, yo creo que le conocemos casi absolutamente todos y bueno, pues que disfruten de esta gala que yo creo que va a ser única.
0: Pues con eso nos quedamos. Iba a preguntarte que cómo va a ser esa recepción en la que se anuncia una experiencia de gala, nunca sí, mejor dicho, pero
1: gracias,
0: no sé si te ha quedado algo por decir.
1: Pues nada, te tardo 30 segundos porque sé que irás pillado de tiempo.
0: No te preocupes, tranquilo, vamos bien.
1: La recepción la tenemos más que organizada con nuestros compañeros que pasarán por la alfombra roja como siempre, o sea, son como auténticos profesionales del fútbol, que esto es lo que nos gusta tratar a cada pescador único, y que pasarán por esa alfombra roja, pasarán por el fotocall, una vez que pasen por el fotocall tendrán un vino español de bienvenida, concierto este año del Duende Eléctrico, que es esa persona que vemos en los tours de Francia con una bici y eso hace un concierto absolutamente él solo, y luego pasarán a las 8 de la tarde con un monólogo de una persona muy importante en el mundo y que es una pequeña sorpresa que les queríamos dar, que ya adelanto hoy aquí, y a las 8:15 empezarán esa entrega esa entrega de reconocimientos a los pescadores. Yo no digo, no me gusta decir premios, o no me gusta decir, porque lógicamente es una gala. Y luego a las 10:15, 10:30 acabaremos, y todos los nominados e invitados que van con ellos tendrán una cena tipo catering en el mismo, en la misma Casa de la Música y Teatro de Real Encomienda. Que disfruten, que para eso está. Es el día de la fiesta de todos los pescadores.
0: Un auténtico lujo escuchar a Óscar Arratia, porque ya les digo yo que más allá de la competición, la Gala Nacional de la Pesca, lo que defiende es una visión integradora de esta actividad. La puesta en valor del entorno natural, la sostenibilidad, la divulgación y sobre todo el relevo generacional. Esta cita lo que va es a reforzar el compromiso de este programa Río de la Vida y de sus aliados con una pesca deportiva responsable, inclusiva y vinculada al respeto por los ecosistemas acuáticos. Óscar Arratia, periodista y compañero, director y conductor del programa Río de la Vida, muchas gracias por permitirnos la posibilidad de conocer de una manera mucho más profunda esta gala, esta quinta gala nacional Río de la Vida, que se celebra del 17 al 20 de septiembre en Arroyo de la Encomienda, en Valladolid. Mucha suerte y muchas gracias, Óscar.
1: Esperando de verte algún año, Leo. Muchas gracias a vosotros.
0: Un fuerte abrazo.
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0: En Las Palmas de Gran Canaria, un hallazgo macabro sacude la rutina de la ciudad. Un brazo amputado aparece en un contenedor, con un tatuaje que solo puede pertenecer a un hombre desaparecido días antes. La jueza Mara Ramírez, recién llegada a la isla y aún marcada por sus propios fantasmas, se enfrenta a su primer caso. A su lado, y en constante fricción, trabaja el inspector Aitor Ibarra, cuya torpeza para gestionar los sentimientos contrasta con su instinto policial. Y entre ambos, Beatriz Mantecas, pastelera brillante y mujer herida por un pasado de humillaciones que hornea dulces capaces de enamorar a cualquiera. Hablamos de Bacon o Bacon, la novela con la que Annika Brunke se alzó con el segundo premio Alexis Ravelo de novela negra y que confirma que estamos ante una autora con una voz propia y una mirada poco complaciente sobre el género. Ambientada en las Palmas de Gran Canaria, la historia arranca con una imagen tan directa como perturbadora, como es lo ya comentado, el hallazgo de un brazo amputado en un contenedor. A partir de ahí, la novela se despliega con un pulso firme, sin prisas innecesarias y con una mirada que va mucho más allá del crimen. Bueno, pues ya tenemos con nosotros de vuelta a nuestro buen amigo José Antonio Aguilar, escritor. Ya le hemos presentado aquí sus libros, el último, Vipéreos, hablaremos de él. Pero empecemos por ahí. Querido José Antonio Aguilar, ¿qué tal? ¿Cómo estás?
8: Muy bien, aquí estamos de nuevo.
0: Un par de cositas. Lo primero, sí. ¿Cómo estás sentando Vipéreos?
8: Pues bien, dentro de lo normal.
0: En lo que nos pasa a los escritores humildes, ¿no?
8: De mi nivel, sí, sí. Pero bien, bien. Las críticas y reseñas que recibo pues son elogiosas, ¿no? Ya te he comentado algunas veces que, según a qué nivel de escritores, hay aquello de que dicen los ingleses de family, friends and fools. Me compran los familiares, los amigos y los locos, ¿no?
0: Correcto.
8: Pues estos lo ponen bien.
0: Bien, son los locos.
8: Sí, los locos, sí. Bueno, algún familiar y algún amigo, ¿no?
0: Pero también.
8: Bueno, bien. Sí, sí. Pero bueno, bien. No, no me... Sobre todo, como ya he comentado, Es mi tercera novela y me ha servido de escuela, de aprendizaje para escribir. Una cosa que me dice todo el mundo es que está mejor escrita que las anteriores, ¿no? Pues entonces, pues yo esto con esto estoy satisfecho.
0: Es cierto, hay una evolución, yo te lo dije en su momento, hay una evolución hacia una técnica más depurada, eso sí que es verdad.
8: Sí, sí.
0: Bueno, nos amenazaste antes de marcharte que ibas a pasar un verano de esos que da envidia a los demás.
8: Sí.
0: Solamente pueden disfrutarlo la gente de dinero como tú y los jubilados.
8: Mucha pasta. Los parásitos jubilados.
0: Efectivamente.
8: Como yo. Y
0: bueno, dinos cómo ha sido. Haznos un resumen de ese verano por Galicia y por Cataluña.
8: He vuelto el día 30 de agosto aquí a La Terreta, a mi casa en la Alfaz del Pi. Y hemos estado, mi mujer y yo, fuera 2 meses y medio. 2 meses y medio, de los cuales 2 meses en Galicia. Como ya te he comentado, mi mujer es originaria, es catalana, pero es nacida, o sea, de padres gallegos, y vamos mucho por allí porque además es devota del santo, del Santi, para los amigos, ¿no?
0: Santiago Apóstol.
8: Y hemos estado pues por varios sitios. Hemos estado en el Lugo, Arde Lucus, por cierto, una fiesta romana muy interesante en junio. Después fuimos a Foz, al norte.
0: Qué bueno, sí, a la playa de las catedrales.
8: Sí, correcto. Después fuimos a Arcade, después estuvimos en Caldas de Reis y...
0: Qué bueno.
8: Fuimos viviendo hasta que nos vinimos para ver a nuestra familia, porque nos acusan, entre comillas, de que nos hemos ido de Cataluña.
0: Habéis abandonado.
8: Nos hemos exiliado, ¿no?, de Cataluña. Y bueno, total, estamos...
0: Como se entere Puigdemont, se va a mosquear.
8: Sí, igual. Sí. Los 4 horas de transporte y los medios de comunicación, redes sociales, pues estamos en contacto a diario. O sea, en fin,
0: fantástico.
8: No hay ningún problema. Bueno, muy bien, muy bien.
0: Bueno, sé que pronto hablaremos también de un viaje alrededor del mundo, ¿no? Alguna idea tienes por ahí, ¿verdad?
8: Sí, sí, sí.
0: Eso ya para terminarnos de rematar. Sí, de envidia, vamos.
8: Bueno, yo lo que tienes que hacer primero de todo es, como yo, para estos que nos acusan, que por cierto, escribir un artículo sobre el tema, porque con perdón me voy a cagar en más de uno. 43 años cotizados, que el sistema que tenemos, cuando cambie el sistema será otra cosa, pero cuando uno cotiza ahora es para pagar los pensionistas de ahora.
0: Sí.
8: No es para ti, no es una mochila austriaca que se explicaba hace tiempo. Que
0: 43 años cotizados y todavía tienes que pedir permiso, ¿no?
8: Tengo que pedir permiso para cobrar mi pensión de autónomo, que por cierto yo la mitad fui directivo y la otra mitad fui autónomo, tenía mi empresa, ¿no? Pero quiero decir que, y ya te digo, los trabajos de estudiante y compañía, ¿no? Ya te expliqué, yo incluso jugaba a fútbol cobrando, quiero decir que una cosa, pero todo esto no había cotización antes ¿no? Y fui a la mili, que me pagaban 300 pesetas al mes y cosas de estas.
0: Correcto, sí, sí. Sé de lo que hablas.
8: No como otros que no han ido a la mili, que no quiero entrar en el
0: sí,
8: tema.
0: Sí, sí, no entremos en detalle, yo sí fui.
8: Sí, yo también.
0: Esos dos que tienes ahí de técnicos, no. Bueno, ninguno de los dos.
8: Porque son jóvenes ya.
0: Son jovenzuelos.
8: Sí, pero hay unos que son de nuestra edad, o más jóvenes que yo.
0: ¿Dónde hiciste la mili?
8: En Madrid.
0: ¿En qué ejército? ¿En tierra?
8: En automovilismo.
0: Yo en la marina.
8: Muy bien hecho.
0: O sea, que
8: más tiempo todavía.
0: Para que veas.
8: Muy bien.
0: Bueno, pues vamos a hablar.
8: Estamos, aquí estamos.
0: Vamos a hablar con José Antonio Aguilar en su sección Mundo Noir de algo que a mí, desde luego, me ha llamado la atención y es un cambio de tendencia. Hoy no viene con uno de esos capítulos globales, genéricos. No, hoy viene con algo específico y concreto. Sí. Hoy nos va a hablar de un libro y de una escritora que, además, para los que nos estén viendo por YouTube o quieran entrar en YouTube, en cualquier momento, aunque no sea en directo, lo pueden hacer en cualquier momento porque el capítulo queda colgado en Leo Radio, en YouTube, estamos viendo el libro Bacon o Bacon, ¿cómo se dice?
8: Bueno, yo lo digo en inglés, Bacon.
0: Bacon. De Anika Brunke. ¿Por qué has elegido este libro?
8: Pues he elegido, por más que nada, ya sabes cómo hablo yo, que soy bastante radical hablando, es un libro maravilloso.
0: Sí, fantástico.
8: No puedo...
0: De hecho, me has amenazado con dejármelo para que lo lea, ¿no?
8: Sí, te lo dejo totalmente, sí.
0: Fantástico.
8: Ya sabes que dicen aquello de que el que deja libros es tonto y el que los devuelve es gilipollas. Entonces, no seas gilipollas.
0: No, yo soy gilipollas, yo te lo voy a devolver. Pero
8: vale,
0: yo
8: perfecto.
0: Tengo libros dejados que nunca me han devuelto, y eso me fastidia.
8: Yo también.
0: Bueno, la pregunta y empiezas.
8: Sí.
0: ¿Qué nos puedes comentar sobre la novela que nos propones en el programa de hoy?
8: Sí, me permites un inciso.
0: Todo.
8: Y es el siguiente. Para esta temporada voy a seguir al estilo de la anterior, ¿no? Que fue mi primera, y esta segunda te agradezco que cuentes conmigo otra vez. Entonces voy a tratar...
0: Y yo te agradezco que lo aceptes.
8: Muy bien, estamos de acuerdo. Entonces voy a tratar territorios noir, que hemos hablado de la novela británica, la novela mediterránea, la novela territorios. Voy a tratar de festivales, que de vez en cuando hablo de festivales, escribo algún artículo. Voy a tratar de personajes icónicos, que también he hecho algún programa dedicado a un personaje.
0: Correcto.
8: Y ahora voy a tratar también de autores / novelas. Es decir, que voy a hacer un, vamos a decir, un canto a algún autor o autora que me parezca interesante, y a una novela concreta de ese autor o esa autora que haya leído.
0: Perfecto,
8: y que me parece interesante, ¿no? Entonces, en este caso, he elegido la novela Bacon, de Anika Brunke.
0: Claro, suena todo como muy extranjero.
8: Sí,
0: y luego resulta que es española y de Gran Canaria.
8: Es de Las Palmas de Gran Canaria. Es canariona, sí. Entonces, la conocí. Es muy curioso porque ya sabe mi afición de hacer de vez en cuando un crucero. Y un día que estábamos en Las Palmas, por cierto, nos encantan las Canarias y particularmente Las Palmas de Gran Canaria. Y andábamos desde la terminal de cruceros hasta la playa de las Canteras, y ahí hay una plaza, pues no sé, Santa Margarita, no sé cómo se llama, una plaza grande donde hacen ahí movidas y festivales y tal. Y había una feria de artesanía, y una de las paraditas era de libros. Y entonces nos estuvimos mirando con mi mujer y dijo, vamos a coger este libro. Y era un libro que se llama La casa en el Palmar, que es una novela también de negra, que es de Anika Brunke. No la conocíamos.
0: Para,
8: ¿no?,
0: que vea,
8: no,
0: qué casualidades,
8: ¿no? Y entonces la leyó mi mujer y se quedó encantada por la manera de escribir de Anika y tal, la leí, y, pues, fantástica. Y luego esto conecta con que el año pasado, en el segundo premio Alexis Ravelo, que lo concede la editorial Al Revés, una de las mejores editoriales de novela negra también.
0: Muy bien.
8: Están ubicados en Barcelona. Le dieron el premio a Anika Brunke.
0: Para que veas.
8: Con esta novela que se llama Bacon, ¿no? Que, por cierto, hago una primicia, bueno, que ya está en redes desde ayer, porque ayer salió el fallo. Ya hay el tercer premiado de Alexis Ravelo, que es un escritor que no conozco, que creo que es de origen catalán también. En este caso, Eric Oth, y la novela se llama Dolor Magenta. Entonces, y bueno, y el primero, que ya lo comenté algún día, cuando hablé de escritores de la tierra, de aquí de Alicante y tal, Sergio Mira Jordán, de Novelda, fue el que ganó el premio Alexis Ravelo con La sombra del océano, y siempre poniéndonos de pie cada vez que nombremos a Alexis Ravelo, en paz descanse.
0: Fantástico.
8: Y hablé de él también en su día junto a Domingo Villar, que están fallecidos los dos, por desgracia, ¿no? Entonces, he cogido esta novela por un lado, porque ser ganadora de un premio como el Alexis Ravelo, pues ya te da un caché. Pero ha pasado otra cosa en los últimos días, concretamente el día 29 de agosto, que estuve participando como dentro de la organización del Cubellas Noir, que es un festival que se hace en Barcelona y del que hablaré la próxima sesión, el día 22, el próximo programa, hablaré. Y yo formaba parte del jurado que decidimos quién ganaba la novela escrita en castellano, porque allí hay novela escrita en castellano y novela escrita en catalán. Hay dos. Y solo para autoras, para mujeres, para escritoras. Y ganó a Anika Brunke por goleada. O sea, éramos cinco miembros del jurado y estuvo clarísimo.
0: No hubo color.
8: No hubo color. Ganó muy bien. Y es que realmente Anika Brunke es una persona muy especial. La conocí personalmente, obviamente, ¿no? Estuve también moderando la mesa de candidatas en el festival. Estaba ella y otras autoras que ya comentaré el próximo día. Y me pareció una mujer encantadora. Una mujer...
0: Bueno, joven, del 75.
8: Sí, sí, es joven. Y luego es esto. Claro, sorprende porque es nacida en Las Palmas de Gran Canaria. Luego, en su biografía, bueno, residió en México y en Estados Unidos. Y claro, tiene un apellido que se llama Brunke.
0: Y un nombre que se llama Anika.
8: Anika, yo no le he preguntado.
0: Y una novela que se llama Bacon.
8: Bacon.
0: No, escucha.
8: No le he preguntado de dónde proviene su apellido y todo esto.
0: No me dices nada, yo te digo inglesa, 100%.
8: Tengo que decirte que su última novela, la última que ha publicado con editorial B de Papel, se llama Triana 1899. O sea que este es muy español, Triana.
0: Sí, sí. Vale, menos
8: mal. No sé
0: mal
8: de qué va porque no la he leído, pero... Entonces, tenemos a Anika Brunke, que vive ahí. Y curiosamente, es un tema también que aquello que le preguntas a los escritores, ¿tú vives de esto? ¿Qué tal? Pues no, ella tiene un trabajo, es subdirectora de una gran cadena de restauración canaria. Canarias, entonces quiero decir que...
0: O sea, que ni siquiera alguien que gana premio vive de sus libros.
8: Por supuesto, es muy difícil.
0: O sea, imagínate tú y yo.
8: Es muy difícil, pero está moviéndose. Ahora, bueno, estará en Cartagena Negra un día de estos. Ahora Anika Brunke, porque claro, es que es un bombazo de Bacon, y todas sus novelas son muy buenas, pero Bacon es un bombazo de novela, en mi opinión, ¿eh? Es un bombazo. Ahora hablo de ella, ¿no?
0: Yo entonces, me lo voy a leer, ¿eh?
8: Sí. Entonces, tenemos que tener en cuenta además que Anika Brunke, aparte de que se está centrando bastante en el género noir en sus últimas novelas, también ha escrito género histórico y género incluso romántico. Es decir, que es una escritora. Escribe aquello que decimos, esto de los géneros y subgéneros, esto al final son novelas. novelas, y las novelas hay buenas y hay malas y hay de todo. Y
0: como el vino.
8: Pueden ser igual, más románticas, menos románticas, más negras, menos negras, pero son novelas, ¿no? Pero
0: bueno, o te gusta o no te gusta.
8: Encajamos ahí el tema, ¿no? Y entonces, obras destacadas tiene varias, ¿no? Pero yo destacaría esta que he dicho antes, La casa en el Palmar, que es muy buena novela esa, y luego esta nueva de Triana, 1899, que evidentemente en cuanto pueda la voy a leer, ¿no? Entonces, esto es el perfil de Anika Brunke, ¿no?
0: Correcto.
8: Que está ubicada pues en Canarias y es una mujer entrañable y con ella misma con un sentido del humor muy potente, que es una de las manifestaciones de inteligencia más importantes del ser humano, tener sentido del humor, ¿no?
0: Ahora pienso que nos vas a hablar del libro.
8: Sí.
0: Vale.
8: Bacon. Entonces, Bacon ha ganado los dos premios que he dicho, el Alexis Ravelo 2025 y por otro lado ha ganado el Cubellas Noir a mejor novela escrita en castellano. Correcto. 2026. Es 2026 de novelas publicadas en 2025. Se eligen novelas en 2025 y se fallan en 2026. Entonces, la premisa original... Bueno, tengo que hablar, yo creo que de entrada tengo que hablar del personaje, porque es que el personaje Beatriz Mantecas, Betty Mantecas, es un personajazo.
0: Pastelera,
8: un personajazo de tela, o sea,
0: buenísimo.
8: Y una de las cosas que a mí me gusta mucho ver en las novelas es cómo están escritas, ¿no? En qué voz están escritas, y lo hace muy bien Anika porque simultanea la tercera persona, ¿no? La voz en tercera persona con la primera persona, que es la de Betty Mantecas. O sea, hay cantidad de... No diré mitad de mi edad, más o menos, ¿no? Pero hay muchísimos capítulos que es Betty Mantecas en primera persona hablando ella.
0: Ah, muy bien.
8: Es espectacular. Espectacular el progreso que hace el personaje durante toda la novela y que realmente sorprende. No voy a decir nada más, ¿no? Pero es muy sorprendente. Vale, entonces, como dices, el crimen gira en torno a una pastelera y una investigación criminal poco convencional. Mezcla humor negro, repostería y thriller psicológico. Está bien porque para los aficionados a la gastronomía y sobre todo a los postres, es un manual de postres espectacular.
0: Brutal.
8: Brutal.
0: Dicho así, parece de todo menos humo, menos mundo noir, ¿no?
8: Pero tiene el toque negro porque la propia idiosincrasia y el propio hacer de Betty Mantecas es muy negro. Tiene un toque muy, muy personal, pero muy, muy negro, ¿no? Entonces, aquí también hay dos personajes que se añaden a la película, a la novela, que es la jueza Mara Ramírez, que acaba de llegar a Las Palmas. Siempre tengamos en cuenta que el tema de Las Palmas... Pues es como muy, si ya la costa de la península es periférica, pues las islas ya y Canarias ya es hiperperiféricas, ¿no? Entonces llega allí Mara Ramírez con todas sus problemáticas de su propia vida y su pareja y toda la historia. Y luego el inspector Aitor Ibarra, que es un transgénero.
0: Vale.
8: ¿Vale? Es decir que, porque claro, Anika Brunke no se distingue por ser, vamos a decir, amable con las problemáticas que hay en el mundo de homofobia, gordofobia,
0: yeah,
8: y todas esas,
0: el
8: transgénero sin que problema. No se puede, sin problemas, entra sin problemas porque además yo en este caso con permiso soy de su cuerda,
0: el que quiera que lo lea y el que no, que cambie de novela.
8: No puedes despreciar a alguien porque al final todos somos personas, ¿no?
0: Estoy de acuerdo.
8: Y entonces pues bueno, que haya un inspector que se llame Aitor Ibarra, ¿no? Que suena como muy fuerte y sea un transgénero, pues claro, es sorprendente, ¿no? Y también está ahí tal. Los personajes son complejos, ¿eh? Por lo que estaba diciendo, partiendo de Betty y llegando a la jueza y al inspector, ¿no? Entonces, la premisa original gira en torno a un crimen. Hay un crimen, ¿no? Que al principio, pues claro, es un crimen que es una persona muy allegada a Betty Mantecas. No explicaré nada más, ¿no? Pero claro, un crimen dice, pues, ¿qué ha pasado a este muchacho y qué habrá ocurrido? Y empieza una investigación policial con la jueza y con el inspector, ¿no? Entonces, a partir de ahí, pues surge toda una narrativa que para mí es de gran calidad. Además de fijarte en la trama, en los personajes, me gusta ver cómo se escribe. Y es una lectura muy, muy asequible. Muy asequible. El libro ronda, no sé, las 230 páginas aproximadamente. Es un libro que se lee fácil.
0: Que si es bueno, se lee en dos tardes.
8: Sí, porque es francamente bueno, ¿no? Le podía haber añadido 100 páginas más para parecer algo... Sí, pero... no hubiera ganado nada, porque tiene una esencia tremenda, ¿no? Entonces, lo que decía, como siempre comento, en el tema de la narración tienes que meterle también, vamos a decir, tu personalidad o lo que quieres transmitir con el libro, ¿no? Entonces ahí tienes amor, tienes ternura también, porque hay momentos de mucha ternura y tienes violencia, ¿vale? Y la denuncia social que siempre comento en las novelas negras, pues está presente. Si una novela negra no tiene denuncia social, voy a ser taxativo, tampoco quiero ser aquí sentar cátedra, pero lo que está claro es que si no tiene denuncia social, es poco negra.
0: Ya. Yeah.
8: Tiene que tener negra. Novela negra no solo es
0: asesinato. Dicho,
8: asesinato y sangre y todo eso, no, también puede haber, ¿no? Pero no es tanto así, ¿no? Y luego otro tema muy interesante es que normalmente estamos acostumbrados, y quizá yo el primero, en que pues aparecen en las novelas pues Barcelona, Madrid, Valencia, pero aquí aparece Canarias y las Palmas de Gran Canaria.
0: Fantástico.
8: ¿No? Que es una ciudad magnífica y un lugar maravilloso, un paraíso, las Canarias, pero que está claro que Las Palmas es como otro personaje más, que a mí me gusta mucho cuando hablo de algunos autores que dices que han transportado la ciudad, la han convertido en un personaje, ¿no? En un momento. Por cierto, hablando de vipéreos antes, el otro día cuando primera fuimos dos o tres veces a Santiago, estas vacaciones, y me metí por una calle, a la calle de las Huérfanas, que es donde Berto Crusellas se enfrenta a Ismael Hinojosa. Estoy haciendo aquí, un spoiler de vipéreos, pero claro, lo vi y la iglesia, dije, mira, aquí, y puse una nota en las redes. Berto sigue por aquí buscando.
0: Berto sigue por aquí, qué bueno.
8: Sí. Entonces, todo eso tiene que ver, y evidentemente el punto de vista en primera persona de Betty Mantecas, es decir, lo que escribe Anika Brunke sobre su personaje, es fantástico. O sea, es la evolución de ese personaje, cómo lo lleva a un punto que es, bueno, ya lo leerás.
0: Yo creo que no ha habido ningún programa de los que hemos hecho con José Antonio Aguilar en el que le hayamos dedicado tanto tiempo a hablar de un solo libro.
8: De un solo libro, sí.
0: Por eso, lo tanto, nos quedamos con eso, ¿no?
8: Haré un de tanto en tanto, cogeré un libro y haremos esto junto con el autor, ¿no?
0: Pues nos quedan dos minutos.
8: Nada,
0: para
8: pues,
0: hablar de qué novedades tenemos, si quieres, en esta semana.
8: Sí, novedades es el Cubellas Noir, que ya acabó el día 30 de agosto y el que hablaré el 22 de septiembre, y lo uniré al Cartagena Negra, que es del 7 al 12 de septiembre. Del 7 al 12 de septiembre, Cartagena Negra, es decir, empezó ayer y dura hasta el 12 de septiembre, y tendremos también personajes interesantes y autores interesantes. El próximo programa será dedicado a la, vamos a decir, la serie Festivales, ¿vale? ¿Y qué libro recomiendo esta vez? Pues
0: es evidente, ¿no?
8: Bacon, sin duda. Os sentará bien el bacon, ¿eh?
0: Pues yo creo que nos quedamos con eso. Bueno, tenemos Cartagena Negra, como tú dices, del 7 al 12 de septiembre.
8: Sí.
0: Obviamente estamos hablando con José Antonio Aguilar. Fíjate que subtítulo y que subrayado tienes ahí con tu nombre y todo. Cada día lo estamos haciendo mejor.
8: Muy bien, perfecto.
0: Bacon de Anika Brunke, para lectura de esta semana. Y dentro de dos semanas volveremos a tener aquí a José Antonio Aguilar, seguro que con muchas más novedades.
8: Así es.
0: Pues muchísimas gracias.
8: Muchas gracias.
0: Y me alegro
8: a ti,
0: mucho
8: Leo,
0: de tu vuelta. A mí me encanta esta sección y me encanta además que lo enfoques así, el tiempo que quieras, a hablar de un libro.
8: Sí, sí.
0: O sea, y de una escritora.
8: Iremos cambiando para que sea más entretenido.
0: Fantástico.
8: ¿Vale? Muy bien.
0: Pues con esto nos quedamos.
8: Muchísimas
0: Yo, personalmente,
8: gracias.
0: A leer el libro, por supuesto. Perfecto. Espero que nuestros oyentes también. Muchas gracias,
8: Perfecto.
0: José Antonio.
8: Muchas gracias, Leo. Hasta pronto.
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0: Septiembre es el verdadero enero. Vacaciones, propósitos y vuelta al cole. ¿Por qué el curso nuevo nos ilusiona más que el año nuevo? Volvemos de vacaciones con la maleta aún por deshacer y ya con la lista de libros, uniformes y buenos propósitos. Septiembre tiene algo de borrón y cuenta nueva. Hoy hablamos del inicio del ciclo escolar, no solo como una fecha en el calendario, sino como un momento emocional clave para niños y adultos. Septiembre no va de ser perfectos desde el minuto uno, sino de darnos permiso, perdón, para empezar de nuevo juntos. Él, la persona que nos acompaña, ustedes ya lo habrán detectado por su cabecera, no es un psicólogo educativo, tampoco un director de escuela, pero sí es un profesional de la salud que traslada sus conocimientos a sus clientes, a sus amigos y, por supuesto, a su familia. Querido y admirado Elisio da Silva, ¿cómo estás?
17: Admirado. Sí, muy sí. Bien. ¿Y tú qué tal, Leopoldo?
0: Quiero decir alguna cosa, pero me la voy a ahorrar porque en el micro tenemos que llevarlo.
17: Admirado según quién.
0: Me ha puesto fino filipino, nada más entrar, pero yo le quiero igual.
17: Porque es mi función realmente. Sí. La función del amigo es decirte las cosas a la cara tal cual son, no ponerle
0: bueno
17: flores.
0: Caso, lo bueno en mi caso es que lo reconozco.
17: Muy bien.
0: Y no huyo. O sea, lo reconozco.
17: Sí, sí. Ahora, lo encajas bien.
0: Ahora, hay una cosa que es cierta, Elisio. Yo hice el Camino de Santiago, 1.200 kilómetros, perdí bastante peso, pero fue tal el nivel de esfuerzo y desesperación en algunos momentos que yo reconozco que desde que he vuelto, y hace ya 20 días, tengo una sensación de hambre permanente que no sé cómo parar.
17: Vamos a tener que psicoanalizarte y ver cuál es la carencia.
0: ¿Por qué no empiezas por ahí?
17: Exactamente.
0: Porque yo tengo un problema, que es que desde que he vuelto tengo todo ese control que he sido capaz de tener en otro momento, desde hace 20 días no lo consigo.
17: ¿Tú tienes la sensación de que por hacer más de 1000 kilómetros ya te has ganado todos los derechos de descuidarte? Y no es así.
0: No lo descarto, pero es una sensación que me cuesta mucho más controlar que en otros.
17: Yo creo que vamos siempre con la tendencia de crédito. Me he hecho créditos, entonces ahora yo puedo relajarme un poquito. No, en salud y en bienestar los créditos no se pueden malgastar.
0: Pues mira, es una buena explicación. Sí. Es decir, no por el hecho de que creas que has hecho algo bien, te puedes permitir el lujo de estropearlo todo, ¿no?
17: Tengo muchos clientes que realmente dicen, no, si yo vengo a entrenar, para que el fin de semana me pueda pasar a la hora de comer o guarrear en el sentido de alimentación. Yo creo que habría que cambiar esa visión de lo que es cuidarse y... Porque de esa forma lo ganado se pierde muy rápido.
0: Al final, cuidarse, entiendo que lo que pretendes decirnos es que cuidarse es permanente, que
17: exactamente,
0: cuidarse es constante.
17: Debería ser permanente. Cierto es que te puedes dar un gusto en cualquier momento, pero claro, hay gente que entrena 3 días para disfrutar 2 a la bestia. Y realmente estás tirando por la borda todo el trabajo y todo lo ganado en bienestar y salud.
0: Bueno, hoy nos sorprendes. A mí personalmente me sorprendiste ayer cuando te pregunté, Elisio, ¿de qué quieres hablar? Y me mandaste una serie de temas, inicio del ciclo escolar, nuevos propósitos, regreso de las vacaciones. Me sorprendió porque, claro, tú no eres un profesor. Pero sí eres un profesor, eres un profesor de la salud, tienes hijos pequeños a los que siempre lo dices aquí,
17: sí.
0: son

0: ustedes, que es el gerente de Gym Corpore, de los gimnasios Gym Corpore en la comarca de la Marina Baja. Siempre sabemos que septiembre es un mes muy potente para los gimnasios, obviamente, pero creo que hoy lo que pretendes decirnos es que además de que mucha gente vuelve al gimnasio en septiembre, vuelve con una serie de carencias, es decir, se ha pasado durante el verano y ahora hay que corregirlo. Y tú eres de los que siempre nos dices que tampoco hay que pasarse en verano.
1: Exactamente, yo creo que cuidarse tiene que ser más que nada un cambio de paradigma mental. O sea, tú tienes que cuidarte siempre. A ver, la salud una vez perdida muchas veces es muy difícil de recuperar. Y ahora mismo hablábamos de un caso en concreto.
0: Correcto.
1: Con lo cual, yo lo que recomiendo siempre es que deberías cuidarte y de forma permanente. Y normalmente somos lo que hacemos el 90% de las veces.
0: Además, Elisio da Silva es perfectamente amoldable a hablar de educación, a hablar de salud y hablar de política, ya se lo digo, él no rehuye nada. Yo quiero un par de cuestiones, y no son políticas, pero sí puede entenderse como tal. Has tenido un verano atípico para ti. Sé que en tus gimnasios, obviamente, el alma mater eres tú, la persona que da la cara eres tú, el primero que tiene que estar ahí eres tú, pero este verano ha sido por unas circunstancias, digamos, que han un poco sobrepasado, es decir, el tema laboral, el tema del personal. ¿A dónde vamos a llegar, Elisio? Si quieres lo explicas tú, lo que me estoy refiriendo.
1: Sí, ¿dónde vamos a llegar? Pues muy fácil, a un caos total. Lo que la gente no se da cuenta, o mejor diciendo, la gente sí, pero nuestros políticos no se dan cuenta que el que realmente genera la riqueza en este país o en cualquier país del mundo son los empresarios y es la gente que crea la riqueza. Si a esa gente le pones zancadillas y palos en las ruedas y dejan de crear riqueza, no van a poder cumplir muchas de sus promesas electorales, que al final aquí en España el gobierno que tenemos ofrece todo lo que quiere a un precio, y se cree que ese dinero pues se lo está imprimiendo de una maquinilla que tiene la Moncloa, y no es así. Ese dinero pues al final me lo quitan a mí, te lo quitan a ti y a todos los trabajadores, que al final creen que el dinero es de todos y no es de nadie, como decía una célebre que tú conoces muy bien, una célebre ministra, que el dinero es de todo o sí, de nadie.
0: Sí, del aire. Y sí. Además, vemos cómo hay cantidad de miles de trabajadores últimamente que piensan que, bueno, pueden hacer de su capa un sayo, no ir a trabajar.
1: Es que pueden.
0: Sí, sí.
1: Es que no. Pero, no nos equivoquemos, es que lo pueden hacer. O sea, estamos cargando en la meritocracia. Estamos entrando en una espiral en que el mérito, el valor, el trabajo se ha quedado en el siglo pasado. O sea, hoy en día, pues no sé a dónde nos dirigimos, pero no es solo España.
0: Sí, sí,
1: Leo,
0: sí.
1: Esto es Europa en general.
0: Bueno, yo he empezado mi editorial de hoy diciendo que la victoria de la derecha, que algunos llaman ultraderecha, yo no sé por qué, pero
1: tampoco,
0: no pasa nada. No pasa nada.
1: Lo entiendo.
0: No pasa nada. Porque cuanto más los medios de comunicación insultan a eso que llaman ultraderecha, más crece. Sí. Más crece.
1: No, también es una forma de cuanto más llames ultraderecha, pues menos importancia le quitas. Al final, llamar ultraderecha a los ultras, pues como se pan y arroz. O sea, no pasa nada. ¿Qué significa? Pues nada.
0: Sí, pero bueno, te estamos viendo una encuesta ayer donde vemos que Vox se multiplica por el 100% de sus apoyos en España. Vemos cómo esta ultraderecha AFD arrasa en una región alemana, y la prensa tradicional sigue faltando el respeto a esos electores.
1: Exactamente, sí. La gente al final no es tonta, y lo que yo me doy cuenta es que la gente realmente inteligente al final está votando a la derecha y a la ultraderecha, según ellos. Ahí es donde está la gente inteligente. Las izquierda, pues tenemos más de lo mismo. Meritocracia, pues cero. Ganas de trabajar, cero. Cultura del esfuerzo, cero. Esa es la izquierda, no solo española, la izquierda europea.
0: Bueno.
1: Y ahí te doy, en 10 años, la izquierda tal cual la conoces hoy no existirá.
0: Elisio, tú eres también de esos que aprovecha el verano para pensar, para reflexionar y para concluir en nuevos aprendizajes.
1: Hombre, hay que pensar siempre, que es lo que no hace, por ejemplo, la izquierda española en este momento. Yo siempre estoy buscando nuevos rectos, nuevos proyectos, y sí, el verano siempre sirve para que empieces nuevas cosas y cositas que estoy cocinando que muy pronto saldrán a la luz.
0: Fantástico, porque yo iba por un lado y él se ha ido por otro, y me gusta mucho más.
1: Claro,
0: el de
1: cada uno va por donde le interesa.
0: Sí, porque fíjate por dónde iba yo, te comento y termino y vamos ya a lo

0: que nos trae, ¿no? Me da un poco de miedo preguntarlo, pero ¿estás un poco, cada día un poco más decepcionado con el ser humano?
1: No, ni mucho menos. Yo creo que el ser humano por naturaleza es bueno hasta prueba contraria. Lo que pasa es que nos estamos cargando una cultura del esfuerzo y del trabajo que para mí es el peor punto que le puede pasar a una sociedad.
0: Yeah.
1: Cuando la gente no tiene ganas de progresar, cuando la gente se conforma con lo poquito que le dan en términos de ayuditas aquí o allí, no llegaremos lejos de esa manera.
0: Vayamos al grano. Quería hablar, Elisio, hoy en su sección Fitness en la Onda de nuevos propósitos. ¿Por qué nos cuesta tanto más la vuelta de verano que cualquier otra vuelta?
1: Pues no es solo pereza, Leo. En verano pues vivimos con menos horarios, más luz, más calle, bastante menos despertador y también ayuda a ser feliz. El verano es felicidad, o sea, vacaciones. El cerebro se acostumbra rápido a lo bueno y luego necesita unos días para volver a la rutina.
0: ¡Qué bueno! Los niños han pasado 2 meses con mucha libertad y poco horario. ¿Cómo se hace esa transición que, para que no sea un choque, ¿no? Tú tienes hijos pequeños.
1: Sí, sí. Esa transición tiene que ser hecha de forma progresiva. Date cuenta que vienen de una fase de libertad y ahora empalman con una donde hay más obligaciones, donde hay más horarios. Entonces, la rutina se tiene que recuperar poco a poco, pero sin agobios, sin grandes presiones. Las cosas hay que hacerlas paulatinamente.
0: ¿De qué manera influye tu especialidad, la salud, el deporte, en todo este reciclamiento de los chavales?
1: Hombre, date cuenta que el deporte transmite
0: esta
1: valores.
0: Esta disciplina, ¿no?
1: Sí, claro. Transmite valores como la disciplina, el esfuerzo y el fitness, lo que tiene que te gratifica en el medio largo plazo. No es algo que entrenas hoy y automáticamente estás como quieres y súper feliz. El fitness es un proceso y que te da una gratificación pues, en el medio plazo. Entonces, eso es lo que hay que enseñar a los niños, inculcarles disciplina, inculcarles hábitos saludables y lo demás, pues poquito a poquito viene solo.
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1: Los tenemos en Finestra, Alfaz del Pi, Albir y La Nocilla también.
0: Fantástico, sí. Y veo por las promociones que no paráis de hacer,
1: sí,
0: que los
1: sí.
0: precios son carísimos, ¿no? Ahora
1: sí.
0: mismo entrenar
1: sí. Ahora mismo por 20 euros puedes tener un gimnasio premium. Y al premium me refiero
0: todo el mes. Por 20 euros todo un mes.
1: Sí.
0: Es que alguno puede pensar que son 20 euros al día.
1: Que incluye incluso la ducha.
0: Madre mía.
1: Imagínate.
0: O sea, que quien no entrena es porque no quiere.
1: Sí, yo creo que el tema precio lo hemos quitado de la ecuación a la hora de buscarte una excusa para no entrenar.
0: ¿Y cuáles son las clases fundamentales o principales que la gente aprovecha de todo lo que ofrecéis?
1: Tenemos clases estrellas. Tenemos clases de que trabajan todo el cuerpo, como puede ser un body tono, un athletics, un circuit training. Entonces la gente acude mucho a esas clases porque en un periodo corto de tiempo poder conseguir grandísimos resultados.
0: Oye, ¿cuál es el error más común que cometemos los padres la primera semana del cole?
1: Hombre, el querer ser perfecto. Yo creo que no solo la primera semana del cole, pero siempre en la vida, pues hay que dar el paso, pero no buscando la perfección, porque al final si buscas la perfección es como si estuvieras buscando una quimera. O sea, yo creo que las cosas hay que hacerlas, dar un primer pasito y poco a poco las cosas, todo encaja y todo va a su sitio.
0: Hay una pregunta interesante aquí. Mucha gente, como tú sabes, dice que sus propósitos de verdad no empiezan en enero, sino en septiembre. Por ejemplo, aquí en la radio es así. Nosotros la temporada la empezamos en septiembre. ¿Por qué psicológicamente funciona mejor este mes?
1: Hombre, porque realmente es cuando ya empalmas buenos hábitos. ¿Vale? Porque tienes enero, que es el año es el mes de los propósitos, el wishful thinking, todo muy bonito, que voy a hacer este aquello,
0: y
1: que al final no lo haces.
0: Todo cambia enseguida en enero.
1: Entonces, ¿verdad? Ahora mismo es cuando realmente hay un cambio de hábitos tremendo, porque pasas de vacaciones a trabajar. Entonces, ahora mismo cuando la gente se plantea, pues un poco temas existenciales.
0: La vuelta al cole de los hijos es igual a la vuelta a los propósitos de los padres. Que si inglés, que si precisamente gimnasio, que si comer mejor. ¿cómo no contagiarles esa ansiedad por hacerlo todo perfecto desde el día uno?
1: Los niños normalmente hacen lo que ven, no lo que les dices que hagan. Con lo cual, lo que tienes que hacer tú es ser un buen espejo. Que diga, mira, voy a empezar a cuidarme despacito. No tiene que ser todo un cambio tremendo, no. Me voy a apuntar al gimnasio, voy a ir 2 días o 3 días a la semana, todo de forma paulatina y todo de forma con una secuencia, sin grandes prisas.
0: O sea, sería
1: y los niños lo ven y lo repiten.
0: Sería muy interesante, por ejemplo, que los propios padres se apuntaran al gimnasio, que los propios padres comieran mejor,
1: sí,
0: porque
1: exactamente.
0: Es lo que van a ver los hijos,
1: sí,
0: ¿no?
1: Exactamente, lo que ven es lo que van a hacer.
0: Oye, propósitos para niños, ¿sí o no? ¿Es bueno?
1: Yo creo que eso lo deberían elegir ellos. El tema de imponer no creo que sea una buena opción. O sea, yo creo que hay que hablar con ellos, hay que preguntarles qué es lo que les gusta en ese momento, que al final los niños son cambiantes. Y claro, yo creo que sus propósitos lo tienes que sacar de ellos, en vez de imponerlos.
0: ¿Y cómo lo haces tú a tus niños? ¿Cómo lo haces tú? ¿Cómo les planteas esos propósitos para que no suene a obligación?
1: Yo te puedo decir que realmente en nuestra casa no hay un gran cambio de rutinas entre el cole
0: y las vacaciones.
1: Exactamente, y las vacaciones. O sea, su papá y ellos incluso siguen entrenando todo el año, siguen comiendo bien.
0: ¿Tus hijos entrenan contigo?
1: Entrenan conmigo, sí.
0: ¿Pero porque les obligas o porque...?
1: No, porque lo hacen ellos.
0: Ellos te dicen.
1: Porque me ven a mí.
0: Te ven a ti.
1: Sí.
0: Qué bueno.
1: Ellos tienen sus pesas de su peso y ellos cuando me ven a mí cogen una mancuerna, ellos están con las suyas. Es así.
0: Oye, más allá de libros y estuches, ¿qué llevan los niños en la mochila emocional el primer día?
1: Pues llevan mucha ilusión. Yo veo por los míos. Los míos, aunque les guste mucho el verano, pues ahora mismo estaban deseando ver a sus compañeros. O están deseando ver a sus compañeros.
0: Qué bueno.
1: Que llevan todo el verano. Ay, Nico, esto y el otro este, Nathan y tal. Llevan todo el verano eso. Entonces yo creo que van con ciertos miedos porque es algo nuevo, porque nunca saben lo que está más allá.
0: Nuevo curso.
1: Pero eso, esa ilusión la tienen de ver a sus compañeros y de empezar sus rutinas, que al final los niños necesitan rutinas.
0: Y aquí fíjate que lo importante que es la atención de los padres, ¿no? La ilusión, correcto, pero también el miedo. Yo me acuerdo cuando era niño, ¿no? De ese miedo, tú no se lo trasladas a tus padres, pero tú lo tienes, ¿no? La comparación con compañeros, el cambio de profesor. ¿Cómo detectamos si un niño no está haciendo una buena adaptación?
1: A ver, un niño cuando te dice no quiero ir al cole, pues eso está bien, porque al final los niños son así. O sea que el cole también es sinónimo de disciplina y muchas veces no quieren ir, pero eso no pasa nada, te lo dice una vez y ya está. Pero cuando el niño dice que nunca quiere ir al cole, pues ahí habrá que buscar. Y también pues en el niño pues hay que buscar señales de se están comiendo bien, se duermen bien, se tienen ansiedad. Y eso es cosas que el padre puede o la madre pueden ver.
0: La rutina de los años siempre ha sido no creer en los hijos, de decir, lo que se está quejando no me lo creo. Y eso no es correcto.
1: Hay que acompañarlos. La labor de un padre es acompañar a sus hijos. No hacer el camino por ellos, es acompañarlos y ayudarles en el camino.
0: Bueno, y los padres, ahora los padres, ¿qué pasa con nosotros o qué nos pasa a nosotros? Ese sentimiento agridulce de alivio y de culpa a la vez.
1: A ver, ¿culpa por qué? O sea, al final es ley de vida, de vez en cuando hay que trabajar.
0: Bueno, el sentimiento no lo evitas.
1: Claro, a ver, es cierto que cuando empieza el cole, pues el padre se puede organizar y tiene más tiempo para él, porque el niño, date cuenta que está 8 horas prácticamente en el cole, con lo cual esas horas son horas que el padre gana o la madre para ellos.
0: Yo pienso que cuando dicen culpa, ¿no?, es precisamente el dejarlo en el cole, que se sienten así como un poco...
1: Eso habría que estudiarlo bien, porque el sentimiento de culpa nunca he tenido.
0: Vale, de acuerdo, lo acepto. Oye, si solo pudieras dar 3 claves a una familia para empezar bien el curso, ¿cuáles serían?
1: Pues una rutina progresiva, lo que acabamos de hablar. Nada de perfección, vamos a empezar poquito a poquito y vamos a cambiar las rutinas. Poner objetivos realistas, no decir que tiene que estar corriendo un maratón en 3 semanas, por ejemplo, decir algo. Cosas reales y posibles en el tiempo, pero cositas pequeñas. Y ya está, realmente no hay mucho más. Yo creo que la tranquilidad y si encaras las cosas de forma relajada, pues al final todo viene.
0: ¿Y qué le diría Elisio da Silva a ese niño o a ese adolescente que nos está escuchando y que hoy, por lo que sea, pues no quería volver?
1: Pues es que no pasa nada, las ganas ya vendrán. Pues al cole hay que ir porque es este sistema que tenemos, y que no querer ir un día no pasa nada, lo que hablábamos. Lo que hay que ver es no querer ir nunca, a ver dónde está el problema, si es que sufre algún tipo de bullying o tiene algún problema en el cole. Entonces ahí los padres lo pueden acompañar.
0: Hay que prestar atención.
1: Pero no querer ir, a veces de vez en cuando tampoco me apetece entrenar, y escoger una mancuerna y las ganas vienen.
0: ¡Qué grande! Completa la frase, Elisio. Un buen inicio de curso no es el que empieza con todo bajo control, sino el que...
1: que encuentra poco a poco un ritmo en que la familia pueda avanzar sin dejar de disfrutar por el camino.
0: ¿Cómo te lo has preparado hoy, eh? Ha sido magnífico. Bueno,
1: estoy por el coñazo que me das cada vez que vengo.
0: Para que veas. Bueno, aquí nadie se ha dado cuenta de que ya te lo había mandado y que te lo has currado, ¿eh? Bueno, en cualquier caso, Elisio, muchísimas gracias, de verdad.
1: Oye, es siempre un placer estar contigo.
0: ¿Qué nos dejamos fuera? ¿Qué nos quieres decir de los Gym Corporate, que no nos hayamos acordado?
1: De los Gym Corporate, que estamos ultimando toda la planificación de la nueva temporada. Tenemos un montón de clases disponibles. Donde
0: es el momento de apuntarse,
1: donde,
0: por ¿verdad?
1: Claro, ahora y siempre.
0: Pero ahora más.
1: Un gimnasio, más que nada por los precios que pagas hoy en día, debería ser obligatorio tener una cuota en un gimnasio, el que sea.
0: Sí, te
1: en Gym Corporate o el que sea.
0: Como el que tiene un abogado o el que tiene un gestor.
1: Correcto,
0: o
1: sea, como el que tiene un seguro de salud.
0: Sí,
1: yo creo que, por ejemplo, en Estados Unidos eso se nota mucho más. La gente, por norma, tiene una suscripción en un gimnasio, porque es fundamental el cuerpo, cuidarlo.
0: ¿Lo podemos hacer en Gym Corporate, tener una suscripción anual?
1: Claro, por 200 euros tienes la suscripción anual, que te sale el mes a 16. Ese es el precio de un cubata que te gastas por ahí.
0: Pues 10 segundos y nos marchamos, no hay tiempo para más. Muchas gracias, Elisio.
1: A ti, Leo.
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5: Pues mira, vamos a comenzar de una forma diferente, si te parece. Casi siempre empiezo con muchísima energía, pero ahora lo vamos a hacer con... No sé cómo decirte. Escucha esta canción, esta versión de Lady, y ya me cuentas. Por cierto, Miguel Muñoz te acompañará durante una horita. Espero que te acomodes, o mejor dicho, pues que te den ganas de bailar.

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2: Los sonidos más bestias, bueno, es una etiqueta, más de tantas, ¿no? Depende de quién lo mire y cómo lo mire. Bueno, pues con este aria, esta remezcla Afro House, continuamos en este recién comenzado Vitamina T Radio Show.
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0: El productor Akami es el encargado de hacer este remix de Argy Omnia, este Afro House guapo que te acabo de pinchar cuando llegamos a 7 minutos de este Vitamina T Radio Show. Más cositas, más canciones y más música, claro que sí. Ahorita prácticamente cada fin de semana.
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0: famosa se ha hecho mediante redes sociales. Ya sabes que lo que se hace viral es imposible esconderlo, es imposible escucharlo en cualquier fiesta. Y este In Movitude de Sam es lo que precisamente le ha ocurrido. Pegadiza, adhesiva. Toma.
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0: seguirme en redes sociales, muy fácil, busca Miguel Muñoz DJ, ahí estaré recibiéndote con los brazos bien abiertos. Y oye, si quieres comentarme algún temazo, alguna cosita para mejorar el programa, también tienes un correo electrónico, vitaminaterradio@gmail.com.
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Voces que no se pueden confundir, y esta es una de ellas, Rihanna, inconfundible con este Rat Boys de esta versión, que como no, hoy estoy muy Afro House, ¿eh? Y es que este fin de semana tengo un evento y sé que al personal le va a encantar algunas cositas que no pincho en radio y que las dejo exclusivamente para las fiestas donde voy cada fin de semana.

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1: Cada fin de semana, cada 7 días, tienes este Vitamínate Radio Show. Por cierto, si quieres un evento, una fiesta privada, entra en eventosvitaminate.es e infórmate de cómo vamos a hacer bailar a todos tus invitados e invitadas. Seguimos con otra de esas versiones exclusivas para tus sentidos, para tus oídos, este Corazao, pero eso sí, otra versión que a lo mejor no conoces, escúchala atentamente.
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2: Pues venga, pues vamos con energía, con positividad, como siempre, comenzando esta segunda parte. Muchísima atención a este temazo de años pasados. Music is the answer.

0: muy única, como siempre, Madonna y Sabrina Carpenter. Brain Your Love se llama este remix de Franco Lippi. Así suena, ¿eh? De bien, de elegante, cuando estamos en esta segunda parte de este Vitamina T Radio Show.
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0: Y ahora que se está hablando de nuevo de Michael Jackson, película inclusive incluida, también. Pues, ¿qué te parece si escuchamos una versión del temazo Smooth Criminal?
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0: remix que no ha perdido la esencia original de este título de Michael Jackson. Espero que te haya gustado. Oye, escríbeme a nuestras redes sociales, cuéntame si te gusta el programa, si te gustaría algún estilo musical más que otro. Ya sabes, Miguel Muñoz DJ, Instagram, YouTube. Por cierto, hablando de YouTube, tienes algunas o bastantes producciones y remixes de canciones muy conocidas, otras no tanto. Date una vueltita a ver qué te parece. Ya sabes, Miguel Muñoz DJ, en todas las plataformas habidas y por haber.
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canciones que me gustan pinchar en el fin de semana y canción que seguramente, temazo que voy a pinchar este fin de semana, claro que sí. Este Timbalea que tanto me gusta tener en mi maleta y que, bueno, espero que hayas descubierto tanto en este programa o en cualquier sitio.

0: A veces lo más sencillo es lo que mejor funciona. A veces nos quebramos la cabeza para hacer un temazo y no hace falta mucho, ¿eh? Un buen ritmo, algunos samples y colocarlos en el sitio y lugar idóneo.
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Don Omar, versión producción Miguel Muñoz de J, la puedes encontrar en YouTube. Ya era horita de pincharla de nuevo en este programa Vitamina T Radio Show. Es una canción de las que me ha pedido nuestro cliente para este fin de semana, para bailarla junto a su gente en esa fiesta que vamos a tener por todo lo alto, sobre todo en la

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1: Pues sí, anteriormente, ese conteo que puedes encontrar en mi canal YouTube, Miguel Muñoz DJ, eso y mucho más. Venga, vamos a recordar este Baila Conmigo. Oye, una de las canciones que todavía me pide, me solicita la People y que me encanta pinchar de vez en cuando.

pinchar este La Graciosa, y es que se está poniendo y está muy de moda. Versión original. Yo tengo algún remix que en otra ocasión, en otro programa, te pincharé. Claro que sí, será un placer. Bueno, pues con esto y otro temazo, os digo un hasta la semana que viene.

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9: Bienvenidos, confidenciales, gracias por seguir ahí. Fuerza, honor y adelante con la información. Hoy es un buen día, con grandes noticias que confirman años de investigación de medios libres como este. Al fin, los dueños de Plus Ultra llegan a un acuerdo con Fiscalía y empiezan a tirar de la manta confesando que claro que pagaron mordidas a Zapatero por el rescate. Al fin Begoña Gómez se sentará ante un jurado popular y al fin la jueza María Tardón, que hace un magnífico trabajo en la Audiencia Nacional, juzgará la invasión de Ceuta, sí, pero no como un ataque de Elon Musk, de Israel o de Rusia, no con las mentiras de Sánchez, sino por integridad territorial, ataque directo a la integridad territorial, que es como decir que juzgará a Ceuta por la invasión de Marruecos, orquestada por Marruecos. En eso le apoya el fiscal Jesús Alonso e incluso pide que se investigue todo por intento de homicidio. Murieron casi 100 personas en la parte española y posible organización criminal. Es una magnífica noticia, todas ellas que nos abren un poco más los ojos, que demuestran que las investigaciones que un puñado de periodistas llevamos hace años en España no eran mentira, tenían base. Y hay que seguir apoyando esas investigaciones con la ayuda de todos ustedes. Hoy en día el que tiene un teléfono, smartphone, tiene una cámara, tiene un vídeo, tiene la posibilidad de grabar audios. Miren, esta imagen es de este joven que es espía de Marruecos según la lista Jabarot, que envió más de 70.000 nombres. Bien, pues ahora le van a ver dónde está. Ahí las redes sociales le han pillado en Ceuta, claro que sí, y muy cerquita de una amiga de una ONG, las ONGs con espías de Marruecos. Qué mezcla, ¿verdad? Qué extraño. Bueno, al final es cierto lo que dijo el informe de la Policía Nacional. Cualquier joven de 30 a 50, con el pelo bien cortado de peluquería, con bolsa como él, que ahí llevan el arma, revólver, pistola, lo que sea, incluso sistemas de comunicación, cualquiera de ellos que no vaya con chanclas, sino con zapatillas bien atadas, es candidato y posiblemente es espía de Marruecos en suelo español. Los hay a decenas. Hay más información acerca de ellos y las redes marroquíes también nos están facilitando datos que a la jueza de la Audiencia Nacional le vendrán muy bien. Por ejemplo, este vídeo que ha corrido en los medios marroquíes de Facebook y TikTok. Ahí ven una hilera de militares marroquíes evitando que los invasores entren a España por tierra, forzándoles a que vayan al mar y entren por mar. ¿Para qué? Para que no sean devueltos, para que se aplique esa ley del Tribunal Supremo que si llegas por el agua no te pueden devolver en caliente. ¿Y por qué quiere Marruecos que nos los quedemos? Por dos motivos: para convertirles en espías, en militares, para invadir la ciudad, para quedarse a vivir en Ceuta y expulsar a los españoles, o para emigrar ilegalmente hasta la península y facilitar que el dinero llegue a Marruecos. Recuerden, ya les contamos aquí en un anterior vídeo que el principal negocio de Marruecos, su principal exportación, es su pueblo. Los ciudadanos marroquíes, que son 4 millones en Europa, ingresan en su país, en Marruecos, 12.000 millones de euros al año. Dinero que envían a sus familias y que acaba en un banco marroquí. Y eso es el 8% del PIB del país. Por lo tanto, exportar es el gran negocio de Marruecos. Exportar personas. Y mientras algunos, por ejemplo, yihadistas, pagan lo que sea y acaban en la península, ayer a última hora estaban buscando a uno en el sur de España, mientras eso sucede, los que no tienen dinero hacen lo que hacen estos chicos. Esto es la zona portuaria de Ceuta, al ladito de donde van a poner el campamento de 1.000 refugiados, para ellos refugiados, para nosotros invasores. Ya ven cómo suben al barco por la cuerda de amarre. Algunos les pillan en la terminal de Balearia. Es más, cuando están dentro los polizontes ilegales, algunos se graban como dejando muestra del éxito que han conseguido. Este chico está en la zona de la bodega con los camiones en un barco de Balearia y ahí le tienen. Bueno, Balearia, qué curioso, ¿eh? Balearia es la empresa que lleva el ferry de Ceuta a Algeciras y Balearia está en manos de un hombre sanchista hasta la médula y nacido en Marruecos. Sí, compañía española, pero con hombre marroquí al frente, aunque es cierto, se crió en Denia. Ahí le ven Adolfo Utor, presidente accionista único de Balearia, amigo íntimo de Sánchez, fue hasta concejal del PSOE en Denia y candidato a la alcaldía. Saben, es el principal inversor en La Séptima. La Séptima, que ha fichado a lo peor de cada casa. Ahí tienen Santa Olalla, tendrá programa propio. Ahí está Javier Ruiz. Javier Ruiz le han nombrado, cójanse fuerte, director de La Séptima. Y bueno, Luján Argüelles, Keke. La mayoría de ellos han tenido algún conflicto con la justicia en el caso de que se pase el día en tribunales por las barbaridades que dice. Esa es La Séptima, la tele más sanchista de las sanchistas, pues la paga el dueño de Balearia, el mismo que hace el trayecto con los ferries de Ceuta a Algeciras. Qué poca confianza da eso, ¿verdad? ¿Cuántas dudas se nos abren en la mente? Bueno, también se ha gastado este hombre 22 millones en comprar el 5,5% del grupo Prisa, o sea, del País y de la SER. En el fondo es alguien con mucho dinero que va al rescate de lo que diga Pedro Sánchez. Él sabrá qué hace y con quién lo hace. Y hablando de ilegales, polizontes y yihadistas, hay un hombre que le detuvo la Policía Nacional en Ceuta por tener antecedentes terroristas. Es libanés. Están viendo su foto. Bien, lo localiza la Policía Nacional, lo intentan devolver a Marruecos porque entró con la invasión y Marruecos dice que no lo quiere porque no es marroquí. De hecho, hay muchos marroquíes que tampoco los quieren. ¿Qué ha hecho el juez español en Ceuta? Bueno, pues dejarle en libertad hasta que intenten que el Líbano, que es su país de origen, le acoja, cosa que no va a ocurrir. De manera que tenemos a alguien con antecedentes por terrorismo campando libre por las calles de Ceuta. Bueno, y si solo fuera uno, ¿verdad? Aún podríamos estar contentos. Son decenas, con todo tipo de antecedentes penales, también yihadismo, también terrorismo. Algunos sabemos quiénes son, como este. Y ahí continúan, vigilen si les ven. Y dicen que quieren volver al colegio los niños hoy. ¿Estamos locos? Miren, lo que ha ocurrido en Ceuta es solo el principio y van a terminar la invasión en breve. Y tienen prisa, no solo por las elecciones del 23 de septiembre en Marruecos, sino también por la pérdida de dinero que tiene el tráfico de hachís. Han descubierto dos túneles, están viendo imágenes, seguro que hay más, entre Ceuta y Marruecos. Túneles con una infraestructura que esto ha tenido que participar hasta posiblemente el gobierno marroquí para hacerlos. Esto no lo hacen un grupo de narcotraficantes, hasta con raíles, vagonetas, bueno, uno de ellos está inundado, el otro no. Lo cierto es que esos túneles no pueden ser utilizados hoy para el traslado de droga porque Ceuta está ocupada por invasores, pero también hay más vigilancia, más CNI, más policía, más militares. ¿Y qué quieren? Pues que se vayan todos los españoles para poder hacer su tráfico de drogas en condiciones, ¿verdad? Cada semana que la presión en Ceuta continúa, significa que 2.000 kilos de hachís no puede llegar a Ceuta para cruzar a la península. 2.000 kilos de hachís a la semana son 4 millones de euros una vez puesta la droga en la calle. Están perdiendo los narcos, entre ellos muchos muy cercanos al gobierno y al sultán de Marruecos, 4 millones de euros semanales. Es por eso que no pueden alargar esta situación mucho más. Señores, estamos en días críticos donde lo que ocurra en Ceuta, para bien o para mal, tiene un desenlace rápido, casi inmediato. Estaremos vigilantes y se lo contaremos aquí. Bienvenidos, investigamos. Señores, la pasada semana este programa advirtió que según nuestra información y nos llega de la casa del Centro Nacional de Inteligencia, se estaban destruyendo. No, la palabra que nos decían es habían desaparecido informes sobre Ceuta que seguramente la jueza María Tardón de la Audiencia Nacional hubiera pedido, igual que ha pedido a Policía Nacional y a Guardia Civil, a la UCO. Eso ha puesto todas las alarmas en marcha porque es posible que esté ocurriendo en otras instituciones del Estado. Eso además de la posible manipulación política. Publica El Español que este hombre que ven, el general Antonio Peláez Piñeiro, jefe de información de la Guardia Civil, se reunió con el DAO, con Manuel Llamas. ¿Se acuerdan de Llamas, no? El que dijo a la UCO, miren a otro lado, pónganse de perfil con Sánchez y su entorno. Bien, pues se reunieron ambos y al salir de la reunión, el general Peláez reunió a su equipo y dijo que, por favor, de los informes sobre Ceuta se eliminara toda referencia a Marruecos. La información del Español la tiene la jueza María Tardón, pero nos pone en alerta. Están destruyendo pruebas, están manipulando informes con intencionalidad política. Señores, la situación no solo es grave en lo que llaman guerra híbrida, sino también en los tribunales, que han de darse mucha prisa para parar esta acción, para demostrar lo que creemos que es evidente, que Sánchez y el gobierno, al menos parte del gobierno, sabía que iba a producirse una invasión y no hicieron nada. Si eso se demuestra, el delito de traición está en marcha. El Supremo ha abierto, atención, el Supremo, que es quien acabaría juzgando a Sánchez, ha abierto una investigación para determinar si el gobierno fue o no fue avisado. El Supremo ha admitido a trámite esta investigación y exige a Presidencia del Gobierno que entregue en 5 días documentación sobre lo ocurrido el 30 de julio, expedientes no solo de Presidencia, sino de todos los estamentos del Estado, Ministerio de Defensa, CNI, Guardia Civil, Policía o Ministerio del Interior, cualquiera que hiciera falta. Esta petición, digo 5 días, empezó a correr el tiempo ayer lunes y hoy martes le quedan 3. Y la ha puesto en marcha un abogado que conocen, está en muchas de las causas por las que se acusa de corrupción a Sánchez y su entorno. Esta vez lo hace en nombre de la asociación Zoelandia. Bienvenido, Alexis Aneas, ¿cómo estás?
7: Hola, buenos días, Albert. Encantado de poder estar contigo.
9: Nos quedan 3 días para que el gobierno responda. ¿Crees que lo va a hacer?
7: Bueno, es el procedimiento que recibí el encargo de presentar ante el Tribunal Supremo. Tiene 2 vertientes, como bien sabes. El primero es el procedimiento de derechos fundamentales. Consideramos que ha habido vulneración de derechos fundamentales en lo acontecido en Ceuta, no solamente respecto de los ceutíes, sino también respecto de la población en general, que es el primer derecho fundamental que invocamos, que es el derecho a conocer la verdad, artículo 20 de nuestra Constitución. La administración tiene la obligación de decir la verdad, inclusive por el interés general, aunque estuviese en juego. Y consideramos que cuando en primer momento el presidente del gobierno achaca o atribuye lo que había sucedido, una mala interpretación de las mafias de una sentencia del Tribunal Supremo, consideramos que no se atenía a la verdad y si es la verdad tiene que demostrarlo. Y por eso presentamos un recurso contencioso que no penal ante la misma sala a la que el presidente del gobierno le atribuye la causa de lo sucedido. Y el Tribunal Supremo, es el procedimiento habitual, le concede 5 días a la administración para que aporte toda la documentación relacionada con esta cuestión.
9: Es decir, cuando dice Sánchez que si es Putin, que si está Israel detrás, que si Elon Musk o que si la sentencia del Supremo es culpable, bueno, pues que lo demuestre, ¿no? Es lo que pedís, que lo demuestre. Hay una cautelarísima en esto que habéis pedido y es para evitar la destrucción de pruebas, lo que creemos que podría estar ocurriendo. A eso ha de responder el tribunal ya, en cualquier momento, ¿no?
7: Claro, y uno de los motivos por lo que aceleramos este procedimiento fue justamente por una de tus grabaciones, donde la información que has dicho en la entradilla del programa de hoy, la posibilidad de que se estuviesen desapareciendo documentos o informes o destruyendo así. La medida cautelarísima que hemos solicitado es que se dé oficio o requerimiento al gobierno para que cese en cualquier caso cualquier tipo de destrucción o desaparición de estos documentos. ¿Qué significa esto de cautelarísima, Albert? Pues que la decisión la tiene que tomar entre hoy y mañana el Tribunal Supremo sin necesidad de pedir opinión al gobierno. Bien. Si no nos conceden esa medida cautelarísima, pasamos a medidas cautelares. El Tribunal Supremo le dará la palabra al gobierno para que diga en su defensa lo que crea conveniente y después resolverá no solamente sobre respecto de esa medida cautelar, que no se destruye información, sino sobre todo un arsenal de datos e informes que solicitamos para ver realmente la envergadura de lo que está sucediendo en Ceuta.
9: ¿Y si el gobierno pasa de todo, que lo hace a menudo con acusaciones como la vuestra y dice pues que no estáis legitimados, que no ha lugar, ¿qué haría el Supremo?
7: Bueno, este es un problema, lo acabas de abordar, el tema de la legitimación de las asociaciones o partidos políticos en la vía contenciosa, ¿no? Que está muy restringida por la doctrina del Tribunal Supremo. En nuestro recurso hemos echado toda la carne en el asador con jurisprudencia del Tribunal Europeo de Derechos Humanos, donde se establece que este tipo de vulneraciones de derechos son colectivos, no individuales, y que precisamente las asociaciones y las ONG cumplen una función de perro vigilante o perro guardián. Yeah. Y apelamos al Tribunal Supremo para que al menos en este caso concreto acepte la legitimación, porque creemos que la tenemos, se ha probablemente mentido a toda la población, se ha manipulado la sentencia propia del Tribunal Supremo, y yo creo que estamos lanzando también un guante a la Sala Tercera para que pueda poner los puntos sobre las íes sobre aquella sentencia, ¿no? Sabemos lo que nos enfrentamos, sabemos que no es fácil lo que hemos hecho. Creo que puede ser hasta cierto grado inaudito en España de que pueda una administración, un ministerio, una presidencia del gobierno ser condenada por mentir, pero es la verdad.
9: No, es que si hay alguien en este país que merece ser condenado por mentir es Pedro Sánchez, estaremos de acuerdo, ¿no,
7: abogado? Y si no que lo demuestre, ¿no? Vamos. Es muy fuerte acusar a una sentencia del Tribunal Supremo, es muy fuerte acusar a entes que no tienen nombre ni apellido y que el afán sea siempre es culpar a alguien. Resulta un poco chocante, ¿no? Lo que pedimos es que se aclare y que sea el Supremo el que tiene el máximo poder en este sentido que pueda solicitar. Por cierto, también alguien me dijo, pero si ya está abierta la causa en la Audiencia Nacional, puede haber incompatibilidades de que la Sala Tercera del Supremo abra el procedimiento. En algunos documentos es probable que sí, pero la inmensa mayoría no, y no creemos que haya vasos comunicantes. ¿Por qué? Porque una cosa es determinar en la vía contenciosa si se ha mentido o no, eso para nada perjudica respecto del procedimiento de responsabilidades penales, ¿no? Creemos que se puede hacer y que estamos legitimados para hacerlo.
9: Solo faltaría, señores, por tierra, mar y aire hay que defender a Ceuta y hay que señalar a quien miente. Que demuestre que fue Rusia, que fue Elon Musk, que fue todos los países como Israel o otros que ha señalado las mafias, dice, del tráfico de personas. Que lo demuestre. Alexis Aneas, estamos pendientes de su información y nos la cuenta aquí. Un abrazo.
7: Un abrazo. Muchas gracias, Albert. Muchas gracias.
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9: Amigos, les contamos aquí que Julito Martínez, el presunto testaferro de Zapatero, había llegado a un acuerdo con Fiscalía, pero ha de contar más si quiere que ese acuerdo se haga efectivo. Quien ya lo ha hecho es otro Julio Martínez, Julio Martínez Solá, el propietario de Plus Ultra, que ante el juez ha cantado la Traviata, ha dicho que Rodríguez Zapatero cobró comisión del 1%, para conseguir el rescate de Plus Ultra, que le llamó Zapatero. La primera llamada la hizo Zapatero allá por 2020 y le dijo, no te preocupes que mi gente se pondrá en contacto contigo. Bueno, al poco tiempo llama el presunto testaferro y ahí empiezan a haber cobros y pagos a la empresa de Julito Martínez hasta un total de 530.000 euros. Es decir, sí, Zapatero cobraba por rescate, fuera o no fuera de él Plus Ultra, que aquí defendemos según nuestras fuentes, que además es que era uno de los dueños de la empresa. Y Plus Ultra, con ese dinero, los 53 millones, blanqueó supuestamente fondos del chavismo. No podemos hacer que Ceuta se convierta en una cortina de humo de este tipo de informaciones. Hay tiempo y cabeza y ganas de explicar ambas cosas y con la misma fuerza. Mi querido Carlos Marcos, analista político, ¿cómo estás?
10: Muy buenos días, don Albert. Muy bien, expectante ante todo lo que está pasando y esta semana que está llena de citas judiciales que afectan al gobierno y a Pedro Sánchez. Estaremos sí. pendientes.
9: Bueno, pero ahora ya está muy claro. Es decir, un expresidente del gobierno se convierte en comisionista presionando a Sánchez para un rescate para llevarse una mordida. Pero aquí el que firma es Sánchez. ¿Tú te crees que Sánchez lo hizo gratis?
10: Lo desconozco, Albert. Gratis en esta vida, gratis et amore, se hacen muy pocas cosas en esta vida. Pero en todo caso, yo, ya sabes que no me gusta corregirte, pero estás utilizando el presunto para referirte a Julito Martínez y ayer ha dejado de ser presunto, porque el propietario de Plus Ultra lo ha identificado como el intermediario entre Plus Ultra y Zapatero para el cobro de esa comisión que, según dice el propio presidente de Plus Ultra, estaba destinada al presidente Zapatero. 527.000 euros en números redondos, que son aproximadamente el 1% de la subvención que Zapatero, a través de sus gestiones, consiguió que el Estado le concediera a una empresa arruinada y ruinosa, que si no me equivoco tenía un avión como toda flotilla para adquirir ese tipo de subvenciones, que sí se le dieron justamente a otras compañías aéreas para evitar una catástrofe del sector, pero no era esta la compañía, y desde luego sin la figura de Zapatero en ningún caso hubiera podido obtener esos 53 millones de euros de nuestros impuestos que le han regalado a Julio Martínez y a la compañía Plus Ultra.
9: Ya, ¿y Sánchez qué? Es que quien firmó el rescate fue el Consejo de Ministros, fue Pablo Iglesias, Irene Montero, fue María Jesús Montero, fue... Es decir, ¿qué pasa? Que no sabían nada, que hacen lo que diga el puto amo, con perdón, o que se llevaron una comisión repartida entre todos.
10: O que Sánchez permite que Zapatero cobre este tipo de comisiones para mantenerlo como asesor áurico, porque te recuerdo que Zapatero fue el banderín de enganche de la resurrección, entre comillas, del Partido Socialista de la mano de Sánchez. Y cuando alguien utiliza la figura, como han utilizado la figura de Zapatero, al que vendieron como el faro moral del partido, ¿verdad? Pues hay que dejar de ganar un poco de dinero. En este caso, yo lo que no sé es si ese dinero se repartió con Sánchez. Lo dudo. Me da la impresión de que Sánchez está a otros negocios más importantes. Pero en todo caso, sí es verdad que fue el último facilitador de esa subvención que se tradujo en esos 527.000 euros que acabaron en las manos de Julito Martínez para hacérselas llegar a Zapatero a través de facturas de él, de sus hijas o de quien fuera. Esto parece claro. Pero yo me inclino más por pensar que Sánchez, que sabía que había dineros volando por el medio, consintió, permitió y apoyó que Zapatero cobrara ese dinero para poder seguirlo utilizando ante las bases socialistas por la admiración que todos le tenían, que ya no le tienen tanta, ¿verdad?
9: Hay un oyente que me hacía una pregunta sobre Felipe González muy pertinente. Esta.
11: Me gustaría saber si el expresidente González ha hecho alguna declaración sobre Ceuta, que no tengo ninguna información sobre ello.
9: No, no ha condenado la invasión de Ceuta. Es más, de Ceuta ni habla. Tan parlanchín que estaba Felipe González, se ha metido debajo de la alfombra, ni mu. Porque, claro, porque Felipe González era uno de los que empezaron primero visitando el Hotel Le Mirage, el hotel de Tánger, que parecía una sede del PSOE. Ahí han pasado todos, ministros, presidentes, secretarios de Estado, Felipe González, José Bono, Miguel Ángel Moratinos, Zapatero, Trinidad Jiménez, Martínez de la Vega, José Luis Ábalos, todos. El PSOE ha sido siempre el lobby marroquí. Y por eso Hassan II, el padre de Mohamed, le regaló un terreno en primera línea de mar donde se hizo una mansión Felipe González que luego que vendió. Es que el PSOE ha sido como el lobista de Marruecos toda la vida, ¿no, Carlos?
10: Sí, es que además no es capaz de abandonar ese pasado absolutamente, que lo convierte absolutamente en rehén del reino de Marruecos, ¿no? Esto es tradición, yo creo que viene de atrás, a pesar de que en su día, según informaba un digital ayer, Felipe González había firmado con Hassan un acuerdo para que cualquier inmigrante que llegara ilegalmente a España pudiera ser devuelto en 10 días, que desconozco si sigue vigente ese acuerdo o no. En todo caso, lo que sí está claro es que el gobierno de España no ha recurrido a ese documento, a ese acuerdo, porque tiene más interés en acomodar a los invasores en Ceuta, en donde les está poniendo diversas instalaciones para que puedan estar cómodamente aseados, bien alimentados, ¿verdad? Ese es el gran interés que tiene ahora el Partido Socialista, y por una razón fundamental, además. Albert, han pasado 40 días de la invasión. No sabemos cuántos invasores hay. Cuando hablan de reparto en toda la península, es que ni tan siquiera pueden cuantificar de qué reparto se trata, porque no lo saben. Es curioso, porque cuando hay una manifestación en Madrid, el delegado de gobierno de Madrid tarda un cuarto de hora en decir, había 38.758 manifestantes. Coño, y en una ciudad como Ceuta, que son 20 kilómetros cuadrados, que es muy pequeñita, no son capaces de cuantificarlo. Y otra cuestión, a todos los que defienden el reparto consistiría en trasladar un problema que está concentrado en Ceuta por toda España. Pero ojo, porque aquellos que fueran a la península, a pesar de lo que ha dicho el Parlamento Europeo, que bajo ningún concepto deben de venir a la península, no estarían privados de libertad. Estarían en la península mientras se hace el expediente, bien sea de expulsión o de asilo, ¿no? Pero están en libertad. Imagínate que el día de mañana un expediente dice, no, este señor hay que expulsarlo. ¿Cómo narices localizas a un señor que ha soltado en la península, nada, en plena libertad, para volver a llevarlo a Marruecos? Es una barbaridad.
9: Imposible, es imposible. Miren, el reparto de comida se hace en turnos de 6.000 en 6.000. La bolsa de comida incluye almuerzo y cena. Están viendo cómo lo hacen con palés. Eso identifica que al menos son de 15 a 18 mil, hay quien dice que más, los que están en Ceuta. Que, por cierto, lo que cuesta eso a las ONGs, que al final lo pagamos todos en subvenciones, es cerca de 20.000 euros diarios. 20.000 euros diarios.
10: Poco me parece.
9: Es una barbaridad. Saben que la situación en Ceuta es muy preocupante, más hoy que han empezado los colegios, pero la mayoría de padres no han llevado los hijos a la escuela, les da miedo. Escuchen, Esperanza, Magdalena, Conchi, Silvia, una amiga venezolana, Ana y Karine desde Reino Unido.
12: Tarde o temprano nos van a invadir. No Ceuta y Melilla, que es lo que quieren ahora. Es que se van a llegar a quedar con todo el sur de España.
13: ¿Y qué te parece si nosotros expulsáramos a todos los marroquíes de España? A todos. Se pondrían de nuestro lado, hay que decirlo. Nos defenderían, ¿no?
14: Que nos demos cuenta toda España que esto es una invasión y esto es una guerra. Y que este sátrapa nos están vendiendo.
15: Es que igual la próxima concentración, en lugar de hacerla cada uno en su ayuntamiento, tendríamos que ir los 150.000 o los 200.000 que se manifestaron a Ceuta a plantar cara a esta gente, ya que nuestro gobierno no hace nada, que tampoco podemos esperar que hagan nada.
16: No creo que el gobierno de Sánchez haga algo, así que deben ustedes buscar la solución, ustedes mismos como pueblo. Y me preguntaba si era posible que ustedes financiaran la protección de Ceuta y Melilla con militares o exmilitares.
17: Yo a veces pienso que el gran culpable no solo es Marruecos, es más bien Pedro Sánchez. Porque Pedro Sánchez y Marlaska quiere que los ceutíes se vayan de Ceuta y los invasores se queden en Ceuta. Eso es real, porque visto y lo visto, él no pone a nadie en la policía, a nadie.
18: Ceuta y Melilla ya están entregadas. Por eso el gobierno miserable y traidor no está haciendo absolutamente nada.
9: Carlos, si vuelve a haber una invasión y dicen que el día 20 habrá una, la están convocando hace ya días y en Castillejo se va acumulando gente, según me cuentan, en la montaña. Les hemos abierto el paso. No hay una tanqueta, no hay un equipo militar, no hay fragatas en la orilla. Es decir, les estamos diciendo, volved a venir, que no pasa nada, ¿sí o no?
10: A ver, Marruecos ha acogido a España en el momento más vulnerable que podía estar. Un gobierno debilitado, débil, en minoría, que está agarrado al poder con cadenas, porque no hay otra explicación. Es el momento de Marruecos. Y además coincide con la campaña electoral marroquí para estas elecciones, de aquella manera, que se celebran allí el próximo día 23 de septiembre. Y los partidos han hecho del tema Ceuta y Melilla, los partidos marroquíes, una batalla política de reivindicación. Veíamos antes de ayer en un estadio de fútbol una pancarta gigante: Ceuta y Melilla, territorios de este estado, de Marruecos. Bien, eso han empezado, han encendido la mecha, y eso antes o después va a explotar. Pero Albert pierde toda esperanza. Aunque hubiera otra invasión masiva, el gobierno de España no iba a reaccionar de forma distinta a la que lo hizo, porque no puede. No es libre el gobierno de España. No defiende la frontera porque no la puede defender. No defiende la integridad territorial porque no la puede defender. ¿En base a qué tipo de secretos que atesora Marruecos? Lo desconozco. Pero España en este momento está gobernada por alguien que la pone permanentemente en peligro. Tú analiza cómo salimos nosotros de esta historia, porque estamos que el gobierno de Estados Unidos no nos puede ni ver, el gobierno de Israel no nos puede ni ver, los rusos están cabreados porque también Pedro Sánchez se le ocurrió salpicar a Rusia, pero es que tampoco Argelia está muy contenta con nosotros por los mimos que le hacemos a Marruecos. Y ya para acabar, Italia, que está inspeccionando a los que viajan de España en el espacio Schengen, porque Pedro Sánchez no ha garantizado que los inmigrantes, que los invasores, pueden llegar a entrar en la península y desde la península a cualquier país de Europa. Ha destrozado el prestigio internacional de España y lo ha hecho gratis. ¿Para qué? No lo sabemos. Si algún día hay cambio de gobierno, si algún día hay elecciones en España, porque yo ya lo dudo todo, espero que el gobierno que venga levante todas las alfombras, porque no hay derecho a que los españoles sigamos soportando estas mentiras. Mira, ayer yo veía a Pedro Sánchez en el cónclave a la búlgara que se montó en el Congreso de los Diputados con todos los senadores, diputados y eurodiputados socialistas que le aplaudían a rabiar cuando Sánchez entraba en la sala. Y el jeta de Pedro Sánchez dijo literalmente: tenemos que gobernar 4 años más para seguir mejorando la vida de los españoles. Y yo pensaba, ¿qué estarán pensando los ceutíes al escuchar a este anormal decir que les ha mejorado la vida? Los ha matado. 83.000 ciudadanos de Ceuta llevan un mes muertos, sin vida. Y hoy, tú apuntabas bien, debían de empezar los colegios. Pero qué narices de colegios. ¿Cómo voy a llevar a mi hijo a un colegio rodeado de militares, con guardias jurados armados dentro? Hay padres que ya confesaron que están dotando de botes de gas pimienta a los niños para que se puedan defender. Estamos es tremendo. Esto es auténtica locura.
9: Vamos a escuchar a Sánchez lo que dijo, porque además de eso, dijo algo que tú siempre has defendido, que él piensa estar en el poder hasta 2030. Escúchenle.
19: El mundo, por tanto, nos mira. Somos la vanguardia del avance frente a los reaccionarios. Somos la punta de lanza de las políticas progresistas que están permitiendo crecer. Nuestro proyecto de país no acaba en 2027, como no acabó en 2023. Nuestro proyecto de país mira a 2030. Y os pido que miréis a ese horizonte conjuntamente.
9: Bueno, para eso está la ley de nietos, ¿verdad?
10: Entre otras cosas, pero mira, Vamos a explicarle una cosita a este Sánchez, porque este chiquitín parece que llegó hace dos días, ¿verdad? No, ya lleva 8 años gobernando y es heredero de un partido que en 1936 hizo un pucherazo tremendo en unas elecciones que había ganado la derecha y se perpetuó el Partido Socialista. Y ahí se inició la Guerra Civil Española, que esta ley de memoria democrática no quiere hablar más que del 18 de julio en adelante. Pero esto tiene una historia y es hora de que los españoles la conozcan. El Partido Socialista Obrero Español provocó la Guerra Civil Española en su día, con el pucherazo en las elecciones del 36, ¿verdad? Con el asesinato de Calvo Sotelo, asesinado por militantes socialistas, ¿verdad? Esa era la España de las checas, de los porteros de algunos edificios que se chivaban, que vivía un nacional en el cuarto, iban a por él y lo paseaban. Estos son los antecedentes de la guerra. La guerra civil no surgió porque un día se le ocurrió ni al general Sanjurjo ni a Franco de, oye, vamos a dar un golpe. Es más, existe un documento escrito en el que Franco muestra lealtad a la República, pero exige al mismo tiempo que se impidan las matanzas que se están procediendo, quemando iglesias, matando curas y monjas, paseando a vecinos por ser nacionales o asesinando a Calvo Sotelo. Todo esto pasó, esto fue la preguerra civil, porque es que ni tan siquiera quieren recordar a los asesinados por la República en Paracuellos. Cuando hablan de la gente que está en las cunetas, no en una cuneta, en una fosa común, hay más de 5.000 españoles que estaban bajo la custodia del Estado y fueron asesinados por la República, encadenados. Fue un acto más que cobarde, fue un auténtico genocidio. Pero nadie se acuerda de esa fosa común en donde están enterrados. No, aquí se venera a cualquiera que haya levantado la bandera republicana, da igual cuándo. Es más, hasta los tataranietos de aquellos que pudieron morir en la guerra, porque en la guerra murieron gente de los dos bandos, que nadie se olvide. Ya recordé alguna vez el encuentro que hubo entre mandos militares de los republicanos y de los nacionales, precisamente en la ciudad de La Coruña, donde se dieron un abrazo fraterno después de la transición. Se miraron a los ojos, se dieron un abrazo, se pidieron perdón, todos, porque aquello fue un disparate, pero un disparate que tiene unos antecedentes históricos y que en España nos hemos olvidado de ello.
9: Sí, señor. Bueno, me llegan más noticias de Ceuta y más mensajes. La información llega de los servicios de urgencia en Ceuta. Parece que están saturados con intoxicaciones de cocaína y cannabis. No solo son peleas o navajazos o golpes entre ellos, sino que los camellos que les venden la droga facilitan a veces droga adulterada, cocaína, cannabis o lo que sea, y acaban consumiéndola. Y también prostitución a cambio de un plato de comida. O sea que la situación se agrava debido a intoxicaciones por droga. Hay quien piensa que la movilización del día 2 puede cambiar las cosas si la mantenemos en el tiempo. Llanos, Espe, Rosy y Juanita.
20: Los españoles hemos hablado y hay muchos que no han salido porque, pues por la ideología socialista, pues a lo mejor se han tenido que quedar en casa, pero no porque se hayan querido quedar en casa, porque hay gente para todo, pero que estoy segura que piensan igual que los que salimos. España está con Ceuta.
21: Para que tú veas cómo son los del PSOE. Aquí donde yo vivo, en La Motilla, tenemos un chat de 318 o 320 personas. Por poner yo la convocatoria de Dos Hermanas y la de Sevilla, ya me salieron algunos que sé que son del PSOE diciendo que eso es política, que eso lo habían convocado los del FEN, que no sé si es algo de ayuntamientos y diputaciones, no sé. Tú no sabes la que se lió ayer en el chat.
22: Algo que yo eché de menos en la manifestación de A Coruña, que es en la que yo estuve, y creo que ha pasado en más ayuntamientos, es la asistencia de jóvenes. Lo que más había era gente mayor en todas las plazas. Algo falló en la comunicación, creo, para que o no les llegara o no les implicara. Eso creo que es el sentimiento de sentirse parte de España, ¿no? Los jóvenes lo están perdiendo porque no se les ha inculcado, no lo han vivido y la mayoría piensa en irse. Una pena.
23: Yo es que estuve en Madrid el día de la concentración por Ceuta y efectivamente a la hora hora y poco de comenzar la concentración, nos disolvieron y yo estaba cerca, muy cerca, porque yo estaba al lado del Congreso. Y familias con niños sentados allí tuvieron que salir corriendo, pues como lo sufrí yo, con la garganta irritada, los ojos llorosos. Es horroroso esa sensación del gas pimienta. ¿Por qué no se hizo eso en Ceuta?
0: Qué gran pregunta, Juanita. Lanzan gases contra españoles, no contra invasores. Tú estuviste en La Coruña. ¿Es cierto lo que dicen, que mucha gente, pero muy pocos jóvenes?
10: No, yo no puedo decir eso. Yo vi a gente joven, yo estaba rodeado de gente joven, había gente mayor, gente joven. Yo creo que había gente de todas las edades. Oye, uno por uno no lo seguí. Pero yo no eché de menos a nadie, más que a la alcaldesa socialista, que cerró el ayuntamiento a cal y canto. Nos llamó fascistas a todos los que estábamos allí apoyando Ceuta, ¿verdad? Pero esta enana mental, que no física, ¿eh? No me estoy metiendo con que mida 1.10 m, no, enana mental, digo, pues le dio la espalda a los coruñeses que estábamos allí tranquilamente en la Plaza de María Pita y ni tan siquiera puso una megafonía. Por eso muchos que estábamos al fondo ni pudimos escuchar el mensaje que se leyó allí de la mano de una ceutí, esposa de un policía nacional en La Coruña, ¿no? Es un desastre. Pero vamos a ver, si el propio País, el periódico El País, que no es dudoso, ayer decía que un 89% de los españoles, 89%, estamos convencidos de que Marruecos está detrás de esto, y el atentado de Marlaska sale ayer mismo diciendo es que no hay ninguna prueba. ¿Pero qué coño de prueba quieres? ¿Pero qué quieres? ¿Una foto del hijo de Hassan empujando a la gente? No, no has visto a los militares marroquíes, no has visto a los Fernández marroquíes. ¿Quién pagó esos camiones que trasladaba a los invasores a la frontera? ¿Quién hizo todo eso? Eso se hace en una dictadura como la Lagüita, sin que lo sepa el dictador, sin que lo sepa el gobierno. ¿Estamos locos o qué? Nos están tomando por idiotas a lo Gila. Alguien invadió algo y hay gente, alguna gente por ahí, por Ceuta, pero después, oiga, dejen de tomarnos el pelo ya, que es que ya roza el insulto a la inteligencia. No, no roza, da de pleno contra la inteligencia de los españoles. Todos sabemos quién está detrás de esto. Lo están diciendo.

0: poder ir al colegio porque nadie les garantiza su seguridad. Es que es más, los españoles ya creemos que es un Estado fallido, porque un Estado que no es capaz de proteger ni sus fronteras ni a sus ciudadanos, ¿de qué coño sirve ese Estado en manos de Pedro Sánchez? ¿Para qué sirve todos los impuestos que pagamos? ¿Para qué?
1: Buena reflexión. Hay oyentes confidenciales que pillan a todos en todas partes. Estrella ha estado muy sagaz y ha pillado a Félix Bolaños. Vean la escena. Ahí, aunque se ponga gafas de sol, está con su mujer y unos amigos. El vídeo y las fotos son de Mojácar. Ahí se conocieron. Veraneaba en Mojácar y tenía un apartamentito Sánchez y Begoña Gómez. Sánchez ya no veranea en Mojácar, ahora se va a palacetes de más alto standing, y el que permanece en Mojácar es Félix Bolaños, o como le llama a todo el mundo ya, Gracita Bolaños, que no le debe hacer puñetera gracia, pero es verdad. Bueno, tengo una duda de Víctor que tiene que ver con Florentino Pérez. Escuchen.
2: Albert, al que habría que preguntarle qué le está pareciendo esta invasión en Ceuta es a el presidente del Real Madrid, Florentino Pérez, porque presuntamente tiene corruptelas con el rey de Marruecos, Mohamed VI.
1: Bueno, a ver, más allá de temas de la constructora, que la constructora de Florentino ha construido en Marruecos, aquí hay un personaje que es Anas Lagari, asesor financiero franco-marroquí, hijo de un viejo amigo de Florentino Pérez. Y es verdad que este Lagari, que está todo el día junto a Florentino Pérez, es íntimo de Mohamed VI. La afición del Real Madrid le acusa de cosas. Por ejemplo, prohibir que aparezcan banderas de España en la grada de animación, que es la grada joven, o dicen que fue él quien dio la idea a Florentino de privatizar el club con la idea de acabar siendo el consejero delegado cuando ya Florentino, pues por edad no esté. Fue quien consiguió el fichaje de Iniesta como director de la selección marroquí para el Mundial de 2030. Al final los intereses económicos no saben de banderas, pero deberían, ¿no te parece, Carlos?
0: Pues mira, sí, pero a mí esta referencia a Florentino, que yo no tengo comprobada y por lo tanto no me voy a pronunciar, me recuerda a un hecho que sí es constatable, y es que fue Pedro Sánchez el que metió a Marruecos en la organización del Mundial, en donde estaban España y Portugal, era el Mundial de la Península, y fue Pedro Sánchez, según confiesa el tal Rubiales, ¿verdad?, que no es santo de mi devoción, que fue en una reunión con él cuando Sánchez le dijo que había que meter a Marruecos en ese Mundial. ¿Por qué? ¿Pero qué narices tiene Sánchez? Porque esto incluso es antes de que supiéramos de que le estaban clonando sus teléfonos. Es decir, como tú bien decías, ahí ya viene una herencia vieja del Partido Socialista que Sánchez parece haber incorporado con toda normalidad. Lo que pasa es que le han tomado la medida y ven que es un chiquilicuatre del que se pueden reír. Pero ojo, porque una cosa es reírte de Pedro Sánchez, lo cual tiene una explicación fácil, y otra cosa mucho más complicada es reírte de todos los españoles, porque hasta ahí podíamos llegar. Y no vamos a llegar de ninguna de las maneras, ya te lo digo yo.
1: Un personaje más, Luis Planas, habla de él, Pilar.
3: Envío este mensaje para que se sepa también que por qué Planas también le copiaron o le infiltraron el teléfono. ¿Qué negocios tiene en Marruecos? ¿Cuántos políticos españoles tienen negocios agropecuarios ahí en Marruecos?
1: Pues miren, Luis Planas fue embajador de Marruecos, español en Marruecos con Zapatero, luego le espía el Pegasus, dicen que no le encontraron nada, pues algo le encontrarían porque, vamos, sirve a Marruecos con una devoción de locos. Y además estuvo el día de la visita a la embajada marroquí, el día de la conmemoración del trono, fue el único ministro que estuvo ahí. Todos tienen obediencia ciega. El Islam preocupa, más allá de Ceuta, a Fraguas, Lina, Sofía y Loli.
4: El Islam penetra en sociedades ajenas, presenta la cara amable y cuando son número suficiente, imponen lo natural de su cultura en la cuna ajena.

0: como el cuco, pone el huevo en el nido ajeno y espera a que lo críe otro pájaro. Nada hay más desleal que eso. El resultado, con el tiempo, el nuevecillo que nace del huevo del nido ajeno viste de burka y lleva pañuelo, cambia el menú, el plumaje y exige hábitos antinaturales y cambia las reglas. El nido a partir de ahí será siempre otro, jamás el original.
1: Quería hacer una puntualización sobre lo de que al final vendría Canarias también, que la segunda sería Canarias. Yo creo que los términos están invertidos. Canarias está invadida antes que Ceuta. Hay muchos barrios y muchas poblaciones de aquí de Gran Canaria que es difícil que tú vayas en una calle y no te encuentres a una persona extranjera de estas que estamos hablando.
2: El ayuntamiento de Birmingham quiere impedir la colocación de banderas británicas y de San Jorge en farolas inmobiliario público, alegando que puede ser un riesgo para la seguridad ciudadana en las calles. En Birmingham hay una numerosa población musulmana. Esta población musulmana dice que se sienten incómodos cuando ven ondear la bandera británica. Y yo me pregunto, ¿de aquí a unos años qué va a ocurrir en Europa?
3: En todas las manifestaciones se escucha decir: España es cristiana y no musulmana. ¿Dónde están los cristianos? Porque las iglesias cada día están más vacías y los musulmanes cada vez abren más mezquitas.
4: ¿Qué te parece lo que escuchas, Carlos?
5: Bueno, pues yo me hago una pregunta que quisiera saber. ¿Cuántos centros de culto del Islam y musulmanes hay esparcidos por toda España? Este es un dato que deberíamos de saber, porque están haciendo labor de siembra por toda España. Y ya para completar la pregunta, ¿cuántas iglesias católicas hay en países musulmanes? Los matan, vamos, los atraviesan, ni se les pasa por la cabeza.
4: Ninguna.
5: Estamos haciendo el primo, Albert, estamos haciendo el primo. Y le vamos a hacer pagar a toda Europa, esa Europa cobarde que nos ha abandonado en Ceuta, porque esto es lo que ha hecho Europa, abandonarnos en Ceuta. Hace 10 días que el gobierno pidió una ayuda. Yo ya no sé si es verdad que la pidió o no la pidió, porque estos no cuentan más que mentiras. Pero en todo caso, a fecha de hoy, Europa no ha abierto la boca. Somos la frontera sur de Europa. Ceuta y Melilla son precisamente la puerta de entrada de millones de inmigrantes que quieren huir de África. Si esto no lo cuidamos, no hay un límite. El problema no es que me dijeran, es que a España tienen que venir 10.000 inmigrantes al año. Pues venga, vamos a lidiar con este tema, porque hasta es posible que los necesitemos para trabajar en algunas cosas. Pero es que nadie cuantifica cuántos tenemos, a dónde llega nuestra solidaridad. A mí mi hijo me aparece en casa un día con dos amigos a comer sin avisar y tengo comida para los dos. Pero si me aparece con 150, pues tendré que dar una bofetada a mi hijo por tonto. Claro, es que no es pensable. España no es una barra libre para la inmigración, ni marroquí, ni subsahariana, ni de ninguna clase. Y esto habrá que pararlo en un momento dado, utilizando los medios que sea, con o sin proporcionalidad, porque no sé cuál es la proporcionalidad cuando te invaden tu frontera para proteger tus derechos. Es que esto es el colmo, esto es el colmo. Es que ahora estamos tan preocupados por darles comodidades, tranquilidad a los invasores ilegales de Ceuta, que nos estamos olvidando de los niños y las familias ceutíes que están secuestrados en sus propias casas. Y esto no le alarma nada al gobierno, no le preocupa nada a Sánchez. Dan pena, de verdad, dan pena. Mañana veremos el resultado de la visita al colegio de hoy. Dios quiera que no haya alguna desgracia, porque si la hay, solo tendrá un responsable: Pedro Sánchez Pérez Castejón, presidente del gobierno de España y traidor a España y a Ceuta.
4: Mi querido Carlos Marcos, son días difíciles. Nunca pensamos ver invadir una parte de España y que tratáramos con guante de seda al invasor en lugar de a la víctima, que son los ceutíes, pero lo estamos viendo. Gracias por ser sincero, transparente y por ser la voz de muchos. Me lo dicen cada vez que apareces. Dices lo que muchos piensan. Te lo agradezco. Un abrazo fuerte y el punto final, el epílogo, por favor.
5: Solo dos cositas. Una, felicitar a Sajonia porque en unas elecciones democráticas en las que ha participado el 80% de la población, los ciudadanos han elegido antisocialismo como está pasando en Francia y pasará, y como está pasando en muchos países de Europa, como en Italia, que ya pasó. El socialismo es el cáncer de la democracia y arruina a sociedades enteras. Y finalmente, recordar, que no te moleste, que han pasado 111 días desde que Zapatero dijo que iba a tardar 10 días en explicar la procedencia de sus joyas. Han pasado 111 y ni mu.
4: Ay, señor. Querido amigo, un abrazo fuerte. Sigue así. Carlos Marcos, amigos, analista político. Bueno, prepárense porque vamos a demostrar que el Raúl Castro, el líder de Cuba que apareció en los medios hace unos días, el fin de semana, no era él, era su doble. En un minuto. Señores, cada vez que corre el rumor de que Raúl Castro, el dictador de Cuba, ha muerto, inmediatamente, pocos días después, aparece Raúl Castro en un acto público para acallar los rumores. Pero, ¿y si no fuese Raúl Castro? Sabemos que tiene dobles. Y quiero que vean la foto de Raúl Castro de siempre, al menos creemos que es él, ya mayor, sí, 90 años prácticamente, ahí le ven. Y el que salió estos últimos días es que no parecen la misma persona. Parece que los dobles cada vez los buscan peor. Quien tiene toda la información, periodista, intelectual, amiga del programa, Zoe Valdés, ¿qué tal, querida mía?
6: ¿Qué tal? Un gusto saludarte y saludar a todas las personas que te siguen, que son muchas, sobre todo en Cuba. Y te agradezco que te hayas puesto en este tema, porque este es un tema espinoso. Yo no tengo toda la información, Albert. Con esa gente nunca se tiene toda la información. Incluso quien ha dado la información, que es Diario Las Américas, que tiene muy buena fuente, y también Juan Almeida, que tú ya entrevistaste, que también sí, hijo de un comandante, que también tiene muy buenas fuentes, pues ya ves, ¿no? Yo creo que no hay que darle más importancia a eso. Yo creo que hay que ir más adelante, que ya si se muere o no, tiene 95 años, ya quienes manejan ese país son su hijo, el tuerto, que perdió un ojo en un entrenamiento militar en Angola, creo, y nietos, sobrinos y toda esa gentuza. El problema del doble, eso sí es importante, porque esta gente han pasado toda su vida creándose dobles. Y al parecer, el doble del original, que era el más parecido, ha muerto o lo han muerto. Eso es lo que se está diciendo. Porque este es, que es como una naranja a un melón. Esto no tiene
4: se
6: nada
4: parece. Pero ¿cómo pueden ser tan burdos en el engaño? ¿Cómo pueden utilizar a cualquiera? ¿De verdad el pueblo cubano se cree esta farsa?
6: No, el pueblo cubano no tiene ya ni siquiera interés por esto. El pueblo cubano, con la gente que yo he hablado, yo no puedo hablar por el pueblo cubano entero, pero con la gente que yo he hablado, que son bastantes en diferentes partes de la isla, me han dicho que a la gente lo que le importa es que en un hospital hay niños que están graves, que en otro lugar hay gente que no tiene que comer. Están resolviendo el día a día, el desayuno, o si pueden un poco la noche, sin luz, sin nada, y esta gente están sacando este tipo de información de que ahora él sale y le dan un premio, no sé qué, y todo eso para entretener a la gente, para decirles no, la revolución está invicta, el comunismo sigue vivo, porque Raúl Castro, entre otras cosas, fue el que más vínculos tuvo con el comunismo original, la Unión Soviética, todo eso, con el Che Guevara y todo eso, ¿no? Entonces, ese es el mensaje que ellos quieren pasar con esto. Si está muerto o vivo, hay que esperar a la información oficial. Es el único consejo que doy, y es el consejo que me da la gente dentro de Cuba. Esperen a la información oficial, porque todo esto son entretenimientos para que la gente vuelva otra vez a conectarse con ellos.
4: Amigos, mañana más. Les espero en la trinchera. Gracias.
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0: hora menos en Canarias. Contigo el Tito Dimen, Juan Vicente Martínez, Juan Bidimensión. Bienvenido al Efemaniático, bienvenida al Efemaniático. Voy a estar contigo hasta las 7 de la tarde. Y quiero que participes. Quiero oír tu voz. La mía está bien, ¿no? No es que sea la pera limonera, pero yo quiero oír tu voz, simplemente notita de audio o mensaje de texto, si te da un poquillo de vergüenza, aquí.
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0: Hora de ponerse en marcha.

0: Saludos como siempre a María Mengmec, bienvenida, eres la primera en llegar. Escuchamos esta versión con inteligencia artificial de la canción de Diana Fox, Where Are You Now?
1: Oye, ¿qué es esto? ¿Pero qué están pinchando en esta emisora?

¿dónde andas? Quiero que me lo digas en el 638-62-2643. ¿Cómo hacen por aquí? Hoy sí que sí, buenísimas tardes desde Donosti. Soy Maitechu. Un besazo y buenas tardes para todos. Nos manda también un corazoncito. Muchas gracias, Maitechu. ¿No me pides canción? ¿Cómo eres? ¿Ajín? Bueno, ya que no me pides canción, te pongo yo una. La canción sorpresa del Tito Dimen. Un tema divertido con Venga Boys. Y este tema que aparece en el Blanco y Negro Mix volumen 6 de 1999 y que se llama así, Boom Boom Boom Boom.

nos vuelve a escribir Maitechu, dice, ala, pues esta para mí, que me gusta, bueno, menos mal que te la he acertado. No sabía que podía pedir. Claro, que puedes pedir, claro. Luego ya veremos lo que hago yo. Bueno, si me pides, no sé, el Fari, que me gusta mucho el Fari, pero no entra dentro de la línea corporativa mensual, intrínsecamente. Vamos que no. Bueno, eres novata, pero estás en prácticas. Poquito a poco. A ver, ¿qué tengo aquí más? A ver, yo tenía un mensajito por aquí. Ah, sí. Creo que es este. Muy buenas tardes, Juanvi. Pon marchita para esta última hora de curro. Pim, pam, toma la casitos. Te queda una horita nada más, que envidia, pero ¿cómo acabas tan pronto? Yo acabo a las 7. Eso sí, empiezo a las 5. Gracias por los mensajitos.

0: Así ya sabía yo que quería nombrar al Fari y me ibais a pedir al Fari. Madre mía, madre mía.
1: Yo no sé para qué hablo.
2: Buena tarde para todos, me encanta la Nutella, la nocilla, los sándwiches de nocilla y el musicón que pone Juan Miri Pensión, yeah.
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0: Bueno, al final sí piden cancioncita. Dice, llevo desde las 8 de la mañana haciendo cuadros eléctricos. ¿Cómo es eso de cuadros eléctricos? Eso es como, no sé, como un Picasso, pero a pilas, ¿es eso? Me pones Get It Up, Please. Ponida está. Ahí está sonando ya.
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0: Está muy chula también la versión de Soraya, Soraya Arnelas, de este tema de New England, del 87, creo recordar. Get It Up, versión de los valencianos en City World. Y ahora mensajico de Raulico.
1: Señor Dimensión,
0: dígame usted,
1: Dimensión.
0: Dígame usted.
1: A que afrontamos la semana, la última semana de Okiki.
0: Con energía.
1: Tenemos el cierre ya.
0: Con energía.
1: Me gustaría recordar el temita este. Este temita que tampoco, también es uno de los temas que no nos acordamos nunca, o casi nunca.
0: ¿Cuál?
1: Y me gustaría que lo recordáramos hoy.
0: ¿Pero cuál?
1: Vale, Juan Vicente. Venga, un abrazo.
0: Espera, que hay más.
1: Por cierto, Juanvi, una cosa. Para que la gente lo sepa, todos los oyentes lo sepan, Juan Vicente estuvo pinchando el Tito Dimen, estuvo pinchando lo Kiki la semana pasada, el sábado, y se marcó una sesión espectacular.
0: Sí, me marqué también una cervecita.
1: Bueno, y para la gente que quiera estar bien informada,
0: había más.
1: Nada, que escuche el programa durante esta semanita, porque daremos buena cuenta de todo lo que va a ocurrir en esta fiesta de despedida del verano en Okiki para este sábado.
0: Se ha matado alguien.
1: Así
0: por
1: que,
0: detrás.
1: Que permanezcan atentos y que permanezcan atentos a la sesión que vamos a regalar para esta semanita.
0: El jueves.
1: Tendremos el link para regalar la sesión.
0: Sí, señor.
1: Un abrazo.
0: Como todos los jueves, la sesión de DJ Raúl Carrasco. Y bueno, este es el tema que nos pedían.

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13: Ya tú sabes, sabrosoncito, bien rico, mensajito.
14: Buenas tardes, soy el pequeño Cuscus de Morbius. Y ¿le puedes poner a mi madre un poco de Ey Cherokee, por favor?
13: Ey Cherokee. A ver, que está, la mamá también dice algo.
15: Soy Blanca, de los Alpes Suizos, y me estás haciendo más amena la compra. Estoy por saltar aquí en la tienda con esta pedazo de canción.
13: Salta a los congelados.
15: Con esta música. Venga, sigue así, que no te caiga la tarde.
13: Bueno, ¿qué digo yo? Salta a los congelados. Si estás en los Alpes Suizos, igual... no sé... donde haga calorcito, porque ya hace fresco, ¿eh? Bueno, vamos a hacer el indio un ratito. Con Cherry Coke. No hagas el indio, haz el Cherokee.

0: era un modelo de la marca Jeep, el Cherokee. No sé si os acordáis. Era un todoterreno. No hagas el indio, haz el Cherokee. Mensajito de María Mecmec.
1: Y bueno, Juanmi, antes como has hablado del Fari, a mí también me gusta mucho el Fari.
0: A mí también.
1: Tengo el Fari, pero bueno, más o menos...
0: Clavado.
1: Se parecen. Oye, que has pinchado ahí en la discoteca esta guapa, ¿eh?
0: Un garito de playa.
1: A ver,
0: playa.
1: Hacemos sí, una fiestuquí.
0: Que me das miedo, que me pisas, me pisas. Bueno, me dabas dos opciones en los mensajes, un tema de... The Gypsy Kings, el bamboleo, versión Afro House, y luego me pedías también la de Pump Up the Jam, de Block and Crown. Pues no te voy a poner ninguna de las que he pedido. A ver, el Pump Up the Jam sí, porque es esta que está sonando, pero no es la versión que tú querías porque no la tengo por aquí. Esta es la versión de Luca Debonaire. Está bonita también, ¿eh?

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2: Sonaba el Pomo de Jam en uno de los Max Mix, aquel de los dinosaurios. Sonaba al principio un chorro de agua, ¿no? Agua, agua. Un señor sentado en la taza del váter. Bueno, buscarlo, está por YouTube. Otro mensajico, qué alegría, qué alboroto, un mensaje piloto.
3: Buenas tardes, Juanvi.
2: Hola.
3: Nada, que al final que sí que me voy a hacer maniático.
2: Sí, yo vale. Sé, ya lo sabía.
3: Mándame el carnet, está que la, lo quiero ya.
2: Está en la imprenta. Ya sabía yo que te ibas a hacer maniático, si es que con música como esta. Madre mía, qué bien lo pasamos aquí por la tarde. Jazz Luis. La canción de Don McLean, American Pie, el pastel americano.

Tenemos un mensaje de José Luis de Toledo que voy a leértelo enseguida y te voy a poner la canción después de esta, que me apeteció a mí mucho. Paco Pil, El ritmo de la vida, con el Guitar Spell. Cantadita, la pongo al principio, qué chulo. Luego la tuya, Paco. Vamos para allá, Manolo.

0: tiene ahí, está inspirado, pero claramente arriba, arriba, arriba. Con el tema de Julio, nuestro amigo Julio, Julio Posadas. Yo soy el ritmo de la línea de la vida. Y lo de Guitar Spell queda clarísimo. Y la voz de Paco Pil, inconfundible. Buena mezcolanza.
1: Hola familia, soy Paul Droid, productor de Club Landers y Suniva, entre muchos otros. Y quería mandar un saludo y un abrazo muy grande a todos los oyentes del Efemaniático y especialmente a Juan Bidimensión. Que no pare la música.
0: Otro de los grandes que nos manda sus saludos, Paul Droid. Para el Efemaniático, muchas gracias, Paul. Ahora sí, el tema que nos pedía José Luis de Toledo, Espiral, Dune.
2: Es

Es la música infinita, el sonido de Valencia. Dune Espiral, uno de esos temas que nos habéis pedido vosotros. Y ahora otro que

me pedís vosotros también. Yo te pido esta, que hasta las 10 tengo curro y con esta me vengo arriba. Pues casi va a llegar hasta las 10, porque dura más de 7 minutos. Una cosa, bueno, 6 con 11, el tema es largo. Bueno, pues que te sea leve y disfruta de este tema, que como te pone a tope con la cope. Bueno, no, con la cope no. A disfrutar. El tema Out of Grace. Out of Grace. Es verdad que a veces lo digo bien y a veces lo digo mal. Anglia.

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7: Llegamos a las 6 de la tarde en Canarias, una horita menos, y vamos a disfrutar antes de seguir con el montón de mensajes que tengo por ahí, con este tema realizado por DJ Bump, que es como una especie de homenaje a los DJs de Castellón, en la zona donde yo me encuentro, en el cual aparecemos nombrados casi todos. Está currándose ahí la versión 2, porque falta mucha gente, pero de momento disfrutamos de esta, a 2 metros del suelo.

0: Así pasamos los 90 y los 2000 a 2 metros del suelo. Qué bueno, gracias DJ Bump por incluirme en esta canción.
1: Pues vuelve aquella canción, despiértala.

0: En otra ocasión.
1: Así es, la música siempre va a quedar ahí. Es nuestra música, con la que hemos crecido, con la que nos hemos divertido, nos hemos enamorado, desenamorado, casado, divorciado e ilusionado. ¡Ay! Mensajito, buenas tardes, Juanvi. Aquí Juanfran de Yecla. No te voy a pedir ninguna canción porque me mola la música que estás poniendo. Dedícale la que tú quieras a mi querida Maitechu de Donosti. Pues te voy a dedicar, le vamos a dedicar esta, que es producción de la casa, del Tito Dimen, Noche Noventera.

0: Juanmi, quiero daros la enhorabuena a ti y a tus compañeros. Qué bien suena esto. Y qué recuerdos tan bonitos, ¿verdad? Es cierto, antes nos dábamos unos fiestones súper chulos, llenos de ilusión, soñábamos de buen rollo y a 2 metros del suelo. Esto suena súper bien.
1: Volábamos.
0: Enhorabuena para todos. Nunca he estado de fiesta en Castellón. Hagamos una fiestuki. En serio, suena súper bien. Enhorabuena.
1: Puedes venirte, María, aunque ya no es lo mismo. No te digo yo que sea mejor ni peor, pero lo mismo ya no es.
0: Ah, sí, sí, que he estado en Castellón, en el Papaluna, y viendo la vaquilla esta que suelta por la playa, joder, me dio un susto. Pero era muy jovencita, con mis padres, mis hermanos. Vamos, que estaré encantada de ir a una fiesta a Castellón.
1: A la próxima.
0: Buenas tardes para todos.
1: Gracias, María. Vamos con esta producción de Paul Droid para Suniva Feelings, Marraquen Dimensional.
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musicón estás poniendo, Juanpi. Vaya musicón más bueno. A ver si podías poner algo de Ática ahí. De nuestros días que era las 10 de la mañana ahí en Ática. Madre mía, vaya musicón bueno. Pretty soon it'll all turn to dust.

0: Me pedía alguien algo que de rollete de lo que sonara en Ática. Yo la verdad es que no he estado nunca en Ática. No sé si esto sonaba allí o no sonaba, igual lo he acertado, igual no. Pero a mí me inspira, ¿no? Con la palabra Ática, el nombre del local, me inspiraba este Transline de Comité. Igual no tiene nada que ver. Madre mía.
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Ministry of Funk con esta versión del Forever Young de Alphaville. Aquí le llaman Diamonds Are Forever. Los diamantes son para siempre. A no ser que los pierdas, que también te puede pasar, ¿eh? Yo los diamantes no los voy a perder nunca. Porque ni tengo ni he tenido. Soy pobrecillo.

Vamos con otra producción de la casa, un tema de Vicio Latino, remezclado. ¿Qué me pasa? ¿Qué me pasa? Sonido de los 80, reactualizado, reloaded.

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Eso digo yo, foie gras, foie gras. Base Unique con esta versión de la canción de Desirels. Y esto es de Los Chunguitos, versión de Óscar Borrallo, trancera y muy chula.

0: ¿Cómo cambia la canción, verdad?
1: Solo deseo estar a tu lado.
0: A mi lado, ¿te sientes seguro? Están lloviendo hombres. Marta Wash, featuring RuPaul, It's Raining Men.

Pues si están lloviendo hombres, ya te digo yo que paraguas de chapa, ¿eh? Marta Wash. O sea, Marta Limpia. RuPaul, y este clásico de están lloviendo hombres, es un Raining Man. Con el featuring de The Sequel. Y este mix que se llama Super Papalochius Froggins. Versión acá de nuestro amigo Frank Hurman. Esta canción de. De Do It, Tituta. ¿Estás tú ahí? Sí, tú estás ahí. Pues estamos acabando ya. Vamos para el final. Con alegría. Vaya Manuel.

Fran Hurman es DJ y es productor y además lo más importante para mí es buena persona, porque es un tío más majo que un escarabajo. Una maravilla. Bueno, igual la comparación no. Fran, era con cariño todo, ¿eh? Cover del Tito Dimen, este pelotazo, luz dentro de mí.

Creo yo que esta es una de las canciones más bonitas de los 80. I Like Chopin, de Gazebo, en la versión de Block and Crown. Y ya está. Tiempo que nos queda es para despedirme. Como siempre, agradeciéndoos que hayáis estado al otro lado de la radio, del ordenador, del altavoz inteligente. Hayáis escuchado en la modalidad que sea. Muchas gracias, Del Tito, dime, hombre. Mañana a partir de las 5 de la tarde vuelvo aquí y hasta las 7. Un besito, un abrazo, una palmadita en el culete y un dedito en el ojo. Hasta mañana.

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¿Qué tal? Buenas tardes, son las 7 y 2 minutos, os habla Sergi Dinau, esto es el postpartido en Gran Vía Radio. Ha empezado hace unos minutos una nueva temporada en la Champions. Esta noche ya tenemos platos fuertes, como el Real Madrid-Inter en el Bernabéu. Los de Mourinho vienen de perder el primer partido de la temporada el viernes en la Cartuja, y hoy toca reivindicarse y gustar en casa. El técnico portugués igual ya no es tan vehemente como hace unos años atrás, pero ayer, quejándose sin razón de la no repetición del penalti por la invasión del área de Mar Bartra, sí que nos recordó un poco aquel Mou de su primera etapa en el Madrid. También hoy juega el Betis, precisamente en la Champions, en el campo del Lille, un Betis que vuelve a la Champions 21 años después, casi nada. Y también el Villarreal se estrena esta noche, que arranca su camino en Dortmund, con el objetivo, esta temporada, de mejorar la pobre imagen de la pasada, donde el conjunto groguet solo consiguió sumar un punto en la máxima competición continental. Son las 7 y 3, con Bernat Bea en el control técnico. Empezamos.

Pues ya estamos aquí un día más, claro que sí, hoy martes 8 de septiembre de 2026, el segundo programa de la temporada del postpartido, como siempre, con ganas ya de ponernos en marcha. Ya estamos en marcha, como decía, la actualidad del deporte, ya sabéis que es un clásico, lo digo siempre, no para nunca, porque llevamos cuatro jornadas de liga, ya ha empezado de hecho la Champions, ya tenemos dos partidos en juego. Esta noche se estrenan ya tres de los cinco representantes españoles, ¿no? El Real Madrid, claro, el Villarreal, el Betis. Mañana partidazos, Liverpool, Atlético de Madrid, y también antes a las 7 menos cuarto mañana el Barça Feyenoord. Bueno, en definitiva, que ya está la temporada en marcha y, como siempre, pues con muchas cosas a comentar. Hoy, por cierto, en unos minutos, en 10 minutos, nos marcharemos precisamente a Madrid, porque Álex Álvarez, tertuliano habitual de los martes, va hoy al Madrid Inter en el Bernabéu y haremos un poco pues conexión, ¿no? Última hora desde los aledaños del Santiago Bernabéu, a ver el hombre qué ambiente hay en el estadio madridista a las puertas de este gran partido, ¿no? El Real Madrid Inter de esta noche. Hablaremos de este partido, lógicamente. Escucharemos también a Mourinho, a Mbappé, a Lamine Yamal, el jugador del Barça, que han hablado hoy, en este caso Lamine, en la previa del Barça Feyenoord de mañana. Bueno, escucharemos a protagonistas, hablaremos también pues de la Liga. Lógicamente, hoy es martes, ¿qué toca? Baloncesto. También muchas cosas de comentar en el mundo del básquet. Hoy, por ejemplo, el Barça, este renovadísimo Barça, que ha hecho 11 fichajes, pues los ha presentado hoy ante los medios, y podemos hablar también del tema, también del Real Madrid de Pedro Martínez, que va como un tiro. Es pretemporada, pero el otro día el Madrid metió 120 puntos al Baskonia en un partido de pretemporada. Quiere rapidez, mucho tiro, Pedro Martínez en su Real Madrid, y pues tiene buena pinta también el conjunto blanco. Bueno, podemos hablar también de baloncesto hoy, que es martes. Por lo tanto, ya veis que tenemos muchas cosas de comentar. Estaremos hasta las 8 menos 3 minutos de la tarde.

0: Seguimos con la pregunta del día que, como siempre, nos patrocina el restaurante Arrocería Xàtiva. 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Hoy os pregunto, ¿quién creéis que ganará la Champions esta temporada? Es una pregunta muy, ¿no?, clásica, tradicional, pero que toca hoy, ¿no?, al principio de la competición. Yo ya os lo digo, creo que puede haber tercera corona seguida del Paris Saint-Germain. Ha empezado fatal la temporada del PSG, por cierto, fatal en la Liga Francesa, pero aún así, bueno, ya veremos, por plantilla, pues sigue pareciéndome de las mejores, ¿no?, del campeonato. Siempre se dice, no, el Barça ahora está creciendo, ya, pero no sé, yo sigo viendo alguna laguna para la Champions, pero bueno, puede ser un candidato. El Madrid, el Bayern, hay muchos, lógicamente, los ingleses, el Arsenal también. Bueno, en definitiva, vosotros, ¿quién creéis que ganará la Champions, ahora que empieza? ¿A quién veis campeón? En Madrid, por cierto, en el campo del Metropolitano, a final de temporada. ¿Quién será campeón de esta Champions? Es la pregunta del día. 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También estamos online, claro, en nuestra página web, granvíaradiofm.es. Nos podéis ver y escuchar en directo y en diferido en el Facebook de Gran Vía Radio y el canal de YouTube de Gran Vía Radio, y en formato podcast el programa se colgará en iVoox.
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0: Pues ya estamos aquí para empezar la tertulia de hoy, martes 8 de septiembre, la segunda del año, la temporada, mejor dicho, aquí en el postpartido. Y saludo hoy aquí en el estudio a Carlas Núñez, que también pues estrenas la temporada y el estudio también, por cierto. ¿Qué tal, Carlas? Buenas tardes, ¿cómo estás?
1: Hola, muy bien. Pues contento aquí estrenando nueva casa y nuevo estudio y otra temporada más aquí con vosotros.
0: Te agradezco mucho que sigas viniendo aquí, hombre, que está muy bien. Hoy también hablaremos de básquet en el tramo final. Entrará Medina hoy, Jordi Medina, y también hablaremos un poco de baloncesto en clave de culé, pero también me he apuntado para comentar qué anticipáis del Real Madrid de Pedro Martínez, del Valencia, que le han desmantelado el equipo. Sigue teniendo una gran plantilla, ¿no? Pero entre jugadores que se han fugado al extranjero, Pradilla, Real Madrid, sin nuevo entrenador, también un Valencia, ¿no?, que no sé si estará al nivel, al nivelón de la temporada pasada. Pero bueno, en definitiva, que ahora es aún todavía pretemporada, ¿no? Pero me refiero que, bueno, van calentando motores, ¿no?, los equipos, pero el Barça, ¿verdad?, que es una plantilla nueva, solo siguen, creo que son 4 o 5 jugadores, ¿eh?
1: Cuatro jugadores, creo. Parra, Brizuela, Panter y...
0: Juan Núñez.
1: Y Juan Núñez, sí. Cuatro.
0: Se los tengo apuntados también.
1: Y hemos fichado a 11 jugadores.
0: A 11.
1: Pues bueno, veremos. De momento hemos visto un partido, alguna cosita.
0: Sí.
1: Pero yo creo que es muy pronto para hablar del Barça de básquet.
0: Mucho.
1: Porque, aparte, nos genera mucha incertidumbre, porque no son jugadores
0: total
1: conocidos, que tengan experiencia en Europa, y cuando pasa eso, pues parece que es un melón por abrir, ¿no?
0: Exactamente. Es lo que dices tú, es muy pronto, ¿no? Pero bueno, unas primeras pinceladas. Empieza mañana la Liga Catalana, que es una competición, lógicamente, no es una competición oficial, ¿no?, a nivel estatal, pero que ya es una competición seria, y a ver también qué nivel vemos de algunos de los nuevos jugadores del Barça de Sekulić. También empezando, que banquillos, entrenador nuevo, director deportivo nuevo, todo casi nuevo, casi sí, todo sí. En el Barça de básquet es nuevo. Bueno, pero empezaremos hablando de fútbol y de la Champions. Luego, como digo, ahora en unos minutos llamaremos a Alex Álvarez desde Madrid y en el tramo final Jordi Medina, que nos acompañará vía online. El caso es que, como os comentaba, ha empezado ya una nueva edición de la Champions, dos partidos en juego y ya ha habido 4 goles. AEK de Atenas 1, LASK 0. Minuto 24 y también en el 24 Brujas 1, Aston Villa 2. Es decir que se están moviendo los marcadores cuando solo llevamos 24 minutos de competición. Quedará para las 9 el Real Madrid-Inter, el Borussia Dortmund-Villarreal, el Lille-Betis y también el Oporto-Manchester City. También tendremos tiempo de hablar del Manchester City, pero me refiero que también... No le tengo mucha fe a la plantilla del Manchester City este año. Mucha pérdida de peloteros centro del campo, ¿no? Rodri, Bernardo Silva, Marmoush, tal. Sí, han fichado bien, Enzo, tal. Pero no sé, no le tengo mucha fe a este City. Aunque de momento en la Premier lleva pleno de victorias. Pero bueno, el caso es que no sé. Guardiola, pues, evidentemente que no estará. Es decir, nueva etapa ahora con Maresca. No le tengo mucha fe al City, aunque como digo, ha empezado bien. Bueno, esto es el menú de hoy de la Champions, que ahora lo hablaremos más tranquilamente. Y también un poquito así, 4 toques de tema polideportivo, más fútbol y polideportivo que quería hacer al empezar. Ayer en fútbol también, en Primera División, se completó la 4ª jornada de la Liga con el Getafe 1, Celta 1 y el Elche 2, Real Sociedad 3. Y en la Hypermotion, en Segunda División, victoria del Sabadell 3-2 contra el Córdoba. Y el Sabadell, que es un recién ascendido, suma ya 8 puntos en las 4 primeras jornadas de Liga. 2 victorias, 2 empates, 8 puntos de 12. Ha empezado como un tiro.
1: Y se coloca tercero, creo.
0: Sí, sí, está en la parte alta de la clasificación, un Sabadell, que oye, estos 8 puntos irán muy bien, ya no digo para conseguir un ascenso, quién sabe, a un playoff.
1: Aunque sea para mantenerse.
0: Para mantener categoría, sí, estos 8 puntitos ya, sí, seguro que van muy bien. Sí. Y nada, de temas polideportivos, es decir, en ciclismo hoy se ha reanudado la Vuelta a España, etapa 16 hoy, digo porque ayer, claro, era lunes, jornada de descanso. Pues hoy en la etapa 16 de la Vuelta, entre Cortegana y Palos de la Frontera, victoria al sprint del británico Matthew Brennan, sigue líder en la clasificación general. El Balear Enric Mas, maillot rojo. En básquet, en el Mundial Femenino, que se está jugando en Alemania, ayer ya dijimos que era un partido clave de España, en la tercera y última jornada, ¿no?, de la fase de grupos, pues victoria de España 79-59 contra Japón. De esta forma España pasa a primera de grupo, directamente a cuartos de final, y se enfrentará a Italia o Australia, probablemente Australia, que es favorita, pero se tendrá que ver, ¿no? Pero lo importante es que España ya está en cuartos de final. Seguramente el camino será en cuartos Australia y si ganas Estados Unidos, bueno, en semifinales.
1: Con un pero de Italia, que el otro día creo que perdió contra Estados Unidos solo de tres. Cuidado con
0: Italia.
1: Puede haber
0: sorpresas, puede haber sorpresas.
1: Cuidado con Italia. Aparte, en el básquet femenino, yo creo que hay más diferencia entre Estados Unidos y las otras selecciones. Porque creo que lleva 20 años sin perder un partido el equipo estadounidense de baloncesto femenino. Bueno, y el hecho de perder contra Italia de 3, yo creo que le da bastantes opciones también a Italia.
0: Sí, puede haber, no sería una gran sorpresa si Italia gana Australia, pero sí, sería más normal, es favorita al menos Australia. Y luego, como digo, debería ser USA, Estados Unidos, sí, en semifinales, pero ya veremos. Y acabo diciendo que en tenis, en el US Open, Carlos Alcaraz juega esta próxima madrugada los cuartos de final contra Ben Shelton, y esta pasada madrugada destacar que se ha clasificado para cuartos Alexander Zverev, que junto a Alcaraz son los grandes favoritos, ¿no? Como no está Sinner, pues a llevarse este US Open. Alexander Zverev, que ha ganado esta pasada madrugada, como digo, al italiano Darderi en tres sets. Pues bueno, veremos cómo le va esta próxima madrugada a Carlitos Alcaraz contra Ben Shelton. Pues bueno, he hecho ya un poquito el repaso. Oye, empezamos hablando del Inter, del Real Madrid Inter, aprovechando que ya puedes ir llamando a ver si lo encuentras ya a Alex Álvarez y en qué estado se encuentra. Espero que no se haya hecho ruta de bares ahora haciendo la previa. Pero ya me ha dicho, no, voy con mi hijo, tiene muchas ganas, imagino que se comportará en la previa de este Madrid Inter. Empieza la Champions, Carlas, que cuatro jornadas de liga y ya estamos aquí con la Champions a la vuelta de la esquina.
1: Pues sí, pues contentos porque ya empiezan el carrusel de partidos entre hoy y mañana, partidazos, bajo mi punto de vista. Uno de ellos es el Real Madrid-Inter y yo creo que parte como favorito el Real Madrid y más jugando en casa, ¿no?
0: A la pregunta del día, que es quién ahora mismo, a 8 de septiembre, ¿quién crees que gana la Champions? ¿Qué dices?
1: Bueno, yo estoy muy de acuerdo con los cuatro o cinco equipos que has apuntado.
0: No he tirado ninguna gran
1: para
0: sorpresa.
1: Para mí el favorito number one es PSG, por la trayectoria, porque por tercer año consecutivo creo que tienen el mejor equipo y uno de los mejores jugadores, impronunciable para mí.
0: Kvaratskhelia.
1: Este.
0: El georgiano Kvaratskhelia.
1: El georgiano, sí. Que más en forma está bajo mi punto de vista actualmente. Y pues candidato número uno es el PSG. Después hay una línea de dos, tres equipos que podría ser el Barça, el Real Madrid, el Bayern y el Arsenal. No creo que los finalistas vayan muy lejos de estos equipos que acabamos de comentar, ¿no?
0: Sí, sí.
1: Pero bueno, hoy el Madrid tiene un partido difícil porque el equipo italiano siempre es un equipo rocoso. Creo que en la Liga Italiana no ha perdido ningún partido, ha ganado los tres que ha jugado. Bueno, no es espectacular, pero al final pues tiene oficio, es un equipo que tiene oficio. Pero jugando en Madrid, pues para mí el favorito hoy es el Real Madrid.
0: Claro, el Inter ahora mismo va segundo en la Liga Italiana, pero hay tres equipos que tienen 9 puntos, han ganado las tres primeras jornadas, que son Roma, Inter y Lazio, ¿no? El Inter ha ganado a 4-1 al Monza, 0-1 al Cagliari y 3-2 al Nápoles, remontando en los minutos finales que se había adelantado el conjunto napolitano.
1: Bueno, y además tiene arma y tiene fuego delante como Lautaro, ¿no?
0: Sí.
1: No lo descartemos tampoco.
0: Lautaro, que también sonó unas horas como posible
1: alternativa,
0: fichaje del Barça.
1: Alternativa a Julián Álvarez. Sí.
0: Alex Álvarez, buenas tardes, ¿cómo estás?
2: ¿Qué tal? Buenas tardes.
1: Hola, Alex, ¿qué tal?
2: ¿Cuándo el verano? ¿Todo bien?
0: Sí, todo bien y ya de vuelta. Ha pasado un año más, ha pasado muy rápido y ya estamos aquí de vuelta, al pie del cañón.
2: Y encantado de estar y la semana que viene prometo estar ahí en el estudio, que tengo muchas ganas de ver todo el estudio renovado, etcétera.
0: Claro, que te he vendido que tienes que venir a ver el estudio. Claro,
2: sí,
0: que sí.
2: A tope, a tope. No queremos a tomar una cerveza.
0: Me apunto, me apunto. Y queda grabado.
1: Nos apuntamos.
0: Aquel día, curiosamente, vendrán todos. El Tano también estará. Aquel día se apuntarán todos a venir, claro que sí. ¿A cuántos metros estás de Santiago Bernabéu?
2: No, todavía me queda un poquito. Estoy saliendo ahora de casa y ahora me voy para allí. Además, voy a coger el metro. Así que todavía no estoy en los aledaños.
0: No estás metido en la previa, plenamente.
2: No, me imagino que el ambiente pues será más o menos el sin tanta pasión, ¿no? Como cuando se acercan, bueno, pues cuando llegan los cruces, es el primer partido de Champions, y además sí, con esta Champions que es tan larga, me parece que el siguiente partido llega en un mes y medio. Bueno, yo creo que no la pasión no será tan desatada, ¿no? Pero aún así, pues bueno, supongo que veremos el típico ambiente de Copa Europa, ¿no?, en el Bernabéu. Yo siempre digo que hay un público de Liga y suele haber un público un poquito diferente de la Copa Europa, ¿no? Sí. Más animoso, no es tan habitual, ¿no?, del Bernabéu. Digamos que el público habitual, pues, de Liga es quizá un pelín más crítico, y bueno, y el ambiente pues siempre es un poco más festivo. Bueno, vamos a ver también a ver si el equipo es capaz de animar a la gente. Y yo creo que tenemos un partido, bueno, yo creo que el Madrid es favorito, pero sí lo que comentaba Carlas, ¿no? Yo creo que va a ser un partido bueno, difícil, vamos a tener que trabajarlo, porque el Inter de Milán, pues si hay algún equipo italiano en esta Champions que tiene alguna posibilidad, yo creo, de acercarse, aunque fuera a la final, es este Inter, ¿no? Entonces, bueno, vamos a ver por dónde va el partido. La previa no me han gustado las declaraciones de Mbappé. Me han parecido unas declaraciones un tanto fuera de lugar, sobre todo en lo referente al Balón de Oro.
0: Sí.
2: No sé, yo me imagino que en su intención, no, cuando habla del Balón de Oro, no es transmitir lo que transmite, pero a mí personalmente pues te da un poco la sensación de que tiene más interés en el Balón de Oro que en ganar títulos con el equipo, ¿no?
0: Es curioso, Alex, esto que dices es curioso, porque sí que parece, ¿no?, que en Madrid, voluntariamente o no, se ha iniciado un poco como una campaña pro Balón de Oro, ¿no?, para una campaña pro Mbappé, por ejemplo, para Balón de Oro, y en cambio aquí en Barcelona hoy Lamine ha dicho que él no quiere hacer ninguna campaña y que el mundo del fútbol ya lo ve, ¿no? Y ¿no?, sí que parece que hay un poco de contraste, ¿no?, en este sentido.
2: Bueno, no lo sé, no, sí, es decir, yo creo que son una... A ver, evidentemente le preguntan, pero cuando él sale con esto de que la gente le va preguntando, bueno, pues en Madrid no sé qué gente le pregunta, pero yo te puedo asegurar que ahora mismo al madridista, como es mi caso, lo que nos importa esta temporada es ganar títulos, que llevamos dos sin ganar ninguno. Si le dan el Balón de Oro, el Balón de Plata o el Balón de Playa, sinceramente, pues yo creo que a la inmensa mayoría de los madridistas nos da igual. Quizá el único madridista que no le da igual es a Florentino, que puede ser, pero el resto... te puedo asegurar que nos da igual, ¿no? Entonces, bueno, no me ha gustado mucho ni el tono tampoco, y bueno, este tipo de ruedas de prensa, además, después de que vienes de una derrota, a mi juicio, inmerecida, yo creo que Madrid hizo

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0: Empezamos ahora nuestra segunda semana de aire fresco en esta 11ª temporada. Hoy es martes, es 8 de septiembre. Da igual si nos escuchas en directo, en redifusión, a través de Gran Vía Radio. Cuando emitimos este programa de nuevo los fines de semana, da exactamente igual, porque todo lo que te vamos a contar en estas próximas tres horas lo puedes escuchar con igual solvencia en este momento o en cualquiera de los que hayas elegido, incluso a través de las redes sociales en las que hay que decir, y por qué no, dedicar este primer minuto de aire fresco a reconocer, no ya la ingente labor que nuestro técnico Ale Ronzani hace desde el sonido, sino sobre todo, y últimamente también, la labor que está haciendo Samuel González en las redes sociales, convirtiendo nuestro trabajo en algo que está teniendo un notable éxito, tanto en Instagram como en Facebook, que no dejan de ser redes sociales, que no dejan de ser unos mecanismos tecnológicos que a mí, me vais a disculpar, no es que sea muy mayor, pero se me escapan un poco, pero que tengo que reconocer el trabajo que se está realizando, porque la repercusión de todo lo que aquí contamos está siendo mayúscula, mayúscula. La semana pasada nuestros tres primeros programas de aire fresco han tenido cerca de 200.000 visualizaciones nuevas solamente en Instagram y en nuestro canal de Facebook, donde de nuevo volvemos a subir de una manera importante en las personas que decidís, en los compañeros, amigos, que decidís, seguirnos, darle al me gusta, en fin, todas estas cosas que a mí ya digo se me escapan, pero que tengo que reconocer que tienen un notable éxito. Hoy es el inicio de una nueva semana en la que también estrenamos capítulo. Será mañana, día 9, miércoles, cuando por primera vez y de manera temprana, este año empezamos temprano, a salir con todos los bártulos de aquí del estudio central de Leo Radio en la avenida Jaime I 31. Ya mañana nos desplazamos hasta Fotocine Granada, sin lugar a dudas uno de los comercios más importantes de Benidorm, más tradicionales, pero también más importantes, porque precisamente mañana estaremos allí celebrando este programa, porque cumple su 55 aniversario y contaremos con muchos invitados. Estará la familia, estarán los proveedores, los clientes, también los empleados, y también tendremos autoridades políticas y amigos empresarios que nos acompañarán a lo largo de esas tres horas. Pero bueno, todo eso será mañana en Fotocine Granada a partir de las 11 en punto de la mañana. Si me estás escuchando y por lo que sea te apetece pasarte por allí, pues serás bienvenido y nos encantará que estés escuchándonos en primera línea de batalla. Hoy es un día importante, empezamos semana, los problemas tradicionales que han venido acompañándonos a nivel nacional siguen siendo los mismos. De hecho, no se disipa en el horizonte el gravísimo problema de invasión que está sufriendo Ceuta, más bien al contrario. Nuestro primer invitado hablará de ello y posiblemente algo de lo que yo ya adelanté la semana pasada pueda estar cogiendo, forma. Recuérdenlo, yo dije, en una opinión propia, por supuesto, que posiblemente Ceuta sea la hecatombe definitiva del gobierno de Sánchez, que sea realmente su tumba, que sea lo que de alguna manera adelante esas elecciones absolutamente imprescindibles, que dicho sea de paso y en una editorial que les voy a dedicar a ustedes en exclusiva, les voy a recordar esas palabras de Pedro Sánchez la semana pasada en una emisora de radio en la que se permitió decir lo siguiente: no convoco elecciones porque el pueblo español no está preparado para ir a las urnas. Señores, no sé si me han escuchado. Esa es la frase más dura, más dictatorial de dictadura que yo he escuchado desde la muerte de Franco hace ya 51 años. Decir un presidente democrático, se supone, decir que no convoca elecciones porque el pueblo español no está preparado para elegir un nuevo presidente. Es realmente dramático, da miedo escuchar eso, da miedo. ¿Y qué ha pasado en España? Nada, absolutamente nada. ¿Por qué? Porque España está adormecida, está anestesiada. Tenemos un suicida en la Moncloa que dice que no convoca elecciones porque los españoles no estamos preparados para saber a quién queremos elegir. Y se queda tan tranquilo. ¿No les da miedo? ¿De verdad? ¿No les da miedo? A mí me da verdadero pánico. Bueno, hoy conocemos que el número 2 de la inteligencia marroquí infectó el móvil de Pedro Sánchez. Es una editorial de nuestra compañera Ketty Garat en el diario ABC. Mantengo una excelente relación con ella. A ver si pronto acepta intervenir aquí en los micrófonos de Leo Radio. También sabemos que nuestra princesa de Asturias empieza con sus primeras horas ya como universitaria en la Universidad de Ciencias Políticas Carlos III. Algunas otras noticias antes de ir a la editorial que les he preparado. La venta de vivienda para inversión, atención, cae tras dispararse los precios y reducirse la rentabilidad. Claro, es que ya no le interesa comprar vivienda ni siquiera a los ricos, porque si la compraban con el objetivo de sacarle una rentabilidad a la hora de venderla, ahora mismo es imposible venderla porque el precio de compra es inasumible. Por otro lado, el expresidente de Plus Ultra, Julio Martínez Sola, atención, ratificó ayer que sí, que habló con Zapatero y que había que pagarle una comisión. Hoy tendremos aquí a Francisco González de nuevo. Es un colaborador que en principio tendría que venir una vez cada dos semanas, pero es tal la proliferación de noticias que tienen que ver con la corrupción política que yo le pido, por favor, que si no le importa, nos acompañe al menos una vez por semana para entender todo lo que está pasando. Y por otro lado, yo dedico mi editorial a este tema, y es que el canciller alemán Friedrich Merz se aferra a la Constitución contra el auge de la extrema derecha. Querido Ale, dos cuñas de publicidad, por favor presten atención y escuchen esta opinión que yo les voy a dar acerca de este empecinamiento generalizado de los mandos políticos tradicionales en llamar a la derecha que está arrasando en toda Europa ultraderechas, fascistas, nazis. Perfecto, sigan ustedes por ese camino, porque desde que decidieron insultar a toda esta gente, lo único que han conseguido, ¿saben lo que es? Que cada vez crezca más.
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0: Empezamos y lo vamos a hacer para que no se nos quede en el tintero diciendo quiénes son los invitados que hoy tendremos con nosotros en esta mesa de trabajo. Vamos a empezar con un gran periodista a nivel nacional, él es Alfonso Merlos, que estará con nosotros para ayudarnos a analizar toda esta ingente cantidad de noticias que asaltan la actualidad y que, sinceramente, pues no sé dónde nos lleva. Pero oiga, mire usted, es que nuestra obligación como medio de comunicación es contarle las cosas. El resultado de las mismas ya no depende de nosotros. Después, como les he dicho, volveremos a tener aquí al abogado penalista Francisco González, que él también viene a ver si consigue hacernos entender esa ingente cantidad de noticias que ahora, reanudado el mes de septiembre, se ponen otra vez en marcha y que la gran mayoría, pues obviamente, afectan al gobierno central, tanto a la figura de su presidente como de su gobierno, como de su partido, como de su familia, incluso el expresidente Zapatero. Continuaremos, ya ha avanzado el programa, hemos sobrepasado el Ecuador con nuestro buen amigo, periodista y compañero Óscar Arratia. Él es el director y productor del programa Río de la Vida. Pronto enfrenta su quinta gala anual en Valladolid y nosotros vamos a tenerle hoy aquí para que nos cuente todo acerca de esa gala y sobre todo del mundo de la pesca. Yo les recuerdo que, aunque nos escuchen en toda España, Benidorm siempre fue un puerto pesquero con mucho arraigo con la Almadraba. Será un lujo escucharle. Además, él ha pasado sus vacaciones precisamente aquí, en Benidorm. Y ya en la última hora tendremos a dos colaboradores que se estrenan en esta decimoprimera temporada. Tendremos con nosotros a José Antonio Aguilar, que ganas tengo de hablar con él en Mundo Noir. Viene a hablarnos, además, concretamente de un libro y de una escritora. No sé si ha cambiado el modo, pero desde luego a mí me encanta, porque el mundo de la novela negra me apasiona. Escuchar a José Antonio Aguilar también, y por supuesto este libro que hoy nos va a recomendar será el próximo que yo compré en una librería, ya se lo garantizo. Y terminaremos el programa con otro habitual hasta que cogimos las vacaciones, Elisio da Silva, que viene a hablarnos en su sección Fitness en la Onda, pero hoy viene con algo, digamos, realmente sorprendente. Hoy quiere hablarnos de cosas que no son habituales en él. Fíjense, por ejemplo, viene a hablarnos del inicio del ciclo escolar, de esos nuevos propósitos y del repaso de las vacaciones. No me extiendo más, Ale, una cuña de publicidad, no nos da tiempo a más porque tengo una interesante editorial para nuestros oyentes, además en exclusiva para ellos.
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0: Esta mañana me apetecía muchísimo ponerme delante del ordenador y escribir unas líneas que, ahora lo entenderán, a mí me relaja muchísimo no ya escribir y contárselo, sobre todo sacármelo de dentro. Fíjense, hace demasiado tiempo que vengo pensando en un tema y siempre en la misma dirección. Creo que en alguna de mis reflexiones he dejado escapar alguna línea, pero con la aplastante victoria de AFD en las elecciones regionales de Sajonia y las recientes encuestas publicadas en España sobre el posible resultado de las próximas elecciones, ha llegado el momento de librarme de la carga. La tranquilidad de saber que es tanta la información que nos asedia, que diga lo que diga, no va a cambiar nada, me tranquiliza. Sufrí de manera muy personal el conocido como cordón sanitario, frase que ha vuelto a renacer con fuerza estos días. Obtuvo entonces la formación política independiente que lideré en las elecciones de 2015 en Benidorm, un resultado no ya extraordinario, sino que no esperaba nadie. Conseguimos obtener 3 concejales y quedarnos a 33 votos del cuarto. Ahí lo dejo. También conseguimos hacer que el Partido Popular retrocediera en un 30% sus votos y descabalgar al gobierno socialista a la mitad de los sufragios que había obtenido 4 años antes, rozando su peor resultado histórico en Benidorm. No habían pasado 24 horas de aquel resultado y el todavía alcalde, en ese momento ya accidental, Agustín Navarro, tuvo la feliz idea de proponer un cordón sanitario a los concejales que democráticamente habían sido elegidos por sus vecinos un día antes, Ciudadanos por Benidorm. Lo sorprendente es que la práctica totalidad de los ediles, tanto los que ya estaban como los recién elegidos, se sumaron a la cacicada. No todos. De aquellos barros estos lodos. Actuar en contra de la opinión pública no puede jamás conducir a ningún puerto sensato. Es más, a la operación se le puede llamar como ustedes quieran, pero jamás tildarla de democrática. Es lo que sucede cuando se lleva demasiado tiempo pegado al poder, se pierde la noción de la realidad, se separan los pies del suelo y dejas de escuchar la realidad para centrarte solo en lo que profesan tus aduladores. Esos que, por cierto, cobran del dinero de quienes te están avisando desde la lejanía. Al pueblo hay que respetarlo siempre, cuando te gusta lo que opina, como cuando sucede lo contrario. Escuchar al presidente Sánchez decir que no convoca elecciones porque el pueblo español no está maduro para acudir a votar es la declaración más dictatorial escuchada en España desde que murió Franco. Y sin embargo, ha pasado de puntillas por culpa de esa anestesia bien engrasada. O quizás no. El resultado obtenido por AfD, un partido democrático alemán, tanto como Bildu o Esquerra Republicana en España, no debería sorprender a nadie. Es más, creo que no lo ha hecho. A sus votantes, por motivos obvios, y a los ofendiditos, porque solo les queda el recurso del pataleo o infundir miedo a través de las advertencias. Recurso que, por cierto, ya instaló en España el Doberman de Alfonso Guerra. ¡Guau, guau! ¿Se acuerdan, no? Había que meter miedo al electorado. No solo es una vergüenza tener que escuchar esas declaraciones de quienes más respeto deberían mostrar hacia las instituciones que todavía dirigen, sino que es un tremendo error. Y lo saben. La derecha ultra, como ellos la llaman, también por error, porque cuanto más la insultan, más crece. Es un conglomerado de formaciones políticas que no dejan de crecer y ganar elecciones en todos los países europeos, sin excepción. Y no es algo nuevo. Llegó hace años y parece haberse consolidado con firmeza. En vez de preguntarse por qué sucede, los partidos tradicionales no hacen más que faltarles el respeto, sin medir que a quien de verdad lo hacen es a sus votantes. ¿En qué cabeza cabe proponer, 24 horas después de unas elecciones, hacer un cordón sanitario al 45% de los electores? ¿Es o no es de locos de remate? Varias encuestas publicadas esta semana en España anuncian una mayoría aplastante de la derecha española. Lo que a muchos de estos medios no ha interesado destacar es que a esa mayoría se sustenta en una pérdida de votos por parte del PP y una subida de más del 100% de sus propios escaños de Vox. Lo que quiere decir que todo lo dicho hasta aquí no es una invención de este humilde juntaletras. Pues nada, que socialistas y populares, españoles y europeos, sigan con el insulto y la falta de respeto a esos cada vez más millones de españoles y europeos hastiados de la situación que nos está tocando vivir, económica, social, de vivienda, de inmigración y un largo etcétera, que cada día serán más los que terminen por apoyar a estas formaciones. Y de paso, y como cierre, a mis queridos compañeros de los medios de comunicación que se han pasado los últimos muchos años chupando del cazo de la sopa boba y el peloteo sin disimulo, pues mucha suerte para el futuro que se avecina. Ojalá se cumpla ese bonito refrán que nos anuncia: no hay mal que por bien no venga, y la prensa volvamos a ser una profesión libre y dejemos de dar vergüenza. Nuestra forma de actuar es el resultado de lo que estamos viviendo en una España y en una Europa que ya no nos cree.
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0: Lo he dicho hace exactamente unos minutos que hoy nos iba a acompañar el gran periodista y amigo Alfonso Merlos en el inicio de este programa de Aire Fresco, porque saben ustedes que a mí siempre me gusta acompañarme al principio, si no es por un político, es por un periodista, casi mejor, para analizar lo que está pasando ahí fuera. Alfonso Merlos, además de periodista, es amigo y tiene cosas importantes que contarnos también a nivel personal. Por eso quiero empezar contándoles yo a ustedes que ya está en marcha el show Wish en la Cartuja Center, que contará con la participación no solamente del propio Alfonso Merlos, sino también de gente como Albert Rivera o Iván Espinosa de los Monteros. Sevilla se convertirá el próximo 1 de octubre en punto de encuentro para cientos de empresarios, inversores y profesionales vinculados al mundo de la inversión que se reunirán allí, en Cartuja Center CITE. Albert Rivera, Iván Espinosa de los Monteros, Alfonso Merlos y otros destacados perfiles del ámbito empresarial, económico y financiero participarán en la jornada organizada por Wish en Cartuja Center. El encuentro reunirá a inversores privados, empresarios, family office, fondos, profesionales financieros y responsables de diferentes proyectos con el objetivo de poner en común conocimiento, activos, oportunidades de inversión y nuevas vías de colaboración empresarial. Para hablar no solamente de este tema, yo quería empezar así, porque lo merece. Tenemos con nosotros precisamente a su protagonista, Alfonso Merlos. Alfonso, ¿qué tal estás?
16: Leo, muy buenos días por la mañana, pues extraordinariamente. Saludos desde Madrid, espero que vosotros llevéis también una buena mañana, una buena semana y un buen retorno, ¿no?, al curso político, al curso empresarial y en general al día a día.
0: Recuérdame al final del programa que no nos olvidemos de hablar, aunque sea un minuto, de cómo está viviendo Madrid la puesta en marcha de esa Fórmula 1 que se celebra precisamente este fin de semana. Pero quiero empezar por esto que he leído. Alfonso, este acontecimiento el próximo 1 de octubre con gente muy potente y además muy curioso, ¿no? Porque fíjate, Albert Rivera o Iván Espinosa de los Monteros, dos grandísimos políticos, con tu permiso, déjame que te diga, echados a perder, que yo no sé si son recuperables, que yo no sé si se han quedado exclusivamente para dar mítines y entrar en foros. ¿Tú cómo lo ves?
16: Bueno, vamos a ver, empezando por esa muleta que me colocas, Leo, yo pienso como posiblemente la mayoría de ciudadanos, que son dos personas, y más allá de la amistad que me puedo unir con ellos, no solamente perfectamente válidas, sino que podrían aportar mucho, podrían hacer una gran aportación a este país en las circunstancias en las que se encuentra. A veces nos hemos acostumbrado, ciertamente nos hemos resignado, a que emerjan determinadas fundaciones, asociaciones, plataformas de eso que llamamos sociedad civil y que desde ahí se pueda hacer presión hacia el poder. Pero es verdad que teniendo la ocasión, la oportunidad, como es el caso que han tenido ambos, ¿no?, y en partidos políticos distintos, en proyectos diferentes, de tomar decisiones desde el poder, mi sensación y mi impresión es que podrían aportar mucho más desde dentro de las aportaciones igualmente valiosas, por descontado, que pueden hacer desde eso que se denomina plataformas de la sociedad civil.
0: Dicho esto, que era la muleta, como tú bien has reconocido, háblame de ese Showwiz en Cartuja Center. ¿Qué nos vamos a encontrar allí el próximo 1 de octubre?
16: Pues mira, yo la verdad es que estoy encantado de participar y de tomar la palabra por una razón, que me parece que es una razón de peso. Cuando tú hablas constantemente, y qué te voy a decir a ti, de primera mano, con empresarios, da lo mismo, que sean empresarios que estén al frente de empresas pequeñas, en número de trabajadores, medianas o grandes. La reflexión siempre es la misma, no le pedimos al poder que nos ayude, pero sencillamente, al menos que no estorbe, al menos que no nos bloquee y al menos que no sea un impedimento para desarrollar negocios. En fin, el día 1 de octubre en Sevilla, en ese foro van a tomar parte del orden de 300-350 empresarios llegados de todas las partes de España. Y lo que vamos a hacer fundamentalmente, yo digamos que actuaré en mi doble gorra, ¿no? Por un lado, de presidente del grupo El Mundo Financiero y naturalmente como vicepresidente de Dexter Global Finance. Lo que vamos a aportar son ideas, soluciones, salidas para que ningún proyecto empresarial que valga la pena se quede sin el capital que merece. Tú, como bien sabes, eso es lo que nosotros hacemos y a lo que nos dedicamos desde Dexter. Alicante, como provincia, es de las que mejor funciona para nosotros en España, sin ningún género de dudas. Y eso es lo que principalmente vamos a hacer. Es verdad que tanto Albert como Iván pues van a lanzar un mensaje más genérico de cómo está la situación económica en España, la situación empresarial, pero luego hay un elenco de altos directivos que vienen y que venimos con propuestas reales y que venimos con capital y que venimos a empujar para que esos proyectos, sean inmobiliarios o de otro ámbito, salgan adelante. Y reitero, y no les falte el capital que merecen.
0: Pues ahí queda. Alfonso Merlos es vicepresidente de Dexter Global Finance. Lo hemos tenido en numerosas ocasiones por Benidorm y es obvio que es un gran representante cuando se habla de esta materia en cualquier foro a nivel nacional. Lo tendremos el próximo 1 de octubre en Sevilla. Alfonso, te hemos llamado en tu condición de periodista para que seas tú quien inaugure esta segunda semana de esta 11ª temporada de Leo Radio. Radio y de Aire Fresco. Hoy es 8 de septiembre.
16: Dispara por lo tanto.
0: Hoy justo se cumplen 40 días desde la invasión de Ceuta y hay varias cuestiones en este sentido. Para no repetir lo ya conocido, lo que sí que vamos viendo es que el gobierno, esa es una realidad, sigue dando cobijo en lugar de proceder a la expulsión de los asaltantes. Claro, yo ayer escuchaba a Ángel Víctor Torres quejarse de que los ceutís le comprometen cada vez más la posibilidad de encontrar ubicaciones para ubicar a los asaltantes. Pero mire usted, Ángel Víctor, querido ministro, lo que los ceutíes le están pidiendo es que se los lleve usted a Marruecos, que los expulse. Claro, se buscan infiltrados y espías por parte de Mohamed VI. También es un titular de diario ABC. Gobierno ceutí y policías cada vez más enfrentados con el gobierno central. Por su lado, la jueza descarta que la invasión fuese espontánea. En resumen, Alfonso, todo juega en contra de la tesis de un gobierno que cada vez huele más a pura traición a los españoles. ¿Cuál es tu punto de vista 40 días después?
16: Ha sido terrible. Bueno, mi punto de vista es que cuando no hay voluntad de solucionar un problema, pero tampoco hay capacidad de solucionarlo, sencillamente las decisiones para que se resuelva lo que tenemos en Ceuta, que es auténticamente un desastre, las soluciones se postergan y se van a postergar semanas y meses. Pero esto además es que tiene un antecedente y es por parte del gobierno y no solo del gobierno que a las cosas no se les llama por su nombre. Pero ¿cómo a estas alturas de la película el gobierno, en lugar de hablar, como tú has dicho acertadamente, de una invasión, cómo puede hablar de una entrada de inmigrantes? ¿Cómo que entrada de inmigrantes? Te voy a poner un ejemplo muy claro para que todo el mundo lo entienda. Si usted accede a un estadio con su entrada para ver un partido de fútbol, a la hora que está de aniversario, al Martínez Valero, al Rico Pérez, usted está entrando en un estadio, Ahora bien, si cuando termina el partido usted salta desde las gradas al terreno de juego, lo que está haciendo es una invasión del terreno de juego. Oiga, usted ha entrado al estadio, pero está invadiendo el terreno de juego, porque es algo que no está permitido. Y este es el primer fallo del gobierno. El primer fallo del gobierno es no haberle llamado a una invasión lo que lo era en toda regla. Primero. Segundo, ya tenemos una acumulación de pruebas en relación a dos cuestiones que son decisivas, Leo. Primero, que no estaba avisado el Poder Ejecutivo. Bueno, ya tenemos la prueba a través de un informe de las Fuerzas de Seguridad del Estado de que sí estaba avisado el Poder Ejecutivo. Y segunda cuestión, enormemente grave, y que tiene que ver con el trabajo que está llevando a cabo la jueza Tardón. Oiga, que esto de que Marruecos no tiene nada que ver, si bien las pruebas no serán hoy por hoy absolutamente concluyentes, lo que no cabe la menor duda es de que hay indicios probatorios, e indicios muy sólidos. Por lo tanto, no me venga usted desde el minuto uno diciéndome que el gobierno de Marruecos no tiene absolutamente nada que ver, o las autoridades de Marruecos o las fuerzas de seguridad de Marruecos. Por lo tanto, es una situación muy complicada, Leo, y sobre todo que dramáticamente para los ceutíes se va a postergar, por supuesto, durante meses. Y lamentablemente no solo durante unas semanas.
0: Mucho me temo que tienes toda la razón. Nosotros dimos aquí la semana pasada una exclusiva de nuestra compañera María Montero del Cierre Digital, en el que anunciaba algo que yo no había visto publicado hasta ese momento y que después sí que he escuchado en el resto de medios. Primero ella. Ella, que vive en Tenerife, además dijo con fotos que el gobierno estaba desmantelando en Tenerife asentamientos que había utilizado en otros momentos para atender inmigrantes vía Ceuta. Es lo que le dijeron a ella. Esto se está desmontando para llevarlo a Ceuta. Es decir, la voluntad no es la de expulsar a esos inmigrantes, es de buscarles cobijo y, como tú dices, una situación que puede, llevar meses con la tensión que ya se vive en Ceuta desde hace mucho tiempo. Está bien hablar de eso desde Benidorm o desde Madrid, pero hay que estar allí para vivir la tensión que se vive en esa ciudad y que no sé cómo va a terminar, pero huele a explosión, ¿eh?
16: No una sensación, una situación de inseguridad absolutamente dramática. Ahí tenemos, que espero que nos enteremos algún día y que se pague por lo que se ha hecho, la larga lista de agresiones sexuales que han perpetrado los invasores, punto número uno, y punto número dos, sin llegar a esos extremos de la agresión sexual y de delitos tan absolutamente abominables, pero, oiga, no los niños de 8 años, es que los de 14 tampoco pueden ir al colegio o al instituto tranquilos, porque pueden ser agredidos de la misma manera.
0: Sí, sí.
16: ¿Y eso quién lo paga? Esos daños y perjuicios, ¿quién los resarce? Evidentemente, quien está tomando medidas en la dirección contraria a solucionar un problema. Y, por lo tanto, el que por acción u omisión es responsable de todo lo que está padeciendo la población ceutí. Que hay que decirlo con todas las letras, Leo, es un auténtico infierno. La población en su conjunto, y especialmente la más vulnerable, por supuesto, mujeres y niños.
0: No, totalmente de acuerdo. Dame tu opinión acerca de la posición que en este momento tiene Margarita Robles dentro del propio PSOE, donde ya se escuchan voces que piden su salida, cosa que no resulta rara, ¿no? Pero ¿tú crees que Margarita Robles, en vista de la situación, también imagino, ¿no?, que presuponiendo que, bueno, pues que el final de la época sanchista se acerca de manera acelerada, es cuando ha dicho no aguanto más y no voy a terminar mi periplo en el gobierno claudicando ante evidencias?
16: Bueno, vamos a ver, te doy la razón y no. Te doy la razón en que la actitud que ha tenido Margarita Robles, si está disconforme con las medidas que se han venido adoptando, y bueno, capítulo aparte merece, por no alargarnos, el choque con el ministro Marlaska, si está disconforme, que se pronuncie como lo está haciendo de manera muy clara. Es necesario, pero es insuficiente. ¿Por qué es insuficiente? Porque en este país, en términos políticos, Leo, nos hemos acostumbrado a la anomalía. Nos hemos acostumbrado a que da igual que sea un ministro o el alto cargo que sea, un secretario de Estado o un vicesecretario de Estado, si no está conforme con la política de su gobierno, nos hemos acostumbrado a que tenga que aguantar. Sí, es cierto. Que en cualquier país de nuestro entorno, ese señor se pronuncia, como ha hecho Margarita Robles, y se va. Sí. Y dimite, porque no está de acuerdo. Y no está de acuerdo en cuestiones no menores, sino en cuestiones absolutamente estratégicas, que estamos hablando de la violación de nuestra integridad territorial, nada más y nada menos. Y por lo tanto, de algo que afecta directamente al cogollo de la soberanía nacional. Entonces, ¿me parece necesario lo que ha hecho Margarita Robles? Por supuesto, pero insuficiente. Oiga, coja usted la maleta. Este gobierno ya sabe por la vía que va. Y están contentos, y usted sigue ejerciendo la magistratura o se dedica a lo que le cuadre, y este gobierno, formado por el Partido Socialista y por grupos de extrema izquierda, pues se dedicará a lo que siga, dedicándose en los meses que queden de legislatura.
0: Yo sé que lo que voy a decir ahora no es una pregunta, es una reflexión en voz alta con un amigo al otro lado de la línea telefónica, pero todo lo que acabas de decir no solamente es cierto, Alfonso, sino que resulta una pena, un drama, que gente, pues yo no lo sé, a ver, de una reputación como la de Margarita Robles, ¿no?, o el propio Marlaska, es decir, gente que han sido y siguen siendo, ¿no?, unos jueces y con un patrimonio que no necesitan por qué tirar por el suelo su reputación hasta estos límites insospechados. Obviamente esta es una pregunta para un psicólogo, no para un periodista, pero ¿qué pasa en la mente de quien tiene poder, que es incapaz de ver que hay un momento en el que tienes que dar un paso atrás, porque si no tu figura queda, digamos, ultrajada, bueno, de por vida?
16: Pues mira, probablemente no es algo que tiene, que también, por supuesto, que tiene tanto que ver con la psicología de una única persona, de un único cargo público, y te diría, ni siquiera de un único partido político, en este caso el Partido Socialista, sino es algo que tiene que ver con el contexto, con el clima y, digamos, con el paisanaje político que hay en España, que es que el partido está por encima de todo. Por encima de principios, de valores, de convicciones, de lo más íntimo de cada ser humano. Sí. Y por el partido se sacrifica absolutamente todo. Incluso lo que te estoy comentando. Me voy a un caso que no es solamente el de Margarita Robles, que llevamos años escuchándolo y de nuevo descontento y rabiando contra el gobierno, etcétera, que es el señor Emiliano García Page. Correcto. ¿Podría hacer mucho más de lo que hace el señor Emiliano García Page, al margen de mostrar su oposición y rechazo, en muchas ocasiones taxativo y radical, al gobierno de Pedro Sánchez? Oiga, no hay una serie de diputados que son castellano-manchegos. 16. ¿No es usted el auténtico el presidente de Castilla-La Mancha y el auténtico jefe, y seguramente si se terminan elecciones autonómicas, pues probablemente revalidará? Oiga, tome sus medidas y tome sus acciones. ¡Ah! Pero es que por encima está el Partido Socialista. Ya. Y sobre todo una cosa que es muy lamentable, Leo, desde el punto de vista de lo que es ya la independencia crítica y de pensamiento de cada ser humano. Si usted se va del gobierno, señora Robles, o quien proceda, no se le va a imputar ni se le va a achacar que esta se va porque piensa que hay que hacer lo que piensan los del Partido Popular. ¡No! Oiga, pensará Margarita Robles lo que entienda en cada momento, de acuerdo con sus propias ideas y convicciones, pero el hecho de que rechace al Partido Socialista no significa que se la tenga que señalar o estigmatizar por parte de sus correligionarios por compartir las ideas del PP. Es que son de, pero No, no, dime.
0: No, fíjate que lo que estás diciendo, quería añadir que, por ejemplo, yo hoy tengo un dato que el PSOE se hunde hasta en Asturias. Es decir, total, que el hecho de total. Que los propios dirigentes del PSOE no sean capaces de analizar la verdadera realidad de lo que está pasando en su territorio les aboca a una pérdida absoluta de su poder.
16: Absolutamente. Hombre, es que ahí, no sé si luego abordaremos la cuestión, si da tiempo, ¿no?, de las elecciones en Alemania,
0: sí,
16: pero
0: sí,
16: es
0: claro.
16: Que hay, es que hay determinadas líneas rojas que la ciudadanía no está dispuesta a rebasar. Vamos a ver, está el caso de, vamos a tirar un poquito de hemeroteca y de historia de España, está el caso del gobierno del Partido Socialista en Andalucía durante 30 años. Aguantaron los ciudadanos, los socialistas, los primeros, carros y carretas. Hombre, pero es que ya llega un punto, cuando se junta un claro. robo, el robo masivo de los seres, la cocaína, la prostitución, el desfalco con el dinero de los parados, ya llega un momento que hasta los propios socialistas dicen, hombre, hasta aquí no,
0: sí,
16: ¿no?
0: Bien, sí.
16: Todas las tragaderas tienen un límite, ¿no? Y aquí está ocurriendo lo mismo, ¿no? Evidentemente, pues hay ciudadanos que por su militancia, aunque no sea militancia de carné, ¿no?, pero por su militancia con las ideas de izquierda, pues nunca votarán a un gobierno del Partido Popular, o lo votarán transitoriamente al Partido Popular o a otro partido diferente, o a un partido regionalista incluso. Pero llega un punto en el que ni siquiera tapándose la nariz son capaces de poner una papeleta con el puño y la rosa, que es lo que están indicando precisamente estos sondeos, y que no son sondeos en caliente.
0: Sí, sí, no, de hecho quería ir a los sondeos.
16: Ya se nota. Sí,
0: quería ir a los sondeos, Alfonso, para que no se nos termine el tiempo, porque fíjate, ayer vimos varios de estos sondeos, varias encuestas, ¿no? Claro, por un lado el titular, pero por otro lado hay que bucear, ¿no? El titular en los dos medios que cayeron en mis manos, si no recuerdo mal fue el diario ABC y el diario La Razón, es que Partido Popular y Vox arrasan unidos 202 escaños. Sí, sí, está muy bien. Pero claro, cuando buceas te das cuenta de que el PP baja. El PP baja de 137 a 133, es decir, que el PP en los últimos 3 años y medio no es que no ha conseguido aumentar, digamos, en escaños, es que baja. Es Vox el que sube de 33 a 69. Yo estos datos los he unido hoy a mi editorial hablando de esa victoria incontestable de la AFD en Sajonia y el progresivo insulto tanto de unos partidos como de otros, PP y PSOE a nivel europeo, a lo que ellos llaman ultras de la derecha, y que yo creo que cuanto más les insultan, menos se dan cuenta de que la gente más les vota. Es decir, si quieres lo separamos y analizamos ambas cosas por separado. En España, encuestas, PP y Vox arrasan, sí, de acuerdo. Pero fíjate, el PSOE solo baja 16 escaños a pesar de todos los pesares y el PP baja 4,
16: Claro. Pero fíjate, si me permites, y como seguramente iremos justos de tiempo, trazándote en 5 líneas lo que ha ocurrido en Alemania a modo de explicación, se puede extrapolar perfectamente a la situación en España y relativa al ascenso de Vox. ¿Qué es lo que se ha votado en Alemania? ¿Tú te crees que hay, coge cualquier universo sociológico, me da igual de 500.000 de personas, de 1 millón o de 5 millones, ¿tú te crees que hay un universo sociológico de personas que de la noche a la mañana se hagan de extrema derecha, que en ese universo, si hay un 3% de personas de extrema derecha, de la noche a la mañana se conviertan en un 44% de extrema derecha? Evidentemente no,
0: ni
16: volviéndose locos.
0: Sí, sí,
16: pero,
0: ni de broma.
16: Pero aquí, más allá de la ideología, ¿qué es lo que se ha votado? Uno, los ciudadanos de esa región de Alemania quieren seguridad. Dos, no quieren excesos multiculturales. Tres, perciben que la Alemania del Este económicamente está abandonada. Cuatro, y de nuevo aquí también llueve sobre mojado, la CDU en Alemania, el SPD en Alemania, los verdes, los partidos tradicionales, como en otras partes del viejo continente, se han hundido. Y hay un voto de castigo a lo que se considera las castas o las élites de Berlín y de la Unión Europea. Y ahora, ese dibujo, digamos, que rápidamente te he trazado, colócalo en el mapa de España. Dices, pues mira, parece que hay bastantes similitudes. Eso es lo que está ocurriendo con Vox, simplemente. Aquel que, yo creo, también te digo una cosa, Leo, cada vez eso yo lo escucho menos. Es más un mensaje de propaganda que un mensaje que pueda estar calando en la calle. Pero esta idea de que no, la extrema derecha de Vox, a lo mejor no es tu sensación, no, yo cada vez lo escucho más.
0: Alfonso, yo no me refiero a lo que dice la calle.
16: Mensaje de calle.
0: No me refiero a lo que dice la calle, me refiero a los titulares de los medios. Es decir, claro, los medios de comunicación en España dejamos mucho que desear, y me incluyo para que veas que no voy. Es que es de vergüenza. Es que ultras, los ultras de la derecha, AFD no es un partido democrático, pero Bildu y Esquerra Republicana sí. Oiga, es que dejamos mucho que desear, ¿eh?
16: Claro. Bueno, y luego que es que esto ya forma parte también de lo que en términos de medios de comunicación se configura como opinión pública y como opinión publicada. Sin enrollarme demasiado, ¿por qué? Y por ponerte otro ejemplo, cuando hay un partido de estas características, se reitera, pero en mayúsculas, en negrita, subrayado, la ultraderecha. Pero sin embargo, cuando hay un partido similar de izquierda, es la izquierda populista, es la izquierda radical, exacto, pero nunca es la ultraizquierda, con negrita, con subrayado, en versales, etcétera. Entonces, es verdad que creo que en ese sentido hay que hacer una reflexión por parte de los medios de comunicación, una reflexión permanente, ¿no?, y autocrítica. Pero también te digo una cosa, tú mira los medios de comunicación tradicionales, donde tenían las audiencias hace 4 años, 6, 8, 10, y donde lamentablemente las tienen ahora, ¿eh? El personal es soberano, la audiencia es libre, claro. y ya es que no se trata ni del mando de televisión de la tele, ni de qué, por desgracia, ni de qué periódico compras en el kiosco, porque ya poco periódico de papel se vende. Pero es que está todo al alcance de tu dedo, del anular o del pulgar, en tu teléfono móvil. Y ahí tú seleccionas lo que quieres, cuando quieres y como quieres. Y no es fácil ahora darle al personal gato por liebre, por mucho que no solamente políticos, sino, como tú bien dices, periodistas, lo intenten.
0: Pues yo creo que no se puede resumir mejor, y como no tengo mucho tiempo, pues no me voy a extender en esto, pero es que es así. Así he terminado yo mi editorial de hoy, que luego se convertirá en columna de opinión que publicaré, y es así. Es decir, la prensa, ojalá que se cumpla ese bonito refrán, digo yo, que nos anuncia que no hay mal que por bien no venga, y la prensa volvamos a ser una profesión libre y dejemos de dar vergüenza, porque nuestra forma de actuar es el resultado de lo que estamos viviendo en una España y en una Europa que ya no nos cree a la prensa. Se lo digo con cariño, pero bueno, oye, cada uno que tome la carrera que considere oportuno. Alfonso Merlos, estamos fuera de hora, pero quiero terminar con mi compromiso de que, estando en Madrid, siendo un deportista nato y estando a punto de que Madrid recupere 45 años después, justo en 1981 fue cuando se celebró la última carrera de Fórmula 1 en Jarama, el año que nacía Fernando Alonso, este fin de semana Madrid vuelve a recuperar la Fórmula 1. ¿Cómo se está viviendo allí en la capital?
16: Pues fíjate, se está viviendo, por un lado, con mucha intensidad, porque efectivamente es un acontecimiento absolutamente histórico,

0: todo ese ruido que yo creo que forma parte de la vida española, no solamente de la vida madrileña, pero que en definitiva de ninguna manera entiendo yo, y te digo por lo que se vive de primera mano y en el día a día, va a ensombrecer lo que es un hito en
1: Sí.
0: nuestro deporte, un hito en la ciudad de Madrid y algo que en mi opinión era necesario. Te digo todavía más, creo que muchos en fin, madrileños, nacidos y de adopción, lamentamos que un circuito tan absolutamente simbólico como el del Jarama, pues haya quedado como en una especie de circuito de segunda categoría y no se le haya dado la vida que tiene.
1: Ahí queda las palabras de Alfonso Merlos, todo un lujo tenerlo como siempre cada vez que le llamamos aquí en Leo Radio, en Aire Fresco. Alfonso, gracias. Alfonso, te seguimos y estaremos contigo ese 1 de octubre en Sevilla, escuchándote y transmitiendo por aquí, también por este medio, lo que allí se diga. Un fuerte abrazo y estamos en contacto.
0: Extraordinario, grande el abrazo y un saludo muy fuerte y mis mejores deseos para todos los ciudadanos de Benidorm y Comarca, como siempre.
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2: Hay muchas formas de empezar nuestra conversación con nuestro querido amigo Francisco González, abogado penalista y conductor de este espacio Hilo Criminal, pero normalmente nos pasa siempre lo mismo, y es que cuando él, digamos, atiende como profesional algún caso, por cierto, de relevancia y mucha relevancia y mucha importancia, normalmente se nos suele quedar en el tintero. Hoy he tomado la decisión de que sea al contrario, empezar por ahí. Prisión para un detenido en Benidorm por violar y asfixiar a su pareja mientras lo grababa. La fiscalía considera que el encarcelamiento es la única medida capaz de garantizar la seguridad de la víctima ante el incumplimiento reiterado de la orden de alejamiento que estaba vigente. ¿Qué les cuento? Pues les cuento que un juez de Benidorm ha decretado prisión sin fianza para un hombre detenido por agredir sexualmente a su pareja, de la que tenía una orden de alejamiento, unas agresiones que, según la denuncia, eran especialmente violentas, ya que el hombre asfixiaba a la víctima mediante la técnica del mataleón y llegaba a morderla. Todo ello, además, mientras lo grababa en vídeo. Ante los reiterados incumplimientos de la orden de alejamiento y la gravedad de los hechos denunciados, la fiscalía pidió el encarcelamiento, al valorar que era la única medida que podía garantizar la seguridad de la víctima. Por su parte, el procesado, ojo, que está defendido por el abogado Francisco González, que hoy nos acompaña, se ha acogido a su derecho a no declarar tras negar de forma sucinta los hechos que le imputaba su pareja. Yo quiero aprovechar, Francisco, buenos días.
3: Buenos días, Leopoldo.
2: Estando tú aquí, pues nos cuentes alguna cuestión que no hayamos leído en la prensa con referencia a este grave caso, ¿no?
3: Bueno.
2: Pues, y que a ti te toca defender al acusado.
3: Sí, claro, al que necesita ayuda. Desde luego, el que necesita ayuda en este caso es el acusado. Me acuerdo que en la comparecencia de prisión el Ministerio Fiscal decía que él solicitaba la prisión incondicional, sin fianza, de mi defendido, porque era la única forma de asegurar la protección y la seguridad de la víctima. Y yo le decía, bueno, pues yo discrepo, señor fiscal, y discrepo por lo siguiente. Ten en cuenta que aquí estamos hablando de una pluralidad de presuntas agresiones sexuales, que no es que mi defendido grabara en vídeo, sino que grababan en vídeo de
2: ambos,
3: mutuo acuerdo.
2: Ambos.
3: Con lo cual empieza claro, el tema a tomar un cariz de juego en el cual, pues, el sexo es el pretexto, la violencia es el hilo conductor. Y claro, si a ti vas por una calle, Leopoldo, y te agreden sexualmente, bueno, pues a lo mejor a la semana siguiente vuelves a ir por aquella calle, pero procuras evitarla. Pero bueno, vas a decir, me pasó una vez, nunca más me ha pasado, voy a volver a pasar. Y te vuelve a pasar que te violan en esa calle, ¿tú irías una quinta,
2: no,
3: una sexta, una séptima?
2: No, ni de broma.
3: Pues eso es lo que yo le planteaba al ilustre representante del Ministerio Fiscal. ¿Hay que proteger a la víctima? Sí, pero la protección de la víctima debe comenzar por su autoprotección. Y este señor estaba quebrantando una orden de alejamiento, pero porque quedaba con ella y ellos mutuamente consentían verse. Obviamente, desde el punto de vista delictivo, esta conducta es antijurídica cuando uno tiene una orden de alejamiento. Y además es algo sobre lo que he hablado en numerosas ocasiones. De lege ferenda debería modificarse el párrafo del Código Penal y de la Ley de Enjuiciamiento Criminal que establece que las órdenes de alejamiento, las prohibiciones de comunicar, son unilaterales. Oiga, si usted está diciendo que tiene miedo de una persona, parece poco razonable que usted pueda llamarle. Imaginemos el supuesto en el que una persona tiene a su favor una orden de alejamiento, llama por teléfono a la persona sobre la que recae esa orden de alejamiento y el otro le dice, no me llames que no puedo hablar contigo. Pues esa mera comunicación del no me llames
2: le complica la vida al menos, digamos, culpable en este caso.
3: Correcto, correcto. Es decir, no es que se restrinjan derechos fundamentales, es que tenemos que utilizar un poquito la lógica. Pero es que además, fíjate, el tema es aún más interesante. Entre estas mismas partes, esa orden de alejamiento que se estaba quebrantando se adoptó en un procedimiento que es una agresión sexual con penetración entre ellos mismos. Es decir, ella ya le había denunciado a él por agresión sexual. El juez vio que ahí había algunas cuestiones que chirriaban un tanto en cuanto a la veracidad de los hechos. En aquel momento conseguimos que no le ingrese en prisión, pero dicta una orden de alejamiento que de mutuo acuerdo están incumpliendo, de mutuo acuerdo están grabando. Los vídeos son brutales, lo son, los he visionado, pero existe en esos vídeos un componente que voy a solicitar que sea analizado por forenses desde el punto de vista psicológico y psiquiátrico de ambos. Y ahí lo vamos.
2: Sí, ahí lo dejo, pero bueno, yo creo que es más que suficiente la explicación que has dado para presuponer, al menos desde el punto de vista de la presunción de inocencia, que tu cliente en este caso no estaba haciendo nada que no consintiera la otra parte.
3: Los encuentros eran, según dice la denunciante, los encuentros eran consentidos, el contacto sexual también, pero la intensidad del contacto era lo que no, lo que ella no consentía.
2: Sí. Pero repetía.
3: Claro, claro, claro. Es que si analizamos, nunca mejor dicho, la situación, pues precisamente esa era la parte que ya no consentía.
2: Yo de verdad que me quedo completamente absorto ante las cosas que cuentas, porque nos terminamos riendo de algo que en teoría debería ser muy grave, pero claro, es que desde luego, una vez que conocemos los hechos en ambos sentidos, invita a la risa.
3: Claro, es que aquí hay cuestiones que no están claras, y lo cierto y verdad es que hay un único privado de libertad cuando a lo mejor hay dos responsables de la noticia que hemos dicho aquí, y no solamente un autor y una víctima.
2: Podríamos decir que incluso la mujer en este caso le ha terminado denunciando una última vez porque a lo mejor el nivel de contacto no ha sido satisfactorio en la cantidad de veces que a ella le hubiera gustado.
3: Bueno,
2: fíjate hasta qué punto podríamos rizar el rizo.
3: Yo no entraría en eso. Lo que sí que te digo es que a mí me manifiesta mi cliente que precisamente el motivo de la denuncia es que él quiso terminar la relación.
2: Vamos a dejarlo ahí, que nos van a cerrar la radio.
3: Una relación interruptus.
2: Desde luego. Bueno, Francisco, lo he dicho cuando empezábamos el programa. Lo normal es que cualquier colaborador aparezca por el estudio de Leo Radio pues una vez cada dos semanas, porque sois muchos, pero claro, la intensidad de los contenidos que aquí tratamos en Hilo Criminal no solamente decrece, sino que aumenta. Es decir, cada semana son más y más las cuestiones que nos toca analizar, y por lo tanto yo te agradezco que hayas vuelto por aquí. Fíjate, ayer mismo hemos visto cómo el dueño de Plus Ultra, Julio Martínez Sola, ha declarado que Zapatero le llamó para decirle que les iba a ayudar, pero que había que pagarle la comisión correspondiente, el 1%, y lo ha declarado, más bien confirmado, en sede judicial. Luego hablaremos más de Zapatero, pero esta declaración, primero, ¿qué opinión te merece? Y en segundo lugar, ¿qué presupone, digamos, en la trayectoria judicial que se avecina en el caso de José Luis Rodríguez Zapatero?
3: Varias cuestiones. La pregunta es muy interesante, Leopoldo. Varias cuestiones. La primera es que las comisiones se han rebajado. Antes en la Generalitat era el 3%. Ahora hemos pasado al 1%, al 1%.
2: Habría que agradecerle a Zapatero que no pida tanto. Eso lo primero.
3: Efectivamente. Sí. Estamos moderando.
2: Es como tu cliente anterior, ¿no?
3: Estamos moderando, sí, el importe de las comisiones como si fuera pues una hipoteca o cualquier otro producto bancario. Hay que agradecérselo
2: a Zapatero. Yo veo que por el camino que vas, al final terminamos premiando a Zapatero. Fíjate lo que te digo, ¿eh?
3: Bueno, sí, Zapatero es una...
2: Por no robarnos tanto, me refiero.
3: Sí,
2: o sea,
3: sí, no, claro.
2: Por ser comedido.
3: Además, pues las joyas, ya sabes que ni tan siquiera casi recuerda cómo llegaron hasta él, y no tenían ni oficio ni finalidad, dijo en la news o ni fin.
2: Bueno, pero a ti te acaban de dar, no lo voy a citar, si tú quieres lo haces, un pasaporte y podrás perfectamente indagar en aquel país si las joyas salieron de allí. Lo podrás hacer
3: pues
2: in situ.
3: Dudo que salieran esas joyas de Venezuela. Creo que vinieron de otro sitio y a lo mejor, parece más propio que... Porque la joya es un regalo muy personal. Hay que conocer mucho a la persona para poder regalarla. Yo me inclino más...
2: Por eso hay personas a las que le decimos, eres una joya.
3: Sí, sí. Así es, efectivamente. Es una joya es un elemento raro que brilla, deslumbra. Otra cosa es que te guste o no te guste, ¿no? Y bueno, pues yo creo que Zapatero compró esas joyas con dinero que obtuvo de sus actividades. y se las compró él porque le gustaron. Otra cosa es que, bueno, dentro de su legítimo derecho a no declarar y a no declarar contra sí mismo, a no declararse culpable, pues no haya querido darnos la, no haya querido darnos el histórico de cómo llegaron hasta él. Más allá de eso...
2: Bueno, esto que estás diciendo es algo absolutamente nuevo y que yo, en el supuesto de ser José Luis Rodríguez Zapatero, lo escucharía. Y te incluso te invitaría a ser su próximo abogado defensor, por cuanto que es una estrategia que yo no había pensado.
3: Bueno,
2: ¿aceptarías?
3: Si me propusiera Zapatero su defensa, pues fíjate, por las conexiones que tiene con Venezuela, que Venezuela la amo, me sentiría tentado de defenderle, pero dudo que lo hiciera. Y te digo por qué. Porque él tenía una conexión directa con un régimen ya derrocado, cuya democracia, cuya constitucionalidad yo cuestiono, y desde luego pues creo que no me metería en ese barro en esta ocasión. Además, te voy a decir que creo que está cometiendo un error procesal detrás de otro, y te explico por qué. Fíjate que él inicialmente, para ese trazado de los bienes y del dinero, él autorizó que por parte del juez Calama...
2: De hecho, te lo iba a decir, es decir, ese es uno de los temas que tenía pensado poner encima de la mesa, y ayer conocimos también que el juez Calama afeó a Zapatero que ahora quiera frenar la investigación de sus cuentas tras haberla autorizado.
3: Correcto, pero fíjate, no es realmente que... el matiz, ahí hay un matiz jurídico. Zapatero, durante su declaración, dice que él autoriza al juez Calama a investigar las cuentas. Y lo que debió hacer Zapatero, si luego cambió de opinión a resultas de las declaraciones de estos dos, que ahora entraremos en eso, lo que debió hacer Zapatero no fue recurrir la resolución del juez en la que el juez ordenaba la investigación de esas cuentas. Lo que debió hacer Zapatero fue revocar su consentimiento. Lo que el juez le dice es: usted está yendo contra sus propios actos, usted no puede autorizarme a que yo investigue sus cuentas, yo dicto una resolución en la que, en base a esa autorización, ordeno la Correcto. Investigación de sus cuentas y usted me recurre la resolución. Esa no es la vía. La vía es que, como usted es investigado y usted no tiene obligación de colaborar con la justicia, retíreme usted el consentimiento y entonces no me tiene que recurrir la resolución. Eso es lo que básicamente el juez le viene a decir, y tiene razón.
2: ¿Y cómo es posible que tú, un humilde abogado de pueblo, seas capaz de llegar a estas conclusiones de una manera tan evidente, tan práctica, tan solvente, tan rápida? Y las personas que defienden a todo un expresidente del gobierno no sean capaces de llegar a eso.
3: Voluntad. Voluntad, Leopoldo, de intentar, porque nosotros aquí tenemos, fíjate, una función pública. Nosotros hacemos esto simple y llanamente por informar a las personas. Aquí hacemos un análisis. Yo siempre lo digo, que yo invito a cualquiera que escuche nuestro programa, Leopoldo, a que diga a qué partido voto yo.
2: Me lo has quitado de la boca. Me lo acabas de quitar de la boca. Iba a decir que cualquiera que escuche las intervenciones que nosotros dos tenemos, sobre todo las tuyas, es imposible que determinen ideológicamente en qué bando nos situamos, porque obviamente no nos situamos en ninguno.
3: No, yo soy un analista. Yo lo que hago es que, mediante un procedimiento lógico, observo y en función de eso determino cuáles deben ser las consecuencias jurídicas. De hecho, por ejemplo, ya sabes que he sido históricamente muy crítico con el juez Peinado.
2: Sí.
3: Hoy, concretamente por la tarde, el juez Peinado ha señalado la celebración de la audiencia preliminar del procedimiento por el Tribunal del Jurado, citando a Begoña Gómez, y resulta pues que se dice en la prensa, para mí de manera maliciosa, que Begoña Gómez ha pedido un aplazamiento. No,
2: eso,
3: mire usted,
2: eso es lo que yo he escuchado, claro, y leído.
3: Claro, pero es que lo que usted no puede hacer es citar a unos letrados que tienen una agenda muy comprometida, y a la propia Begoña Gómez, que también la tiene, con plazos de menos de 24 horas. Obviamente usted tiene que dar...
2: En tu opinión, esta forma... Nos estamos saltando temas, pero en tu opinión, sí, esta forma de actuar del juez Peinado, ¿a qué obedece?
3: Él mismo lo ha dicho en su auto, en el que deniega el aplazamiento, dice que es porque es que él se va de vacaciones y porque es que además el día 28 de septiembre, creo que es, se jubila y quiere dejar este auto puesto antes de jubilarse. Pues mire usted, tanto sus vacaciones como su próxima jubilación, que por supuesto es merecidísima con 72 años creo que tiene, pues creo que simplemente le atañen a él. Es decir, usted no puede pretender que, sin que exista una causa de urgencia, todas las partes suspendan todo lo que tienen que hacer en sus agendas porque usted no guarda unos plazos mínimos de anticipación para efectuar las citaciones. De hecho, el abogado de Begoña Gómez, con creo que muy buena fe, le ha dicho al juez, mire usted, casualmente es en el día de hoy no puedo acudir, le aporto el billete de avión comprado con la suficiente antelación, pero puedo cualquier...
2: Pero, ¿no tiene el pasaporte retirado?
3: No, el abogado. Ah, el abogado es el que dice, mire, yo no puedo acudir, tenía ya un billete comprado para el día de hoy, pero en esta semana puedo cualquier otro día. Pasa que él, como se va de vacaciones, pues quiere que sea especialmente en el día de hoy. Pues mire usted, hay veces que no se puede.
2: En tu opinión, como letrado, esto no juega a favor de la reputación del juez Peinado.
3: Yo desde luego soy muy discrepante con su labor, no dudo de su buena fe, no dudo de sus, pues no sé, 35 o 40 años de ejercicio de desempeño profesional. Por supuesto que tendrá muchísimas más luces que sombras, pero desde luego en el tema de Begoña Gómez creo...
2: ¿Se le nota una animadversión por tu parte?
3: Yo creo que hay un sesgo, hay una voluntad clara y determinada de que esto continúe hacia adelante. Y insisto, no es una causa sobre la que yo haya tenido un conocimiento profundo, porque obviamente no he podido leer las actuaciones si lo hubiera hecho.
2: Pero fíjate lo que te voy a preguntar, incluso aún teniendo razón, o sea, la forma de actuar es lo que, digamos, de alguna manera desprestigia, en tu opinión, la forma, el fondo y no la forma, o al revés.
3: Es que muchas veces el enfrentamiento que él ha propiciado es innecesario y le ha puesto a él en una picota procesal, en una picota en la que ha sido juzgada su actuación pública cuando muchas veces tenía razón, pero la forma en la que la ha llevado a cabo ha sido lo que realmente ha sido cuestionable por quienes no están de acuerdo con la forma que ha tenido de instruir. Y bueno, pues está claro que el Ministerio Fiscal ahora mismo no goza de mucha credibilidad entre los ciudadanos. De hecho, el fiscal general del Estado está como está. Y
2: alguna noticia traigo en torno a un cambio de postura en la Fiscalía en algunas cuestiones, pero si te parece vamos cerrando abanicos, porque si no los vamos a dejar todos abiertos. Hemos empezado a hablar por esas declaraciones ayer de Julio Martínez Sola, en las que sí confirmaba que, Zapatero sí que le llamó para la, digamos, adjudicación de esos 53 millones que rescataban a esa aerolínea venezolana, y que además, según Julio Martínez Sola, sí que le exigió que se le tenía que retribuir una comisión.
3: Perdón, esa es la clave. La clave la acabas de dar tú, esa aerolínea venezolana. La SEPI no puede financiar a empresas extranjeras. Esto es muy importante porque si tras los informes de la UCO se acredita que el capital mayoritario en el momento del rescate de esa aerolínea no era español, sino que era venezolano, el movimiento patrimonial no estaría
2: justificado. Una circunstancia que, curiosamente, nunca habíamos escuchado, fíjate.
3: Pues yo lo planteo para quien lo quiera. Y luego otra cuestión.
2: Sí, pero bueno, esto no saca del foco el tema que afecta a Zapatero, que es la presunta comisión por la adjudicación. Es decir, que estaríamos cometiendo un doble delito. Primero la adjudicación en sí misma a una empresa que no es española y luego una comisión absolutamente deleznable por parte de todo un expresidente del gobierno, ¿no?
3: Sí, el problema está en que cómo se justifica esa comisión, porque obviamente no habrá un trazado si se ha hecho por cuentas y las cuentas están vinculadas a determinadas titularidades, se podrá seguir, pero si el pago se ha hecho en efectivo en un banco en Suiza o se ha hecho en efectivo en un restaurante en no sé dónde, en un maletín, pues obviamente esto no se va a poder acreditar. Y ojo, tengamos en cuenta que la persona que ha declarado no lo ha hecho, quiero recordar, en calidad de testigo, está siendo investigado también porque él sería el autor activo, ¿vale? La parte activa del cohecho, o sea, el que habría sobornado, él está reconociendo que sobornó a un tercero para obtener un rescate.
2: Bueno,
3: o sea, él está reconociendo.
2: Es una actuación similar a la de Aldama, ¿no? En el caso Koldo. Es decir, que al final le ha venido bien.
3: Sí, le ha venido bien. Lo que pasa es que la responsabilidad de Aldama era mucho mayor que la de
2: Bueno, ya,
3: del
2: pero
3: señor.
2: No se demostró que eso que él dijo que había entregado a Ábalos y a Koldo, nunca se demostró ese dinero, pero a estos dos les ha costado 24 y 19 años de cárcel y Aldama está fuera. Yo pienso que Julio Martínez Sola lo que habrá hecho ha sido actuar en unos términos similares, pensando que a él le eximirá, aunque no se demuestre que efectivamente ese medio millón de euros Zapatero lo tiene en algún lado, lo recibió.
3: Bien, yo entiendo que como la posición procesal de él es la de investigado y no tiene obligación de decir verdad, y él le está atribuyendo de forma directa la comisión de una conducta delictiva a José Luis Rodríguez Zapatero, si no puede acreditar perfectamente lo que está diciendo, yo si fuera el señor Zapatero me querellaría contra él por acusación y denuncias falsas o en su caso por calumnias.
2: Bien, Yo mantengo mi posición si me agarro a la sentencia del Supremo de hace unos meses.
3: Sí.
2: Porque el caso es bastante similar.
3: Sí, sí, sí. Desde luego es una sentencia polémica, pero desde luego fue la postura que asumió el Tribunal Supremo de, bueno, cuando un coacusado dice algo, pero es que es una postura totalmente contraria a lo que venían diciendo hasta ahora. O sea, hasta ahora
2: estoy de acuerdo contigo.
3: El coacusado, cuando decía algo que le podía beneficiar a él y que podía perjudicar a un tercero, necesitaba un refuerzo de credibilidad.
2: Demostrarlo.
3: Correcto. Oiga, es que usted perfectamente puede estar diciendo esto para salvar su cuello y meter el de otro debajo del agua. Pero claro, si usted no pide un refuerzo de credibilidad, pues al final lo que está generando es una indefensión en la persona en la que, respecto de la que se está dando esa información.
2: Dame una última opinión y cerramos este capítulo. ¿Cómo queda la posición de Zapatero de ahora en adelante con todo lo que se está viendo? Porque ayer incluso leíamos en Vox Populi que Zapatero reconocía, parece ser que de manera privada, que su reputación está arruinada, que la de sus hijas está en entredicho y que jura venganza contra el otro Julio Martínez, Julito, por haberle, digamos, traicionado. ¿Cómo queda todo esto, en tu opinión?
3: Yo creo que la venganza ha de reservarse, Leopoldo, para cuando uno falta la verdad. No creo que uno tenga derecho a rasgarse las vestiduras cuando lo que se ha dicho pudiera ser cierto. Yo creo que lo que tiene que hacer, más que vindicarse, es defenderse. De momento no le va muy bien, de momento creo que no está siendo muy coherente su línea de defensa, creo que están siendo rechazados absolutamente todos sus argumentos y creo que necesita un cambio de orientación grave. Desde luego, si me llama, ya te digo que yo no lo cogería, pero desde luego necesita ayuda.
2: Pues ahí queda el tema de Plus Ultra, incluso el afeo del juez Calama a Zapatero. Prosigamos. La jueza de la Audiencia Nacional, contra la que tanto enfado tuvo la semana pasada el propio ministro Marlaska, pues dice que sí, que se investigará la entrada masiva en Ceuta al ser un ataque contra la integridad territorial. ¿Qué significa desde el punto de vista jurídico, y no de las armas, obviamente, que sea una jueza de la Audiencia Nacional la que decida investigar ese presunto asalto? Bueno, que todos vemos como un asalto, pero entiendo que para la jurisdicción todavía es un presunto asalto, ¿no?
3: Bueno, yo creo que desde luego es más un desideratum que una realidad. Y te explico por qué. Ahora investigamos a un Estado extranjero, ¿vale? Sabes bien que el Estado extranjero no es imputable en sí mismo. No podemos investigar al Reino de Marruecos. Podríamos investigar a determinadas personas del Reino de Marruecos. Pero imagínate que estas personas dijeran que actuaban por mandato del Rey de Marruecos. Imagínate que esto fuera así. ¿Podríamos imputar, podríamos investigar al Rey de Marruecos? No, el Rey es inviolable. El Rey es absolutamente inviolable. No podríamos hacer absolutamente nada. Es decir, esta investigación nos va a llegar.
2: Vale, pues vamos a cambiar el tercio. Yo tengo el informe de la policía que precisamente me pasaste tú y que yo lo he leído. Y es obvio que no se podrá investigar a un rey de otro país, de acuerdo. Pero desde el punto de vista nacional, ¿de qué manera debería actuar, no sé, un juzgado, la propia clase política ante unas evidencias como las que tenemos y no seguir escurriendo el bulto, ¿no?
3: ¿Cómo? A ver, Leopoldo, yo no necesito beberme todo el agua del mar para saber que es salada. O sea, el que quiera dudar de que el Reino de Marruecos está detrás de todo esto, pues que lo haga. Mira, yo he estado viendo.
2: ¿Tú tienes dudas?
3: Yo no tengo ninguna. Tampoco certezas, pero es que no me hacen falta. O sea, lo que he visto solamente puede obedecer a una lógica. De hecho, en el día de ayer había movimientos bastante bien documentados en la frontera de Argelia con Marruecos de 100.000 subsaharianos. 100.000 subsaharianos.
2: Sí, se habla de que sabemos que el día 23 hay unas elecciones importantes en el Reino de Marruecos. De hecho, tenemos un buen amigo aquí, Redouan, que lo hemos entrevistado en alguna ocasión aquí, que se presenta a unas elecciones por una jurisdicción, no sé exactamente cuál es, y que nos lo contará. Y se estipula que para ese día 23 o el día siguiente, un presunto nuevo asalto, ¿no?
3: Claro, es que fíjate qué interesante pudiera ser esto. Yo, a fin de cuentas, Leopoldo, soy
2: un
3: humilde abogado de pueblo, o sea, pero tú imagínate, por ejemplo, que hubiera un nuevo asalto a Ceuta, ¿vale? Y en esta ocasión el presidente Pedro Sánchez, que no está de vacaciones, pues decide decretar el estado de alarma. O el estado de excepción, porque se está afectando a la integridad de la nación.
2: ¿Debería haberlo hecho? Pregunto.
3: Yo desde luego creo que yo desde luego no hubiera decretado el estado de alarma en todo el país, pero sí en la zona, y desde luego hubiera enviado a efectivos militares a recuperar la plaza de forma inmediata.
2: ¿Con su arma reglamentaria o con una
3: Con su arma reglamentaria y con derecho a abrir fuego en caso de necesidad. Lo que no puede ser es que mandemos a los militares a hacer actos de presencia, pero sin poder intervenir de manera efectiva.
2: Es muy ridículo, ¿no?
3: Entonces, ¿para qué van? Que es que ha habido algún militar que creo que le han agredido.
2: Sí, sí, o sea, varios.
3: Han pegado a los militares. Entonces, claro, pero fíjate qué interesante sería esto. ¿Sabes qué consecuencia tendría la declaración del estado de alarma o del estado de excepción? Yo insisto, yo soy un humilde abogado de pueblo, que no se podrían disolver las Cortes.
2: Ah, no lo sabía.
3: Eso supondría que tendríamos a Pedro Sánchez durante una temporadita más.
2: O sea, tú dando ideas. Yo creo que esto no lo sabe. Espero que no nos escuchen. Francisco, como alguien coja este corte y se lo haga llegar, tenemos estado de excepción esta tarde, ¿eh?
3: Escucha, hay otras posibilidades, porque ten en cuenta, fíjate, hay otra serie de situaciones que no tienen parangón en la historia de este país y que además colman, en cuanto a las dudas, unos vacíos legislativos que son realmente preocupantes. Tú imagínate que antes de disolver las Cortes, el presidente del gobierno sea de baja. ¿Podría un presidente del gobierno darse de baja? Pues yo entiendo que sí, nada lo impide. Imagínate que este señor dice que, agobiado por el estrés judicial que le ocasiona pues tener a su esposa acusada y teniendo que hacer frente a un
2: tribunal de juzgado. Ese corte tuyo que grabamos aquí la semana pasada ha tenido un recorrido importante en redes sociales, ¿eh?
3: Pues imagínate que él dice que no aguanta más y que se da la baja por depresión. Pues tenemos un problema. Porque sí, es verdad que el mandato termina cuando llegamos a los 4 años. Pero es que hay determinadas cuestiones que el presidente en funciones no puede hacer. Y una de ellas es la disolución de las cámaras. Ojo, o sea, el presidente en funciones puede hacer algunas labores en ausencia del presidente, pero no todas. Cuidado, porque aquí hay un margen de maniobra muy interesante.
2: Ahí lo dejamos. Cambiamos un poco de tercio porque el tiempo se nos va y hay algunas cuestiones más importantes que tienen que ver con el tema judicial. El Tribunal de Cuentas se está preguntando en este momento a la Diputación de Badajoz si activa el procedimiento por los 427.000 euros cobrados por el hermano de Pedro Sánchez, que en su día no reclamó. ¿Qué opinión te merece esta noticia y cómo crees que debería actuar la Diputación de Badajoz?
3: Creo que la pregunta debería ser retórica. Es decir, están tardando. Mire usted, sí que es verdad que en el seno del procedimiento judicial se cometió un error, porque por vía de responsabilidad civil no se solicitaba la devolución de las cantidades indebidamente abonadas a este señor, porque el puesto no existía o era manifiestamente innecesario. Pero oiga, ya que no se ha hecho por esa vía, el Tribunal de Cuentas lo que está haciendo con la Diputación de Badajoz es una pregunta retórica y decirle: oiga, no se olvide usted de que tiene que hacer esto, porque
2: hemos
3: si no lo hace...
2: a este señor 9 años de inhabilitación porque se supone que no iba a su puesto de trabajo, tendremos que reclamar el dinero que se le ha dado.
3: Porque si usted no lo hace, voy a tener que imputarle a usted por prevaricación administrativa por omisión. Entonces, obviamente, entiendo que la pregunta es retórica y es simplemente, en realidad lo que le están preguntando no es si lo va a hacer, sino cuándo lo va a hacer, que está tardando.
2: ¿Cometería un delito si no lo hiciera la Diputación de Badajoz?
3: Prevaricación administrativa por omisión, como te acabo de decir.
2: Correcto.
3: Pero yo te voy a decir una cosa. Yo, si fuera la Diputación de Badajoz, hay una herramienta procesal que utilizaría para eludir el requerimiento del Tribunal de Cuentas.
2: Tiene solución para todo, ¿eh?
3: No,
2: a pesar de ser un humilde abogado de pueblo.
3: Y no quiero dar ideas, pero date cuenta que
2: pero no paras de darlas.
3: Que la sentencia no es firme.
2: Ah, vale.
3: Ah.
2: Está recurrida, además, ¿no?
3: Correcto, por el hermanísimo. Entonces,
2: correcto.
3: Oiga, no me pida a mí que inicie un procedimiento de recaudación ejecutiva cuando este señor, según el artículo 14.5 del Pacto Internacional de Derechos Civiles y Políticos de Nueva York, tiene derecho a que su causa sea revisada.
2: Y puede ser revocada.
3: Obviamente.
2: Correcto.
3: Entonces, me esperaré, pacientemente a que la sentencia sea firme, por lo menos en segunda instancia, ya si quiere ir a instancias superiores, Tribunal Supremo, por quebrantamiento de ley o instancias superiores, yo ya inicio el procedimiento, porque esos no tienen efecto suspensivo, pero el de apelación sí.
2: Hace unos meses empezamos aquí a hablar de la famosa ley de nietos, que regularizaba 2,7 millones de españoles, la inmigración, que hemos conocido que no fueron medio millón de personas las que solicitaban una regularización, sino que ha ascendido a 1,3 millones. Y aquí se decía abiertamente que no había por qué tener un problema en ese sentido porque eran personas que no podrían votar. Posteriormente hemos empezado a leer lo contrario y hoy lo que leemos es que el Supremo ya estudia si el aumento de ese censo por la ley de nietos, o sea, si lo frena o no lo frena. No sé si en este sentido tú tienes algún tipo de opinión, porque a mí me da la sensación, lo he dicho siempre, abiertamente, que detrás de todo esto subyace una estrategia de Pedro Sánchez para seguir manteniéndose en el poder.
3: Hombre, yo no quiero darle tampoco
2: ideas. Pues hoy no estás haciendo otra cosa, ¿eh?
3: Claro, no quiero darle yo ideas a Pedro Sánchez, pero es que, claro, resulta que el criterio del Supremo para mí tiene una franja muy sencilla. La ley está aprobada, ¿vale? Entonces, el censo se va a modificar. Si a una persona se le reconoce su origen español y se da nacionalidad, este señor va a tener derecho a votar. No hay ninguna duda al respecto. La cuestión es el cuándo. ¿Cuál es el momento?
2: Claro, claro.
3: Esto es muy, pero es que eso nos lo resuelve la ley. El momento no es desde la solicitud, sino desde la concesión. Desde el momento en el que yo someto la petición de que se me reconozca el origen español y que se me conceda la nacionalidad, y existe una resolución en la que se me concede, desde ese mismo instante yo tengo derecho a votar porque soy español. Entonces, claro, si realmente la intención del señor Sánchez fuera modificar ese censo a su favor, lo que tendría que hacer sería meter una pléyade de funcionarios que tramitasen con rapidez y diligencia esas solicitudes para lo que actualmente son solicitudes dejen de serlo y se conviertan en resoluciones. Y desde luego, la modificación del censo, si fueran resoluciones firmes, sería imparable.
2: Querido Francisco González, hay un par de temas más que me gustaría tocar contigo a modo de opinión. Se habla ya de la vuelta de Puigdemont a España el 1 o el 27 de octubre, coincidiendo precisamente con los días claves del referéndum, sobre todo porque en las encuestas que hemos visto ayer, Junts cae de una manera estrepitosa, en comparación con lo que sube Esquerra Republicana y sobre todo el nuevo partido de Oriols en Cataluña, que le come prácticamente la tostada completa a Junts per Catalunya. El líder de Junts prepara también cambios en su núcleo duro que pasarían por apartar de la Secretaría General a Jordi Turull. De acuerdo. Desde el punto de vista jurídico, ¿qué supondría que Puigdemont en este momento tomara la decisión de volver a Cataluña, a España?
3: Bueno, la prescripción, que es un instituto jurídico reconocido en la mayor parte de los países occidentales y democráticos, opera para todos. Si este señor ya ha cumplido su tiempo de exilio forzado, pues hay que respetar que tiene derecho a volver a España. O sea,
2: si... Pero yo creo que sería detenido, ¿eh? Porque aquí no sé, la orden del juez Llarena no ha decaído, ¿eh?
3: Si no ha prescrito el hecho, desde luego tendría que ser detenido de forma inmediata. Otra cosa es que yo dudo muchísimo que los servicios jurídicos del señor Puigdemont, con el tiempo que este señor lleva autoexiliado...
2: Se habla de estrategia, ¿eh? El expresidente tantea una detención técnica al regresar en el aniversario o la declaración de independencia.
3: Detención técnica. Detención técnica es algo muy, muy, muy delicado, porque él puede tener los pactos institucionales que quiera, pero en una detención técnica quien manda es el juez. Y ojo, porque aquí se va a utilizar el criterio de igualdad, se le va a dar el mismo trato que a los demás y lo que puede ser una detención técnica puede pasar a ser un ingreso en prisión, desde luego inmediato. Y además te digo que en este caso sí que entiendo que sería incondicional e inafianzable, porque desde luego este señor no da absolutamente ninguna garantía de que se va a mantener en España. Este señor ya ha huido, al contrario de lo que hicieron, pues, por ejemplo, Ábalos y Koldo, que sí que tenían un arraigo y no había ningún motivo racional para poder dudar de que estas personas
2: este
3: se van a presentar.
2: Este señor lleva 8 años como prófugo. Eso es así.
3: A eso me vengo a referir.
2: Estamos fuera de hora, lo que pasa es que nuestro siguiente invitado aún tardará en entrar y el tiempo de noticias lo estamos aprovechando para seguir hablando con Francisco González. Oye, columna de opinión que has escrito estos días en leoradiofm.com, columna de opinión que, bueno, que es una detrás de otra y que a cuál mejor, ¿no? Pero la última titulada Qué orgullo de Benidorm, con una serie de indirectas como a pocos les he leído. El título podría inducir a dudas, ¿no? Qué orgullo de Benidorm, está refiriéndote a las manifestaciones del Día del Orgullo Gay, que no eres el único de las personas con las que yo he hablado. Se produjeron una serie de hechos que todos pudimos ver, que en circunstancias normales serían tenidos en cuenta como un presunto delito, es decir, casi una exhibición pública pornográfica, pero al ser carrozas y ser masivo y ser de tanta gente a la misma vez, aunque se produjera rodeados de niños y de gente a las 4 de la tarde de un sábado, parece ser que pasa como si no hubiera pasado nada, ¿no?
3: A ver, Leopoldo, tú acabas de darle la clave. La clave es que en circunstancias normales, bueno, pues, ¿qué es normal en Benidorm? Pues normal en Benidorm es que entre las 3 y las 5 de la tarde un grupo de 8 señoras vayan con penes de plástico en la cabeza celebrando una despedida de soltero. Normal es en Benidorm, pues, que un señor que está con 5 o 6 amigos, con camisetas con su nombre y con la cara de la persona en la camiseta, pues lleve un tanga de leopardo que exhibe un testículo junto a su ingle y que eso lo vea todo el mundo. Entonces, claro, realmente estos actos, que son, para mi gusto, criticables encima de una carroza, porque resulta que el padre que tiene que salir con su hijo ese día a la calle, pues ve que la calle está cortada y se encuentra con eso, pues no es algo muy distinto de lo que encuentra en Benidorm cualquier otro día del año, o de lo que encontramos en cualquier verbena en la que se acaba, en la que se abusa del alcohol. Por desgracia, en Benidorm eso está total y absolutamente normalizado. Y creo que debemos ser especialmente cuidadosos con las personalidades en formación. Esas personas que tienen que empezar a mirar a la vida de frente, que tienen que empezar a entender cómo funciona el mundo, deben entender que hay ciertas cuestiones que, por más que no sean malas, se han de reservar para determinados momentos de intimidad. No se deben hacer en una vía pública de manera indiscriminada sin saber quién lo va a presenciar. Entonces, eso es lo que yo pongo de manifiesto en esta columna de opinión. Es decir, obviamente creo que a nadie, nadie va a cuestionar el día de hoy la homosexualidad. De hecho, hoy, la fiesta del orgullo gay, bueno, pues mire usted, la opción sexual creo que no es algo digno de orgullo, ni la homosexual, ni la heterosexual, ni ninguna otra, es algo que pertenece al arcano de lo íntimo, es mi opinión. Y además, lo que digo es que, bueno, puedo entender que los años 70 y 80, que había que hacer una serie de reivindicaciones para equipararse en derechos, esto tuviera algún sentido. Pero es que...
2: Sí, ahora se nos ha ido de las manos.
3: Pero es que realmente en el día de hoy no sé realmente cuál es el sentido de la fiesta del orgullo gay, porque está absolutamente normalizado que cada uno tenga la opción sexual.
2: Directamente es un exceso, así de claro. Es un exceso que se sigue consintiendo.
3: Es un pretexto.
2: Pues Francisco González, no hay tiempo para más. Tema alguno más nos queda, pero desde luego hoy le hemos dedicado a tu sección cerca de 40 minutos. Supongo que no tendrás ninguna queja y sí que nos ha dado tiempo prácticamente a analizar todo lo que había encima de la mesa, que no quiere decir que le hayamos tocado todos los temas que hay ahí en la actualidad. Francisco González, abogado penalista y conductor de esta sección Hilo Criminal. Les recuerdo, decretar el estado de excepción impide disolver las Cortes. Y no estamos dando ideas. Muchísimas gracias.
3: Siempre hay tiempo para más.
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2: Vamos ya con los temas y los titulares de la jornada. El resumen que aquí te preparamos cada día. No siempre nos da tiempo a darlos, pero hoy sí. Empezamos a nivel internacional con esa primera visita de los enviados de Trump, tanto a Moscú como a Kiev, sin lograr acercar la paz. El resumen es, según Zelensky, Ucrania cuenta con un paquete de ayuda estadounidense si la guerra continúa durante el invierno, por lo que podemos deducir que no hay visos de que pronto lleguemos a esa paz en una guerra que dura ya más de 4 años y medio. Nos venimos, bueno, seguimos a nivel internacional con esa noticia: la extrema derecha arrasa en Sajonia-Anhalt y provoca un terremoto político en Berlín. AfD ganó ayer por primera vez unas elecciones regionales en Alemania desde la Segunda Guerra Mundial, a falta de, bueno, de un solo diputado, con el gran, bueno, ya prácticamente con todo escrutado. El partido cuenta con gobernar en principio en minoría y, a ser posible, con ayuda de transfugas, pero en cualquier caso no se sostiene esa solicitud de cordón sanitario, como les he contado yo en mi editorial, para una zona de Alemania que ha obtenido un porcentaje del 45% de apoyo. Es una completa locura. Y ya cuando nos venimos hasta aquí, hasta España, tenemos los siguientes titulares. Hemos conocido hoy, a través del diario ABC y de la gran Ketty Garat, que el número 2 de los espías marroquíes infectó el móvil de Pedro Sánchez. Fuentes cercanas a Mehdi Hijaoui desvelan que, antes de abandonar Marruecos en 2024, sustrajo toda la información de la infección de los móviles del gobierno. Cómo se hizo, a quién se le hizo y el contenido de los 2,6 gigas, por lo que obviamente estamos ante una bomba de relojería y terminaremos conociendo al final por qué ese compromiso, esa lealtad de Pedro Sánchez para con Marruecos, cuando el resto de todos los españoles somos conocedores de esa traición al pueblo ceutí. Seguimos ahí, en Ceuta. Mandos policiales se negaron a firmar un informe para exculpar a Marruecos. Es deleznable que se obligue a los mandos policiales a firmar informes caprichosos del gobierno. Julián Ávila, comisario general de extranjería, rechazó firmar un documento que negaba los avisos para seguir con la versión del gobierno. La Moncloa ya prepara un otoño caliente para intentar recuperar la iniciativa política. Es obvio que no les queda otra salida. Se centrará en las negociaciones de vivienda, presupuestos que no conseguirán aprobar y financiación, con la agenda internacional como telón de fondo. Aquí la estrategia es seguir ganando tiempo, aunque obviamente todos sabemos hacia dónde está abocada esta legislatura. Dos noticias muy rápidas que nos traen hasta aquí, hasta el punto de vista político. Por un lado, el Partido Popular está convencido de que el gobierno prepara una operación contra el presidente de Ceuta, Juan Jesús Vivas, para aplacarle. En la cúpula del Partido Popular dan por hecho que el Ejecutivo intenta desacreditar al presidente por su liderazgo en la crisis, manifestando que van a por él. Y por otro lado, Sánchez se aferra al avance de la ultraderecha en Alemania y Europa para escapar de la crisis de Ceuta. Aquí lo importante, señoras y señores, es desviar la atención. Lo acabamos de hablar con nuestro compañero e invitado, Francisco González. El expresidente de Plus Ultra ratifica que habló con Zapatero y que había que pagarle una comisión. Vox y Justicia Europa advierten al Supremo que no detener la ley de nietos sería irreversible. Justicia Europa y Vox defienden la adopción de medidas cautelares y revelan que en solo 2 meses ha habido 29.000 altas más. Si ustedes creen que no se está preparando un desembarco de personas en España que alteren y modifiquen el resultado electoral dentro de unos meses, bueno, pues que cada uno piense lo que quiera. Yo pienso que sí. Y mientras eso sucede, pues Moncloa licita 23.300 millones a dedo, que es el récord de la era Sánchez. Los contratos negociados sin publicidad alcanzan su máximo histórico en 2025, hasta representar el 40% del total de licitaciones del Estado. El gobierno exprimió esta vía express para cumplir con la OTAN. Les recuerdo que este gobierno sin presupuesto desde hace 3 años lo aprueba todo con el dedazo, sin pasar por las Cortes Generales. Por otro lado, la compra de vivienda para inversión comienza a caer por los altos precios. Se lo he dicho al inicio del programa, la pérdida de rentabilidad del alquiler en las grandes ciudades desplaza la demanda a capitales secundarias. Media Madrid se está yendo a comprar a Cantabria, apuntan ya los expertos, y es que los precios ya son caros incluso hasta para los inversores. ¿Y esto qué trae? Pues trae que 1 de cada 3 menores vive bajo el umbral de la pobreza en España. Fedea revela que la pobreza alcanza más a quienes asumen los costes de la crianza. Ahí lo tienen ustedes. O sea, la desigualdad social está creciendo a ritmo preocupante. Vamos terminando. El curso arranca con un calor propio de agosto y sin climatización en las aulas. Actores y cantantes ya registran su voz como marca para protegerse frente a la inteligencia artificial. La EUIPO en Alicante aprueba las primeras solicitudes de artistas europeos. La medida sigue la estela de grandes estrellas norteamericanas como Taylor Swift, que inició el proceso en Estados Unidos en abril. También la IA amenaza a los desarrolladores de videojuegos en plena consolidación del sector. Las compañías enfrentan la falta de protección a la que están expuestos los contenidos generados con inteligencia artificial. Ahí lo dejamos.
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2: Hay un segundo justo antes de la picada en el que todo se para: el agua, el pulso y la emoción. Ese instante será el punto de partida de la segunda feria de pesca Río de la Vida, que convertirá la Plaza de España de Arroyo de la Encomienda en Valladolid en un gran lago de pesca y ocio al aire libre. Será del 17 al 20 de septiembre y donde aficionados y familias podrán disfrutar de exhibiciones, masterclass, montaje de moscas, charlas y actividades vinculadas al río, el embalse, el mar y la biodiversidad. La quinta Gala Nacional de la Pesca, organizada por Río de la Vida, volverá a situar a Arroyo de la Encomienda en el centro de la actualidad del sector. La organización, junto al ayuntamiento de la localidad vallisoletana, la multinacional Shimano y el resto de colaboradores, impulsa una edición que reconoce el trabajo, la trayectoria y la pasión de quienes hacen crecer la pesca deportiva en España. El programa incluirá charlas y debates sobre pesca de todas las especies y modalidades, además de sesiones de montaje de moscas, masterclass sobre sondas, barcos cebadores, pesca al coup, bajos de línea y señuelos. Los menores de 8 años dispondrán de talleres de pesca, manualidades y pesca de patos con premios y regalos entre los asistentes. La cita

0: un espacio de unión para deportistas, medios, empresas, artesanos y defensores del entorno natural. A nosotros nos encanta cada año tener la posibilidad, cuando llega el mes de septiembre, de hablar de este tema con él, con Óscar Arratia, periodista, compañero, director y conductor del programa Río de la Vida. Querido Óscar, ¿cómo estás?
1: Muy buenos días, y con esta presentación pues nos sentimos profundamente halagados y sobre todo yo creo que muy agradecido por tus palabras, pero aún más yo creo que este gesto de compañerismo que se hace todos los años, cercanía, cariño que siempre has tenido con nosotros, y ya aprovecho porque quiero decirte algo de corazón, que Río de la Vida está contigo, que una parte de nuestro corazón, de nuestro equipo y de todo lo que representa pues de este proyecto está a tu lado, porque tengo que recordar que en momentos difíciles, cuando les ha tenido la vida, que les ha tenido como los como todas las personas y todas, claro, todos los programas de radio, y has estado ahí. Y yo creo que parte de Río la Vida sigue, continúa y está pues en lo más alto gracias a personas como tú.
0: Bueno, nosotros estamos especialmente satisfechos. Primero, agradecer tus palabras, obviamente, pero también hay que reconocer que nosotros somos una emisora que siempre ha tenido el placer de emitir dentro de su programación a este programa, Río de la Vida. Lo venimos haciendo hace muchos años. Hemos colaborado con Óscar cada vez que nos lo ha dicho para engrandecer el proyecto y conseguir que se emita en muchas otras emisoras a nivel nacional, pero no por gusto o por amistad exclusivamente, sino porque es un programa que vale muchísimo la pena y de hecho se ha consolidado y tiene una gran audiencia, hasta el punto de que la semana pasada no sé qué problema tuvimos que no lo emitimos a tiempo y fueron numerosas las personas que llamaron preocupándose de qué pasaba, ¿no? Entonces ahí tenemos la prueba de que efectivamente el programa tiene mucha audiencia. Bueno, decía Óscar que nos visitas hoy para presentarnos la nueva edición de la Gala Nacional Río de la Vida, la quinta ya. Recuerdo aquellos principios, tus nervios, ¿esos nervios siguen existiendo a día de hoy?
1: Bueno, yo creo que no tantos, lógicamente, como la primera, pues lógicamente por el desconocimiento de qué iba a pasar en esta quinta gala o en esta segunda feria de Pesca Río de la Vida. Yo creo que los nervios, bueno, pasan a otro lado, pero ¿sabes por qué, Leo? Porque mira, al final es como digo siempre, un niño cuando va a la escuela, si todos los días lleva los deberes y si todos los días estudia un poquito, cuando llega el examen final ya lo tiene preparado, solo tiene que hacer un poquito ese pequeño empujón o simplemente los pequeños detalles, que es lo que falta en esta feria, que ojo, que los pequeños detalles también importan.
0: Hombre, entonces, y tanto,
1: bueno, los nervios yo creo que eran por otro lado.
0: Y tanto, fíjate lo que te iba a comentar, por empezar un poco por el principio, ¿no? Has pasado tus vacaciones en Benidorm, o sea, sí, y claro, sí, yo quería preguntarte, porque el programa hoy a través de Gran Vía Radio lo vamos a escuchar en toda España, Gran Vía Radio, donde también se emite Río de la Vida, quiero recordar, pero nosotros estamos en Benidorm, estamos aquí, y yo quería preguntarte que qué tal han ido esas vacaciones aquí en nuestro municipio.
1: Pues genial, genial. La verdad que durante un año, que la verdad que ha sido muy duro porque he sido papá, ya lo sabes.
0: Enhorabuena.
1: Me coincidió justo además con la primera feria, estaban haciendo mi hijo Jesús y estábamos poniendo esos lagos de pesca. Y ha sido un año muy duro y yo creo que una semana de vacaciones muy intensa, los cuatro primeros días absolutamente desconectado. Y tengo que darte un matiz, un secreto, desde que mi hijo se levantaba por alguna razón a las 7 de la mañana todos los días en Benidorm y quería ir a la playa y pasaba desde el hotel por vuestra radio y le dejaba ahí apoyado un poquito para que viera los estudios.
0: Qué bueno, qué bueno. Oye, pues me alegro muchísimo que lo hayas pasado.
1: Por cierto,
0: pasado.
1: Que me han encantado. Me han encantado porque se ven muy bien en la carretera en la que está, en esa calle.
0: Sí, en la
1: se
0: avenida Jaime I, sí, y, claro, sí.
1: Sí, sí, es de verdad, enhorabuena, me encanta.
0: Estamos muy bien situados, la verdad es que estamos encantados. Por cierto, supongo que lo sabrás, pero si no ya te lo digo yo, Benidorm siempre fue un pueblo pesquero con gran tradición de la almadraba. Queda poco de eso, pero aquí también se escucha Río de la Vida y se escucha con regocijo porque aquí hay mucho amante de la pesca, ¿eh?
1: Sí, mira, ¿sabes lo que nos falta? Que siempre hemos tenido ahí esa cosilla de decir, nos falta gente de Benidorm que hayamos metido para la gala, que todavía sí que tenemos gente de Alicante, gente, mucha gente de Valencia, pero nos falta gente de Benidorm, que por cierto, que no es por nada en especial, simplemente porque no se ha dado el caso en estos momentos, pero hay muy buenos pescadores en Benidorm y ojo, es una zona fantástica de pesca.
0: Estamos emitiendo esta entrevista en directo con Óscar Arratia, habrá gente que ya la escuche en diferido, pero estamos también en nuestro canal de YouTube. Y tenemos ahí precisamente un magnífico cartel, a la misma vez que estoy hablando yo, de Óscar Arratia, de Río de la Vida. Por si ustedes, además de escucharnos, nos quieren ver

0: a través de nuestro canal de YouTube Leo Radio. Carlos Óscar, del 17 al 20 de septiembre, en Arroyo de la Encomienda, en Valladolid. Quiero que nos cuentes un poco, antes que yo te pregunte exactamente qué va a pasar durante esos tres días.
1: Bueno, pues lo primero deciros que hemos cambiado el escenario de la primera a la segunda. Quiere decirse que todavía aún más trabajo, porque lógicamente ya lo teníamos un poco inculcado, la primera feria, que era en la Plaza de Toros, una Plaza de Toros cubierta, y esta vez como hemos dado el salto y lo vamos a hacer en la Plaza de España, de Arroyo de la Encomienda, un municipio que, bueno, ya recordamos que tiene casi prácticamente 25.000 habitantes, y del 17 al 20 hemos reducido los días. La semana, el año pasado fue una semana, ahora hemos reducido los días de 17 al 20, de jueves a domingo. Creo que algo corto es doblemente bueno.
0: Es que, a ver, una semana, Óscar, a mí me parece una locura, ¿eh?
1: Pero ¿sabes lo que pasa? No, pero es lo mismo el trabajo. Te quiero decir, al final tú, una vez que montas los lagos de pesca, metes ahí las truchas arcoíris, lo tenemos que recalcar, que es captura y suelta, y nosotros intentamos, bueno, pues formalizar un poco a nuestros niños. La locura fue que casi metimos 3.000 niños en horario escolar.
0: Qué
1: en la primera feria.
0: Qué éxito.
1: Claro, entonces, ahora, les sacamos de sus colegios, les recogimos con los autobuses y con sus tutores, profesores, les llevamos hasta la Plaza de Toros para enseñarles a pescar. A ver, este año, si queremos mejorar esa cifra, pues va a ser muy difícil, Leo, no te voy a engañar. Lógicamente no es lo mismo 7 días que 3 o 4, ¿sabes? Ese es el índice que tenemos, que vamos a bajar los niños, pues, lógicamente también pilla fin de semana. Pero bueno, que lo vamos a intentar, que vamos a intentar que cada hora pasen 30, 35 niños, que luego tenemos las jornadas de sostenibilidad, que si quieres hablamos luego o ahora, y bueno, que hay un montón de actividades. Ya no solo la gala de pesca, que ya no es a nivel nacional, sino es a nivel europeo, porque no hay ninguna gala que se le parezca en toda Europa.
0: Bueno, tú eres libre de contarnos lo que consideres, porque obviamente yo no voy a mejorar con mis preguntas contarnos. Sí. Eso lo tengo muy claro. O sea, bueno, que todo lo que tú consideres que de esta gala y de esta feria que se va a celebrar del 17 al 20 de este mes de septiembre, o sea, la semana que viene en Arroyo de la Encomienda, tú cuéntanos lo que consideres que es más interesante, porque ahora mismo todavía queda semana y media para que se celebre. Sí. Y mucha gente que nos puede estar escuchando a nivel nacional, pues puede decir, ah, pues mira, no lo sabía, voy a aprovechar y voy a ir.
1: Sí, sí, sí. Bueno, pues vamos a decir que la feria se define en tres partes. Una, que son las primeras jornadas de sostenibilidad y pesca, que las vamos a hacer en el Multiusos de la Vega. Ahí vamos a recoger a nuestros niños de quinto de primaria con los autobuses. Tenemos que decir que esa actividad es solo para ellos, que ahí no se pueden apuntar, ni siquiera pueden ir, pero bueno, sí que me gustaría comentarlo porque además estará con nosotros Simano impartiendo esas clases, tanto tutor o mismamente enseñándoles a pescar, con Carlos Sánchez Nayade, es el director de Naturcil, y también estará aquí el biólogo de la Casa del Río dando las charlas y también enseñándoles a pescar. Y luego se divide como en otras dos partes, podemos decir, lo que es la segunda feria de pesca Río la Vida, que se hace en la Plaza España, como hemos dicho, de Arroyo de la Encomienda, donde arrancamos los lagos el jueves a las 5 de la tarde, y de 5 a 6 pues ya tenemos la primera clase, 6 a 7 tendremos la segunda, y de 7 a 8 tendremos la otra clase. Los horarios para el sábado, el jueves y el viernes, bueno, pues es por la tarde, de 4 a 8 de la tarde. El sábado serían de 10 a 2 de la tarde y de 4 a 8 de la tarde, y el domingo solo tenemos de 10 de la mañana a 2 de la tarde. Que todas esas clases es para niños de 8 y 14 años, y que es previamente bajo una inscripción, lógicamente, niños de 8 a 14 años, y que tienen que llamar o escribir al 699-97-43-61, y que para los menores de 8 años, que tenemos un montón de actividades, porque tenemos pesca de patos. Todo el mundo, o todos los niños, mejor dicho, van a tener su regalo, creo, que yo creo que es muy importante. Vamos a tener esa pesca de patos, pero sobre todo esos talleres también para niños, para que construyan sus peces, sus llaveros y todo relacionado con la pesca. Y para los más adultos, en esta feria no nos hemos querido desplazar de ellos, porque queremos y creemos que debe ser una pesca familiar, Entonces, bueno, pues tenemos debates de pesca, montaje de mosca, como habéis dicho muy bien, y sobre todo dar las gracias a todos los clubes de pesca que están involucrados en este proyecto, que son los más representativos que tenemos en Valladolid, y también una tienda de Madrid que se llama Fry Center, que es única en todo el mundo, especialista en pesca mosca. Yo creo que es unos horarios que os mantienen muy atractivos y que os mantienen entretenidos durante todo el fin de semana. Simplemente, bueno, pues es buscar también las redes sociales de Río la Vida, ver qué hay cada hora, cada momento, pero sobre todo quiero hacer hincapié en esto. Para el lago de pesca, niños de 8 a 14 años, que no es porque nosotros queremos desplazar a los niños mayores de 14 o de menos de 8, que tienen sus actividades con la pesca de patos, sino simplemente que los seguros de responsabilidad civil no nos dejan.
0: Correcto.
1: Oye, entonces, bueno, que Oscar, lo entiendan por este lado.
0: Yo me hacía una pregunta a lo largo de esta mañana cuando preparaba esta conversación contigo. Cada año que pasa, ¿es más sencillo organizar un acontecimiento de estas características o es más bien al contrario? Más complejo porque tú te exiges más.
1: Efectivamente, cada vez, no sé si más complejo, pero sí conlleva más trabajo. ¿El por qué? Pues porque lógicamente le das muchas vueltas al coco, Leo. A mí no me gustaría hacer algo que ya está hecho o que lo puede realizar otra persona simplemente con buscar por internet o con la IA, que se lleva mucho ahora. No, yo creo que cuando haces cosas de estas, cuando haces proyectos importantes, cuando haces ferias, haces galas, tienes que intentar dar una vuelta al coco. No vale la IA, no vale el tomarte una cerveza con un amigo en un bar y voy a decir voy a hacer, voy a crear y luego queda ahí. No, hay que exigirse cada vez más y mira, lo que te he dicho, es un puntito negro que tengo yo ahí, que no voy a poder meter los 3.000 niños en horario escolar, lógicamente porque empezamos desde el jueves y no voy a poder. Pues fíjate, ¿ves eso? Digo, tengo que solucionarlo de alguna manera. Y de hecho, ya que en esta feria le estoy dando vueltas, será para la siguiente. O sea,
0: ya. Cada vez, los que supuesto, te conocemos ya sabemos que eso funciona así.
1: Hay que simplificar, Leo, mira, hay que simplificar ciertas cosas, eso sí que es verdad, que dices, bueno, pues el año pasado pasó esto, yo lo tengo todo apuntado y toda la memoria, y dices, pues hay que simplificar por aquí. Pero, lógicamente, tengo que hacer otro tipo de actividades para que sea atractivo.
0: Correcto. Oye, por cierto, Óscar, ¿podríamos decir que la gala nacional Río de la Vida es ya la gala por excelencia del sector de la pesca?
1: Es que es la única, Leo.
0: Es la única, claro.
1: Claro, es que, ¿sabes lo que pasa? Que es que dices, yo en 5 años, y tú bien lo sabes, yo he intentado por las entrevistas, yo ayudo a todo el mundo que quiere hacer algo de pesca, programas de radio, YouTube, me da exactamente igual. Yo le echo una mano. O sea, a mí no me importa montarle un pequeño estudio, decirle cómo va un podcast, yo quiero que esto vaya más. Pero es que a nadie en 5 años se le ha ocurrido otra cosa. O sea, te quiero decir que...
0: Bueno, a lo mejor esto quiere decir también, Óscar, que no es nada sencillo organizar una gala de estas características y que además tenga éxito,
1: Claro, es que ¿sabes lo que pasa? Que tiene una organización terrible. Y aquí sí que quiero agradecer a todo el mundo, a Claudia sobre todo, que está detrás de todos los hoteles, pues el esfuerzo máximo que tienen todas las personas que trabajan con nosotros, el compromiso absoluto, porque tenemos que recordar que son 100 nominados. Que cada nominado trae a su acompañante y claro, luego, oye, que yo tengo un niño, que yo tengo dos, que si mi padre, mi abuela, mi tío, mi suegro, ¿sabes? Entonces hay que organizar casi 700 personas que Río de la Vida se hace cargo de esos hoteles, de los 100 nominados, más la gente que viene con los reconocimientos, más prensa. O sea, estamos hablando ahora mismo
0: bueno,
1: de
0: y habrá... ciento... Y hay que agradecerle también a Arroyo de la Encomienda que año tras año se vuelque apoyándote, ¿no?
1: Sí, bueno, claro. Es que esto es terrible. Yo, fíjate, siempre lo recuerdo, que la primera vez que hablé con el alcalde y le propuse el proyecto, además que le dijo, no, recuerdo que el primer proyecto a los dosieres que se hacen ahora, la verdad que es para tomarse la risa, pero lo llevé en un folio tipo Word diciéndole, mira, quiero crear esto. Yo creo que me miraba así como diciendo, pero este chico, ¿tú estás seguro de que quieres hacer esto? Y ahora, pues bueno, se ha convertido yo
0: y
1: creo,
0: ahora, en un evento, ahora el alcalde, imagino que será el primero que te llamará cada año para decirte, oye, no te olvides de repetir aquí la gala, ¿no?
1: No, me ha dicho que la gala ha nacido ahí, que muere allí.
0: Ya, me lo imaginaba. Oye,
1: y además, fíjate, como soy hombre de palabra, no me importa decirlo por la radio, ¿sabes? Sí que es verdad que ha habido muchas propuestas en toda España para que se lleven la gala a otros sitios, pero yo he tenido que decir que no por esa respuesta o esa contestación que yo del alcalde o esa cruzada de manos que yo creo que vale mucho más que un papel.
0: Es lo que suele pasar. Al principio las cosas generan dudas, cuando tienen éxito todo el mundo la quiere. Pero en fin, esto es lo que hay. Por cierto, Óscar, aprovechemos estos minutos que nos quedan. ¿Cómo está este sector de la pesca a día de hoy a nivel nacional?
1: Pues no quiero decir por río a la vida, pero está mejorando bastante. Siempre decimos que nuestros ríos, que las administraciones cada vez nos lo ponen más complicado, pero gracias a ciertas leyes y normas, con captura y suelta, con la aplicación de Pescarres, si lo digo aquí, bueno, a lo mejor ahora te empiezan a llamar y decir, este tío está loco o tal. Bueno, pues oye, que al final lo que intentamos es que la pesca sea responsable y que nuestros niños tengan pesca el día de mañana. Entonces, ahora mismo, gracias a programas, ya no solo Río de la Vida, sino toda la gente que hace algo por la pesca, yo creo que está al máximo nivel. Recordemos que somos casi 3 millones o llegamos ya a 3 millones de pescadores.
0: ¿3 millones de pescadores en España? Terrible.
1: Sí, claro. Es que 3 millones tienen algo que decir. Entonces, de ahí la idea de
0: como
1: la gala, ¿no?
0: De acuerdo todos y decidáis votar al mismo, cambiáis de presidente, cambiamos de presidente de gobierno. O sea.
1: ¿Cómo me has cogido el hilo? ¿Cómo me has cogido el hilo? Pues claro, te quiero decir que al final toda esta gente tiene voz y voto. Entonces, te quiero decir que la pesca tiene algo que decir. Y recordamos que Río de la Vida ahora mismo, pues al ser el único programa exclusivamente de pesca, pues claro, tenemos ahí a todo el sector. Lógicamente, pues no nos escucha a todo el mundo, pues seguramente. Yo siempre digo que aunque seas un medio de comunicación no te conoce todo el mundo, efectivamente, pero nos conocen muchos pescadores, nos escuchan muchos pescadores y yo creo que somos alguien que tiene mucho que decir en el sector en España. Entonces, pues tremendamente contentos porque vamos creciendo. Te lo puedo asegurar que si esto era hice el cálculo hace unos 2 años, que lo dije además en una gala y lo dicen por ahí en otros medios, bueno, pues que seguimos creciendo y que no vamos a dejar de parar de crecer gracias a programas pues como Río de la Vida u otros que están en otros medios.
0: Por supuesto que sí. 100 nominados y 11 grandes categorías son las que se van a dar cita en esta gala. Una gala que además no se olvida del reconocimiento, de la memoria y de la convivencia de todas esas personas que han contribuido a que esto sea una realidad, esas personas que ya no están y para las que sé que vais a tener un momento especial y sobre todo esa convivencia que al final es el leitmotiv, ¿no? del hecho que se celebre este evento, reuniros a todos.
1: Efectivamente. Yo creo que este año más comprometidos que nunca con esas personas, estos compañeros que perdieron la vida en las aguas, sobre todo del mar, y siempre decimos lo mismo, seguridad ante todo, os queremos tener a todos y ojalá nos veamos un año por lo menos en esa gala. Recordar que el invitado de honor será Erundir Alonso, que yo creo que es una persona, bueno, pues a nivel televisivo, yo creo que le conocemos casi absolutamente todos y bueno, pues que disfruten de esta gala, que yo creo que va a ser única.
0: Pues con eso nos quedamos. Iba a preguntarte que cómo va a ser esa recepción en la que se anuncia una experiencia de gala, nunca mejor dicho. Pero
1: gracias,
0: no sé si te ha quedado algo por decir.
1: Pues nada, te tardo 30 segundos porque sé que irás pillado de tiempo.
0: No te preocupes, tranquilo, vamos bien.
1: Que la recepción, la recepción la tenemos más que organizada con nuestros compañeros, que pasarán por la alfombra roja, como siempre. O sea, son como auténticos profesionales del fútbol, que esto es lo que nos gusta tratar a cada pescador único. Y que pasarán por esa alfombra roja, pasarán por el fotocall. Una vez que pasen por el fotocall, tendrán un vino español de bienvenida, concierto este año del Duende Eléctrico, que es esa persona que vemos en los Tours de Francia con una bici y eso hace un concierto absolutamente él solo. Y luego pasarán a las 8 de la tarde con un monólogo de una persona muy importante en el mundo y que es una pequeña sorpresa que les queríamos dar, que ya adelanto hoy aquí, y a las 8:15 empezarán esa entrega de reconocimientos a los pescadores. Yo no digo, no me gusta decir premios o no me gusta decir porque lógicamente es una gala, y luego a las 10:15, 10:30 acabaremos y todos los nominados e invitados que van con ellos tendrán una cena tipo catering en la misma Casa de la Música y Teatro de Real Encomienda. Que disfruten, que para eso está. Es el día de la fiesta de todos los pescadores.
0: Un auténtico lujo escuchar a Óscar Arratia, porque ya les digo yo que más allá de la competición, la Gala Nacional de la Pesca, lo que defiende es una visión integradora de esta actividad. La puesta en valor del entorno natural, la sostenibilidad, la divulgación y sobre todo el relevo generacional. Esta cita lo que va es a reforzar el compromiso de este programa Río de la Vida y de sus aliados con una pesca deportiva responsable, inclusiva y vinculada al respeto por los ecosistemas acuáticos. Óscar Arratia, periodista y compañero, director y conductor del programa Río de la Vida, muchas gracias por permitirnos la posibilidad de conocer de una manera mucho más profunda esta gala, esta quinta gala nacional Río de la Vida, que se celebra del 17 al 20 de septiembre en Arroyo de la Encomienda, en Valladolid. Mucha suerte y muchas gracias, Óscar.
1: Esperando de verte algún año, Leo. Muchas gracias a vosotros.
0: Un fuerte abrazo.
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0: En Las Palmas de Gran Canaria, un hallazgo macabro sacude la rutina de la ciudad. Un brazo amputado aparece en un contenedor, con un tatuaje que solo puede pertenecer a un hombre desaparecido días antes. La jueza Mara Ramírez, recién llegada a la isla y aún marcada por sus propios fantasmas, se enfrenta a su primer caso. A su lado, y en constante fricción, trabaja el inspector Aitor Ibarra, cuya torpeza para gestionar los sentimientos contrasta con su instinto policial. Y entre ambos, Beatriz Mantecas, pastelera brillante y mujer herida por un pasado de humillaciones que hornea dulces capaces de enamorar a cualquiera. Hablamos de Bacon o Bacon, la novela con la que Annika Brunke se alzó con el segundo premio Alexis Ravelo de novela negra y que confirma que estamos ante una autora con una voz propia y una mirada poco complaciente sobre el género. Ambientada en las Palmas de Gran Canaria, la historia arranca con una imagen tan directa como perturbadora, como es lo ya comentado, el hallazgo de un brazo amputado en un contenedor. A partir de ahí, la novela se despliega con un pulso firme, sin prisas innecesarias y con una mirada que va mucho más allá del crimen. Bueno, pues ya tenemos con nosotros de vuelta a nuestro buen amigo José Antonio Aguilar, escritor. Ya le hemos presentado aquí sus libros, el último, Vipéreos, hablaremos de él. Pero empecemos por ahí. Querido José Antonio Aguilar, ¿qué tal? ¿Cómo estás?
10: Muy bien, aquí estamos de nuevo.
0: Un par de cositas. Lo primero, sí. ¿Cómo estás sentando Vipéreos?
10: Pues bien, dentro de lo normal.
0: De lo que nos pasa a los escritores humildes, ¿no?
10: De mi nivel, sí, sí. Pero bien, bien. Las críticas y reseñas que recibo pues son elogiosas, ¿no? Ya he comentado algunas veces que, según a qué nivel de escritores, hay aquello de que dicen los ingleses de family, friends and fools. Me compran los familiares, los amigos y los locos, ¿no?
0: Correcto.
10: Pues estos lo ponen bien.
0: Fantástico, son los locos.
10: Sí, los locos, sí. Bueno, algún familiar y algún amigo, ¿no?
0: Pero también.
10: Bueno, bien, sí, sí. Pero bueno, bien, bien. Sobre todo, como ya he comentado, es mi tercera novela y me ha servido de escuela, de aprendizaje para escribir. Una cosa que me dice todo el mundo es que está mejor escrita que las anteriores, ¿no? Pues entonces, pues yo esto con esto estoy satisfecho.
0: Es cierto, hay una evolución, yo te lo dije en su momento, hay una evolución hacia una técnica más depurada, eso sí que es verdad.
10: Sí, sí.
0: Bueno, nos amenazaste antes de marcharte que ibas a pasar un verano de esos que da envidia a los demás.
10: Sí.
0: Solamente pueden disfrutarlo la gente de dinero como tú y
10: mucha
0: los jubilados.
10: Mucha pasta.
0: Mucha pasta.
10: Los parásitos jubilados.
0: Efectivamente.
10: Y, como yo. Y
0: bueno, esto. Dinos cómo ha sido. Haznos un resumen de ese verano por Galicia pues, y por Cataluña.
10: He vuelto el día 30 de agosto aquí a La Terreta, a mi casa en la Alfaz del Pi. Y hemos estado, mi mujer y yo, fuera 2 meses y medio. 2 meses y medio, de los cuales 2 meses en Galicia. Como ya te he comentado, mi mujer es originaria, es catalana, pero es nacida, o sea, de padres gallegos. Y vamos mucho por allí, porque además es devota del santo, del Santi, para los amigos.
0: ¿No? Santiago Apóstol.
10: Santiago Apóstol. Y hemos estado pues, por varios sitios. Hemos estado en Lugo, Arde Lucus, por cierto, una fiesta romana muy interesante, en junio. Después fuimos a Foz, al norte.
0: Qué bueno, sí, a la playa de las catedrales.
10: Sí, correcto. Después fuimos a Arcade, después estuvimos en Caldas de Reis. Y
0: qué bueno.
10: Fuimos viviendo hasta que nos vinimos para ver a nuestra familia, porque nos acusan, entre comillas, de que nos hemos ido de Cataluña.
0: Habéis abandonado.
10: Nos hemos exiliado, ¿no?, de Cataluña. Y bueno, total, estamos...
0: Como se entere Puigdemont, se va a mosquear.
10: Sí, igual. Sí. Los 4 horas de transporte y los medios de comunicación, redes sociales, pues estamos en contacto a diario. O sea, en fin,
0: fantástico.
10: No hay ningún problema. Bueno, muy bien, muy bien. Pues,
0: bueno, sé que pronto hablaremos también de un viaje alrededor del mundo, ¿no? Alguna idea tienes,
10: sí,
0: por ahí, ¿verdad?
10: Sí, sí, sí.
0: Eso ya para terminarnos de rematar. Sí, de envidia, vamos.
10: Bueno, yo lo que tienes que hacer primero de todo es, como yo, para estos que nos acusan, que por cierto,
0: primero jubilate.
10: Escribir un artículo sobre el tema, porque con perdón me voy a cagar en más de uno. 43 años cotizados, que el sistema que tenemos, cuando cambie el sistema será otra cosa, pero cuando uno cotiza ahora es para pagar los pensionistas de ahora.
0: Sí.
10: No es para ti, no, sí. No es una mochila austriaca que se explicaba hace tiempo. Que
0: 43 años cotizados y todavía tienes que pedir permiso, ¿no?
10: Tengo que pedir permiso para cobrar mi pensión de autónomo, que por cierto yo la mitad fui directivo y la otra mitad fui autónomo, tenía mi empresa, ¿no? Pero quiero decir que, y ya te digo, los trabajos de estudiante y compañía, ¿no? Ya te expliqué, yo incluso jugaba a fútbol cobrando, quiero decir que una cosa, pero todo esto no había cotización antes ¿no? Y fui a la mili, que me pagaban 300 pesetas al mes y cosas de estas.
0: Correcto, sí, sí. Sé de lo que hablas.
10: No como otros que no han ido a la mili, que no quiero entrar en el
0: tema. Sí,
10: ¿no?
0: No entremos en detalle. Yo sí fui.
10: Sí. Yo también.
0: Esos dos que tienes ahí de técnicos, no. Bueno, ninguno de los dos.
10: Porque son jóvenes ya.
0: Son jovenzuelos.
10: Sí, pero hay unos que son de nuestra edad, o más jóvenes que yo.
0: ¿Dónde hiciste la mili?
10: En Madrid.
0: ¿En qué ejército? ¿En tierra?
10: En automovilismo.
0: Yo en la marina.
10: Muy bien hecho.
0: O sea, que
10: más tiempo todavía.
0: Para que veas.
10: Muy bien, muy bien.
0: Bueno, pues vamos
10: aquí estamos.
0: Vamos a hablar con José Antonio Aguilar en su sección Mundo Noir de algo que a mí, desde luego, me ha llamado la atención y es un cambio de tendencia. Hoy no viene con uno de esos capítulos globales, genéricos. No, hoy viene con algo específico y concreto. Sí. Hoy nos va a hablar de un libro y de una escritora que, además, para los que nos estén viendo por YouTube o quieran entrar en YouTube, en cualquier momento, aunque no sea en directo, lo pueden hacer en cualquier momento porque el capítulo queda colgado en Leo Radio, en YouTube, estamos viendo el libro Bacon o Bacon, ¿cómo se dice?
10: Bueno, yo lo digo en inglés, Bacon.
0: Bacon, sí, Bacon, sí. De Anika Brunke. ¿Por qué has elegido este libro?
10: Pues he elegido por más que nada, ya sabes cómo hablo yo, que soy bastante radical hablando, es un libro maravilloso.
0: Sí, fantástico.
10: No puedo...
0: De hecho, me has amenazado con dejármelo para que lo lea, ¿no?
10: Sí, te lo dejo totalmente, sí.
0: Fantástico.
10: Ya sabes que dicen aquello de que el que deja libros es tonto y el que los devuelve es gilipollas. Entonces, no seas gilipollas.
0: No, yo soy gilipollas, yo te lo voy a devolver. Vale, pero yo tengo libros dejados que nunca me han devuelto y eso me fastidia.
10: Yo también.
0: Bueno, la pregunta y empiezas.
10: Sí.
0: ¿Qué nos puedes comentar sobre la novela que nos propones en el programa de hoy?
10: Sí, me permites un inciso.
0: Todo.
10: Y es el siguiente. Para esta temporada voy a seguir al estilo de la anterior, ¿no? Que fue mi primera y esta segunda te agradezco que cuentes conmigo otra vez. Entonces voy a tratar...
0: Y yo te agradezco que lo aceptes.
10: Muy bien, estamos de acuerdo. Entonces voy a tratar territorios noir, que hemos hablado de la novela británica, la novela mediterránea, la novela territorios. Voy a tratar de festivales, que de vez en cuando hablo de festivales, escribo algún artículo. Voy a tratar de personajes icónicos, que también he hecho algún programa dedicado a un personaje.
0: Correcto.
10: Y ahora voy a tratar también de autores / novelas. Es decir, que voy a hacer un canto a algún autor o autora que me parezca interesante y a una novela concreta de ese autor o esa autora que haya leído.
0: Perfecto,
10: y que me parece interesante, ¿no? Entonces, en este caso, he elegido la novela Bacon de Anika Brunke.
0: Claro, suena todo como muy extranjero.
10: Sí,
0: y luego resulta que es española y de Gran Canaria.
10: Es de Las Palmas de Gran Canaria. Es canariona, sí. Entonces, la conocí. Es muy curioso porque ya sabe mi afición de hacer de vez en cuando un crucero. Y un día que estábamos en Las Palmas, por cierto, nos encantan las Canarias y particularmente Las Palmas de Gran Canaria, y andábamos desde la terminal de cruceros hasta la playa de Las Canteras, y ahí hay una plaza, pues no sé, Santa Margarita, no sé cómo se llama, una plaza grande, donde hacen ahí movidas y festivales y tal, y había una feria de artesanía, y una de las paraditas era de libros. Y entonces bueno, nos estuvimos mirando con mi mujer y dijo, vamos a coger este libro. Y era un libro que se llama La casa en el Palmar, que es una novela también de negra, que es de Anika Brunke. No la conocíamos.
0: Para
10: ¿no?
0: que vea,
10: no
0: la qué conocíamos, casualidades. ¿No? ¿Eh?
10: Y entonces la leyó mi mujer y se quedó encantada por la manera de escribir de Anika y tal. La leí, tipo, fantástica. Y luego esto conecta con que el año pasado, en el segundo premio Alexis Ravelo, que lo concede la editorial Al Revés, una de las mejores editoriales de novela negra también.
0: Muy bien.
10: Están ubicados en Barcelona. Le dieron el premio a Anika Brunke.
0: Para que veas.
10: Con esta novela que se llama Bacon, ¿no? Que, por cierto, hago una primicia, bueno, que ya está en redes desde ayer, porque ayer salió el fallo. Ya hay el tercer premiado de Alexis Ravelo, que es un escritor que no conozco, que creo que es de origen catalán también. En este caso, Eric Oth, y la novela se llama Dolor Magenta. Entonces, y bueno, y el primero, que ya lo comenté algún día, cuando hablé de escritores de la tierra, de aquí de Alicante y tal, Sergio Mira Jordán, de Novelda, fue el que ganó el premio Alexis Ravelo con La sombra del océano, y siempre poniéndonos de pie cada vez que nombremos a Alexis Ravelo, en paz descanse.
0: Fantástico.
10: Y hablé de él también en su día junto a Domingo Villar, que están fallecidos los dos, por desgracia, ¿no? Entonces, he cogido esta novela por un lado, porque ser ganadora de un premio como el Alexis Ravelo pues ya te da un caché, pero ha pasado otra cosa en los últimos días, concretamente el día 29 de agosto, que estuve participando como dentro de la organización del Cubellas Noir, que es un festival que se hace en Barcelona y del que hablaré la próxima sesión, el día 22, el próximo programa, hablaré. Y yo formaba parte del jurado que decidimos quién ganaba la novela escrita en castellano, porque allí hay novela escrita en castellano y novela escrita en catalán. Hay dos, y solo para autoras, para mujeres, para escritoras. Y ganó a Anika Brunke por goleada. O sea, éramos cinco miembros del jurado y estuvo clarísimo.
0: No hubo color.
10: No hubo color. Ganó muy bien. Y es que realmente Anika Brunke es una persona muy especial. La conocí personalmente, obviamente, ¿no? Estuve también moderando la mesa de candidatas en el festival. Estaba ella y otras autoras que ya comentaré el próximo día. Y me pareció una mujer encantadora. Una mujer...
0: Bueno, joven, del 75.
10: Sí, sí, es joven. Y luego es esto. Claro, sorprende porque es nacida en Las Palmas de Gran Canaria. Luego, en su biografía, bueno, residió en México y en Estados Unidos. Y claro, tiene un apellido que se llama Brunke.
0: Y un nombre que se llama Anika.
10: Anika, yo no le he preguntado.
0: Y una novela que se llama Bacon.
10: Bacon. No le he preguntado de dónde proviene su apellido y todo esto.
0: No me dices nada, yo te digo inglesa, 100%.
10: Tengo que decirte que su última novela, la última que ha publicado con editorial B de Papel, se llama Triana 1899. O sea que este es muy español, Triana.
0: Sí, sí. ¿Eh? Vale, menos
10: mal. No sé de qué va porque no la he leído, pero... Entonces, tenemos a Anika Brunke, que vive ahí. Y curiosamente, es un tema también que aquello que le preguntas a los escritores, ¿tú vives de esto? ¿Qué tal? Pues no, ella tiene un trabajo, es subdirectora de una gran cadena de restauración canaria. Canarias. Entonces, quiero decir que...
0: O sea, que ni siquiera alguien que gana premio vive de sus libros.
10: Por supuesto, es muy difícil.
0: O sea, imagínate tú y yo.
10: Es muy difícil, pero está moviéndose. Ahora, bueno, estará en Cartagena Negra un día de estos. Ahora Anika Brunke, porque claro, es que es un bombazo de Bacon, y todas sus novelas son muy buenas, pero Bacon es un bombazo de novela. Vale, en mi opinión, ¿eh? Es un bombazo. Ahora hablo de ella, ¿no?
0: Yo entonces, me lo voy a leer, ¿eh?
10: Sí. Entonces, tenemos que tener en cuenta además que Anika Brunke, aparte de que se está centrando bastante en el género noir en sus últimas novelas, también ha escrito género histórico y género incluso romántico. Es decir, que es una escritora. Escribe aquello que decimos, esto de los géneros y subgéneros, esto al final son novelas. Novelas, y las novelas hay buenas y hay malas y hay de todo. Y
0: como el vino.
10: Pueden ser igual, más románticas, menos románticas, más negras, menos negras, pero son novelas, ¿no? Pero
0: bueno, o te gusta o no te gusta.
10: Encajamos ahí el tema, ¿no? Y entonces, obras destacadas tiene varias, ¿no? Pero yo destacaría esta que he dicho antes, La casa en el Palmar, que es muy buena novela esa, y luego esta nueva de Triana 1899, que evidentemente en cuanto pueda la voy a leer, ¿no? Entonces, esto es el perfil de Anika Brunke, ¿no?
0: Correcto.
10: Que está ubicada pues en Canarias, y es una mujer entrañable y con ella misma con un sentido del humor muy potente, que es una de las manifestaciones de inteligencia más importantes del ser humano, tener sentido del humor, ¿no?
0: Ahora pienso que nos vas a hablar del libro.
10: Sí,
0: vale.
10: Bacon. Entonces, Bacon ha ganado los dos premios que he dicho, el Alexis Ravelo 2025 y por otro lado ha ganado el Cubellas Noir a mejor novela escrita en castellano. Correcto. 2026. Es 2026 de novelas publicadas en 2025. Se eligen novelas en 2025 y se fallan en 2026. Entonces, la premisa original... Bueno, tengo que hablar, yo creo que de entrada tengo que hablar del personaje, porque es que el personaje Beatriz Mantecas, Betty Mantecas, es un personajazo.
0: Pastelera.
10: Pastelera, un personajazo de tela, o sea,
0: buenísimo.
10: Y una de las cosas que a mí me gusta mucho ver en las novelas es cómo están escritas, ¿no? En qué voz están escritas, y lo hace muy bien Anika porque simultanea la tercera persona, ¿no? La voz en tercera persona con la primera persona, que es la de Betty Mantecas. O sea, hay cantidad de, no diré mitad de mitad, más o menos, ¿no? Pero hay muchísimos capítulos que es Betty Mantecas en primera persona hablando ella.
0: Ah, muy bien.
10: Es espectacular, espectacular el progreso que hace el personaje durante toda la novela y que realmente sorprende. No voy a decir nada más, ¿no? Pero es muy sorprendente. Vale, entonces, como dices, el crimen gira en torno a una pastelera y una investigación criminal poco convencional. Mezcla humor negro, repostería y thriller psicológico. Está bien porque para los aficionados a la gastronomía y sobre todo a los postres, es un manual de postres espectacular.
0: Brutal.
10: Brutal.
0: Dicho, o sea, así, parece de todo menos humo, menos mundo noir, ¿no?
10: Mundo noir, no, pero tiene el toque negro porque la propia idiosincrasia y el propio hacer de Betty Mantecas es muy negro. Tiene un toque muy, muy personal, pero muy, muy negro, ¿no? Entonces, aquí también hay dos personajes que se añaden a la película, a la novela, que es la jueza Mara Ramírez, que acaba de llegar a Las Palmas. Siempre tengamos en cuenta que el tema de Las Palmas, pues es como muy, si ya la costa de la península es periférica, pues las islas ya y Canarias ya es hiperperiféricas, ¿no? Entonces llega allí Mara Ramírez con todas sus problemáticas de su propia vida y su pareja y toda la historia. Y luego el inspector Aitor Ibarra, que es un transgénero.
0: Vale.
10: ¿Vale? Es decir que, porque claro, Anika Brunke no se distingue por ser, vamos a decir, amable con las problemáticas que hay en el mundo de homofobia, gordofobia,
0: yeah,
10: y todo ese
0: grano.
10: El transgénero sin que problema. No se puede, sin problemas. Entra sin problemas porque además yo, en este caso, con permiso, soy de su cuerda.
0: El que quiera que lo lea y el que no, que cambie de novela.
10: No puedes despreciar a alguien porque al final todos somos personas, ¿no?
0: Estoy de acuerdo.
10: Y entonces, pues bueno, que haya un inspector que se llame Aitor Ibarra, ¿no? Aitor Ibarra, ¿no? Que suena como muy fuerte. Y sea un transgénero, pues claro, es sorprendente, ¿no? Y también está ahí. Tal. Los personajes son complejos, ¿eh? Por lo que estaba diciendo, partiendo de Betty y llegando a la jueza y al inspector, ¿no? Entonces, la premisa original gira en torno a un crimen. Hay un crimen, ¿no? Que al principio, pues claro, es un crimen que es una persona muy allegada a Betty Mantecas. No explicaré nada más, ¿no? Pero claro, un crimen dice, pues, ¿qué ha pasado a este muchacho y qué habrá ocurrido? Y empieza una investigación policial con la jueza y con el inspector, ¿no? Entonces, a partir de ahí, pues surge toda una narrativa que para mí es de gran calidad. Además de fijarte en la trama, en los personajes, me gusta ver cómo se escribe. Y es una lectura muy, muy asequible. Muy asequible. El libro ronda, no sé, las 230 páginas aproximadamente. Es un libro que se lee fácil.
0: Que si es bueno, se lee en dos tardes.
10: Sí, porque es francamente bueno, ¿no? Le podía haber añadido 100 páginas más para parecer algo... Sí, pero no hubiera ganado nada, porque tiene una esencia tremenda, ¿no? Entonces, lo que decía, como siempre comento, en el tema de la narración tienes que meterle también, vamos a decir, tu personalidad o lo que quieres transmitir con el libro, ¿no? Entonces ahí tienes amor, tienes ternura también, porque hay momentos de mucha ternura, y tienes violencia, ¿vale? Y la denuncia social que siempre comento en las novelas negras, pues está presente. Si una novela negra no tiene denuncia social, voy a ser taxativo, tampoco quiero ser aquí sentar cátedra, pero lo que está claro es que si no tiene denuncia social, es poco negra.
0: Ya. Yeah.
10: Tiene que tener negra. Novela negra no solo es
0: asesinato.
10: Asesinato y sangre y todo eso, no, también puede haber, ¿no? Pero no es tanto así, ¿no? Y luego otro tema muy interesante es que normalmente estamos acostumbrados, y quizá yo el primero, en que pues aparece en las novelas, pues Barcelona, Madrid, Valencia, pero aquí aparece Canarias y Las Palmas de Gran Canaria.
0: Fantástico.
10: ¿No? Que es una ciudad magnífica y un lugar maravilloso, un paraíso, las Canarias, pero que está claro que Las Palmas es como otro personaje más, que a mí me gusta mucho cuando hablo de algunos autores que dices que han transportado la ciudad, la han convertido en un personaje, ¿no? En un momento. Por cierto, hablando de vipéreos antes, el otro día cuando primera fuimos dos o tres veces a Santiago, estas vacaciones, y me metí por una calle, a la calle de las huérfanas, que es donde Berto Crusellas se enfrenta a Ismael Hinojosa. Estoy haciendo aquí, un spoiler de Pipéreos, pero claro, lo vi y la iglesia, dije, mira, aquí, y puse una nota en las redes. Berto sigue por aquí buscando.
0: Berto sigue por aquí, qué bueno.
10: Sí, sí. Entonces, todo eso tiene que ver y, evidentemente, el punto de vista en primera persona de Betty Mantecas, es decir, lo que escribe Annika Brunke sobre su personaje, es fantástico. O sea, es la evolución de ese personaje, cómo lo lleva a un punto que es, bueno, ya lo leerás.
0: Yo creo que no ha habido ningún programa de los que hemos hecho con José Antonio Aguilar en el que le hayamos dedicado tanto tiempo a hablar de un solo libro.
10: De un solo libro, sí.
0: Por eso, lo tanto, nos quedamos con eso, ¿no?
10: Haré un de tanto en tanto, cogeré un libro y haremos eso junto con el autor, ¿no?
0: Pues nos quedan dos minutos. Nada, para pues, hablar de qué novedades tenemos, si quieres, en esta semana.
10: Sí, novedades es el Cubellas Noir, que ya acabó el día 30 de agosto, y el que hablaré el 22 de septiembre, y lo uniré al Cartagena Negra, que es del 7 al 12 de septiembre. Del 7 al 12 de septiembre, Cartagena Negra, es decir, empezó ayer y dura hasta el 12 de septiembre, y tendremos también personajes interesantes y autores interesantes. El próximo programa será dedicado a la, vamos a decir, la serie Festivales, ¿vale? ¿Y qué libro recomiendo esta vez? Pues
0: es evidente, ¿no?
10: Bacon, sin duda. Os sentará bien el bacon, ¿eh?
0: Pues yo creo que nos quedamos con eso. Bueno, tenemos Cartagena Negra, como tú dices, del 7 al 12 de septiembre.
10: Sí.
0: Obviamente estamos hablando con José Antonio Aguilar. Fíjate que subtítulo y que subrayado tienes ahí con tu nombre y todo. Cada día lo estamos haciendo mejor.
10: Muy bien, perfecto.
0: Bacon de Annika Brunke, para lectura de esta semana. Y dentro de dos semanas volveremos a tener aquí a José Antonio Aguilar, seguro que con muchas más novedades.
10: Así es.
0: Pues muchísimas gracias.
10: Muchas gracias.
0: Me alegro
10: a ti,
0: mucho Leo, de tu vuelta. A mí me encanta esta sección y me encanta además que lo enfoques así, el tiempo que quieras, a hablar de un libro.
10: Sí, sí.
0: O sea, y de una escritora.
10: Iremos cambiando para que sea más entretenido.
0: Fantástico. ¿Vale?
10: Muy bien.
0: Pues con esto nos quedamos.
10: Muchísimas
0: yo, personalmente,
10: gracias.
0: A leer el libro, por supuesto.
10: Perfecto.
0: Espero que nuestros oyentes también. Muchas gracias,
10: perfecto,
0: José Antonio.
10: Muchas gracias, Leo. Hasta pronto.
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0: Septiembre es el verdadero enero. Vacaciones, propósitos y vuelta al cole. ¿Por qué el curso nuevo nos ilusiona más que el año nuevo? Volvemos de vacaciones con la maleta aún por deshacer y ya con la lista de libros, uniformes y buenos propósitos. Septiembre tiene algo de borrón y cuenta nueva. Hoy hablamos del inicio del ciclo escolar, no solo como una fecha en el calendario, sino como un momento emocional clave para niños y adultos. Septiembre no va de ser perfectos desde el minuto uno, sino de darnos permiso, perdón, para empezar de nuevo juntos. Él, la persona que nos acompaña, ustedes ya lo habrán detectado por su cabecera, no es un psicólogo educativo, tampoco un director de escuela, pero sí es un profesional de la salud que traslada sus conocimientos a sus clientes, a sus amigos y, por supuesto, a su familia. Querido y admirado Elisio da Silva, ¿cómo estás?
22: Admirado. Sí, muy sí. Bien. ¿Y tú qué tal, Leopoldo?
0: Iba a decir alguna cosa, pero me la voy a ahorrar porque en el micro tenemos que llevarlo.
22: Admirado según quién.
0: Me ha puesto fino filipino, nada más entrar, pero yo le quiero igual.
22: Porque es mi función realmente. Sí. La función del amigo es decirte las cosas a la cara tal cual son, no ponerle
0: bueno
22: flores.
0: Lo bueno en mi caso es que lo reconozco.
22: Muy bien.
0: Y no huyo. O sea, lo reconozco.
22: Sí, sí. Ahora, lo encajas bien.
0: Ahora, hay una cosa que es cierta, Elisio. Yo hice el Camino de Santiago, 1.200 kilómetros. Perdí bastante peso, pero fue tal el nivel de esfuerzo y desesperación en algunos momentos que yo reconozco que desde que he vuelto, y hace ya 20 días, tengo una sensación de hambre permanente que no sé cómo parar.
22: Vamos a tener que psicoanalizarte y ver cuál es la carencia.
0: ¿Por qué no empiezas por ahí?
22: Exactamente.
0: Porque yo tengo un problema que es que desde que he vuelto tengo todo ese control que he sido capaz de tener en otro momento, desde hace 20 días no lo consigo.
22: ¿Tú tienes la sensación de que por hacer más de 1000 kilómetros ya te has ganado todos los derechos de descuidarte? ¿Y no es así?
0: No lo descarto, pero es una sensación que me cuesta mucho más controlar que en otro.
22: Yo creo que vamos siempre con la tendencia de crédito. Me he hecho créditos, entonces ahora yo puedo relajarme un poquito. No, en salud y en bienestar los créditos no se pueden malgastar.
0: Pues mira, es una buena explicación. Sí. Es decir, no por el hecho de que creas que has hecho algo bien, te puedes permitir el lujo de estropearlo todo, ¿no?
22: Tengo muchos clientes que realmente dicen, no, si yo vengo a entrenar para que el fin de semana me pueda pasar a la hora de comer o guarrear en el sentido de alimentación. Yo creo que habría que cambiar esa visión de lo que es cuidarse y porque de esa forma lo ganado se pierde muy rápido.
0: Al final, cuidarse, entiendo que lo que pretendes decirnos es que cuidarse es permanente, que
22: exactamente,
0: cuidarse es
22: constante. Debería ser permanente. Lo cierto es que te puedes dar un gusto en cualquier momento, pero claro, hay gente que entrena 3 días para disfrutar 2 a la bestia. Y realmente estás tirando por la borda todo el trabajo y todo lo ganado en bienestar y salud.
0: Bueno, hoy nos sorprendes. A mí personalmente me sorprendiste ayer cuando te pregunté, Elisio, ¿de qué quieres hablar? Y me mandaste una serie de temas, inicio del ciclo escolar, nuevos propósitos, regreso de las vacaciones. Me sorprendió porque, claro, tú no eres un profesor. Pero sí eres un profesor, de la salud, tienes hijos pequeños a los que siempre lo dices aquí, sí. Son los primeros que han de aprender eso que luego quieres enseñarnos a los demás. Olvídate de esto un momento. ¿Por qué quisiste hablar de esto?
22: Porque es importante. El septiembre hay un cambio y eso está patente porque empieza el cole, se terminan las vacaciones y hay un cambio tremendo. Con lo cual yo creo que es una buena forma de ver un poco qué es lo que pasa en este cambio de fechas.
0: Siempre hemos dicho que en los gimnasios, y Elisio da Silva, quiero recordarles a todos ustedes que es el gerente de Gym Corpore, de los gimnasios Gym Corpore en la comarca de la Marina Baja, siempre sabemos que septiembre es un mes muy potente para los gimnasios, obviamente, pero creo que hoy lo que pretendes decirnos es que además de que mucha gente vuelve al gimnasio en septiembre, vuelve con una serie de carencias. Es decir, se ha pasado durante el verano y ahora hay que corregirlo. Y tú eres de los que siempre nos dices que tampoco hay que pasarse en verano.
22: Exactamente. Yo creo que cuidarse tiene que ser más que nada un cambio de paradigma mental. O sea, tú tienes que cuidarte siempre. A ver, la salud una vez perdida muchas veces es muy difícil de recuperar. Y ahora mismo hablábamos de un caso en concreto.
0: Correcto.
22: Con lo cual, yo lo que recomiendo siempre es que deberías cuidarte de forma permanente, y normalmente somos lo que hacemos el 90% de las veces.
0: Además, Elisio da Silva es perfectamente amoldable a hablar de educación, a hablar de salud y hablar de política, ya se lo digo, él no rehuye nada. Yo quiero un par de cuestiones, y no son políticas, pero sí puede entenderse como tal. Has tenido un verano atípico para ti. Sé que en tus gimnasios, obviamente, el alma mater eres tú, la persona que da la cara eres tú, el primero que tiene que estar ahí eres tú, pero este verano ha sido por unas circunstancias, digamos, que han un poco sobrepasado, es decir, el tema laboral, el tema del personal. ¿A dónde vamos a llegar, Elisio? Si quieres, lo explicas tú, lo que me estoy refiriendo.
22: Sí, sí. ¿Dónde vamos a llegar? Pues muy fácil, a un caos total. Lo que la gente no se da cuenta, o mejor diciendo, la gente sí, pero nuestros políticos no se dan cuenta que el que realmente genera la riqueza en este país o en cualquier país del mundo son los empresarios y es la gente que crea la riqueza. Si a esa gente le pones zancadillas y palos en las ruedas y dejan de crear riqueza, no van a poder cumplir muchas de sus promesas electorales, que al final aquí en España el gobierno que tenemos ofrece todo lo que quiere a un precio, y se cree que ese dinero pues se lo está imprimiendo de una maquinilla que tiene la Moncloa, y no es así. Ese dinero pues al final me lo quitan a mí, te lo quitan a ti y a todos los trabajadores, que al final creen que el dinero es de todos y no es de nadie, como decía una célebre que tú conoces muy bien, una célebre ministra, que el dinero es de todo o sí. De nadie.
0: Sí, del aire. Sí, y sí. Además vemos cómo hay cantidad de miles de trabajadores últimamente que piensan que, bueno, pueden hacer de su capa un sayo, no ir a trabajar.
22: Es que pueden.
0: Sí, sí.
22: Es que no. Pero no nos equivoquemos, es que lo pueden hacer. O sea, estamos cargando en la meritocracia. Estamos entrando en una espiral en que el mérito, el valor, el trabajo se ha quedado en el siglo pasado. O sea, hoy en día, pues no sé a dónde nos dirigimos, pero no es solo España.
0: Sí, sí,
22: Leo,
0: sí, sí.
22: Esto es Europa en general.
0: Bueno, yo he empezado mi editorial de hoy diciendo que la victoria de la derecha, que algunos llaman ultraderecha, yo no sé por qué, pero
22: tampoco,
0: no pasa nada, no pasa nada.
22: Entiendo.
0: No pasa nada, porque cuanto más los medios de comunicación insultan a eso que llaman ultraderecha, más crece.
22: No, también es una forma de cuanto más llames ultraderecha, pues menos importancia le quitas. Al final llamar ultraderecha a los ultras, pues como se pan y arroz, o sea, no pasa nada. ¿Qué significa? Pues nada.
0: Sí, pero bueno, te estamos viendo una encuesta ayer donde vemos que Vox se multiplica por el 100% de sus apoyos en España. Vemos cómo esta ultraderecha AFD arrasa en una región alemana y la prensa tradicional sigue faltando el respeto a esos electores.
22: Exactamente, sí. La gente al final no es tonta. Y lo que yo me doy cuenta es que la gente realmente inteligente al final está votando a la derecha y a la ultraderecha, según ellos. Ahí es donde está la gente inteligente. Las izquierda, pues tenemos más de lo mismo. Meritocracia, pues cero. Ganas de trabajar, cero. Cultura del esfuerzo, cero. Esa es la izquierda, no solo española, la izquierda europea.
0: Bueno.
22: Y te doy, en 10 años, la izquierda tal cual la conoces hoy no existirá.
0: Elisio, tú eres también de esos que aprovecha el verano para pensar, para reflexionar y para concluir en nuevos aprendizajes.
22: Hombre, hay que pensar siempre, que es lo que no hace, por ejemplo, la izquierda española en este momento. Yo siempre estoy buscando nuevos rectos, nuevos proyectos, y sí, el verano siempre sirve para que empieces nuevas cosas y cositas que estoy cocinando que muy pronto saldrán a la luz.
0: Fantástico, porque yo iba por un lado y él se ha ido por otro y me gusta mucho más.
22: Claro, el de cada uno va por donde le interesa.
0: Sí, porque fíjate por dónde iba yo, te comento y termino y vamos ya a lo que nos trae, ¿no? Me da un poco de miedo preguntarlo, pero ¿estás un poco cada día un poco más decepcionado con el ser humano?
22: No, ni mucho menos. Yo creo que el ser humano por naturaleza es bueno hasta prueba contraria. Lo que pasa es que

0: nuevos propósitos? ¿Por qué nos cuesta tanto más la vuelta de verano que cualquier otra vuelta?
1: Pues no es solo pereza, Leo. En verano pues vivimos con menos horarios, más luz, más calle, bastante menos despertador y también ayuda a ser feliz. El verano es felicidad, o sea, vacaciones. El cerebro se acostumbra rápido a lo bueno y luego necesita unos días para volver a la rutina.
0: ¡Qué bueno! Los niños han pasado 2 meses con mucha libertad y poco horario. ¿Cómo se hace esa transición que... Para que no sea un choque, ¿no? Tú tienes hijos pequeños.
1: Sí, sí. Esa transición tiene que ser hecha de forma progresiva. Date cuenta que viene de una fase de libertad y ahora empalman con una donde hay más obligaciones, donde hay más horarios. Entonces, la rutina se tiene que recuperar poco a poco, pero sin agobios, sin grandes presiones. Las cosas hay que hacerlas paulatinamente.
0: ¿De qué manera influye tu especialidad, la salud, el deporte, en todo este reciclamiento de los chavales?
1: Hombre, date cuenta que el deporte transmite
0: esta
1: valores.
0: Es disciplina, ¿no?
1: Sí, claro. Transmite valores como la disciplina, el esfuerzo y el fitness, lo que tiene que te gratifica en el medio largo plazo. No es algo que entrenas hoy y automáticamente estás como quieres y súper feliz. El fitness es un proceso y que te da una gratificación pues, en el medio plazo. Entonces, eso es lo que hay que enseñar a los niños, inculcarles disciplina, inculcarles hábitos saludables y lo demás, pues poquito a poquito viene solo.
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0: Fantástico, sí. Y veo por las promociones que no paráis de hacer, sí, que los precios son carísimos, ¿no? Ahora
1: sí.
0: Mismo entrenar,
1: sí. Ahora
0: carísimo.
1: Mismo por 20 euros puedes tener un gimnasio premium. Y al premium me refiero
0: todo el mes. Por 20 euros todo un mes.
1: Sí.
0: Es que alguno puede pensar
1: que
0: son 20 euros al día.
1: Que incluye incluso la ducha.
0: Madre mía.
1: Imagínate.
0: O sea, que quien no entrena es porque no quiere.
1: Sí, yo creo que el tema precio lo hemos quitado de la ecuación a la hora de buscarte una excusa para no entrenar.
0: ¿Y cuáles son las clases fundamentales o principales que la gente aprovecha de todo lo que ofrecéis?
1: 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Entonces la gente acude mucho a esas clases porque en un periodo corto de tiempo poder conseguir grandísimos resultados.
0: Oye, ¿cuál es el error más común que cometemos los padres la primera semana del cole?
1: Hombre, el querer ser perfecto. Yo creo que no solo la primera semana del cole, pero siempre en la vida, pues hay que dar el paso, pero no buscando la perfección, porque al final si buscas la perfección es como si estuvieras buscando una quimera. O sea, yo creo que las cosas hay que hacerlas, dar un primer pasito y poco a poco las cosas, todo encaja y todo va a su sitio.
0: Hay una pregunta interesante aquí. Mucha gente, como tú sabes, dice que sus propósitos de verdad no empiezan en enero, sino en septiembre. Por ejemplo, aquí en la radio es así. Nosotros la temporada la empezamos en septiembre. ¿Por qué psicológicamente funciona mejor este mes?
1: Hombre, porque realmente es cuando ya empalmas buenos hábitos. ¿Vale? Porque tienes enero, que es el mes de los propósitos, el wishful thinking, todo muy bonito, que voy a hacer aquello,
0: y
1: que al final
0: cambia,
1: no lo haces.
0: Todo cambia enseguida en enero.
1: Entonces, ¿verdad? Ahora mismo es cuando realmente hay un cambio de hábitos tremendo, porque pasas de vacaciones a trabajar. Entonces, ahora mismo cuando la gente se plantea, pues un poco temas existenciales.
0: La vuelta al cole de los hijos es igual a la vuelta a los propósitos de los padres. Que si inglés, que si precisamente gimnasio, que si comer mejor. ¿Cómo no contagiarles esa ansiedad por hacerlo todo perfecto desde el día uno?
1: Los niños normalmente hacen lo que ven, no lo que les dices que hagan. Con lo cual lo que tienes que hacer tú es ser un buen espejo. Que diga, mira, voy a empezar a cuidarme despacito. No tiene que ser todo un cambio tremendo, no. Me voy a apuntar al gimnasio, voy a ir 2 días o 3 días a la semana, todo de forma paulatina y todo de forma pues, con una secuencia, sin grandes prisas.
0: O sea, sería
1: y los niños lo ven y lo repiten.
0: Sería muy interesante, por ejemplo, que los propios padres se apuntaran al gimnasio, que los propios padres comieran mejor,
1: sí,
0: porque
1: exactamente.
0: Es lo que van a ver los hijos,
1: sí,
0: ¿no?
1: Exactamente, lo que ven es lo que van a hacer.
0: Oye, propósitos para niños, ¿sí o no? ¿Es bueno?
1: Yo creo que eso lo deberían elegir ellos. El tema de imponer no creo que sea una buena opción. O sea, yo creo que hay que hablar con ellos, hay que preguntarles

0: qué es lo que les gusta en ese momento, que al final los niños son cambiantes. Y claro, yo creo que sus propósitos lo tienes que sacar de ellos, en vez de imponerlos.
1: ¿Y cómo lo haces tú a tus niños? ¿Cómo lo haces tú? ¿Cómo les planteas esos propósitos para que no suene a obligación?
0: Yo te puedo decir que realmente en nuestra casa no hay un gran cambio de rutinas entre el cole y
1: las vacaciones.
0: Exactamente, y las vacaciones. O sea, su papá y ellos incluso siguen entrenando todo el año, siguen comiendo
1: bien. ¿Tus hijos entrenan contigo?
0: Entreno conmigo, sí.
1: ¿Pero porque les obligas o porque...?
0: No, porque lo hacen ellos.
1: Ellos te dicen.
0: Porque me ven a mí.
1: Te ven a ti.
0: Sí.
1: Qué bueno.
0: Ellos tienen sus pesas de su peso y ellos cuando me ven a mí coger una mancuerna, ellos están con las suyas. Es así.
1: Oye, más allá de libros y estuches, ¿qué llevan los niños en la mochila emocional el primer día?
0: Pues llevan mucha ilusión. Yo veo por los míos. Los míos, aunque les guste mucho el verano, pues ahora mismo estaban deseando ver a sus compañeros. O están deseando ver a sus compañeros.
1: Qué bueno.
0: Que llevan todo el verano. Ay, Nico, esto y el otro este, Nathan y tal. Llevan todo el verano eso. Entonces yo creo que van con ciertos miedos porque es algo nuevo, porque nunca sabe lo que está más allá.
1: Nuevo curso.
0: Pero eso, esa ilusión la tienen de ver a sus compañeros y de empezar sus rutinas, que al final los niños necesitan rutinas.
1: Y aquí fíjate que lo importante que es la atención de los padres, ¿no? La ilusión, correcto, pero sí, también el miedo. Yo me acuerdo cuando era niño, ¿no? De ese miedo, tú no se lo trasladas a tus padres, pero tú lo tienes, ¿no? La comparación con compañeros, el cambio de profesor. ¿Cómo detectamos si un niño no está haciendo una buena adaptación?
0: A ver, un niño cuando te dice no quiero ir al cole, pues eso está bien, porque al final los niños son así. O sea que el cole también es sinónimo de disciplina y muchas veces no quieren ir, pero eso no pasa nada, te lo dice una vez y ya está. Pero cuando el niño dice que nunca quiere ir al cole, pues ahí habrá que buscar. Y también pues en el niño pues hay que buscar señales de se están comiendo bien, se duermen bien, se tienen ansiedad. Y eso es cosas que el padre puede o la madre pueden ver.
1: La rutina de los años siempre ha sido no creer en los hijos, de decir, lo que se está quejando no me lo creo. Y eso no es correcto.
0: Hay que acompañarlos.
1: Habría que escuchar, ¿no?
0: La labor de un padre es acompañar a sus hijos. No hacer el camino por ellos, es acompañarlos y ayudarles en el camino.
1: Bueno, y los padres, ahora los padres, ¿qué pasa con nosotros o qué nos pasa a nosotros? Ese sentimiento agridulce de alivio y de culpa a la vez.
0: A ver, ¿culpa por qué? O sea, al final es ley de vida, de vez en cuando hay que trabajar.
1: Bueno, el sentimiento no lo evitas.
0: Claro, a ver, es cierto que cuando empieza el cole, pues el padre se puede organizar y tiene más tiempo para él, porque el niño, date cuenta que está 8 horas prácticamente en el cole, con lo cual esas horas son horas que el padre gana o la madre para ellos.
1: Yo pienso que cuando dicen culpa, ¿no?, es precisamente el dejarlo en el cole, que se sienten así como un poco...
0: Yo, eso habría que estudiarlo bien, porque yo sentimiento de culpa nunca he tenido.
1: Vale, de acuerdo, lo acepto. Oye, si solo pudieras dar 3 claves a una familia para empezar bien el curso, ¿cuáles serían?
0: Pues una rutina progresiva, lo que acabamos de hablar. Nada de perfección, vamos a empezar poquito a poquito y vamos a cambiar las rutinas. Poner objetivos realistas, no decir que tiene que estar corriendo un maratón en 3 semanas, por ejemplo, decir algo. Cosas reales y posibles en el tiempo, pero cositas pequeñas. Y ya está, realmente no hay mucho más. Yo creo que la tranquilidad y si encaras las cosas de forma relajada, pues al final todo viene.
1: ¿Y qué le diría Elisio da Silva a ese niño o a ese adolescente que nos está escuchando y que hoy, por lo que sea, pues no quería volver?
0: Pues es que no pasa nada, las ganas ya vendrán. Pues al cole hay que ir porque es este sistema que tenemos, y que no querer ir un día no pasa nada, lo que hablábamos. Lo que hay que ver es no querer ir nunca, a ver dónde está el problema, si es que sufre algún tipo de bullying o tiene algún problema en el cole. Entonces ahí los padres lo pueden acompañar.
1: Hay que prestar atención.
0: Pero no querer ir, a veces de vez en cuando tampoco me apetece entrenar, y es coger una mancuerna y las ganas vienen.
1: ¡Qué grande! Completa la frase, Elisio. Un buen inicio de curso no es el que empieza con todo bajo control, sino el que
0: encuentra poco a poco un ritmo en que la familia pueda avanzar sin dejar de disfrutar por el camino.
1: ¿Cómo te lo has preparado hoy, eh? Ha sido magnífico. Bueno,
0: este por el coñazo que me das cada vez que vengo.
1: Para que veas, para que veas. Bueno, aquí nadie se ha dado cuenta de que ya te lo había mandado y que te lo has currado, ¿eh? Que te lo has currado. Bueno, en cualquier caso, Elisio, muchísimas gracias, de verdad.
0: Oliva, es siempre un placer estar contigo.
1: 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Que no nos hayamos acordado.
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0: en
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1: Como el que tiene un abogado o el que tiene un gestor.
0: Correcto,
1: o
0: sea, como el que tiene un seguro de salud.
1: Sí,
0: yo creo que, por ejemplo, en Estados Unidos eso se nota mucho más. La gente, por norma, tiene una suscripción en un gimnasio. Porque es fundamental el cuerpo, cuidarlo.
1: 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Y
0: claro, por 200 euros tienes la suscripción anual, que te sale el mes a 16. 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
1: Pues 10 segundos y nos marchamos, no hay tiempo para más. Muchas gracias, Elisio.
0: A ti, Leo, y a tu equipo.
1: Señores, mañana nos volvemos a encontrar aquí. Un fuerte abrazo.
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4: Bienvenidos, confidenciales. Gracias por seguir ahí. Fuerza, honor y adelante con la información. Hoy es un buen día, con grandes noticias que confirman años de investigación de medios libres como este. Al fin, los dueños de Plus Ultra llegan a un acuerdo con Fiscalía y empiezan a tirar de la manta confesando que claro que pagaron mordidas a Zapatero por el rescate. Al fin, Begoña Gómez se sentará ante un jurado popular. Y al fin, la jueza María Tardón, que hace un magnífico trabajo en la Audiencia Nacional, juzgará la invasión de Ceuta, sí, pero no como un ataque de lo más de Israel o de Rusia, no con las mentiras de Sánchez, sino por integridad territorial, ataque directo a la integridad territorial, que es como decir que juzgará a Ceuta por la invasión de Marruecos, orquestada por Marruecos. En eso le apoya el fiscal Jesús Alonso e incluso pide que se investigue todo por intento de homicidio, murieron casi 100 personas en la parte española y posible organización criminal. Es una magnífica noticia, todas ellas, que nos abren un poco más los ojos, que demuestran que las investigaciones que un puñado de periodistas llevamos hace años en España no eran mentira, tenían base. Y hay que seguir apoyando esas investigaciones con la ayuda de todos ustedes. Hoy en día el que tiene un teléfono smartphone tiene una cámara, tiene un vídeo, tiene la posibilidad de grabar audios. Miren, esta imagen es de este joven que es espía de Marruecos según la lista Jabarot, que envió más de 70.000 nombres. Bien, pues ahora le van a ver dónde está. Ahí las redes sociales le han pillado en Ceuta, claro que sí, y muy cerquita de una amiga de una ONG, las ONGs con espías de Marruecos. Qué mezcla, ¿verdad? Qué extraño. Bueno, al final es cierto lo que dijo el informe de la Policía Nacional. Cualquier joven de 30 a 50, con el pelo bien cortado de peluquería, con bolsa como él, que ahí llevan el arma, revólver, pistola, lo que sea, incluso sistemas de comunicación, cualquiera de ellos que no vaya con chanclas, sino con zapatillas bien atadas, es candidato y posiblemente es espía de Marruecos en suelo español. Los hay a decenas. Hay más información acerca de ellos y las redes marroquíes también nos están facilitando datos que a la jueza de la Audiencia Nacional le vendrán muy bien. Por ejemplo, este vídeo que ha corrido en los medios marroquíes de Facebook y TikTok. Ahí ven una hilera de militares marroquíes evitando que los invasores entren a España por tierra. forzándoles a que vayan al mar y entren por mar. ¿Para qué? Para que no sean devueltos. Para que se aplique esa ley del Tribunal Supremo, que si llegas por el agua no te pueden devolver en caliente. ¿Y por qué quiere Marruecos que nos los quedemos? Por dos motivos: para convertirles en espías, en militares, para invadir la ciudad, para quedarse a vivir en Ceuta y expulsar a los españoles, o para emigrar ilegalmente hasta la península y facilitar que el dinero llegue a Marruecos. Recuerden, ya les contamos aquí en un anterior vídeo, que el principal negocio de Marruecos, su principal exportación, es su pueblo. Los ciudadanos marroquíes, que son 4 millones en Europa, ingresan en su país, en Marruecos, 12.000 millones de euros al año, dinero que envían a sus familias y que acaba en un banco marroquí, y eso es el 8% del PIB del país. Por lo tanto, exportar es el gran negocio de Marruecos, exportar personas. Y mientras algunos, por ejemplo, yihadistas, pagan lo que sea y acaban en la península, ayer a última hora estaban buscando a uno en el sur de España, mientras eso sucede, los que no tienen dinero hacen lo que hacen estos chicos. Esto es la zona portuaria de Ceuta, al ladito de donde van a poner el campamento de 1.000 refugiados, para ellos refugiados, para nosotros invasores. Ya ven cómo suben al barco por la cuerda de amarre. Algunos les pillan en la terminal de Balearia. Es más, cuando están dentro los polizontes ilegales, algunos se graban como dejando muestra del éxito que han conseguido. Este chico está en la zona de la bodega con los camiones, en un barco de Balearia, y ahí le tienen. Bueno, Balearia, qué curioso, ¿eh? Balearia es la empresa que lleva el ferry de Ceuta a Algeciras, y Balearia está en manos de un hombre sanchista hasta la médula y nacido en Marruecos. Sí, compañía española, pero con hombre marroquí al frente, aunque es cierto, se crió en Denia. Ahí le ven, Adolfo Utor, presidente accionista único de Balearia, amigo íntimo de Sánchez, fue hasta concejal del PSOE en Denia y candidato a la alcaldía. Saben, es el principal inversor en La Séptima. La Séptima, que ha fichado a lo peor de cada casa. Ahí tienen, Santa Olaya tendrá programa propio. Ahí está Javier Ruiz. Javier Ruiz le han nombrado, cójanse fuerte, director de La Séptima. Y bueno, Luján Argüelles, Queque. La mayoría de ellos han tenido algún conflicto con la justicia, en el caso de que se pase el día en tribunales por las barbaridades que dice. Esa es La Séptima, la tele más sanchista de las sanchistas, pues la paga el dueño de Balearia, el mismo que hace el trayecto con los ferries de Ceuta a Algeciras. Qué poca confianza da eso, ¿verdad? ¿Cuántas dudas se nos abren en la mente? Bueno, también se ha gastado este hombre 22 millones en comprar el 5,5% del grupo Prisa, o sea, del País y de la SER. En el fondo es alguien con mucho dinero que va al rescate de lo que diga Pedro Sánchez. Él sabrá qué hace y con quién lo hace. Y hablando de ilegales, polizontes y yihadistas, hay un hombre que le detuvo la Policía Nacional en Ceuta por tener antecedentes terroristas. Es libanés. Están viendo su foto. Bien, lo localiza la Policía Nacional, lo intentan devolver a Marruecos porque entró con la invasión, y Marruecos dice que no lo quiere, porque no es marroquí. De hecho, hay muchos marroquíes que tampoco los quieren. ¿Qué ha hecho el juez español en Ceuta? Bueno, pues dejarle en libertad hasta que intenten que el Líbano, que es su país de origen, le acoja, cosa que no va a ocurrir. De manera que tenemos a alguien con antecedentes por terrorismo campando libre por las calles de Ceuta. Bueno, y si solo fuera uno, ¿verdad? Aún podríamos estar contentos. Son decenas. con todo tipo de antecedentes penales, también yihadismo, también terrorismo. Algunos sabemos quiénes son, como este. Y ahí continúan, vigilen si les ven. Y dicen que quieren volver al colegio los niños hoy. ¿Estamos locos? Miren, lo que ha ocurrido en Ceuta es solo el principio y van a terminar la invasión en breve. Y tienen prisa, no solo por las elecciones del 23 de septiembre en Marruecos, sino también por la pérdida de dinero que tiene el tráfico de hachís. Han descubierto dos túneles, están viendo imágenes, seguro que hay más, entre Ceuta y Marruecos. Túneles con una infraestructura que esto ha tenido que participar hasta posiblemente el gobierno marroquí para hacerlos. Esto no lo hacen un grupo de narcotraficantes, hasta con raíles, vagonetas. Bueno, uno de ellos está inundado, el otro no. Lo cierto es que esos túneles no pueden ser utilizados hoy para el traslado de droga porque Ceuta está ocupada por invasores, pero también hay más vigilancia, más CNI, más policía, más militares. ¿Y qué quieren? Pues que se vayan. Que se vayan todos los españoles para poder hacer su tráfico de drogas en condiciones, ¿verdad? Cada semana que la presión en Ceuta continúa significa que 2.000 kilos de hachís no puede llegar a Ceuta para cruzar a la península. 2.000 kilos de hachís a la semana son 4 millones de euros una vez puesta la droga en la calle. Están perdiendo los narcos, entre ellos muchos muy cercanos al gobierno y al sultán de Marruecos, 4 millones de euros semanales. Es por eso que no pueden alargar esta situación mucho más. Señores, estamos en días críticos donde lo que ocurra en Ceuta, para bien o para mal, tiene un desenlace rápido, casi inmediato. Estaremos vigilantes y se lo contaremos aquí. Bienvenidos, investigamos. Señores, la pasada semana este programa advirtió que según nuestra información y nos llega de la casa del Centro Nacional de Inteligencia, se estaban destruyendo. No, la palabra que nos decían es, habían desaparecido informes sobre Ceuta que seguramente la jueza María Tardón de la Audiencia Nacional hubiera pedido, igual que ha pedido a Policía Nacional y a Guardia Civil, a la UCO. Eso ha puesto todas las alarmas en marcha porque es posible que esté ocurriendo en otras instituciones del Estado. Eso además de la posible manipulación política. Publica El Español que este hombre que ven, el general Antonio Peláez Piñeiro, jefe de información de la Guardia Civil, se reunió con el DAO, con Manuel Llamas, se acuerdan de Llamas, ¿no? El que dijo a la UCO, miren a otro lado, pónganse de perfil con Sánchez y su entorno. Bien, pues se reunieron ambos y al salir de la reunión el general Peláez reunió a su equipo y dijo que por favor de los informes sobre Ceuta se eliminara toda referencia a Marruecos. La información del Español la tiene la jueza María Tardón. Pero nos pone en alerta, están destruyendo pruebas, están manipulando informes con intencionalidad política. Señores, la situación no solo es grave en lo que llaman guerra híbrida, sino también en los tribunales que han de darse mucha prisa para parar esta acción, para demostrar lo que creemos que es evidente, que Sánchez y el gobierno, al menos parte del gobierno, sabía que iba a producirse una invasión y no hicieron nada. Si eso se demuestra, el delito de traición está en marcha. El Supremo ha abierto, atención, el Supremo, que es quien acabaría juzgando a Sánchez, ha abierto una investigación para determinar si el gobierno fue o no fue avisado. El Supremo ha admitido a trámite esta investigación y exige a Presidencia del Gobierno que entreguen 5 días documentación sobre lo ocurrido el 30 de julio, expedientes no solo de presidencia, sino de todos los estamentos del Estado, Ministerio de Defensa, CNI, Guardia Civil, Policía o Ministerio del Interior, cualquiera que hiciera falta. Esta petición, digo 5 días, empezó a correr el tiempo ayer lunes y hoy martes le quedan 3. Y la ha puesto en marcha un abogado que conocen, está en muchas de las causas por las que se acusa de corrupción a Sánchez y su entorno. Esta vez lo hace en nombre de la asociación Zoelandia. Bienvenido, Alexis Aneas, ¿cómo estás?
5: Hola, buenos días, Albert. Encantado de poder estar contigo.
4: Nos quedan 3 días para que el gobierno responda. ¿Crees que lo va a hacer?
5: Bueno, es el procedimiento que recibí el encargo de presentar ante el Tribunal Supremo. Tiene 2 vertientes, como bien sabes. El primero es el procedimiento de derechos fundamentales. Consideramos que ha habido vulneración de derechos fundamentales en lo acontecido en Ceuta, no solamente respecto de los ceutíes, sino también respecto de la población en general, que es el primer derecho fundamental que invocamos, que es el derecho a conocer la verdad, artículo 20 de nuestra Constitución. La administración tiene la obligación de decir la verdad, inclusive por el interés general, aunque estuviese en juego. Y consideramos que cuando en primer momento el presidente del gobierno achaca o atribuye lo que había sucedido, una mala interpretación de las mafias de una sentencia del Tribunal Supremo, consideramos que no se atenía a la verdad y si es la verdad tiene que demostrarlo. Y por eso presentamos un recurso contencioso que no penal ante la misma sala a la que el presidente del gobierno le atribuye la causa de lo sucedido. Y el Tribunal Supremo, es el procedimiento habitual, le concede 5 días a la administración para que aporte toda la documentación relacionada con esta cuestión.
4: Es decir, cuando dice Sánchez que si es Putin, que si está Israel detrás, que si Elon Musk o que si la sentencia del Supremo es culpable, bueno, pues que lo demuestre, ¿no? Es lo que pedís, que lo demuestre. Hay una cautelarísima en esto que habéis pedido y es para evitar la destrucción de pruebas, lo que creemos que podría estar ocurriendo. A eso ha de responder el tribunal ya, en cualquier momento, ¿no?
5: Claro, y uno de los motivos por lo que aceleramos este procedimiento fue justamente por una de tus grabaciones, donde la información que has dicho en la entradilla del programa de hoy, la posibilidad de que se estuviesen desapareciendo documentos o informes o destruyendo así. La medida cautelarísima que hemos solicitado es que se dé oficio o requerimiento al gobierno para que cese en cualquier caso cualquier tipo de destrucción o desaparición de estos documentos. ¿Qué significa esto de cautelarísima, Albert? Pues que la decisión la tiene que tomar entre hoy y mañana el Tribunal Supremo sin necesidad de pedir opinión al gobierno. Bien. Si no nos conceden esa medida cautelarísima, pasamos a medidas cautelares. El Tribunal Supremo le dará la palabra al gobierno para que diga en su defensa lo que crea conveniente y después resolverá no solamente sobre respecto de esa medida cautelar, que no se destruye información, sino sobre todo un arsenal de datos e informes que solicitamos para ver realmente la envergadura de lo que está sucediendo en Ceuta.
4: ¿Y si el gobierno pasa de todo, que lo hace a menudo con acusaciones como la vuestra y dice pues que no estáis legitimados, que no ha lugar? ¿Qué haría el Supremo?
5: Bueno, este es un problema, lo acabas de abordar, el tema de la legitimación de las asociaciones o partidos políticos en la vía contenciosa, ¿no? Que está muy restringida por la doctrina del Tribunal Supremo. En nuestro recurso hemos echado toda la carne en el asador con jurisprudencia del Tribunal Europeo de Derechos Humanos, donde se establece que este tipo de vulneraciones de derechos son colectivos, no individuales, y que precisamente las asociaciones y las ONG cumplen una función de perro vigilante o perro guardián. Yeah. Y apelamos al Tribunal Supremo para que al menos en este caso concreto acepte la legitimación, porque creemos que la tenemos, se ha probablemente mentido a toda la población, se ha manipulado la sentencia propia del Tribunal Supremo y yo creo que estamos lanzando también un guante a la Sala Tercera para que pueda poner los puntos sobre las íes sobre aquella sentencia, ¿no? Sabemos lo que nos enfrentamos, sabemos que no es fácil lo que hemos hecho, creo que puede ser hasta cierto grado inaudito en España de que pueda una administración, un ministerio, una presidencia del gobierno ser condenada por mentir, pero es la verdad, precisamente.
4: No, es que si hay alguien en este país que merece ser condenado por mentir es Pedro Sánchez, estaremos de acuerdo, ¿no, abogado?
5: Y si no que lo demuestre, ¿no? Vamos. Es muy fuerte acusar a una sentencia del Tribunal Supremo, es muy fuerte acusar a entes que no tienen nombre ni apellido y que el afán sea siempre es culpar a alguien. Resulta un poco chocante, ¿no? Y lo que pedimos es que se aclare y que sea el Supremo el que tiene el máximo poder en este sentido que pueda solicitarlo. Por cierto, también alguien me dijo, pero si ya está abierta la causa en la Audiencia Nacional, puede haber incompatibilidades de que la Sala Tercera del Supremo abra el procedimiento. En algunos documentos es probable que sí, pero la inmensa mayoría no, y no creemos que haya vasos comunicantes. ¿Por qué? Porque una cosa es determinar en la vía contenciosa si se ha mentido o no, eso para nada perjudica respecto del procedimiento de responsabilidades penales, ¿no? Creemos que se puede hacer y que estamos legitimados para hacerlo.
4: Solo faltaría, señores, por tierra, mar y aire hay que defender a Ceuta y hay que señalar a quien miente, que demuestre que fue Rusia, que fue Elon Musk, que fue todos los países como Israel o otros que ha señalado las mafias, dice, del tráfico de personas, que lo demuestre. Alexis Aneas, estamos pendientes de su información y nos la cuenta aquí. Un abrazo.
5: Un abrazo. Muchas gracias, Albert. Muchas gracias.
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4: Amigos, les contamos aquí que Julito Martínez, el presunto testaferro de Zapatero, había llegado a un acuerdo con Fiscalía, pero ha de contar más si quiere que ese acuerdo se haga efectivo. Quien ya lo ha hecho es otro Julio Martínez, Julio Martínez Solá, el propietario de Plus Ultra, que ante el juez ha cantado la Traviata, ha dicho que Rodríguez Zapatero cobró comisión del 1% para conseguir el rescate de Plus Ultra, que le llamó Zapatero. La primera llamada la hizo Zapatero allá por 2020 y le dijo: no te preocupes que mi gente se pondrá en contacto contigo. Bueno, al poco tiempo llama el presunto testaferro y ahí empiezan a haber cobros y pagos a la empresa de Julito Martínez hasta un total de 530.000 euros. Es decir, sí, Zapatero cobraba por rescate, fuera o no fuera de él Plus Ultra, que aquí defendemos según nuestras fuentes, que además es que era uno de los dueños de la empresa. Y Plus Ultra, con ese dinero, los 53 millones, blanqueó supuestamente fondos del chavismo. No podemos hacer que Ceuta se convierta en una cortina de humo de este tipo de informaciones. Hay tiempo y cabeza y ganas de explicar ambas cosas y con la misma fuerza. Mi querido Carlos Marcos, analista político, ¿cómo estás?
6: Muy buenos días, don Albert. Muy bien, expectante ante todo lo que está pasando y esta semana que está llena de citas judiciales que afectan al gobierno y a Pedro Sánchez. Estaremos pendientes.
4: Bueno, pero ahora ya está muy claro, es decir, un expresidente del gobierno se convierte en comisionista presionando a Sánchez para un rescate para llevarse una mordida. Pero aquí el que firma es Sánchez. ¿Tú te crees que Sánchez lo hizo gratis?
6: Lo desconozco, Albert. Gratis en esta vida, gratis et amore, se hacen muy pocas cosas en esta vida. Pero en todo caso, yo, ya sabes que no me gusta corregirte, pero estás utilizando el presunto para referirte a Julito Martínez y ayer ha dejado de ser presunto, porque el propietario de Plus Ultra lo ha identificado como el intermediario entre Plus Ultra y Zapatero para el cobro de esa comisión que, según dice el propio presidente de Plus Ultra, estaba destinada al presidente Zapatero. 527.000 euros en números redondos, que son aproximadamente el 1% de la subvención que Zapatero, a través de sus gestiones, consiguió que el Estado le concediera a una empresa arruinada y ruinosa que, si no me equivoco, tenía un avión, como toda flotilla, para adquirir ese tipo de subvenciones, que sí se le dieron justamente a otras compañías aéreas para evitar una catástrofe del sector. Pero no era esta la compañía. Y desde luego, sin la figura de Zapatero, en ningún caso hubiera podido obtener esos 53 millones de euros de nuestros impuestos que le han regalado a Julio Martínez y a la compañía Plus Ultra.
4: Ya, ¿y Sánchez qué? Es que quien firmó el rescate fue el Consejo de Ministros. Fue Pablo Iglesias, Irene Montero, fue María Jesús Montero, fue... Es decir, ¿qué pasa? Que no sabían nada, que hacen lo que diga el puto amo, con perdón, o que se llevaron una comisión repartida entre todos.
6: O que Sánchez permite que Zapatero cobre este tipo de comisiones para mantenerlo como asesor áulico, porque te recuerdo que Zapatero fue el banderín de enganche de la resurrección, entre comillas, del Partido Socialista de la mano de Sánchez. Y cuando alguien utiliza la figura, como han utilizado la figura de Zapatero, al que vendieron como el faro moral del partido, ¿verdad?, pues hay que dejar de ganar un poco de dinero. En este caso, yo lo que no sé es si ese dinero se repartió con Sánchez. Lo dudo. Me da la impresión de que Sánchez está a otros negocios más importantes. Pero en todo caso, sí es verdad que fue el último facilitador de esa subvención que se tradujo en esos 527.000 euros que acabaron en las manos de Julito Martínez para hacérselas llegar a Zapatero a través de facturas de él, de sus hijas o de quien fuera. Esto parece claro. Pero yo me inclino más por pensar que Sánchez, que sabía que había dineros volando por el medio, consintió, permitió y apoyó que Zapatero cobrara ese dinero para poder seguirlo utilizando ante las bases socialistas por la admiración que todos le tenían, que ya no le tienen tanta, ¿verdad?
4: Hay un oyente que me hacía una pregunta sobre Felipe González muy pertinente. Esta.
7: Me gustaría saber si el expresidente González ha hecho alguna declaración sobre Ceuta, que no tengo ninguna información sobre ello.
4: No, no ha condenado la invasión de Ceuta. Es más, de Ceuta ni habla. Tan parlanchín que estaba Felipe González, se ha metido debajo de la alfombra, ni mu. Porque, claro, porque Felipe González era uno de los que empezaron primero visitando el Hotel Le Mirage, el hotel de Tánger, que parecía una sede del PSOE. Ahí han pasado todos, ministros, presidentes, secretarios de Estado, Felipe González, José Bono, Miguel Ángel Moratinos, Zapatero, Trinidad Jiménez, Martínez de la Vega, José Luis Ábalos, todos. El PSOE ha sido siempre el lobby marroquí. Y por eso Hassan II, el padre de Mohamed, le regaló un terreno en primera línea de mar donde se hizo una mansión Felipe González que luego que vendió. Es que el PSOE ha sido como el lobista de Marruecos toda la vida, ¿no, Carlos?
6: Sí, es que además no es capaz de abandonar ese pasado absolutamente, que lo convierte absolutamente en rehén del reino de Marruecos, ¿no? Esto es tradición, yo creo que viene de atrás, a pesar de que en su día, según informaba un digital ayer, Felipe González había firmado con Hassan un acuerdo para que cualquier inmigrante que llegara ilegalmente a España pudiera ser devuelto en 10 días, que desconozco si sigue vigente ese acuerdo o no. En todo caso, lo que sí está claro es que el gobierno de España no ha recurrido a ese documento, a ese acuerdo, porque tiene más interés en acomodar a los invasores en Ceuta, en donde les está poniendo diversas instalaciones para que puedan estar cómodamente aseados, bien alimentados, ¿verdad? Ese es el gran interés que tiene ahora el Partido Socialista y por una razón fundamental, además. Albert, han pasado 40 días de la invasión. No sabemos cuántos invasores hay. Cuando hablan de reparto en toda la península, es que ni tan siquiera pueden cuantificar de qué reparto se trata, porque no lo saben. Es curioso, porque cuando hay una manifestación en Madrid, el delegado de gobierno de Madrid tarda un cuarto de hora en decir, había 38.758 manifestantes. Coño, y en una ciudad como Ceuta, que son 20 kilómetros cuadrados, que es muy pequeñita, no son capaces de cuantificarlo. Y otra cuestión, a todos los que defienden el reparto. El reparto consistiría en trasladar un problema que está concentrado en Ceuta por toda España. Pero ojo, porque aquellos que fueran a la península, a pesar de lo que ha dicho el Parlamento Europeo, que bajo ningún concepto deben de venir a la península, no estarían privados de libertad. Estarían en la península mientras se hace el expediente, bien sea de expulsión o de asilo, ¿no? Pero están en libertad. Imagínate que el día de mañana un expediente dice, no, este señor hay que expulsarlo. ¿Cómo narices localizas a un señor que ha soltado en la península, nada, en plena libertad, para volver a llevarlo a Marruecos? Es una barbaridad.
4: Imposible, es imposible. Miren, el reparto de comida se hace en turnos de 6.000 en 6.000. La bolsa de comida incluye almuerzo y cena. Están viendo cómo lo hacen con palés. Eso identifica que al menos son de 15 a 18 mil, hay quien dice que más, los que están en Ceuta. Que, por cierto, lo que cuesta eso a las ONGs, que al final lo pagamos todos en subvenciones, es cerca de 20.000 euros diarios. 20.000 euros diarios.
6: Poco me parece.
4: Es una barbaridad. Saben que la situación en Ceuta es muy preocupante, más hoy que han empezado los colegios, pero la mayoría de padres no han llevado los hijos a la escuela, les da miedo. Escuchen, Esperanza, Magdalena, Conchi, Silvia, una amiga venezolana, Ana y Karine desde Reino Unido.
8: Tarde o temprano nos van a invadir. No Ceuta y Melilla, que es lo que quieren ahora. Es que se van a llegar a quedar con todo el sur de España.
9: ¿Y qué te parece si nosotros expulsáramos a todos los marroquíes de España? A todos. Se pondrían de nuestro lado, hay que decirlo. Nos defenderían, ¿no?
10: Que nos demos cuenta toda España que esto es una invasión y esto es una guerra. Y que este sátrapa nos están vendiendo.
11: Es que igual la próxima concentración, en lugar de hacerla cada uno en su ayuntamiento, tendríamos que ir los 150.000 o los 200.000 que se manifestaron a Ceuta a plantar cara a esta gente, ya que nuestro gobierno no hace nada, que tampoco podemos esperar que hagan nada.
12: No creo que el gobierno de Sánchez haga algo, así que deben ustedes buscar la solución, ustedes mismos como pueblo. Y me preguntaba si era posible que ustedes financiaran la protección de Ceuta y Melilla con militares o exmilitares.
13: Yo a veces pienso que el gran culpable no solo es Marruecos, es más bien Pedro Sánchez. Porque Pedro Sánchez y Marlaska quiere que los ceutíes se vayan de Ceuta y los invasores se queden en Ceuta. Eso es real. Porque visto y lo visto, él no pone a nadie en la policía, a nadie.
14: Ceuta y Melilla ya están entregadas. Por eso el gobierno miserable y traidor no está haciendo absolutamente nada.
4: Carlos, si vuelve a haber una invasión y dicen que el día 20... habrá una, la están convocando hace ya días y en Castillejo se va acumulando gente, según me cuentan, en la montaña. Les hemos abierto el paso. No hay una tanqueta, no hay un equipo militar, no hay fragatas en la orilla. Es decir, les estamos diciendo, volved a venir, que no pasa nada, ¿sí o no?
6: A ver, Marruecos ha cogido a España en el momento más vulnerable que podía estar, un gobierno debilitado, débil, en minoría, que está agarrado al poder con cadenas porque no hay otra explicación. Es el momento de Marruecos y además coincide con la campaña electoral marroquí para estas elecciones de aquella manera que se celebran allí el próximo día 23 de septiembre. Y los partidos han hecho del tema Ceuta y Melilla, los partidos marroquíes, una batalla política de reivindicación. Veíamos antes de ayer en un estadio de fútbol una pancarta gigante, Ceuta y Melilla, territorios de este estado, de Marruecos. Bien, eso han empezado, han encendido la mecha y eso antes o después va a explotar. Pero Albert pierde toda esperanza. aunque hubiera otra invasión masiva, el gobierno de España no iba a reaccionar de forma distinta a la que lo hizo, porque no puede, no es libre el gobierno de España, no defiende la frontera porque no la puede defender, no defiende la integridad territorial porque no la puede defender. ¿En base a qué tipo de secretos que atesora Marruecos? Lo desconozco, pero España en este momento está gobernada por alguien que la pone permanentemente en peligro. Tú analiza cómo salimos nosotros de esta historia, porque estamos que el gobierno de Estados Unidos no nos puede ni ver, el gobierno de Israel no nos puede ni ver, los rusos están cabreados porque también Pedro Sánchez se le ocurrió salpicar a Rusia, pero es que tampoco Argelia está muy contenta con nosotros por los mimos que le hacemos a Marruecos. Y ya para acabar, Italia, que está inspeccionando a los que viajan de España en el espacio Schengen, porque Pedro Sánchez no ha garantizado que los inmigrantes, que los invasores, pueden llegar a entrar en la península y desde la península a cualquier país de Europa. Ha destrozado el prestigio internacional de España y lo ha hecho gratis. ¿Para qué? No lo sabemos. Si algún día hay cambio de gobierno, si algún día hay elecciones en España, porque yo ya lo dudo todo, espero que el gobierno que venga levante todas las alfombras, porque no hay derecho a que los españoles sigamos soportando estas mentiras. Mira, ayer yo veía a Pedro Sánchez en el cónclave a la búlgara que se montó en el Congreso de los Diputados con todos los senadores, diputados y eurodiputados socialistas que le aplaudían a rabiar cuando Sánchez entraba en la sala. Y el jeta de Pedro Sánchez dijo literalmente: tenemos que gobernar 4 años más para seguir mejorando la vida de los españoles. Y yo pensaba, ¿qué estarán pensando los ceutíes al escuchar a este anormal decir que les ha mejorado la vida? Los ha matado. 83.000 ciudadanos de Ceuta llevan un mes muertos, sin vida. Y hoy, tú apuntabas bien, debían de empezar los colegios. Pero qué narices de colegios. ¿Cómo voy a llevar a mi hijo a un colegio rodeado de militares, con guardias jurados armados dentro? Hay padres que ya confesaron que están dotando de botes de gas pimienta a los niños para que se puedan defender. Estamos, es tremendo. Esto es una auténtica locura.
15: Vamos a escuchar a Sánchez lo que dijo, porque además de eso, dijo algo que tú siempre has defendido, que él piensa estar en el poder hasta 2030. Escúchenle.
16: El mundo, por tanto, nos mira. Somos la vanguardia del avance frente a los reaccionarios. Somos la punta de lanza de las políticas progresistas que están permitiendo crecer. Nuestro proyecto de país no acaba en 2027, como no acabó en 2023. Nuestro proyecto de país mira a 2030. Y os pido que miréis a ese horizonte conjuntamente.
15: Bueno, para eso está la ley de nietos, ¿verdad?
6: Entre otras cosas, pero mira, vamos a explicarle una cosita a este Sánchez, porque este chiquitín parece que llegó hace 2 días, ¿verdad? No, ya lleva 8 años gobernando y es heredero de un partido que en 1936 hizo un pucherazo tremendo en unas elecciones que había ganado la derecha y se perpetuó el Partido Socialista. Y ahí se inició la Guerra Civil Española. Que esta ley de memoria democrática no quiere hablar más que del 18 de julio en adelante. Pero esto tiene una historia y es hora de que los españoles la conozcan. El Partido Socialista Obrero Español provocó la Guerra Civil Española en su día, con el pucherazo en las elecciones del 36, ¿verdad? Con el asesinato de Calvo Sotelo, asesinado por militantes socialistas, ¿verdad? Esa era la España de las checas, de los porteros de algunos edificios que se chivaban, que vivía un nacional en el cuarto, iban a por él y lo paseaban. Estos son los antecedentes de la guerra. La guerra civil no surgió porque un día se le ocurrió ni al general Sanjurjo ni a Franco de, oye, vamos a dar un golpe. Es más, existe un documento escrito en el que Franco muestra lealtad a la República, pero exige al mismo tiempo que se impidan las matanzas que se están procediendo, quemando iglesias, matando curas y monjas, paseando a vecinos por ser nacionales o asesinando a Calvo Sotelo. Todo esto pasó, esto fue la preguerra civil, porque es que ni tan siquiera quieren recordar a los asesinados por la República en Paracuellos. Cuando hablan de la gente que está en las cunetas, no en una cuneta, en una fosa común, hay más de 5.000 españoles que estaban bajo la custodia del Estado y fueron asesinados por la República, encadenados. fue un acto más que cobarde, fue un auténtico genocidio. Pero nadie se acuerda de esa cosa común en donde están enterrados. No, aquí se venera a cualquiera que haya levantado la bandera republicana, da igual cuándo. Es más, hasta los tataranietos de aquellos que pudieron morir en la guerra, porque en la guerra murieron gente de los dos bandos, que nadie se olvide. Ya recordé alguna vez el encuentro que hubo entre mandos militares de los republicanos y de los nacionales, precisamente en la ciudad de La Coruña, donde se dieron un abrazo fraterno después de la transición, se miraron a los ojos, se dieron un abrazo, se pidieron perdón, todos, porque aquello fue un disparate, pero un disparate que tiene unos antecedentes históricos y que en España nos hemos olvidado de ello.
15: Sí, señor. Bueno, me llegan más noticias de Ceuta y más mensajes. La información llega de los servicios de urgencia en Ceuta. Parece que están saturados con intoxicaciones de cocaína y cannabis. No solo son peleas o navajazos o golpes entre ellos, sino que los camellos que les venden la droga facilitan a veces droga adulterada, cocaína, cannabis o lo que sea, y acaban consumiéndola. Y también prostitución a cambio de un plato de comida. O sea que la situación se agrava debido a intoxicaciones por droga. Hay quien piensa que la movilización del día 2 puede cambiar las cosas si la mantenemos en el tiempo. Ya nos esperó, sí, Juanita.
17: Los españoles hemos hablado y hay muchos que no han salido porque, pues por la ideología socialista, pues a lo mejor se han tenido que quedar en casa, pero no porque se hayan querido quedar en casa, porque hay gente para todo, pero que estoy segura que piensan igual que los que salimos. España está con Ceuta.
18: Para que tú veas cómo son los del PSOE. Aquí donde yo vivo, en La Motilla, tenemos un chat de 318 o 320 personas. Por poner yo la convocatoria de Dos Hermanas y la de Sevilla, ya me salieron algunos que sé que son del PSOE diciendo que eso es política, que eso lo habían convocado los del FEN, que no sé si es algo de ayuntamiento y diputaciones, no sé. Tú no sabes la que se lió ayer en el chat.
19: Algo que yo eché de menos en la manifestación de A Coruña, que es en la que yo estuve, y creo que ha pasado en más ayuntamientos, es la asistencia de jóvenes. Lo que más había era gente mayor en todas las plazas. Algo falló en la comunicación, creo, para que o no les llegara o no les implicara. Eso creo que es el sentimiento de sentirse parte de España, ¿no? Los jóvenes lo están perdiendo porque no se les ha inculcado, no lo han vivido y la mayoría piensa en irse. Una pena.
20: Yo es que estuve en Madrid el día de la concentración por Ceuta y efectivamente a la hora y poco de comenzar la concentración nos disolvieron y yo estaba cerca, muy cerca, porque yo estaba al lado del Congreso y familias con niños sentados allí. Tuvieron que salir corriendo, pues como lo sufrí yo, con la garganta irritada, los ojos llorosos, es horroroso esa sensación del gas pimienta. ¿Por qué no se hizo eso en Ceuta?
15: Qué gran pregunta, Juanita. Lanzan gases contra españoles, no contra invasores. Tú estuviste en La Coruña, ¿es cierto lo que dicen, que mucha gente, pero muy pocos jóvenes?
6: No, yo no puedo decir eso. Yo vi a gente joven, yo estaba rodeado de gente joven, había gente mayor, gente joven. Yo creo que había gente de todas las edades. Oye, uno por uno no lo seguí, pero yo no eché de menos a nadie más que a la alcaldesa socialista que cerró el ayuntamiento a cal y canto. Nos llamó fascistas a todos los que estábamos allí apoyando Ceuta, ¿verdad? Pero esta enana mental, que no física, ¿eh? No me estoy metiendo con que mida 1.10 m, no, enana mental, digo. Pues le dio la espalda a los coruñeses que estábamos allí tranquilamente en la Plaza de María Pita y ni tan siquiera puso una megafonía. Por eso muchos que estábamos al fondo ni pudimos escuchar el mensaje que se leyó allí de la mano de una ceutí, esposa de un policía nacional en La Coruña, ¿no? Es un desastre. Pero vamos a ver, si el propio País, el periódico El País, que no es dudoso, ayer decía que un 89% de los españoles, 89%, estamos convencidos de que Marruecos está detrás de esto, y el atentado de Marlaska sale ayer mismo diciendo es que no hay ninguna prueba. ¿Pero qué coño de prueba quieres? ¿Pero qué quieres? ¿Una foto del hijo de Hassan empujando a la gente? No, no has visto a los militares marroquíes. No has visto a los Fernández marroquíes. ¿Quién pagó esos camiones que trasladaba a los invasores a la frontera? ¿Quién hizo todo eso? Eso se hace en una dictadura como la Lagüita, sin que lo sepa el dictador, sin que lo sepa el gobierno. ¿Estamos locos o qué? Nos están tomando por idiotas a lo Gila. Alguien invadió algo y hay gente, alguna gente por ahí, por Ceuta, pero después, oiga, dejen de tomarnos el pelo ya, que es que ya roza el insulto a la inteligencia. No, no roza, da de pleno contra la inteligencia de los españoles. Todos sabemos quién está detrás de esto. Lo están diciendo ellos cada día en esta campaña electoral. Reivindican Ceuta y Melilla. Claro que lo volverán a repetir. Sí, es un chollo, es un auténtico chollo. Tú cógete una barbacoa, vete a una playa de España y ponte a asarte un pescadito. Te meten en la cárcel en 5 minutos. Estos han montado un centro comercial en la playa esta que tienen allí tomada. No pasa nada, venden alimentos, no hay ningún tipo de garantía, venden tabaco, venden droga, lo tienen todo. Y los niños ceutíes encerrados en casa sin poder ir al colegio porque nadie les garantiza su seguridad. Es que es más, los españoles ya creemos que es un Estado fallido, porque un Estado que no es capaz de proteger ni sus fronteras ni a sus ciudadanos, ¿de qué coño sirve ese Estado en manos de Pedro Sánchez? ¿Para qué sirve todos los impuestos que pagamos? ¿Para qué?
15: Buena reflexión. Hay oyentes confidenciales que pillan a todos en todas partes. Estrella ha estado muy sagaz y ha pillado a Félix Bolaños. Vean la escena. Ahí, aunque se ponga gafas de sol, está con su mujer y unos amigos. El vídeo y las fotos son de Mojácar. Ahí se conocieron, veraneaba en Mojácar y tenía un apartamentito Sánchez y Begoña Gómez. Sánchez ya no veranea en Mojácar, ahora se va a palacetes de más alto standing y el que permanece en Mojácar es Félix Bolaños, o como le llama a todo el mundo ya, Gracita Bolaños, que no le debe hacer puñetera gracia, pero es verdad. Bueno, tengo una duda de Víctor que tiene que ver con Florentino Pérez. Escuchen.
0: Albert, al que habría que preguntarle qué le está pareciendo esta invasión en Ceuta es al presidente del Real Madrid, Florentino Pérez, porque presuntamente tiene corruptelas con el rey de Marruecos, Mohamed VI.
15: Bueno, a ver, más allá de temas de la constructora, que la constructora de Florentino ha construido en Marruecos, aquí hay un personaje que es Anas Lagari, asesor financiero franco-marroquí, hijo de un viejo amigo de Florentino Pérez. Y es verdad que este Lagari, que está todo el día junto a Florentino Pérez, es íntimo de Mohamed VI. La afición del Real Madrid le acusa de cosas. Por ejemplo, prohibir que aparezcan banderas de España en la grada de animación, que es la grada joven, o dicen que fue él quien dio la idea a Florentino de privatizar el club con la idea de acabar siendo el consejero delegado cuando ya Florentino, pues por edad no esté. Fue quien consiguió el fichaje de Iniesta como director de la selección marroquí para el Mundial de 2030. Al final los intereses económicos no saben de banderas, pero deberían, ¿no te parece, Carlos?
6: Pues mira, sí, pero a mí esta referencia a Florentino, que yo no tengo comprobada y por lo tanto no me voy a pronunciar, me recuerda a un hecho que sí es constatable. Y es que fue Pedro Sánchez el que metió a Marruecos en la organización del Mundial, en donde estaban España y Portugal, era el Mundial de la Península. Y fue Pedro Sánchez, según confiesa el tal Rubiales, ¿verdad?, que no es santo de mi devoción, que fue en una reunión con él cuando Sánchez le dijo que había que meter a Marruecos en ese Mundial. ¿Por qué? ¿Pero qué narices tiene Sánchez? Porque esto incluso es antes de que supiéramos de que le estaban clonando sus teléfonos. Es decir, sí, como tú bien decías, ahí ya viene una herencia vieja del Partido Socialista que Sánchez parece haber incorporado con toda normalidad. Lo que pasa es que le han tomado la medida y ven que es un chiquilicuatre del que se pueden reír. Pero ojo, porque una cosa es reírte de Pedro Sánchez, lo cual tiene una explicación fácil, y otra cosa mucho más complicada es reírte de todos los españoles, porque hasta ahí podíamos llegar. Y no vamos a llegar de ninguna de las maneras, ya te lo digo yo.
15: Un personaje más, Luis Planas, habla de él, Pilar.
1: Envío este mensaje para que se sepa también que por qué Planas también le copiaron o le infiltraron el teléfono. ¿Qué negocios tiene en Marruecos? ¿Cuántos políticos españoles tienen negocios agropecuarios ahí en Marruecos?
15: Pues miren, Luis Planas fue embajador de Marruecos, español en Marruecos con Zapatero,

0: Presentan la cara amable y cuando son número suficiente, imponen lo natural de su cultura en la cuna ajena, como el cuco pone el huevo en el nido ajeno y espera a que lo críe otro pájaro. Nada hay más desleal que eso. El resultado, con el tiempo, el nuevecillo que nace del huevo del nido ajeno viste de burka y lleva pañuelo, cambia el menú, el plumaje y exige hábitos antinaturales y cambia las reglas. El nido a partir de ahí será siempre otro, jamás el original.
1: Quería hacer una puntualización sobre lo de que al final vendría Canarias también, que la segunda sería Canarias. Yo creo que los términos están invertidos. Canarias está invadida antes que Ceuta. Hay muchos barrios y muchas poblaciones de aquí de Gran Canaria que es difícil que tú vayas en una calle y no te encuentres a una persona extranjera de estas que estamos hablando.
2: El Ayuntamiento de Birmingham quiere impedir la colocación de banderas británicas y de San Jorge en farolas inmobiliario público, alegando que puede ser un riesgo para la seguridad ciudadana en las calles. En Birmingham hay una numerosa población musulmana. Esta población musulmana dice que se sienten incómodos cuando ven ondear la bandera británica. Y yo me pregunto, ¿de aquí a unos años qué va a ocurrir en Europa?
3: En todas las manifestaciones se escucha decir: España es cristiana y no musulmana. ¿Dónde están los cristianos? Porque las iglesias cada día están más vacías y los musulmanes cada vez abren más mezquitas.
4: ¿Qué te parece lo que escuchas, Carlos?
5: Bueno, pues yo me hago una pregunta que quisiera saber. ¿Cuántos centros de culto del Islam y musulmanes hay esparcidos por toda España? Este es un dato que deberíamos de saber, porque están haciendo labor de siembra por toda España. Y ya para completar la pregunta, ¿cuántas iglesias católicas hay en países musulmanes? Los matan, los atraviesan, ni se les pasa por la cabeza.
4: Ninguna.
5: Estamos haciendo el primo, Albert, estamos haciendo el primo. Y le vamos a hacer pagar a toda Europa, esa Europa cobarde que nos ha abandonado en Ceuta, porque esto es lo que ha hecho Europa, abandonarnos en Ceuta. Hace 10 días que el gobierno pidió una ayuda. Yo ya no sé si es verdad que la pidió o no la pidió, porque estos no cuentan más que mentiras. Pero en todo caso, a fecha de hoy, Europa no ha abierto la boca. Somos la frontera sur de Europa. Ceuta y Melilla son precisamente la puerta de entrada de millones de inmigrantes que quieren huir de África. Si esto no lo cuidamos, no hay un límite. El problema no es que me dijeran, es que a España tienen que venir 10.000 inmigrantes al año. Pues venga, vamos a lidiar con este tema, porque hasta es posible que los necesitemos para trabajar en algunas cosas. Pero es que nadie cuantifica cuántos tenemos, cuántos, a dónde llega nuestra solidaridad. A mí mi hijo me aparece en casa un día con dos amigos a comer sin avisar y tengo comida para los dos. Pero si me aparece con 150, pues tendré que dar una bofetada a mi hijo por tonto. Claro, es que no es pensable. España no es una barra libre para la inmigración, ni marroquí, ni subsahariana, ni de ninguna clase. Y esto habrá que pararlo en un momento dado, utilizando los medios que sea, con o sin proporcionalidad, porque no sé cuál es la proporcionalidad cuando te invaden tu frontera para proteger tus derechos. Es que esto es el colmo, esto es el colmo. Es que ahora estamos tan preocupados por darles comodidades, tranquilidad a los invasores ilegales de Ceuta, que nos estamos olvidando de los niños y las familias ceutíes que están secuestrados en sus propias casas. Y esto no le alarma nada al gobierno, no le preocupa nada a Sánchez. Dan pena, de verdad, dan pena. Mañana veremos el resultado de la visita al colegio de hoy. Dios quiera que no haya alguna desgracia, porque si la hay, solo tendrá un responsable: Pedro Sánchez Pérez Castejón, presidente del gobierno de España y traidor a España y a Ceuta.
4: Mi querido Carlos Marcos, son días difíciles. Nunca pensamos ver invadir una parte de España y que tratáramos con guante de seda al invasor en lugar de a la víctima, que son los ceutíes, pero lo estamos viendo. Gracias por ser sincero, transparente y por ser la voz de muchos. Me lo dicen cada vez que apareces. Dices lo que muchos piensan. Te lo agradezco. Un abrazo fuerte y el punto final, el epílogo, por favor.
5: Solo dos cositas. Una, felicitar a Sajonia porque en unas elecciones democráticas en las que ha participado

0: el 80% de la población, los ciudadanos han elegido antisocialismo, como está pasando en Francia y pasará, y como está pasando en muchos países de Europa, como en Italia, que ya pasó. El socialismo es el cáncer de la democracia y arruina a sociedades enteras. Y finalmente, recordar, que no te moleste, que han pasado 111 días desde que Zapatero dijo que iba a tardar 10 días en explicar la procedencia de sus joyas. Han pasado 111 y ni mu.
1: Ay, señor. Querido amigo, un abrazo fuerte. Sigue así. Carlos Marcos, amigos, analista político. Bueno, prepárense porque vamos a demostrar que el Raúl Castro, el líder de Cuba que apareció en los medios hace unos días, el fin de semana, no era él, era su doble. En un minuto. Señores, cada vez que corre el rumor de que Raúl Castro, el dictador de Cuba, ha muerto, inmediatamente, pocos días después, aparece Raúl Castro en un acto público para acallar los rumores. Pero, ¿y si no fuese Raúl Castro? Sabemos que tiene dobles. Y quiero que vean la foto de Raúl Castro de siempre, al menos creemos que es él, ya mayor, sí, 90 años prácticamente, ahí le ven. Y el que salió estos últimos días es que no parecen la misma persona. Parece que los dobles cada vez los buscan peor. Quien tiene toda la información, periodista, intelectual, amiga del programa, Zoe Valdés, ¿qué tal, querida mía?
2: ¿Qué tal? Un gusto saludarte y saludar a todas las personas que te siguen, que son muchas, sobre todo en Cuba. Y te agradezco que te hayas puesto en este tema, porque este es un tema espinoso. Yo no tengo toda la información, Albert, con esa gente nunca se tiene toda la información. Incluso quien ha dado la información, que es Diario Las Américas, que tiene muy buena fuente, y también Juan Almeida, que tú ya entrevistaste, que también, sí, hijo de un comandante, que también tiene muy buenas fuentes, pues ya ves, ¿no? Yo creo que no hay que darle más importancia a eso. Yo creo que hay que ir más adelante, que ya si se muere o no, tiene 95 años, ya quienes manejan ese país son su hijo, el tuerto, que perdió un ojo en un entrenamiento militar en Angola, creo, y nietos, sobrinos y toda esa gentuza. El problema del doble, eso sí es importante, porque esta gente han pasado toda su vida creándose dobles. Y al parecer, el doble del original, que era el más parecido, ha muerto o lo han muerto. Eso es lo que se está diciendo. Porque este es, que es como una naranja a un melón. Esto no
1: se parece. Pero ¿cómo pueden ser tan burdos en el engaño? ¿Cómo pueden utilizar a cualquiera? ¿De verdad el pueblo cubano se cree esta farsa?
2: No, el pueblo cubano no tiene ya ni siquiera interés por esto. El pueblo cubano, con la gente que yo he hablado, yo no puedo hablar por el pueblo cubano entero, pero con la gente que yo he hablado, que son bastantes en diferentes partes de la isla, me han dicho que a la gente lo que le importa es que en un hospital hay niños que están graves, que en otro lugar hay gente que no tiene que comer. Están resolviendo el día a día, el desayuno, o si pueden un poco la noche, sin luz, sin nada. Y esta gente están sacando este tipo de información de que ahora él sale y le dan un premio o no sé qué y todo eso para entretener a la gente, para decirles no, la revolución está invicta, el comunismo sigue vivo, porque Raúl Castro, entre otras cosas, fue el que más vínculos tuvo con el comunismo original, la Unión Soviética, sí, sí, todo eso, con el Che Guevara y todo eso, ¿no? Entonces, ese es el mensaje que ellos quieren pasar con esto. Si está muerto o vivo, hay que esperar a la información oficial. Es el único consejo que doy y es el consejo que me da la gente dentro de Cuba. Esperen a la información oficial, porque todo esto son entretenimientos para que la gente vuelva otra vez a conectarse con ellos.
1: Amigos, mañana más. Les espero en la trinchera. Gracias.
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0: Buenas noches y bienvenidos a Misterios On Air. Vamos a comenzar un viaje donde la realidad se mezcla con lo inexplicable. Pues de eso va este espacio, de misterios que vienen de la vida real, de leyendas que han pasado de boca en boca y de enigmas que todavía a día de hoy nadie ha conseguido explicar y que nos hacen preguntarnos qué hay detrás de todo esto. Pero siempre basados en la historia real, las leyendas y, por supuesto, en este mundo tan mágico como es el misterio. Esta semana hablaremos de un tema que a muchas personas les atemoriza y a otras les causa mucha curiosidad. Antonio, bienvenido. Señor director 2, bienvenido.
1: Hola Blanca, buenas noches. A mí es un tema que ni me atemoriza ni me... Bueno, me causa curiosidad, evidentemente. Pero sobre todo me fascina. Y te diré que lo contrario que miedo, me causa incluso paz a veces.
0: Sí, pues porque no has visto un fantasma.
1: También puede ser.
0: Ojo, ojo, ojo. Javier, buenas noches.
2: ¿Qué tal? Buenas noches, compañeros, invitada y oyentes. A mí también es un tema que me causa una enorme curiosidad e interés.
0: Bueno, ¿tú has visto algún fantasma por ahí, por Galicia?
2: Aquí siempre hay fantasmas rodeando todo, sobre todo en las pequeñas aldeas. Lo difícil aquí es ver personas vivas.
1: A ver los hilos.
3: Eso son las brujas.
0: Víctor, buenas noches.
4: Muy buenas noches, Blanca. Muy buenas noches, queridos oyentes. Pues hablar justo de mis temas favoritos, que son los fenómenos paranormales. Y no voy a decirlo todavía un guión, pero muy bien acompañados, mejor imposible.
0: Buenas noches, David.
5: Buenas noches, Blanca, compañeros. Y bueno, como han comentado todos los compañeros, es un tema bastante interesante. Y yo no he visto ningún fantasma, pero bueno, he escuchado pasos y bueno, estar en esa situación a mí me ha acojonado. Lo digo así públicamente, ¿no? No he visto uno la imagen, pero he escuchado pasos extraños y he sentido miedo.
0: Bueno, pues dicen que no existen, que todo tiene una explicación. Pero entonces, ¿por qué hay personas que juran haber visto lo imposible? Haber oído lo que no estaba ahí y haber sentido una presencia en la oscuridad. La ciencia lo niega, la razón duda y aún así siguen apareciendo testimonios. Hoy entramos en el lado más incómodo de la realidad, los fenómenos paranormales. Pero esta noche tenemos con nosotros a una persona... que nos va a sacar. Primero voy a hablar un poco de su biografía y luego voy a decir su nombre y nos va a sacar un poco de dudas. No sé si para bien o para mal, porque yo soy muy miedosa, tengo que decirlo, ¿eh? Ya lo he dicho muchas veces. Bueno, periodista española, nacida en Madrid, licenciada en Ciencias de la Información por la Universidad Complutense de Madrid, máster en Comunidades Europeas por la Universidad San Pablo CEU y la Pontificia de Salamanca. Es conocida por su trabajo en parapsicología, por su vinculación con el grupo EPTA, dedicado a la investigación de fenómenos paranormales. También forma parte de la Sociedad Española de Parapsicología y ha participado durante años en programas y espacios divulgativos sobre misterio como La Hora Bruja, Cuarto Milenio, etcétera, etcétera, etcétera. Autora de varios libros, entre los que figuran las 7 palabras clave en parapsicología. ¿Hay alguien aquí? Oh, esa palabra me suena. Mira, se me pone la carne de gallina. Crónicas del más allá, Casas encantadas, Tesoros y niños perdidos y Sobrenatural. Su obra está muy ligada a la investigación de este campo, el relato de casos y la divulgación de experiencias relacionadas con lo inexplicable. Pues con ella queremos volver a esos años de trabajo de campo, de casas cerradas, de testimonios difíciles, de preguntas que no siempre tienen una respuesta cómoda. Está con nosotros Sol Blanco Soler San Pedro. Tengo que decirlo todo.
3: No, estás en la obligación casi.
0: Encantadísima de que estés con nosotros.
3: Yo estoy encantada aquí con todos estos compañeros tuyos, en los que sé que vamos a intercambiar cosas y que, hombre, yo siempre daré mi óptica o mi experiencia de tantísimos años en estos fenómenos. Pero decirte algo que tú has dicho, el miedo. El miedo es la falta de información. En cuanto tienes la información adecuada, el miedo desaparece. Es decir, entiéndeme, si tú acudes a personas no adecuadamente formadas y expertas, digámoslo así, a que te den esa información y te dan una información errónea, pues claro que tienes miedo. Pero si te lo da la persona conocedora del tema y te lo aclara y te lo explica, el miedo desaparece. Pero no el miedo en parapsicología, el miedo ante cualquier enfermedad, si te lo explican bien, si te dan ese conocimiento que te falta, el miedo se rebaja automáticamente.
0: Mira, Sol, a mí me dicen, como me dijeron no hace mucho tiempo, que tenía aquí al lado mío una señora que me estaba mirando y sonriendo, sí. Sinceramente no me hace gracia.
3: No, vamos a ver, una cosa es que te haga gracia, pero miedo, ¿por qué? El mundo del más allá existe, el mundo invisible que nos rodea existe.
0: Por supuesto.
3: Alrededor nuestro están las ondas hercianas, las ondas de radio, no las vemos, el aire, vemos sus efectos, tampoco lo vemos. Hay miles de cosas a nuestro alrededor que no vemos y no por eso dejan de existir. Claro que existen. Entonces, ese mundo invisible, porque nuestro campo visual es muy pobre, muy pequeñito, sí. A derecha e izquierda de nuestra capacidad visual hay montones de energías que no somos capaces de ver. Pues del mismo modo hay energías, porque en el fondo es una energía con distintas características, pero es una energía que puede estar al rato, pero el hecho de que pueda estar una persona a tu lado, pues sí, es que está y existe, pero eso no tiene por qué darte medio. Tienes que aceptar esa realidad como aceptamos otras muchísimas premisas de la ciencia que la verdad es que no entendemos, porque si tratan de explicarte hoy en día las teorías cuánticas, te quedas con los ojos a cuadros. Te empiezan por decir que la realidad que vives no es la realidad, es una holografía. Vamos a ver, cosas que ellos te dan esa explicación y se quedan tan tranquilos, pero tú que te la recibes esa información y que no acabas de entender cómo podemos vivir en una holografía, en primer lugar, porque alguien tiene que proyectarla. Uh-huh. ¿Y quién está proyectando esa holografía de nuestra realidad? Uh-huh. ¿Ves lo que te digo? La información es importante.
0: Claro, por supuesto. Pero ¿sabes lo que ocurre? Que cuando... Y en eso me tienes que dar, creo que la razón. Cuando vives en un ambiente o en una familia donde todas esas cosas son tabú, te han infundido el respeto, sí. El miedo a los muertos, el miedo al más allá, al miedo al más allá y al más acá, ojo.
3: Es que es más peligroso el más acá que el más allá, porque todas las informaciones que nos llegan es que ese más allá es muchísimo mejor que este. Pero claro, es que si tú has tenido, pero ahí el problema está no en un hecho objetivo, es que tú has estado ya manipulada de alguna manera.
0: Así, mi padre era terroríficamente, mi padre ver una película y que saliera a un cementerio, automáticamente apagaba la televisión.
3: Pues en el cementerio es donde menos muertos hay. Ya. Hay cuerpos, pero no hay ningún espíritu en los cementerios.
0: Pero en la mentalidad de hace muchísimos años...
3: Pues eso es lo que hay que corregir, Blanca, ¿ves? Claro. Esta información es la que va a quitar miedos.
0: Sí, yo lo intento, ¿eh?
3: Claro.
0: Mira que lo intento.
3: Y a ti también, Tú sabes que hay comunicaciones en las que te dicen que si algún muerto ha tenido alguna vez la tentación de permanecer cerca de su cuerpo, sale despavorido en cuanto ve que se pudre. Por lo tanto, en los cementerios es donde menos espíritus fantasmas hay. A no ser que sea un pobrecito con falta de información, que se haya quedado justo al lado de su cuerpo recién enterrado, pero que va a durar un telediario, porque enseguida va a salir corriendo en cuanto vea la pudredumbre. Así que tranquila. Caray, con los cementerios.
0: Qué agradable. Y comienza a hacer más agradable.
3: No, pero es que...
0: Sí, no.
3: ¿A que se te ha quitado ya el miedo de los cementerios?
0: Sí, me está dando un calor a mí. No me dan miedo los cementerios.
3: Ah, pero hay gente que sí.
0: No, fíjate tú. No, la paz de los cementerios no me da miedo.
3: Claro.
0: No, lo que sí me han ocurrido cosas, Sol, Y eso sí que hace que me sienta...
3: Insegura.
0: Insegura.
3: Claro, es la falta de información una vez más.
0: Entonces, claro que me gustaría decir, tengo aquí a mi padre a mi lado.
3: Hoy, ojalá tú lo
0: ojalá. Ojalá. O tengo aquí a... Hoy que es su santo, a mi suegro aquí sí. al lado. Ojalá.
3: Sí, pues que a lo mejor está y no lo vemos.
0: Claro, pero ojalá pudiera verlo. Lo que pasa es que no quiero ver a lo mejor cosas que no me interesan.
3: Que no puedes interpretar.
0: Efectivamente, Antonio, pregunta, porque me enrollo y este tema me apasiona,
3: Y yo entro, como ves, entro al trapo enseguida, ¿eh?
1: Hay varias preguntas, claro, que me van surgiendo sobre la marcha, pero tal vez lo idóneo sería comenzar por los inicios, es decir, Sol... Tú estudiaste, como ha dicho Blanca, Ciencias de la Información, sí. en unos años además en el que tenía un gran prestigio, y bueno, más aquí en Madrid y en la Complutense.
3: En el 75, pues la segunda promoción, fíjate. Porque
1: la gran época del periodismo aquí en este país.
3: Claro, estupenda, sí, sí. Y además lo estudié ya mayor, te quiero decir, no fue, me casé muy pronto y no tuve tiempo de estudiar y lo estudié luego en cuanto pude, claro.
1: Una pregunta que siempre surge, sobre todo por los periodistas de investigación que a posteriori se acaban dedicando a estos temas, es si cuando estudiaste la carrera de periodismo, ¿ya te interesaban estos temas o te especializaste? ¿Es una cosa que luego vino?
3: No, vamos a ver, yo creo que cuando ya eres mayor como yo y echas la vista atrás, te das cuenta que muchas de las cosas importantes que te han pasado en la vida te han pasado por una, llamémoslo, casualidad. Es decir, yo empiezo la carrera de periodismo en el 75 y en el 76 mis padres vivían en Maldonado, al lado de los jesuitas, y un día mi padre, que era bastante avanzado para su edad de cosas, tenía curiosidad por todo y tal, yo creo que de ahí me viene a mí la característica, pues me dice, oye, me han dejado en el buzón un programa de unas jornadas que organizan los jesuitas y que, oye, son cosas rarísimas, me dice. Dice, pues son los lunes. Pues mira, yo los lunes no tengo facultad. Digo, pues vamos, tal. Bueno, y me quedé alucinada ya ese día. Eran 10 lunes, lo mismo que hacemos nosotros y seguimos haciéndolo en su memoria. Y entonces vi allí personas, Juan José Benítez, pero estaba Tierno Galván, estaba Germán de Orgumosa. Había gente de ciencia, de la política y de todo, hablando de unos fenómenos que yo no conocía para nada. Aquí en España nadie hablaba de parapsicología en el 70.
0: ¿Tierno Galván?
3: Tierno Galván fue, tengo yo el programa en casa. Que lo guardó. Porque, bueno, pues hablando también de cosas raras. Entonces, cosas raras de parapsicología, sí, sí, sí, quiero decir. Entonces yo me quedaba alucinada. Y ahí ya me quedé alucinada. Pero claro, yo era asistente de un curso y yo no sabía cómo seguir en ese tema. Pero mira por dónde a los 15 días me encuentro al padre Pilón en una reunión social que me aburren soberanamente, pero era una cosa benéfica, y me lo encuentro allí. Y claro, no tuve más remedio por educación que acercarme a él y decirle, padre, acabo de terminar el curso que ha dado usted. Digo, pero es que estoy asombrada. Hija, ¿y estos parece que te gustan estos temas? Digo, no, lo que me he quedado alucinada de asomarme a esta realidad que desconocía y tal. Dice, ah, pues hija, ya verás, te voy a llevar a las cenas que yo organizo todos los meses, que se llaman las cenas del Círculo Cuadrado, y que organizo, y digo, oye, ¿y en qué consisten esas cenas? Dice, pues mira, somos todos entusiastas de estos temas, y luego siempre en la sobremesa invito a una persona que es entendida de este tema, podía ser un médium, podía ser un vidente, podía ser un sanador, podía ser alguien de este tipo, que nos habla en la sobremesa. Oye, yo pensé, digo, bueno, este es el clásico ofrecimiento en una reunión social, y esto no tiene por qué. Pues me llamó. Y desde entonces, todos los meses, me recogía en casa para llevarme a la cena del Círculo Cuadrado. Y ahí conocí a los físicos que luego fueron del grupo, a Paloma Navarrete, a Piedad Cabero, toda la gente que luego
1: acabaron
3: formando el grupo EPTA, cuando él consideró en el año 87 que ya no era factible el que un investigador fuera en solitario a investigar los fenómenos, porque era imposible que una persona sola reuniera los conocimientos suficientes para esa diversidad de fenómenos que existían. Entonces, cuando ya él en el 87... ya se estaban formando en Estados Unidos, en Gran Bretaña, se estaban formando ya grupos multidisciplinares para investigar los fenómenos. Y un día nos llamó y nos dijo, oye, que voy a crear un grupo de trabajo. Y él eligió, por supuesto, a los componentes, y así fue. estaba Paloma, estaban dos físicos, estaba un arquitecto, y cuando llegó a mí le digo, bueno, padre, ¿y yo qué voy a hacer en el grupo? Dice, hija, ¿qué le vamos a hacer? Eres periodista. Porque no se llevaba muy bien con los periodistas.
1: No le caían bien.
3: No. Y entonces dice, ¿pero qué le vamos a hacer, hija? Pues ocúpate de los informes, de los archivos, de coordinar un poco el grupo, de todas estas cosas. Y ahí aprendí, porque yo, antes de formarse el grupo, yo estuve 2 años llevándole la maleta y yendo con él a las investigaciones. Entonces eso sí que me dio una formación ya de base muy importante. Así que, ¿ves? Una casualidad.
1: Que no existen, nunca.
3: No, la Unión Europea también llegó a mi vida por otra casualidad de este tipo, ¿sabes? Y me metí de lleno.
0: ¿Qué tiene que ver la Unión Europea con los fenómenos paranormales?
3: Bueno, pues porque fue simultáneamente que yo terminé la carrera y como no tenía ninguna oferta de trabajo, íbamos a entrar en la Unión Europea y en la Escuela Diplomática daba unos cursos de iniciación gratuitas de 3 meses para introducción a la Unión Europea. Y como a mí lo internacional, yo sabía francés e inglés y me encantaba lo internacional, dije, bueno, pues voy a ir allí. Y otra ventana que se me abrió, me quedé alucinada con aquello que se nos venía y que nadie hablaba aquí de lo que nos estaba viniendo. Y
0: lo bueno, que nos vino, es lo que nos vino.
3: Bueno, pero gracias a Dios. Sí. Imagínate si no llegamos a estar en la Unión Europea ahora.
0: Ya.
3: No quiero hacer comentarios.
0: Bueno,
3: entonces lo que quiero decirte es que llegó también a mi vida y me convertí luego en profesora de estudios internacionales de la Unión Europea. Así que tampoco era algo, a ver si me entiendes, y de todo el grupo de quinto de carrera, nadie acudió a esa llamada de la Escuela Diplomática, nada más que yo, porque pedían que teníamos que saber francés. Y como yo he sido alumna del liceo francés, yo para mí el francés no tenía problemas. Yo no sé si fue por eso, pero... ¿Ves? Una puerta que se me abrió de una realidad que cuando luego yo ya era profesora yo decía que es que yo estaba en la Unión Europea porque también era muy paranormal.
0: Vale. David.
5: Buenas noches, Sol. Bueno, has hablado de la Unión Europea, no tiene nada que ver. Este año se cumplen 40 años de la entrada de España. Uh-huh. Y bueno, yo voy a hablar un poco del tema de las psicofonías, que junto a mi compañero Víctor tenemos un grupo y hacemos algunas escapadas en lugares abandonados. También tengo una experiencia en otros grupos, sobre todo en las psicofonías, y es algo que me apasiona. Y me gustaría preguntarte que si crees que que las psicofonías son voces del más allá o espíritus que se han quedado, por ejemplo, retenidos en este mundo.
3: Bueno, pues te empiezo por decir que la psicofonía es un fenómeno paranormal y eso quiere decir que no tenemos ninguna explicación para justificarlo. Y también decirte que por la experiencia propia hay veces que lo que grabas son impregnaciones, no es personas que te estén hablando, ¿eh? Te digo con eso de que una cinta magnética o digital, vamos, me da igual, puede grabar cosas que no necesariamente son espíritus, como dicen los espíritas, espíritus desencarnados. A mí no me gusta esa palabra, ¿eh? Pero te digo porque es lo que es el vocabulario que se emplea muchas veces cuando se hablan de estos temas. Yo te digo que la experiencia nuestra en el grupo EPTA, las psicofonías nunca nos han dado información útil para la consecución de porque ya sabes que la característica que tiene EPTA es que primero nosotros siempre acudimos a una llamada, nunca vamos a un lugar a hacer investigaciones. Y luego, cuando hemos utilizado eso, nos ha servido mucho más el médium, primero, porque si no hay nada del más allá, el médium no ve nada y entonces tienes que acudir al poltergeist, quiero decir, a una persona viva que está causando los fenómenos. Pero si ve a una persona, es mucho más rápido, más sencillo y puedes contrastarlo muchísimo mejor el que un médium se ponga en comunicación con esa entidad que supuestamente está ahí, porque en cuanto se pone en comunicación con ella, que yo soy la interlocutora, porque claro, ya sabes que un médium cuando entra en trance incorpora el personaje, pero no puede al mismo tiempo incorporar y hablar por su boca, o que el fallecido hable con la boca del médium y al mismo tiempo mantener la conversación. Tiene que haber un soporte de la mediunidad, que se llama. Bueno, entonces, cuando yo hablo, es que te dicen el nombre, te dicen por qué, si saben si están muertos o no, pues todo eso en el diálogo que mantienes con ellos te das cuenta perfectamente. Es decir, hay un diálogo más fluido que el estar pendiente de una grabación que Sinesio Darnell, por ejemplo, era un maestro de las psicofonías, y yo he ido a su laboratorio en Barcelona y tenía diálogo con ellas. Pero es que eran perfectas, es decir, no tenías que interpretar, es decir, que oías perfectamente a esa persona, si era una mujer, un hombre, un niño, y que te explicaba del mismo modo que yo, fíjate, llego a la conclusión de que la gente que capta las psicofonías tan perfectas es que tienen un grado de mediunidad, sí, ellas, sí. Que utilizan la vía técnica, digamos, de la grabación. Pero es que yo conozco gente que hace unas psicofonías fantásticas y otras que tienes que interpretarlas. Es decir, que te dicen, es que dice esto. No, la auténtica psicofonía la comprendes perfectamente. Y eso no es frecuente. Yo te digo lo que yo opino. Y que luego hay veces que si tú vas a Belchite, tú sigues grabando ruidos de aviones, bombas, gritos de la gente, que eso no está ocurriendo ahí. ¿Qué pasa? Que eso se sustenta con la teoría de la impregnación que tiene la parapsicología. Es que todos impregnamos nuestro medio ambiente con nuestras vivencias. Cuanto más fuertes sean esas vivencias, más se quedan en suspensión en el lugar. Como las ondas hercianas o las ondas de radio que yo te decía, fíjate, necesitas un decodificador para transformar esa impregnación en sonido o a lo mejor en un contacto físico, ¿eh? No lo niego. Pero esa es mi opinión, que siempre que utilices psicofonías, con los pies en el suelo y teniendo un espíritu crítico, y desechar si en aquel lugar lo que estás oyendo es una impregnación y no es una entidad.
0: Uh-huh. Víctor.
4: Bueno, luego también dentro de los fenómenos paranormales, Sol, yo lo que te quería preguntar es, muchas veces hay polémica cuando pasa algo, si eso puede estar provocado por una persona viva. ¿Hasta qué punto crees tú que los fenómenos paranormales pueden llegar a estar provocados por los vivos? Por ejemplo, el fenómeno poltergeist.
3: Bueno, pero es que el fenómeno poltergeist, como tú sabes, es uno de los fenómenos de la parapsicología. La parapsicología tiene catalogados perfectamente todos los fenómenos, que son un montón de ellos. Tienes todos los de Sigama, que son los de conocimiento, como es la telepatía, la precognición, la videncia, todo esto, todas las mancias, todo el mundo de las mancias. Luego tienes todas las de Sikapa, que son los defectos físicos. Y ahí yo te diría que los muertos, para hablar claro y nuestra audiencia nos entienda, los muertos, los fenómenos que producen son muy sutiles. No es un poltergeist. Yo he vivido poltergeist ferocísimos, bestiales. Sí. Y esos siempre han estado causados por una persona viva y en estado de estrés. Pero muy fuertes, ¿eh?
0: Ahora me cuentas uno.
3: Sí.
4: Sí. Les falta la energía, ¿verdad? O sea, realmente no.
3: Claro, pero sin embargo, el muerto lo que te produce son sensaciones. Es sensación, yo tengo un termómetro con el que me muevo por cuando nos llaman, que tú lo regulas, es un termómetro ambiente, pero que tiene un dispositivo que tú regulas la temperatura en el momento en que entras en la casa. Si hay un bajón enorme de temperatura, me avisa con un pitido. Entonces ya dices, uy, este bajón que no está justificado, tú me entiendes, porque sí sabemos que las entidades alteran el campo magnético, sí, que lo puedes medir perfectamente con un magnetómetro. No estoy hablando de un péndulo, que puede la gente puede creer que hay algo subjetivo. No, con un magnetómetro, y puedes calcular exactamente la medición del péndulo y la medición con el magnetómetro y coinciden. Es decir, que sabemos que alteran el campo magnético y que alteran la temperatura. No me preguntes por qué, porque también te digo, no sabemos su consistencia. Por lo tanto, cualquier aparato de esos que sobrevuelan por ahí, que te dicen que es que cazan los fantasmas, es un fraude total, porque tú no puedes construir un aparato para sensibilizarlo a algo que tú no conoces. Primero tienes que saber la consistencia, lo que estás buscando. Es decir, llamémoslo energía, electromagnetismo, lo que quieras, pero tienes que saber la consistencia de un fantasma, si no, ¿cómo vas a construir un aparato que detecta un fantasma? ¿Qué más quisiera yo que tener un ectocontenedor o la manguera de los fantasmas?
1: Las famosas spirit box estas que en Estados Unidos han popularizado, ¿no?
3: Es un fraude, te digo, porque los físicos del grupo lo han desmontado. Es una selección aleatoria de ondas de radio. A ver, ¿qué garantía tiene eso de que sea una comunicación? Coge un buen medium que mantienes una conversación encantadora y riquísima con la persona fallecida. ¿Un Speedy Box?
0: ¿Y dónde encuentras?
3: Espera, Speedybox. Sí, sí. ¿Y bueno, ya sabes que el otro día vi un Speedybox en forma así como de transistor pequeño, precioso. Ya no es la el bote de tomate.
1: Es muy bonito, ¿no?
3: Oh, sí, sí, lo han mejorado muchísimo. Pero, vamos a ver, yo es que tengo que decir estas cosas porque es años de contraste, de saber lo que nos sirve y lo que no nos sirve. Y que hay mucha gente que utiliza cosas que yo cuando veo en la televisión esas cosas, a mí me da vergüenza ajena.
0: Ajá.
3: Porque, vamos a ver, estás engañando a la gente.
0: Ya.
3: Tú me entiendes.
1: Sí.
0: Javier, haz tu pregunta porque cuando termine de contestar a esta pregunta yo quiero que me cuente ese poltergeist.
1: Bueno, es que es palabra alemana, es complicado.
3: Sí, no, poltergeist es duende travieso.
1: Sí, bueno, pues que era lo que se consideraba tradicionalmente. Que
3: claro,
1: lo
3: producía, es que el poltergeist ha existido siempre. Y cuando ocurrían cosas de una vajilla que, es, ¿sabes lo que digo? Que se ponía, se caía de los sitios y tal, ellos creían que era un duende. Pero del mismo modo que los antiguos creían que el rayo y el trueno es que se enfadaban los dioses. A ver si tú me entiendes. Ya. Y que todo tienes que llevarlo a la escala cultural del momento. ¿Eh?
0: Pero, Javier.
3: Sí, Javier, dime.
2: Voy a ello. Primero hago un comentario de lo que decías tú, Blanca, al inicio, que la ciencia lo niega. Ya sabes que soy muy crítico con estas cosas.
3: No.
2: Si la ciencia lo niega, no es ciencia. Porque la ciencia puede demostrar algo, pero no puede demostrar la inexistencia de algo, ¿no? Entonces, bueno, eso para entrar. Yo te quería preguntar, me interesa mucho el mundo de los médiums y de la mediunidad. Uh-huh. Si la mediunidad es un don individual o es un don colectivo no desarrollado, si se adquiere y en el caso de adquirirse un poco cuál es la línea y la importancia del linaje en toda esta tradición.
3: Bueno, yo te puedo hablar de la mediunidad. Digamos, primero, el médium nace. Te lo digo porque yo todos los buenos, porque no todo el mundo que dice que es médium, ¿eh? ¡Ojo! Tener mucho cuidado. Porque yo he conocido médiums buenísimos y médiums de echarse a llorar, entiéndeme. Es decir, que no todo el mundo, pero eso... Ese intrusismo, digamos, existe en todas las actividades del ser humano, no solamente en el mundo este del misterio y de la parapsicología, sino en cualquiera, pues cualquier operario que te llega a casa y que no te arregla las averías como debe de arreglarlas, o un profesional de las leyes o de tal que retrasa esto para poderte cobrar más. El intrusismo, la picaresca, llamémoslo así, existen todas las esto. Pero yo te digo, el médium bueno, todos los que yo he conocido y conozco varios, son todos de nacimiento. Son niños que nacen ya con esa capacidad de ver, que les asusta mucho. Unas veces se asustan, otras veces se creen que lo que ellos están viendo lo ven toda la familia. Y claro, también depende de los padres de no meterles miedo. Porque los padres que tengan un niño con esta sensibilidad, ese niño ha podido nacer para las matemáticas, la pintura, la música, y ha nacido con ese don de poder, en un estado alterado de conciencia, que se llama en parapsicología, tener, ¿cómo te diría yo?, hacer una punción informática en una realidad distinta a la nuestra, que es, parece ser, y todo parece indicar, que es donde vamos a ir todos, ¿no?, cuando dejemos el cuerpo físico aquí. Entonces, bueno, yo te diría que adquirirlo, también te lo digo, porque lo vivo. La gente que organiza talleres, cursos para enseñar a la gente a ser médiums. Y yo, ¿qué quieres que te diga? Yo tengo mucha prevención a eso, porque es muy difícil que un médium, para que tenga esa capacidad mediúmica auténtica y real y fuerte... Eso no se puede adquirir si tú no tienes de base esa sensibilidad para ello. Es decir, tú a mí, por más que tú me quieras enseñar a tocar el violín, pues yo no he nacido para violinista, ¿entiendes lo que quiero decirte? Puedo hacer cursos, pero nunca van a lograr que yo sea una buena violinista. Lo que quiero decirte con eso, que la mediunidad existe, que sigue siendo un fenómeno paranormal porque no sabemos tampoco cómo se produce ese don, esa alteración, porque te digo, los médiums reales que yo conozco son personas normalísimas en su vida diaria. Lo único que necesitan es un momentito de concentración para ¡plof! van al otro lado, ¿entiendes? No necesitas grandes alaracas, grandes escenografías para entrar en contacto con esa otra realidad. El médium, que es de verdad médium, tiene esa facilidad y lo hace de una manera natural, sin orgullos, falsos orgullos, que hay algunos que parece que son dioses o diosecillos en cualquier caso. Entonces sí, existe la mediunidad real. Y creo que es mucho de nacimiento. Puede ser.
2: Te quería preguntar.
3: Puede ser, perdona, lo que tú me has dicho de como de herencia. Sí.
2: El linaje, sí.
3: El linaje.
2: Sí,
3: pero
2: si habéis investigado que existe un linaje de la abuela o de algún antepasado que ya lo hacía.
3: También te digo, es curioso porque suele ser dos generaciones atrás. Es decir, el hijo que es médium no suele ser su madre, suele ser su abuela. No me preguntes tampoco por qué, pero eso sí lo tengo contrastado, que suele ser el dos generaciones hacia atrás. Sí, estoy de acuerdo contigo.
2: Uh-huh. Yeah. Yo lo he visto con los curanderos, ¿no? Que
3: también, curanderos, claro, es que es otro potentes, don. Claro,
2: es linaje.
3: Claro.
2: Y es un linaje que coincide lo mismo, generalmente es una generación, dos generaciones más allá, sí.
3: Suele serlo, ¿eh? Te lo digo por la experiencia mía. Y claro, es que el curandero, el sanador... Es lo mismo, son personas que tienen ese don y sabes que fundamentalmente lo que hace el curandero, y aquí te hago un pequeño inciso, es que la mayoría de ellos curan por una transfusión de su propia energía que lo que hace es incentivar nuestro sistema inmunitario. Y entonces nos autocuramos de la gran mayoría de las enfermedades a través de ellos por esa transfusión energética que nos hacen. Uh-huh. Ellos lo adornarán de mil maneras, ¿eh? Por favor. Los santos, que les fluye desde arriba su poder, a ver si me entiendes.
1: Teatralizan mucho.
3: Claro, no, bueno, son temas culturales, sí. Son temas culturales, yo eso lo comprendo y es así. Pero fundamentalmente lo que se ha puesto de manifiesto es eso, es que incentivan, activan tu sistema inmunitario.
0: Uh-huh. ¿Querías preguntar?
1: Sí, bueno, va en relación con esto. Es una de las partes que más me interesan de la charla. Has mencionado el intrusismo y yo creo que es uno de los grandes problemas que tienen todas las profesiones, pero es que está en especial porque es que continuamente vemos esos mensajes y demás. Has mencionado también el don, que creo que estoy de acuerdo también con la breve experiencia que tengo de las personas pocas que he conocido que creo que tienen estos dones, que es de nacimiento. Pero la pregunta que me hago es, si eso no se incentiva, si no se desarrolla, si no se cultiva con el paso de la niñez a la adolescencia, incluso al paso adulto, ¿es posible que eso se pierda y se olvide de alguna manera? ¿O siempre queda algo latente?
3: Yo creo que queda algo latente,
1: que fíjate. Puede luego...
3: Porque date cuenta que todos estos dones son dones naturales. No son sobrenaturales, son dones naturales del ser humano. Y siempre han existido videntes y siempre han existido los profetas que eran. Eran videntes, lo que pasa es que en un contexto de época, de situación cultural, y el profeta que hacía profetizar, eran videntes de algo. Porque el vidente, que ese es el vidente, es el que revela lo que no es conocido para los demás. Es decir, tiene esa capacidad. Y sabes cómo es curioso, Paloma lo explicaba. Es decir, tú no puedes tener conocimiento del futuro ni muchas veces del pasado, ¿no? Es del presente. ¿Por qué? Porque si tú vas por un río con una barquita, tú no sabes lo que hay en la revuelta del río. Pero si tú te subes a un helicóptero, puedes saber todo el recorrido del río. Entonces, ella decía que el vidente lo que hace es, en esa situación de estado alterado de conciencia, es como si se subiera a un helicóptero, que no hay el tiempo, es un presente continuo, que sabes que es otra de las teorías de la física, la existencia de que el presente no...
1: Bueno, matemáticamente el pasado y el futuro no existen, solo
3: claro,
1: existe un tiempo.
3: Es un presente continuo, se llama. Bueno, yo no sé si he contestado un poco a tu pregunta,
1: y,
3: pero...
1: Y luego hay otra que tiene que ver con lo que habéis mencionado de los ancestros, los linajes, y esto tiene que ver una sospecha por observación, que no sé si la corroboras o no. Y es que existen más personas sensitivas, hablando en general, mujeres que hombres. Me da la sensación. No sé si es así o no.
3: Pues mira, yo conozco médiums, todos varones.
1: ¿Ah?
3: Médiums. Vidente ya es otro tema. Quizá la videncia está más ligada a lo femenino. Pero yo conozco en este momento estoy pensando tres, fíjate, y los tres son varones. Puede que haya una mujer, digamos...
1: Claro, que no hay un estudio estadístico que haya recogido todos y haya hecho un estudio. Pero me da la sensación de que muchas veces esa sensibilidad muchas veces va asociada más a lo femenino que a lo masculino. Pero pregunto, no creo que tenga que ver.
3: La mediunidad, date cuenta que no es una sensibilidad. Vamos a ver, es que yo cuando les veo actuar a los médiums es como si de repente hicieran clic y conectaran con esa otra realidad. No les cuesta trabajo, no tienen ningún... ¿cómo te diría yo? Proceso físico para conseguir el conectar con esa otra dimensión. Es como si tuvieran un clic, bueno, a Aldo, yo me acuerdo que nos fuimos a un hospital en Murcia y le hicieron hasta electros y de todo a Paloma y a él para saber si en sus circunstancias ellos tenían, cuando ellos se ponían en trance o en estado de evidencia, si había alguna alteración en su cerebro y no había nada.
1: No detectaron nada anómalo, ¿no?
3: No, anómalo nada. Por eso te digo que son dones naturales. Ahora, son fenómenos paranormales porque no sabemos todavía el mecanismo. Hay gente que te dice, ah, bueno, sí, la telepatía está chupada. Vamos a ver, la telepatía está chupada, no sabemos tampoco cómo se produce. Claro. Tú puedes transmitir a otra persona contenidos mentales, de música, de olores, de sentimientos. ¿Y cómo se produce? La punción telepática, que se llama en parapsicología. Lo que sí sabemos es, hay cosas, la distancia no existe para una punción telepática y tiene que haber empatía entre el receptor y el emisor.
0: Ya
3: sabemos cosas de los fenómenos algunos, pero todavía...
1: No hay ninguna explicación.
3: ¿Eh? No, todavía no. La razonable, la que tú puedas demostrar.
0: Víctor, ¿qué querías preguntar? Sí. Ahora luego dejarme a mí preguntar algo, por favor.
3: Es que yo hablo también mucho, ¿eh? No les
4: sobre
3: eches la culpa.
4: Sobre la mediunidad, sobre todo... Yo también tenía entendido, por cosas que me habían explicado, que aparte, por lo que nos has dicho, vienes con ello al mundo. Esto no puedes adquirirlo con el paso de la experiencia, porque yo te cuento brevemente lo mío. Yo no me declaro ni muchísimo menos medium, pero yo sí investigo, llevo muchos años investigando y cuando empecé a hacerlo, iba como un elefante por la cacharrería.
3: Claro,
4: porque evidentemente no sabes, no sientes... Y ya, sin embargo, últimamente, David lo sabe, he sentido cosas y he dicho, aquí va a haber algo. Y efectivamente los resultados, terminaba saliendo algo. ¿La mía sería adquirida o,
3: no,
4: o,
3: es que, vamos
4: o estaba
3: a ver,
4: dormida?
3: Vamos a ver, yo me ha pasado lo mismo. Tú me dices muchas veces, tú eres más bruja de lo que dices. Bueno, porque algunas veces, en algunas investigaciones, yo he llegado a ver cosas. Y decírselas, él callado, riéndose, y luego me dice, claro, sí, que estaba ese señor que lo habían asesinado ahí. Y yo me quedo, digo, ¿qué me estás diciendo? Y me estás riendo de mí cuando te lo he dicho. Hombre, porque no quería como darle importancia, ¿no? Yo creo que cuando te metes en estos temas, agudizas más los sentidos. Porque date cuenta que, ¿cómo te diría yo? Si tú estás... Cuando hacemos una investigación, bueno, también te digo otra cosa. Tuve la anécdota con una médico muy divertida que quería que le leyera las manos y le dije, mire usted, doctora, es que yo no leo las manos. Ah, usted está en estos temas, imagínate, ¿no? Estás en estos temas y no lee usted la mano. Digo, no. Digo, ¿usted necesita pasar las enfermedades para curar a su enfermo? Dice, no. Digo, usted los cura por su conocimiento, ¿no? Digo, pues a mí me pasa lo mismo. Yo para investigar estas cosas no necesito ser brujita o vidente o eso. Tienes que tener, eso sí, unos conocimientos amplios de estos temas, no tener miedo, por supuesto, tener los pies siempre en el suelo y tener una armonía interior y un equilibrio interior, porque si tú tienes problemas personales que te desequilibren, no te metas en estos temas.
4: Eso es vital.
3: No te metas en estos temas. Porque te pueden desequilibrar. Es decir, que si tú en un momento dado ves cosas o notas cosas o estás hablando con ese muerto que me pregunta mi nombre, que me da las gracias, que me dice sol, no sé qué. Claro, si tú no tienes ese equilibrio interior, oye, te puede afectar o llegar a tu casa y decir qué barbaridad, ¿no? Lo que he estado viviendo. Te quiero decir que todas esas cosas, sí, estoy de acuerdo, pero yo creo que es... Bueno, a lo mejor tenías eso larvado. Yo no lo sé, pero que no te quepa la menor duda que cuando llevas tiempo en estos temas se te va sensibilizando. Es un poco como el ciego que al perder la vista desarrolla los otros sentidos, ¿sabes?
0: No. El sexto sentido.
3: Claro. Claro, en el fondo, bueno, es que gran parte de los fenómenos paranormales, sobre todo videncia y todos estos, sería un sentido que no sabemos dónde está localizado y podría ser ese sexto sentido del que siempre se ha hablado, ¿no? Tengo ese es la intuición también. Sí. Hay mucho de intuición más que de sexto sentido, pero puede ser, claro, claro.
0: Yo he tenido algunas veces intuiciones,
3: claro,
0: aciertos,
3: sí,
0: y ese sexto sentido.
3: Sí, seguro, pero es que las mujeres tenemos mucha intuición, ¿eh?
0: ¿Somos brujas?
3: Bueno, no sé tanto como tú dices, pero...
0: Pero casi.
3: Pero casi, casi.
0: Pero casi.
3: Casi.
0: Estabas comentando hace un momento que has hecho investigaciones con Aldo Linares,
3: sí,
0: muchas.
3: Claro, sí.
0: Yo la vez que la entrevisté no conseguí sacarle nada. De información.
3: Es que sabes lo que pasa, yo soy más habladora que él.
0: Sí, él es más callado.
3: Y bueno, y luego yo hablo más de muchos temas, ¿no? Él con su mediunidad ya tiene bastante, como yo digo. Pero bueno, eso también va en carácter. Hay gente que es más extrovertida que otra, ¿no?
0: Ya. ¿Habéis tenido algún episodio grave al hacer esas investigaciones?
3: No, nunca, nunca. Vamos a ver. Nunca ningún fenómeno paranormal ataca a un vivo, eso empiezas por ahí, ni los muertos, porque no tienen cuerpo físico, así que imagínate. Es que todas estas, a ver, leyendas, temas culturales, hay que decirlas porque, vamos a ver, el cuerpo físico lo dejamos aquí. Por lo tanto, es muy difícil que un muerto te tire del pelo o te dé una paliza. A ver si tú me entiendes. Y no, es que te digo porque llegan a nosotros, yo que contesto el correo de la página, me llegan consultas peregrinas en este aspecto, ¿no? Claro, yo siempre les digo, porque es que las actuaciones de los muertos pueden ir desde una paliza, tirarte del pelo o hacerte el amor.
1: Que también es una casuística muy habitual en estos temas, sí.
3: Entonces, claro, imagínate para mí lo difícil que es hablar a una viuda y tratar de explicarle que el que viene todas las noches a hacerle el amor no puede ser su marido.
0: Es el vecino.
3: No, no, no. Es que es una creación por una carencia, ¿entiendes?
0: Sí.
3: Es que son cuadros psicológicos totalmente, sí. ¿Me entiendes? Pero claro, las contestaciones tienen que ir con mucho tacto para no herir a la gente, uh-huh. Pero el principio básico, que es el que estábamos hablando, es que los muertos no tienen cuerpo físico, tienen un cuerpo energético, sí, pero no es el mismo que el nuestro, y también deciros que ellos oyen, por lo tanto... Si tú tienes a un ser querido que, ¡ay, qué horror, es que se ha muerto solo, es que no le he podido decir nada! Bueno, pues díselo ahora, porque te está oyendo y le llenas de felicidad, ¿entiendes? Ese es otro consejo, pero que no piensen en cómo estará, pues estará bien, porque va a estar mal, entiéndeme. Si todos tenemos que pasar por ahí.
0: Hombre, sí. Lo que pasa es que, bueno, voy a decir una tontería de las mías.
3: No,
0: ¿por qué? Voy a decir una tontería de las mías. Hoy es el santo de mi suegro.
3: Sí.
0: Pedrín. Que felicidades.
3: Claro.
0: Ya está.
3: Y te estaré dando las gracias. Pedrín, ¿eh? Si el gran problema que tenemos es que no tenemos la capacidad para, como el médium, que tiene acceso a eso y les oye y le cuentan y todo. Vamos a ver, todos tenemos, fíjate yo a mi edad, yo los tengo todos allí ya, yo ya no tengo aquí nadie.
0: Ya.
3: Bueno, mis hijos, claro, pero te quiero decir, de la generación, tíos, primos, de todo, yo los tengo todos allí. Así que, pues me queda hablarles, que de vez en cuando les hablo, pues como si estuvieran aquí, porque si no, fíjate tú, menudo papelón el mío.
0: ¿Qué tipo de errores se cometen? Bueno, vosotros ya sois experimentados,
3: sí.
0: Bastante experimentados. Sí, ¿o qué tipo de errores puede cometer una persona que vaya a investigar un fenómeno paranormal sin estar?
3: Bueno, pues lo primero es que tiene que saber de parapsicología, porque si tú vas a investigar fenómenos paranormales, tienes que saber cuáles son, qué explicaciones se están barajando, qué posibilidades tienes en la investigación, y también te digo, ECTA investiga y ECTA ayuda. Hay otras personas que se dedican a la divulgación y hay otras personas que se reúnen, que me parece totalmente lícito, con unos amigos que les gustan estas cosas y se cogen una grabadora y se van a las ruinas de un castillo. por ejemplo, que a mí me parece muy lógico, vamos a decir. Pero para mí, para investigar eso, primero tienes que formarte. O formarte, me da igual, pero formarte en la teoría, porque luego te va a tocar aplicarla a lo que tú vivas en ese lugar o en ese sitio y saber lo que... Imagínate, tú vas a un sitio de esos y oyes un ruido. ¿Qué pasa? ¿Que ya va a estar un muerto ahí? Pues no. Es decir, a ver si me entiendes. Tienes que saber que las casas tienen su vida, que tienen juntas de dilatación, que hay materiales que con el calor y el frío hacen ruidos. Te quiero decir, todo eso tienes que conocerlo antes de empezar una investigación. Pero eso, en cualquier práctica que tú hagas en la vida, tienes primero que formarte y luego aplicarlo. Entonces, el error, pues la gente que se asusta, porque claro, si va, imagínate, a una casa abandonada, que es donde se suelen meter, pues ahí puede haber ratas, puede haber de todo, puede haber una historia también ahí, yo no digo que no, pero claro, no van con medium, a ver, van con una cinta solo para grabar. Eso no te va a dar, yo te digo, porque le pasa lo mismo a la Ouija. La Ouija tiene un 60% de error. Es decir, que tú nunca debes de basar tu investigación en una Ouija o toda tu investigación en una cinta. Tú tienes que observar, anotar. Todo eso te enseña a llevar un protocolo de actuación en una investigación. Y eso es lo que, claro, el padre Pilón nos lo dejó. Dime.
5: Es bueno documentarse, por ejemplo, cuando vas a una casa abandonada.
3: Por supuesto.
5: Si hay algún tipo de...
3: De historia de detrás. Claro. Claro, naturalmente. Es que es básico.
5: Es que hay mucha gente, que yo, por ejemplo, he hablado con algunos investigadores aficionados a estos temas y dicen que si, por ejemplo, tú vas documentado a un lugar de este tipo, que ya vas sugestionado a que pues esos fenómenos puedan aparecer
3: No, vamos a ver, los fenómenos no aparecen porque tú tengas más información.
5: Ya.
3: También es lógico que tú, como estábamos hablando antes, tú tengas el sentido común de que una cosa es que... Pero es lógico, si nosotros hemos estado en palacios, por ejemplo, porque nosotros no siempre vamos a una casa particular, podemos ir que nos llamen a un edificio gubernamental, que también hemos estado... Un museo, como sabéis, el Palacio de Linares, el Reina Sofía, dos palacios en el norte de España. Te quiero decir que tienes que documentarte quién vivió allí, qué historia hay detrás de familiar, porque muchas veces esa historia familiar tiene una razón de ser para lo que tú encuentras luego.
5: Sí, claro.
3: ¿Me entiendes? Tanto si grabas una cosa como si tienes tú un fenómeno una vez allí. Eso es muy importante, claro que tienes que informarte, pero que te autosugestionas y entonces vas de nueva y te inventas la mitad.
5: No, claro.
3: ¿Tú me entiendes lo que
5: quieres? No, sí te entiendo, pero que muchas veces yo digo, porque hay gente que me la comenta, dice, si tú vas a un sitio documentado, con la información de ese lugar, vas como autosugestionado, de que, yo digo, sí, es ridículo, pero bueno, es una manera de pensar de que pueden aparecer esos fenómenos. Digo, no tiene nada que ver.
3: No, los fenómenos no aparecen porque tú sepas la historia del lugar, ¿eh?
5: Yo, por ejemplo, desde mi práctica, o también me puedo corroborar mi compañero Víctor, es que el fenómeno aparece cuando él quiere, no cuando tú quieras.
3: Es que manda siempre el otro
5: lado. Claro, no, por eso te digo.
3: No mandamos nosotros. Es lo mismo que la gente cree que cuando un médium, muchas veces me escriben, oye, es que quiero hablar con mi padre fallecido, díselo a Aldo. Aldo abre la puerta. Claro. Pero no necesariamente va a venir el padre de ese señor. Vendrá el que tenga necesidad de conectar con Aldo y con contar un poco su historia. Hay algunos que quieren contar su historia, otros contar su muerte, otros contar, como hemos tenido, últimamente llevamos una racha todos de, ¿cómo se llama?, recomendaciones a la familia. Hemos tenido tres seguidos. Uno además que se enfadó conmigo porque le tuteé. Me dice, se llama Manuel. Digo, Manuel, ¿qué tal estás? Y tal. Dice, me dice usted don Manuel, por favor. Me quedé así. ¿Puedes creértelo?
1: Hay que preguntar siempre, como hemos hecho.
3: No, antes. Yo siempre les llamo de tú, porque es que me parece que los tengo más próximos, ¿no? Pues este me llegó al orden, ¿eh? Me dijo, no. Le digo, ay, perdone usted, don Manuel.
0: ¿Qué miedo? Tenemos que pasar a publicidad.

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0: durante la publicidad, estabas hablando de cosas muy interesantes, cuéntanos esa historia de esa abuela, ese niño que has dicho que levitaba. O me
1: sí,
0: ha parecido.
1: Sí, sí, sí.
0: ¿Cómo levitaba ese niño?
1: No, no, el niño no, la abuela sentada en la silla.
0: Ah, que levitaba la abuela.
1: Claro, el niño es el que producía fenómenos. La abuela colgaba la ropa en la cuerda para secar y salían todas disparadas, las pinzas y todo saltaban disparadas. Y siempre era cuando la abuela estaba pasando esos días en casa con la familia. Entonces llegaba a la conclusión de que allí no había nada del otro lado, tenía que ser de este lado, y además ese tipo de fenómenos los muertos no lo producen. Entonces dijimos, bueno, vamos a ver, pues será el suegro de la señora, ¿sabes lo que digo? Como era la abuela, a ver si el suegro se lleva mal con la abuela. Porque claro, no pensábamos que era, pero es que el niño era un niño deficiente. Y entonces en un momento dado, menos mal que se le escapó a los padres, decir, bueno, no, el niño fulanito dice, ya va a estar poquito con nosotros y ya no va a sufrir de estos fenómenos, dice, porque va a ir a un colegio especial. Yo cuando me dice eso, dije, ya está. Entonces empezamos ya a polarizar el tema y las conversaciones con el niño. Porque era un niño ya adolescente, ¿eh? No era un niño pequeño.
0: ¿Pero qué deficiencia tenía el niño?
1: Mental. No era físico, era un problema mental. No entro en detalles.
0: Bueno, no.
1: No entro en detalles. Pero ves, y entonces se lo explicamos a los padres. Es que él relaciona el que le mandáis al colegio con la llegada de la abuela. Digo, porque cuando la abuela no está aquí no pasa nada. Digo, es nada más que la presencia de la abuela. Entonces, claro, se lo explicamos y cuando el niño se fue al colegio, pues todo se quedó en paz y de Dios, claro. Uh-huh. Porque ya no había un motivo para crear un poltergeist. ¿Os dais cuenta?
0: Ya, anteriormente, en el comienzo del programa, has comentado que habéis vivido algún episodio terrorífico.
1: Bueno, terrorífico, tú lo llamas terrorífico.
0: Lo has dicho tú, textual.
1: No, hombre, terrorífico porque me imagino que alguien que viera lo que hemos vivido en algunas veces, pues claro, si no tienes esa información, ves que os digo yo.
0: Yo no lo vería, no iría a verlo, bueno, eso lo tengo claro.
1: Bueno, pues te digo una aclaración. Los poltergeists es un conjunto de fenómenos, de efectos físicos que se producen en un espacio-tiempo determinado y siempre están vinculados con una persona viva en estado de estrés, de conflicto, de ansiedad. Las causas internas por las cuales esa persona puede producir un poltergeist son múltiples, ¿eh? Cambio incluso de religión. En los libros de parapsicología, en los tratados, viene muchísimas. Yo tengo libros americanos que te lo describen perfectamente. Nunca, nunca, ninguno de esos fenómenos poltergeist ataca a nadie vivo. Es decir, que si de repente te cae una piedra del techo, esa piedra nunca dará a nadie. Hay como un comportamiento inteligente en los fenómenos. Por eso en la antigüedad se pensaba que esos fenómenos estaban causados por duendes. Y de ahí la palabra poltergeist, porque quiere decir duende travieso en alemán, que es donde empezó, digamos, que hay recogidos. Yo tengo temas recogidos hace de muchísimos años. No entendían, claro, no existía la parapsicología como tal. Entonces, bueno, pues aquello era siempre los duendes, ¿no? Los genios, los geniecillos.
2: Genius
1: que,
2: Loki.
1: Que eran revoltosos y que por eso se llamaba el duende travieso, el síndrome de duende travieso. Pero debo deciros que basta, y eso se ha demostrado, que tú separes a la persona, al agente causante, de ¿qué recomendaciones damos? Pues mira, lo primero, que hagan mucho ejercicio físico, porque entonces el estrés o el nivel de ansiedad se rebaja y entonces hay menos fenómenos. Y luego, si el tema es algo que tiene la persona sin resolver, tiene que ir a un psiquiatra, vamos, a un psicólogo, a un profesional que le ayude a superar y a gestionar ese problema que según él es enorme, porque para producir eso tiene que llegar a un nivel de estrés que en vez de somatizar como los demás mortales, que somos cuando tenemos estrés, pues nos sale urticaria, dejamos de dormir, se nos quita el hambre. En fin, somatizamos los problemas. Esta gente, dicen los americanos, que son unos privilegiados porque no somatizan, el cuerpo no sufre. Es decir, que ese estado de presión hace que ellos, por un mecanismo que todavía no conocemos, ojalá lo conociéramos, pues lo echan fuera y producen efectos físicos, porque claro, el que tú muevas un vaso o una vajilla entera, necesitas haber ejercido una presión sobre ellos. Si no, no se produce ese fenómeno. Por lo tanto, si tú separas a esa persona del lugar y los fenómenos dejan de producirse, pero se sigue produciendo donde va la persona, entonces es verdi con asas. Es decir, sí, sí.
0: Oye, una pregunta, perdón. Es que dejarme hablar, que yo no he hablado, Blanca, no me habéis dejado hablar. Oye, ¿qué opinas de los mentalistas?
1: Bueno, es una técnica, pero no tiene nada que ver con la parapsicología.
0: Ya lo sé, pero a mí me alucinan, ¿eh? Los
1: Hombre,
0: mentalistas,
1: claro,
0: ¿eh?
1: Pero también un buen mago.
0: Un mago no me gusta, el mentalista sí.
1: No, bueno, pero vamos a ver, estamos hablando de trucos más o menos mentales, porque todo tiene un truco ahí, ¿eh? Incluso el mentalista está entrenado para eso, y es un problema mental, como su nombre indica. Pero no es un fenómeno paranormal, eso se sabe. Ahora, que hay algunos que tienen, desde luego, y producen unas falsificaciones, digamos, maravillosas. Bueno, ha habido autores en la historia de la parapsicología que han dicho que casi todos los fenómenos paranormales se podían hacer a través de la magia, digamos, esto. Pues supongo que sí, porque esa gente que entra en levitación en el escenario, ¿os acordáis?
0: Sí.
1: Y cosas de esas, pero la levitación es un fenómeno paranormal también, ¿eh?
0: Claro.
1: Así la bilocación, como las agredas tacos, ¿acordáis? El libro de Javier Sierra tan bonito, de La Dama de Blanco,
0: uh-huh.
1: Que hay muchos casos contrastados. Pero luego hay otra serie de fenómenos que son los parabiológicos, como pueden ser los estigmas, como pueden ser muchas cosas de esas que hay que tener mucho cuidado, porque eso tiene un origen mental.
0: Uh-huh. Sí, yo creo que sí.
1: Sí, bueno, te lo digo yo.
0: Orígenes muy mentales. Antonio, ¿querías hablar o decir algo?
2: No, bueno, continuar con las preguntas. Que una de las certezas, o la única certeza que yo creo que tenemos los seres humanos, es que en algún punto de la historia nacemos y todos moriremos. El gran miedo, por decirlo de alguna manera, yo creo que de todas las culturas a lo largo de la historia ha sido la muerte, y sobre todo, ¿qué hay detrás de la muerte, ¿no? Yo creo que esa es la pregunta que ha fundamentado nuestra mente y nuestras civilizaciones desde el principio de los tiempos. ¿Cómo ha cambiado tu concepción de la muerte desde que empezaste a investigar estos temas, que, como has reconocido antes, no conocías un poco de qué iban, al día de hoy, evidentemente?
1: Bueno, pues mira, verás, yo te digo, lo que cambió mucho de mi concepción de la muerte fue cuando tuve que escribir el libro Crónicas del Más Allá, que tardé 3 años en escribirlo, teniéndome que leer montones, porque aquí en España, en el 2009 o 11 aproximadamente, que fue cuando salió este libro, no había nada aquí. Ahora hay muchos libros sobre el más allá, pero en aquella época no había nada. Entonces yo siempre había tenido esa gran curiosidad. Y lo que hice fue leerme montones de libros de América, de Gran Bretaña, de Inglaterra sobre todo, que había muy buenos libros y muy buenos autores, además, porque esa es otra. No puedes leer cualquier cosa que encuentres en las librerías, porque yo te digo por experiencia propia que qué barbaridad. Bueno, y entonces me obligué a hacer esto con fichas para poder hacer el libro. Bien. Y ahí es donde me di cuenta, porque el libro está basado en qué nos pasa cuando nos morimos, pero basándote en lo que nos están diciendo desde el otro lado. Porque eso de que dicen, es que como nadie ha venido para contarlo, eso es mentira, porque es falta de información también. Hay montones de médiums en el mundo entero que han escrito libros sobre esas conversaciones que han tenido con el más allá. Entonces, te diría que al asomarme a esa realidad, es cuando me di cuenta de que, a pesar de que eran fuentes diferentes donde yo buscaba la información, me estaban contando lo mismo. Y eso es lo que primero me sorprendió, porque yo digo, vamos a ver, ¿qué tiene que ver una médium francesa o de Luxemburgo que con una americana? Y los que se conectan con ellas les están diciendo lo mismo, y estas no tienen conexión entre ellas. Entonces, al ir haciendo esa recopilación cronológica, que por eso se llama Crónicas del Más Allá, porque sabéis que crónicas en periodismo es la relación temporal, te quiero decir, con un orden cronológico de los acontecimientos. Entonces me di cuenta que eso me asombró, porque dije, bueno, y me están diciendo primero que una de las cosas que más me chocaron es que casi todas las conversaciones que tenían, lo primero era que cuando llegaban allí estaban asombradas porque la vida seguía. Y decían, es que, ¿cómo es que sigo vivo? Y me puedo mover y puedo ir y puedo ver y me puedo mover. Pero qué cosa más curiosa, pero sí sigo vivo. Y sigo vivo sin dolores, sin molestias, con una vitalidad enorme. Estoy rodeado de armonía, de una sensación armónica. Unos te lo llaman amor, otros te lo llaman una luz tenue, maravillosa y tranquilizante. El caso es que todos te decían ese primer paso. Pero luego, cuando ya en EPTA hemos estado contactando con personas del otro lado, todas nos han contado que están vivas y que están bien, y que si están en esa dimensión donde pueden conectar con nosotros, porque cuando pasan ya al otro lado de verdad, ya no se conectan con nadie, porque ellos mismos te dicen que es que ya todo esto les importa un pito, que ya no tiene importancia para ellos. Pero te dicen que tú te llevas tus conocimientos, tu personalidad, que puedes seguir aprendiendo allí, que puedes seguir, claro, naturalmente evolucionando. Y que el único problemilla que tienes al llegar al otro lado es que te pasan la película de tu vida. Y que ese es el momento más difícil del otro lado.
2: Incómodo, tal vez, ¿no?
1: Es incómodo porque te ponen objetivamente tus actuaciones en la vida. No solamente... A lo mejor, no lo sé, porque yo todavía no he pasado por ello, pecados de omisión, que son los que cometemos casi todos, pero también las consecuencias que tus actos han tenido en los demás y que tú muchas veces no eres consciente, para lo bueno y para lo malo, ojo, porque todos no somos un poquito malos y un poquito buenos, es decir, que sabes lo que digo, todos tenemos defectos, ¿no? Pero creo que todos lo único que te dicen que el momento difícil es ese. Nadie te juzga. Tú ves la película de tu vida y te dicen, además, varios, que tienes, te acompaña un ser elevado, lo llaman ellos, porque lo pasas tan mal que te consuela. Y te dicen, no te preocupes, que bueno, sí, eres así, pero que no... Te anima. ¿Sabes lo que? Mira, es muy curioso las comunicaciones que hay a veces con el otro lado. Todo eso concuerda con esos personajes que contactamos a veces y que nos dicen que están de momento en esa interfase, en esa dimensión muy cercana a la nuestra, que no han pasado todavía al otro lado porque tienen, o bien porque creen que tienen cosas que hacer todavía. Tuvimos a una médico muy pesada, había muerto de un accidente y claro... Tenía 40 y tantos años y estaba dando la murga en urgencias. Y los otros, pues, la notaban, aunque no la veían, pero notaban que las cosas a veces se movían de las gasas y de la cosa. Y entonces ya nos llamaron y contactamos con ella y dice que es que era una barbaridad, que había muerto muy joven y que podía ayudar todavía mucho. Y claro,
2: estaba indignada, ¿no?
1: Claro, esa estaba muy indignada. Y yo le decía, oye, pero vamos a ver, es que tú tampoco sin cuerpo físico vas a poder ayudar aquí para nada. ¿Sabes lo que digo? Toda esa labor de psicología, de hablar con ellos, de tranquilizarles, de decirles que su papel es pasar, bueno, pues eso es lo que hacemos a veces en EPTA.
0: Muy, muy interesante. Que pregunte Víctor, sí. Porque no nos va a dar tiempo a preguntar a todos.
3: Yo lo que te quería preguntar, Sol, ¿cómo diferenciaríamos un fenómeno paranormal del que no lo es? ¿Qué evidencias hay que seguir? O sea, a vosotros ahora en EPTA os llegan, pues a ver, tengo en mi casa, yo qué sé, que se mueven cosas o he visto una presencia.
1: Sí.
3: ¿Y cómo decidís vosotros, a ver, aquí puede realmente llegar a ocurrir algo o esto no es nada, está en tu cabeza?
1: Mira, hay un 40%, te diría, que es experiencia de cuando la gente te cuenta las cosas, que te las cuenta de una manera distinta cuando son verdad y cuando son ganas. Nosotros no hemos tenido nunca fraude consciente. Te quiero decir que nos hayan llamado para engañarnos, nunca. Ahora, personas que piensan que tienen mucha soledad, incomunicación y que cualquier cosa que sienten en la casa, pues ya lo magnifican por 100. Y entonces, si tú ves que Aldo te dice que no hay nadie del otro lado ahí, pues entonces tienes que hacer la labor que te digo de psicología, de decirle, bueno, vamos a ver, pero ¿tú cuándo has notado eso? Es que estaba en el duerme vela y ya es que lo ha soñado. Ya no. Es el diálogo con ellos, la costumbre que tienes cuando te cuentan. Primero, si te cuentan un fenómeno paranormal, es que he visto el fantasma de mi padre por el pasillo. Que puede ocurrir. Entonces, claro, ahí entra Aldo y ve si puede. Vamos a ver, no todo lo que vemos es un fantasma. Hay proyecciones mentales. Hay proyecciones, ya sabes, en estado de crisis, en el que tú puedes pensar en un momento que estás en riesgo de muerte, pensar en tus seres queridos y tus seres queridos verte como si fueras un fantasma en el quicio de una puerta. Eso durante la guerra era muy, muy frecuente. Bien, es decir, que tú puedes... Alucinaciones. Hay gente mayor que nos llama. Y claro, lo primero que tienes que preguntar, ¿qué medicación estás tomando? ¿Cuál es el diagnóstico médico? Todo esto que a vosotros os digo así como muy, yeah, muy directo, tienes que hacerlo con mucha sutileza, preguntando a los hijos muchas veces, porque claro, muchas veces son alucinaciones por medicación.
3: Uh-huh. Claro.
1: Entonces, todo eso te lo da el, ¿cómo te diría yo? La experiencia de cuando una persona te cuenta una cosa. Y luego corroborarlo, naturalmente, porque si hay una entidad ahí, pues oye, ya está.
2: Es lo que
0: hay. Ya. David.
4: Estamos hablando mucho sobre la mente humana y me gustaría preguntarte sobre el tema de que en un futuro si podríamos comunicarnos con la mente. Que en la actualidad hay mucha gente que dice que tiene el poder o la capacidad de telepatía. Si esa capacidad que posiblemente tengamos todos, pero que no podemos, como se dice, aprenderla o controlarla, sí, a lo mejor en un futuro puede ser algo común, como utilizar el móvil.
1: Hombre, yo creo que sí, porque imagínate, vamos a ver, cuando Aldo entra en trance, los muertos no tienen fonación y sin embargo él recibe perfectamente el mensaje. O bien utilizan su fonación para hablar, porque no tienen la fonación. Pero Aldo entra en trance en distintos grados, digamos. O puede incorporar y entonces él habla con el lenguaje y con todo, que es muy divertido, ¿eh? Porque te puedes encontrar gente del 18 y entonces te habla con un, ¿sabes?, con una floritura de lenguaje, o te habla una mujer que no tiene mucha formación y entonces el vocabulario que utiliza es muy gracioso. Pero en general hay un porcentaje mayor en el que Aldo me va diciendo, como él dice, como un teléfono, pero él no oye la fonación, lo nota aquí, lo mismo que Paloma cuando miraba la bola, lo veía aquí, no lo ve en la bola, ¿entiendes? Así que claro que es posible un desarrollo de la telepatía o de la conexión mente a mente, ¿por qué no? Parece ser que todos los extraterrestres o todas estas entidades... cuando ven al testigo, lo que hablan es telepáticamente. Así que, ¿por qué no? Puede ser. Ahora, que lo lleguemos, yo que lo vea, a lo mejor no. Tú a lo mejor sí.
0: Pero el receptor en este caso tiene que ser una persona, en este caso Aldo, que estamos hablando de él, que sepa muchísimos idiomas.
1: No.
0: Porque imagínate que viene un ruso.
1: No,
0: ¿cómo
1: no,
0: le
1: no
0: habla?
1: No, porque al ser telepático es el sentido, no es la palabra. ¿Sabes lo que digo? Cuando tú... vamos a ver, nosotros la verdad es que hemos tenido alguno... No, eran todos de habla española. Pero bueno, si hubiera sido francés, pues se hubiera comunicado a lo mejor conmigo, porque yo soy el francés. Bueno, tuvimos una ouija en un palacio, me acuerdo, en Asturias, que no solemos hacer la ouija, porque a mí no me gusta la ouija, porque no da información adecuada. Pero estábamos ahí en un palacio y empezamos con la ouija y nadie la entendía, hasta que me doy cuenta y digo, espérate, si es que está hablando en francés, si es que la antigua marquesa titular del palacio era francesa, era Germaine, que era francesa. Y entonces digo, pero esperar, digo, si es que se está comunicando en francés con nosotros, ¿no? Y así pude hablar, vamos, a través de eso pude hablar en francés con ella. Muy graciosa.
0: Muy curioso. Bueno, voy a contar una anécdota.
1: Cuenta.
0: No, bueno, la anécdota que me contó Pedro Amorós.
1: Ah, hombre, Pedro, sí.
0: Pedro. Y le pregunté, vamos a ver, cuando hacen las psicofonías, le pregunté que si había hecho psicofonías en las pirámides de Egipto.
1: Sí.
0: Y me dijo, sí. Digo, ¿cómo te hablaban los egipcios en las psicofonías? No, no, me hablaban en inglés. Digo, ah, digo...
1: En inglés.
0: Creo que me dijo inglés, ¿eh?
1: Sí, puede ser.
0: Creo que me dijo inglés. Bueno...
2: Howard Carter.
1: Sí, claro, es que eso es lo que iba a decir.
0: Bueno, entonces...
1: O cuando era colonia inglesa.
0: Sí, me claro. Sorprendió muchísimo... que en aquella época, porque si se, bueno, no sé si era un egipcio de aquella época que todos sí. pensamos.
1: Yo creo que no, porque los egipcios de aquella época no hablaban inglés.
0: Pues claro que no. No recuerdo si era en inglés o me dijo hombre, otro es que idioma, pero...
1: En egipcio no lo hubiera entendido, así que...
0: Por eso digo que me resulta muy extraño... que cuando te metes en ciertos sitios que a lo mejor se contactó con un inglés que se murió allí y le dio un infarto, yo qué sé.
1: Hombre, dentro de la pirámide es raro. Hombre, que lo permitieran, vamos, que bueno, se quedara un inglés allí muerto.
0: Pero que me llamó la atención y le pregunté eso. Entonces, por eso he dicho lo de Aldo, que cuando se conecta con alguien de más allá...
1: Sí.
0: ¿En qué idioma le hablan?
1: En español sí, pero yo me acuerdo de un pederasta que tuvimos, que era un cerdo absoluto. Y ese hablaba español, pero era de finales del 19, primeros del 20. Y tienen un lenguaje distinto. Es un lenguaje más retórico. Este era, además, era religioso, imaginaros.
0: Ya, bueno...
1: Y claro que a quién se le ocurre ponerle encabezar una residencia de estudiantes, claro. Vamos a ver, con esas características. Y aquel, yo es el único día que le he encontrado a Aldo muy mal, al incorporarle, sí. Uh-huh. Tuvimos que darle agua, se quedó, porque era una persona tan negativo, tan... Y ese es otro de los que no quería pasar al otro lado por no encontrarse con sus niños.
0: Ah, que tenía miedo de los niños. Hombre, pero en el otro
1: no,
0: lado...
1: No, miedo no, sino que él era consciente de lo que había hecho y se los iba a encontrar. Él decía, no puedo ir allí porque me los voy a encontrar. Ah. Ya. Pero en español, vamos.
2: Lo de es muy rápido. Lo de el idioma que has mencionado está muy bien traído, la relación que has hecho con lo de los extraterrestres.
1: Claro.
2: Porque hay muchas anécdotas. Yo recuerdo una de un caso de supuesto contacto con extraterrestres en los años 70, creo que fue en Murcia, de unos pastores que dicen que se encontraron con unos tripulantes de una nave que descienden, hablan con ellos y estaban recogiendo patatas. Y vienen los extraterrestres. Les preguntan, ¿qué hacéis? No sé qué. Dice, no, estoy aquí con mi padre, estamos trabajando en el huerto. Y dice, ¿qué queréis? Y dice, queremos patatas, ¿nos podéis dar unas que tenemos que irnos?
0: Bueno.
2: Les ofrecieron un cesto y se fueron. Esa es la anécdota que parece chistosa, pero claro, la gente les pregunta, me dice, ¿pero vosotros que sois murcianos les entendisteis a los extraterrestres? Era lo que les preguntaban los investigadores aquellos años.
1: Fíjate, pero yo creo que en el caso ese lo que pongo en duda es en la experiencia en sí.
2: Sí, bueno, sí. O sea, independientemente
1: entiéndeme,
2: de eso.
1: Porque
2: pero...
1: es que no me cabe en la cabeza que venga un extraterrestre que se acerque a un labrador nuestro y que se lleve patatas.
0: Pues sí, pedirle patatas.
2: El fenómeno del absurdo, que también en la ufología tiene
1: bueno,
2: mucho...
1: Bueno, en la ufología hay mucho.
2: Es absurdo que
1: pero
2: no...
1: Pero fíjate, pero por eso desconcierta tanto el fenómeno ovni.
2: Porque no tiene ningún tipo de sentido.
1: Te dan una de cal y otra de arena.
2: Sí, sí, sí.
1: Una cosa lógica y otra totalmente
2: absurda.
1: Sí, sí.
0: Javier, que te tenemos ahí abandonado...
5: Aquí estoy escuchando con muchísimo interés. Sol, una aclaración, porque hablabas antes de la pregunta, que había un momento en el que ya trascendían a otro espacio en el que ya no había manera de comunicar. Y hablabas también de gente del siglo XVIII. O sea,
1: sí.
5: No necesariamente porque haya pasado mucho tiempo han trascendido a ese otro espacio, sino que pueden estar presentes y hay posibilidad de comunicar con ellos, ¿no?
1: Claro, es que piensa que cuando llegamos al otro lado, el espacio-tiempo no existe como aquí. Eso está perfectamente demostrado. Es decir, te dicen siempre que el concepto de espacio-tiempo no existe. Nosotros hemos tenido, y te puedo decir, como batir el récord, de contactar con un judío de Granada de 1550.
2: Anda.
1: Y estaba allí todavía en su palacio. El palacio ya era un palacio dedicado a una exposición de arte. Y nos llamaron porque es que la gente que iba a la exposición de arte veía al judío pasarse por allí.
2: La vino. Entonces,
1: y nos tocó tres viajes. Era un auténtico animal de bellota. Porque estaba tan convencido de que su palacio era su palacio.
2: Y no se iba.
1: Y además, hablándonos mal de la Isabel la Católica, ¡esa! Esa que está ahí. Claro, yo decía, ¿qué pasa? Que está en Santa Fe esperándote, ¿no? Porque te acuerdas que le puso sitio a Granada, en Santa Fe. Y entonces decía, claro, es que en cuanto llegue me va a quitar mi palacio. Y mira, un diálogo de besugos total con el judío. Pero fíjate, tardamos tres viajes. El tercer viaje, no te exagero, estuvimos 3 horas dialogando con él para convencerle y lo conseguí. Debo decir que batí el récord. Y batí el récord y llegué a salir de allí con un... Fijaros, es decir, la historia es muy larga, es preciosa, pero es muy larga. Para deciros, al final me dice, Sol, no me dejes de la mano. Y yo cogida a Aldo porque lo incorporó. Es decir, que Aldo estuvo todo el tiempo incorporado. Le cogí de la mano a Aldo. Dice, sí, sí, no me dejes, no me dejes. Digo, bueno, pues tú sigue el camino que te he dicho yo y ya verás cómo vas a ver a tu mujer, a todo. Sí, sí, sí, no me dejes. Sol, no me dejes, no me dejes. Digo, bueno, pero dime cuándo llegues. Digo, porque yo no veo. Porque, claro, Aldo lo había incorporado. No me podía dar información él. Ajá. Y entonces digo, bueno, pues tú comprendes que en un momento dado me suelta Aldo la mano y me dice, Sol, shalom. ¿Sabéis que es adiós en judío?
0: Sí.
1: Yo me quedé rígida. Dije, no me lo puedo creer. Pero esto es verdad. A ver si me decís. Que son experiencias que os cuento porque lo he vivido. Yo no cuento cosas que me cuentan. Es que lo vivo. Entonces, que un señor del siglo XVI, después que te ha hecho pasarlo canutas, y que luego te diga, Sol Shalom.
2: Impresiona, ya. Sí, sí.
0: Mira...
1: Claro, como se me puso a mí cuando me lo dijo.
0: Ya, me lo estoy imaginando al judío.
1: Que me quedé así, que dije, no me lo puedo creer. Así que sí existe otro lado.
0: Dime, Javier, sí. Dime.
5: No, era la pregunta que iba a hacer, porque eso era un poco una aclaración sobre el tema de las señales, porque dices, hay una posibilidad de comunicación que es a través de un medium en el que, a través de un determinado lenguaje, se traduce un mensaje. Sí. Pero te lo digo por algo que me ha pasado recientemente, y el tema de las señales. ¿Tenéis experiencia en investigación de señales en el que tú recibes una señal que sí pueden ser casualidades, pero que es bastante inequívoca de una comunicación?
1: Vamos a ver, lo que tienes que... Me encantaría que me contaras tu señal, pero no, aparte pues... de todo, piensa que las señales... te lo digo porque la gente nos cuenta, el vuelo de una paloma, una pluma que aparece encima de la mesa... ya para ellos eso ya es una señal del ser querido que le está diciendo cosas. Puede ser una materialización de tú misma, produces esa materialización si estás con un estrés impresionante. Lo que quiero decirte es que qué señal te pasó a ti y a lo mejor...
0: Confiesa, Javier, confiesa.
1: Confiesa.
5: Bueno, lo cuento muy, cuento muy rápidamente, ¿no? Hacía un año, esto es un chamán, curandero fuerte de los que hablaba antes, hacía un año, ¿no?, que se había muerto aproximadamente. El día anterior yo me había acordado mucho y de hecho en la meditación pues lo había invocado un poco. Evidentemente pues ahí no pasó nada. Al día siguiente en el coche puse unas canciones que a veces cantábamos juntos y considerábamos que era el himno. Él tenía 2 animales con los que estaba pues bastante vinculado y los llevaba tatuados, que eran un lobo y un águila. Yo vivo en el bosque y cuando venía hacia casa, pues un águila se puso delante de mí y cuando yo iba oyendo la canción y voló durante un tiempo, no digo unos minutos, pero sí unos segundos, voló delante de mí, completamente delante de mí. Me impresionó bastante el tema y dije, bueno, pues a lo mejor es una señal. 2 semanas más tarde iba recordando eso y estando en África, yendo por una pista, paré el coche porque había visto un águila y el águila voló y se puso en el tejado del coche.
1: Uh-huh.
5: No sé, pueden ser casualidades, pero ambas cosas dije, buf.
1: Mira, yo no niego nada porque hay cosas que ocurren en la vida con cosas insospechadas que no tienen explicación ninguna. Yo lo que pienso es que si él era un chamán, ¿no crees que él podía haberte dado una señal, no tan a interpretar, sino algo que se hubiera presentado a ti?
5: Eso es lo que yo he intentado. Lo que no sé es si es tan sencillo. La duda es, a lo mejor su sistema de comunicación no es tan fácil como presentarse.
1: ¿Y
5: ¿no?
1: tú te das cuenta que para él que está en el otro lado, hacer que un águila salvaje vuele a ti es más fácil?
5: No lo sé. Era simplemente la pregunta, pero me pareció una cosa...
1: No, pero para ti, si tiene esa señal un significado y para ti, entiéndeme, es positivo, pues adelante. Yo siempre pienso que hay muchas cosas que no entendemos en la vida y que si para nosotros tienen una explicación y además una explicación bonita y entrañable, pues adelante, Javier. Es decir, que es que no te puedo dar una explicación lógica porque no la tiene. Tú mismo lo dices, que no tiene lógica. Yo, para mí, es que una persona que estaba, digamos, tan avanzado en ese tema de, ¿sabes?, de, llamémoslo, espiritualidad y tal, pues a lo mejor te podía haber dado una señal más evidente, ¿no? Pero a lo mejor es que, si, como te digo, si ha pasado ya al otro lado, ya les es muy difícil, muy difícil. Uh-huh. Entrar dentro de nuestro campo visual.
5: ¿Y es frecuente? ¿Tenéis temas de señales en investigación o no son tan frecuentes?
1: No son nada frecuentes. Puede, no sé, alguna persona que hayamos ido que nos haya dicho algo de esto, pero no, lo normal no es eso. No. Son fenómenos mucho más evidentes.
0: Ajá, ya, curioso. Antonio.
2: Te quería preguntar, es que has hecho mucha relación siempre... a las personas vivas, a las familias, y la importancia que tiene atender muchas veces estas historias personales, que yo creo que muchas veces, por parte de esos intrusos en esta profesión, creo que se pasan muchas veces por alto. Y ¿realmente crees que has aprendido más de la vida y también de la muerte, de los vivos, que a veces de los muertos?
1: Por supuesto, y además no olvides una cosa, cuando el padre Pilón crea el grupo, lo crea para ayudar. Si la finalidad de EPTA no es investigar, es ayudar a vivos o a muertos. Y dejó un protocolo de actuación en el que siempre tenemos que pasar primero por la parte física, de mediciones, de tal, para ir eliminando posibilidades. Tú sabes que un cruce de Hartmann, por ejemplo, que sabes que son las líneas de cada metro y medio que recubren la Tierra, en los cruces hay personas que son muy sensibles a esa duplicidad, digamos, de encuentro magnético, y tienen irritabilidad y unos comportamientos incluso con alucinaciones. Entonces, lo primero que tienes que hacer es descartar las posibles causas físicas naturales que puede tener una casa o un lugar cuando te cuentan que están ocurriendo cosas. Entonces, ese protocolo de actuación, del trato con la gente y luego de ayudar, como te digo, a los muertos o a los vivos, que muchas veces necesitan todavía más ayuda que los muertos, pues es la finalidad de EPTA. Entonces, claro que he aprendido muchísimo, y sobre todo a valorar lo que tienes, porque hay mucha gente que vive con mucha angustia, con muchas carencias, con mucho desamor en su vida. Y palabras como, por ejemplo, ¡ay, si sois muy normales cuando llegamos a una casa! Entonces, claro, te quedas un poco asombrada porque piensan, yo creo que, bueno, pues a lo mejor piensan en las túnicas estas de ¿sabéis quién? O por los sombreros de estrellas, yo qué sé. Es decir, que cuando nos ven que somos personas normales, ya nos lo han dicho, ¿eh? Es decir, ¡ay, si sois muy normales!
2: Gracias, ¿no?
1: Gracias. Claro, porque eso es un piropo para ellos, ¿no?
0: Ya, voy a ir reduciendo, porque ya se ha comentado lo de gato por liebre, que lo ha comentado...
1: El fraude. Fraude consciente, ¿eh?
0: Sí. Javier, te toca otra vez, porque es que nos quedan, creo que 9 minutos.
5: Voy rapidísimo. A finales del siglo XIX y principios del XX, pues sobre todo en la alta sociedad europea y americana, se puso muy de moda todo el tema del espiritismo, la mediunidad, y luego como que desapareció. ¿Realmente en esa época hubo más mediums o estuvo muy vinculado también al fraude? ¿Qué opinas de esa época?
1: Si tú has visto fotos de todos los ectoplasmas y de todas las sesiones espíritas y tal, hombre, yo creo que las hermanas Fox descubrieron el contacto ese con las mesas parlantes, que es un tipo de mediunidad. Pero yo creo que ahí hubo gente que se inició. No olvides que la parapsicología nace precisamente en 1880 o por ahí. Es decir, que casi coincidiendo con ese boom del espiritismo que justificaba algunos de los fenómenos que existían y que no sabían darle salida, ¿no? Es decir, que ahí es cuando empezó. Yo pienso que fue el propio las hermanas Fox y el que la gente se preguntara si los difuntos podían contactar contigo, pero yo creo que mucho de lo que hubo en aquella época era fraude total y manipulación total, que a lo mejor fuera alguno, del mismo modo que ahora no todos los que dicen que son mediums, es decir, que yo siempre lo digo, es decir, que tenéis que tener cuidado. Si los sensitivos no están a la vuelta de la esquina, ¿sabes? Como que te vas al supermercado, ¿no? Es decir, tienes que seleccionarlo mucho. Y te digo que la gente que entendemos un poquito del tema, cuando hemos conocido a un medium bueno o a un medio que no lo era, lo detectas enseguida.
0: Uh-huh. ¿Y cómo averigua si es bueno o es malo?
1: Pues por los resultados. Porque el medium bueno contacta con una persona que te da detalles, te da su nombre, puedes luego contrastarlo, que nosotros hemos contrastado hasta con internet, ¿eh? Meternos, decir que es un personaje de estos, meterte en internet y ser la persona que estaba hablando con nosotros. Me acuerdo que tuvimos uno, que es divertido, de la época de la guerra nuestra, en Motril, que contactamos con él y nos dio su nombre, su apellido. Y mientras estábamos nosotros, era como un teatrito, era un centro cultural, y esto, el físico se metió por internet para buscar el nombre y apellido que nos estaba dando. Bueno, contrastó perfectamente que había sido jefe falangista del centro de allí, de tal sitio, de tal año a tal año, y como le vio con una herida aquí, supimos que se había muerto ahí, porque bueno, no, a mí me puso verde, porque el concepto de mujer... era un machista de campeonato, pero de campeonato, metiéndose con Piedi y conmigo, pero yo digo, bueno, y este desgraciado, porque a cuento de qué viene, ¿sabes? Te quiero decir, y pudimos contrastar perfectamente, eso lo hace un buen medium, es decir, la gente que te empieza a divagar, ve una energía, cuando te dicen eso... ¡bruf!
2: A lo concreto hay que ir, ¿no?
1: ¡Claro! Un medium bueno sabe si es hombre, si es mujer, incluso les dice el nombre, qué peinado tiene, todo. Es decir, no hablan de energías.
2: Son muchos detalles.
1: Claro, vamos a ver.
0: Yo he ido una vez a una vidente, una supuesta vidente, pero bueno, para ver cómo era el tema. ¿Eh?
1: Uy, no, yo he ido muchas para ver cómo trabajaban y me lo calan. ¿Eh?
0: Ya, claro, y a mí me lo caló rápidamente, nada más. Me empieza a preguntar, digo, oye, yo no vengo a que tú me preguntes. Yo quiero que tú me cuentes, me veas a mí, mi linda cara, y que me cuentes. No, es que te tengo que hacer ponerme en situación y te tengo que hacer preguntas. No. Digo, bueno, entonces mira, perdóname, pero ni eres vidente ni eres nada. Y me fui, ¿eh? Bueno.
1: Yo es que tuve una temporada que íbamos pedir yo para ver, porque sabéis que las mediums, las que hacen tarot y eso, lo echan de maneras distintas, unas en círculo, otras en cruz. Y tienen sus técnicas. Y entonces, para aprender las técnicas, íbamos y pedíamos hora, pero claro, es que se nos notaba. Y al poco tiempo nos quedábamos las dos calladas y dices, pero vosotros no queréis saber nada, ¿no? Digo, pues no, mira, hemos venido precisamente para estudiarte, para no ofenderla, claro. Y tal, y se quedaban contentas. Pero estuvimos viendo a varias para ver cómo trabajaban.
0: No, yo he oído, la verdad es que solamente he ido a ver una, pero encendí una vela. Y dice, uy, esta vela no se apaga nunca. Y entonces, al no apagarse nunca, esta que te digo yo, digo, pero que no me hagas tantas preguntas, que yo vengo a que me aclares qué es lo que tal, pero no me preguntes para qué, si lo que me estás preguntando me lo sé yo. Es que alucina. Son,
1: no, pero ves lo que te digo, si entiendes un poquito, las calas enseguida.
3: La forma que tienen de jugar contigo también, en
1: claro.
0: Bueno, Víctor, porque nos quedan 4 minutos, muy rápido.
3: Muy rápido, yo simplemente te quería decir si hay alguna forma de contactar con el más allá sin necesidad de un médium.
1: Pues, hombre, no lo sé, porque yo creo que la persona que no utilice un medio es porque ella tiene una capacidad para hacerlo. No te puedo decir, yo qué más quisiera, por ejemplo, yo tener esa capacidad y no la tengo, me tengo que aguantar y tengo que apoyarme en gente que lo tiene. Yo creo que no, hombre, tienes supuestamente las psicofonías, la Ouija, según algunas personas esas serían maneras infalibles de contactar con el más allá. Yo para mí pueden ser, pero... ahí interviene mucho el inconsciente de los presentes. Hay que tener muchas cosas en cuenta. Hay que tener la cabeza muy fría cuando se investigan estas cosas. Yo lo recomiendo siempre porque como te dejes arrollar por lo que te gusta y de lo que querrías que fuera, y no, tienes que tener la mente fría.
0: Che, pues cuéntame algo que me dé mucho susto porque me está dando hipo ahora mismo. O sea,
1: ah, que el susto para que se te quite el hipo.
0: Claro.
1: Ah, pues vamos a ver.
0: No sé,
1: algo... Pues ya te he contado desde el judío que me dijo Dios Shalom hasta, bueno, hemos tenido casos muy curiosos. Hombre, los más espectaculares siempre son los poltergeist porque son fenómenos físicos que te pillan de sopetón. Yo me quedaba viendo algunos y yo digo, pero si esto lo he leído en los libros de parapsicología, ¿sabes? En los tratados de parapsicología. Claro, me dicen, ¿no te da miedo? Digo, no me da miedo porque me encanta comprobar que lo que hay en los libros luego puede ocurrir, ¿sabes? Entonces, yo pienso que eso es una satisfacción. Los muertos son muy buena gente, tienen sus problemas. Tuvimos a una médico, otra médico, en un hospital muy conocido de aquí de Madrid, muy grande, que nos llamaron porque tenían a una médico a la puerta de un ascensor. Entonces nos fuimos allí cuando ya trabajaba, bueno, para abreviar porque es un poquito más larga la historia.
0: Sí, porque nos quedan 3 minutos.
1: Bueno, pues entonces nada, contactamos con ella y ¿sabéis lo que nos dijo? Que sabía que estaba muerta, que se había ido ya al otro lado, pero que le habían encargado de volver para ayudar a los enfermos que se morían en el hospital a hacer el tránsito.
2: ¿Cuándo?
1: Y la dejamos allí. Pero ¿sabéis en el ascensor en el que ella estaba? Que nosotros no lo sabíamos. Era el ascensor que iba a la morgue del hospital.
0: Ah, pues qué bien.
1: ¿Cómo te quedas?
0: Pues,
2: hombre, mira, es bonito también, ¿no? Saber esa historia.
1: Pero ves la contrastación, claro. El contraste. Tienes que contrastar cosas.
2: Y esos detalles yo creo que son
1: los que nosotros no lo sabíamos, ¿eh? Y los de la administración que estaban a su lado se pusieron verdes. Dice, que claro, ahora comprendemos por qué está ahí en el ascensor. Y digo, y porque ella no nos lo dijo, nos lo dijeron los de secretaría. Dice, es que ese ascensor es el que baja a la morgue del hospital.
0: Qué bien. Pues qué alegría. Bueno, se nos ha acabado el tiempo, tengo que empezar a despedir. Sol. Muchas gracias.
1: Gracias a vosotros. Si lo habéis pasado bien,
0: yo me lo he pasado estupendamente.
1: Espero que los oyentes también.
0: Sí, sí. Y nos lo pasaremos de aquí a un tiempo otra vez estupendamente, pues invitándote.
1: Pues cuando quieras. Siempre tengo cosas que contaros.
0: Uy, a mí me ha encantado. Me ha encantado el programa. ¿Dónde está el Grupo EPTA? Si pueden contactar contigo.
1: www.grupoepta.com y ahí hay un correo y yo lo contesto.
0: ¿Y tu último libro?
1: El último libro, un manual de parapsicología.
0: ¿Manual de parapsicología? ¿Dónde lo pueden encontrar?
1: Pues supongo que, no sé, en las librerías os lo piden.
2: En las mejores librerías, que se decía entonces.
0: Y en Amazon, en las mejores...
1: Es que después de esos que has dicho, tengo otros tres. Tengo No saben que se han muerto... Tengo ¿Qué pasa aquí?, que es una relación de lugares en el mundo donde ocurren cosas curiosas y rarísimas.
0: ¿Ah, sí? Voy a apuntar.
1: Pues, es que es divertidísimo.
0: ¿Me apuntas aquí todavía? El título, por favor, ¿Qué pasa aquí?
1: Así.
0: Es que me lo apunto,
1: sí.
0: El ¿Qué pasa aquí?
1: ¿Qué pasa aquí? Y luego manual de parapsicología y otro que es de divertido también, que se llama No saben que se han muerto. Y son varios casos nuestros en los que no saben que se han muerto. Y tienes que explicárselo.
0: Oh, pues genial. Muchísimas gracias.
1: Gracias a vosotros. Y lo he pasado de maravilla. Gracias.
0: Bueno, pues a veces los misterios no están destinados a ser resueltos, sino a recordarnos que el mundo es un lugar lleno de sorpresas. Buenas noches, Antonio.
2: Hola, Blanca. Buenas noches. Y nada, un placer haber tenido a Sol con nosotros y haber podido aprender un poquito de ella.
0: Por supuesto. David, buenas noches.
4: Buenas noches, Blanca, y agradecer a nuestra invitada Sol su conocimiento y su experiencia, y hemos aprendido mucho, yo sobre todo. Muchas gracias.
0: Javier, buenas noches.
6: Buenas noches y muchas gracias, Sol, y espero que estés de nuevo pronto con nosotros, que se quedan muchas cosas por hablar.
0: Sí, pues seguro, seguro que sí, seguro que sí. Víctor, buenas noches.
3: Buenas noches, y darle a Sol las gracias, que ya tenía ganas además de conocerla ya.
0: Ya. Bueno, tengo que decir que gracias a Víctor he contactado con Sol, ¿eh?
1: Sí, ¿no? Porque me pusiste.
0: Efectivamente. Bueno, gracias a José Luis Benlloc por cedernos su música. Bueno, gracias a nuestro técnico de sonido también, que está ahí manos a la obra. Y gracias a Informa Radio por realizar este programa. Recuerden, lo inexplicable está siempre a la vuelta de la esquina y nosotros estamos aquí para intentar descubrirlo. Soy Blanca Martín y les espero la próxima semana en Misterios On Air.

0: se descubrió la existencia de una tasa elevada de arsénico en el cuerpo del corzo. Claro, a ver, todos llevamos arsénico dentro de nosotros. El arsénico forma parte de nuestra naturaleza, es un componente más. Ahora bien, cuando ya hay una tasa muy elevada es cuando puedo sospechar de que ese arsénico se ha introducido de manera artificial en el cuerpo de cara a provocar un deceso. Claro, y esto explica algo, un acontecimiento que muchos casi juzgaron como milagroso en 1840, cuando se traslada el cuerpo de Napoleón a París. ¿Qué sucede? Una vez se consigue que el gobierno británico conceda al gobierno francés el traslado de los restos, pues claro, se le destierra ahí en Santa Elena y, bueno, lógicamente, siempre hay esa lógica curiosidad de a ver cómo están los restos. Y cuando se abrió el féretro, se descubrió que prácticamente el cuerpo de Napoleón estaba incorrupto. ¿Cómo era posible? Bueno, pues esto se entiende si sabemos que el arsénico permite que si unos restos humanos, si bien no se conservan intactos, hace que se retarde el proceso de descomposición de los tejidos. Claro, lo que parecía una cosa milagrosa, entonces ya tiene una explicación. A partir de entonces es cuando Forsyth lanza su teoría de que el emperador había sido envenenado.
1: ¿Y se sabe quién fue el asesino de alguna manera? Porque habían tres sospechosos, creo que inicialmente, ¿no? Que tenían nombres y apellidos.
0: Sí, claro. Dicen, de los que quedaban de la corte inicial, solo queda el mariscal Bertrand, el mayordomo Marchand, precisamente el autor de estas memorias, que es la que lo hacen que empiece todo, y luego un miembro del séquito bastante próximo a Napoleón, que era el general y conde Charles Monzolón. Bien. Bertrand no podía ser, el mariscal Bertrand no podía ser, porque era el único que prácticamente no vivía en Longwood House con el resto del séquito. Y para administrar veneno tienes que estar más bien presente. Y sobre todo hacerlo de una manera progresiva, que no se note. Luego tenemos a Marchand. Marchand no dejaba de ser un sirviente que poco o mucho, no, prácticamente nada, tenía que ganar con la muerte del emperador. Y al que se le reconocía además una lealtad a prueba de bomba. Conclusión, solo queda el conde Charles Monzolón. Y Monzolón tiene bastantes números para
1: casi todos,
0: porque hay muchos indicios, quedémonos con el tema también, la palabra indicios, que apuntan a él.
1: ¿Este es el que tenía a su esposa que le daba el salto con Napoleón?
0: Bueno,
1: ¿era este?
0: Este, claro, ese sería uno de los motivos.
1: O sea, ¿ah, sí?
0: Sí, sí, a ver, sí. Ah, porque hay más de uno. A ver, Monzolón es un personaje, pues, que, claro, como es que resulta sospechoso por diversos motivos. Pero, digamos, este podríamos decir incluso más superficial, ¿no? Él tenía una esposa llamada Albin Basal, una mujer a la que los diversos testimonios pues califican de realmente hermosa, y que pasa por haber sido la última amante del emperador, y que además tuvo una hija en Santa Elena, una niña a la que llamaron Napoleona, que también son ganas, ¿no?
1: Son ganas de rizar el rizo,
0: exacto,
1: ¿no?
0: Son ganas de querer rizar el rizo.
1: De decirle a este hombre, sí, al Monzolón, oye, que no me he portado muy bien,
0: sí,
1: que aquí tienes, sí, la, bueno, prueba.
0: No, pero claro, podían haber, bueno, aquello que casi parecía un poco como un homenaje, ten en cuenta de dónde estaban y con quién estaban, ¿no? Pero siempre, primero esta parte más, llamémosle de una cuestión de furia por motivos sentimentales.

0: todo el tema de Santa Elena, etcétera, Montfalón, que ya estaba en el ejército, cuando Napoleón todavía no había regresado de Elba y estaban otra vez mandando los Borbones, brevemente, se había apropiado de 6 millones de francos de la caja del ejército en 1814. O sea, pura y simple y llanamente, era un chorizo. ¿Qué sucede? Cuando los Borbones descubren esto, un poco más o menos convencen, pongamos el verbo que queramos, a Montholon de decir, tú vas a formar parte del séquito de Napoleón, te vas a ir con él, lo vas a tener ahí, vas a estar vigilándole, porque si tú sospechas o algo así de que tiene ganas de volver o algo así, haz lo que sea, pero te lo quitas de en medio. Ahí, a cambio, nosotros nos olvidamos de los 6 millones que has robado. Habría este componente. Y luego, claro, si ha de haber un crimen, ha de haber una oportunidad. Pues Montholon es el que tenía la oportunidad.
1: Todos los números.
0: ¿Por qué? Porque era el encargado de la intendencia, era el que tenía la llave de la bodega y era el que se encargaba de suministrar el vino que exclusivamente tomaba Napoleón. Claro. O sea, tenía la llave de la bodega, o sea, y a dosis pequeñas podía ir. Claro, no podían ser los ingleses, no podía ser Hudson Lowe, porque Napoleón no quería tener ningún trato con los británicos para nada. Por tanto, tenía que ser alguien de dentro, alguien que teóricamente fuera de confianza.
1: Los 2.200.000 francos que este hombre, Napoleón, dejaba en su testamento, 2.200.000 más los 6 millones, eso era un dinero. Si eso se tuviera que traducir ahora en dinero, no sé, a mí se me escapa.
0: No, ya a mí, ya a mí.
1: Una barbaridad.
0: Una barbaridad, pero...
1: Una barbaridad. No obstante, no nos quedamos solamente con esta teoría sobre la muerte de Napoleón. Habrían otras teorías, ¿verdad?
0: Exacto. A ver, el arsénico, quizá como otras drogas que hoy conceptuamos como peligrosas, antes se usaban muy alegremente en diversos cometidos. Y en aquellos tiempos, el arsénico, por ejemplo, estaba muy presente en las lociones capilares. Claro, si nosotros sospechamos que Napoleón es asesinado porque en sus cabellos la tasa de arsénico está más alta de lo normal, era quizá porque el hombre se frotaba con lociones que contenían mucho arsénico. Por lo tanto, sería una cuestión externa que quedó impregnado ahí y ahí se acaba la historia. Pero luego, otra cosa más. Los pegamentos, las colas de la época, pues también llevaban arsénico. ¿Y qué sucede? El papel pintado de las paredes de Longwood House era muy susceptible precisamente de estar impregnado de ese arsénico que, dada la climatología de la isla, era muy sencillo que se volatilizara y en cuestión lo impregnara todo.
1: Las esporas.
0: Exacto. Por tanto, estos signos, esta contaminación de arsénico podía ser más por factores externos que no internos. Y luego lo que decimos antes respecto a las acusaciones hacia Montholon. No hay pruebas, todos son indicios sospechosos, pero indicios.
1: Para acabar con las incógnitas y dudas que siguen rodeando a la causa de la muerte de Napoleón Bonaparte, ¿no sería mejor volver a examinar sus restos mortales, que descansan, como decíamos antes, en el Palacio Nacional de los Inválidos en París, ¿no? Y ya está, y punto.
0: Ya, sí, ya está, y punto. Pero vamos a ver quién convence al gobierno francés para que levante las 35 toneladas de pórfiro que bajo las que están sepultados los restos de Napoleón. A ver, es que, claro, aquí ya entramos con toda esa cuestión de permisos, licencias, y claro, todo para demostrar una hipótesis. Una hipótesis, claro, complicado.
1: Bueno, fue emperador de los franceses, con tanto patriotismo que se ve en Francia, ¿por qué no saber si a su emperador lo envenenaron o no? ¿No? Digo yo, no sé,
0: Bueno, pero es que...
1: Cosas que a lo mejor sí que puede gustar a la gente. Aquí estamos destapando hechos históricos que ya ni entra ni vienen ni van, tampoco aportan nada nuevo de lo que ya se vivió en su momento hace 40 años atrás. Y
0: sí,
1: la historia se está recuperando de alguna manera, ¿no? O sea que...
0: Sí, ¿no? En ese aspecto yo sería el primero de firmar para ir eliminando estas incógnitas. Lo que pasa es que dices, a efectos prácticos, ¿esto qué aportaría? Bien, se tendrían que reescribir, como en buena medida se han reescrito muchas veces los libros de historia en la que han aparecido nuevos datos que han hecho que, según qué visiones de ciertos sucesos, hayan tenido que modificarse. pero ya digo, efectos prácticos.

0: que hubiera fallecido envenenado o que hubiera muerto pues a consecuencia de una úlcera cancerosa como le había sucedido a su padre, pues no aporta prácticamente nada. Simplemente hacer constatar, pues ser más precisos, lograr una mayor precisión a un suceso en concreto.
1: Bueno, pues profesor Jordi Mata, licenciado en Historia Contemporánea y escritor, gracias nuevamente por ajustarnos a esa historia que tenemos que ir reconociendo y recordando para valorarla. Muchas gracias.
0: Gracias a vosotros.
1: Cuídate mucho, profesor. Buenas noches.
0: Buenas noches. Adiós.

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4: El nombre de Dios siempre ha encerrado un gran misterio. La Biblia, la magia. Todas las religiones atribuyen un gran poder a quien sepa pronunciar el nombre de Dios. Sin embargo, este nombre no se pronuncia.